0: Eladio Arregui con la información del Mundial.
1: A 18 horas del comienzo de la Copa del Mundo, comienza a jugarse el último partido amistoso en Kansas. Argelia, el primer rival de la selección argentina, está enfrentando a Bolivia. El partido no es televisado. Además, Inglaterra ya le ganó a Costa Rica 3-0 y Portugal derrotó a Nigeria 2-1 en los últimos encuentros amistosos previos al inicio de la Copa del Mundo.
2: Las rutas y el tránsito con Ernesto Arriaga.
3: La ruta 14 en la zona de Corrientes totalmente habilitada para ir hacia Concordia, 80 para camiones hacia el puerto de Rosario y el puerto de Ibicuí. Por favor, conductor de camiones, pernoctar con el camión en los lugares habilitados. Por otra parte, la ruta 23 Bariloche, Adinahuapi, Gio Jacobacci, toda la zona Maquinchao y Balcheta, con bastante nieve, por favor, circular con precaución y tratar de hacerlo en horas de día.
0: Catamarca, donde nos escuchás por AM730, la temperatura es de 13 grados, cielo cubierto con llovizna.
2: Aquí en Buenos Aires espera buen tiempo para el jueves, con 17 grados de máxima. A esta hora, 14 grados, la temperatura, cielo cubierto.
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6: 12 grados la actual temperatura en Concepción del Uruguay, la humedad del 96%, la presión atmosférica 1013 hectopascales. Continúa el pago a jubilados y pensionados nacionales que no superen el haber mínimo. Hoy corresponde a terminación 2, jueves 11 en 3 y viernes 12 en 4. El pago continuará el martes 16 para DNI terminación en 5, el miércoles 17 DNI en 6, el 18 terminación 7, el 19 terminación 8 y finalizará el lunes 22 para DNI terminados en 9. El pronóstico del tiempo indica para mañana jueves neblinas en la mañana con algunas lloviznas en la madrugada. Después cielo algo nublado con una mínima de 9 y una máxima que llegará a los 17 grados. Farmacia de turno Alberdi, Alberdi 764 y Despertar del Obrero en JJ Bruno 2928.
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Cuando la tierra de uno llama, la sangre empieza a correr por dentro. 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

Muy buenas noches, queridos amigos de Por Tantas Cosas Mi País. Bienvenidos a nuestro espacio donde estamos llevándoles a todos ustedes en estas dos horitas por Radio Nacional mucha cultura, muchos sonidos, muchos olores, ¿por qué no? Muchos paisajes y postales que vamos desandando, conociendo, escuchando, prestando atención y aprendiendo, como cada miércoles es la propuesta que tenemos desde aquí, desde la querida LT11. Un gusto, mi nombre es Cintia Córdoba, de poder reencontrarnos un nuevo miércoles. Ha pasado ya una semana y aquí estamos en nuestro cuarto programa de esta edición 2026, escuchando como siempre, como bandera musical que hemos elegido, este Escondido en Mi País. Sí, no estamos tan escondidos, porque justamente desde aquí nosotros queremos que todo se pueda conocer, que quienes vienen a visitarnos en este estudio Linares Cardoso, a través de nuestras entrevistas, de los artistas que van pasando musicalmente y toda la información que tratamos de dar. A veces se nos va mucho el programa con los invitados, que disfrutamos realmente de poder conocerlos, y nos quedan muchas cosas pendientes, así que hoy vamos a tratar de llevarles un poco más de música, compartir fechas importantes en este marzo, que sobre todo nos abraza a nosotros como argentinos en nuestra historia, ¿no? Tan profundamente. Lo voy a saludar a Patricio Erdáez, mi compañero en la operación técnica, como cada miércoles, mi compañero también en lo que tiene que ver la diagramación de estas páginas que tenemos de difusión del programa, arroba Por Tantas Cosas Mi País, en Instagram, en Facebook, allí donde muchos de los artistas ustedes los pueden escuchar, quienes nos han venido visitando desde el año pasado, este año también, y adelantándoles, ¿no?, las personas que van a estar sumándose en cada una de las ediciones y cositas también que vamos a ir agregando durante este año que recién comienza. Hoy vamos a tener en un ratito nada más una entrevista telefónica por primera vez en Por Tantas Cosas Mi País con Mario Suárez. Qué cantor, ¿no? Cantor y entrerriano él, del corazón de nuestra provincia de Entre Ríos. Así que va a ser un placer poder compartir un poco de la charla y que nos cuente acerca de toda su trayectoria, que es enorme, ¿no? Bueno, los saludo también a Cristian de Brabandere, nuestro compañero allí en las informaciones, Jorgito Pérez, que siempre está en la parte técnica, hoy no lo vamos a hacer trabajar tanto, y a quien está en la coordinación general, por supuesto, Martín Morazán. Un gusto de poder compartir con ustedes a partir de este momento, y ya les cuento el teléfono, si se quieren sumar en esta noche, ¿por qué no? 4211-63, el teléfono fijo, 3442-560768. Mucha música, como les decía recién, vamos a estar disfrutando. Y por qué no traer a un gran compositor, a quien ha sido un músico, un referente en lo que es el folclore, sobre todo en lo instrumental. Estamos hablando de Ariel Ramírez, Yo No Sé Qué Me Han Hecho Tus Ojos. Y luego llegará una gran voz del litoral, la hemos tenido aquí en Concepción del Uruguay, ya no está entre nosotros, pero queda por supuesto toda su trayectoria. Ella es Ramona Galarza con La Flor del Irupe.

Qué lindo escucharlos a estos enormes artistas, ¿no?, de nuestro folclore argentino. Y vamos a continuar un poquito más de esta actualidad entrerriana. Ella, hoy teníamos ganas de traer un poco más de voces femeninas, ¿no? Una gran cantora como lo es Diana Zapata, esta gran artista con una trayectoria de 40 años en la música. Diana Zapata se ha consolidado como una voz emblemática del género litoraleño. Sus logros artísticos la han llevado a recorrer múltiples regiones del país y también a representar a nuestra provincia en el extranjero, y de esa manera mostrando al mundo nuestra riqueza cultural musical. Representante de la música litoraleña, recibió este año el galardón como Mujer Destacada de Entre Ríos, este pasado 11 de marzo de 2026, en el marco del Día de la Mujer, celebrado el pasado 8 de marzo. Es cantante diamantina, Diana Zapata, distinguida como una de las mujeres más destacadas entrerrianas. El reconocimiento fue entregado por la diputada provincial Silvina Decó en el recinto de diputados de la ciudad de Paraná. Y hoy la traemos para que nos deje esta preciosa interpretación en esta letra que nos llega también muy profundamente, La Cruz de los Alambrados, Diana Zapata. Luego escucharemos al platense radicado aquí en la ciudad de Colón, Pablo Gilini, con Rumbo Entre Ríos.

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0: Hora 21:30 minutos en todo el país, la actual temperatura en Concepción del Uruguay 12 grados, la humedad 96%, la presión atmosférica 1013 hectopascales. El centro comercial realiza un relevamiento de los locales comerciales desocupados. El SECOM, a través del Instituto de Investigaciones Económicas y Sociales, lleva a cabo un relevamiento periódico de locales desocupados en el radio céntrico. Respecto a esto habló Walter Magri, el presidente del SECOM.
1: Nosotros hicimos nuestro propio relevamiento también de precios, que en mes abril-mayo fue el 2,19% en 19 productos de alimentos en la ciudad. Entonces la gente ve como positiva esa, decir, che, por lo menos no tenemos una inflación tan grande y una desproporción o descalibramiento, mejor dicho, del dólar, y no sabemos lo que debemos o cómo encarar inversiones en el mediano y largo plazo. Ese es el panorama de lo que nosotros estamos viendo hoy y lo que la gente que trabaja en la economía real está viendo. Por supuesto que hay matices, pero en líneas generales, lo que la gente ve como bien que nosotros entrevistamos es la macro, che, el país está como tendiendo a ordenarse. Ahora en la micro, que es la que nosotros vemos, con el que va con la tarjeta y prueba tres tarjetas y no le anda ninguna, está muy complicado, ¿eh? Y hay una gran retracción en el consumo, y hay una deuda de tarjeta que yo no puedo decir los números porque si no lo dicen los bancos no lo puedo decir yo, pero es muy preocupante. Entonces son cuestiones que hay que tener muy en cuenta para adelante, ¿no?
0: Corte de servicio eléctrico para realizar obras de mejoras y siempre que las condiciones del tiempo lo permitan. Enersa interrumpirá el servicio eléctrico mañana jueves de 8 a 9:30. La zona afectada será al oeste, 22 del oeste sur, al este, 29 del oeste sur, al norte, Intendente González, y al sur, calle Luciro López. La guardia del Hospital Urquiza registró más de 260 accidentados de tránsito en los primeros 5 meses del año. Las estadísticas elaboradas por la Guardia del Hospital Urquiza, a cargo de la licenciada Daniela Díaz, reflejan una preocupante realidad en materia de seguridad vial durante los primeros 5 meses del 2026. Entre enero y mayo ingresaron al servicio de emergencias 262 personas involucradas en accidentes de tránsito. Los meses con mayor cantidad de los casos fueron enero, con 77 ingresos, y mayo, con 74, concentrando ambos más de la mitad de los siniestros atendidos en ese periodo. Dos palistas de regatas Uruguay serán parte del Mundial en Canadá. Los palistas Vitor Reñero y Manuel Huck fueron convocados para integrar la selección argentina que participará del Juniors y U23 Canoe Sprint World Championship. El certamen se va a disputar el 29 de julio al 3 de agosto en Lake Bannock, Nueva Escocia, en Canadá, y reunirá a los mejores exponentes juveniles y U23 de todo el mundo. El pronóstico del tiempo indica para mañana jueves algunas lloviznas en la madrugada, luego neblina y algo nublado durante todo el día, mínima 9, máxima 17 grados. Farmacia de turno, Alberdi, Alberdi 764 y Despertar del Obrero, en JJ Bruno 2928.
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0: Y estamos en Por Tantas Cosas Mi País, en este cuarto programa de esta edición 2026, con estos cantores, estos artistas que venimos escuchando, como siempre los tenemos acostumbrados en este primer bloquecito de Por Tantas Cosas Mi País, aquí en LT11, a través de Radio Nacional desde la ciudad de Concepción del Uruguay, y quienes comparten con nosotros cada miércoles esta programación, saben que hemos estado, la verdad que muy agradecidos y contentos de poder tener aquí de manera presencial la visita de artistas no solamente locales, sino que de la región. La semana pasada hemos tenido de la zona de Gilberde, Basavilbaso, anteriormente de la ciudad de Colón, y hemos tratado de poder llegar y de poder escuchar, ¿no?, la trayectoria de tantos referentes importantes. Y nos faltaba, por supuesto, conocer, irnos un poquitito más allá, irnos al corazón de la provincia de Entre Ríos y, por qué no, llegar hasta la localidad de Villaguay. Lo vamos a hacer en esta noche telefónicamente y es un placer en lo personal de poder saludarlo porque lo hemos escuchado, lo hemos seguido mucho tiempo y aquí lo tenemos, se ha concretado por fin en esta noche. Bienvenido a Por Tantas Cosas Mi País, te saluda Cintia Córdoba. Mario Suárez, ¿cómo estás?
1: Hola Cintia, qué gusto estar en contacto con vos y por supuesto por intermedio de este programa estar en contacto también con tanta gente que sé que te escucha. Así que es un honor, buenas noches.
0: Oh, buenas noches a vos, gracias. Y bueno, un artista que también es muy querido aquí en Concepción del Uruguay, con muchos amigos. Esto es lo que da la música, ¿no? Después de tantos años con esta carrera profesional. ¿Desde hace, bueno, cuánto ya? ¿Cuánto tiempo?
1: Bueno, en realidad yo no sé si tomar algún año puntual, digamos, mi carrera profesional. Yo digo que yo a partir de los 18 años podría llegar a decir que me empecé a transitar escenarios importantes, así por así decirlo. Y bueno, he tenido la oportunidad, la dicha de conformar agrupaciones musicales de renombre, bueno, como Nostalgia Guaraní, como el Cuarteto Santana, bajo la dirección de Carlos Talavera. Pero podría llegar a decir que hace 30 años que ando recorriendo diferentes escenarios, diferentes festivales y siempre llevando la música de nuestro litoral querido.
0: Con una voz muy particular, es como que cuando se escucha una canción en tu voz, se nota con mucha presencia y sobre todo es como un sello, ¿no? Porque uno escucha alguna de tus canciones y ya sabe que se trata de Mario Suárez.
1: Bueno, creo que es un halago eso de poder diferenciarse de los demás cantores, que es el sello de uno, ¿no es cierto? Tratar de darle su impronta y de tratar de exclamar su modo, su forma de cantar. Y bueno, creo que por ahí me voy abriendo paso, digamos, pero siempre a través de otros cantores que yo siempre escuché, porque yo tengo mis maestros que siempre están y que siempre escucho y que trato de sacarles algunas cositas, de tratar de aprender. Y esos cantores me van apuntalando en este camino musiquero, por así decirlo. Uno de ellos es Octavio Zuna, por nombrar a uno de los máximos exponentes de nuestra provincia y uno de los cantores más exquisitos que tenemos en nuestro litoral, como lo fue y como lo es Octavio Zuna. También hay otros como Roberto Galarza, como Cacho Saucedo, como mi compoblano de acá de Villaguay, Julio Luján, que fue uno de los cantores, fue, mejor dicho, denominado el cantor del litoral, así se conoció a este gran cantante de Villaguay. Yo creo que trato de escucharlos a todos y de cada uno tratar de sacarle su esencia, lo mejor, lo que a mí me gusta, lo que a mí me parece, y de ahí ir formando mi modo de cantar, así que tengo muchos maestros de las cuales siempre estoy escuchando.
0: Hablando de la formación ya desde casa, creo que vino desde muy pequeño, ¿no?, en una gran escuela musical.
1: Sí, bueno,
0: con tu padre.
1: Sí, mi papá Hugo Suárez, un músico reconocido localmente, digamos, acá en Villaguay, no salió mucho, son esos músicos puebleros. Uh-huh. pero que tuvo unos años de mucha importancia para él, digamos, y para su historia musical, porque fue guitarrista y cantor de Abelardo Di Mota. Y cuando Abelardo Di Mota tenía el trío Guaraní, mi papá y Lucio Maidana, en algunas ocasiones, o mi papá y Valentín Quirós, lo acompañaban a este gran acordeonista que es nacido aquí en la ciudad de Villaguay, como lo es Abelardo Di Mota, y reconocido en todo el litoral, por supuesto. Creo que en ese ambiente nací yo. Yo no soy del año 1978 y mi papá en esa época tenía su típica de tango. Era un gran cantor de tango mi papá, y después con los años, digamos, él se dedica al chamamé. Digamos, él tuvo una etapa primera en su juventud tocando chamamé, después se dedica al tango y después vuelve al chamamé, y bueno, se queda con el chamamé hasta el final de sus días. Y en el ambiente musical ensayaban en mi casa, así que yo era apenas un bebé que andaba gateando allí y andaba molestando en los ensayos porque me prendía de la guitarra con trabajo de los músicos de tango, ¿no es cierto? Y mi papá tocaba el bandoneón y cantaba tango, y tenía una típica donde había guitarrista, violinista, un contrabajista, y bueno, y él con el bandoneón y su voz, que cantaba, por cierto, muy bien. Así que en ese ambiente nací, en ese ambiente me porque mis primeras armas escuchando, por sobre todas las cosas.
0: ¿Y qué recordás de esos tiempos de antes? ¿Algún rincón de tu casa, algún momento, alguna situación que cuando tomas el instrumento, cuando cantás, se te viene a la memoria?
1: Y siempre me acuerdo del bandoneón de mi viejo, en la galería de casa. Ahí en donde la galería, digamos, de adelante, donde pasaba la gente por la calle, mi papá estaba sentado tocando el bandoneón todas las tardecitas, tomando un mate, y a veces yo con 11, 10 años, 11 por ahí, yo ya me acercaba con la guitarra y él me iba enseñando la postura de los dedos, dónde poner, dónde pisar, cómo afinar, y así arranqué, digamos, con él los primeros acordes, tocando ahí en esa galería, hasta que un día él, recuerdo, siempre lo cuento, él me dijo, acompáñame, vamos por allá, me dice, siempre me decía así. Entonces yo lo seguía, por supuesto, él en su bicicleta y yo en la mía. Él ataba su bandoneón en el portequipaje atrás con una soguita que tenía, y yo calzaba la manija de la funda de la guitarra en el manubrio, por supuesto, y lo seguía detrás con 11 años, 10 años. ¿Y a dónde íbamos, no? Sí. Mi papá me llevaba a tocar al asilo de ancianos, a los abuelos, o a veces me llevaba a tocar en el segundo piso del Hospital Santa Rosa, aquí en Villaguay, en psicopatología, para los abuelos también que estaban allí. Algunos sin familiares, otros que están de por vida allí viviendo en comunión, digamos, con otros abuelos más. Y nosotros íbamos a tocarle a veces los 23 de diciembre, los 29 de diciembre, alguna fiesta patronal, íbamos a tocar música, y a mí eso me forjó, me sirvió una cantidad porque me fue asentando en el modo de tocar, y por sobre todas las cosas mi papá me empezó a llevar después a otras fiestas, a otros festivales, en donde también lo más importante que rescato es que mi viejo me enseñó a andar entre la gente. Y por sobre todas las cosas que mi viejo siempre me decía es que, es una frase que siempre llevo conmigo, es nunca hagas cáscara con lo que sabes, me dice. Como diciéndome, nunca te agrandes con lo que sabes, porque siempre hay mucho más para

0: que hoy tan necesaria es la música para ellos, ¿no? Y que les hace rememorar a tantos, ¿no? Sus mejores recuerdos de su vida, algún baile, alguna canción en particular, que forma parte de un proceso o un tratamiento en su salud, ¿no? Así que habrás acompañado en esos momentos que quizás algún familiar no estuvo, pero sí estuvieron ustedes para poder llevarles un poco de alegría en esto. ¿Te ves reflejado en él?
1: Sí, por supuesto, yo me veo reflejado en él en el sentido de saber andar entre la gente y de saber de que siempre se puede aprender más y que esa frase de que nunca hay que creérsela es muy importante y que cualquier paisanito de Alpargata puede venir y enseñarte algo. Algún acorde nuevo que vos no sepas, siempre hay que aprender. Y con respecto a lo que te decía anterior, yo tenía 11 años, 10, y me iba a tocar al asilo, me iba a tocar al segundo piso del Hospital Santa Rosa, a los abuelos, y yo tenía 10, 11 años y tocaba tango, paso doble, xotis, chamamé. Así que imagínate todo ese repertorio con 10 años, con 11 años,
0: Era
1: para.
0: difícil.
1: Era difícil, pero era lo mío, esa música era la que yo crecí, la que yo nací en esa música, por eso yo me sentía cómodo tocando eso. A lo que voy es que en el día de hoy, ¿qué niño de 11 años tal vez tocando una guitarra conoce un paso doble? Bueno, yo por suerte lo tenía a mi viejo en el bandoneón que era un gran cantor de tango, por cierto. Después, en sus últimos años, él tuvo una enfermedad en las cuerdas vocales, tuvo cáncer y perdió las cuerdas vocales. Y bueno, él no pudo cantar más, pero siguió tocando su bandoneón y siguió
0: Expresándose igual.
1: expresándose igual y con alegría y con la satisfacción de poder vivir también los momentos que yo viví, porque a él le enorgullecía muchísimo mis logros de estar con Nostalgia Guaraní, de integrar el Cuarteto Santana, de ir a tocar a Brasil, de ser revelación del Festival Nacional del Chamamé en Corrientes, de ser revelación en qué sé yo, en el Festival del Ternero, en ir a Ushuaia a tocar al Festival de la Noche Más Larga, de tener un reportaje con Juan Alberto Badía. Todos esos logros, por ejemplo, mío, él los sentía como propio. Entonces creo que le devolví un poquito de todo lo que él me dio.
0: Qué lindo, la verdad que esto se trata, ¿no? El legado familiar o, bueno, que uno lo lleva en la sangre y de alguna manera sigue haciendo estos homenajes tan importantes, ¿no? De poder continuar con esto. Yo te sigo escuchando y a mí se me viene el tango en el sonido de tu voz, en el timbre.
1: Sí, bueno, sí, todo, no, no, no, no soy la primera que me lo dice. En realidad yo canto tango, pero aquí en mi casa nomás. Para mí, yo el tango se lo dejo para los tangueros. Yo sé que hay que tener un yaite especial para eso. Pero bueno, yo me identifico más con el chamamé, por supuesto, aunque el color de voz. Mi papá tenía una voz grave también y él sí era cantor de tango. Él expresaba muy bien.
0: ¿En qué momento de tu vida te encuentra la faceta de compositor?
1: Creo que, bueno, yo tuve la satisfacción de integrar un cuarteto que fue Nostalgia Guaraní con Pajarito Silvestre y los hermanos Truscott. Creo que así sacamos un disco en Abrán Elú, que es una empresa discográfica reconocida en todo el litoral. Creo que ya no existe más, no sé, no me acuerdo. Pero me dio la oportunidad también de llegar a otro nivel, digamos, musical y me permití, tal vez con 20 años, componer una canción o dos. Y tuve suerte de que esas canciones llegaran a un público que yo, digamos, a personas que yo admiraba, músicos reconocidos, que me han llamado y me han dicho, che, ese tema que vos hiciste está bueno, me gusta, qué sé yo. Y a mí, cuando uno empieza a escribir, cuando uno empieza a componer ahí en el principio de la música, en el principio de la carrera musical, a uno le cuesta poder mostrar sus canciones o empezar a mostrar sus cosas. Y creo que que hay que vivir un poco.

0: poco más también para sentir un poco más algunas cosas que la vida golpea y por allí plasmarlo en una canción ya con un poquito más de madurez emocional, por así decirlo, creo que uno le va buscando la vuelta a ciertos temas para poder escribir y componer también, por sobre todas las cosas, escribir y componer. Creo que estos últimos años, yo tengo 48 años, estoy por cumplir 48 horas en abril, los primeros días de abril, pero creo que de los 30 en adelante empecé a encontrarme con la composición, con escribir, y también con encontrarme con grandes autores y ser amigos de ellos, como por ejemplo Gustavo Machado, que es uno de los grandes letristas que tiene nuestro país en la actualidad, de la cual soy muy amigo de él, y hemos compuesto muchísimos temas, muchísimos, en 40 tal vez un poquito más, porque hicimos una obra conceptual para Villaguay por los 200 años, que tiene 23 canciones, así que calculo que un poco más de 40 canciones hemos compuesto. Y ahora justamente aprovecho para decir esto porque esto está por salir un disco para todas las plataformas digitales con 14 temas nuevos, en donde hay letra y música mía, y hay música mía y letra de Gustavo Machado. Creo que
1: se han compartido sus inspiraciones, sus creaciones.
0: Exactamente, sí. Incluso me he dado el lujo o el gusto de llamarlo a Gustavo y decirle: Gustavo, tengo una idea para tal chamamé, y él enseguida sabe captar lo que yo quiero o lo que yo necesito y me manda unas letras maravillosas. Y bueno, y ahí vamos haciendo, hicimos un disco prácticamente de 14 temas, en donde está Pilín Massey, uno de los mejores guitarristas que tiene nuestro país, está Germán Fratarcangeli en acordeón, está Marcos Pereira, está Cedil Toledo, un gran bandoneonista de la ciudad de Paraná, está Franco Giaquinto, bandoneonista también de Victoria, una cantidad de amigos, músicos que se han acoplado y me han acompañado en este disco que está a punto de salir.
1: ¿Se hace más fácil componer con otro, o hay momentos, o para algunas cosas sí y para otras no?
0: Se hace fácil componer con Gustavo Machado. Se hace fácil componer con un Messi que te da la pelota para que vos simplemente la empujes, porque Gustavo tiene para mí una particularidad de ocupar palabras que tienen buena estridencia, que resuenan bien en el momento de cantarlo, que no produce cacofonías en sus poemas, y tiene una sabiduría con respecto a lo que es el litoral, a lo que es el río, el paisaje, el pinillar, el atardecer, el arrebol, y todo eso con una filosofía de vida, con una filosofía del amor, plasmado en una letra que tiene una exquisitez excelsa. Así que creo que con Gustavo Machado me siento muy cómodo de poder componer, porque uno cuando lee la poesía de Gustavo Machado prácticamente ya uno la lee con la melodía. Es algo inexplicable, no lo podría decir con palabras, pero es algo más o menos así. Es mágico componer con Gustavo, siempre lo digo, y bueno, hay otros autores también que he tenido la suerte de que me han pasado alguna letra y también con una, ya me la dan con una musicalidad que no está, pero que está, mientras uno la está leyendo, mientras uno pronuncia las palabras, mientras uno lee una coma, siente una frase, ya tiene musicalidad, y eso se hace mucho más fácil poder poner una melodía después.
1: Eso te quería preguntar, porque por supuesto que cada compositor, y sobre todo cuando uno escribe su propia obra, quería preguntarte esto, ¿a vos qué es lo que te queda más así, si o le das más importancia al sonido dentro de nuestro repertorio entrerriano, ya que escribís sobre eso, el sonido que nos rodea de la naturaleza, o te quedas con las historias de los personajes, o buscas algún sonido que dé con, no sé, con la historia de esa persona a la cual escribís, o sobre la temática. Tienen que estar unidas, por supuesto, no al final como resultado de la composición, pero ¿qué es lo que a vos se te viene a la mente en primer lugar? ¿El sonido, la palabra, el paisaje?
0: Claro, yo presto atención mucho a lo que dice el poema. Hace poquito me pasó una letra, el gran Huguito Espiazzi, uh-huh. Y me pasa una letra que se llama Camino de las Cruces. Creo que está en YouTube el video, está el tema en YouTube, no sé cuántas visualizaciones tiene. Y habla sobre una contienda, sobre una pelea de dos gauchos después de unas carreras cuadreras, en donde los dos mueren. Esa historia es real. Entonces, esa historia es real y se llama Camino las Cruces, y que va desde Urdinarrain a Pueblo Brito, que es un camino de tierra, es un camino vecinal en donde la gente de Urdinarrain sale a caminar en las tardes, y hay dos cruces, una de un lado de la calle, y cruzando la calle está la otra.
1: Mirá vos.
0: Entonces esa historia, por ejemplo, a mí me llama a un chamamé muy entrerriano que no tiene que exceder tantas notas y no tiene que tener una melodía tan con tanta fantasía, porque tiene que ser una pelea, es una contienda, son dos gauchos que se enfrentaron facón a facón y murieron, y entonces tiene que tener algo de clásico, de chamamé tradicional, de Mario Millán Medina, de Abelardo Di Mota. Entonces la poesía me lleva a eso, a una carrera cuadrera. ¿Cómo sería la música que escucharían en unas carreras cuadreras, un paisano en el campo? Entonces yo, leyendo la poesía, no es lo mismo que leer una poesía en donde un amor perdido que está en el andén, en donde se despide y el tren se va y queda el atardecer rojizo entre los árboles. Ya tiene otra melodía esa poesía. Ese paisaje, esa poesía de amor, de un amor perdido, tiene una melodía dulce, una melodía triste, y esto no, tiene una melodía más aguerrida. Entonces yo me fijo mucho en lo que dice la poesía para después buscarle la melodía acorde.
1: Qué hermoso, con todo lo que describiste ya escribiste nuevamente una canción, una lo que tiene, ¿no? La importancia de los recursos naturales que tenemos a nuestro alrededor, de estas historias de personajes que seguramente en algún lugar un poco inhóspito de nuestros límites entrerrianos aún viven y que tienen tantas anécdotas para contar, ¿no? Desde su forma de vida, del día a día, de los lazos familiares, ¿no? Aquellos seres queridos que quizás ya no los tienen más. Las necesidades, ¿no? Que aún también tienen muchas personas y que, caminan muchos kilómetros todos los días para poder llegar, no sé, a una escuela, llegar a su lugar de trabajo. La verdad que hay que ser observador, ¿no? De poder y prestar atención para que podamos después plasmarlo en estas maravillosas canciones que tiene nuestro repertorio entrerriano.
0: Y hay tantas historias en nuestra provincia, tantas historias por contar, porque esa justamente el Camino de las Cruces, de esa contienda que se pelearon dos gauchos después de una carrera, de unas carreras cuadreras, que los dos mueren, eso es una historia verídica, y que hay muchos que no las conocen, no las saben, y que poder grabar eso y poder plasmarlo en una canción para que quede en YouTube y que la gente pueda conocer después. Acá, por ejemplo, se me viene a la memoria ahora, siempre, yo soy docente, soy profesor de arte con orientación en música en escuela secundaria.
1: Igual que yo.
0: Desde hace 22 sí. años. Y ya tengo 22 años en el aula, digamos. Y a mí me atrapa mucho la historia de los afro, por ejemplo.
1: Sí.
0: de los africanos, de la guerra de la Triple Alianza 1886 hasta el 1891, esa guerra sangrienta en donde muchos esclavos brasileños que fueron obligados a ir a la guerra de la Triple Alianza al Paraguay se escaparon para la Argentina, que aquí hacía poquito tiempo no había más esclavos, eran libres. Entonces ellos sabían esa noticia y se pasaron para Corrientes. De Corrientes, por supuesto, se vinieron hacia el sur del país y cayeron a Entre Ríos también muchos, y muchos llegaron aquí a Villaguay. Y esa historia está aquí a unos cuantos kilómetros, 14 kilómetros de la ciudad de Villaguay, en donde está un pueblito que se llama Ingeniero Sájarov, que antes era sí. La capilla, porque había una capilla de lata y el caserío después se fue armando al costado de esa capilla de lata, por eso se llamaba la capilla, y después apareció el ingeniero Sájarov, que fue un genio del cooperativismo en la provincia, y se llamó Ingeniero Sájarov en homenaje a este hombre. Y allí, el ingeniero Sájarov, cayó una familia de africanos, eran tres familias de africanos, y en esa familia nació una niña que se llamaba Clara Peralta. Y Clara Peralta era partera por vocación, ella no había estudiado absolutamente nada. Y como era un pueblo en donde empezaron a aparecer los judíos, había rusos, alemanes, Clara Peralta era la encargada de asistir los partos de los judíos, de rusas, de alemanas que vivían allí, y le pagaban con carne, hierba, con plata, con lo que se pudiera. Y hay una historia muy rica de Clara Peralta, es reconocida, creo que por la UNESCO, en Buenos Aires, Clara Peralta, como una partera por vocación. Clara Peralta ya se fue de Estrelleríos en el año 1994 aproximadamente, pero están las hijas y las nietas, y todas son afro. Y está el cementerio africano allí, en Sájarov, que fue rescatado debajo de escombros el cementerio porque fue un basural, y cuando el pueblo se fue creciendo empezaron a sacar basuras y sacar chatarras de un terreno, de un baldío, y resulta que debajo estaban las cruces de los africanos que habitaron allí. Esa historia es riquísima. Después se rescató el cementerio. Ahora
1: de los manecos.
0: Tiene un cartel, claro, son los manecos.
1: Los manecos, acá estoy buscando las redes, claro. Y sí, clave de la identidad afroentrerriana.
0: Claro, los manecos vienen porque el jefe, digamos, vamos a llamarlo así, el jefe de esa familia se llamaba Manuel Evangelista. Porque viste que los africanos, algunos eran ilegales y no tenían documentos, no tenían nombres. Entonces le ponían nombre los criollos. Por eso en Corrientes había muchos africanos que tenían apellido San Martín, apellido Bedoya, apellido Mantilla, que eran los patrones que le daban sus nombres, sus apellidos. Cuando vinieron aquí empezaron a trabajar, empezaron a cobrar un sueldo, empezaron a manejar los carruajes de guantes, eran unos señores aquí, sí. Cuando vinieron a la Argentina. Pero acá esta gente que vino aquí escapados, por supuesto, perseguidos y con miedo aún, Manuel Evangelista era el jefe. Y de ahí viene el disminutivo de Manuel Manuco. Y como el judío y el alemán no podían pronunciar muy bien el Manuco, salía Maneco. Entonces les quedaron los Manecos. Ah, vos sos de los Manecos. Y entonces quedó la familia de los Manecos y está el cementerio de los Manecos.
1: Qué interesante, qué interesante. La verdad que tenemos tanta riqueza, ¿no? Cultural,
0: no,
1: histórica.
0: Es impresionante la historia rica que tenemos en la provincia de Entre Ríos para hacer canciones, la verdad. Y bueno, yo compuse una canción a Clara Peralta, que es un regido doble, está en YouTube también, que se llama Tus Negras Manos, y que compusimos junto a Fabricio Castañeda, que es también un odontólogo que escribe muy bien, de la ciudad de Gualeguay. Con él compusimos esta canción, Tus Negras Manos, dedicada a Clara Peralta.
1: Qué hermoso, Mario. La verdad que vamos a buscarla para poder compartirla, porque bueno, podemos hablar, como decimos siempre, a través de la música, de todo, ¿no? Lo que nos une, lo que tenemos alrededor, hablar de historia, hablar de biología, hablar de arte. Podemos, es un lenguaje universal y podemos, bueno, conocer un poco más también historias como esta, ¿no? Que fueron habitantes tan importantes de estas tierras donde vivimos. Quería preguntarte, hoy en día, ¿qué estás presentando? El año pasado estrenaste Introspección.
0: Bueno, sí, Introspección, con unos amigos que tuvimos una idea en donde mostrar en un escenario aquí en el Cine Teatro Emilio Berisso, mostrar justamente temas que yo canto o que yo he aprendido a cantar en toda la vida, pero que nunca mostré al público, digamos. Hay cantores que yo sigo muy de cerca y que aprendo muchísimo, como por ejemplo Tony Bennett, uno de los grandes referentes del jazz norteamericano. Su modo de cantar, su modo de decir, su modo de hablar cantando me atrapa mucho. Y bueno, trato de escuchar a Tony Bennett, como escucho también a, qué sé yo, por decirte, Luis Miguel, que es uno de los cantantes que más favoritos también, que uno de los mejores cantantes latinos, por su pronunciación, su afinación, su colocación de la voz, impresionante. Enrique Espinosa, me vengo para acá, para la Argentina, que es el último cantor nacional. Y por supuesto, unos cantores centroamericanos como José José, uh-huh. Que me gustan muchísimo sus composiciones, su modo de cantar. Entonces, se me ocurrió en un escenario poder cantar un tema de José José, cantar una samba, cantar un bolero, cantar un tango. Y entonces fui invitando a muchos músicos, entre ellos Gustavo Machado, que vino a participar con su poesía, Germán Fratarcángel y este gran acordeonista de Berisso, Buenos Aires, y muchos amigos que se juntaron y que vinieron a darme el espaldarazo musical y artístico para poder llevar adelante esta introspección. Y vos sabés que se me ocurrió cantar con mi niño, y no estoy hablando de mi hijo, sino estoy hablando de mí, porque tengo una grabación mía cantando con 4 años de edad.
1: ¡Ah, qué bueno!
0: Que apenas puedo pronunciar algunas palabras, y que es un chamamé, Naked Chamigo, de
1: ¿sí?
0: Julián Cini.
1: Sí.
0: Y con 4 años yo tengo esa grabación, y bueno, la mostré por primera vez al público, y yo canté con mi niño. Después canté con mi viejo ya murió en el año 2013, pero estaba la grabación de él, su voz.
1: Lo que permite la tecnología hoy en día, ¿no? De poder superponer.
0: Entonces canté con mi viejo un tango, acompañado con Germán Fratarcángel, y a lo último canté con mi hijo, que tiene 15 años, 16, está aprendiendo a tocar la guitarra, pero ¿qué pasa? Él es rockero, pero tiene 16 años, le gusta el rock nacional, pero el rock de los 80, todo lo que es Spinetta, Charly García, Virus, Federico Moura, qué sé yo, tiene esa particularidad que a mí me encanta, por supuesto, qué sé yo, Calamaro, en fin, le gusta el rock de los 80 nacional. Y entonces en el escenario subo con mi hijo y mi hijo, por supuesto, que me dice, papá, vamos a tocar, bueno, vamos a cantar un chamamé de Antonio Tarragorros. Y él me dice, no, vamos a hacer un tema de Flaco Spinetta. Entonces termino cantando yo un tema, un rock nacional de Flaco Spinetta, y acompañado por mi hijo en guitarra. Esa fue una introspección que me permitió a mí poder disfrutar de mi viejo, de mi viejo, de mi hijo, de mí mismo con 4 años, de mis amigos, de las canciones que no canto en público.
1: A su vez, reflejarte en tu hijo, en la edad que vos también tuviste en algún momento, como adolescente.
0: Sí, por supuesto, sí, pero con la diferencia de que yo con 11 años tocaba
1: Paso doble.
0: Sí. Paso doble y shotis y tango, y mi hijo tocó rock nacional. Me encantó ese contraste. Y lo disfruté muchísimo y me encanta, me gustó muchísimo poder cantar rock nacional con mi hijo.
1: Y sobre todo que siga esto de la música uniéndolos, no importa el género, es música, en fin, y tratar de poder compartir estos momentos, ¿no?
0: Sí, vos que sabés la vida que cuando, por supuesto que tocamos un tema rock, pero después le digo, bueno, vamos a tocar un chamamé. Habíamos ensayado todo ese diálogo. Y tocamos un chamamé de Antonio Tarrago Ross, muy lindo, por cierto, que se llama Nunca te olvidé, el chamamé.
1: Es hermoso, sí, sí.
0: Y vos sabés que cuando lo ensayamos, qué sé yo, lo íbamos ensayando y pasó el tiempo después y me dice, papá, qué lindo que ese tema Nunca te olvidé, me dice. Mirá, me dice, yo le saqué este arreglo, o sea, yo nunca le exigí a Francisco que tocara la guitarra siempre estuvo ahí, y ahora tengo mi hija también que está tocando el violín, está aprendiendo a tocar el violín, que tiene 13 años, y está estudiando, y ojalá y pueda subir a un escenario también con ella el día de mañana, y Francisco está descubriendo el chamamé. Y yo jamás le dije, Francisco, tenés que escuchar chamamé porque tu papá es chamamecero, porque el chamamé es música de Andrés. Jamás. Jamás le dije que tocara la guitarra tampoco. La guitarra siempre estuvo ahí sin la funda tirada, como al descuido arriba del sofá. Como diciendo, como poniendo una carnada. Como
1: sí,
0: diciendo,
1: sí, sí.
0: Yo sé que en algún momento él va a venir y va a tocar. Y así fue.
1: Son intereses que van a ir surgiendo de a poco, la
0: así
1: curiosidad.
0: Fue, en algún momento la guitarra lo llamó y él apareció y empezó a tocar.
1: Qué lindo, qué lindo. Bueno, él está, los lazos están, así que eso va a surgir en algún momento. Quería preguntarte ya, antes de despedirnos y que nos cuentes un poquito más de lo último, esto que vas a lanzar, ¿cómo ves hoy la música del litoral? ¿Estás escuchando algunos chicos nuevos? ¿Sentís que falta un poco más de difusión, que faltan un poco más de espacios? ¿O de parte de ustedes, que ya hace mucho que vienen en este camino de poder acercarlo, no?
0: Sí, yo creo que... yo estoy en una... soy consciente de que estoy en Villaguay, el centro de la provincia de Entre Ríos, y por ahí la provincia de Entre Ríos se divide en dos. O sea, la parte del norte y la parte del sur, yo estoy en el medio. La parte del norte es chamamecera. La parte del sur es más chamarritera. Creo que estoy en Villaguay haciendo chamamé tradicional, casi que es un chamamé muy del norte de nuestro país, muy del norte de nuestra provincia, casi Corrientes, digamos. Mi estilo musical es un chamamé tradicional melódico, y por esta zona, digamos, es muy difícil poder hacer este tipo de música y llegar al público, en donde hay otro tipo de chamamé que se escucha en los medios, que es más masivo, que es más bailantero, que es más, tiene otra impronta, más rápido, qué sé yo cómo llamarlo. Y a mí se me dificulta un poco esto, pero eso no me frena, porque al fin y al cabo yo disfruto mucho grabando, disfruto mucho haciendo mis videos, haciendo mi música e invitando artistas que me puedan acompañar. Ahora estoy por sacar estos 14 temas que están por salir, y uno se siente satisfecho de poder superarse con lo que hizo anteriormente. Y superarse con el gusto de uno, más que nada, no con la competencia con la competencia de otros, sino con la competencia de uno mismo. Y de competir con el Mario Suárez de hace 5 años atrás, o de compararme con ese Mario Suárez. Y eso es lo que me impulsa a mí a tratar de seguir adelante, de seguir haciendo mi música. Me siento muy cómodo haciendo lo que hago, más allá de que no sea masivo, de que no sea muy escuchado, de que hoy en día hay otro chamamé que está copando la banca. Uh-huh. en los medios, en los bailes, en los festivales. Y ojo que no estoy hablando de Entre Ríos, porque Corrientes también está sucediendo prácticamente lo mismo en festivales grandes. Llámese Fiesta Nacional del Chamamé de Corrientes, en donde esta última edición... la gente por ahí está prefiriendo un chamamé más bailantero que un chamamé más para escuchar, más para decir, están muy digamos, están queriendo un chamamé más para el zapucay, para el grito y para el zapateo, más que para un chamamé para contar una historia de Clara Peralta, por ejemplo. Y eso se nota. Y por ahí se va achicando la brecha o se va achicando los caminos, pero creo que uno vino a este mundo a hacer esta música que ama y creo que no voy a cambiar porque sería traicionarme a mí mismo, a mis gustos personales, de los cuales estoy muy muy orgulloso de lo que hago.
1: Mario, ¿estos 14 temas están enmarcados en algún nombre en particular del disco? ¿Dónde los podemos escuchar? ¿Cuándo van a salir a difusión?
0: Sí, el disco se llama Cantor Pueblero, pero dentro de esos 14 temas hay historias de amor, hay historias de cosas verídicas que han sucedido, del paisaje nuestro, en fin... hay historias de cantores puebleros, de esos que no han llegado a los escenarios grandes, pero que tienen una tarea fundamental en los pueblos, que es de calmar las penas, tal vez en algún bar, en algún boliche, de aquellas personas que lo escuchan cantar una canción, a veces con la guitarra un poco desafinada, o su voz ronca, trasnochada, y tratar de contar esas historias de esos cantores puebleros, y de contar la historia del paisaje que nos rodea, de nuestros ríos, de nuestros atardeceres, de nuestros espinillares, de nuestros pescadores y de nuestras huaynas. Creo que eso está plasmado en 14 temas y que prontito nomás van a salir, si Dios quiere, y que van a estar en todas las plataformas digitales, por lo menos en la mayoría. Y esto todo bajo la producción de Estudio Río, que es Claudio Cadur el productor de este disco, que es uno de los grandes exponentes, digamos, en cuanto a producción y a sello discográfico de la provincia. Así que estoy muy feliz de este logro que está pronto a salir y, bueno, ojalá y la gente pueda escucharlo y aceptarlo y que le guste como a mí me gusta.
1: Bueno, Mario, ojalá que puedas venir en algún momento a Concepción del Uruguay, que podamos tenerte aquí en los estudios. Ha sido realmente un placer poder escucharte, conocerte un poco más acerca de toda tu historia y bueno, de todas estas descripciones y anécdotas que nos has contado en esta noche aquí en Por Tantas Cosas Mi País. Ha sido un gusto y celebramos que haya artistas como vos que sigan apostando a esto y que sigan desempolvando tantas historias, ¿no? Y poniéndole palabra, poniéndole sonido para que este repertorio entrerriano siga creciendo y se siga difundiendo. Así que muchas gracias.
0: No, por favor, gracias a vos, Cintia, por este espacio, porque al fin y al cabo este programa es como una trinchera cultural. Para nosotros es muy importante poder defenderlo y que a través de tu programa nosotros también llegamos a tantos lugares, no solamente a través de la radio, sino a través de internet, que seguramente mucha gente está prendida a tu programa. 45 minutos hablando con vos pasaron rápido y es maravilloso, así que la pasé genial. Cintia, muchísimas gracias de todo corazón por este espacio. Poder llegar a tanta gente y bueno, y poder contarte un poco de mi vida y contarte un poco de esta gran historia que es nuestra música entrerriana y nuestra música litoraleña.
1: Bueno, estaremos conociendo entonces pronto tu nueva música y también difundiéndola aquí en Radio Nacional. Te mando un abrazo y que sigan los éxitos.
0: Gracias, un abrazo para todos. Muchísimas gracias para vos y para todo el equipo que hace posible este programa.
1: Mario Suárez, desde la ciudad de Villaguay, en comunicación. Una hermosa charla para toda la audiencia que nos está escuchando en esta noche en Por Tantas Cosas Mi País.

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0: Es la hora 22:30 minutos en toda la Argentina. En Concepción del Uruguay, la temperatura actual 12 grados, la humedad 95%, la presión atmosférica 1013 hectopascales. El colectivo de vecinos por los humedales del río Uruguay presentó una solicitud formal del acceso a la información pública ante la Municipalidad de Concepción del Uruguay. La misma fue el lunes 8, con el fin de conocer los alcances, autorizaciones y estudios ambientales vinculados a los trabajos de movimiento de suelo que actualmente se observan en la zona de Paso Vera. Guillermo Arrejoría, de Vecinos de los Humedales, dio sus impresiones de la respuesta del intendente.
1: Sabemos lo que dijo, hizo como una mezcla, ¿no? Por un lado que cometieron errores, pero sí, por el otro lado que eran actividades que se hacían en cuanto a el recupero de las calles internas en tema de crecientes. Bueno, acá no hay ningún recupero de calle interna ni arena que ha sido llevada por una creciente, que son actividades que sí están permitidas. Se puede sacar la arena que una creciente deja sobre los caminos para transitar dentro de Paso Vera. Acá lo que hay es una extracción de arena de lo que es la costa, ¿no? Y eso no se puede hacer. Tampoco dejó en claro si esta actividad había sido autorizada, no había sido autorizada, si fue por parte del municipio o si fue por parte de un privado. Lo que sí hay que dejar en claro que no fue un mantenimiento de camino, no es arena acumulada de creciente, sino que es arena que se extrajo con máquina de la costa, algo que no se puede hacer.
0: Se realizará un nuevo sorteo para integrar los jurados populares de 2027. El presidente de la Sala Penal del Superior Tribunal de Justicia Vocal, Miguel Ángel Giorgio, dispuso que el sorteo se realice el 5 de agosto a las 10. Se trata de 8.000 electores masculinos y femeninos empadronados en el Registro General actualizado de toda la provincia, discriminados por localidades. Según se informó, en Paraná se elegirán 1.420, en Concordia 1.060, en Concepción del Uruguay 800, Gualeguay 800, Gualeguaychú 700, San José de Feliciano, Chajarí, Federación, Federal, La Paz, Diamante, Nogoyá, Victoria y Colón, 266 de cada localidad. Llega una nueva edición de Pelay Emprende con Feria, Música y Gastronomía. El evento se realizará los días 13, 14 y 15 de junio en Banco Pelay. La propuesta se va a desarrollar de 11 a 18 horas y ofrecerá un espacio para descubrir y apoyar el trabajo de emprendedores locales, además de disfrutar de música, gastronomía y productos elaborados de manera artesanal. Bajo el lema Apoyar lo local, elegí con el corazón, la feria busca consolidarse como un espacio de encuentro para vecinos y visitantes, combinando producción local, recreación y turismo en uno de los principales paseos de la ciudad. Municipales anunciaron el paro y comenzaron de 72 horas por reclamos salariales y laborales. Comenzó hoy, continuará mañana jueves 11 y viernes 12 de junio en reclamo de mejoras salariales y condiciones laborales. El secretario general de AOEM, Mario Barberán, indicó en el ET11 que la protesta se lleva adelante sin asistencia a lugares de trabajo. Entre los principales reclamos figuran la exigencia de salarios dignos, el rechazo a los despidos y la defensa de los derechos laborales de los trabajadores del sector. El pronóstico del tiempo indica para mañana jueves algunas lloviznas a la madrugada, luego neblinas, algo nublado durante todo el día. La mínima será de 9 y la máxima llegará a los 17 grados. 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

Y como decíamos al principio de nuestro programa, hablamos de marzo y tiene que ver muchas fechas importantes con nuestra historia argentina. Recién hablábamos de los afro, pero también hablamos de lo que pasó, como ustedes ya saben, en esta fecha tan importante donde se ha marcado ya este 24 de marzo el Día de la Memoria, de la Verdad y de la Justicia, ¿no? La última dictadura cívico-militar argentina desplegó un plan represivo que no solo se dirigió contra militantes políticos y sociales, sino que fue contra las expresiones culturales populares. Y el folclore, como hecho cultural, concepto definido por el folclorólogo Augusto Cortázar, es un vehículo de identidad, de memoria y conciencia colectiva que durante las épocas del terrorismo de Estado fue uno de los blancos centrales de esa ofensiva. Para el régimen no se trataba de un género más en el ámbito de la música y la danza, sino que era una herramienta capaz de influir en la sociedad, de construir sentido y de expresar conflictos sociales políticos. Y en ese marco, y teniendo en cuenta sus objetivos disciplinadores, los servicios de inteligencia elaboraron fichas y documentos secretos sobre artistas, considerándolos comunicadores clave. Por eso se implementaron las famosas listas negras, se prohibieron canciones, discos, recitales, se desplegó una política sistemática de censura, de persecución y amenazas. Y en esas listas, los censores prohibieron a un grupo de músicos populares de raíz folclórica, entre los que se destacaron algunas figuras como Horacio Guaraní, Ariel Petrocelli, César Isela, Omar Moreno Palacios, y la lista sigue. Es nutrida y también variada. Y hablamos hoy, porque vamos a traer parte de su música, hablamos de don Horacio Guaraní. Horacio Guaraní, quien fue en primera persona dando su testimonio, recibió atentados de bomba por parte de la AAA en 1974, exiliándose en Venezuela. La dictadura prohibió sus discos y en 1978, en su regreso al país, sufrió otro atentado. Crónica de un sobreviviente de un espadachín. Él falleció luego a los 91 años y en su tumba se llevó algunos secretos y vivencias jamás contadas. Hoy lo traemos en este espacio de Por Tantas Cosas Mi País, uno de los grandes cantores que ha dado este folclore argentino, y en esta fecha conmemorativa, con guitarra gaucha, Horacio Guaraní.

Muchos artistas fueron prohibidos y empujados al exilio. Sufrieron vetos constantes. La dictadura intentó transformar el folclore en una expresión despolitizada que buscaba disciplinar el contenido cultural, eliminando toda expresión que pudiera cuestionar el orden impuesto. Sin embargo, lejos de desaparecer, la música popular resistió el horror de esos años. Las canciones circularon por fuera de los medios oficiales, en peñas, encuentros informales y espacios cotidianos donde la memoria se sostuvo de generación en generación. A pesar de las listas negras, hubo canciones que pudieron sobrevivir por sí solas, como varios artistas. Otros sufrieron distintos atentados. Jorge Cafrune, en los 70, se radicó en España, donde tuvo un notable suceso. Retornó al país en 1977, cuando falleció su padre, mientras otros artistas se mantenían en el exilio a raíz de la dictadura. En aquel tiempo, Cafrune, reconocido por su cercanía con el peronismo, fue objetivo de la amenaza y la censura. La madrugada del 31 de enero de 1978, cuando marchaba a caballo rumbo a Yapeyú para depositar un cofre con tierra de Boulogne-sur-Mer en homenaje al general José de San Martín, fue atropellado por una camioneta a la altura de Benavides. Quedó demasiadas horas tirado en la ruta con las costillas incrustadas en los pulmones y al día siguiente falleció. Tenía 40 años. El hecho nunca fue esclarecido. Algunos creyeron ver en su muerte una reacción por haber cantado días antes El Orejano y Samba de mi Esperanza, canciones que fueron prohibidas por la dictadura militar en el Festival de Cosquín. Jorge Cafrune, El Orejano.

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Jorge Cafrune, el payador perseguido. Recordar lo ocurrido durante la dictadura no implica quedarse en el pasado, sino pensarla desde el presente. La memoria es activa, porque el nunca más también se expresa frente a cada intento de apagón y vaciamiento de la cultura popular. Horacio Guaraní, Coplas del Prisionero.

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1: Y allí estábamos escuchando a dos de los tantos artistas que han tenido sus historias, ¿no? En esta época siniestra que vivió la República Argentina en su momento y en esta fecha que se conmemoró ayer en todo el país, el Día de la Memoria. Y vamos a continuar porque ha salido en la noche de ayer un nuevo homenaje a otro de los involucrados artistas, siempre con la memoria y con las razones sociales que han rondado a la historia de nuestro país. Estamos hablando de Víctor Heredia, y en el marco justamente de este Día Nacional de la Memoria por la Verdad y la Justicia, muchos artistas lo abrazaron, le pusieron voz a sus letras para homenajear a este músico-compositor. Este proyecto salió a la luz a las 0 de este martes y fue impulsado por el músico Lito Vitale, quien describió el lanzamiento como una vigilia cantada. La iniciativa fue a beneficio de la Fundación Casa de la Música. Estuvieron varios artistas, Pedro Aznar, Juan Carlos Baglietto, Julia Senko, se sumaron también Nahuel Penisi, Maggie Cuyen. La lista de colaboradores se completa con Carolina Peleretti, el dúo Dos Puntos, Daniel Homer, Jorge van der Molle, Los Sobrevivientes, Liliana Vitale, Rubén Goldín y el propio Víctor Heredia, entre otros artistas, en un recital muy íntimo y donde se lo vio muy emocionado a Víctor Heredia, que ha estado en alguna oportunidad aquí en Concepción del Uruguay. Nosotros ya, para ir cerrando de a poquito este programa de miércoles y no dejando pasar, por supuesto, la referencia tan importante a través de la música y de puño y letra con estas canciones que hemos cantado más de una vez y lo seguimos haciendo porque parece que siempre estamos hablando, ¿no?, de tantas cosas que siguen sumergiéndonos en la profundidad y donde el mensaje es el mismo, de poder unirnos, de no olvidarnos, pero tampoco que ciertas cosas no pasen nunca más. Vamos a escuchar esta hermosa canción para homenajear a Víctor Heredia, Razón de Vivir, y de esta manera nosotros nos estamos despidiendo. Gracias por habernos acompañado en este nuevo miércoles que hemos hecho para todos ustedes, siempre, como les decimos siempre, con el corazón, con el amor, y poder acompañar y viajar por toda esta cultura tan importante y tan enriquecedora que tiene nuestro país. Patricio Ordaz, muchas gracias. Cristian de Brabandere, que nos acompañó en las informaciones. Mi nombre es Cintia Córdoba y será hasta un próximo miércoles aquí en Nacional, en Por Tantas Cosas Mi País.

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1: Las 11 de la noche en la República Argentina. Manuel Adorni aseveró que todo el dinero que invirtió lo ganó antes de entrar en la función pública. El jefe de gabinete presentó esta noche ante la Oficina Anticorrupción y la Agencia de Recaudación y Control Aduanero declaraciones juradas rectificativas de su patrimonio. Incorpora activos en negro que no habían sido declarados, entre ellos 513 mil dólares originados en inversiones realizadas con Bitcoin entre 2013 y 2018. Adorni remarcó que pagará todas las multas e intereses que le corresponda pagar por las omisiones en las declaraciones juradas impositivas.
2: Yo, toda mi vida, desde los 18 años, incluso antes, trabajé en el sector privado. Por supuesto, bueno, después, a lo largo de mi vida, me crucé con mi mujer. Mi mujer también toda la vida se dedicó al sector privado, e incluso hasta el día de hoy trabaja en el sector privado. Y lo cierto es que, bueno, toda la vida, por supuesto, ahorramos. Lo hicimos en negro, como lo ha hecho seguramente la mayoría de los argentinos que tuvo la suerte de ahorrar.
1: José Luis Daza auguró una avalancha de inversiones. El viceministro de Economía afirmó que Argentina es el país que presenta las mejores oportunidades de negocios y de inversión en el mundo. Daza resaltó que se sobrecumplieron las metas de compra de divisas pactadas con el FMI y estimó que la inflación anual será del 23%.
3: Las expectativas de inflación a 12 meses están aproximadamente en 23%. Están ancladas. El programa monetario era consistente con una inflación de aproximadamente 22-23% el año pasado, el programa que se lanza en noviembre. Estamos con esa expectativa de inflación atrasada por unos 3-4 meses, no más que eso. Estamos absolutamente, yo por lo menos tengo total certeza y confianza que en Argentina la inflación va a seguir bajando. Las fuentes de la inflación están desapareciendo en Argentina.
1: Eladio Arregui, la información del Mundial.
4: Mañana, desde las 14:30, comenzará la Copa del Mundo. Será la primera ceremonia de apertura que este torneo tendrá tres. Mañana, en el Estadio Azteca, estará la presencia de Alejandro Fernández, además de Los Ángeles Azules, Maná, entre otros. El encuentro comenzará a las 16 y la ceremonia inaugural a las 14:30.
1: La información del tránsito con Ernesto Arriaga.
5: A esta hora ya está cerrado el Cristo Redentor, el Futuro del Fuen Esquel y el Canal San Bruno Millán Costura abren mañana a las 9 de la mañana por horario de invierno los pasos fronterizos a Chile. El paso Jama está cerrando en estos momentos y el paso internacional Gualeguaychú está abierto a las 24 horas del día. Cinturón de seguridad colocado, luces bajas prendidas y tener la licencia y la BTV al día.
1: En Bahía Blanca, donde nos escuchás por AM560, la temperatura 8 grados, la sensación térmica 5, cielo despejado. Aquí en Buenos Aires está nublado, 13 grados 4 la temperatura.
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7: 12 grados la actual temperatura en Concepción del Uruguay, la humedad del 96%, la presión atmosférica 1013 hectopascales. YAPB licitará la construcción de 18 viviendas en Herrera. Las obras cuentan con un presupuesto oficial superior a 1.240 millones de pesos. La apertura de las ofertas económicas se realizará el 14 de julio a las 10 en la sede del organismo provincial. El proyecto contempla la construcción de 6 viviendas de un dormitorio y 12 viviendas de 2 dormitorios. Amistosos internacionales, se terminaron de jugar los partidos premundial. Portugal 2, Nigeria 1, Inglaterra 3, Costa Rica 0, Bolivia 0, Argelia 4. El pronóstico del tiempo indica para mañana jueves lloviznas en la madrugada, luego neblinas, mejorando, cielo algo nublado durante todo el día. mínima de 9, máxima 17 grados. Las farmacias de turno Alberdi, Alberdi 764 y Despertar del Obrero en JJ Bruno 2928.
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2: Hora 23:30 minutos en todo el país, la actual temperatura en Concepción del Uruguay 12 grados, la humedad 96%, la presión atmosférica 1013 hectopascales. Se realizará un nuevo sorteo para integrar los jurados populares desde 2027. El presidente de la Sala Penal Superior del Tribunal de Justicia Vocal, Miguel Ángel Giorgio, dispuso que el sorteo se realiza el 5 de agosto a las 10 horas. Se trata de 8.000 lectores masculinos y femeninos empadronados en registro general actualizado de toda la provincia, discriminados por localidades. Municipales cumplen un paro de 72 horas por reclamos salariales y laborales. Se trata de hoy miércoles 10, mañana jueves 11 y el viernes 12 de junio, en reclamo de mejoras y condiciones laborales. El secretario general de AOEM, Mario Barberán, indicó en el LT11 que la protesta se llevará adelante sin asistencia a los lugares de trabajo. Entre los principales reclamos figuran la exigencia de los salarios dignos, el rechazo a los despidos y la defensa de los derechos laborales de los trabajadores del sector. Fútbol del Federal A, por la fecha 13 del torneo de fútbol que organiza el Consejo Federal, Gimnasia jugará el próximo domingo en Chivilcoy frente a Independiente. El partido comenzará a las 3 de la tarde y el árbitro será Enzo García de Salto. El pronóstico del tiempo indica para mañana jueves neblinas en la mañana, luego algo nublado con algunas lloviznas en el comienzo del día. La mínima será de 9 y la máxima llegará a los 17 grados. Farmacia de turno Alberdi, Alberdi 764 y Despertar del Obrero en JJ Bruno 2928.
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Me encanta esta hora del día, la que me da la posibilidad de abrirte siempre de par en par las puertas de la Discoteca Nacional.

Ahí teníamos a Bersuit Vergarabat con Un Pacto, abriendo la discoteca nacional del jueves 11 de junio de 2026 e invitándonos a adentrarnos en este maravilloso mundo de la madrunoche de la radio de todos. Bienvenidas, bienvenidos. Feliz jueves para todos y cada uno de ustedes, amigas, amigos, en todos los rincones de la patria. Ahí vamos, una vez más, con otra discoteca extra larga, con Fabián Codevila, preso aún de su síndrome gripal. Cuando esté del todo recuperado, estará por aquí, ¿eh? Y juntos haremos de a dos, y con ustedes de a muchos y de a montones. Llegó el día, faltan 15 horas, 42 minutos y 35 segundos para que arranque una nueva edición del Mundial de Fútbol. Bueno, con sus sedes en Estados Unidos, en México, en Canadá, tenemos algunas cositas por contar. Ayer nos abocamos a algunas notas de color y hoy no va a ser la excepción. Por lo pronto, nos presentamos en sociedad. Jorgito Falcone nos pone en el aire. Sí, en esta primera parte de nuestra discoteca de hoy, en el control central de LRA1, Radio Nacional Buenos Aires, nos supervisa hoy Carlitos Simbile. En la planta transmisora de Nacional, en General Pacheco, Enrique Aparicio y Pablo de Bernardiniz hacen posible que este mensaje de madrunoche llegue a todos los rincones del país. Desde la ciudad de Buenos Aires, merced a nuestras 49 emisoras. Así que gracias, queridos compañeros, por su invalorable labor. Nos coordina y nos produce la inefable Jacqueline Macarevicius. Y hoy vamos a saludar a los compas y colegas de nuestra LRA 14, Radio Nacional Santa Fe. Por allí nos ubicás en AM540 o bien en la FM 102.9. Cofradía madrunochera, madrugenios, madronautas, seguidores de esta discoteca nacional, arrancamos esta jornada, tenemos tantísimo por contarnos y por compartirnos, en vivo y hasta las 6. Así que ponemos primera, se viene León, Semillas del Corazón.

Sorokin. Bailemos, bailemos, bailemos, bailemos esta noche que podemos, claro que sí. Antes, Marcela Morelo, desde su álbum debut, Manantial. Corazón Salvaje, cuando estamos a segundos de las 0:30 en la República Argentina del jueves 11 de junio de 2026. Conectados, conectadas, como siempre, a través de nuestro WhatsApp, lo saben, y si no, se los cuento. Para que nos agreguen en la agenda del celu, 11-3-870-74-85. Ese es el número. Hay algún desprevenido oyente como Miguel de la península El Páramo, allí en Tierra del Fuego, cerquita de Río Grande. Capaz estoy fuera de órbita, de a dos. ¿Qué pasó? ¿Están de vacaciones? Me suena, ¿dónde está mi amiga? Aguante la discoteca, por supuesto. Buena trasnoche y nos quedamos en sintonía. Miguel, comentábamos hace unos días que, bueno, Fabián finalmente ha caído preso de una gripe bastante fuerte que lo tiene a maltraer, así que cuando esté recuperado por aquí estaremos juntos nuevamente. 11-3-870-74-85. Ese es el WhatsApp nacional, ahí te leo, ahí te escuchamos, ¿sí? En un ratito nada más, todos, pero todos los detalles sobre la triple ceremonia de inauguración del Mundial 2026. Va a haber un homenaje a Maradona, bueno, un show de Shakira. Así que en un ratito, nada más, hablamos de los espectáculos que van a tener los tres países organizadores de la Copa del Mundo, ¿no? Espectáculos inaugurales, quiénes van a participar, en qué horarios y cómo verlos. Ahora, más música, más canciones en esta discoteca de jueves. Llegan Diego Torres, Fonseca, Este Corazón.

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esto me remitió a los auténticos decadentes. Es que hay algo en tu carita que me gusta. Se llevó mi mira vos, mientras lo escuchaba decir esto me suena familiar. Tomado por estado, ¿no? Seguramente. Ahí estaba Natalie Pérez con Te Quiero y Nada Más. 040 en la República Argentina. Tengo un beso enorme, pero enorme. Así, imagínatelo bien, pero bien grande, grande, grande. Para Ernesto Faraoni, él es jefe del servicio de cirugía del Hospital Santoyani, hoy toca guardia y allí está, prendido en sintonía y me acaba de dar un alegrón que no les puedo explicar. Hacía un tiempito que estábamos desconectados y bueno, ha tenido la deferencia de hacerme saber que por allí está cerca. Así que Ernesto, un abrazo bien, pero bien fuerte para vos. Y ahí estaremos, haciéndonos mutua compañía. Con tantos y con tantas en esta madrunoche de jueves. Lo tenemos a nuestro compañero de Trenquelauquen, Raúl. Me dio un susto, te digo, ¿no? Cuando empecé a leerlo. Porque me escribe, buenas noches, Sonia. ¿Qué está chino ahí? ¿Cómo te va? Venga con el abuelo. Upalala. Dije, no, se viene el bloqueo. Entonces ahí enseguida me aclara, no te asustes. Estoy ensayando porque el fin de vienen mis nietos. Así que van a disfrutar de toda la familia unita. Y eso me gusta mucho. Raúl, Ceci, besos enormes para ustedes, para los chicos, para los nietos, para toda la familia, ¿eh? A pasarlo de 10. Muy buenas noches, Sonia, te estoy esperando porque me haces compañía en mis madrugadas de insomnio. Siempre sintonizo Nacional. Buen programa. Saludos, Tere, nuestra amiga de Capilla del Señor. Ya llegamos, Tere, y aquí nos quedamos hasta que llegue Morfeo, ¿sí? Y te abrace. Buenas noches, mi querida Sonia. ¿Sigue enfermo, Fabián? Así es, Ana María de mi corazón. O sea que seguirás vos llenando el espacio. No, no es llenando el espacio, es cumpliendo con la tarea, ¿no? Como cada madrugada. Ana María, un abrazo bien fuerte. Gracias, gracias por acompañarnos. Llegó el jueves. Buen día. Los escucho por la FM 102.7, Macacha Güemes. Soy Héctor Osvaldo Vargas, del barrio Tres Cerritos. Allí en Salta la Linda, Héctor, un beso enorme para vos. Muchísimas gracias, una vez más, por sumarte. Buenas, los estaré escuchando hasta que el sueño me gane. Por aquí se está sumando Policarpo Urbano Martínez, nuestro querido compañero de Caseros, allí en la provincia de Entre Ríos. Muchísimas gracias por esa imagen bellísima que nos enviaste, de tu antigua vida de camionero. Gracias, Poli. Hola, Sonia. ¿Podés mandarle un beso a mi mamá, Ana María, de parte de su hija, Ana Andrea, de Santa Fe, que la quiere mucho y confía en que Dios va a curarla? Pero por supuesto, Ana, ¿cómo que no? Mira, Ana María, que está por allí, hace un ratito nos había escrito también. Nos encanta hacer el puente, ¿sí? En este caso, entre hija y madre. Besos para ustedes. Rubén de la Rioja está por allí también prendido a nuestro aire. ¡Uy, extra, extra, extra, extra! Discoteca Nacional con Sonia Ferraris y esa extrema producción increíble. Aplausos. Las luces los iluminan y se activan los noctámbulos. Saludos y la buena música. Las historias que quedan en el corazón a las 3 y a las 4, el especial. Durante todo el programa, además, paseamos por el país. Comenzó la Discoteca Nacional. Los escucharé volviendo a casa. Besotes y abrazos, según corresponda. Muchísimas gracias, Rubén. Me encanta. Me encanta porque nos tiró la grilla de todo lo que compone el programa. Besos. Muy buena madrunoche, Sonia. Acá estoy, como siempre, esperando que abran la Discoteca Nacional. Permiso. A mí también me gusta mucho estar presente. Oscar, de Del Viso. Y a mí me encanta que estés del otro lado, Oscar. Beso para vos. Muy buena madrunoche, Sonia, acá en sintonía, prendido a la M870, escuchándote, genia de la radio. Un abrazo a la distancia, nuestro querido Luis Salas, desde el Paraje Esperanza, cantando presente allí desde Santa Cruz. Abrazo para vos. Cruzo el Río de la Plata, me voy a Tacuarembó para saludar también a nuestros queridos amigos, Sergio, Diana, Marisela, Cintia y Zuli. Me faltó Nubia. Mirá, ahora que me los aprendí, además me cambiaron el orden. Abrazo para ustedes, chicos. Gracias por acompañarnos, ¿eh? Una vez más. Muy, pero muy buena madrunoche, Sonia querida. Acá voy para Buenos Aires otra vez. Gracias por tu compañía. Hasta el cierre de la discoteca juntos, Raúl.
nuestro amigo camionero de los helechos, allá en la provincia de Misiones. Abrazo, buena ruta, buen viaje, querido Raúl. Gracias, gracias por elegirnos. Buenas noches, amiga Sonia, siempre contigo. Y tú conmigo aquí en la ciudad de Sao Paulo. Ha llovido ayer por la tarde. Este es mi nuevo número. Ah, Tahir Suárez está por aquí también sumándose en esta madrunoche de jueves. Abrazo para vos. Hola, querida Sonia. ¿Otra vez sola sin Fabián? ¿Ya no viene más? Me gustaban sus comentarios. No, pero está enfermo. No es que no viene más. Besos. Gracias. Alba de Ojo de Agua, allí en General Güemes, provincia de Salta. No creo que esté enfermo, porque lo escucho en Pasión Nacional, dice, y está bien de su voz. Ah, mira, Albita, qué bien. Bueno, gracias por el dato. Nos mandó al frente. Me encanta, le vamos a hacer nuestros reclamos, ¿sí? Mira vos. Gracias, Alba. Buenas noches, soy Cristian de La Rioja. Estoy a full con la radio. Vamos, Cristian, todavía. Bienvenido. Saludos desde Diamante, nos envía Iván, allí en la provincia de Entre Ríos. Mira, sigo viajando, me voy a Cuyo. Buena madrunoche, Sonia. Bienvenida a la Discoteca Nacional. Feliz jueves, palpitando el mundial. Estamos por aquí, besitos y abrazo grande. Alejandra, de San José de Hachal, allí en San Juan. Ale, que fue una de las ganadoras del álbum del mundial, ¿no? Hace unos días, y las figuritas seguramente ya están por allí pegándolas con... Esto es lo que me gusta, ¿no? Porque además este ritual del álbum une, ¿no? A la familia, a los padres, a los hijos, buscando las figus, sacándole el adhesivo, y eso me encanta, porque es una imagen realmente maravillosa, ¿no? Por lo menos así la imagino. Beso grande, Ale. Muy buenísima madrunoche, Sonia querida, que sea un lindo jueves y un feliz comienzo de mundial. Griselda, de San Rafael, provincia de Mendoza, que nos envía un lindo pensamiento y me gusta y lo voy a compartir. Que tengas un día tranquilo con pensamientos bonitos y momentos que valgan la pena. ¡Qué buen deseo! Muchísimas gracias, Gri, que así sea. También vos. Uno más, del otro lado del charco. Hola, buena madrunoche, querida Sonia. Feliz jueves. Hasta las 6 te acompaño. Buen programa, pronta recuperación a Fabián. Abrazo a la distancia. Osmar desde Fray Bentos, allí en Uruguay. Gracias, Osmar. Entonces, hasta las 6, juntos y a la par, por aquí nos quedamos. A puro disfrute de la mano de nuestra música. Llega Sandro.

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0: Buenas madrugadas, dama de la noche. Como todo buen alumno, hoy estoy levantado porque me acosté muy temprano, estaba muy cansado, me bañé y me metí en el sobre y justo... Perdón, se me cortó el WhatsApp porque no veo un corno. Bueno, lo importante es que estoy en pie escuchando a la mujer más fascinante de la República Argentina. Señorita Zona Ferrari, toda mi admiración y mi respeto. Y gracias a Radio Nacional por tener semejante staff entre ellos. Gracias, Radio Nacional. Carlos Cartes de Bolsón.
1: Hola, hola. Muy buenas madrugadas para todos. Sonia, ¿cómo estás? Dante, acá de Bariloche, ya viajando para Menucos. Ahora estoy llegando acá a Comayo. Así que, bueno, acá vamos haciéndonos compañía otra noche más. Y a Fabián, bueno, que se recupere pronto, las buenas vibras para que se recupere y vuelva pronto. Acá estamos, un abrazo para todos y estamos aquí haciéndonos compañía a todos.
2: Qué lindo eso, Dante, rumbo a Menucos, es un gustazo acompañarte, buena ruta, ¿eh? Ahí estaremos unas cuantas horitas compartiendo un mate, una canción, el mate en alguna parada, lógicamente, ¿sí? Abrazo fuerte también para Carlos Cartes, de El Bolsón, provincia de Río Negro. Cuánta generosidad, en estos mensajes. Gracias, gracias infinitas, amigos, por estas voces. Mientras, además, escuchábamos a Valeria Lynch con Señor Amante, a Jairo con Me Basta con Saber y a Sandro en su versión de Extraños en la Noche. Esto recién empieza. Esta es la Discoteca Nacional Extra, Extra Larga, esperando la recuperación de Fabián Codevila para volver con DEA 2. Y ahora lo que se vienen son las noticias. Ya está preparado para contarnos lo que hay que saber a la una de la madrunoche nuestro querido Darío Burstein. Y después todo lo que tenemos preparado por aquí para contarnos, ¿eh? A 15 horas exactamente del comienzo del Mundial de Fútbol 2026.
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4: En la República Argentina, la una de la mañana. Manuel Adorni presentó su declaración jurada a la Oficina Anticorrupción. El jefe de gabinete agradeció el respaldo que recibió por parte del gobierno, sobre todo el de la secretaria general de la presidencia, Karina Milei.
5: Y entendí que no me podía ir, que no me podía ir, porque el objetivo es pegarle al presidente y a Karina Milei y voltear el gobierno. El objetivo no soy yo, el objetivo es el gobierno, el objetivo es el presidente Milei. Y así lo entendí cuando pensé en renunciar y cuando hablé con el presidente y cuando hablé con Karina.
4: En la costa atlántica advierten por bajas reservas para el fin de semana largo. La Asociación Hotelera Gastronómica informó que hasta hoy no llegan a cubrir el 50% de las plazas disponibles y algunos establecimientos, según esa asociación, cerraron temporalmente sus puertas. Tras el ataque norteamericano, Irán bombardeó bases y barcos en el estrecho de Hormuz. Estados Unidos lanzó 49 misiles Tomahawk desde un portaaviones y drones iraníes habrían impactado en bases del Pentágono en Bahrein y Kuwait. Dos buques petroleros que, según Teherán, cruzaron ilegalmente el estrecho fueron impactados esta madrugada. Los medios estatales iraníes informaron de explosiones en la isla de Qesm y en ciudades situadas a lo largo del estrecho de Hormuz, por lo que ese paso navegable crucial quedó totalmente cerrado por Irán. En Ushuaia, donde nos escuchás por AM780, la temperatura es 2 grados y el cielo está nublado con lluvia. Hay una alerta naranja por nevadas intensas en la zona cordillerana de Río Negro, Neuquén y Chubut. En Buenos Aires se espera buen tiempo para el jueves, 17 grados de máxima. A esta hora, cielo nublado, la temperatura 13 grados.
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Dios los cría es el 16º álbum de estudio de Andrés Calamaro, lanzado allá por el año 2021, en el que reversiona, ¿no?, sus canciones más clásicas y conocidas, junto a artistas de la talla de Julio Iglesias, Lila Downs, León Gieco, Mon Laferte, Carlos Vives, Rafael, Milton Nascimento, Julieta Venegas, entre tantos, y también junto a Alejandro Sanz. A propósito, juntos hacían Flaca, abriendo esta hora en la Discoteca Nacional. Señoras, señores, han pasado 7 minutos ya de la 1 del jueves 11 de junio de 2026 y por aquí estamos recibiéndolo a Gabriel Octavio Zeni, que ya nos pone en el aire y se hace cargo de los controles. Allí en el control central de nuestra LRA1 nos supervisa, además de Carlitos Zimbile, hoy Ricardo Artola, ¿sí? Nosotros por aquí nos quedamos hasta las 6, juntos y en sintonía, saludando a todos los amigos, a todas las amigas en cada uno de los rincones de nuestra patria. A propósito, en un ratito tengo el paseo por el país. A través del Servicio Meteorológico Nacional voy a estar visitando ciudades. Ay, cómo me gusta, me encanta esa parte de nuestra discoteca, ¿no? La recorrida, descubrir lugares, ¿no?, visitándolos. Ahora hablamos de la triple ceremonia de inauguración del Mundial 2026. ¿Sí? Los tres países organizadores de la Copa del Mundo van a tener espectáculos inaugurales. ¿Quiénes van a participar? ¿En qué horario serán? ¿Y cómo verlos? Bueno, te lo cuento. Shows masivos, artistas internacionales y homenajes a la mayor estrella del fútbol de todos los tiempos, algunos de los condimentos. Hoy comienza el Mundial 2026, bueno, el primero organizado por tres países en simultáneos con 48 equipos. Cada sede va a tener su propia ceremonia inaugural con espectáculos musicales y músicos de renombre. Así que te cuento, mira, vamos a arrancar por la ceremonia en México. La inauguración principal va a ocurrir en el Estadio Azteca, en la previa del primer partido de la Copa, México versus Sudáfrica, ¿no?, dentro del grupo A. El duelo empieza a las 16. La ceremonia va a arrancar a las 14:30. Se van a presentar Alejandro Fernández, Belinda, Danny Ocean, J Balvin, Lila Downs, Los Ángeles Azules, Maná, Tila, Shakira y Burna Boy. ¿Sí? Shakira va a interpretar Day Day, obviamente, la canción oficial, ¿no?, del Mundial. Y además, durante esa ceremonia se van a realizar homenajes a Diego Armando Maradona y a Pelé. Por otro lado, les cuento cómo va a ser la ceremonia en Canadá. Bueno, la selección de ese país va a debutar el viernes, es decir, mañana a las 16 ante Bosnia y Herzegovina. Bueno, el acto de apertura va a empezar a las 14:30, en este caso en Toronto, con la presencia de Alanis Morissette, Alessia Cara y Michael Bublé, entre otros artistas, como Eliana, Jay-Z Reyes y Nora Fatelli. Y en Estados Unidos, ¿no?, en esta sede, la inauguración va a ocurrir mañana también, en Los Ángeles, desde las 20:30, antes del cruce entre Estados Unidos y Paraguay. Los artistas que van a cantar presente en la ceremonia inaugural del Mundial en Estados Unidos van a ser Katy Perry, Future, Anita, Lisa, Rema y Tila también. Y hay una cuestión que tiene que ver con un reclamo en torno al Estadio Azteca, ¿no? Porque las calles de México recibieron fuertes protestas en los últimos días ante el reclamo de los propietarios del palcos, ¿no?, los palcohabientes del mítico estadio. Los dueños de esas ubicaciones afirman que desde hace años tienen derechos adquiridos. En este contexto mundialista, fueron a la justicia para acceder a sus lugares, venderlos o usar el estacionamiento que les corresponde. Según el reglamento de la FIFA, esa compra se opone a cualquier competición que el organismo organice. A través de ese reclamo, un juez federal suspendió el acceso que los propietarios habían obtenido mediante medidas cautelares. Bueno, por eso te digo, puede llegar a haber algún problema, más que nada en México, porque los afectados adelantaron que van a redoblar las movilizaciones, ¿sí?, el día de la inauguración.
Por lo pronto, para agendar, lo habíamos mencionado ayer, lo recordamos hoy, ¿cuáles serán los partidos que disputará nuestro seleccionado? El martes 16 de junio, a las 22, en el Kansas City Stadium, Argentina, debutando en el Mundial 2026 frente a Argelia. Luego, el lunes 22 de junio, a las 14, se va a enfrentar al seleccionado de Austria, ¿sí?, en el Dallas Stadium. Y el sábado 27 de junio, a las 23, en Dallas, frente a Jordania. Así que esos serán los tres primeros partidos de nuestro seleccionado, como para agendarlos, ¿no?, y ya ir planificando un poquito la cuestión. 13 minutos, pasaron de la una. Esta es la Discoteca Nacional extra, extra, extra larga, esperando la pronta recuperación de Fabián Codevila de su síndrome gripal. Mientras, por aquí saludo a amigas, amigos que siguen prendidas y prendidos al aire de Radio Nacional. Me voy al puesto Las Taguas, allí en Malargüe, provincia de Mendoza, para saludar a Betty. Buenas noches, Sonia. Buena madrunoche, sabes que no estás sola, siempre te acompañamos. Gracias, Betty, por eso. Gracias por recordármelo, me encanta. Buena madrunoche, Sonia. ¿Qué le pasa, Pomelo? ¿Ya lo echaste? No, los gastos tienen que ser compartidos, si no, no llegamos a fin de mes, imagínate. No sería el momento, gatito querido. Beso grande. Hola, mi estimadísima señorita Sonia, buena madrunoche, siempre está presente en mi corazón. Dios le bendice. Que todo sea espléndido y en familia y actividades. Abrazo fraterno y salud. El profe Chicho Arregues desde Los Nogales, allí en Guaycama, provincia de Catamarca. Gracias, profe. Muchos besos para vos también. Buena madrunoche, querida Sonia. Esperamos que tengas un lindo y bendecido programa presente. Saludos y abrazos a montones para Fabián, que Dios lo proteja. Juan y Mabel, que saludan desde Monte Comán, provincia de Mendoza, allí en San Rafael. Gracias por los buenos deseos. Esperando que nuestro amigo Fabián se recupere de la gripe. Muy buena madrunoche, querida Sonia. Por aquí saluda Rubén de Bahía Blanca. Me voy a San Miguel de Tucumán, donde nos está escuchando José también. Gracias. Gracias por la compañía de cada madrunoche. Un placer, José. Vuelvo a la provincia de Buenos Aires, allí en Pergamino, nos está escuchando Gino D'Angelo. Atento, Sonia, soy el acordeonista de Pergamino y te estoy escuchando. Está cumpliendo años mi nieto Valentino D'Angelo. ¿Sí? Ah, mira vos, le pusimos Valentino por el corredor de moto el Tano Valentino Rossi. Y lo hicimos hincha de Vélez, como yo. Ay, sufrido, pobrecito Valentino. Bueno, está bien, está bien. Las pasiones no se cuestionan. Gino, muchos besos para vos y lógicamente bachos para Valentino. Que pase un hermoso cumpleaños. 1:15. Vamos a seguir adelante. En un ratito les cuento de qué trata la historia que compartiremos cuando la noche invite, cuando la noche convide, ¿sí? Minutos después de las 3. Ahora, Airbag por 1000 noches.

0: la Sonia querida. Acá Pepito de Moquegua. No llamo tanto, pero estoy siempre escuchándote. Y más esta semana que te tocó esta zona, re contento. Y acá todo bien. Hay una neblina terrible ahora, no se ve a 2 metros. Acá, sobre la ruta 30, a entrada de Moquegua. Hay como una llovizna también. Bueno, Sonia, que te siga siendo feliz. Tus noches, querida amiga. Un beso grandote.
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2: Hola, buenas madrugadas, Sonia, ¿cómo le va? Acá Juan Hidalgo con Esther Ponce, estamos tomando unos ricos mates, acompañándola en la noche. Y bueno, espero que tenga una linda noche. Y bueno, acá estamos en la discoteca. Y bueno, que Fabián se mejore y pueda volver al programa. Que se lo extraña, que se tome unos tragos de ginebra o coñac y le va a suavizar la garganta. Bueno, muy lindo el programa y acá estamos, escuchándola. Saluditos.
3: Estira, buena madrugada, te habla Alicia desde Villaluro para mandarte un abrazo y decirte, no se lo cuentes a nadie y menos al tal Pomelo. Pero es muy grata la versión XXL de la Discoteca Nacional. Que nadie se entere. Es un esfuerzo de tu parte, sin duda. Gracias por estar ahí. Besos. Buen fin de semana, si no nos comunicamos. Buen regreso a La Plata. Abrazos, cariños para quien está en los controles y la gente que te acompaña.
4: La gente que me acompaña, agradecida. Ahí lo tenemos a Gabrielito Zeni enviándote besitos. También a Jacqueline, a Alicia de mi corazón. Muchos besos. Gracias. Gracias por tanto mimo. A Juan y a Esther, que nos están escuchando allí en San Rafael, provincia de Mendoza. Chin chin, con esos mates compartidos. Todavía no ligué ninguno yo, pero bueno, prontamente se vendrán ya los primeros de la madrugada. Pepe de Moquegua, allí en el partido de Chivilcoy, provincia de Buenos Aires, también presente. ¡Qué lindo! Somos un montón en esta madrunoche de radio, en este jueves 11 de junio de 2026. Como siempre, en sintonía en todos los rincones de la patria. Gracias, gracias enormes a cada uno de ustedes por estos mensajitos. Mientras se iba la música junto a Estelares, ella dijo... Turf, gatitas y ratones y airbag por mil noches como estas. Por favor, señoras, señores. ¿Sí? Vamos por eso. 1:32, pausa y seguimos.
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Basta para mí. Ahí teníamos a los tipitos en la discoteca nacional, 1:38, ya en la República Argentina, y empiezo a pasear, empiezo a visitar amigas, amigos que nos están escuchando. Por ejemplo, en Gobernador Gregores, allí en la provincia de Santa Cruz, lo tenemos en sintonía nuestro incondicional Diego. 2 grados la temperatura ahora en Gregores, la sensación térmica es de 4 grados 5 décimas, bajo cero, 84% la humedad con cielo despejado. Para hoy se habla de una máxima de 7 grados y se esperan lluvias y nevadas durante la madrugada, lluvias aisladas también durante la mañana y una jornada muy ventosa. Sí, de todo un poco por allí. 2 grados la actual, 4 grados y medio bajo cero la térmica con cielo despejadísimo. De Gregores me voy a los Menucos, sigo por la Patagonia. 3 grados 8 décimas la temperatura, 1 grado 4 la sensación térmica y la máxima por Menucos hoy está prevista en 8 grados con cielo parcialmente nublado. De un salto me voy a Salta. 11.9 la temperatura, 86% la humedad, cielo cubierto y el pronóstico que indica lluvias aisladas durante gran parte del día, desde la madrugada y hasta la tarde. Y una máxima de 15 grados, ¿eh? Lluvias por Salta entonces, con cielo cubierto ahora, 11 grados 9 décimas la temperatura, la humedad 86%. En San Rafael, provincia de Mendoza, cielo ligeramente nublado, 7 grados y medio la temperatura, 5 la térmica y 14 grados la máxima pronosticada para hoy con cielo parcialmente nublado. Vuelvo a la provincia de Buenos Aires, mi querido Gino. 10 grados 2 décimas, la temperatura en Pergamino. El cielo está cubierto y se espera una máxima de 17 grados. Hoy con lloviznas durante la madrugada y luego cielo algo nublado. Besos y más besos para Olga que nos está escuchando en Villa Radatili, provincia de Chubut, allí en la costa chubutense. ¿Estás? ¿Estoy? ¡Estamos! Somos millones disfrutando de tu programa. Gracias, Sonia, por tu energía. No sé si millones, pero somos unos cuantos y hacemos ruido. Eso es lo importante. Gracias, Olga. Muchos besos para vos. Les contaba que está Diego escuchándonos por allí en Gobernador Gregores. Sí, también provincia de Santa Cruz. Elenita Belloso nos escribe desde Viedma. Sí, hola, Sonia de mi corazón. Qué bonito es escuchar tu voz. Y toda la madrunoche prendida en estas horas que me llenan de felicidad. De a momentos duermo, de a momentos te escucho. Siempre estás conmigo. Gracias. Bueno, eso está bueno. Siempre me pregunto, ¿seré el sueño de algunos, de algunas, o seré una pesadilla? No. Lo bueno es que estamos. Eso es un montón. Gracias, Helen. Gloria nos escribe desde Jujuy. Buenas noches, Sonia querida. Aquí recién prendo la radio. Mucho frío por estos lados y llovizna. Abrazotes desde el norte de Argentina y pronta recuperación para Fabián. Saludos. Gracias, Gloria. Muchos besos para vos. Delmo, nuestro querido amigo Delmo Mancilla, nos escribe desde Córdoba. Gracias por la compañía. Gracias a vos, Delmo. Es un placer. Es un placer, como siempre, acompañarte. Hola, queridísima Sonia, reina de las madrunoches. Saludos a Fabián y pronta recuperación. Saludos a tus compañeros de trabajo y bendiciones para todos. Leopoldo Muñoz, de San Rafael, provincia de Mendoza. Acá todos agradecidos por tus bendiciones, Leo. Por aquí también se va sumando Violeta. Hola, amada Sonia, gracias por hacerme compañía. Esperando la discoteca nacional. Violet, acá estamos. Hasta cuando quieras, acompañándote. Hola, buena madrunoche, compañera del alma. Hoy siento la necesidad de hablar de los comunicadores que están atrás de un micrófono y que muchos de ellos, no todos, solo transmiten odio o lo que es peor, no transmiten nada. Por ahí soy un loco, un soñador, pero entiendo que somos muchos. Y además entiendo que lo único que puede hacer de este mundo mejor es solo el amor. Y hablando de amor y de comunicadores, vos justamente transmitís eso, amor. Amor del puro, amor del bueno, amor al fin. Perdón por esta sana melancolía. Seguramente vos ya lo sabías, pero me parece justo recalcarlo. No te molesto más. Te sigo escuchando. Compañera del alma, Jorge de Aedo. Qué difícil es para un locutor, ¿no? Cuando lo dejan sin palabras. Gracias. Gracias, Jorge. De corazón. Beatriz nos está escuchando allí en Paraná.
provincia de Entre Ríos. Ricardo en Joaquín B. González, provincia de Salta. Besos para vos, para Marta de San Salvador de Jujuy. Desde este bello pueblo te envío mis mejores deseos para vos. Todo mi cariño en un abrazo. Gracias, Martita. Y por aquí me quedo paseando por Viedma, con Elenita Belloso y con Javier también. Saludos, amigos de Nacional, excelente la música, éxitos de los nuestros, ya clásicos, Jairo y su voz inconfundible, Valeria y esos tonos, abrazos. Gracias por la música y pronta recuperación para Pome. Gracias, Javier, es un placer enorme saberte por allí en sintonía y gracias por tu valoración, ¿sí? Vamos a seguir adelante, hablando de nuestra música, hablando de los nuestros. ¿Qué les parece una de las zambas más representativas, sin lugar a dudas, de nuestro folclore? Del Chango Nieto. Llegan los fronterizos y están que arden los carnavales.

Una samba, una chacarera, un taquirari, los fronterizos, y están que arden los carnavales. Del Chango Nieto, Manceros Santiagueños, de Atahualpa Yupanqui, La Olvidada, y recién los Tucutucu, de Ricardo Romero y Carlos Paliza, de La Frontera. Estamos a 9 minutos de las 2. ¿Qué les parece cerrar la hora a pura música ciudadana?

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1: Bloquecito de música ciudadana para poner punto final a otra hora compartida en nuestra discoteca. Ahí estaba Rubén Juárez y Anclao en París. Un tango de Guillermo Barbieri y Enrique Cadícamo, ¿no? La cruda realidad de los artistas, de los bohemios argentinos que, bueno, deslumbrados por Europa, terminaban varados y muchas veces en la miseria, ¿no? En la capital francesa. Antes habíamos escuchado a Nelly Omar con Mano Blanca, un tango de Antonio de Bassi y Homero Manzi, y Carlos Gardel en Farolito de Papel, de Mario y Teófilo Lespés y Francisco García Jiménez. Vamos llegando a las 2 de a poquito y como quien no quiere la cosa, hacemos un alto en la música y nos informamos. Para eso ya está preparado para contarnos lo que hay que saber en esta parte de la madrunoche nuestro cumpa, el puntano, Fernando Pedernera. Y seguimos.
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3: Las 2 de la madrugada en la República Argentina. El jefe de gabinete presentó su declaración jurada. En una entrevista en un canal privado de noticias, Manuel Adorni confirmó que presentó anoche el documento ante la Oficina Anticorrupción. El ministro coordinador explicó que su patrimonio estaba compuesto inicialmente por ahorros que hizo junto a su esposa antes de ser funcionario. El gobierno designó al embajador en Palau, Ricardo Luis Bocalandro. El actual embajador extraordinario y plenipotenciario en Filipinas fue nombrado para representar también al país ante el Estado Oceánico de modo concurrente. La designación se formalizó mediante el decreto 443/2026, luego de que el gobierno de Palau concediera el placet correspondiente. Cuenta regresiva para el inicio del Mundial de Fútbol 2026, informa Eladio Arregui.
4: Desde las 14:30 comenzará la Copa del Mundo. Será la primera ceremonia de apertura que este torneo tendrá. Tres en el Estadio Azteca. Estará la presencia de Alejandro Fernández, además de Los Ángeles Azules, Maná, entre otros. El encuentro comenzará a las 16 y la ceremonia inaugural a las 14:30.
3: El tiempo en la ciudad de Buenos Aires y alrededores, temperatura 12 grados 9 décimos, cielo nublado, humedad 90%, rige una alerta naranja por nevadas para el oeste de Río Negro y noroeste de Chubut.
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del álbum Despedazado por Mil Partes. Ahí teníamos a La Renga abriendo la hora en la Discoteca Nacional con la balada del Diablo y la Muerte. 8 minutos y se fueron de las 2. Bienvenidas, bienvenidos, quienes habitualmente se suman en este horario a nuestra Discoteca Nacional. Vaya el saludo, el abrazo y el agradecimiento a quienes nos vienen acompañando desde que arrancó el jueves 11 de junio de 2026. En sintonía, en ausencia de Fábico de Vila, atrapado aún por este síndrome gripal que no lo deja ni a sol ni a sombra. Hemos arrancado con la discoteca extra, extra larga. Una vez más, esperando su recuperación. Hoy saludando a todos los vidrieros en su día. Sí, hay una historia acerca del por qué cada 11 de junio se conmemora a los trabajadores, ¿no?, de este sector, a los vidrieros. Además, es el Día del Vecino en la ciudad de Buenos Aires, y esto tiene que ver con el nuevo aniversario que se cumple de la segunda fundación de Buenos Aires. Un día como hoy, de esto vamos a estar charlando también. Vamos a estar haciendo alguito de historia, algo que nos gusta y mucho. Estamos conectadas en esta madrunoche de jueves, en este día en el que arranca finalmente, llegó, tanto se vino hablando, ¿viste? Ya estamos en el día inaugural de una nueva edición del Mundial de Fútbol, en este caso del año 2026, por supuesto, así que estamos todos expectantes, todos a la espera. Mientras cumplo con amigas y amigos que están por allí también esperando su saludo a través de Radio Nacional. Oscar Marín, nuestro amigo de Paysandú, allí en Uruguay, buena madrunoche. ¿Cómo, Fabián? ¿Sigue pachucho? Como decían las abuelas, yo por aquí te acompaño, Sonia. Gracias. Buen programa. Gracias, Oscar. Beso para vos. Feliz noche, Sonia. Aquí descansando, leyendo y escuchando la radio. Papá ya descansa. Hoy más lindo por Esquel. No tuvimos neblina. Que sea un feliz jueves. Cariños, Cecil Hughes. Gracias, Cecil. Qué lindo acompañarte. Carlos. Por aquí nos escribe desde Recreo Sur, allí en la provincia de Santa Fe. Hola, Sonia, querida, bendecida locutora. Pronta recuperación para Fabián. Gracias. Gracias por la compañía de siempre. A vos, Carlos. Es un gustazo saberte por allí. Nuestro amigo cocinero neuquino se va sumando también. Hola, querida Sonia de mi alma. Aguante la disco madruteca. Acá sigo estudiando gastronomía por internet. Afuera está súper frío, se viene temporal de nieve, pero yo no aflojo ni abajo del agua, menos abajo de la nieve. Saludos patagónicos. Gracias, Richard. Qué lindo saber que no aflojamos, Dice, nos cuenta Ricardo que hoy pintó hacer ravioles con rúcula, albahaca y queso cheddar. Tienen una pinta, te digo. Gracias. Besos enormes para vos y a no aflojar, A propósito, en un ratito voy a seguir paseando por el país porque es cierto, hay algunas ciudades que están bajo alertas por fuertes nevadas este jueves. Rubén nos está escuchando en Jujuy. Feliz madrunoche, Sonia, una vez más escuchándote. Que se mejore pronto, Fabián. Besotes, compañera noctámbula. Besos para vos, Rubén. Gracias. Hola, Sonia, seguimos solas. Que se nos mejore, Fabi. Miriana Brocci. Desde Anisacate, allí en la provincia de Córdoba. Buenas noches, Sonia. Estoy escuchándote y tomando mate en el Obrador de Pin de Nogoyá. Javier, un abrazo. Brindemos con estos mates compartidos, en la madrunoche del jueves. Hola, hermosa, linda la madruteca. Acá haciéndote el aguante y esperando la hora para ponerme las gotas en el ojo y después sí a dormir. Feliz noche, Mabel de Santa Fe. Besos, Mabel. Mi mamá también está con esto de las gotitas cada 15 minutos. Buenas noches, Sonia. Que tengas una excelente madrunoche desde la capital del Tamal. Vamos todavía. Claro, chico Ana. En Salta, Gustavo, te acompaño hasta las 6. Quiero que esta noche me pases una zamba por Horacio Guaraní. Cuando me siento solo. Bueno, la vamos a buscar, Gustavo. ¿Cómo que no? Va a ser un gustazo acompañarte hasta las 6. Gracias a vos también por acompañarnos a nosotros. Saludos, Sonia. Sos la luz de este programa. ¡Qué lindo! Mario de Tafí del Valle, allí en Tucumán. Besos para vos. Gerardo,
de Sal Si Puedes, provincia de Córdoba, se suma también. Para mí Fabián está enfermo de amor. 2:13 ya, qué lindo esto de compartir, además de un mate, una canción, una sonrisa y una carcajada. No tiene precio. Vamos a seguir adelante disfrutando de nuestra música. ¿Qué les parece una bonita canción por Gustavo Cerati? Un recuerdo de Fuerza Natural, ¿sí? Año 2009, esto es Déjà Vu.

Moyo y compañía. Por aquí teníamos a Divididos con Pepe Luis. Esto iba dedicado para Dieguito, que lo estaba disfrutando allí en Gobernador Grigores, provincia de Santa Cruz. Antes, La Portuaria, 10.000 kilómetros. 2:24 en la República Argentina. Estaba leyendo algo muy, muy interesante que tiene que ver con la inteligencia artificial, ¿no? Con la IA, que le permitió a un músico británico con Parkinson completar su álbum tras perder la destreza en la guitarra. Digo, ¿no? Con tanto debate sobre el uso y el abuso muchas veces de la inteligencia artificial, uno cuando lee notas como estas es como que toma una postura quizás a favor, ¿no? Cuando se la utiliza bien, por decirlo de alguna manera, a esta herramienta. Afectado por limitaciones físicas, un compositor de Londres empleó sistemas digitales para generar maquetas, coordinando la grabación de su nuevo trabajo con la ayuda de productores y expertos en música estadounidense. Samuel Smith recibió el diagnóstico de enfermedad de Parkinson, ¿no? Cuando todavía estamos todos tan sensibilizados, aún con la partida del Indio Solari, ¿no? Todo tiene que ver con todo. Bueno, este trastorno neurológico progresivo que afectó su capacidad motriz. El músico de 49 años, residente en Londres, encontró en la inteligencia artificial la posibilidad de concretar su segundo álbum, The Art of Letting Go. Utilizó plataformas como Suno y Udio para transformar grabaciones caseras y tarareos en maquetas musicales, las cuales sirvieron de guía para músicos profesionales, ¿no? Durante la grabación del disco. En el desarrollo del proyecto, el artista enfrentó temblores, rigidez y fatiga, síntomas habituales, ¿no? del Parkinson, lo que redujo su destreza en la guitarra. Según relató, el artista se vio obligado a buscar alternativas, ¿no? para preservar su creatividad. Me enfrenté a una pregunta. No juegues, no seas creativo o busca una salida, encuentra una ruta. Y para mí esta era la ruta. Esto fue lo que afirmó, ¿no? Este músico, y de acuerdo con sus declaraciones, grabó melodías simples con su voz y las subió a aplicaciones de generación musical donde especificó instrumentos y estilos para plasmar su visión artística. Aclaremos, la IA no reemplazó su inspiración, sino que permitió que sus ideas se materializaran en demos, ¿no? Por eso les decía que cuando se utiliza como herramienta en este tipo de circunstancias me parece que es válido, ¿no? La cuestión es que la llegada de la inteligencia artificial a la música ha generado tensiones. Hay empresas, por ejemplo, como Sony Music Entertainment, Warner Records y Universal Music que presentaron demandas contra plataformas de generación musical hace 2 años, cuestionando el uso de obras protegidas, ¿no? para entrenar algoritmos. Después, Universal y Warner alcanzaron acuerdos de colaboración con Udio y Suno. Fíjate vos qué loco. Pese a la controversia, este músico del que hablábamos defendió el uso responsable de estas tecnologías y subrayó su aporte para quienes enfrentan limitaciones físicas. La IA no reemplaza nada para mí. Lo que hace es abrir camino, es potenciar. Me permite seguir escribiendo. Yo subo mis letras, yo subo mi música. La IA no la crea. 2:28. Vamos a seguir adelante. Tengo que saludar y desearle un muy, pero muy, pero muy feliz cumpleaños a Ricardo de Joaquín B. González. Sonia, querida, que afirme en Radio Nacional. Si no es mucha molestia, quiero su saludo, porque hoy cumplo mis juveniles 64 años. Que Dios la bendiga siempre, un abrazo sincero. Pero Ricardo, por supuesto, ¿cómo va a ser molestia? Todo lo contrario. Estamos para desearte solo cosas bonitas, ¿sí? Hoy y cada uno de tus días. Así que a disfrutarlo enormemente. Ojalá te llenen de cariño, de mimos y de regalos. Nosotros te regalamos una canción, ¿sí? Modesta y humildemente. Se vienen los Guasones junto a Santiago Motorizado a la Discoteca Nacional. Hay momentos.

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Vaya nomás. Ahí teníamos a los No te va a gustar junto a Julieta Venegas. Chau. 2:41 en la República Argentina. Y yo digo hola, Radatili, ¿cómo estamos? Por allí con cielo ligeramente nublado en este arranque de jueves. 5 grados 4 décimas la temperatura, 2 grados 3 la térmica y alerta por vientos fuertes para hoy. 12 grados la máxima, con cielo mayormente nublado, indica el pronóstico por Villa Radatili, allí en la costa chubutense. Me voy a San Salvador de Jujuy, donde el cielo está cubierto, 13 grados la temperatura, 96 el porcentaje de la humedad, y hay pronóstico de lluvias aisladas y chaparrones durante todo el día por Jujuy hoy jueves. La máxima está estimada en 16 grados. En San Miguel de Tucumán ya está lloviznando. 13 grados y medio la temperatura y atención porque hay vigente una alerta amarillo por lluvias fuertes para Tucumán durante la madrugada y la mañana de hoy. La máxima podría alcanzar los 15 grados. De la lluviosa Tucumán me voy a Chicoana, a la capital nacional del Tamal, en la provincia de Salta, donde el cielo está cubierto. 11 grados 8 décimas la temperatura, 86% la humedad y la máxima hoy está prevista en 15 grados, también con pronóstico de lluvias aisladas por Chicoana, ¿sí? Y en los helechos, Misiones, cielo cubierto, 15 grados 8 décimas la temperatura, 92% la humedad y alerta amarillo por lluvias fuertes desde la tarde de hoy. Si bien a partir de la madrugada ya hay probabilidad de lluvias aisladas, las tormentas de mayor intensidad podrían registrarse a partir de la tarde. Insisto, en los helechos, provincia de Misiones. 15 grados 8 décimas la temperatura, 18 la máxima prevista para el día de hoy. Beso grande para Lulú, que nos está escuchando allí en Valle Viejo, provincia de Catamarca. Veis una foto hermosa, hermosa de un oso panda tomando mate. Ese oso panda supongo que soy yo. Con el termo, el logo de la Discoteca Nacional atrás. Por allí el cartelito indicando que estamos al aire. Me encantó Lulú. Muchas, pero muchas gracias. Ya me lo guardo. Me encanta, sí, por las ojeras, ¿viste? Esto de trabajar de noche. Nada que un corrector no solucione, te lo puedo asegurar. Beso grande para Juan Manuel de San Carlos, allí en el centro de Santa Fe. Te voy a hacer compañía hasta que me duerma. Muchas gracias, Juanma. Qué lindo va a ser saberte por allí cerquita. Gracias, Sonia. Escuché el saludo que me mandó mi hija Ana. Gracias por ser el puente, gracias por estar para todos. Ana María de Santa Fe. Un gustazo, Ana. Gracias a vos y a tu hija, por supuesto. En realidad a vos por recomendar la Discoteca Nacional a tu hija. ¿Sí? Hablemos y digamos las cosas como son. Buen y agradecido programa, amiga radial, que nos abrazás con tu gran, inmensa alegría. Gracias. Gracias por la compañía. Agradecidos y bendecidos. Estamos por aquí siempre, siempre con nuestras puertas abiertas también. Pablo de San Rafael, provincia de Mendoza. Muchísimas gracias, Pablo. Abrazo para vos. Sonia, como siempre aquí acompañándote. Buena madrunoche. No estás sola. Estamos todos tus oyentes acompañándote. Héctor de Córdoba. Qué bueno saberlo, Héctor. Igual te digo que se siente vuestra presencia por allí. Gracias. Hola, soy Guille de Tucumán. Aquí llueve y está bajando la temperatura. Estoy reparando mi TV para poder ver el Mundial. Vamos, Guille, todavía. Qué bueno que te das maña con eso. Te admiro y te respeto mucho. Sabelo. Hola, pude alcanzar a escucharte ayer y me emocioné cuando leías mi mensaje. ¡Qué resiliencia que hayas podido alcanzar tu ansiado título en el ISER! Me pareció haber entendido eso ayer. Y me da mucha ilusión de que algún día pueda hacerlo yo también. Pero por supuesto, ¿cómo que no? Santiago, esto lo comentábamos ayer porque había tenido por allí un traspié, ¿no? En un parcial y estaba triste y angustiado, entonces yo le contaba, ¿no? Imagínate, tres veces el ingreso al ISER, bueno, la tercera fue la vencida. Fue así. Y alguna de las profesoras me dijo, ¿no? Dedícate a otra cosa, yo que vos me dedico a otra cosa. Y bueno, no, eso me dio fuerza para seguir adelante y no bajar los brazos. Así que Santi, vamos, vamos, que la próxima sale como tiene que salir, de 10. 15 minutos para llegar a las 3. En un ratito
cuando la noche invite, cuando la noche convide, tenemos una de esas historias, ¿no?, que suelen poblar nuestras madrunoches. La de hoy es una historia real y así como fuerte, como para sensibilizar quizás algún que otro corazón y para mostrar también parte de la realidad de algunos sectores que aún siguen sintiendo muchas veces la vuelta de espalda, ¿no?, de parte de la sociedad. En un ratito nada más. Ahora hay música. Regalo una canción de y por Horacio Guaraní a Gustavo, nuestro amigo de Chicoana. ¿Lo querías escuchar? Aquí está. ¿Por qué me siento solo?

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0: Ahí vamos, cerrando otra hora compartida en el aire de Radio Nacional con los manceros santiagueños y la chacarera de Pablo Raúl Truyenque y Carlos Carabajal. Entre a mi pago sin golpear. Antes, Alberto Merlo y un triunfo de Merlo y Osvaldo Álvarez, el Puente Viejo. Leandro Lobato había pasado con otra chacarera, en este caso de Leocadio Torres, de la banda Santiago, tras la zamba de y por Horacio Guaraní, Porque me siento solo, dedicada a Gustavo de Chicoana. Llegamos a las 3. Nos informamos, nos cuenta Fernando Pedernera lo que hay que saber en esta parte de la madrunoche y se viene la historia de hoy.
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2: Las 3 de la madrugada en la República Argentina. El gobierno llegó a un acuerdo con las universidades, se aumentarán salarios y presupuestos y se garantizarán los fondos de capacitación para entidades gremiales, docentes y no docentes. Paralelamente, las universidades nacionales deberán rendir los fondos asignados conforme la legislación vigente. El Poder Ejecutivo designó a la abogada María Inés Bojín Alba como subsecretaria de culto del Ministerio de Relaciones Exteriores. Al asumir el cargo, se le asignó la categoría de embajador extraordinario y plenipotenciario con fines protocolares, conforme a la Ley de Servicio Exterior. La designación se formalizó a través del Decreto 442/2026, firmado por el presidente Javier Milei y publicado esta madrugada en el Boletín Oficial. La FIFA confirmó al referí argentino para el partido entre Canadá y Bosnia, informa Santiago Lucía.
3: El árbitro argentino Facundo Tello fue confirmado para el partido entre Canadá y Bosnia. En la Copa del Mundo, FIFA confirmó las ternas arbitrales para los primeros 4 partidos del Mundial 2026. Facundo Tello, árbitro argentino, estará al frente de Canadá, Bosnia-Herzegovina, junto a sus compatriotas Juan Pablo Velati, Gabriel Chade y Hernán Mastrangelo.
2: El tiempo en la ciudad de Buenos Aires y alrededores, temperatura 12 grados 9 décimos, cielo nublado, humedad 91%, rige una alerta amarilla por vientos para el sudoeste de las provincias de Mendoza y de Neuquén.
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La noche siempre, la noche invitada a curar corazones rotos. La noche que además convida e invita con historias, como esta.

Durante buena parte del siglo XX, la homosexualidad fue tratada por la psiquiatría como una enfermedad o una desviación que debía corregirse. En ese clima, hombres homosexuales fueron internados, diagnosticados y sometidos a procedimientos brutales, presentados como medicina. Entre ellos, la lobotomía, una cirugía que no curaba nada. Dañaba el cerebro para volver a la persona más dócil, más apagada, más obediente. Walter Freeman convirtió esa práctica en un símbolo del horror médico en Estados Unidos. En 1946, popularizó la lobotomía transorbital, un método rápido y salvaje que entraba por la cuenca del ojo y que pudo hacer fuera del quirófano, como si mutilar una mente fuera un trámite. A lo largo de su carrera, realizó más de 3.000 lobotomías dentro de una era en la que decenas de miles de personas fueron sometidas a este tipo de cirugías. Y entre los cuerpos que la psiquiatría quiso corregir, también estuvieron los cuerpos homosexuales. La literatura histórica sobre la lobotomía y la psicocirugía deja claro que la práctica se aplicó a pacientes etiquetados como homosexuales o sex psicopaths, en una época en la que amar a otra persona del mismo sexo podía bastar para ser visto como alguien enfermo, peligroso o defectuoso. Por eso, estas historias importan tanto. No solo porque muestran la crueldad de un procedimiento médico hoy infame. Importan porque recuerdan que hubo un tiempo en que el sistema no buscaba entender a las personas LGBTQ+. Buscaba borrarlas. Y una de las formas de borrarlas fue llamar tratamiento a lo que en realidad era destrucción.

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Paseo por el mundo, momento sensible de la mano de la música. Ahí estaba Andrea Bocelli, Le tue parole. Antes, ya van Gal Costa, Garota de Ipanema, Miguel Bosé, Te amaré. Y este viaje musical, ¿hacia dónde nos lleva?

0: paseíto por el mundo. A través de la música habíamos escuchado a José Luis Rodríguez junto al trío Los Panchos y Amorcito Corazón de Pedro de Urdimalas y Manuel Esperón. Un bolerazo que iba dedicado para Diego de Gobernador Gregores. Luego llegaron Compay Segundo y Cesárea Évor en Lágrimas Negras de Miguel Matamoros y recién Carlos Vives al filo de tu amor. 3:34 en la República Argentina. Hacemos una pausa y a la vuelta les cuento quién es hoy el protagonista de nuestro especial.
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Bendita tu luz, bendita la coincidencia en este punto del dial. Señoras, señores, allí estaban los Maná, que hoy van a ser parte de los artistas, ¿no?, que se presenten en la inauguración principal, en el Estadio Azteca, en obviamente, en lo que será el arranque del Mundial 2026, junto a Alejandro Fernández, Belinda, J Balvin, lo decíamos hoy tempranito, Lila Downs, Los Ángeles Azules y Shakira, lógicamente, interpretando la canción oficial del certamen, el Day Day. 3:41 en la República Argentina. Habemos especial en un ratito, a partir de las 4, con uno de los autores que ya forma parte del paisaje sonoro, no solo de España, lógicamente, sino de Latinoamérica, del mundo, señores. Sus letras que son odas al amor. Nada más y nada menos que el poeta, cantautor, compositor, uno de los más prolíficos, sin dudas, y sobresalientes autores de la escena española, como José Luis Perales. En un ratito, nada más, protagonista de nuestro especial, con sus icónicas canciones, Celos de mi guitarra, por ejemplo, ¿no? Una de ellas, Un velero llamado Libertad, Ella y él, Balada para una despedida, Hoy me acordé de ti, Quisiera decir tu nombre, Te quiero, Me gusta la palabra libertad, Y te vas, Desde que te quiero, y tantas otras. Así que, José Luis Perales, ¿sí? Morillas. En nuestro especial de la Discoteca Nacional, en un ratito nada más. Ahora les quiero comentar rápidamente algo que me quedó pendiente ayer, y tiene que ver con que sí es bueno para el cerebro tocar música, y parece que sí, incluso para los aficionados. Hacer música es un ejercicio mental. El cerebro debe coordinar simultáneamente el sonido y la imagen, así como la motricidad fina, la concentración y la imaginación. Con el tiempo, esto ejercita el cerebro como un músculo. Hay varios estudios que han descubierto que los músicos profesionales, escucha esto, tienen más materia gris, que es el tejido neural implicado en el pensamiento, el movimiento y la memoria, en algunas regiones que las personas que no son músicos. Es difícil obtener pruebas concluyentes, pero las investigaciones existentes sugieren que pueden existir otros beneficios. Hay un estudio del año 2020 que indica que los músicos también podrían tener una mejor función ejecutiva, la parte del cerebro que ayuda con la planificación y la resolución de problemas. Un metaanálisis de 2017 concluyó que los músicos también tienen una memoria más aguda. Y un estudio del año pasado sugirió que incluso podrían ser menos sensibles al dolor. El experimento en el que se inyectó en la mano a 40 participantes un compuesto que imita el dolor muscular reveló que los sujetos con experiencia musical reportaron menos dolor. Así que la música como medicina también funciona, ¿eh?, sin duda. 3:44 en la República Argentina. Agradezco mensajitos que van llegando a nuestro WhatsApp. Buena madrunoche de jueves para vos, mi querida Sonia. El otoño que estamos transitando es bastante benigno. Mañanas frías, con tardes plácidas, poco viento, pero vemos poco el sol. Aparece de a ratos. De pronto se oculta. Digo, para los que nos agrada el verano, son días poco gratos. Decímelo a mí, Alicia, por Dios. Pero bueno, lo bueno es que parece que este fin de semana va a asomar. Va a estar fresco, pero va a asomar, al menos en esta parte del país, ¿eh? El solcito. Alicia Alarcón nos está escuchando allí en Núñez, siempre presente. Muchas gracias por tanto cariño, por tantas palabras llenas de amor. Sonia y equipo, excelente jornada. Por aquí nos escribe Pedro de Resistencia, provincia de Chaco. Vamos, Pedro, todavía. El jarrón buscó la flor, no la encontró. La flor había volado a otro jarrón que le ofreció refugio, agua para su sed y el calor de una caricia. Así los madrunocheros buscamos a nuestra dulce Sonia en búsqueda de una caricia rodeados de tanta violencia y horror. Gracias por ser ese refugio tan necesario. Escribo poquito, pero me duermo con tu suave voz y esa música maravillosa que suena. Besitos, Guillermina y Pocho, de Córdoba. Gracias por este mimo, Guille. Gracias, de corazón. Para vos y para Pocho, un beso inmenso.
Muy buenos días, Nacional, gente linda, Sonia, muchas gracias por acompañarme siempre, siempre en sintonía. Luis de Río Grande, allí en el norte de Tierra del Fuego. Ey, tú, sí, tú, no se te olvide ser feliz, que tengas un bonito día. Me encanta. Gracias, Luisito, muchos besos para vos. Gabriel nos está escuchando en San Lorenzo, allí en la provincia de Santa Fe. Abrazo también para vos, gracias. Hola, Madrugenia. Escuchaba el pronóstico y hablabas de un lugar donde se festejaba el tamal. ¿Habrá algún lugar que se festeje el tabien? Genio de la vida. Tomás, de José León Suárez, dice, Michis tonto de madrunoche. No, en absoluto. Me encantó, Tomás. Gracias, gracias. Me sorprendí porque fue a primera vista. Jorge nos está escuchando allí en Neuquén. Muchas gracias por asomarte siempre, siempre con una linda palabra, en nuestro WhatsApp. El profe José Luis Aguilera. Hola, Sonia, buen jueves, hermoso escucharla, mi locutora favorita, mi reina. Gracias. El profe de Miramar. Besos para Carlos de Comodoro Rivadavia también. Doncella de nuestra noche. Ay, me encanta. Misterio igual Sonia. Noche igual Sonia. Belleza igual Sonia. Música igual Sonia. Luis igual Sonia. Ay, tú te quedas sin palabras. Yo me quedo sin aliento. Gracias, Carlos. Gracias. Eso es muy generoso. Como siempre, es un placer saberte por allí. Alicia nos está escuchando en el barrio de Villaluro. Liliana Quinteros, de Córdoba Capital. Excelente la historia de hoy. Ojalá un día lleguemos a comprender el alma humana más allá de los prejuicios. Ojalá, Lili, ojalá. Vamos por eso. Tremenda la historia, Sonia. ¿Cuántos seres humanos inmensos quedaron en el camino por tanto prejuicio? Soy Mario, nuestro amigo de San Luis, también allí presente. Gracias, Marito. Gracias por tu compañía, Sonia querida. Leopoldo Muñoz nos escribe de San Rafael. Miriam de Quilmes, también presente. Jorge de Recreo, allí en Santa Fe. Oscar de Del Viso, también presente. Qué historia, tesoro, y con ella la dulce música de la discoteca. Gracias. Néstor del Parque Nacional Los Alerces también saluda por aquí, escuchándote en el sur, haciéndote compañía. Abrazo a la distancia, Néstor. Abrazo que vuelve, ¿sí? Hola, hermosa, vamos viajando a Caleta Olivia, sos nuestra compañía. Besos, Leo. Buena ruta, Leo, querido, qué placer acompañarte. Gracias. Gracias por elegirnos, de corazón. Cuídate mucho. 12 minutos para llegar a las 4. Le ponemos un poquito de música ciudadana a esta parte de la madronoche. Se viene el santiagueño Argentino Ledesma.

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0: bloquecito de música ciudadana para ir poniendo punto final a otra hora compartida en la Discoteca Nacional. Había pasado Argentino Corazón Ledesma y Sueño Querido, un tango de Ángel Mafia y Mario Batistela. Luego cantó Héctor Pacheco con la orquesta de Osvaldo Fresedo, Nostalgias de Juan Carlos Cobián y Enrique Cadícamo, y recién Raúl Verón en la formación dirigida por el maestro Miguel Caló, y Azabache, una milonga de Enrique Franchini, Héctor Stamponi y Homero Expósito. Un minuto y medio nos separa de las 4 de la madrugada. Se viene en instantes nuestro especial con José Luis Perales. Por allí se está lamentando Raúl. Listo. Perales, cartón lleno. Hoy no duermo en toda la noche. Mañana voy a andar como zapato mojado, rezongando. Me encantó. Bueno, un ratito después, ¿eh? Así como que no quiere las cosas, entre actividad y actividad, Raulito. Me encantó. Me sorprendiste. Beso grande, grande para Nicolás, que está por allí en Tucumán. Nico Badilla, con su mami Isabel, escuchándonos como siempre. Un poco pachucho, Nico, también. Bueno, siempre para adelante, a mejorarse, a cuidarse mucho, mi querido amigo. Gracias a todos, a todas. A mi querida Elenita Belloso, que por allí está en Viedma, también en sintonía, prendida a nuestra LRA2. Ariel también asomó por Zárate, con María trabajando hoy, presente. Gracias, chicos. Buena jornada de trabajo. Es un gustazo saberlos por allí, en sintonía. Ahora sí, llegamos a las 4. Nos informamos con Fernando Pedernera y se viene Perales a nuestro especial.
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2: Las 4 de la madrugada en la República Argentina. El peso será una de las monedas más fuertes del continente. Así lo afirmó el viceministro de Economía, José Luis Daza, en su presentación en el evento Fitch On Argentina 2026. El funcionario remarcó que la Argentina es el país que presenta las mejores oportunidades de negocios y de inversión en el mundo. El Ministerio de Defensa estableció un procedimiento para autorizar la instalación de estaciones terrestres de radares aeroespaciales. Busca proteger la soberanía en el espacio exterior, el ciberespacio, el espectro electromagnético y ante posibles riesgos o amenazas a la defensa nacional. La resolución 398/2026, firmada por el ministro Carlos Alberto Presti, será de aplicación en todo el trámite de autorizaciones. La FIFA le ordenó a Haití modificar su camiseta oficial para el Mundial 2026. El uniforme llevaba en la parte inferior una ilustración de la batalla de Vertiers, que selló la derrota de las tropas napoleónicas frente a los revolucionarios haitianos. Se trata del hecho que el 18 de noviembre de 1803 abrió el camino hacia la independencia del país caribeño. El tiempo en la ciudad de Buenos Aires y alrededores, temperatura 12 grados 7 décimos, cielo cubierto, humedad 91%, rige una alerta amarilla por vientos para las provincias de Chubut, Santa Cruz y para las islas Gran Malvina y Soledad, en la provincia de Tierra del Fuego.
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2: Cuatro y tres en la República Argentina. Bienvenidas, bienvenidos quienes entran en sintonía en esta parte de la madrunoche a nuestra Discoteca Nacional. El abrazo a quienes nos vienen acompañando desde tiempos lejanos, pasadas las cero, en esta edición extra, extra larga de la discoteca. Se suma Mónica Gabriela Lisi, hablando de ello. A partir de ahora nos pondrá en el aire hasta el cierre de nuestro programa de hoy. Y será la encargada de darle play, ¿no?, a nuestro especial. Lo venimos anticipando. Va a llegar a todos los corazones que palpitan en argentino, en cada rincón de nuestra patria. La poesía, la dulzura, el decir de José Luis Perales. Hoy, bueno, decíamos, uno de los autores más prolíficos, con letras que son poemas, que hablan del amor, de la nostalgia y la paz. Así que en el comienzo les proponemos Celos de mi guitarra.

0: El más romántico de todos. Allí lo teníamos a José Luis Perales, hoy protagonizando nuestro especial en la Discoteca Nacional, siempre tan pedido, siempre tan sugerido y tan valorado. Lo escuchamos en Celos de mi Guitarra, Desde que te quiero y te vas, Por ti, Un velero llamado Libertad, Ella y él, Me llamas, Sí, Balada para una despedida, Me gusta la palabra libertad, Te quiero, El amor, Quisiera decir tu nombre, Hoy me acordé de ti, y América en el final. Estamos a segundos de las 5 de la madrugada. Hacemos un alto en la Discoteca Nacional, en nuestra música, en nuestras canciones. Nos informamos. Para eso llega Fernando Pedernera, nos cuenta lo que hay que saber y compartimos la última hora de nuestra discoteca.
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2: Las 5 de la madrugada en la República Argentina. Avanza en comisiones de diputados el debate del Super Rigi en un plenario de presupuesto, industria y ciencia. Se desarrolló una segunda jornada informativa con la exposición de referentes de la industria del oil y gas. Los empresarios destacaron el impacto positivo del RIGI, mientras que la oposición cuestionó la agenda de invitados y pidió ampliar el enfoque hacia nuevas industrias. El INDEC difundirá a las 16 el índice de precios al consumidor correspondiente a mayo. Consultoras privadas estiman que se había marcado una nueva desaceleración, por lo que acumularía dos meses seguidos con tendencia a la baja. El último dato del IPC cerró en 2,6%, lo que significó un retroceso de 0,8% respecto del número de marzo, que había sido el más alto del año. México y Sudáfrica pondrán a rodar la pelota en el Mundial, informe Eladio Arregui.
3: A horas del comienzo de la 23ª Copa del Mundo, a las 16 en el Estadio Ciudad de México, antes Estadio Azteca, México y Sudáfrica harán la inauguración del Grupo A. Luego a las 23, Corea del Sur enfrentará República Checa.
2: El tiempo en la Ciudad Autónoma de Buenos Aires y alrededores, temperatura 12 grados 5 décimos, cielo cubierto, humedad 92%, rige una alerta amarilla por tormenta para la provincia de Misiones y por lluvias para el sur de Catamarca y la provincia de Tucumán.
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7: Hasta la fecha se han disputado 22 ediciones de la Copa Mundial de Fútbol organizada por FIFA. Desde su inicio en Uruguay 1930 hasta Qatar 2022. La próxima edición será la número 23 y se celebrará en los Estados Unidos, México y Canadá. Cabe destacar que solo hubo dos cancelaciones en 1942 y 1946 en pleno apogeo de la Segunda Guerra Mundial. Un dato de color, quien hasta aquí ha tenido asistencia perfecta a todos los mundiales es justamente la selección canarinha. Estamos hablando de la selección del Brasil.
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1: Estamos en todo el país. Chubut. La península Valdés, que se encuentra sobre el mar Atlántico a 77 kilómetros de Puerto Madryn, es una reserva natural de 360.000 hectáreas, donde gigantescas ballenas, lobos y elefantes marinos, pingüinos, numerosas aves, guanacos y otras especies terrestres se concentran. Tan destacable es la población faunística que la UNESCO declaró a este sitio Patrimonio de la Humanidad. En cada provincia argentina... 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

Y ahí vamos, como siempre, en esta parte de la discoteca, agradeciendo estar vivos un día más en la faz de la tierra, abriéndole la ventana a la vida. Vamos agradeciendo tener este corazón que bombea aire en los pulmones, ramos de ilusiones que el aquí y ahora nos puede encontrar siempre con la salud de nuestro lado. 10 minutos han pasado de las 5, es el jueves, es ya 11 de junio de 2026. Señoras, señores, y aquí estamos, a 10 horas y 50 minutos del comienzo del Mundial en la cuenta regresiva y siempre compartiendo, además de una canción, en esta parte de nuestro encuentro, los primeros mates del día. Bienvenidas, bienvenidos los y las de las 5. Obviamente vaya el abrazo bien apretado y el agradecimiento, como siempre, a quienes se nos vienen acompañando desde que comenzó esta jornada, en sintonía, en cada rincón de nuestra patria, donde haya un corazón que palpite en argentino, y esté Radio Nacional presente. Saludando a todos los vidrieros en su día, hoy se conmemora a todos los trabajadores del rubro. Desde el año 1944, mira, y además en Berazategui, provincia de Buenos Aires, la capital nacional del vidrio, se celebra la tradicional prueba atlética 10 kilómetros del vidriero Saverio Terminiello, un evento anual muy esperado. El próximo sábado a las 4 de la tarde, desde Avenida 14 y 143, Berazategui, largada y llegada, ¿sí? Feliz día entonces a todos los vidrieros y vidrieras, ¿por qué no? Además es el Día del Vecino en la ciudad de Buenos Aires y esto es debido al aniversario de la segunda fundación de la ciudad, ¿no? Porque Buenos Aires tuvo dos fundaciones. La primera tuvo lugar en el año 1536 y fue realizada por Pedro de Mendoza. La segunda fue llevada adelante por Juan de Garay en 1580. Este había partido en abril de 1573 junto a 100 hombres al frente de una expedición desde Asunción. Al llegar el 11 de junio de 1580, estableció la ciudad de la Santísima Trinidad y Puerto de Santa María del Buen Aire. 5 y 12, ya, señoras, señores, ¿cómo viene esta historia climatológicamente hablando? Por ejemplo, en Santo Tomé, Corrientes, con cielo cubierto y 17 grados de temperatura. Atención, porque se esperan lluvias aisladas durante gran parte del día, hoy por Santo Tomé, y una máxima de 18 grados. Por San Carlos de Bariloche, complicada la cuestión. Alerta naranja por nevadas fuertes y alerta amarillo por vientos fuertes, vigentes para hoy. Ahora el cielo está mayormente nublado, la temperatura es de 5 grados 8 décimas y la sensación térmica por Bariloche, 4 décimas de grado. ¿Sí? A estar atentos. En Dolores, Uruguay. 12 grados la temperatura, el cielo está nublado, la humedad es del 93%. Por San Lorenzo, provincia de Santa Fe, el cielo está nublado y la máxima para hoy está prevista en 17 grados. Atención porque se esperan lloviznas durante la madrugada por San Lorenzo y luego cielo algo nublado. Y en Comodoro Rivadavia, alerta amarillo por vientos fuertes. 6 grados una décima la temperatura, 3 grados 8 la térmica, el cielo está mayormente nublado y se habla de una máxima de 12 grados. Por la Ciudad Autónoma de Buenos Aires, en tanto, el cielo está cubierto. 12 grados y medio la temperatura, la humedad 92%, 1015 decimal 4 hectopascales la presión y el viento proviene del oeste a 2 kilómetros en la hora. Hoy se espera una máxima de 17 grados y baja probabilidad de lloviznas en lo que queda de la madrugada. Luego cielo algo nublado, insisto, para la Ciudad Autónoma de Buenos Aires. 12 grados y medio, la temperatura, cielo cubierto. Por aquí, y mate en mano, les cuento cómo sigue el calendario de pagos de ANSES. Hoy jueves 11 de junio, se abonan jubilaciones y pensiones que no superan los haberes mínimos a quienes tengan documentos terminados en 3. Además, se pagan pensiones no contributivas a beneficiarios y beneficiarias con DNI concluidos en 6 y 7,
asignación universal y asignación familiar por hijo a quienes tengan documentos terminados en 3 y asignación por embarazo a beneficiarias con DNI concluidos en 1. Dicho esto, voy a saludar muy especialmente a Andrés, que nos está escuchando en San Carlos de Bariloche. ¡Vamos con todo, mi querido amigo! ¿Sí? Hacerle frente a estos alertas. A Ernesto, que nos está escuchando allí en el Dolores Uruguayo. Imponente Perales, me encanta. Años atrás, cuando el tiempo de los cassettes, tenía varios de él. Y siempre echo de menos no haber ido al último recital. En Montevideo en el año 2022. Me encantan las canciones. Gracias por compartir esta música. Que Dios te proteja. Besotes. Ernesto, gracias a vos por tu valoración. Besos a Gabriel, que está por allí en San Lorenzo, provincia de Santa Fe. A Gustavo, nuestro pollajero amigo de Floresta. Muy, pero muy buenos días, Sonia querida, equipo todo y compañeros oyentes de nuestra Radio Nacional. Nos escribe por aquí, arrancando una nueva y bendecida jornada con unos amargos y disfrutando del especial de José Luis Perales. Por acá se agradece la buena compañía. Les deseamos un buen comienzo de una nueva y bendecida jornada. Buen regreso a tu hogar. Muchísimas gracias, Gustavo. Un placer acompañarte. Buen día, Sonia querida. Qué lindo escuchar al más grande genio, José Luis Perales. Gracias, gracias, gracias. Que tengas un hermoso día. De nada, de nada, de nada, Luis. Me encanta que lo hayas disfrutado. Allí, en el yacimiento Cerro Dragón, ¿sí? En Comodoro Rivadavia. Buen cierre de jornada, ¿eh? Y mejor descanso, Luisito. Hola, Sonia, mi querida amiga. Este especial me llevó a mi adolescencia y mi mente se llenó de mis amigos de aquella época que aún conservo. Gracias por este especial. Gracias por elegir a este maravilloso artista. Que tengas un bonito día. Juan Carlos de Pilar. Qué lindo. Otro acierto de la Discoteca Nacional en nuestros especiales. Me alegra y mucho. Sonia, mi querida, buen jueves. Laurito, el riojano amigo de González Catán. Qué lindos recuerdos con José Luis Perales. Un abrazo de corazón. Gracias, Lauro. Fernando va asomando por Resistencia también, allí en la provincia de Chaco. Buena madrugada, amiga. Recién pongo la radio y me prendo a la Discoteca Nacional. Bienvenido, Fer. Que tengas un gran día. Por aquí Ana María saluda desde Santa Fe. Ana María que nos viene acompañando entre sueños, desde bien temprano. Sonia, super genia, qué hermosos recuerdos, por favor. Gracias totales por Perales. Mira, con versito y todo. Julián César, presente desde Caleta, Olivia, Santa Cruz. Sigo paseando por el país. Me voy a Santa Fe, en Cañada de Gómez. Nos escucha Camilo Zárate. En San Juan, desde San José de Hachal, saluda Alejandra, mi reina, besos. También por allí, en Malargüe, nos está escuchando Hugo. Buena madrunoche, Sonia de mi corazón, un abrazo grande. Abrazo para vos también, Huguito, que tengas un gran día, buena ruta. También se va sumando de Malargüe, Rosalía Perea. Muy buenos días, querida Sonia, ustedes son mi compañía en noches de desvelo. Te cuento que hoy es un día muy especial para mí. Cumplimos con mi esposo, estoy leyendo, 61 años de casados. ¡Qué maravilla! Me gustaría que nos saludaran. Él se llama Juancito Becerra y yo, Rosalía Perea. Besitos. Sonia Bella, pero para ustedes, a seguir celebrando el amor. ¡Qué lindo! Gracias por compartir esta historia con nosotros. Rosalía, para vos, para Juancito, toda la felicidad del mundo, ¿eh? A celebrar como ustedes lo merecen. Rubén Carlos, asoma desde Necochea, besos para vos. También para Brum, que nos está escuchando en Santa Rosa, provincia de Corrientes. Buen amanecer, Sonia querida, genia de la radio. Presente tomando los primeros mates del día y luego al monte a trabajar. Abrazo, buena jornada de trabajo. Gracias, Brum, por sumarte una madrunoche más. Sonia querida, buen día, buen jueves para todos. Gracias por Perales, buenísimo. Que tengamos todos un excelente jueves. Abrazote, mi genia de las madrunoches, y a disfrutar la vida cuidándola. Claro que sí. Isabela, muchos besos para vos, allí en San Rafael. Gustavo, desde la capital nacional del Tamal, desde Chicoana, allí en la provincia de Salta, también se suma. Gracias, gracias Gustavo. Y nos recuerda que ya se acaba la espera. Se ha presentado la cartelera día por día
de una nueva edición del Encuentro Nacional de Doma y Festival del Tamal, la edición número 41. Los próximos 17 y 18 de julio, Chicoana volverá a convertirse en el epicentro de la tradición, la cultura popular, la doma y el mejor folclore argentino, con una grilla de artistas de primer nivel que promete hacer historia. ¡Epa! Mira, el Chaqueño Palavecino, Soledad, las voces de Orán, Canto 4, Canto del Alma. Me encanta. Abel Pintos también va a ser de la partida, Lázaro Caballero, Cristian Herrera, Cacho Deicas, el ex Palmeras, Maggie Olave, Joaquín Sosa y Daniel Cuevas. Bueno, muchísimas gracias. Nosotros, obviamente, ¿no? Cuando vaya llegando la fecha, vamos a recordar la cartelera entonces de esta edición, la 41 del Encuentro Nacional de Doma y Festival del Tamal, allí en Chicoana, provincia de Salta. Gracias, Gustavo, por tenernos en cuenta. Nos encanta difundirlos. Hola, buen día, Sonia. Qué hermosa música de José Luis Perales. Escuchar este tipo de canciones es lo más lindo que te puede pasar. Por otro lado, te extrañé tanto que yo no aguanté sin escribirte. Sos una dulzura. Dios te bendiga. Aníbal de Paraná, provincia de Entre Ríos. Reencontrándonos, Aníbal, después de tanto tiempo. Gracias. ¡Qué maestra que sos, Sonia! Me encantó José Luis Perales. Gracias. Nos escribe desde San Rafael nuestra querida Griselda. Me encanta que te haya gustado. Guillermo nos está escuchando allí en Escobar, cerquita de Asunción, en Paraguay, y nos sugiere un especial con los Pimpinela. ¿Cómo no? Mira, mañana vamos a cerrar la semana con un especial con los Pimpi. ¿Qué les parece? También nos los habían sugerido José, de Recreo, Santa Fe, un especial con Lucía y Joaquín Galán. Dalo por hecho. Guille, besos. Uno más por aquí. Buen jueves para todos. En la mochila llevo paraguas. En esta semana el sol apenas salió. Yo creo que ni se asomó, Sole, ni se asomó. Hoy arranca el Mundial. Qué bueno, en el Día del Vecino. Un saludo a mi vecina Pochi. Bueno, todo dicho, saludada Pochi entonces, de parte de Sole de Castelar. Vamos a seguir adelante, disfrutando de la música de la Discoteca Nacional en esta recta final. Llega Virus. 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

0: buenas madrugadas, Sonia. Un gusto, como siempre, escucharte. Acá firme como bandera de lata. Estamos hasta las 6. Saludos para vos, para todos y para Pomelo, que se pronta recuperación. Así que acá estamos, firme hasta las 6. Un abrazo.
1: Hola, Sonia querida, buenas noches. O madrugada. Acá Claudio, el camionero de Villa Pueyrredón, en este momento a punto de pasar Tapalqué. Con un poco de niebla, ya con la barría, bastante niebla, pero con precaución. Hay que llegar a destino. Bueno, te mando un beso enorme. Estaba un poco desconectado de la realidad porque no tenía dejó de funcionar el equipo de radio. Y me entero ahora que el programa de A2, no sé qué pasó, no va más, no sé, debe ser por el Mundial, que Codevila debe estar en Estados Unidos. Bueno, buenísimo el programa, escuchando buena música como siempre. Y tu hermosa voz. Te mando un beso enorme. Repito, soy Claudio, el camionero de Villa Pueyrredón. Y no toco bocina porque tampoco anda bien la bocina.
2: Buenos días, Sonia, ¿cómo estamos? Por acá tenemos una mañanita fresca hoy, 3 grados de temperatura, cielo algo nublado. Por ahora no hay viento, así que va a estar un clima, día hermoso, creo que aparentemente va a ser. Bueno, gracias por hacerme compañía, gracias por la buena música. Estamos acá recorriendo ruta, estoy saliendo del Calafate hacia la zona de Tres Lagos a recorrer ruta en forma preventiva en el plan invernal de Vialidad Provincial.
3: Buen día madrunochero, ¿cómo están todos? ¿Cómo estás, mi Sonia querida, compañera de rutas incansable? Bueno, ya estoy en la ruta hoy tempranito, me toca ir a Cava, así que bueno, para allá vamos. Bueno, Sonia querida y toda la audiencia, que tengan un excelente jueves. Sonia, un abrazo grande y a toda la audiencia también, que estén bien. Cuidado a los madrunacheros que salen en la ruta, hay mucha niebla en la ruta 2. Entre Lezama y Chascomús hay mucha niebla, se ve muy muy poco, así que salgan con cuidado, madrunacheros de la ruta.
4: Pero muchísimas gracias por la sugerencia, Miguel, cuídate mucho, a todos, a Fernando, nuestro amigo del Calafate, buen viaje, buen destino, a Claudio, el compa camionero, no le andaba la radio, no le andaba la bocina, Claudio, a ver qué hacemos, si nos ponemos las pilas y ponemos ese camión en condiciones. A Gustavo, nuestro tachero nochero de Chosmalal, allí en la provincia de Neuquén, gracias infinitas por estos mensajes de voz, gracias por estar allí cerquita y por cuidarnos también, ¿sí? Brindándonos estos reportes tan, pero tan importantes. 5:35 en la República Argentina, ¿cómo se pasa el tiempo? Por lo menos esa es la sensación que da, ¿no? Que vuela cuando uno está bien acompañado. Gracias, gracias por eso, por hacerlo posible. Hacemos la última pausa y volvemos para cerrar nuestra discoteca nacional de hoy.
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0: Sonia, buen día, buen día. Feliz, feliz jueves que tengan, feliz jueves. Y que Pomelo se recupere pronto, mejore. Y bueno, sabes, saludos de Tartagal Salta, de Michi, para todo el país. Abrazo al país hermoso y feliz por escuchar la Radio Nacional.
1: Vamos, Michi, todavía allí en Tartagal presentes estamos con nuestra LRA25. Muchísimas gracias por tu mensaje ya en la recta final de nuestra discoteca mientras escuchábamos esa versión de Tuyo Siempre con Calamaro y Vicentico, ¿sí? Estamos a 16 minutos de las 6 de la madruñana. Vamos cerrando la discoteca de hoy con un beso grande para Roxy, que nos está escuchando en Guaymallén. Para Ana de Suipacha, para Analía de María Grande y para nuestros compas y colegas de Radio Nacional San José de Hachal, ¿sí? En un ratito nada más están por allí arrancando su mañana y yo sé que mientras van rumbo a la radio nos van escuchando, así que gracias, ¿eh? Que tengan un gran, gran, gran día y buen programa. Hasta que llegamos, esperamos haber sido una grata compañía en este comienzo de día, esa bocanada de aire fresco que buscamos ser siempre, siempre, siempre cuando la vida comienza. Si Dios quiere, solo si Él, y yo sé que va a querer, mañana minutos después del acero nos reencontramos en modo viernes. Si Fabi está bien, ya recuperado con nuestro DEA 2 y si no, con otra discoteca nacional extra, extra larga. Se viene el panorama federal de noticias, pero antes nuestro cierre musical. Hoy con las pelotas. Chau, hasta mañana.

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1: Buen día, soy Oscar de Tandil, tornero matricero, por empezar la jornada en el taller.
2: Hola, hola, hola, ¿qué tal? ¿Cómo les va? Muy, pero muy buenos días. Llegó el jueves, jueves 11 de junio del 2026 y estamos juntos nuevamente en el Panorama Federal de Noticias, acompañándolos en esta primerísima mañana hasta las 7. Nos quedamos acercándoles toda la información, por supuesto, del ámbito nacional e internacional. Antes de arrancar, les cuento que en la ciudad autónoma de Buenos Aires la temperatura es de 12 grados 4 décimas, humedad relativa ambiente 92%. La visibilidad está reducida nuevamente por presencia de niebla. El cielo está parcialmente nublado, pero hay mucha presencia de niebla, así que tenemos una visibilidad de 8 kilómetros. Así que a tener, como siempre decimos, mucha, mucha precaución. Mi nombre es María Fernanda Heras. Como les decía, hasta las 7, este es el Panorama Federal de Noticias, acompañada por Fernando Pedernera. Buen día.
3: Muy buenos días, María Fernanda. Muy buenos días para todos.
2: Y como cada jornada, arrancamos recorriendo las calles de la ciudad, los accesos y las rutas.
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3: Al momento no hay registro de incidentes de tránsito ocurridos durante la madrugada con intervención del SAME.
2: Pero si repasamos el estado de los accesos y autopistas, el tránsito es fluido y con buena marcha en Puente Pueyrredón, Puente La Noria, Puente Alsina, Autopista Buenos Aires-La Plata, Richeri, Autopista 25 de Mayo, Delepiane, Lugones, Cantilo, Cámpora, Ilia, 9 de Julio, Perito Moreno, Camino del Buen Aire, Autopista del Oeste, Panamericana y General Paz.
3: Trenes, los ramales Tigre, Mitre y José León Suárez de la línea Mitre al momento circulan a horario.
2: ¿Qué pasa con la línea Roca? Los ramales La Plata, Gleu, Ezeiza y Cañuelas corren dentro de los cronogramas previstos.
3: También están operando a horario las líneas Belgrano Norte, Belgrano Sur, Urquiza, San Martín y Sarmiento.
2: El subte y el premetro comenzaron a operar de acuerdo a los cronogramas habituales de servicio.
3: Y en el Aeropuerto Internacional de Ezeiza y el Aeroparque Metropolitano Jorge Newbery, la operatividad es normal.
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2: Y recorremos las distintas regiones de nuestra República Argentina para ver cómo se va a encontrar el pronóstico para esta jornada.
3: Comenzamos con el NOA, Jujuy, Salta, Tucumán, Catamarca, La Rioja y Santiago del Estero. Mañana fresca con nubosidad variable y posible niebla. Tarde con sol y temperaturas en ascenso, máximas entre 16 y 20 grados.
2: En el NEA, Misiones, Corrientes, Entre Ríos, Chaco y Formosa, cielo mayormente despejado con también leve nubosidad. Condiciones estables y temperaturas para altas para la época, máximas entre 17 a 21 grados.
3: En Cuyo, Mendoza, San Juan y San Luis, día soleado y seco con viento leve del oeste. Frío desde la mañana, más agradable al mediodía, máximas entre 15 y 18 grados.
2: En el centro de nuestro país, Córdoba, Santa Fe, Buenos Aires, La Pampa y Ciudad Autónoma de Buenos Aires, predominio de sol con algunas nubes en el este. La mañana estará fresca, por la tarde agradable. Las máximas rondarán entre los 15 a 18 grados.
3: En la Patagonia, Río Negro, Neuquén, Chubut, Santa Cruz y Tierra del Fuego, estable con nubosidad variable, frío en toda la región con posible heladas matinales, máximas entre 8 y 13 grados, más bajas en el sur.
2: Y finalmente en el sector antártico argentino e islas del Atlántico Sur, condiciones muy frías con vientos moderados a fuertes, temperaturas bajo cero y posible nieve, máximas cercanas a los 5 grados bajo cero, esto será en la base de Marambio y alrededores.
3: Y ahora vamos a repasar el cronograma de pagos de la ANSES.
2: Las jubilaciones y pensiones que no superen el haber mínimo y las asignaciones familiar y universal por hijos estarán pagando a beneficiarios con DNI terminados en 3.
3: La asignación por embarazo se abonará a quienes presenten documentos terminados en 1.
2: La asignación por prenatal se pagará a los titulares de los beneficios con DNI finalizados en 2 y 3.
3: La asignación por maternidad se podrá cobrar sin distinción de número final de documento.
2: La asignación de pago único primera quincena se estará abonando hasta el miércoles 8 de julio a beneficiarios con todas las terminaciones de documento.
3: Las pensiones no contributivas se pagarán a quienes presenten DNI terminados en 6 y 7.
2: Las asignaciones familiares de pensiones no contributivas pueden ser cobradas hasta el miércoles 8 de julio por titulares de beneficios con todos los finales de documento.
3: Y por último, la prestación por desempleo Plan 1 será percibida a partir del viernes 19 de junio por quienes presenten DNI terminados en 0 y 1.
2: Y ahora, para conocer las efemérides del día y antes de comenzar a desarrollar la información del panorama federal, le damos la bienvenida a Magdalena Arnú para la primera entrega.
4: Hoy, jueves 11 de junio, recordamos el nacimiento de Manuel Dorrego, ocurrido en 1787. Fue un guerrero de la independencia que se destacó en las batallas de Tucumán y Salta, lo cual le permitió ingresar al Panteón de la Patria. Igual de destacado fue su rol de líder federal, que así nos describía el historiador Gabriel Di Meglio, autor del libro Manuel Dorrego, Vida y Muerte de un Líder Popular.
5: Fue fundamental en la historia del federalismo rioplatense y argentino, sobre todo en el Congreso de 1825-26-27, donde él fue uno de los principales voceros de la organización federal y opositor al centralismo que proponían los unitarios, y también fue el primer gobernador federal de Buenos Aires, y en ese lugar fue que tuvo su trágica muerte por el fusilamiento que los unitarios decidieron para quitar el poder en 1828. Fue un gran líder popular en Buenos Aires, ¿no? Es decir, le decían el padre de los pobres, y fue construyendo en la década de 1820 una ascendencia sobre otros, creó, digamos, una forma de hacer política muy importante después en la historia de la ciudad en la que además había nacido, ¿no?
4: Y un día como hoy, pero de 1900, nacía en Buenos Aires Leopoldo Marechal. Fue poeta, novelista, dramaturgo y ensayista, y formó parte de las vanguardias literarias que en los años 20 y 30 renovaron nuestras letras. Fue cercano a Borges, a Oliverio Girondo y a Macedonio Fernández, pero supo darle a su escritura un carácter eminentemente personal. Esto nos decía al respecto Juan Torbidoni, director del Departamento de Filosofía de la Universidad Católica Argentina y especialista en la obra de Marechal.
6: Si hubiera que definirlo en pocas palabras, diría que Marechal fue el gran escritor metafísico de la Argentina. Toda su obra está atravesada por preguntas acerca del sentido de la existencia, el destino humano, el amor, la belleza y la relación entre el ser humano y lo trascendente. Pero esas preguntas aparecen encarnadas en personajes, en paisajes, en situaciones profundamente argentinas, especialmente porteñas. Su primera novela, Adán Buenos Aires, publicada en 1948, es considerada hoy una de las obras maestras de la literatura en lengua española. En ella, la ciudad de Buenos Aires alcanza una dimensión casi mítica, al tiempo que se convierte en escenario de una aventura espiritual y poética de enorme ambición.
4: Y también un 11 de junio, pero de 1904, se fundó el Automóvil Club Argentino. Su objetivo inicial fue el de estimular el uso y el disfrute del automóvil entre los propietarios de vehículos, pero rápidamente se impuso otras metas que cambiaron para siempre nuestra relación con las rutas y con nuestro territorio. La palabra de Melina Piglia, doctora en historia, especialista en infraestructura, movilidad y rutas turísticas en Argentina.
7: Buscó activamente que el país tuviera más y mejores caminos y promovió de múltiples formas el uso del automóvil y el turismo. Esto se tradujo en una acción febril que comenzó en el siglo XX, pero se continúa en el presente. El ACA relevó, señalizó, reparó y mantuvo caminos. Publicó mapas, guías y hojas de ruta. Volvió posible realmente el viaje en automóvil por las rutas del país, construyendo más de un centenar de estaciones de servicio. Y en la segunda mitad del siglo XX también moteles ruteros y brindando auxilio mecánico. Organizó excursiones, difundió información actualizada y facilitó de mil formas el turismo en automóvil. Como parte de esta acción en favor del automóvil, el ACA desempeñó además un rol central en el desarrollo del automovilismo deportivo argentino, en especial, pero no solamente, en el turismo carretero, el TC, y el rally. Mientras desplegaba esa actividad incesante y múltiple, se convirtió además en uno de los clubes con más socios de Latinoamérica, reinventándose a lo largo de sus 122 años.
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2: Seis de la mañana, 10 minutos en la República Argentina. En la ciudad de Buenos Aires, 12 grados 4 décimas la temperatura. El cielo parcialmente nublado, con bastante neblina, que esto dificulta la visibilidad, que está reducida a 8 kilómetros. La salida del sol será a las 7 de la mañana, 57 minutos, en la ciudad autónoma de Buenos Aires. Vamos juntos a desarrollar la información. Nos quedamos hasta las 7. Esto es el Panorama Federal.
3: Comienza el Mundial y Argentina se viste de celeste y blanco para alentar a los campeones del mundo.
2: La Copa del Mundo 2026 marcará un hito histórico al tener 3 ceremonias inaugurales simultáneas. Una en cada país anfitrión, México, Estados Unidos y Canadá.
3: La sede principal donde se realizará el primer show desde las 14:30 y el partido inaugural es la Ciudad de México.
2: El espectáculo central estará a cargo de Shakira y Burna Boy, que van a interpretar por primera vez en vivo Die Die, la canción oficial del Mundial en el Estadio Azteca.
3: Se trata del mismo mítico escenario donde a las 16 jugarán México y Sudáfrica.
2: En paralelo, en Los Ángeles, Estados Unidos, en el SoFi Stadium habrá una ceremonia liderada por artistas como Katy Perry.
3: Y en Canadá, el Estadio de Toronto, actuarán Michael Bublé y Alanis Morissette, entre otros.
2: Con transmisión de Radio Nacional, Argentina hará su debut el próximo martes contra Argelia.
3: Si bien llega con algunos jugadores recuperándose de lesiones, su victoria en los 2 amistosos previos aumentó la confianza en el equipo campeón del mundo.
2: Mientras tanto, en el país, las consultas de los argentinos que buscan viajar para presenciar los primeros partidos del campeonato se multiplicaron en las últimas horas en el Aeroparque Metropolitano Jorge Newbery.
3: Más información con Miriam Mariotto.
8: Mientras desde Aeroparque y el Aeropuerto Internacional de Ezeiza comienzan a partir los vuelos hacia Estados Unidos y también hacia ciudades que tienen conexiones con el país del norte, se han dado a conocer los precios por parte de distintas agencias de turismo de quienes todavía estén con la expectativa de viajar a ver los partidos de la selección. En la primera fase, un paquete base de aéreos, traslados y alojamiento desde Buenos Aires tiene un valor de aproximadamente $6,200 por persona.
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2: En tanto, la ciudad de Buenos Aires colocó pantallas gigantes en algunos parques para ver los partidos de la selección nacional que conduce Lionel Scaloni.
3: Plaza Asíber volverá a ser la sede central de la ciudad Fan Fest, un espacio con capacidad para 15.000 personas que transmitirá los cotejos en pantalla gigante.
2: El programa Modo Hincha en Buenos Aires llevará pantallas a los barrios como en la peatonal de Villa Devoto, en Plaza San Martín y en el Obelisco, y concentrará la fase eliminatoria en Parque Los Andes, en Chacarita.
3: El equipo argentino tuvo ayer uno de los últimos entrenamientos.
2: Un total de 48 equipos estarán participando de este Mundial y habrá hasta 5 partidos por día.
3: Y este jueves se conocerá el índice de inflación de mayo.
2: El índice va a difundir a las 16 horas. Se va a difundir el índice de precios al consumidor correspondiente al quinto mes.
3: Las consultoras estiman que mayo habría marcado una nueva desaceleración, por lo que acumularía 2 meses seguidos con una tendencia a la baja.
2: El INDEC va a difundir este dato. El último dato del IPC cerró en 2,6%, lo que significó un retroceso del 0,8% respecto al número de marzo, que había sido el más alto del año.
3: El jefe de gabinete presentó su declaración jurada.
2: En una entrevista televisiva, Manuel Adorni confirmó que presentó anoche el documento ante la Oficina Anticorrupción.
3: El ministro coordinador explicó que su patrimonio estaba compuesto inicialmente por ahorros que hizo junto a su esposa antes de ser funcionario.
9: Las declaraciones juradas, la 2025, que es la que vence el 31 de julio próximo, la presenté antes de entrar acá. Y también presenté las declaraciones juradas rectificativas 2023 y 2024, siempre hablándote de la Oficina Anticorrupción, ¿no?
2: Adorni relató que toda su vida trabajó en el sector privado y que ahorraron en negro como lo hizo la mayoría de los argentinos en los años de inestabilidad económica.
9: Yo toda mi vida, desde los 18 años, incluso antes, trabajé en el sector privado. Por supuesto, bueno, después a lo largo de mi vida me crucé con mi mujer. Mi mujer también toda la vida se dedicó al sector privado, e incluso hasta el día de hoy trabaja en el sector privado. Y lo cierto es que, bueno, toda la vida, por supuesto, ahorramos. Lo hicimos en negro, como lo ha hecho seguramente la mayoría de los argentinos que tuvo la suerte de ahorrar.
3: El gobierno llegó a un acuerdo con las universidades.
2: Se aumentarán los salarios y presupuestos y se garantizarán los fondos de capacitación para las entidades gremiales docentes y no docentes.
3: Paralelamente, las universidades nacionales deberán rendir los fondos asignados conforme la legislación vigente.
2: Más información con Liliana Arias.
10: La Subsecretaría de Políticas Universitarias, el Consejo Interuniversitario Nacional y las organizaciones gremiales docentes y no docentes alcanzaron un acuerdo para una recomposición salarial para el sector. Se trata de un incremento total del 24,33% que se abonará en etapas. Con los salarios de mayo se incrementará sobre los básicos docentes y no docentes universitarios un 21,33%, mientras que el 3% restante se pagará en octubre. Lo informó así el Ministerio de Capital Humano, al tiempo que indicó que se actualizará en un 20% el monto de los gastos de funcionamiento de las universidades públicas. Esto será a partir de junio del 2026 y se dispondrá un incremento de 50 mil millones de pesos en las partidas destinadas a hospitales universitarios para este año.
3: El peso será una de las monedas más fuertes del continente.
2: Así lo afirmó el viceministro de Economía, José Luis Daza, en su presentación en el evento Fitch One Argentina 2026.
3: El funcionario remarcó que Argentina es el país que representa las mejores oportunidades de negocios de inversión en el mundo.
2: Daza resaltó que se elevó la calificación del riesgo crediticio de la deuda soberana argentina gracias al cambio estructural en la política monetaria y fiscal del país.
3: Además, mencionó las ventajas de abrir la economía e hizo hincapié en el potencial de crecimiento prácticamente ilimitado de Argentina tras salir de un esquema tan cerrado.
11: La Argentina ya cambió. Esos cambios están acá para quedarse. Esos cambios tienen un constituency político, una base de la sociedad que los apoya. Y eso ya lo hemos visto demostrados en dos ciclos políticos. Argentina es posiblemente el país que presenta las mejores oportunidades de inversión, de negocio, de transformación en el mundo.
2: Las exportaciones de las pequeñas y medianas empresas son las más altas desde el 2013.
3: Entre enero y mayo, las ventas al exterior de las pymes alcanzaron los 4.325 millones de dólares y crecieron así 25,2% con relación a igual mes periodo de 2025.
2: En el periodo, las exportaciones de las microempresas crecieron 38,2%, las de las pequeñas empresas se incrementaron 31 puntos y la de las medianas empresas registraron un alza de 19,3%.
3: El Garraham le reclama al gobierno bonaerense una deuda de 8.278 millones de pesos.
2: El hospital pediátrico rechaza los motivos de IOMA, la obra social de la provincia de Buenos Aires, para no cancelar la totalidad del saldo.
3: Al respecto, sostiene que el pasivo está respaldado por facturas y documentación que acreditan la deuda.
2: Así lo planteó el hospital de pediatría en una carta formal que le envió a la directora provincial de prestaciones del Instituto de Obras Médica Asistencial, Nadia Dasiuk.
3: El INCUCAI implementará de manera progresiva la firma electrónica para las donaciones y trasplantes.
2: Aplicará para los procesos gestionados a través del Sistema Nacional de Información de Procuración y Transplante de la Argentina y sistemas periféricos institucionales.
3: La medida busca agilizar procesos y reducir trámites, evitar traslados innecesarios de documentación física y dejar cada intervención registrada de forma auditable.
2: Esto permitirá fortalecer el funcionamiento del sistema para el beneficio de los pacientes, los equipos de salud y los organismos que intervienen en cada etapa.
3: Caso Loan, más de 150 testigos desfilarán por el juicio por la desaparición del niño.
2: El proceso comenzará el próximo martes en el Escuadrón 48 de Gendarmería con 17 imputados en el banquillo.
3: Los testigos deberán explicar diversas situaciones alrededor de la sustracción y el ocultamiento del niño.
2: También el entorpecimiento que, según se investigó, habrían cometido los 10 falsos integrantes de la Fundación Dupuy.
3: En ese sentido fue citado a declarar el abuelo del niño de La Pampa, Lucio Ramón Dupuy.
2: El hombre es titular de la fundación que lleva el nombre del nene, que se dedica a la protección de los derechos de los menores.
3: Confirmaron el sobreseimiento a 4 exjugadores de Vélez por abuso sexual.
2: La medida fue dispuesta por el Tribunal de Impugnación Penal de Tucumán.
3: Beneficia a Carlos Sebastián Sosa Silva, Brian Ezequiel Cufré, Abiel Alessio Osorio y José Ignacio Florentín Bobadilla.
2: Estaban acusados de abuso sexual agravado y para la justicia el hecho existió, pero no constituye delito.
3: La denuncia contra los exjugadores fue realizada por una joven tras un encuentro ocurrido en marzo de 2024 en un hotel de San Miguel de Tucumán.
2: Santiago del Estero, la defensa confía en la liberación del arquitecto acusado de racismo.
3: Eduardo Ignacio Murias espera que se concrete el juzgamiento para que el Superior Tribunal de Brasil llegue a una resolución sobre su detención en ese país.
2: Murias, de 63 años, fue detenido en el estado de Minas Gerais, acusado de injuria racista el domingo 26 de mayo.
3: El arresto se produjo después de que fotografió a un niño de 7 años en un tren turístico y envió mensajes en los que se burlaba del menor y aludía a tomarlo como esclavo.
2: Buscan explicación a la misteriosa muerte de pingüinos en Santa Cruz.
3: La aparición de decenas de pingüinos muertos en distintos sectores de la costa atlántica del norte de Santa Cruz genera preocupación entre vecinos, pescadores y especialistas vinculados al estudio de la fauna marina.
2: El informe de Liliana Quintana.
12: Más de 30 pingüinos fueron hallados sin vida en distintas playas de la zona norte de Santa Cruz durante las últimas semanas, generando preocupación entre vecinos y especialistas en fauna marina. Los casos más recientes se registraron ayer martes en el sector de Las Roquitas, en Caleta Olivia, donde fueron encontrados 3 ejemplares muertos. Días atrás también se habían reportado hallazgos similares en la zona conocida como Bajada de la Osa. No existe información oficial sobre las causas de la mortandad, sin embargo, sostienen los especialistas que podría estar relacionado con el proceso migratorio de los pingüinos de Magallanes hacia el norte.
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2: Seis de la mañana, 23 minutos en la República Argentina. Este es el Panorama Federal de Noticias. Nos quedamos hasta las 7 de la mañana en Radio Nacional AM870, Radio Nacional Folclórica 98.7 y las 50 emisoras distribuidas en todo el territorio nacional. Te cuento que en la Ciudad Autónoma de Buenos Aires la temperatura es de 11 grados 2 décimas. La humedad relativa ambiente 93%. El viento sopla del sudoeste a 2 kilómetros en la hora. El cielo totalmente despejado, pero continúa la neblina, que esto provoca una baja de visibilidad a 8 kilómetros. Y te cuento que la salida del sol será a las 7 de la mañana, 57 minutos.
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3: Elecciones en Perú, Sánchez empata con Fujimori.
2: Con el 98,22% escrutado, Keiko Fujimori y Roberto Sánchez alcanzan el 50% de las voluntades.
3: No obstante, resta contabilizar los resultados del exterior que, se estima, pueden torcer la balanza hacia la candidata de derecha.
2: El nuevo mandatario asumirá la presidencia este 28 de julio para gobernar durante los próximos 5 años.
3: Deportes. Llegó el día y a las 4 de la tarde comenzará a rodar la pelota en el Mundial de México, Estados Unidos y Canadá.
2: Adelante con la información, Fabián Pomelo Codevila.
13: Gracias, y llegó el día, a menos de 9 horas de que comience a rodar la pelota en la radio del Mundial. Detalles de lo que será el comienzo de la cita mundialista México, Estados Unidos y Canadá 2026. Todo será a partir de las 16 horas de la Argentina, México, en un estadio caro a nuestros sentimientos. Va a abrir el Mundial de Fútbol frente a Sudáfrica. Decíamos en un estadio caro a nuestros sentimientos porque se jugará en la Casa del América, en el Estadio Azteca, donde Diego convirtió el gol más importante de la historia de los mundiales. Hay una placa al respecto conmemorando aquel día y además donde se levantó por segunda vez la Copa del Mundo en aquella final ante Alemania en 1986. Ahí dará comienzo con una fiesta inaugural y luego el partido. Doble fecha en el día de hoy. Un rato más tarde en el Estadio de Guadalajara, en la ciudad que lleva el mismo nombre, estarán jugando Corea del Sur y República Checa. Todo el Mundial pasa por Nacional. Y en la previa del Mundial, el que habló en conferencia de prensa es justamente Gianni Infantino, el presidente de la FIFA, de la Federación Internacional de Fútbol Asociado. Hizo hincapié en una situación que se dará por primera vez en la historia de los Mundiales y tiene que ver con que ahora, a partir de este Mundial, todos los jugadores, los 26 de cada plantel, en el himno de cada uno de los países se formarán alrededor del círculo central una gran bandera de una selección de un lado, una gran bandera de la selección del otro, y todos los protagonistas en ese momento tan emotivo. ¿Por qué se decidió este cambio y de qué manera se llevó adelante con esta nueva situación que nos traerá el Mundial? Bueno, así lo explica Gianni Infantino.
14: Alessandro Del Piero un día, hace unos meses, me dice: ¿por qué no piensas a poner todos los jugadores en el campo durante el himno? Porque somos todos parte del mismo equipo. Me parecía interesante, lo hablamos con jugadores, entrenadores, todos pensaban que era una buena idea, que puedan sentirse parte, pues algo positivo para todos los jugadores, la gente, la afición, y espero que se vea de esta manera. Luego vamos a ver cómo funciona.
13: Hasta ahí la palabra de Gianni Infantino con respecto a esta nueva situación que se dará en este nuevo Mundial. Y también tuvo tiempo el presidente de la FIFA de hablar de los hinchas argentinos, de lo que conmueve la hinchada argentina, de la manera en que se manejan, lo importante que son para el Mundial, y también tuvo tiempo de hablar del mejor jugador del mundo, de Leo Messi. Gianni Infantino hablando de los hinchas argentinos y del mejor jugador del mundo.
14: La afición argentina es absolutamente espectacular, excepcional. En el Mundial en Qatar, 2 horas después de los partidos, todavía estaban 20, 30 mil argentinos en el estadio a cantar muchachos y todo, muchachos, todo eso, ¿no? Fantástico. La afición en un Mundial es algo de espectacular. Hemos vivido también el año pasado en el Mundial de Clubes, los aficionados de River y de Boca, espectaculares también. Que Leo Messi juegue este Mundial es, por supuesto, bueno, es muy importante para Argentina, es muy importante por toda la gente que le gusta el fútbol, por el Mundial.
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2: 6 de la mañana, 29 minutos, en la República Argentina. La temperatura en Buenos Aires es de 11 grados 2 décimas. No te conté la máxima para hoy, de 17 grados. Vamos a tener cielo algo nublado. Y te anticipo que para mañana viernes vamos a iniciar la jornada con una mínima de 8 grados con una máxima de 17 y el tiempo, el cielo, seguirá parcialmente nublado. Estos son los principales títulos de esta primera media hora.
3: Se pone en marcha el Mundial y Argentina se viste de celeste y blanco para alentar a los campeones del mundo.
2: Este jueves se conocerá el índice de inflación de mayo.
3: El jefe de gabinete presentó su declaración jurada.
2: El gobierno llegó a un acuerdo con las universidades.
3: Caso Loan, más de 150 testigos desfilarán por el juicio por la desaparición del niño.
2: Confirmaron el sobreseimiento a 4 exjugadores de Vélez por abuso sexual.
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12: Hola, buenos días. Desde Luján de Cuyo, esperando a las 6 para escuchar el panorama informativo.
13: De la mañana, 33 minutos en la República Argentina. Iniciamos juntos esta segunda media hora de este panorama federal de noticias porque todavía tenemos mucha información para desarrollar.
14: Crimen de Agostina, nuevo allanamiento en la casa del principal acusado.
13: El fiscal Raúl Garzón, que investiga el asesinato de la niña de 14 años, Agostina Vega, ordenó un nuevo operativo en la vivienda donde se habría cometido el crimen.
14: El objetivo es buscar más muestras de ADN para saber si junto a Claudio Barrelier, el dueño de la casa, hubo otros partícipes del homicidio.
13: Por el momento hay 2 detenidos más, Osvaldo Faceta y Soledad Andreani, la exnovia de Barrelier, acusados de encubrimiento.
14: Y actualizamos la información con nuestra especialista en policiales, Andrea Valdivieso.
15: En una jornada en la que se aguardaba la indagatoria de Osvaldo Faceta, el segundo detenido por el caso, el fiscal que investiga el femicidio agravado de Agostina Vega, Raúl Garzón, ordenó que peritos ingresen nuevamente a la casa de Claudio Barrelier en barrio Cofico de Córdoba y se demoran esas actuaciones procesales. Los profesionales trabajaron ayer principalmente en el baño de la propiedad en busca de rastros genéticos, mientras se conoció quiénes son los hombres que ingresaron media hora después que Agostina, el sábado 23 de mayo, a la casa de la calle Campillo. Se trata del inquilino de la vivienda superior y alguien que nunca se había mencionado hasta ahora en la causa, un joven de 17 años, hijo del inquilino. Por otra parte, se conoció que los investigadores intentan avanzar aceleradamente en los cotejos de todo el material genético recolectado en las escenas primaria y secundaria del hecho, con todos los implicados en la causa, incluidas Soledad Andreani, última detenida, y Melissa Heredia, madre de la víctima, ambas internadas por problemas de adicciones.
13: Avanza en comisiones de diputados el debate del Super Rigi.
14: En un plenario de presupuesto, industria y ciencia se desarrolló la segunda jornada informativa con la exposición de referentes de la industria del oil y gas.
13: Los empresarios destacaron el impacto positivo del Rigi, mientras que la oposición cuestionó la agenda de invitados y pidió ampliar el enfoque hacia nuevas industrias.
14: Alberto Venegas Lynch, presidente de la Comisión de Presupuesto, le aclaró a la Unión por la Patria que el oficialismo está abierto a sugerencias para nuevos encuentros.
13: Venegas Lynch lamentó también que la oposición no haya aprovechado la visita del secretario de Coordinación de Energía y Minería, Daniel González.
14: Encontraron a Elías Uriel Rodríguez, el joven de 18 años desaparecido en Comodoro Rivadavia.
13: La División Búsqueda de Personas de la ciudad chubutense confirmó que fue localizado en buen estado de salud.
14: El joven era buscado desde el 9 de junio tras haber sido visto por última vez en inmediaciones del barrio Kilómetro 5.
13: La búsqueda había sido difundida a través de un pedido de colaboración a la comunidad para obtener información sobre su paradero.
14: Finalmente, en las últimas horas, las autoridades informaron que el joven fue hallado, por lo que quedó sin efecto la solicitud de búsqueda.
13: En tanto, continúa la búsqueda de Matías Leiva, de 37 años, de quien no se tienen datos desde el 6 de junio.
14: El informe es de Andrea Miranda, desde Comodoro Rivadavia.
4: Continúa la búsqueda de Matías Leiva luego de ausentarse de Comodoro Rivadavia. La pesquisa sumó en las últimas horas nuevos elementos que permitieron seguir su recorrido fuera de la ciudad. Según informó el jefe de la División de Búsqueda de Personas, Patricio Rojas, dos testigos de Comodoro y Rawson lo vieron en recorrido sur-norte por Ruta 3, manifestando como destino San Rafael, Mendoza. El caso fue incorporado al Sistema Federal de Comunicaciones Policiales, CIFCOP, lo que permitirá que cualquier fuerza de seguridad que lo identifique pueda constatar su estado de salud, fijar un domicilio legal y comunicar la novedad para cerrar la investigación.
13: Nueva audiencia del juicio por la muerte de Diego Armando Maradona.
14: En una nueva audiencia que se realizará en los tribunales de San Isidro, está previsto que este jueves declare el empresario y abogado Víctor Stinfale.
13: También el jefe de enfermeros, Mariano Perroni, quien es uno de los 8 acusados por la muerte del 10.
14: Stinfale había afirmado en el primer juicio que el neurocirujano Leopoldo Luque era el médico de confianza de Maradona.
13: Perroni, por su parte, declarará por primera vez.
14: Nuevo ciclo de capacitaciones sobre consumos digitales en niños y adolescentes.
13: El informe de Diana Costanzo.
16: El Ministerio de Capital Humano, a través del Instituto Nacional de Formación Docente, presentó un nuevo ciclo de capacitaciones sobre consumos digitales en niños y adolescentes. La propuesta busca aportar herramientas para comprender el impacto de las tecnologías digitales y fortalecer el abordaje pedagógico en las instituciones educativas. Son 4 encuentros virtuales que se desarrollarán durante junio y julio y proponen reflexionar sobre desafíos que plantean el uso de pantallas y los entornos virtuales para la educación. Entre los objetivos se encuentran promover una ciudadanía digital crítica y responsable, así como analizar el papel de la escuela y las familias. La inscripción puede realizarse en la página web del Ministerio de Capital.
14: Condenaron a 3 años de prisión a una ex jueza de familia de Pilar por ofrecer coimas a cambio de bebés en adopción.
13: Se trata de Alejandra Velázquez, acusada de haber reclutado empleadas sociales para que le ayuden a buscar embarazadas o chicos vulnerables.
14: El objetivo de la búsqueda era ofrecerlos para ser adoptados por familias pudientes en countries de la zona.
13: El juzgado correccional 1 de San Isidro la condenó por cohecho agravado por su condición de funcionaria pública.
14: Fue tras un juicio abreviado en el que Velázquez admitió haber pedido a las empleadas sociales que busquen panzas para dar los niños en adopción.
13: La ex jueza, que no irá a la cárcel, también fue inhabilitada por 6 años para ejercer cargos públicos.
14: El gobierno modificó el régimen de free shops en pasos fronterizos.
13: La medida habilita la instalación de tiendas libres de impuestos en pasos fronterizos terrestres, en línea con una normativa del Mercosur.
14: Los locales podrán operar en cruces habilitados y vender productos bajo el régimen de equipaje para viajeros.
13: Los controles estarán a cargo del Ministerio de Economía y de la Agencia de Recaudación y Control Aduanero.
14: La normativa excluye vehículos, combustibles, armas, tabaco, neumáticos, materiales de construcción, animales animales vivos y alimentos de canasta básica.
13: Desde el gobierno señalaron que el objetivo es impulsar nuevas inversiones y ampliar la oferta comercial en las zonas de frontera.
14: Más información desde Radio Nacional Salta con Vanessa Espinosa.
17: El gobierno nacional adoptó una normativa del Mercosur para propiciar la instalación de free shops en las fronteras terrestres. El decreto apunta directamente a regiones con fuerte actividad fronteriza. En el caso de Salta, esto impacta en puntos calientes como Aguas Blancas, Bermejo, Salvador Maza, Yacuiba y zonas del norte con alto tránsito comercial. Allí el comercio informal y el contrabando vienen siendo un problema histórico. El gobierno sostiene que el régimen busca fomentar el comercio formal, generar empleo y atraer turismo de compras. En la práctica, muchas de estas dinámicas ya existen, pero fuera del sistema formal.
13: El dólar volvió a bajar y se aleja del techo de la banda cambiaria.
14: La divisa estadounidense en su cotización oficial y blue volvió a bajar y es el segundo día consecutivo de la semana en que se registró con valor descendente.
13: El dólar oficial cerró a 1.405 pesos para la compra y 1.455 para la venta y se dio un 0,36% en su cotización respecto del martes.
14: Bajó unos 5 pesos en el cierre de la última jornada, que es el segundo día que cotiza a la baja.
13: Día de prevención del cáncer de próstata. Recomiendan chequeos para la prevención.
14: Volvemos con Diana Costanzo.
16: Se conmemora como cada 11 de junio el Día de Prevención del Cáncer de Próstata. Es el tumor más frecuente entre los hombres en la Argentina, pero tiene altas posibilidades de curación si se detecta en etapas iniciales, cuando aún no se presentan síntomas. Según datos del Ministerio de Salud, cada año se diagnostican alrededor de 12.000 nuevos casos. Los chequeos deben comenzar a los 50 años para la población en general o a los 40 si hay antecedentes. En diálogo con el Servicio Informativo de Radio Nacional, el doctor Norberto Bernardo, jefe de la División Urología del Hospital de Clínicas de la UBA, dio precisiones.
18: El Día del Cáncer de Próstata se instituyó en acuerdo de distintas sociedades científicas que concluyeron oportuno crear un día que le recordara a la población del mundo de la conveniencia de hacer los controles precoces. Fundamentalmente, esto se instituyó al principio de este siglo, cuando tuvimos los resultados más sólidos, lo que habla que es un tumor muy prevalente, sin embargo la mortalidad no es muy alta. Lo más importante de la detección precoz, que debe empezar habitualmente a los 50 años o a los 40 si hay antecedentes familiares, es que cuando más precozmente se diagnostica, mayor curación tenemos y conservación de la calidad de vida.
13: Tilcara se prepara para el nuevo Festival Gastronómico Andino.
14: Más detalles con Carolina Valverdi.
19: La localidad jujeña de Tilcara se prepara para recibir una nueva edición del Festival Gastronómico Andino. Edición número 11, que se va a desarrollar los días 13 y 14 de junio, va a contar además con la tercera Feria de Productos Regionales. Durante estas dos jornadas, tanto vecinos como turistas van a poder disfrutar de una amplia agenda de actividades que incluirá clases magistrales de cocina, degustaciones, concursos gastronómicos, conferencias, espectáculos musicales y presentaciones de cuerpos de danza.

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1: Datos del tiempo en la Ciudad Autónoma de Buenos Aires. 11 grados, 2 décimas la temperatura, la humedad 93%. Cielo despejado con neblina. La visibilidad reducida a 8 kilómetros. Vamos con el extendido. Dijimos que para hoy 17 de máxima, con cielo algo nublado. Mañana viernes, mínima de 8, máxima de 17, cielo parcialmente nublado. Sábado, mínima de 9, máxima de 14, con posibles lluvias por la noche, lluvias aisladas. Y el domingo con un lindo sol, pero baja bastante la temperatura mínima, a 4 grados, la máxima de 12 grados.
0: Internacionales.
2: La NASA eligió a los astronautas para la nueva misión Artemis III.
1: Se trata de 3 estadounidenses y un italiano que serán los próximos astronautas de la misión Artemis III en el 2027.
2: Son los especialistas André Douglas y Frank Rubio, el comandante Randy Bresnik, todos de la NASA, y el italiano Luca Parmitano de la Agencia Espacial Europea.
1: El vuelo pondrá a prueba los sistemas de encuentro y acoplamiento en órbita terrestre sin llegar a la Luna.
2: Buscará ensayar la nave que descenderá a la Luna y brindará una actualización oficial sobre el estado de los avances de la misión.
0: Provincias.
1: Primera fábrica de globos aerostáticos.
2: El informe de Gustavo González desde Radio Nacional San Luis.
3: Se trata de la firma Flotar en Globo. La marca obtuvo certificación de ANACA para abrirse al mercado nacional e internacional. Hablamos con el titular de la firma, Adrián Barosa.
4: Somos la empresa Flotar en Globo. Ya tenemos 30 años en actividad, realizando una serie de globos experimentales en el primer momento. Y ahora hemos logrado, a través de 5 años de desarrollo, continuidad a través también de ANAC, que fue el organismo que nos audita. Hemos logrado la certificación de los globos para que no solamente puedan volar en el interior del país, sino que en el mundo entero.
1: Nuevos refugios para personas en situación de calle en la ciudad de Mendoza.
2: El informe de Rolando Brizuela desde la emisora de Radio Nacional en la capital de la provincia.
5: Con un total de 421 casos. Ante este contexto y el aumento de personas que requieren asistencia durante las noches más frías del año, la Municipalidad de Capital comunicó que el lunes 15 de junio abrirán 2 refugios para las personas en situación de calle. El intendente de la ciudad, Ulpiano Suárez, contó más detalle de los albergues habilitados.
6: Van a tener todas las comodidades, van a tener una agenda semanal para ir a distintos espacios donde va a haber capacitaciones, talleres, es decir, acompañamiento de profesionales.
1: Transportistas de Bolivia cortan el puente que conecta con Argentina.
2: El informe es de Ricardo Tolaba desde Radio Nacional La Quiaca.
7: Transportistas de la vecina ciudad de Villazón determinaron iniciar el bloqueo del puente internacional que une La Quiaca, Argentina, con Villazón, Bolivia. El periodista del vecino país, Javier Elías, al respecto, dijo lo siguiente.
8: No se tendría en Villazón el suministro de gasolina y diésel, a pesar de que el ministro de Hidrocarburos de Bolivia ha anunciado de que iba a llegar este suministro para la ciudad fronteriza de Villazón. A pesar de eso, se está tomando esta medida.
1: Cursos para salida laboral en la secundaria.
2: El informe de Esteban Rodríguez desde LB8 Nacional Libertador.
9: La Dirección General de Escuelas de Mendoza lanza cursos con rápida salida laboral para alumnos de secundaria. Brinda detalles Cecilia Páez, directora de Educación de Nivel Secundario.
10: Van a poder hacer cursos, es amplia la propuesta del sindicato, de panadería, de pastelería, de servicios de mozos, de idioma turístico bien específico y particular, sommelier, nutrición, un abanico bastante amplio, y las escuelas van a poder solicitar con esta orientación específica que estos talleristas puedan ir y generar una ventana al mundo.
1: La justicia de Entre Ríos negó la extradición a Paraguay de un detenido.
2: El informe de Lidia del Mar Otman desde Radio Nacional Gualeguaychú.
11: La justicia entrerriana rechazó expulsar del país a un narco que está preso en Gualeguaychú y seguirá detenido hasta 2028. Se trata de Jorge Darío Fernández Orue, paraguayo, condenado a 7 años y medio de cárcel por ser uno de los responsables de un traslado de marihuana en el territorio entrerriano. No podrá ser expulsado de nuestro país hasta octubre de 2028, según determinó la jueza de ejecución penal del Tribunal Oral Federal de Paraná, Noemí Berros.
0: Deportes.
2: Comienza el Mundial de Fútbol y Argentina confía en la recuperación de los lesionados para defender el título de campeón.
1: Los detalles con Fabián Pomelo Codevila.
12: Y vamos a hablar de la selección argentina. Tras la victoria ante Islandia, todo el mundo del fútbol habló de la producción del equipo que dirige Lionel Scaloni y de la presencia de Leo Messi, mostrando todo su bagaje futbolístico en apenas 20 minutos. El equipo mostró un buen juego, pudo haberlo ganado por más goles, sumaron minutos justamente Leo Messi, Nico Paz, Nico González, Gonzalo Montiel, todos jugadores que no llegaban al 100% físicamente, que están ya en perfectas condiciones. Los cuatro habían llegado con problemas físicos a la concentración en los Estados Unidos y no hubo que lamentar entonces lesionados ni bajas, más allá de Leo Valerdi. Leandro Paredes, Julián Álvarez y Nahuel Molina, tres de los cuatro que no vieron acción hasta el momento, también realizaron pasadas y ejercicios con pelota junto a los suplentes. A partir de la práctica de ayer, que comenzó a las 18 horas, 20 de la Argentina, el foco estuvo puesto en justamente estos jugadores que todavía no mostraron actividad y que seguramente estarán al 100% dentro de 5 días, cuando la selección afronte su primer partido en este Mundial, cuando la selección debute ante Argelia, 22 horas del próximo martes en el Arrowhead Stadium de la ciudad de Kansas City. Emiliano Martínez, el arquero, figura, ídolo y referente por su parte, continúa con el vendaje en el dedo anular de la mano derecha. Se espera que hoy se lo vuelva a revisar y que se haya formado el callo en esa pequeña fractura. Se estima que este fin de semana ya entrenará con guantes, algo que no viene haciendo el arquero.

0: Está albiceleste superando a Ángel Labrún, algo que habíamos contado ayer. 117 goles en 199 partidos, pero Messi obviamente está más preocupado en lo grupal, en esta selección, que en los récords. Y él lo explica perfectamente, habla de este momento, le habla al hincha argentino y también explica y siente de la manera que llega este grupo a buscar la posibilidad de incorporar la cuarta estrella para nuestro país.
1: No pienso en los récords ni nada a nivel individual, simplemente en el objetivo colectivo y en esta ocasión intentar disfrutar del lado que me toque con mucha más tranquilidad después de haberlo conseguido. Es verdad que al final, a la hora de la verdad, me cuesta vivirlo de otra manera porque viví toda mi carrera queriendo jugar, queriendo ganar, siendo competitivo, pero creo que este grupo viene demostrando que juega cada partido de esa manera, como siempre, cada vez que se empieza una competición oficial y más cuando se trata del Mundial, con mucha ilusión. Si el grupo no estaría fuerte, es muy difícil conseguir todo lo que se consiguió durante todo este tiempo. Siempre el argentino se junta, se une, se ilusiona. Tenía ganas de jugar para sacarme esos miedos, porque por ahí en el entrenamiento pensaba, cuando viene la jugada, cuando viene la pelota, el partido hace que no piense que fue natural. Las reacciones, los movimientos son diferentes y nos queda una semana para seguir trabajando, llegar bien.
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3: Y todavía tenemos un ratito más para compartir con ustedes porque nos quedamos hasta las 7 de la mañana. Te cuento vos que recién sintonizás que la temperatura en la ciudad de Buenos Aires es de 11 grados 2 décimas. La humedad relativa ambiente 93%. El sol sale a las 7 de la mañana 57 minutos. La temperatura máxima para este jueves será de 17 grados y vamos a tener cielo algo nublado.
4: Y ahora, para seguir conociendo nuestra historia, le volvemos a dar paso a Magdalena Arnú.
5: Y también hoy, jueves 11 de junio, recordamos la muerte del escritor Juan José Saer. Fue novelista, autor de cuentos memorables, poeta, ensayista y hasta guionista de cine. El Limonero Real, El Entenado, Glosa, Nadie, Nada, Nunca son algunos de sus libros más admirados. Entre sus grandes méritos está el de haber introducido al litoral y muy especialmente a la ciudad de Santa Fe en el corazón de la literatura argentina del siglo XX. Así lo señalaba Martín Prieto, profesor titular de Literatura Argentina II en la Universidad Nacional de Rosario y autor del libro Saer en la literatura argentina.
6: Saer le da a la región del litoral una autonomía literaria, independientemente del centro histórico de la literatura argentina, que por supuesto es Buenos Aires, cómo construye algo al margen de eso, vinculándose sin embargo con los grandes escritores argentinos de Buenos Aires, con Arlt y con Borges principalmente, una deriva borgiana y artiana diferente a las derivas que esas mismas obras tuvieron en otros escritores argentinos. Entre muchas otras cosas, creo yo también, el mundo representado de Saer no es el mundo representado de Roberto Arlt, no es el mundo representado de Borges. Hay una anécdota que es muy linda, la cuenta Beatriz Sardo, cuando ella lee por primera vez Cicatrices en el año 1969, cuando se publica esa novela, dice, esto salió mal, Saer no conoce la ciudad, porque ella ponía sobre la novela, que sucede en una imaginaria Santa Fe, el mapa de Buenos Aires. Y decía, no, acá no están los tribunales, no, los tribunales no están enfrente de esta plaza, están en este otro lado. Es importante eso, ¿no? Saer le otorga a la literatura argentina una nueva referencialidad, un nuevo mapa, amplía el mapa de la literatura argentina.
5: Y también un día como hoy, pero de 1989, fallecía José López Rega, apodado El Brujo. Fue tintorero, fabricante de billuterí, agente de policía y miembro de la custodia de Perón, antes de convertirse en un personaje central de la política argentina de los años 70, como ministro de Bienestar Social e ideólogo de la llamada Triple A. Uno de sus rasgos más peculiares fue su afición por el esoterismo, tal como nos lo contó la investigadora Florencia Osuna, especialista en el periodo.
7: José María Villone, director de Radio Mitre, introdujo a López Rega en las lecturas esotéricas y lo contactó con diferentes referentes de la religión Umbanda en Brasil. A partir de estos intercambios, escribió los libros llamados Conocimientos Espirituales y Astrología Esotérica, y justamente el acercamiento entre Isabel Perón y López Rega se produjo por este interés común en las temáticas espirituales, cuando ella llegó a la Argentina enviada

0: por Perón en 1965. Debido a esta cercanía que alcanzaron, López Rega en 1966 viajó con Isabel a España y se convirtió primero en custodio y después en secretario privado del matrimonio de Isabel y de Perón. Estas aficiones esotéricas del secretario de Perón eran conocidas por la prensa y fue el periodista Leopoldo Barraza quien bautizó como el brujo a López Rega en un artículo del diario La Opinión de 1971. 3 años después, estas declaraciones le valdrían la muerte a este periodista en manos de la AAA.
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2: También recordamos hoy el nacimiento de Cacho Castaña. Su carrera se lanzó en los años 60 cuando su voz resonaba con frecuencia en programas de televisión. A lo largo de 5 décadas compuso cientos de canciones, entre las cuales Septiembre del 88, Ojalá que no puedas, Café la humedad, Garganta con arena o Cacho de Buenos Aires.

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1: En resumen, hoy jueves estará el tiempo mayormente estable y con sol en gran parte del país, salvo algunas nubes en el norte. Frío matinal, típico de invierno, y tardes agradables en centro y norte, más riguroso en la Patagonia y Antártida.
2: Y antes de despedirnos, repasamos los principales títulos.
1: Crimen de Agostina, nuevo allanamiento en la casa del principal acusado.
2: Avanza en comisiones de diputados el debate sobre el Superrigi.
1: Nueva audiencia en el juicio por la muerte de Diego Maradona.
2: Condenaron a una ex jueza por ofrecer coimas a cambio de bebés en adopción.
1: El dólar volvió a bajar y se aleja del techo de la banda cambiaria.
2: Comienza el Mundial de Fútbol y Argentina confía en la recuperación de los lesionados para defender el título de campeón. Hasta aquí llegamos, deseándoles que tengan una excelente jornada. Los invitamos a quedarse con la mejor programación, está en Radio Nacional. Gente, muy buen día. Chau, gracias por estar.
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0: día, muy buen día. ¿Cuánto? 4 minutos nos están separando ahora de las 7 de la mañana en la República Argentina de este día jueves 11 de junio de 2026 en todo el mundo. María Fernanda Heras, muy buen día, bienvenida, ¿cómo le va?
1: Buen día, Nico, bienvenido.
0: Pero muchas gracias.
1: ¿Cómo
0: muchas
1: estuvo gracias. Todo?
0: Estuvo todo muy hermoso. Muy hermoso, muy hermoso Ushuaia, muy hermosa nuestra emisora en Ushuaia.
1: Claro, sí.
0: Así que
1: sí,
0: contento de haber dado una vuelta por allá y de haber hecho, bueno, el programa desde ahí, que es un poco la idea, ¿no es cierto?
1: Y nos quedamos nosotros en mitad de la excursión, después algunas fotos.
0: Claro.
1: Pero como... Después vimos fotos, pero contanos.
0: Maravillosa excursión.
1: Los paisajes,
0: cerca de la, claro,
1: ¿no?
0: Porque me fui. Hicimos el pase con Adrián, yo a punto de arrancar en el catamarán, una excursión sobre el canal de Beagle, que saben que Ushuaia está bañada por las costas del canal de Beagle, así que súper lindo. Fuimos a un faro que no es auténticamente en el fin del mundo todavía, sino que es el faro anterior. Y a visitar alguna de las islas de ese archipiélago. Saben que, el canal de Beagle es división internacional, ¿no es cierto? Frontera con Chile. Uh-huh. Y que la línea divisoria pasa por los puntos más profundos, que suele ser un criterio, ¿no es cierto?, que se usa bastante. Y los puntos más profundos quedan bastante más pegados a la costa sur, es decir, a la chilena, que a la nuestra, con lo cual los archipiélagos de ahí son casi todos nuestros, podemos decir con cierto orgullo. Así que dimos una vuelta por ahí, bajamos en una de las islas escarpadas, porque es un
1: posibilidad de bajar,
0: auténticamente patagónico, pero te diría preantártico. Así que sí, bajamos, dimos una vuelta por alguna, y después en la que se conoce como de los pingüinos, creo que no son pingüinos, sino otra cosa.
1: Sí, son como lobos marinos.
0: Hay lobos marinos, hay leones marinos, y hay unas aves que se parecen mucho a los, nuestros oyentes nos van a desandar, sobre todo los de Ushuaia, que se parecen mucho a los pingüinos cuando van erguidas sobre sí mismas, pero luego salen volando. Los pingüinos no vuelan, así que no eran pingüinos. Todo parece pingüino en la Patagonia, pero no es verdad. Algunos no lo son.
2: Tara pingüinera también, ¿no?
0: Tara, pero no era esta.
2: Tara
0: pingüinera. Así que hermoso. Ahí no bajás porque está realmente repleta de animales.
1: Claro.
0: Un turismo, por lo demás, amigo del ambiente, porque, bueno, das esa vuelta, pero un agua cristalina, la verdad que maravilloso. Así que eso hicimos, de una vuelta en catamarán. Y fuimos
1: territorio
0: a la cárcel, ahí estaba también...
1: la cárcel del fin del mundo. Fernando, máxima seguridad.
0: Y todos... tal máxima no, porque pudimos
1: salir. Pero era en su tiempo una cárcel considerada de máxima seguridad debido a la imposibilidad de escapar los prisioneros.
0: De escapar, de una suerte de trencito también, que entiendo era un trencito que
1: ese te lo debes.
0: Desde el principio, ese me lo debo.
1: Sí,
0: hay varios trencitos para hacer, pero este es el de la cárcel que llevaba a los presos en distintas estaciones a cortar árboles, tener carbón, picar piedra.
1: Etc. Y cuando haces el trencito te van contando, de acuerdo al nivel de marcación de los árboles, te dicen, bueno, estos fueron talados en invierno, estos en verano.
0: Mira.
1: Es muy interesante también todo.
0: Te digo que llega un momento, si estabas preso ahí, que decías que me saquen a trabajar.
1: Sí, pero, claro.
0: Porque,
1: justamente.
0: ¿No es cierto?
1: Es que hay
0: una locura de celdas chiquitas, pero más frío. No había manera de calentar eso en aquel momento. Imagínate, como unas salamandras. De una planta muy panóptico en ese punto, ¿no? Muy
1: exactamente.
0: Foucault.
1: De eso se trataba en aquella época.
0: Claro.
1: Betham, Lombroso.
0: Nada, es una película, ¿no es cierto?
1: Sí,
0: es una película, esas que hay... ¿Viste?
2: Hay un pabellón que lo dejaron como es, como era.
0: Todos debieron dejar. Hay un temita, yo siempre crítico, pero con buena onda. Hay un temita que hacer en ese lugar, que es replantear la narración. La verdad que no tienen... en una celda te encontrás un traje de bombero, en la otra celda te encontrás una réplica de un pingüino. Hay un tema, eso es muy aprovechable, porque ha sido impactante. Entonces, me parece que está un poquito de falta ser resuelta desde el punto de vista de la historia. ¿Cuánto? 8 minutos de las 7 de la mañana, estamos amaneciendo en la República Argentina, María Fernanda Heras.
1: Sí, en la ciudad de Buenos Aires con una temperatura de 11 grados dos décimas, la humedad es del 93%, despejado. Seguimos con neblina. Yo no recuerdo un invierno o una temporada con tanta niebla como la que estamos teniendo este año. Así tremendo, que a tener sí, mucha mucho precaución.
0: Cuidado eso, sí. Mucho cuidado con eso. Sí. Los cielos, te digo, están... Casi te diría, era una única formación entre... Después viajé de noche a la vuelta, yo llegué cerca de las 12 de la noche, pero en el vuelo de ida, casi les diría una sola formación.
3: Una nave nodriza.
0: Desde que salís acá, alto, así que no, como 11.000 metros viajamos como crucero, lo cual te da una noticia, ¿no?, de cómo estaba la cosa. Y nada, no veías absolutamente nada. Vuelvo, una única formación nubosa desde que salimos acá y llegaste a Ushuaia. Uh-huh. Sí, impresionante. Sí.
1: Bueno, está la presencia de neblina. Decimos siempre a precaución con los conductores, pero también los peatones, ¿eh? Esto de que se tiran a cruzar y, bueno,
0: no,
1: y
0: los no, ciclistas. Ojo y los porque ciclistas. No está tal cual, ojo sí. Porque no está para jóvenes.
1: Y los ciclistas. Bueno, la máxima para hoy de 17 grados con cielo algo nublado. En un ratito vamos a repasar el pronóstico para las distintas regiones de nuestro país.
0: Me parece muy bien. Bueno, ¿qué es lo que hay que saber ahora? 10 minutos de las 7 de la mañana de este jueves 11 de julio. Arranca el Mundial de Fútbol 2026. Habrá 3 ceremonias simultáneas en México, Estados Unidos y Canadá. Ciudad de México será la sede principal, donde se realizará el primer show desde las 14:30 y además el partido inaugural. Hubo acuerdo entre el gobierno y las universidades. El Poder Ejecutivo Nacional autorizó un aumento del 24,3%. Por otra parte, se acordó la actualización de un 20% para los gastos de funcionamiento a partir de este mes y se dispondrá un incremento en la partida destinada a hospitales universitarios de 50.000 millones de pesos para este año. Se conoce hoy la inflación de mayo. El INDEC difunde hoy a las 16 horas el índice de precios al consumidor correspondiente al quinto mes del año. El último dato del IPC cerró con 2,6%, lo que significó un retroceso de 0,8 puntos respecto al número de marzo. El jefe de gabinete, Manuel Adorni, presentó su declaración jurada en una entrevista televisiva. Manuel Adorni confirmó que presentó anoche el documento ante la Oficina Anticorrupción. El jefe de ministros explicó además que su patrimonio estaba compuesto inicialmente por ahorros que hizo junto a su esposa antes de ser funcionario. Una calificadora de riesgo subió la nota de deuda de la Argentina y es la segunda mejora en los últimos meses. Es Standard & Poor's, que elevó la calificación de la deuda argentina en moneda extranjera a largo plazo. Pasamos de CCC+ a B-, y es una buena noticia. La evaluadora de riesgo destacó las medidas implementadas por el gobierno que permitieron la estabilización de la economía. Crimen de Agostina. El fiscal Raúl Garzón ordenó un nuevo allanamiento en la casa donde se habría cometido el crimen. El objetivo es buscar más muestras de ADN para saber si junto a Claudio Barrelier, el dueño de la casa, hubo otros participantes en el femicidio. Confirman el sobreseimiento a 4 exjugadores de Vélez por abuso sexual. La medida fue dispuesta por el Tribunal de Impugnación Penal de Tucumán en beneficio de Carlos Sebastián Sosa Silva, Brian Ezequiel Cufré, Abiel Alessio Osorio y José Ignacio Florentín Bobadilla. La denuncia contra los exjugadores fue realizada por una joven tras un encuentro ocurrido en marzo de 2024 en un hotel de San Miguel de Tucumán. Elecciones en Perú. Con el 98% de los votos escrutados, Keiko Fujimori supera a Roberto Sánchez por 651 votos. Aún resta contabilizar los resultados del exterior. Máxima tensión en Medio Oriente. Kuwait cerró su espacio aéreo tras los ataques iraníes en la región. La Autoridad de Aviación Civil suspendió temporalmente las operaciones aéreas ante los riesgos para la seguridad. El Papa bendijo la Sagrada Familia de Barcelona. León XIV inauguró la Torre de Jesucristo. El templo será el más alto del mundo. En su homilía, el sumo pontífice afirmó que quienes creen en Jesús no pueden promover la guerra. Gastón Fiordan, muy buen día, bienvenido, ¿cómo le va?
2: ¿Cómo andás, Nico? Buen día para vos y para todos. Ya embebidos en la emoción del inicio del Mundial. Hoy
0: no con... me arranque el programa embebido, embebido, porque ya no sé cómo lo termino. No, embebido empieza, ¿te das cuenta?
2: Es celebratorio, por eso.
0: De antemano.
3: De antemano.
0: ¿Alcohol? De acá, embebido.
2: De temprano, sí. Con el desayuno.
3: Muy bien.
2: Para repasar un poquito lo que ayer ocurrió en la Cámara de Diputados, lo decíamos, se discutieron dos de los proyectos que envió oportunamente el Ejecutivo, Ley de Lobby y Super Rigi. A ver, para pasar en limpio lo que pasó con la Ley de Lobby, hubieron representantes de varios sectores, principalmente el sector empresarial, estuvo entre otros la Cámara de Comercio de Estados Unidos en Argentina, la AmCham, también estuvo Poder Ciudadano, bueno, varias representaciones del sector privado, en líneas generales, reconociendo la importancia de alguna manera regularizar, transparentar las gestiones entre lo público y lo privado. Hay dos temas que seguramente sean motivo de debate y te diría de redacción de algunos artículos de la ley.
0: Ajá.
2: Esto es habitual, siempre lo discutimos nosotros acá. El tema, bueno, de las sanciones, contempla sanciones para aquellos... que inicien gestiones y no lo dejen asentado en el registro, porque para hacer cualquier asesoría o cualquier reunión con un legislador, en este caso, uno se tiene que anotar en un registro público de gestiones y después y explicar los motivos, los intereses y a quién quiere ir a ver. Bueno, eso si no se hace y se inicia una gestión del sector privado con el sector público sin estar registrado, hoy, como está... contemplado en la letra de la iniciativa, contempla una pena de entre 6 y 3 años de prisión.
0: Uno podría discutir de cuánto es la pena. La clasificación más vieja de las leyes, te diría un piano, las leyes que no tenían sanciones efectivas, se llamaban imperfectas, pero no están terminadas, le falta algo, porque si no, ¿para qué están?
2: Ahí lo que se hablaba es si en lugar de sanción penal puede ser una sanción económica.
0: Son distintas. Pero algo tiene que haber, generás el dispositivo.
2: Y el otro argumento, que yo lo anoté ayer porque bueno se discutió bastante, es el tema de definir más conceptualmente el tema de intereses extranjeros y puntualmente en los casos donde hay empresas locales que pertenecen a grupos multinacionales, como si esas empresas nacionales que pertenecen a empresas multinacionales están rotuladas o pueden entrar dentro del rótulo de intereses extranjeros o no.
0: Ah.
2: Bueno, pequeñas cosas que hacen al tratamiento y a la discusión. Ayer Nicolás Mayoral, presidente de la comisión cabecera de este plenario de comisiones, hablamos de la de asuntos constitucionales, dijo, bueno...
0: bueno, vamos a charlar con Nicolás.
2: Claro,
0: entonces,
2: porque...
0: para que nos cuente los lineamientos, ¿no? ¿Por dónde viene y cuál es la intención? A mí... sigue sin terminar de serme entendido, digamos, ¿dónde se pone el punto de gravedad? Quiero decir, ¿por qué no es el funcionario que está obligado a anotar a quién recibe, para qué y listo?
2: No,
0: vuelvo,
2: no.
0: La sociedad está perfecto que también participe, y así como participa preguntando, en ejercicio que esto es, del derecho de peticionar a las autoridades, ¿no es cierto?, tenga, si querés, como responsabilidad añadida, contar que fue y que vio a tal y dijo tal cosa. Pero me parece que te conectaría muy bien, de modo complementario, con una obligación del funcionario público, ¿no es cierto? Me dicen, yo vi a tal, el tema es que tienen que querer cumplirla también, y ahí hay una...
2: imposible, directamente. De practicidad, claro. Exactamente. Bueno, estos dos elementos se suman a lo que ya habíamos charlado en su momento... de la inclusión del Poder Judicial también en este régimen de transparencia.
0: Bueno, el alegato de oreja que se llama ahí. Ahí hay como un, si querés, no es un tecnicismo, pero está naturalizado el alegato de oreja, que voy a ver el juez y le pregunto, le cuento. Eso no debe pasar en el contexto de una causa. Pasa mucho en la corte,
2: debe pasar.
0: El alegato
2: de oreja.
0: Uno
2: lo supone. Bueno, lo que dijo Mayoraz cuando cerró el plenario, dijo, voy, que se anota, que se lleva todas las sugerencias, todos los pedidos... para, si el día de mañana avanzar en un dictamen, estén contemplados. Anticipó que esto va a llevar algunas semanas, varias semanas, este debate de la ley de lobby. Y hablábamos de la fiebre del Mundial, me hice el trabajito el otro día, de ver cuántos proyectos hoy está debatiendo cada cámara y que seguramente atraviese estos 40, 45 días que tenemos de Mundial por delante. Mira, el Senado de la Nación, me anoté 8 iniciativas, tiene más, ¿no? Pero digo, las más importantes. Inviolabilidad de la propiedad privada. Ley Hojarasca, que ya tiene media sanción de la Cámara de Diputados. Ludopatía, etiquetado frontal. 4 reformas se está discutiendo. Reforma electoral, reforma de salud mental, reforma de ley de sociedades y reforma de la ley de biocombustibles. Y la Cámara de Diputados, superrigui, ley de lobby, acuerdos con los bonistas del 2001, que ya tiene media sanción del Senado, y desregulación del sector inmobiliario. La agenda, en líneas generales, o por lo menos los temas más importantes que tiene el Congreso para esta etapa del Mundial, Nico. 45 días muy movidos, entendemos nosotros. Si no se dispersan los legisladores con los partidos de fútbol, tendremos 45 días movidos en el Congreso.
0: Vas a ver. Bueno, en un rato tenemos a Alejandro Gacaz del Ministerio de Desregulación, así que vamos a estar charlando un poquito de todas estas iniciativas. Andrea Chinita Valdivieso, muy buen día, bienvenida, ¿cómo le va?
3: Buen día, Nico, equipo, a todos los oyentes. Muy bien, siguiendo de cerca el caso Agostina Vega y lo que anticipábamos en los títulos. Un nuevo acceso por parte de peritos en el día de ayer a la casa de Claudio Barrelier, ahí en Barrio Cofico, en Córdoba. Lo que se dice es, buscan rastros genéticos. Cuanto más pasa el tiempo, y lo quiero dejar en claro, más se degrada una muestra de ADN por cuestiones naturales. Dicen que trabajaron específicamente en el baño y este procedimiento con peritos en esa casa lo que hizo fue retrasar los llamados a indagatoria. Tanto la ampliación de Barrelier, que dicen que se muere por volver a declarar ante el fiscal Garzón, está desesperado por declarar, yo creo que quiere volver a instalar ciertas mentiras para desviar la investigación, y por eso el fiscal Garzón está demorando este trámite. También se demoró el de Faceta, la indagatoria de Faceta, porque están buscando justamente su perfil genético. Dentro de la casa hay cotejos ya en marcha, cotejos genéticos de los rastros ya levantados, tanto de la escena primaria como de la secundaria, ¿no? Porque acá tenemos una presunta escena del hecho en Barrio Cofico, donde Agostina entra a esa casa y no se la vuelve a ver saliendo con vida, y el lugar donde se hallaron los restos, que es la escena de descarte, el escenario secundario de esta investigación. Hay un nuevo personaje en la Casa del Horror y esa es la novedad que traigo hoy. Estos dos hombres que media hora después fueron registrados por una cámara de seguridad ingresando, media hora después de que Agostina y Barrelier lo hicieron, son el inquilino de la habitación de arriba y su hijo de 17 años, un menor en el lugar de los hechos que terminaron con la vida de Agostina. Todavía una incógnita, el móvil del asesinato y la mecánica de los hechos. ¿Qué le hicieron y por qué terminó asesinada Agostina Vega?
0: Muy bien, bueno.
3: Eso por un lado. Y por el otro, en La Plata, preocupación, digo, pero, esto que planteábamos ayer.
0: Sí, sí.
3: Los menores en riesgo, no solamente cuando desaparecen o hay paradero desconocido en torno a distintas investigaciones, sino también la vulnerabilidad que están atravesando en este momento por las redes sociales y también por los delitos contra la integridad sexual. En La Plata, una adolescente de 15 años hallada sin vida en su propia casa había denunciado ser víctima de abuso sexual, estaba muy deprimida y hoy hay una causa por averiguación de causales de muerte. Se presume que ella misma atentó contra su vida, pero hay preocupación. Siguen las búsquedas en el interior de otros chicos que no se sabe dónde están.
0: Tremendo. Vas a escuchar mucho al gobierno hablar de familias, ¿no es cierto? Las familias, digo, como eje gravitante de la vida social. Eso es un cambio fundamental de paradigmas respecto de aquel del cual venimos, porque para el kirchnerismo lo primero era el colectivo, es decir, la sociedad, el conjunto, los agrupamientos, las agrupaciones, ¿no? Digo, todo esto que estamos hablando en algún punto, y que cada cual saque las conclusiones que quiera o pueda, tiene que ver con una degradación del tejido social en el nivel de las familias, que hay que volver a poner en su lugar, porque son el núcleo fundamental. Entonces, la familia, vas a escuchar más al gobierno decir el individuo. Sí, el individuo y su núcleo primario, sí, natural, claramente, que es la familia.
1: La contención,
0: a la que se le han quitado todos los derechos, a la que se ha dejado de acompañar durante añares, más que de la boca para afuera. Entonces, bueno, hay que trabajar muchísimo, pero lo que estamos viendo es la eclosión de años de un modelo que ha oscurecido en parte la función de la familia, que es primordial.
3: Lo empezamos a hablar con el triple crimen de Florencio Varela, porque el tejido social roto, totalmente roto, uno de los factores es la penetración del narcotráfico, las adicciones, cuestiones de salud mental, inclusive en ese quiebre que hay, las redes sociales jugando un papel fundamental en este deterioro. Y vos fíjate, hoy por hoy, en el caso de Agustín, y también otra novedad que traigo en el día de hoy, tiene que ver con que el cotejo va a incluir el perfil genético de la madre de la menor, de Melissa Heredia. Digo, si hay sospechas
0: en un lugar donde...
3: sobre la madre de la menor, que es víctima de un depravado, depredador, como Claudio Barrelier y su séquito, también la madre en sospecha. Es terrible.
0: Tremendo.
3: Terrible.
0: Rodrigo Ruiz, muy buen día. Bienvenido. ¿Cómo le va?
4: Buen día, Nico. Bueno, buen día para todos. Comenzó ya la manija, como digo yo, la expectativa.
0: Sí, empezado, dice, empieza el 8 horas 34 minutos.
4: ¿Está
0: en conteo?
4: 8
0: horas 34 minutos, 31 segundos.
4: Ya queda muy poquito, queda muy poquito, pocas horas para el inicio de la Copa del Mundo, que será en el Estadio Ciudad de México, antes Estadio Azteca, lo conocemos nosotros, en donde el último partido que se jugó fue la final del 86 ahí. El último partido mundialista.
0: Ah, mira.
4: Argentina 3, Alemania 2. Así que
0: nos cae bien.
4: Recontra. Recontra. Nosotros le vamos a decir Estadio Azteca acá.
0: ¿La final va a ser ahí también?
4: La final va a ser en el MetLife.
0: En el MetLife, mirá.
4: Sí, en New York, sí.
0: Ok.
4: Ahí va a ser la
0: todo es MetLife en New York, en realidad, pero bueno.
4: Sí, va a ser ahí. Así que bueno, hoy empieza el Mundial, recordemos, va a ser tripartito, México, Canadá, mañana y Estados Unidos. Le será la fiesta inaugural, vamos a estar contando un poquito de lo que va a ser la fiesta. Con
0: por
4: los
0: favor, que me interesa.
4: Invitados.
0: Me gusta la fiesta. Soy fiestero del Mundial, digamos.
3: Sí, el Mundial.
4: Ayer un juego de luces, no sé si vieron la página oficial de la FIFA, un juego de luces con drones arriba del Estadio de México, se dice ahora. Espectacular.
0: Si viene por ahí. No quiero ver,
4: es espectacular lo que tienen montado para hoy. Va a ser a luz de día.
0: O sea, sacrificio humano lo van a hacer a través de los drones.
4: Yo sigo pensando que va a haber tener un tinte sobre eso, puede tener algo de la cultura mexicana, no sé si algo con la muerte, eso que vos bien marcabas, pero bueno.
0: Y acordate que aparece Frida Kahlo. También te dice.
4: Sí. Claro. Va a estar Salma Hayek. Vamos a estar contando un poquito de lo que va a pasar.
5: Mariachi,
0: calculo. Mariachi.
4: Andrea Bocelli. Vamos a estar contando un poquito de lo que va a estar pasando hoy. El que estuvo ayer dando algunas anticipos fue Gianni Infantino, el presidente de la FIFA, que dio una conferencia de prensa. Él habla un montón de idiomas. Bueno, el castellano lo domina bastante bien. Y esto decía sobre Messi y algunas figuras que van a participar en este Mundial.
6: Que Leo Messi juegue este Mundial es, por supuesto, bueno, es muy importante para Argentina. Es muy importante por toda la gente que le gusta el fútbol, por el Mundial. Es lo mismo con todos los grandes jugadores, Ronaldo, Mbappé, Dembélé, Haaland, Yamil, todos.
4: Bueno, está ahí la palabra de Gianni Infantino, que seguramente tendrá una parte hoy importante. Porque
5: reconoció a Macaya Márquez, ¿no?
4: Sí, a Macaya Márquez, eso te iba a decir. Te iba a decir,
0: indignada
4: sí.
0: María Fernanda era de ahora después, pero no me podía escuchar lo que estaban diciendo, pero ahora me contás, ahora me lo contamos. Estaba
4: mundial.
0: Indignada, me parece bien.
3: Este muchacho nunca la vi así.
4: Complementando lo que decía Gastón, reconoció a Macaya Márquez que va a cubrir el Mundial número 18.
5: Qué
4: sí, son 22 los que se han jugado hasta ahora, y tengo un dato importantísimo.
0: Epa, en un ratito
4: te lo doy. Sí, por supuesto, tendremos novedades de la selección argentina que ya trabaja en Kansas.
0: Bien, que la tengo a Robbie Winner esperando. María Fernanda, vas a sorprendernos con algunas costumbres.
1: Sí. Vamos a ir por las costumbres argentinas que sorprenden a los extranjeros. Así que piensen cuáles son.
0: Que primero, después, ¿no es cierto?
1: Yo tengo un ranking.
0: A los oyentes,
1: Claro. Bien. ¿Cuáles son esas costumbres más allá del mate? Esas cosas que los extranjeros dicen, ¿por qué están haciendo estos hombres?
0: Bueno, hay influencers que han hecho cosas fantásticas con este video en Argentina. Después podemos compartir algún audio de eso, porque hacen, ¿no es cierto?, un raconto de esas costumbres que definitivamente los sorprenden. Las buenas costumbres las tiene todas Romina Wiener. Romina Wiener, muy buen día, bienvenida. ¿Cómo le va?
7: Muy buen día, Nico. ¿Cómo andan por ahí?
0: Bien, muy bien, muy bien.
7: Bueno, me alegro mucho. Bueno, vos sabés, Nico, que es una mañana donde la novedad tiene que ver con el Paso Cristo Redentor, que está ubicado en la Ruta 7 y conecta Argentina con Chile, Mendoza. Está cerrado por nevadas, con lo cual no se puede cruzar hacia el país trasandino. Hay que esperar que hoy se reúnan ambas coordinaciones, tanto chilenas como argentinas, para determinar si habrá apertura o no, pero al momento está cerrado, no cruza nadie y es por las nevadas en zona de alta montaña. Después, sí, ya es el primer cierre que se da del año, fíjate, con las nevadas. Así que bueno, esto vamos a verlo de manera más habitual en estos meses de invierno. Después, en la provincia de Chubut, en la Ruta Nacional 25, todo el tramo que va entre El Molle y Tecca, la calzada está húmeda y resbaladiza, hay que transitar con precaución y respetar todas las indicaciones de señalización. En la Ruta Nacional 259, entre Los Cipreses y El Empalme con la Ruta Provincial 17, están trabajando en tareas de mantenimiento, a bajar la velocidad. En Neuquén a esta hora hay que transitar también con precaución en todo lo que es la Ruta Nacional 22. En diferentes sectores hay bancos de niebla que reducen la visibilidad, entonces es importante llevar las luces bajas encendidas. Y recordar que en Catamarca, en la Ruta Nacional 60, a la altura de la quebrada de la Sébila, se circula por un desvío porque hay obras y ahí hay que ir sí o sí a baja velocidad y acatar todas las indicaciones de señalización.
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10: Hora 7:31 minutos en la República Argentina, la temperatura a esta hora en Concepción del Uruguay, 11 grados 7 décimas, la humedad 98%, la presión atmosférica 1015 hectopascales, la altura del río, según el informe de las 7 de la mañana, 1,25 metros con aguas en descenso. 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La zona afectada será al este 22 del oeste sur, al oeste 29 del oeste sur, al norte Intendente González y al sur Lucino López. Fútbol Federal A, Gimnasia juega el domingo. Por la fecha 13 del torneo Federal A, Gimnasia jugará en Chivilcoy frente a Independiente. El encuentro comenzará a las 15 y será arbitrado por Enzo Gutiérrez de Salto. El pronóstico del tiempo para este jueves, según el Servicio Meteorológico Nacional, neblinas por la mañana, luego algo nublado. Se espera para hoy una máxima de 17 grados.
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0: china esa, claro, la viste en YouTube, en Instagram.
1: La vi.
0: Claro. Y déjeme un mensaje, sí. Viste, ¿no es cierto? Una cosa así.
1: Sí, tremendo, por favor.
0: Tremendo. Escuchame, tenés un último momentazo del Mundial.
2: Sí, que la presidenta de México, Sheinbaum, así se dice, no va a estar en la apertura del Mundial.
3: ¿Cómo no va a estar?
0: Déjate.
2: Bueno, ahí
0: va a decirlo
2: lo va a ampliar Cecilia Diwan, pero
3: son anfitriones.
0: Pero claro.
2: Sí. Pero bueno, no va a estar.
0: Bueno, renuncia a la presidencia si no vas a cumplir los roles. Bueno. Porque vos podés ir, ¿no es cierto? Bueno, muy Papa Francisco eso, ¿no es cierto? Bueno, no voy nada, bueno. no quiero. Sí. Bueno, a ver, desde la sociología, ¿qué se dice que son las instituciones? Conjunto de roles. Sí, tiene muchísimo que ver con lo esperado, con el papel que tenés que cumplir. Uh-huh. Por eso tenés que decir que, bueno, el Mundial, si concebís que no. No. Pero podés cumplir tu rol y a su vez ser honesto con vos y tu pensamiento. Porque si no vas a estar de acuerdo con nada, entonces directamente no te hubieras presentado y no hubiese sido. Sí. Hay algo para...
3: Hemos pasado en otras situaciones donde el bastón y la banda...
0: Bueno, por ejemplo. 39 minutos ahora de las 7 de la mañana es la hora de visitar Amaneceres Provinciales. Vamos primero de todo a Malargüe, provincia de Mendoza, con Cecilia Di Cesare. Cecilia Di Cesare, muy buen día, bienvenida. ¿Cómo le va?
4: ¿Qué tal, Nicolás? Muy buenos días a vos, a todo el equipo y a toda la audiencia de todo el territorio nacional. Muy buenos días. Aquí en el sur de la provincia de Mendoza, con mucho frío, mucho frío a esta hora de la mañana.
0: Con lo lindo que es Malargüe. Frío, pero no hay nieve. La nieve la están teniendo arriba, ¿no es cierto? Complicaciones en el paso Pehuenche, nos contaba recién Romina Winner.
4: Paso Pehuenche está interrumpido al tránsito justamente por situación de nieve en esa zona que es cordillerana y que no se comunica con Chile, ¿no? Desde el sur de mendocino. Así es que no se sabe cuándo se dará la habilitación. Más que estamos próximos a un fin de semana, bueno, esperando tal vez la llegada de algún potencial turista desde Chile, pero bueno, no sabemos si se va a habilitar o no, siempre estamos atentos a todos los informes. Y nosotros a unos 400 kilómetros al norte de la provincia está el otro paso, que es el de cargas internacional, Paso Cristo Redentor, que también está cerrado. Son los dos pasos habilitados que tenemos en esta época en la provincia y que cuando se dan situaciones de nevadas como las que se han registrado en las últimas horas, ambos pasos están cerrados por el momento.
0: Eso mismo.
4: Y Paso Pehuenche, bueno, ahí como te decía, a la expectativa de qué es lo que vaya a suceder, pero probablemente no, porque hoy hay pronóstico de vientos, vientos cordilleranos, vientos sonda. Se descompone nuevamente la meteorología, hay pronóstico de nevadas, no hay mucha, pero ya se pintó de blanquito nuestra cordillera si miramos hacia el oeste.
0: Bueno, qué necesaria, ¿no es cierto?, esa nieve si la comparamos con el invierno pasado.
4: Exacto, sí. Ustedes saben que, por ejemplo, nosotros aquí en Malargüe, en el sur de la provincia, tenemos el Centro Internacional Valle de las Leñas, que todavía no ha confirmado la apertura, que se vistió de blanco en las horas, tuvo algo de precipitación, pero no la cantidad esperada. Entonces, había una potencial fecha de apertura para el 19 de junio, pero se estima que no se va a poder cumplir con esa fecha. Probablemente después, porque todo depende de la nieve.
0: Sí.
4: Más allá de que también ellos han comprado 11 nuevos cañones productores de nieve, eso tiene que darse en determinadas condiciones del clima y que también haya de base una buena nevada, por lo menos entre 60 a 70 centímetros, que les permita a ellos especiales y fabricar nieve artificial arriba, ¿no?
0: Claro,
4: pero
0: claro.
4: Toda esa situación todavía no se da.
0: Cecilia, quedamos pendiente y nos vas contando, ¿te parece?
4: Sí, cómo no. Es un placer, un gusto y que tengan un hermoso día.
0: Lo mismo digo, también vos y todos por allá. Es Cecilia Di Cesare de LB19, Radio Malargüe, provincia de Mendoza. Y nos vamos ahora a La Rioja con Carlos Vega. Carlos Vega, muy buen día, bienvenido. ¿Cómo le va?
5: Nico, ¿cómo estás? Buen día, un saludo para todos. Bien. 9 grados, la temperatura en la ciudad de La Rioja, cielo algo nublado y una máxima de 16 para esta jornada. Una semana fría es la que... estamos teniendo, digamos, por estos lares acá en la provincia.
0: Bien. ¿Que encontraron al abuelo de un cocodrilo?
5: Sí.
0: ¿Y
5: lo
0: ¿vivo?
5: Denominaron... aparentemente, digamos, podríamos decir. Yacajlura riojanensis.
0: Sí.
5: que significa lagarto bendito de La Rioja. Así lo han denominado el grupo Chañares, que es este grupo de científicos que viene trabajando en distintas zonas de la provincia y en esta parte en particular, en este lugar en Talampaya, es en donde fue encontrado esto. Mira, Nico, leyendo la información, desde el año 18 es que lo encontraron, ¿no? Y pudieron determinar todas las características y la antigüedad, 237 millones de años, ¿no? Es lo que tiene esta especie, el Shacajlura riojanensis, y bueno, 60 centímetros el diámetro de su cráneo, 6 metros de longitud, ¿no? Se estima que es uno de los reptiles más grandes que ha existido antes de lo que ha sido y de lo que todos conocemos popularmente conocido como los dinosaurios en todas sus especies, digamos, ¿no? Y que, bueno, ha significado una gran importancia desde el punto de vista...
0: ¿Anterior a los dinosaurios, decís?
5: Anterior a los dinosaurios.
0: Claro, 237 millones de años, los dinosaurios que se extinguieron, 66 millones.
5: Más o menos. Porque sí hablan de 252 millones de años.
0: Claro, mucho antes, mucho antes de
5: mucho
0: la,
5: antes,
0: de
5: estamos
0: la
5: hablando de casi 15 años antes. Uh-huh. No, 15, 20 años antes. Uh-huh. ¿No? Y esto, bueno, justamente ha generado muchas expectativas esta publicación que se ha hecho en una revista internacional. Y que ha puesto a La Rioja, bueno, y a todo este descubrimiento científico nuevamente en la palestra de la actualidad mundial. Y además de esto, a la provincia es uno de los puntos que busca potenciar, ¿no? Y de trabajar dentro de lo que es el turismo emergente, la ruta de los dinosaurios.
0: Claro,
5: y que se suma,
0: claro.
5: Y que se suma justamente a otros de los atractivos turísticos que tenemos en la provincia, como es la ruta del vino, el turismo religioso también, que comprende, ajá, el oeste y el norte de la provincia, y también el turismo termal, que es otro de los polos que se viene trabajando desde hace tiempo con distintos lugares turísticos termales en la provincia. Pero bueno, esto iba a ser justamente la vedette, va a ser el punto de atracción que La Rioja va a tener en la presentación de la Feria Internacional del Turismo, presentando la ruta de los dinosaurios con esta especie, el Shacajlura riojanensis, ¿no? Que va a ser presentado y que va a buscar tener a La Rioja como uno de los atractivos más cada vez que la gente visita Argentina y también para todos los argentinos que hacen turismo interno, ¿no?
0: Ahí estábamos buscando cómo sortear y regalar unas pelotas que tenemos del Mundial, ¿no es cierto?, de YPF. Podría ser al oyente que pronuncia bien el cocodrilo,
2: sí.
0: ¿Cierto? ¿Cómo es, Carlos?
5: Shacajlura riojanensis.
0: Ahí está. Ah, ¿no? Bien. Complicado.
3: Sí, muy.
5: Lo estuve estudiando. Justamente estudiando y para no equivocarme. Shacajlura riojanensis.
0: Y le ha salido
5: con los ojos cerrados.
0: Y le ha salido muy bien. Carlos, ¿hay información de servicio respecto de los vuelos de Aerolíneas Argentinas a la provincia?
5: Sí, en este mes de junio la frecuencia va a ser de un vuelo diario. Los horarios van a ser establecidos, no van a ser los mismos horarios todos los días, uh-huh. Pero sí, esto a raíz del Mundial y de que mucha gente viaja hacia Estados Unidos o Canadá o México, es que se redujeron los vuelos. Usualmente tenemos dos vuelos diarios. Durante este mes vamos a tener un vuelo diario en la provincia de La Rioja con horarios indistintos.
0: Bien. Carlos, muchísimas gracias. Tengas hermoso día.
5: Shacajlura
0: riojanensis para todos. Abrazo grandote. Carlos Vega de LRA 28 Radio Nacional La Rioja. Y nos vamos ahora a Chaco con Noelia Moreira. Noelia Moreira, muy buen día, bienvenida. ¿Cómo le va?
1: Hola, muy buenos días, Nico. ¿Cómo estás?
0: Bien, muy bien. ¿Cómo se amanece en Resistencia?
1: Pero muy bien, con 16 grados a esta hora, cielo gris, estamos teniendo una semana de cielo cubierto. Se esperan algunos chaparrones para hoy, pero no van a ser de intensidad. También mañana cielo gris y así hasta el fin de semana, inclusive con cielo nublado para los próximos días.
0: Bien. Che, Noelia, contanos qué es lo que pasó con la liberación de cuatro detenidos por la desaparición de Axel.
1: Sí, así es. Axel González es un joven de 21 años desaparecido en Chaco desde el 17 de mayo. Había 7 personas detenidas, pero 4 de ellas recuperaron la libertad, bueno, porque se venció el plazo de la prisión preventiva. De todos modos, 3 de ellos fueron trasladados a la U7, que es la cárcel federal de máxima seguridad de Resistencia. Mantienen la prisión preventiva y tienen que ver con, bueno, personas que, según indicaron los otros ex detenidos o los que quedaron en libertad, habrían sido quienes lo vieron por última vez con vida. Uh-huh. Uno de ellos se trata de su ex suegro, que aparentemente lo estaba persiguiendo antes de desaparecer. Hay varias cuestiones en relación a este caso. Siguen los rastrillajes todos los días en distintas zonas de Puerto Tirol. El Ministerio de Seguridad de la Nación puso una recompensa de 10 millones de pesos para quien pueda aportar datos sobre su paradero. Y por otro lado, ayer empezó el peritaje de los celulares incautados para esta causa. Algunos de ellos de los policías de la comisaría de Fontana, que también han iniciado sumarios contra ellos, ¿no? Pero ninguno de ellos está detenido, no está dentro de la lista de detenidos. Acá interviene la Gendarmería Nacional porque apartaron a la Policía Provincial. Empezó ayer el peritaje de los celulares y hoy continúa en Formosa. Se va a realizar la apertura de otros teléfonos. Entendemos que es por una cuestión de tecnología, ¿no?, que tiene la provincia de Formosa en este caso. Y bueno, y ahí habrá novedades seguramente de lo que aporten esos celulares y se sabrá un poco más. También estaban rastreando los GPS de los patrulleros de esa madrugada, ¿no?, el 17 de mayo, porque aparentemente lo estaban persiguiendo también a Axel González y hay que ver ahí qué pasa en relación a la apertura de los celulares que se va a hacer hoy también. Ese es uno de los casos. Otro tiene que ver con la médica Trucha. Sí, recuerdan ustedes que había estado prófuga. Se trata de Lidia Mabel Ojeda, que llegó a atender en Chaco, en varios hospitales públicos, a más de 1,000 pacientes por al menos 2 años. El gobierno de Chaco es...
0: ¿Cuánto tenía hecho de la carrera? Porque...
1: No, es una profesora de plástica. No. O sea, ni siquiera tenía algunas materias hechas. Es una... Sí,
0: ¿pero qué
1: una profesora
0: decía? ¿Estás
1: de
0: plástica? Bien, no tenés nada, volvé a tu casa.
1: Sí, de hecho, ahora no solamente está imputada por usurpación de título, porque utilizaba la matrícula de otro profesional de Chaco, y usurpación de título, y también está imputada por homicidio con dolo eventual, porque hay una familia de un paciente que ella había atendido en el hospital de Quitilipi y que murió unos años atrás. Entonces,
0: ahora nadie en el hospital,
1: ahora...
0: recordanos el caso, nadie en el hospital se dio cuenta de que era, ¿cómo lo pongo? Pero
1: sí, que no sabía del tema.
0: Claro.

0: Y recordar que además fue prófuga, porque fue a la provincia de Buenos Aires, la encontraron varios días después. Ahora está siendo investigada por usurpación de título, por haber atendido a más de 1,000 pacientes, y también está imputada por homicidio. Está en Sáenz Peña, interviene el fiscal Marcelo Soto, y hoy a las 9 de la mañana le van a tomar indagatoria.
1: Noelia, tenenos al tanto, dale.
0: Un abrazo.
1: Abrazo grandote. Es Noelia Moreira, de LRA 26, Radio Nacional Resistencia, provincia de Chaco.
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0: Bueno, ahora les contamos, porque antes tengo que decir con mucho placer, César Tapia, muy buen día, bienvenido, ¿cómo le va?
1: Nico y equipo, ¿cómo andan? Buen día.
0: Bien, muy bien, muy bien. Bueno, vos es que nos dan pelota los oyentes, precisamente, porque acá figuramos recién, ¿no es cierto?, la idea de sortear pelotas. Si dicen bien el nombre del cocodrilo riojano... Y empezaron a llamar, así que efectivamente, jueguen, manden y lo hacemos así, me parece bárbaro.
2: Tienen que decirlo correctamente.
0: Correctamente, están llegando audios con el nombre de cocodrilo y está muy bien. ¿Usted se lo aprendió, César Tapia, o no?
1: No, estaba pensando si me vino la imagen, si Nico cuando regala las pelotas se pone en el estadio y patea para la tribuna y la regalas así o no.
0: Eso podría ser, sí, pateamos. Para... Esto fue de hecho una pateada para la tribuna realmente, porque lo decidió la tribuna y vamos por ahí, así que están participando.
1: Está bien.
0: Efectivamente.
1: Bueno, bueno, perfecto, perfecto.
0: Che, César, ayer volví a lo de tus amigos, por un guisito de lenteja.
1: Muy bien.
0: Antes de venirme. Sí, que estuvo muy bien.
1: ¿Cómo fue ese viaje? ¿Bien?
0: Lindo. La verdad que lindo. Ahí, bueno, forjándose las condiciones para la nevada, parece, ¿no? Que,
1: claro.
0: Que la estaban en algún punto ya extrañando / necesitando. Así que así estaba Ushuaia. Recién escuchábamos a Noelia Moreira de Chaco hacer su reporte tipo policial. Sí. Y bueno, vos traes preocupaciones chaqueñas también.
1: Sí. En la región, más que nada, quizás los casos se han dado más en la provincia de Chaco, pero es en la región.
0: Ajá.
1: Por esta preocupación que se ha dado en el avance de lo que ya se ha denominado plaga para algunos cultivos en esa región, para palomas y cotorras, porque el avance es muy grande y ha afectado a cultivos hasta en el 100%. A ver, esto comenzó ya hace algunos años, con el avance sobre algunos cultivos, por ejemplo, como el girasol, ha avanzado sobre lo que ha sido también el sorgo, inclusive se ha tomado hasta la decisión de algunos varietales de girasol que tienen el mismo lugar y que puedan llegar directamente a la semilla, pero eso no basta, inclusive... Ayer hablaba con algunos productores, me decían, e inclusive cuando no se podía hacer girasol o sorgo, que son los que están más expuestos, cuando crecen, se hacía más maíz. Ahora hasta el mismo maíz, porque bueno, el maíz tiene obviamente lo que es la chala y quizás lo cubre un poco más.
0: Lo protege, claro.
1: Claro, lo protege un poco más. Bueno, en este caso lo que han mencionado es que el avance es tan grande que hay productores que han llegado a perder el 100% de esos cultivos. Entre las soluciones que se ha ido buscando, inclusive, mirá lo que es, Nico, que hasta han puesto gente haciendo ruido con diferentes instrumentos y demás para poder espantar los animales, pero no se logra. A veces es tan ensordecedor el chillido de cada uno de las bandadas, que ha sido algo que no ha llegado a solución, y hasta inclusive, ¿sabés qué han utilizado? Drones.
0: Mira.
1: Drones que mira. En otros lugares también se utilizan, que los drones, cuando detectan que hay bandadas tan grandes, salen y emiten algunos sonidos que espantan, pero... tienen tanta adaptación que después no termina haciendo efecto. Así que esta preocupación allí en la producción, sobre todo lo que ha sido en estos últimos años y en la campaña anterior, ¿no?
0: Así que palomas y cotorras, las dos cosas.
1: Sí. Uh-huh. Y con una gran expansión que se ha dado también, lo que mencionaban algunos productores, en esa zona que también es ganadera, donde hay gran producción de feedlot, y que también en esos lugares donde el alimento para los bovinos es también muy al alcance, eso es obviamente un alimento para que se reproduzcan muy fácilmente.
0: Llamabas a la municipalidad venía, había una gestión de los nidos, ¿no es cierto?
1: Cuando era mínimo, cuando son cosas mínimas, pero aquí están hablando de miles y miles de bandadas, muy impresionantes, inclusive en lo que decían algunos productores.
0: Bíblico,
1: también.
0: Claro.
1: Claro, lo que han llegado hasta la última campaña fue a ponerse de acuerdo para hacer los cultivos todos en el mismo tiempo, si le da obviamente, para que eso tenga alimento y todos los cultivos estén a la misma vez. Entonces, como hay tanta abundancia de cultivos, el consumo puede llegar a afectar menos a los productores.
0: Claro, le robe un poco a cada uno. En vez de...
1: Claro.
0: Qué
1: bárbaro. Y si nos damos todos y ponemos todos,
0: sí, es que
1: no,
0: sí.
1: Nos sacan un poco menos a cada uno.
0: Qué bárbaro. César, ahí tenemos el info. Muchísimas gracias. Dale. Que tengas lindo día.
1: Abrazo grande igualmente para ustedes.
0: Abrazo grande, César Tapia.
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4: 8 de la mañana en la República Argentina. Las consultoras coinciden en que la inflación de mayo continuará a la baja. CIT, Asesores Económicos y la Fundación Libertad y Progreso anticiparon que el indicador se va a ubicar en 2,1%, al igual que en la ciudad de Buenos Aires. Esta tarde el INDEC tiene previsto dar a conocer el dato del quinto mes del año. Conflicto en Medio Oriente. El Comando Central de Estados Unidos informó a sus fuerzas lanzaron ataques contra múltiples objetivos en Irán, que por su parte anticipó que el Estrecho de Hormuz estará cerrado a todas las embarcaciones. El estado del tránsito con Romina Wiener.
5: Atentos, el paso internacional Cristo Redentor, ubicado en Ruta Nacional 7 que conecta a Argentina con Chile, se encuentra cerrado a la circulación para todo tipo de vehículos por nevadas en zona de alta montaña. Misma situación, paso Pehuenche, ubicado en la Ruta 145. Complejo Zárate Brazo Largo, Ruta Nacional 12 del Mercosur, con movimiento constante en ambos sentidos, sin demoras. En Neuquén, buena marcha en el Camino de los Siete Lagos. Recordamos que en esta época del año es obligatoria la portación de cadenas.
4: 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Toda la información con Rodrigo Ruiz.
6: Comienza el Mundial de Fútbol desde las 14:30, la fiesta inaugural en el Estadio Azteca, ahora llamado Ciudad de México. Luego se pone en marcha el Grupo A, comienza a rodar la pelota a las 4 de la tarde, hora argentina, el anfitrión, el equipo mexicano ante Sudáfrica, más tarde 23 horas en la ciudad de Guadalajara por el mismo grupo, Corea del Sur ante República Checa.
4: En Córdoba, donde nos escuchas a través de la M750, la temperatura es de 10 grados 6 décimas, se registran lluvias aisladas en distintas regiones del centro del país. En Buenos Aires, la temperatura 10 grados 4 décimas, la humedad 95%, cielo despejado con neblina.
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7: Hola, 8:03 minutos en la República Argentina. La temperatura está ahora en Concepción del Uruguay, 11 grados 7 décimas. La humedad 98%, la presión atmosférica 1015 hectopascales. La altura del río 1,25 metros con aguas en descenso. Continúa el pago a jubilados y pensionados nacionales que no superen el haber mínimo. Hoy corresponde a documentos terminados en 3, mañana viernes 12 de junio documentos en 4. El pago va a continuar el martes 16 de junio para documentos en 5, miércoles 17 en 6, jueves 18 en 7, viernes 19 documentos terminados en 8 y finalizará el lunes 22 de junio para DNI finalizados en 9. El pronóstico del tiempo para lo que resta de la jornada, neblinas por la mañana, luego algo nublado, se espera para hoy una máxima de 17 grados. A partir de esta hora de turno, farmacias Argachá en 14 de Julio y Estrada y San Martín en San Martín 1451.
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17: Una máxima para hoy de 17 grados con cielo algo nublado. Rápidamente, Nico, te cuento pronóstico por regiones para este jueves 11 de junio. En el NOA, una mañana fresca con nubosidad variable y posible niebla. Por la tarde, con sol y temperaturas en ascenso. En el NEA, cielo mayormente despejado o con una leve nubosidad, condiciones estables y templadas. En el Cuyo, un día soleado y seco con vientos leves del oeste. En el centro de la República Argentina, predominio de sol con algunas nubes en el este, una mañana fresca por la tarde agradable. En la Patagonia, estable con nubosidad variable, frío en toda la región con posibles heladas matinales. Sector Antártico Argentino, islas del Atlántico Sur, condiciones muy frías con vientos moderados a fuertes.
0: Muy bien, los oyentes están escribiendo al
17: 113-870-7485.
0: Y también están diciendo, sin repetir y sin soplar, lo mejor que pueden, el nombre científico del cocodrilo riojano, sí. ¿No es cierto?
17: Qué difícil.
0: Del cocodrilo riojano, porque entre ellos sortearemos una pelota de IPF. Así se dio y así será, ¿no es cierto?
17: Sí, sí, sí. Estamos y se están animando.
0: ¿A qué número es?
17: Al 113-870-7485.
18: Shahianura riojanense. Buen día, Radio Nacional. Quiero participar por la pelota YPF. Excelente programa, excelente reporte de Carlos desde La Rioja y gracias por toda la información. Nico, sos una persona muy preparada y muy respetuosa. Te felicito, igual que a tus colaboradores. Guillermo de Ciudad Vista. 801, mis tres últimos
19: Hola,
18: números.
19: Hola, buen día, soy Estefi de Gualeguaychú. Bueno, yo también quiero ganarme la pelota, así que Yagalura riojanensis, acá estamos firmes. Acá en Gualeguaychú está nublado, pero parece que un poco de solcito puede llegar a ver, así que capaz tengo suerte y la ropa se me seca. Oh, gracias.
0: Bueno, muy bien, están mandando entonces mensajes, ¿a qué número?
17: 113-870-7485 por la pelota oficial de YPF.
0: Hay más y vamos mandando así cada tanto alguno. Bueno, ¿qué hay que saber? Entonces, hoy, jueves 11 de junio, a esta hora. Arranca el Mundial de Fútbol 2026. Habrá tres ceremonias simultáneas en México, Estados Unidos y Canadá. Ciudad de México será la sede principal, donde se realizará el primer show desde las 14:30 y el partido inaugural. Hubo acuerdo entre el gobierno y las universidades. El Poder Ejecutivo Nacional autorizó un aumento del 24,3%. Por otra parte, se acordó la actualización de un 20% para los gastos de funcionamiento a partir de este mes y se dispondrá un incremento en la partida destinada a hospitales universitarios por 50 mil millones para este año. El jefe de Gabinete de Ministros, Manuel Adorni, presentó su declaración jurada. En una entrevista televisiva confirmó que la presentación la hizo ante la Oficina Anticorrupción. El jefe de Ministros explicó además que su patrimonio está compuesto inicialmente por ahorros que hizo junto a su esposa antes de ser funcionario.
10: Yo toda mi vida, desde los 18 años, incluso antes, trabajé en el sector privado. Por supuesto, bueno, después a lo largo de mi vida me crucé con mi mujer también toda la vida se dedicó al sector privado, e incluso hasta el día de hoy trabaja en el sector privado, y lo cierto es que, bueno, toda la vida por supuesto ahorramos, lo hicimos en negro, como lo ha hecho seguramente la mayoría de los argentinos que tuvo la suerte de ahorrar.
0: El peso será una de las monedas más fuertes del continente, así lo afirmó el viceministro de Economía, José Luis Daza, en su presentación en el evento Fitch on Argentina 2026, al tiempo que remarcó que Argentina es el país que presenta las mejores oportunidades de negocios y de inversión en el mundo.
12: La Argentina ya cambió. Esos cambios están acá para quedarse. Esos cambios tienen un constituency político, una base de la sociedad que los apoya. Y eso ya lo hemos visto demostrados en dos ciclos políticos. Argentina es posiblemente el país que presenta las mejores oportunidades de inversión, de negocio, de transformación en el mundo.
0: Crimen de Agostina Vega. El fiscal Raúl Garzón ordenó un nuevo allanamiento en la casa donde se habría cometido el asesinato. El objetivo es buscar más muestras de ADN para saber si junto a Claudio Barrelier, el dueño de la casa, hubo otros partícipes del femicidio. Carlos Nagy, abogado de la familia de Agostina, habló sobre Soledad Andreani, la tercera detenida en la causa.
20: Y recordemos que esta mujer sembró una y otra vez mentira. Y esta mujer no es cualquier persona. Es una persona que había mantenido una relación sentimental con Barrelier, que se había disuelto, pero se mantenía una amistad. Ella se encargó públicamente de decir que ella prácticamente no tenía contacto.
21: O sea,
20: esto es mentira.
0: En materia internacional, elecciones en Perú, con el 98% de los votos escrutados, Keiko Fujimori supera a Roberto Sánchez por 651 votos. Aún restan contabilizar los resultados de las mesas en el exterior. Máxima tensión en Medio Oriente. Kuwait cerró su espacio aéreo tras los ataques iraníes en la región. La autoridad de la aviación civil kuwaití suspendió temporalmente las operaciones aéreas ante los riesgos para la seguridad de los vuelos. El Papa bendijo la Sagrada Familia de Barcelona, el León XIV, que inauguró la Torre de Jesucristo. El templo será entonces el más alto del mundo. En su homilía, el sumo pontífice afirmó que quienes creen en Jesús no pueden promover la guerra. Alejandra Gallo, muy buen día, bienvenida. ¿Cómo le va?
22: Pero muy buen día, ¿cómo estamos? Llegó la nota, ¿viste?
0: Llegó la nota.
22: Lo anticipamos, ¿viste?
0: Siempre dando la nota a usted, Alejandra Gallo.
22: Vos te fuiste, te esperaron, ¿viste?, a que volvieras y llegó la nota, efectivamente. Es. Standard & Poor's en este caso subió otra calificadora de riesgo de la deuda argentina. ¿Qué quiere decir? Que somos un poquito más confiables que ayer, pero menos confiables que mañana.
0: No perder
22: de vista ese. Pasamos a la B-.
0: B-. Pero veníamos de la C. No, pero veníamos de la C.
22: En este caso, lo voy a decir con maldad, mirando hacia adelante a mi compañera de internacionales, la B mayúscula menos en este caso es positiva. Porque veníamos de la C+.
0: C+.
22: Triple C+. Claro. Ahora pasamos a la B-. En un ratito te cuento qué tiene que ver eso, no con el fútbol, sino con el riesgo país, con el endeudamiento, con las tasas de interés.
0: O sea que efectos prácticos tiene.
22: Sí, claro. Tiene efectos prácticos. No sé si lo vas a ver hoy cuando vayas a la verdulería a comprar tomate. No. ¿Sí?
0: Para colmo te leía tempranito, Ale, decir, claro, pasa esto que ciertamente contenta a los mercados respecto a su expectativa sobre la Argentina, un día particular.
22: Un día horrible. Horrible. Un día, pero de locos, después claramente de lo que nos anticipaba Cese ayer con este recrudecimiento de la guerra. Claro. Bueno, esto tuvo un impacto claramente en el precio del crudo en los mercados. Pero bueno, a ver, miremos las dos caras de la moneda y en un rato volvemos a... Te voy a contar los entretelones de lo que acabamos de escuchar en el resumen de noticias.
0: Ajá.
22: Porque el ministro de Economía está muy agrandado.
0: ¿Por qué? Porque nos está yendo bien.
22: Porque tiene indicadores para mostrar... Claro. Porque el presidente Javier Milei, dicen en el gabinete que no deja de elogiarlo, pero está cansado de ser el quien tiene que hablar.
0: ¿Y por qué?
22: Y porque no le gusta mucho hablar en público.
0: Claro.
22: ¿Viste? Que no le gusta mucho hablar.
0: Claro, claro. Y se viene le está tocando una vocería extraeconómica, si querés, ¿no es cierto?
22: Lo que pasa es que lo económico
0: tiene tanto que ver con lo político.
22: Lo económico va a estar... como protagonista, como tema protagónico, nosotros lo venimos anticipando de la campaña que se viene, que recién empieza a precalentar. Sí. Vos imaginate de acá a fin de año. Ajá. La cantidad de temas que va a haber. Bueno, y acá Caputo le toca...
0: Tiene muchísimo que hablar. Además, se la ha de pasar hablando, digo, en privado, por esto de que te visite. Decíamos, uno de los cargos más complejos en punto a la cantidad de actores que te buscan para darte su parecer y pedirte ¿no? a conveniencia.
22: Y aparte no le puede decir, dame dos minutos que te llamo en un rato, porque te está llamando el presidente, un ministro de Economía de otro país, el dueño de una empresa multinacional. Digo, los tenés que atender.
0: Y después muy en la mira de los medios, quiero decir, lo que dice rebota, con lo cual también es una responsabilidad añadida, ¿viste?
22: Sí,
0: así que bueno, un desafío,
22: por eso escuchamos hoy, vamos a seguir escuchando mucho al viceministro, digamos, el que sería en la práctica el viceministro de Economía, que nos suena un poco raro porque es chileno.
0: Porque es chileno, no porque los chilenos sean raros, sino porque es raro un chileno en el gabinete, vamos a ponerlo así.
22: La entonación, hablándote de la inflación.
0: Sí, claro, tal cual. Y hablando de inflación, hoy habrá número.
22: Exactamente, hoy a la tarde, a las 4 de la tarde del INDEC.
0: Ustedes de las que están F5, F5, F5 a las 4 de la tarde. Hasta que...
22: ¿Sí? Tildo, llego a tildar el... Sí, el WhatsApp, me dicen los colegas, para un poco.
0: Me imagino. Sí. Ya está, aguanta un ratito.
22: Aguanta que faltan 2 minutos.
0: Y participa usted de muchos grupos que hacen sus apuestas, viste que hay muchos grupos de economistas. Ahora se tranquilizó.
22: No,
0: pero
22: me
0: en
22: cansó,
0: su momento a todos,
22: no, sí.
0: Sí, tiraban el número a ver quién arrimaba más.
22: Yo te lo tiro igual, si querés, vuelvo a repetir, para mí va a estar entre 2 y 2.5, más cerca del 2.
0: Ajá, o sea, es mejor que el 2.6 del último mes.
22: Mucho mejor, para mí.
0: En cualquier caso, para usted. Muy bien. ¿Usted hace alguna promesa para que gane la Argentina?
22: No, pero hago cábalas. Tengo cábalas.
0: Ah, cábalas.
22: Claro, tengo eso que sí.
0: ¿Ese suéter es cábala? No.
22: No, ah, no.
0: Pues tengo un suéter del mismo color. Un día
22: ¿en serio? Dale, nos venimos.
0: Es polémico, pero lo tengo.
22: No, ¿por qué polémico?
1: Yo me traje el tapado del mismo color.
22: Mira,
0: ahí está. Ahí me voy a poner. De, sí. ¿Qué sería?
22: Nos ponemos
0: de rosa bebé.
1: Sí.
0: Claro.
22: En gamas del rosado, ¿no?
0: Ahí está.
22: ¿Por qué no?
0: Está muy bien. Pero para rosado tenemos casa rosada.
22: Sí, señor.
0: Así que, Hernán Mundo, muy buen día. Bienvenido. ¿Cómo le va?
2: ¿Qué tal, Nicolás? Buen día. Un saludo, por supuesto, para todo el equipo. Y esperando lo que va a ser una tarde no solamente mundialista, sino, como decía también Alejandra, ahí el dato de la hora 16 en materia de inflación, que veremos y esperamos que acontezca después de finalizada la reunión de mesa política que va a tener lugar a las 13:30 en Casa de Gobierno, un horario no tan habitual, pero será el momento en el que se reúna el gobierno encabezado por la secretaria general de la Presidencia, Karina Milei. Y hoy es un día especial en esta mesa política. ¿Por qué? Porque hay un cumpleaños. Lo ha dicho el propio jefe de gabinete ayer, que va a llevar una torta a Casa de Gobierno y que se la va a entregar a quien cumple años hoy. Me imagino que saben de quién se trata.
0: ¿Quién cumple años hoy?
2: Patricia Bullrich.
0: Patricia Bullrich.
2: Que cumple 70 años
0: mira.
2: Hoy. Sí, así que habrá seguramente algún espacio para compartir y celebrar. Esto, por supuesto, antes de reunirse formalmente y después, por supuesto, de lo que fueron los dichos ayer del jefe de gabinete en esta entrevista televisiva en La Nación Más, en donde además, más allá de hablar de su cuestión, o sea, hablar de la declaración jurada que presentó formalmente ante la Oficina Anticorrupción, también dijo que no están previstos cambios en el gabinete, o sea, en el interior del Poder Ejecutivo. Esa fue una de las definiciones que dejó. Recordemos, una reunión de mesa política que en general sirve para ordenar y reordenar la agenda legislativa, la que comenta siempre Gastón, cuando los proyectos están en discusión en el ámbito del Parlamento, pero bueno, todo se idea también dentro del Poder Ejecutivo y están ansiosos a ver qué va a suceder con distintas iniciativas. Por ejemplo, el tema de nuevos pliegos judiciales, más allá de los ya tratados en el ámbito del Senado, específicamente saber por dónde pasará la intención de cubrir vacantes en el ámbito de la justicia. En este caso se piensa en cargos civiles, comerciales y de familia. Veremos por la otra tanda entonces de pliegos y cómo será el curso de esta iniciativa. También está en discusión el proyecto de juicio por jurados, la reforma del Código Penal, allí con todas las idas y vueltas que esto ha tenido, si efectivamente va a tener un alcance más amplio o no que el previsto en algunas versiones anteriores que ya fueron de discusión en el ámbito de la mesa política, y qué va a pasar con un nuevo paquete en materia de normas vinculadas a desregulación que surgen desde el área de Federico Sturzenegger y que están pensando en, recordemos, se ha hablado ya del tema, cambios en cabotaje, o sea, en vuelos de cabotaje, en seguros, sí, en mercado inmobiliario y también en mercado de capitales. Esto todavía sigue bajo revisión. Veremos qué surge de esta reunión, reiteramos, a la hora 13:30, mesa política, que coincide, como decíamos, o que va a estar casi superpuesta con lo que será el dato de inflación y también con el comienzo del Mundial de Fútbol formalmente, más allá de que hoy no juega Argentina.
0: No, y con el cumpleaños de Patricia Burri, como decía, claro. Que no, ni en pedo se toma el día, porque la mejor manera de Patricia Burri de festejar el cumpleaños es haciendo política desde la 00, bueno, que le encanta, o sea, está muy bien, cada cual.
2: Exactamente, y que se ha mudado, porque escuchábamos a algún colega que quería tener alguna repercusión ya esta mañana de sus impresiones de ayer, de lo dicho del jefe de gabinete, pero que no está nada más en la calle Beruti, que está por otra zona del barrio de Palermo, y que seguramente irá directamente a casa de gobierno para la reunión.
0: Que se mudó, mira, qué impresionante, o sea, uno dice, ¿cuándo encuentra tiempo?
22: Para,
0: ¿no es cierto?
22: Encima,
0: Patricia
22: Burrich, claro.
0: Y con ella, ¿no es cierto? Gente tan ocupada. Para cosas como una mudanza, por ejemplo.
22: Que es un montón.
0: ¿No es cierto? Sí, indudablemente la libido es económica. Dicen, uno pone, ¿no es cierto?, un poco. No le pone la que todos le pondríamos a una mudanza. Y bueno, simplemente sucede mientras tiene que lidiar con todo lo otro con lo que lidia, ¿no?
2: Porque si no... Totalmente. Sí, sí. En un primer momento había tenido algún... Eso, esas son cosas que conocemos cuando estamos en la puerta de...
0: Claro.
2: Exactamente. Y uno empieza a preguntar por cosas que hacen de repente a la custodia o gente que se acerca de un determinado edificio que comparte vivienda. Bueno, en ese entonces había tenido algún tipo de refacción allí en la calle Beruti. Bueno, finalmente hubo una mudanza. Bueno, pero hoy estamos hablando de ella por su cumpleaños número 7.
0: Dijo Patricia Burrich, esto corre enteramente por mi cuenta, que no está lanzada a nada y que acompañará al gobierno hasta el final de su gestión. Con esto hay que pensar que se refiere a sus gestiones, digo, por la púa punzante que intentó meter Mauricio Macri el otro día, ¿no es cierto?, diciendo está lanzada para nada.
2: Claro,
0: de alguna manera, lo que él entre comillas sufrió, a ver si lo puede sufrir otro espacio también, ¿no es cierto? Bueno, Patricia se reencolumnó y dijo, no estoy lanzada.
2: Sí, de cualquier manera, subiendo el perfil público, porque recordemos que esta semana se la vio en fotos en este evento de Roberto Piazza allí en el barrio de Barracas, y bueno, no evitó en ningún momento las cámaras ni tampoco hacer declaraciones.
0: Por supuesto. Hernán, muchísimas gracias, que tengas lindo día.
2: Un abrazo.
0: Es Hernán Mundo, corresponsal de Radio Nacional en Casa de Gobierno. Y vamos ahora por Miriam Mariotto. Miriam Mariotto, muy buen día, bienvenida. ¿Cómo le va?
5: Buen día, ¿cómo están? En el barrio de Belgrano estoy en este momento porque aquí hubo un incendio esta mañana muy temprano, cerca de las 6 de la mañana, una pareja que vive en este edificio de la calle Olazábal, entre O'Higgins y Arcos, en el quinto piso, un edificio bastante importante de 14 pisos en total. Son cada piso es un departamento, son todos pisos, y esta pareja de 70, 71 años por a la mañana tempranito. No sabemos todavía si ellos se habían levantado en ese momento o si el incendio comenzó a ocurrir en la cocina. Es una de las ventanas que da a la calle Arcos. Este edificio tiene, digamos, aire y luz en cada uno de los dos costados. No es que está pegado a otro edificio lindero mediante una medianera, sino que tiene espacio, por lo que el fuego y el humo se veía salir realmente impresionante. Todo el edificio se autoevacuó, 20 personas en ese momento pudimos contabilizar, pero bueno, los 14 pisos salieron, estaban aquí en la calle, un importante y espectacular operativo de los bomberos, bueno, lograron obviamente apagar el incendio. Esta pareja, el hombre intentó apagarlo con un matafuego, no pudo lograrlo. Finalmente tuvo que ser trasladado al hospital Pirovano porque el hombre sufrió algún tipo de convulsión, un poco por los nervios, otro poco por inhalación de humo también. La mujer fue atendida aquí en el lugar. Discúlpeme, señor, ¿lo puedo molestar un segundito de Radio Nacional? Estamos con el encargado del edificio. ¿Qué fue lo que pasó ahora? ¿Que ahora está la gente pudo volver a su departamento?
4: Todavía no tengo confirmado. Se sospecha un celular que se prendió fuego y estaba arriba del microondas, agarró el microondas, bueno, se agarró la cocina completa.
5: Ah, qué increíble eso, ¿no?
4: Sí, la verdad que sí. Pero bueno, estamos todo bien.
5: Está todo bien.
4: Sí, zafamos. Lo malo que un desastre que se quema en el departamento, pero después todo bien.
5: ¿Adentro del departamento usted pudo ingresar, vio?
4: No me permiten los bomberos entrar, así que tenemos una persona ahí, un bombero en puerta, haciendo todos los controles, estamos todos bien, que es lo principal.
5: Bueno, muchas gracias, señores. Bueno.
0: Sin duda, no suena, a ver, no entiendo nada, podemos consultar a alguien que sepa, no suena seguro cargar el celular arriba de microondas. A mí me pasa
5: es que en realidad habría que hacer también, ¿no?, como un tema de qué cargadores uno está usando.
0: Claro.
5: Tremendo, porque no compran cualquier lado un cargador.
0: Enchufado, ¿viste?, todo el tiempo, por ejemplo. Me parece que está mal por consumo ni por seguridad. Y es como que digo, ya sé que cargo el celular una vez por día, queda en el mismo lugar donde lo cargo. Bueno, no está bien.
5: No, por eso. Bueno, realmente es preocupante. Hemos visto casos muy graves que pasaron en la ciudad de Buenos Aires de cargadores eléctricos, de los monopatines, bueno, en este caso de celulares,
0: eso sí.
5: Realmente
0: sí.
5: Muy grave, así que bueno, a tener en cuenta también esto, porque afortunadamente salió bien dentro de todo, que no hubo víctimas, pero podría haber sido otra historia, ¿no?
0: Miriam, muchísimas gracias.
5: Hasta luego.
0: Abrazo grande, Miriam Mariotto.
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0: Cecilia Diwan, muy buen día, bienvenida, ¿cómo le va?
21: Buen día, Nico, ¿cómo estás?
0: Bien, muy bien, ¿usted? ¿Qué le pasa, Presidenta de México, que no quiere ir a la
21: fiesta? No, la Presidenta de México ya había avisado hace un montón que no iba a ir.
0: Rodrigo Ruiz me contó recién.
21: Y ella, su entrada la puso a disposición de alguien que quiera ir, iba a ir una niña indígena que juega al fútbol. Fue una cuestión del tema nacional hace mil años.
0: Hasta que puso la entrada, iba a decir populismo. Ya cuando me dice a quién le dio la entrada, no sé qué nombre ponerle.
21: Bueno, ella está intentando con esta, digamos, acción, llevar una imagen de Austria frente a un mundial que está siendo absolutamente criticado en los tres países anfitriones por el gasto excesivo en esta organización deportiva. Cuando, por ejemplo, en México hoy hay protestas sociales muy fuertes de distintos sectores que se están reuniendo. Un grupo que es el más importante es el de los padres de los 100.000 desaparecidos que hay, no en esta gestión obviamente, sino casi dos décadas por este conflicto interno con el narcotráfico que hay en México. Y hoy los padres de estos 100.000 desaparecidos mexicanos se están movilizando en la Ciudad de México intentando sortear los anillos de seguridad. Por otra parte tenemos a los maestros.
0: Docentes, es muy grande.
21: Es muy grande el conflicto docente. Después también están los que se quejan
0: ¿Dónde
21: por...
0: ¿Dónde está el límite con el...? Porque uno puede entenderlo y... Nos ha pasado acá y esa cosa de, bueno, es una ventana enorme que uno desde su posición intenta utilizar. ¿Cuál es el límite cuando es boicot, por ejemplo? Ya
21: bueno, ella lo que dice tema, Claudia, ¿no? Sheinbaum es que la oposición está intentando movilizar estas protestas para que ella vaya a abrir, ¿no?, estos bloqueos a los alrededores del Mundial para que reprima y que ella no va a reprimir y que va a permitir que se lleven adelante.
0: Y hay un colectivo muy particular que es el de los dueños de los palcos.
21: Sí, también, bueno, hay todo tipo de movilización en México, pero también en Estados Unidos, en un ratito te voy a contar algo que a Ale le va a gustar. Una declaración de Trump sobre la inflación.
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0: 8:31 minutos en la República Argentina, la temperatura a esta hora en Concepción del Uruguay, según el Sistema de Información y Gestión Agrometeorológica del INTA, es de 11 grados 5 décimas, la humedad 85%, la presión atmosférica 1015 hectopascales, la altura del río 1 metro 25 centímetros, con aguas en descenso. La justicia va a los barrios, estará en Santa Anita. Federico Tanga, coordinador del programa en el Departamento Uruguay, indicó a nuestra emisora que este viernes, desde las 9, se desarrollará la 10ª Jornada Provincial de Atención Simultánea, implementada por la vocal Susana Medina y el Instituto Alberdi, para llevar la justicia a aquellas personas que quizás les cueste acercarse a tribunales. En esta oportunidad estarán en Santa Anita, en el Salón Centenario.
1: Para informar a la sociedad que este viernes se realizará, a partir de las 9 horas, la Jornada Provincial del programa La Justicia va a los Barrios, implementado por la vocal Susana Medina y el Instituto Alberdi, para hacer llegar la justicia a las personas que por ahí no tienen llegada a los edificios de tribunales, por ejemplo, de Concepción de Uruguay. ¿Qué quiere decir esto? Bueno, estaremos visitando en esta oportunidad a Santa Anita, estaremos en el Salón Centenario, donde nos trasladamos con el Servicio de Justicia, un defensor, también otros funcionarios más, para atender a las personas que por ahí no tienen la posibilidad de viajar o se les hace difícil, y ahí tratar de evacuar sus dudas, solucionar sus problemas y también informarles distintas cuestiones respecto a trámites que necesiten saber. Así que vuelvo a recordarles, este viernes a partir de las 9 hasta las 12 horas estaremos en el Salón Centenario de Santa Anita con el programa La Justicia va a los Barrios. Les esperamos, que anden bien.
0: Continúa el pago de la Asignación Universal por Hijo y Asignación Familiar por Hijo. Hoy corresponde a documentos terminados en 3, mañana a documentos en 4. El pago va a continuar el martes 16 de junio, documentos en 5, miércoles 17 en 6, jueves 18 en 7, viernes 19 en 8. Y finalizará el pago de la Asignación Universal y Asignación Familiar por Hijo el lunes 22 de junio para documentos finalizados en 9. Autovía del Mercosur realiza trabajos de recuperación y mantenimiento de desagües. Cumplen tareas de limpieza, despeje y reacondicionamiento de alcantarillas, cunetas y sistemas de drenaje a lo largo de las rutas nacionales 12 y 14. Estos trabajos permiten restablecer el correcto escurrimiento del agua de lluvia, evitar anegamientos, proteger la estructura vial y preservar las condiciones de seguridad para todos los usuarios. El pronóstico del tiempo para Concepción del Uruguay para este jueves: neblina por la mañana, luego cielo algo nublado. Se espera para hoy una máxima de 17 grados.
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10: 8 de la mañana, 35 minutos en la República Argentina y estamos recibiendo los mensajes de los oyentes a través del 11-3870-7485 y Roxy de Guaymallén, Mendoza, dice que una de las costumbres que los extranjeros no entienden es, por ejemplo, dormir la siesta.
11: Pero la entienden, una vez que se la explicas la aprenden enseguida, ¿o no?
10: Claro. Y también decirles que estamos hoy jugando por el sorteo de una de las pelotas oficiales de YPF aquí en primer round. Nos tenés que decir el nombre de los restos del cocodrilo hallado, este cocodrilo gigante hallado en La Rioja. Te tenés que animar y decir el nombre completo. Nos los mandás por audio al 11-3870-7485. ¿Se animan?
12: El nombre del cocodrilo hallado en La Rioja es Sacajlura riojanensis.
11: Ah, está claro, no nombre y apellido, sino el científico, ¿no es cierto? Son unos
10: sí. Fenómenos,
11: la verdad que además de eso, ¿están llegando a qué número?
10: Al 11-3870-7485.
11: El concurso se va a llamar hoy, el primer round te da pelota, digamos, ¿no es cierto?
10: Una cosa bien, así. ¿Está me bien? Gustó. Está, y bueno. Los oyentes te dan pelota a vos,
11: todos
10: porque lo dijiste
11: días, siempre,
10: como en chiste y enseguida siempre. Empezaron...
11: Hay que nos cuenten, mira, tardé para ir a Ushuaia ayer,
10: sí,
11: antes de ayer, en fin, 3 horas 40.
10: Sí.
11: Uh-huh. Y la vuelta... ¿Cuánto?
13: 2:50.
11: O sea, 3 horas, pero eso venía con
13: viento.
11: Viento. ¿No es cierto? A los pedos.
13: Viento de cola.
11: 40 minutos le ganamos.
13: Literalmente el viento de cola es eso.
11: ¿Te das cuenta que no es el otro viento? No. No es el de los... Eso está muy bien. Les cuento que tenemos en línea ahora a Romina Ajeitos. Romina es licenciada en criminalística. Hola, Romina. Nico Yacoy, equipo nacional. Buen día, gracias por atendernos.
14: Buenos días a ustedes, ¿cómo están? Noble, el placer es mío.
11: Bien, muy bien. Romina, bueno, para seguir intentando entender lo que está sucediendo con el caso Agostina Vega en Córdoba, contanos un poquito vos, ¿no es cierto?, desde tu perspectiva profesional, bueno, ¿qué se está haciendo y en todo caso qué hipótesis vendría confirmando, no?
14: Sí, lo que se está avanzando en primera medida también es con respecto a las primeras diligencias que hicieron en el lugar del hecho, que fue la toma de rastros, entre ellos, ¿no?, la toma que habían hablado, se habló mucho sobre la aplicación de luminol, entonces eso lo que hizo también fue captar perfiles de genéticos con respecto a esas manchas, posibles manchas lavadas de sangre, más aún lo que fue recolectado en el cuerpo de Agostina al momento del protocolo de autopsia.
15: Uh-huh. Licenciada Andrea, sí. La China Valdivieso la saluda, buen día, bienvenida al programa. ¿Cuál es la... Digo, a mí lo que me llama poderosamente la atención es la multiplicidad de accesos que han hecho los peritos. Primero sin un equipo técnico pericial, pero hubo 3 primeros ingresos, allanamientos, inspecciones oculares, luego con equipo técnico pericial, desde el primer viernes después de cometido el hecho. ¿Es normal que haya tantos ingresos a un lugar del hecho que, digo, fue cuestionado por la no preservación justamente?
14: No es normal, no es para nada normal, no fue normal tampoco la investigación que se realizó con respecto al caso. Al desestimarse en primera instancia estos momentos en los cuales Agostina estuvo perdida y desestimarse también los datos que tenían, que eran fehacientes y el día domingo mismo se corroboró a través del testimonio del remisero, se debería de haber preservado ese lugar, se debería de haber ido al lugar. Por más que haya gente en la morada, se le solicita que se retiren y en ese mismo instante se tendría que haber allanado la vivienda y a posterior haber realizado los estudios pertinentes. De todos modos, los resultados que se han obtenido son categóricos, al menos en el perfil de Agostina, de Barrelier, y se están buscando, por lo que se entiende, otros perfiles que aparentemente con los detenidos que se tienen no estarían coincidiendo, o en otra medida también que hay que tener en cuenta son los tiempos de los estudios que se van realizando. Por eso hablamos de que esta fue una investigación tardía, ¿no? Teniendo los datos y teniendo la proximidad y la ejecución que esto está todo a cargo de un fiscal, que el fiscal lo que hizo es no investigar justamente.
15: La prueba pericial va a ser fundamental para el esclarecimiento de la responsabilidad de los hechos.
14: Por supuesto que sí. Por supuesto que sí, porque un perfil genético te da un porcentaje altísimo, ese 99,9 que uno siempre escucha, ¿no? Hay un sesgo muy, muy mínimo, pero el estado de conservación de las muestras, si fue el correcto, está arrojando los resultados que hoy se conocen.
11: Estas serían pericias, lo voy a decir mal, pero vos, Romina, corregime, pericias de tipo material, ¿no es cierto? A ver, las huellas de quién encontramos, etcétera, etcétera, y que está muy bien. ¿Qué pasa con las pericias del orden de lo intangible? Digamos, lo psicológico, lo social, porque lo traíamos al principio, ¿no es cierto? Notamos que hay una vulneración, ¿no es cierto?, primigenia como elemento común en este tipo de casos. Bueno, damos por el contexto, ¿no?, de las familias, de los amigos de las familias, de los barrios. ¿Eso se, sobre eso se hurga un poco también con perspectiva pericial o excede la materia?
14: No, debería también. Muchas veces nosotros en criminalística y en investigación criminal hablamos, ¿no?, del ABC de la investigación, y lo primero que se debe hacer es investigar al entorno. Más allá que después claro. Se puede excluir, por supuesto, se pueden excluir a todas las personas, ¿no? Si uno no comete el hecho, va a estar tranquilo, va a dar la información necesaria. Aún así, fíjense que eso no se investigó en primera medida. Se llegó recién el martes, miércoles, para tomar medidas con respecto al entorno de Agostina. Pero sí, en lo social, se debe de estudiar el entorno en el cual la niña se movía. Porque justamente esto es lo que le llevó a entender un poco qué es lo que pudo haber pasado. Por supuesto que el móvil, por lo que entienden los investigadores, estarían cerca de conocerlo, pero a mi criterio todavía falta materia, falta prueba, claro. Y faltan datos que son primordiales para saber realmente qué es lo que pasó con Agostina, y si había algo detrás que también incluya a familiares en el caso de la entrega de la nena.
15: Conociendo todo lo que conoce, licenciada, ¿cree que alguien más sabe lo que pasó esa noche? Porque la mecánica de los hechos tampoco está clara.
14: No, y siempre abonamos a la teoría de que una persona sola toda esa ejecución no la puede realizar. Y más teniendo en cuenta aún de los cuales ustedes han visto durante toda la semana, como lo ha visto todo el país, gente entrando y saliendo de ese lugar. Y tengan en cuenta que la ejecución de un desmembramiento en un baño, en el cual es común a muchas personas, porque no era que era un baño privado en el cual nadie pudo acceder, detalles obviamente son escabrosos, pero se deben de ver. Por eso también a veces nos resulta raro cuando la gente, hablamos de los testigos del hecho por ahora, no sabemos si todos tienen participación, pero como testigos se basan en los sentidos. Si no escucharon nada, como puede que haya pasado por la lejanía que tenían en esta casa, pero hay olores que se pueden sentir, hay percepciones que no escapan y no pueden escapar, pero bueno, como también no se los puede obligar, porque no están obligados a declarar en contra de, aún así que en alguna medida tengan una participación y se los vincule ahora, y creemos que van más o menos en esa línea de vincular a todos los que estuvieron ese día, y en el caso que no tengan nada que ver, se los va a excluir de la investigación.
11: Ahí llega un momento donde se construye una cierta presunción, ¿no es cierto? Si por pericia los ruidos o sonidos de tal lugar eran escuchables desde tal habitación, y los olores, ¿no es cierto?, percibibles desde tal lugar, bueno, entonces se presume que debió conocerlos, tanto como así la construcción.
14: Sí.
11: Sí,
15: hubo una pericia acústica inclusive.
11: Claro, por eso, con pericia.
14: Exacto. La pericia acústica se hizo principalmente para justamente, ¿no?, para saber si los ruidos devenidos, hay que ver qué tipos de ruidos y sonidos han hecho. Pero bueno, tiene mucho que ver también el material de la construcción y demás. Hay todo un detrás de eso. Pero aún así, tengamos en cuenta que Agostina entró a lo seguro. No estaba bueno, en un estado
15: de confianza. Claro que sí.
14: Exactamente. Entonces quizás hay sonidos que pudo no haber realizado, pero en el posterior, a lo posterior a lo que ha pasado luego del homicidio, sí hay sonidos que se pueden haber escuchado. Al menos el movimiento mismo de la persona o de las personas.
15: Y de las herramientas utilizadas.
14: Y depende de las herramientas utilizadas, que también al hacer una investigación tardía, hoy no se tienen, entonces quizás al momento de, hay que ver ahora cuando se termine el protocolo de autopsia, algo se pudo ver con respecto a la ejecución de las heridas que tenía, pero se puede determinar en cierta forma qué tipo de elemento lesivo fue con el cual se desmembró ese cuerpo.
11: Tremendo. Bueno, es clarísimo, pero es eso. La verdad es que es eso. Romina, por último, ¿a qué atribuís este estado de cosas? ¿Es meramente impericia de los peritos o de la dirección, no es cierto, de la actividad pericial, que es una forma de la ignorancia, la falta de profesionalismo, o es peor todavía, digamos? ¿Es un no me importa, es un quiero que no se sepa? Porque eso vamos a tener que desentrañarlo. No podemos encontrarnos frente a esto en todas las causas, ¿no?
14: Por supuesto que sí. Acá, en realidad, más que la policía judicial, porque lo que nosotros conocemos en Buenos Aires y alrededores como policía científica o en otras provincias, para cuando trabaja el Ministerio Público Fiscal, es policía judicial.
11: Claro.
14: Pero la policía judicial no puede actuar si la cabeza del Ministerio Público Fiscal no le da lugar. Entonces, el error principal fue justamente de quien, exactamente, de quien llevaba a cargo la investigación, que fue el fiscal Garzón, que desestimó totalmente el hecho, y bueno, y luego cuando se dio cuenta y seguía también a su vez, a ustedes también les habrá llamado la atención, que el fiscal iba en pos de lo que la prensa le iba mostrando.
11: Sí, eso
15: manotazos de ahogado, ¿no?
11: De estrépito.
14: Por supuesto, y bueno, lamentablemente el final de Agustín.
11: Romina, muchísimas gracias por la charla.
14: No, muchísimas gracias a ustedes.
11: Un abrazo grande. Vos también. Es Romina Ajeito, que es licenciada en criminalística.
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0: 8 de la mañana, 51 minutos en la República Argentina. Yo creo, estoy tan entusiasmada con los mensajes de los oyentes que están participando por la pelota oficial de YPF que estamos regalando hoy en primer round y que tienen que decir el nombre de este cocodrilo que se halló, este cocodrilo gigante que se halló en La Rioja. Estoy tan entusiasmada con estos mensajes que creo que les voy a tomar lección después a que cada uno de nosotros se animan. Tienen que mandar un audio al 11-3-870-74-85. Es dificilísimo, pero lo hacen.
1: Hola, buen día. El cocodrilo gigante encontrado en La Rioja se llama Yacajulagris, Río Janensi. Gracias, soy
2: Me encantó. Costó, se participa por participar, ¿eh? Así que adentro de la cuponera.
0: Sí, obvio. Sí, sí.
3: Es que hay que decirlo bien. Adentro. Hay que animarse y decirlo.
4: ¿Es verdad que Gastón Fierro lo saca antes de las 10 de la mañana?
2: Sí, lo saca. No, no, porque tiene que participar hasta las 10.
5: Si no, Gastón Fierro. Si no estoy, saquen igual.
2: Ah, antes de las 10.
5: Otorguen igual.

0: pedazo de gol, el pirata de Trenel.
1: ¡Qué fenómeno el pirata! No puede hablar en público, entonces se metió en su trabajo adentro de una cámara de freezer de frío.
2: No, pero ahora que nos avise que salió, que pudo salir. Mandá mensajito diciendo por que favor, pudiste
3: que
2: salir.
3: Nos confirme.
4: Claro, claro, y que no se le congelaron las cuerdas vocales. Sí, que ¿viste? No es cuestión. Fue el último que dijo, pobre.
1: Es que esto es así, cada uno en sus diferentes realidades.
2: Por supuesto, claro. Sí. Por supuesto. Alejandra Galvio.
4: Bueno, a ver, ¿con qué querés ir? ¿Querés ir con Caputo? ¿Querés escuchar a...?
2: Escuchemos.
4: ¿Querés escuchar al viceministro de Economía, que es nuestro? Nació en Chile, pero es nuestro.
5: Lo más probable es que Argentina siga siendo o se va a convertir en una de las monedas más fuertes del continente. No porque lo querramos nosotros, no porque sea una política del gobierno, sino que va a ser producto de la oferta y demanda de dólares.
4: Bueno, tiene que ver con qué está mirando el equipo económico hacia futuro. Está mirando muchos indicadores, Nico, desde lo macroeconómico, desde la estadística, metodológicamente hablando, muchos indicadores alentadores. Pero también el ministro de Economía, como decíamos antes, lo que está viendo es que claramente el eje de la campaña, de la próxima campaña, va a empezar a tomar cuerpo de acá a fin de año, a medida que va avanzando el año y van avanzando otros indicadores, también la gran protagonista va a ser la economía.
2: Claro,
4: entonces,
2: sí,
4: hay otras voces que empiezan a aparecer, como por ejemplo, atención con el viceministro de Economía, que es, se conocieron con Caputo trabajando en los Estados Unidos, ¿no? En Washington, básicamente, y en Nueva York, en Standard & Poor's y en Moody's. Así que vienen trabajando hace muchísimo tiempo.
2: Yo temí en un momento porque se lo nombraba como candidato a ministro de Economía de Kast y digo, no, che, que sabe un montón.
4: Sí, claro.
2: Sabe un montón de la estrategia económica de la Argentina. Todo bien, pero no. Y el tipo permaneció en el equipo económico argentino. Pensé que eso está muy bien, ¿no? Ahí hay una incompatibilidad.
4: Son códigos que me parece que...
2: Sí.
4: ¿Viste de esos códigos que en las profesiones no están escritas, pero que, bueno, después de haber pasado por... de ser un funcionario público de un país determinado, hay un tiempo después de eso en el que, bueno, no podés volver a ser funcionario público, mucho menos de otro país. Porque tenés información... tuviste acceso a información privilegiada. Hay otra frase de Daza que me parece importante destacar. De José Luis Daza, así se dice, dijo que, mira, te lo cuento yo, cuando los empresarios me preguntan qué va a pasar con el dólar, porque le preguntaron ahí, el dólar está planchado, va a subir, va a bajar, qué pasa con el ancla cambiario, él defendió el hecho de que el Banco Central siga acumulando reservas y ratifica esta pauta de Bausili, él cree posible que el Banco Central pueda acumular a lo largo de este año 24 mil millones de dólares descontando los vencimientos. Entonces le preguntaron insistentemente en este foro en el que el viceministro de Economía participó, ¿qué va a pasar con el dólar? ¿Está bajo? ¿Está alto? Viste que hay algunos sectores que están pidiendo...
2: Sí, fue clarísimo ahí, ¿no es cierto?
4: Sí. Dijo, sí, él. Te lo digo yo con mi tonada porteña. Pero la letra la puso él. Cuando los empresarios me preguntan qué va a pasar con el dólar, mi respuesta es clara. No apuesten a una devaluación para salvar su negocio.
2: Ahí está. Va a salir de la inercia, ¿no es cierto? Que es
4: clarito, ¿no?
2: Un poco el horizonte que estábamos acostumbrados a alcanzar barra producir, porque había mucho de siempre lo decimos así, profecía autocumplida. No es el camino. Y lo otro es muy interesante porque se suele tomar esto del fortalecimiento del peso o la revalorización, ¿sí? Uh-huh. Que es la contracara, si querés, de lo que estabas diciendo ahora, como una suerte de contradicción del gobierno que en campaña electoral había hablado de la dolarización. No tiene nada que ver una cosa con la otra. Nada que ver, al contrario te diría. Porque yo no sé de economía, pero esto tiene que ver con haber dejado de emitir, entre otras cosas. Con lo cual, obviamente, ¿no es cierto? Si menos emitís, más valor va a tener esa moneda,
4: sí, moneda
2: relativamente escasa. Ahora, si no emitís, hasta por una necesidad material vas a terminar usando más dólares que pesos.
4: No, y además... Es otro modelo económico, o sea, queda claro.
2: Con completa libertad para que elijas los dólares para algo y los pesos para otra cosa. Es que pasaba por ahí.
4: Exactamente, y de hecho la acumulación de dólares no solo pasa por el Banco Central. Si vos mirás los datos del Banco Central, también el sector privado está comprando dólares. Me refiero a las personas físicas, pero sobre todo a las empresas. Y quiero apuntar en este punto, que me parece troncal,

0: Por eso decía endógena, una dolarización sí. endógena, porque la gente la quiere, y si no la quiere, no la quiere. Pero uh-huh. lo que es determinante es la posibilidad, no la mera realización.
1: Absolutamente. Podés hacerlo si tenés ganas de hacerlo.
0: Total.
1: Y tenés los recursos para hacerlo. Quiero ir a Standard & Poor's, que nos subió la nota de triple C más a B menos. Esto es muy importante, parece poco, pero es un montón. Porque lo que tiene que ver cómo se traduce esto es que te dan una mejor calificación porque creen que hoy sos mucho más confiable que ayer a la hora de pagar tu deuda. ¿Qué es esto lo que está haciendo el Banco Central? Compra dólares, paga. Ahora, falta un montón. Porque los que están en la primera liga tienen una triple A. Nos falta un caminito largo. Pero, atenti, porque este informe de Standard & Poor's, que nos elogia, porque mejoró la calificación, porque tenemos menos vulnerabilidad económica y una mejora gradual de liquidez externa, advierte que es un rumbo que debe continuar. Mira lo que dice, el reporte dijo... Porque nos dio un crecimiento más bajo que el Fondo Monetario Internacional. Proyecta para este año menos del 3%. ¿Y por qué? Dice, persisten tensiones en los próximos 12 meses que podrían afectar la estabilidad económica. Atenti con la política.
0: 450 puntos el riesgo país. Una baja de más de 40 puntos por efecto de la suba de bonos, por efecto de la mejora en la calificación.
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3: 9:00 a.m. en la República Argentina. Investigación por el crimen de Agostina en Córdoba por Radio Nacional. La licenciada en criminalística, Romina Ajeitos, dijo que no preservaron pruebas claves para esclarecer el asesinato de la niña de 14 años.
4: No fue normal tampoco la investigación que se realizó con respecto al caso. Al desestimarse en primera instancia estos momentos en los cuales Agostina estuvo perdida y desestimarse también los datos que tenían, que eran fehacientes, y el día domingo mismo se corroboró a través del testimonio del remisero, se debería de haber preservado ese lugar. Por más que haya gente en la morada, se le solicita que se retiren y en ese mismo instante se tendría que haber allanado la vivienda y a posterior haber realizado los estudios pertinentes.
3: Extrema paridad en las elecciones de Perú. Keiko Fujimori pasó a liderar el escrutinio con una diferencia de solo 651 votos sobre Roberto Sánchez. El estado del tránsito con Romina Wiener.
5: Atentos en la provincia de Mendoza, el paso internacional Cristo Redentor, ubicado en Ruta 7, que conecta Argentina con Chile, estará operativo a partir de las 11 de la mañana. Recordamos que funciona hasta las 21 horas y es obligatoria la portación de cadenas. En Neuquén, los pasos internacionales Cardenal Zamoré y Pino Achado, ambos habilitados a la circulación. Diferentes sectores, transitar con precaución, calzada húmeda y resbaladiza. Puente Chaco Corrientes, ubicado en la Ruta Nacional 16, con movimiento constante en ambas cabeceras.
3: 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La información con Rodrigo Ruiz.
6: La selección argentina de fútbol trabaja en Kansas, en su búnker. Se va a entrenar hoy por la tarde a puertas abiertas, un ratito, 15 minutos, ya pensando en el debut ante Argelia. Ayer el rival de Argentina goleó 4-0 a Bolivia en un amistoso, rival del próximo martes 16 de junio. Hoy le harán estudios al Dibu Martínez, una placa, una resonancia magnética en su mano para ver cómo está de la lesión. A esta hora, la única duda que tiene Scaloni para el 11 inicial ante el equipo africano.
3: En Bariloche, Río Negro, donde nos escuchás en AM590, la temperatura es de 6 grados 3 décimas, llueve y se registran nevadas. Las condiciones climáticas se mantendrán de esa manera durante todo el día. En Buenos Aires, la marca actual, 10 grados 2, la humedad 98%, la visibilidad reducido a 8 kilómetros por neblina.
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7: La temperatura en Concepción del Uruguay, 11 grados 4 décimas, la humedad 98%, la presión atmosférica 1016 hectopascales, La altura del río, 1,25 metros, con aguas en descenso. Llega una nueva edición de Pelay Emprende, con feria, música y gastronomía. El evento se va a realizar los días 13, 14 y 15 de junio en Banco Pelay. La propuesta se va a desarrollar de 11 a 18 horas y ofrecerá un espacio para descubrir y apoyar el trabajo de emprendedores locales, además de disfrutar música, gastronomía y productos elaborados de manera artesanal. Bajo el lema "Apoyá lo local, elegí con el corazón", la feria busca consolidarse como un espacio de encuentro para vecinos y visitantes, combinando la producción local, la recreación y el turismo en uno de los principales paseos de la ciudad. La invitación es abierta a toda la comunidad para disfrutar de 3 jornadas con emprendedores, música y rica comida frente al río Uruguay. El pronóstico del tiempo para este jueves: neblinas por la mañana, luego algo nublado. Se espera para hoy una máxima de 17 grados. De turno, farmacias Argachá en 14 de Julio y Estrada, y San Martín en San Martín 1451.
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9: Buen día a toda la audiencia y feliz día a todos los periodistas que trabajan en la radio, ya que se celebró tu día días atrás. Bueno, el tema de hoy, y en continuación con lo que se habló la semana pasada sobre la salud de los animales en condiciones de cambios de alimentación, de transporte, de cambios de ambiente en general para los animales, esta semana también la idea es reforzar el criterio, el concepto, y principalmente en estas condiciones de lluvia, donde siempre se sugiere eliminar el confinamiento o tratar de que los animales no estén apretados, no estén en una condición de barro, porque eso se traduce en mayor incidencia de enfermedades, mermas en la producción y obviamente afección del bienestar. Siempre es deseable que, si los animales están en esta situación, tratar de sacarlos a alguna parcela o asignarles mayor cantidad de espacio en los sistemas de recría o terminación con dietas sin fibra o dietas concentradas. En este sentido, sabemos también que las mezclas de tropas y las prácticas ganaderas, como puede ser una castración, un destete, un descorne, también suman y potencian el estrés que pueda sufrir el animal en esa condición de confinamiento o en ese cambio de dieta. Entonces, siempre tenemos que pensar en tratar de mitigar o de no ejercer todos los factores estresantes juntos sobre los animales. En otras palabras, es tratar de brindar a los bovinos buenas condiciones de ambiente, también de manejo, y obviamente aplicar las buenas prácticas ganaderas que contribuyan no solamente a su bienestar, sino también a la producción del sistema. Siempre va a dar mejor resultado productivo y económico cuando los animales estén confortables y estén en buenas condiciones. Así que bueno, en resumidas palabras, eliminar todo lo posible o quitar de los sistemas a los que por ahí estamos acostumbrados esa condición de barro para los bovinos.
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5: Gatito mimoso.
6: Hola chicos, buenos días.
7: Yo voy a ir, pero voy a ir con la peor de las ondas.
8: ¿Qué pretende usted de mí?
9: Está lindo para tomar un chatay.
10: Bueno, si te parece, ¿cómo les va? Buen día para todos. Qué bueno poder saludarlos en un previernes. Sí, claro. Y además de un fin de semana que será largo, más allá de esa ventanita del tiempo que ya vamos a abrir, porque viste que entre frío, la lluvia de ayer, la humedad de esta mañana, vamos a ver qué tal, qué onda ese fin de semana que hasta ayer no era muy para tirar manteca al techo, lo que se viene, pero es un fin de semana largo y no deja de ser una buena noticia.
11: ¿Es cierto que perdió Boca?
10: Vos sabés que todavía no. Te lo voy a responder después del Mundial, ¿te parece?
11: Están ricos los mates de leche.
10: Bueno, sí, yo no, mate amargo, yerba del día, eso es una buena noticia.
11: ¡Ay, qué alegría! ¿En serio?
10: Sí, claro. no es de la más cara, ¿viste? Uno va y compra lo que puede.
11: Si mañana tenés... me tomo un vino bien frío con mucho hielo.
10: Bueno, seguramente estará para festejar a ver si le va bien a Argentina, ¿te parece? Bueno. Ay, cuánta charla. A las 9:10 minutos, así arrancamos. Primero, discúlpenme, pero sí, tengo que saludar a nuestro oyente de todos los días, casi columnista, parte del staff.
12: ¿Ahora qué van a hacer?
10: Y ahora sí sigo presentando a todos. Así arrancamos la hora que vuela por Nacional. Somos 92.9 LT11 en FM y te acompañamos hasta la hora 10, hoy en el día local de los concertistas de flauta dulce. Después de este concierto, la Escuela de Música Celia Torrá dijo: tiene que haber un antes y un después.
13: Cerró.
10: Renunció Marita Puga.
13: No, hombre.
10: Se fue Diana Lacaba. Julia, Betina, la hija de Queta Morera, Betina La NASA, dijo: me voy, no vuelvo más a la Escuela de Música. Porque no podían creer cómo sonaba, cómo soplaba. La concertista era muy chica, era Flor del Pago, iba a ser pasista. Y así quiso tocar en casamientos, pero no aprobó el acuerdo de música Andrea Pacinelli. Por ella es el día de la flauta dulce.
13: Ay, Dios mío.
10: Así el concierto.
13: Así sonaban las primeras clases, porque sí, era no, aprender a poner bien el dedo.
10: Este fue el examen final.
13: A tapar el agujerito. El pulgar siempre tapando el agujerito de atrás.
10: Era desbordante. ¿Cómo? No, no. El aire hacía que ese dedo salga, que el agujerito quede
13: el
10: liberado.
13: Claro, bueno, había mucha técnica. Chica, yo era muy chica. Pero, sí, pará un poquito, todo el mundo sabe de qué tema se trata.
10: Ponele,
13: bueno, todo el mundo
10: esa parte
13: sabe.
10: Dudo, pero...
13: ¿Qué tema? Bueno, basta,
10: ¿no? Bastante bien.
13: Entre usted que habla con el oyente, es impresionante esa charla.
10: Sí, bueno.
13: Habla más con el oyente que con su señora, me parece.
10: Sí, sí.
13: Ya me preocupa.
10: Es una ceremonia, sí.
13: Buen día a todos, ¿qué tal? Bueno, buen
11: pero
13: jueves. Y está fresco todavía, sí, es verdad. Si bien hay mucha humedad, la temperatura mínima fue de 11 grados 4 décimas. Vos sabés que a esta hora no subió mucho, todavía estamos ahí como rondando la mínima. 11 grados 5 décimas, nada más a esta hora de la mañana, 9:13 minutos.
10: Sí.
13: la lluvia, porque viste que nos sorprendió anoche y ayer todavía lloviznita a eso de las 8 o 9 de la noche, después un chaparroncito antes de la medianoche.
10: Hoy tipo 7:30 en algunos sectores, alguna llovinita fina también.
13: Bueno, chaparroncito sí. A las 4 y media de la mañana, eso iba a decir, lo que nos sacó Talali, que a esa hora se estaba levantando, 4 y media de la mañana, un buen chaparrón, ¿sabes cuánto? Casi 5 milímetros en la madrugada en Concepción del Uruguay.
12: Supuestamente, los pronósticos del tiempo, va a llover un mes.
13: Bueno, se viene el fenómeno del Niño, justamente estaba informado nuestro oyente.
12: Me va a llevar la correntada, decidí lloviendo.
13: Y se viene también, dicen, una crecida, así que está bien informado.
14: Acá llueve hace rato, nomás estaba reempalangueando.
13: Lo que sí te voy a decir es que, y esto es cierto y es serio, hay visibilidad reducida por niebla en el complejo Zárate Brazo Largo, para aquellas personas que están por viajar o que están ya en la ruta, se registra presencia de niebla sobre la ruta Nacional 12 en el sector complejo Zárate Brazo Largo. En el kilómetro 88 y medio a 90 hay visibilidad reducida a 100 metros. ¿Sí? Después del 90 al 110, visibilidad reducida a 500 metros. Se solicita, por favor, circular con extremo cuidado, con precaución, reducir la velocidad, mantener una adecuada distancia de seguridad y utilizar luces bajas encendidas, ¿sí? Porque la visibilidad puede variar repentinamente. Visibilidad reducida por niebla en el complejo Zárate Brazo Largo. Información importante a esta hora de la mañana.
10: Bueno, todo es importante. Incluso poder escucharte, por eso vamos a WhatsAppear. Podés hacerlo como siempre al 3442-648557.
13: Y tenemos aquí a nuestros compañeros, ya pergeniando siempre el arranque de la mañana, de la hora que vuela. Está allí el señor Eduardo Lali Biaggi. Hola Lali, buen día.
15: No. Hay plata.
13: Siempre con buenas noticias.
10: Es 11 de junio, recién.
13: Esa es la buena,
10: 11.
13: Dice él. ¿Cuál será la mala? Esa es la buena noticia.
10: Faltan como 1000 días para terminar.
13: Esa es la mala. Bueno, siempre con buenas noticias. Ella es la productora general de toda la mañana, María José de Lorenzi.
16: Está lindo para el chicharrón.
13: Hola, Marijo. Y mandate un pancito. Manda pancito con chicharrón, acá lo vamos a disfrutar seguramente.
15: No hay plata.
13: Claro, cierto.
10: No hay chicharrón.
13: Perdón,
10: No.
13: Un desliz. Quienes van a venir con toda la actualidad, con la información, lo que tenés que saber, lo más importante de la mañana, Silvia Antivero, Antonella del Sar. Allí en edición, Rubén Teconoier, está también Leandro Dupa Dupín, a todos nuestros compañeros en publicidad y a ustedes. Gracias por estar allí. 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
10: Antes de meternos en las noticias.
17: Hola. ¿Cómo están?
10: Bien, ¿y vos? Bien. Bienvenidos todos. 11 de junio hoy es el Día Mundial del Cáncer de Próstata, es el Día Internacional del Juego, Día del Vidriero para poder saludarlos también, y es el Día del Vecino.
13: Ah, mira, bueno, saludo para todos.
10: Claro, aprovechase, lo quedate bien.
13: A los vecinos bien. De la radio, sí. Y después, bueno, a cada vecino en particular.
10: Bueno, para meternos en las noticias, varios temas.
13: Sí.
10: Varios temas para poder empezar a abordar en la mañana. Uno de ellos, ya confirmamos, Andrea, está la feria en tu barrio que se está haciendo pese al tiempo, ¿no?
13: Exactamente, teníamos dudas hoy tempranito, me decía Fabio, ¿se hará o no? Porque está feo el tiempo. Bueno, y uno de los feriantes, a quien le mandamos un saludo, nos confirmaba, a las 8 de la mañana ya estamos armando todo acá en Plaza Columna. Así que están allí ya desde las 8 de la mañana hasta las 11, armando. 11 y media. 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
10: Hasta mañana a la hora 8 en Concepción del Uruguay, Farmacias de Turno, Argachá, 14 de junio 351, San Martín, ubicada en San Martín 1451. Anoche habrás escuchado pasada la medianoche sirenas. Bueno, el informe de bomberos habla de un principio de incendio en una vivienda de barrio Bajada Grande. Esto movilizó a una dotación de bomberos. 12:20, 12:30, en ese lapso es cuando se escucharon las sirenas.
13: Sí.
10: Para la 1 de la madrugada estaba controlada la situación en una casa ubicada en 17 del Oeste Sur, al 100. Es casi calle Alberdi, en esa zona. Bueno, una vivienda de manera extraoficial. Por allí supimos que se trataría de la explosión de una garrafa a gas. una garrafa, que quiero decir, perdón, una estufa a gas que se utiliza. Bueno, sería una explosión, pero no hay mucha información oficial. Afortunadamente sí que se controló la situación, que se evitó que el fuego se expanda y que se expanda incluso a viviendas lindantes. Esto pasó en la madrugada de hoy en Barrio Bajada Grande.
13: Hablando de emprendedores, sí, ya para ir justamente, bueno, armando tu fin de semana, sí, porque es fin de semana largo.
10: Claro.
13: El Movimiento Emprendedor llegará este domingo a Plaza armando. General Francisco Ramírez. Van a estar armando allí todos los stands, son más de 50. Es un paseo muy lindo el que se diagrama allí. Así que este domingo, desde las 14:30, estarán en Plaza General Francisco Ramírez todos los emprendedores que dependen de la Coordinación de Desarrollo Emprendedor. Así que muy lindo este paseo público que se va a estar armando allí en Plaza Ramírez. Domingo, desde las 2:30 de la tarde.
10: Interceptaron a un hombre con herramientas, con objetos. Nunca pudo decir cómo las tenía, de dónde las sacó. Bueno, este hombre de 37 años fue interceptado en la madrugada de hoy, de este jueves, por efectivos de la patrulla motorizada en la zona norte de Concepción del Uruguay. Iba de madrugada trasladando una importante cantidad de herramientas, otros elementos que nunca pudo acreditar como propios.
13: No era eso justamente lo que llevaba.
10: Me imagino que no, porque eran más chiquitas las herramientas. Pasó tipo 5:20 de la madrugada, ubicate en la zona de La Cava, Santa Teresita. Allí, bueno, la policía hacía recorridas preventivas y fue cuando los uniformados observaron a esta persona, aparentemente en situación de calle, que transportaba varios bultos, lo que motivó la identificación de esta persona. Sí. En la requisa se constató que llevaba una caja roja con 39 tubos para mecánica, un recipiente plástico anaranjado que llevaba 28 tubos sueltos, una pinza de mango amarillo, dos llaves de mano, diversa tornillería. Bueno, este hombre tenía un estuche para lentes con sus respectivos anteojos, un teclado y otros objetos. Bueno, todo esto llevaba, fue secuestrado para investigarse su procedencia.

0: A esta hora de la mañana, gracias a todos los que ya comenzaron a comunicarse, como Daniel, nuestro amigo el maquinista. Hola, que nos Dani. Dice hola, buenos días, amigo Fabio y Andrea, ¿cómo están ustedes? Acá Daniel el maquinista, otro día más de lluvia, dice sí. Dani. ¿Está lloviznando a esta hora, Dani, allá? Ah, no, 6:51 nos mandaba el mensaje, tempranito. Perdón. Bien tempranito él. Viste, acá estamos, sí. Dice, cargando los camiones, esta sí es de ahora, a las 9:09. Bueno, con mucho trabajo ahí en la cantera. Gracias, Dani, por llevarnos allí en la máquina. Así está escuchando la radio mientras hace su laburo en Arroyo Molino. Así que muchísimas gracias, y que tengas una hermosa jornada. Y acordate que se viene un fin de largo. Gracias, Cristina, gracias. También, que ya está escribiendo allí. Seguramente, hola, buenos días. Hola, Cris, bien tempranito nos saluda nuestra amiga, nuestra fiel oyente. Gracias, Cris, buen día para vos también.
1: Buen día, así para todos. André, nos vamos a meter, si te parece, en un tema de investigación donde hay que situarse en un edificio de Concepción del Uruguay y la problemática de todo un vecindario de quienes viven allí, porque han hecho una denuncia para que se conozca la situación en particular de una persona que vive en el edificio de ACMER.
0: Bueno, una situación muy complicada realmente. Sí, donde los vecinos ayer se comunicaban con nosotros preocupados por una persona que acumula basura de manera compulsiva. Esto hace que por varios pisos del edificio, ¿sí?, se sientan los olores nauseabundos que emanan de su departamento. Digo una situación complicada porque aquí también es una persona de aproximadamente 67 años que vive sola. Los vecinos están preocupados por su situación también, ¿verdad? ¿Quién se hace cargo? Nos contaban, hace casi un año que estamos sufriendo la convivencia con una persona que es acumulador compulsivo. Los olores que emanan de su departamento son nauseabundos. Los vecinos hicieron la denuncia policial en la comisaría segunda. La policía fue, dice, inmediatamente. Después de venir varias veces, fue la policía varias veces, nunca fueron atendidos. Sí, fíjate vos, al punto de tuvieron que llegar con una orden de allanamiento a ese departamento, ingresaron gracias al trabajo de un cerrajero, sí, y rompiendo la puerta. Dice, lamentablemente todo muere cuando llega la fiscalía, nos cuentan estos vecinos. Son 49 los departamentos, los vecinos que deben convivir con esta situación allí en el edificio de ACMER, en Galarza y Celia Torrá. Y agregaron que en el último tiempo esta persona, ¿sí?, más allá de seguir con esta actitud, ahora agregó la música a alto volumen durante la madrugada. ¿Sí? Yo entiendo que ya los vecinos como que no pueden hablar con él, ¿sí? no pueden como entender esta persona o entrar en sus cabales del tema convivencia. Dice, incluso estas actitudes van en contra de un reglamento que sí, tiene, claro.
1: Cuando vivís
0: este
1: en
0: edificio.
1: Un edificio es así.
0: Exactamente. Bueno, fueron varios los vecinos
1: es
0: que radicaron denuncias.
1: Sí.
0: ¿Sí? No hay solo una, fueron sí. Varios. Por el tema de la música también hicieron denuncias. La policía fue, pero el vecino no abre la puerta. ¿Sí? Nos cuentan. La causa está en la justicia. El hombre denunciado vive solo, reitero, tendría aproximadamente unos 67 años. Y está en ese departamento, me nombraron a la persona que es propietaria del departamento, nosotros no lo hicimos en la nota, pero tenemos el nombre porque ella se lo dio en usufructo a este hombre, ¿sí? Es decir que mientras él vivía puede estar allí, digamos, se lo prestó, bueno, cuestiones de esta acción legal de usufructo, lo puede seguir utilizando, ¿sí? Cansados de esta situación, los vecinos no ven que nadie se haga cargo. Lo último que supieron los vecinos es que desde la fiscalía de la doctora Chichi, ¿sí?, se emanó una orden a Dirección de Salud Mental del municipio para que ellos actúen y para que ellos hagan un seguimiento de este caso. Porque
1: claro,
0: estamos...
1: tienen que ver y analizar al hombre.
0: Exactamente.
1: Saber la situación, si está en sus cabales, por ejemplo, si tiene algún problema que lo desestabiliza, porque no entiende por ahí las normas
0: si
1: de convivencia.
0: Si tiene que tomar alguna medicación o ser tratado por un especialista, evidentemente hay normas de convivencia que no estaría cumpliendo. Y esto también roza, esto de la acumulación compulsiva, el tema de la música fuerte durante la madrugada, es una persona, un adulto mayor, ¿verdad? Sí. Tiene que ver una cuestión de salud mental.
1: Aparte, por la edad, uno supone que está muchas horas ya en su departamento y se escucha música, y sobre todo en horarios inapropiados, escucha música fuerte, sobre todo a los más cercanos. Obviamente que es una molestia, pero también el tema del olor. Si vos tenés que convivir todos los días y permanentemente con olor nauseabundo, hay que tomar medidas ya.
0: Bueno, esta persona
1: digo
0: vive...
1: Digo por la acumulación.
0: Sí, totalmente.
1: Porque, tenés que estar...
0: Aparte,
1: no
0: por
1: bien
0: él mismo,
1: para ser un acumulador compulsivo, algo pasa. No
0: por
1: es
0: él mismo también los vecinos están preocupados, ¿no? Porque no saben qué puede pasar a futuro. ¿No?
1: Por eso
0: ¿qué
1: digo,
0: otra
1: si
0: actitud,
1: no está bien...
0: ¿Qué otra actitud puede ir tomando esta persona que lo perjudique a él y perjudique a los vecinos?
1: Claro, no solamente... Pero bien encarado, André, porque no solamente que le puede llegar a hacer algo o perjudicar a los vecinos,
0: no, por
1: sino
0: él mismo.
1: Por él mismo.
0: Totalmente,
1: que hay que
0: atenderlo. Por él mismo. Los vecinos nos decían, mirá, él vive en el quinto piso, estamos nosotros en el séptimo piso y se siente el olor que viene
1: claro.
0: del quinto, por ejemplo.
1: No es el departamento de al lado, sino
0: no,
1: fíjate.
0: No, ya exactamente. Entonces, bueno, es una situación que la vamos a continuar. Tenemos la constancia de las denuncias de los vecinos, nos dicen la policía, siempre actuó de forma rápida. Siempre que les llamamos, acudieron. Pero claro, eso después pasa de la policía a la justicia. Sí, vamos a ver cómo se ha tratado el tema, si es que se actuó también allí en salud mental del municipio.
1: Tal cual. Bueno, una info deportiva a esta hora de la mañana, porque ayer terminó esto cerca de la medianoche, entonces ahora te lo contamos. Argentina logró su primer triunfo en la AmeriCup U18 femenina, le ganó a Paraguay. ¿Es importante esto? Claro, porque hay chicas entrerrianas, hay dos uruguayenses, Florencia Lozada de Rocamora, y qué partido que ha jugado o que viene jugando Santina Cherot Magri, que es la basquetbolista de Regatas Uruguay, en un debut aplastante porque perdieron con Estados Unidos, esto es en México, en Irapuato. Bueno, perdieron 113-47 y la goleadora de Argentina había sido Santina Cherot con 14 puntos. Ayer volvió a andar muy bien, estuvo presente en el goleo, en el partido tuvo una buena performance. Hablo de la uruguayense Santina Cherot, y Argentina logró en su segunda presentación ganar y le ganó a Paraguay 84-38. Sí, sí, lo duplicó en puntos y más. 84-38. Así que una buena presentación por este grupo B. Próximo partido ante las locales, ante México, este viernes a la hora 23. Así se puso en marcha ya con una victoria después de esa derrota. El equipo argentino, donde están las dos uruguayenses, lo mejor para ellas.
0: Totalmente. 9 de la mañana, 30 minutos. Nos quedan los últimos 25 minutos para seguir compartiendo con vos las noticias del día.
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0: Hora 9:31 minutos a la República Argentina.
1: La temperatura en la ciudad de Concepción del Uruguay a esta hora, según nos indica el Sistema de Información y Gestión Agrometeorológica del INTA, tenemos una temperatura de 12 grados.
0: La humedad 98%.
1: Presión 1016 hectopascales.
0: La altura del río 1,25 metros con aguas en descenso. Se encuentra abierta la inscripción para los vigésimos Juegos Entrerrianos de Adultos Mayores.
1: El coordinador de Deportes para Adultos Mayores, Omar de la Bedoba, precisó en el ET11 que la inscripción se extiende hasta el 10 de julio, pudiendo participar personas mayores de 60 años, incluyéndose a quienes cumplen 60 en 2026.
0: Los interesados en participar en las competencias deportivas pueden pasar por el Espinillo en Avenida Italia 150 de 8:30 a 11:30.
2: La inscripción se extiende hasta el 10 de julio. Pueden participar todo adulto que durante este año cumpla 60 años y ahí en adelante. Las disciplinas, ha habido algunos cambios, por ejemplo, se incorporó el tenis, se sacó la pesca, se incorporó la natación y después hay el croquet, tejo, ñucón, ajedrez, tenis de mesa y después está la parte tradicional que es el truco del chinchón y después hay una parte cultural que eso ya lo hace la Secretaría de Cultura. Ahí hay baile, tango, folclore, bueno, distintas actividades, pintura, fotografía. Para inscribirse en la parte de deporte de 8:30 a 11:30 acá en el Espinillo, Avenida Italia 150, que es la continuación del Boulevard Irigoyen. Acá estamos, lo hacemos por escrito, más que nada porque hay mucha gente que no maneja las redes, no maneja los WhatsApp, los mails. Entonces, para hacerlo más sencillo para el adulto mayor, los inscribimos acá con lápiz y papel. Después nosotros lo pasamos a las planillas que nos exige la Secretaría de Deporte de la provincia.
1: Se recibieron 300 árboles para continuar con el programa municipal de arbolado.
0: La nueva etapa actualmente en ejecución contempla una licitación de 150 árboles, de los cuales 100 serán destinados a nuevas plantaciones y 50 al recambio de ejemplares que se secaron o no lograron desarrollarse adecuadamente en etapas anteriores.
1: Con esta incorporación, durante el 2026 se alcanzará la plantación de 300 árboles, superando 100 ejemplares la cantidad registrada en el 2025.
0: El primer campeonato entrerriano de ajedrez por equipos se jugará en la UTN.
1: El primer evento se desarrollará el 27 de junio desde las 9:30 a la sede de la UTN Regional Concepción del Uruguay, ubicado en Ingeniero Pereira 676.
0: Los interesados en participar pueden inscribirse comunicándose al 3442-673004.
1: El torneo forma parte del calendario oficial 2026 de la Federación Entrerriana de Ajedrez.
0: El pronóstico del tiempo, cielo algo nublado, para el día de hoy se espera una máxima de 17 grados.
1: Farmacias de turno Argachá, 14 de julio y Estrada.
0: Y San Martín, en San Martín, 1451.
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0: Segundo tiempo, segundo capítulo para esta hora que vuela la hora nacional, CDLU, 9:35 minutos en la República Argentina. Mate de por medio, subiendo el volumen de la radio, quédate en la 92.9, somos nacional y compartimos con vos lo más importante, lo que tenés que saber hasta la hora 10.
1: Bien, es el segundo día del paro de los trabajadores municipales nucleados en la Asociación de Obreros y Empleados Municipales. Recordamos que esta medida abarca también el día de mañana, sí, medida que se adoptó por 72 horas de paro de los trabajadores municipales. La recolección de residuos, sí, se llevó a cabo con normalidad también, sí, eso sí. Es válido destacar. A esta hora de la mañana vamos a hacerte una invitación porque se viene una jornada solidaria y una feria, y esto es a beneficio de Surco de Esperanza. Así nos lo detalla su directora Paola Oilataguerre.
2: Buenos días a todos. Queremos contarles que desde el Surco de Esperanza hemos organizado una feria de ropa. ¿Cuándo se va a desarrollar? El día viernes 12 de junio de 9:30 a 11:30 y de 13:30 a 15:30. ¿En dónde? En las instalaciones de nuestra escuela, Santa María de Oro 548. En esta feria podrán encontrar ropa de uso, de verano, de invierno, diferentes calzados, a precios muy módicos. También aprovechamos para contarles que se suma a esta feria la exposición y venta de productos de los espacios de formación de nuestra escuela. En la misma encontrarán productos como mermeladas, escabeches, de vivero, podrán encontrar tierra abonada, diferentes plantas, variedad de cactus, también plantines de orégano, cibulet y diferentes hortalizas. Los esperamos a todos entonces este viernes 12 de 9:30 a 11:30 y de 13:30 a 15:30. En Surco de Esperanza. Muchas gracias.
1: Una buena acción entonces para poder colaborar allí con Surco de Esperanza, donde muestran todo el trabajo que realizan con los chicos y las chicas de allí. En agosto se vienen las jornadas de salud mental y juventudes, pero se viene ya haciendo un trabajo que han llamado prejornada de salud mental y juventudes. De esto habla la coordinadora de juventud, Belén Altamirano.

0: primera jornada de salud mental y juventudes en Plaza Ramírez a partir de las 9:30 horas. Vamos a trabajar en dos turnos, turno mañana y turno tarde, con algunos de los secundarios de la ciudad, algunas de las instituciones de la ciudad, y con los adolescentes lo que nosotros queremos es trabajar y conocer sus intereses con respecto a la salud mental y al bienestar emocional, ¿no? En este sentido es que preparamos mesas de trabajo en donde ellos puedan tocar los temas que sean de su interés, y bueno, con respecto a eso, poder trabajar en base a esto, digamos. A nosotros nos sirve, es un insumo para nosotros poder después generar estas políticas públicas destinadas al adolescente y que sean también pensadas por ellos mismos.
1: Se viene el fin de semana largo, hay diferentes alternativas en Concepción del Uruguay como siempre para poder disfrutar. Una tiene que ver con la música, con un concierto de otoño en la Biblioteca Popular El Porvenir. Te lo cuenta Graciela Buzo, escucha la invitación.
2: La centenaria Casa de Biblioteca Popular El Porvenir se viste de música, música para el alma. Este sábado 13 de junio a las 19 horas, concierto otoñal de violonchelo, flauta, piano y Silvina Simón en canto. Reconocidos músicos locales estarán ejecutando nada más ni nada menos que música para el alma. Sábado 13 de junio, 19 horas, Biblioteca Popular El Porvenir. ¡Los esperamos!
1: Buena alternativa para el sábado, entonces, agendalo, disfruta. Música para el alma. Igual.
3: ¿Qué pasa?
1: No, me quedé pensando. Acá me dicen, bueno. No. No, la música para el alma, sí. Fantástico. Pero han hecho algo, han excluido a nuestra flautista, nada más. Pero bueno,
3: porque no era... todavía no preparé los temas.
1: O no era para el alma.
3: No, esas no son para el alma. Bueno, a esta hora de la mañana también tenemos otras voces. El Centro Comercial está realizando un relevamiento de los locales comerciales que están desocupados. Esto en el radio de calles 9 de Julio y Galarza, desde Urquiza hasta Boulevard Constituyentes y también calle Roca Mora sobre la peatonal, desde Eva Perón a 14 de Julio. Vamos a escuchar qué es lo que nos dice el presidente del Centro Comercial de Concepción del Uruguay, Walter Magri.
4: Hemos hecho un relevamiento desde el Centro Comercial, más específicamente del Instituto de Investigaciones Económicas y Sociales. Estos informes los publicamos en nuestras redes sociales, que es de acceso público. Y uno de esos informes es el relevamiento de locales cerrados en Concepción del Uruguay. El mismo se decidió realizar a partir de información que surge públicamente, de que están abriendo, cerrando locales. Y nosotros hicimos este relevamiento en las calles 9 de Julio, entre la Plaza y el Boulevard Los Constituyentes, Galarza, entre las mismas intersecciones, y la peatonal. Y la realidad es que hasta el momento no estamos viendo ninguna apertura o cierre por encima de la normalidad. Siempre hay alguien que decide emprender y abre, o alguien que se decide jubilar, por ejemplo, y cierra. Bueno, así que lo realizaremos en los próximos meses y vamos a ir viendo ese parámetro. Con respecto a la situación económica, bueno, nosotros hemos tenido y hemos hecho encuestas y tenido reuniones con diferentes comercios e industrias de la zona, y lo que estamos notando es una gran retracción del consumo. La gente tiene menos capacidad de compra, y lo que hace más difícil el movimiento económico de la ciudad. Y también sucede mucho que la gente está tomando más deudas con tarjetas y con otros métodos, y ha aumentado de manera bastante importante el endeudamiento del consumidor con las tarjetas de crédito, y también la morosidad en los pagos. Hemos tenido reuniones con diferentes gerentes de bancos locales y nos han informado eso. Y en tercer punto que nos refieren es la preocupación ante las importaciones, ante la Temu y Shein, que cualquiera puede importar, y hoy ya Mercado Libre tiene en su plataforma posibilidades de importar de China algunas cosas también, lo que preocupa muchísimo toda la industria, sobre todo, y el comercio. ¿Por qué? Porque no es que Argentina no puede competir con los precios de China, sino que nadie en el mundo puede competir con China, lo que produce una guerra arancelaria, sobre todo de Trump con China, que es el que tiene posibilidad de hacerla en este momento por la misma situación. Y como cuestiones buenas que refieren es el equilibrio fiscal, es el dólar planchado, digamos, cosa que permite tomar decisiones en mediano y largo plazo, y la contención de la inflación. Nosotros hicimos un relevamiento el mes pasado también sobre una canasta de 19 productos que está disponible en redes sociales también del Centro Comercial para que pueda acceder cualquier persona.
3: Bien, allí bien detallado, clarísimo, el informe de Walter Magri, presidente del Centro Comercial, hablando sobre los locales vacíos. Vos sabés que en abril, en este tramo, sí, en esta área donde están trabajando la gente del Centro Comercial, había justamente 18 locales, sí, que habían cerrado. Ya en mayo ya hay locales que, digamos, como que se equiparó, 19 locales, sí, abiertos, sí, en comparación con lo que era mayo, así que está equiparado, y esto es lo que él decía allí en el informe, pero también hablaba de cómo inciden algunas políticas a nivel nacional en los comerciantes, sí, como lo que tiene que ver con la importación.
1: Sí, bueno, vamos a seguir de cerca. Preocupa mucho cuando pasás por los comercios en diferentes horarios y no se ve a nadie.
3: Sí, lo comentamos, comercios pero no como farmacias, supermercados, mayoristas.
1: Ayer
3: no,
1: pasé caminando a la tardecita justamente por un supermercado y estaban los cajeros, la luz prendida, pero no había nadie.
3: No había clientes.
1: No había. Sí.
5: Hola Silvia, buen día.
1: Ahí vamos, quiero mandarle rapidito porque se nos va también, gracias Manuel, que nos recuerda que un día como hoy, pero 44 años atrás, venía a la Argentina el Papa Juan Pablo II. Claro, en el marco del conflicto con Chile, la guerra, evitando esa situación de tener un conflicto con el país vecino. Bueno, llegaba Juan Pablo II a nuestro país hace 44 años. Seguramente lo vas a recordar, si tenés más de esa edad. Y además dice, 11 de junio, pero del 82 nació mi hijo Juan Pablo Correa Pocho. Así que bueno, le manda un saludo igual que nosotros. Y Daniel, otro hincha de Talleres, que siempre nos manda saludos y demás. Bueno, hoy dice, hoy cumpleaños mi hija Meli, claro, para Melisa un beso grandote. Meli Gratarola, que es la cantante del grupo Kerigma. Así que bueno, un beso también para Meli. Muy feliz cumpleaños.
3: Un saludo para ellos. Ahora sí, Silvia Antivero, ¿qué tal? Buen día, bienvenida.
6: Buen día, ¿cómo les va? Silvia, ¿cómo están? ¿Todo bien?
1: Bien, ¿todo vos?
6: Bueno, bien, bien. Escuchaba recién lo que decía de la llegada del Papa. Me acuerdo, me acuerdo porque mi abuela... En aquel tiempo yo tenía 6, 7, 8, 9 años, por ahí, y mi abuela había viajado a Buenos Aires a verlo al Papa, con las banderas amarillas y blancas,
1: claro, sí.
6: Recuerdo, fue un gran acontecimiento en
1: sí,
6: aquella época, y creo que fue el único Papa que vino a la Argentina. Después no recuerdo.
1: No, después de Juan Pablo II no vino nadie.
6: No vino nadie más.
1: No.
6: Quedó ahí
1: el
6: Papa Francisco.
1: No, porque aparte Benedicto,
6: pero
1: Francisco, que no vino.
6: No vino.
1: Y ahora lo va a hacer seguramente.
6: ¿Sí, lo hará?
1: En algún momento el Papa.
6: ¿Papa León? Bueno, sí, ojalá que sí, que
1: sí,
6: pueda.
1: Sí.
6: ¿Por qué dice que sí, Dalí?
1: No, es que va a venir, pero viste que uno no puede asegurar con tantos meses antes, va a venir.
6: Mirá,
1: sí.
6: No sabía, ¿eh? Bueno,
1: noviembre,
6: bueno, qué lindo acontecimiento para la gente de la Iglesia Católica, para todos en realidad, que pueda llegar a la Argentina, ¿no? El Papa,
1: y
6: tan esperado.
1: Hay que escucharlo, ayer tiró, no sé... Palito no, porque el Papa lo va a decir en todas partes y para todo el mundo y se lo va a decir al presidente acá.
6: Ajá.
1: Pero tiró una frase que me hizo pensar en Trump, que vive de guerra en guerra y desafiando a todos los países, cuando dijo, si crees en Jesús, no podés estar a favor de la guerra.
6: Bueno, ojalá que sea escuchado.
1: No, porque el Papa dijo eso y el presidente norteamericano supuestamente muchas veces habla... desde el lado católico, ¿no?
6: Bueno, ojalá que sea escuchado, ojalá que sí. Bueno, por aquí, con dos cositas cortitas nada más, vamos a mandar un saludo para la gente del merendero Los Gurises, de allí del barrio Mosconi, con Marcelo Tato González ahí a la cabeza, que siempre está haciendo algo por los chicos. En la época de carnaval lo tenemos con el carnaval de los niños, con toda la organización de las comparsas infantiles y demás, pero en este caso con el comedor y merendero Los Gurises, que funciona en el barrio Mosconi, donde mucha gente aporta, ayuda, mucha gente de forma silenciosa, también, verdulerías, acá vemos también la gente de ADRA, Wilton Drosdorf, con la donación donación de galletitas. La cuestión es que ellos todos los días están realizando allí comedor y merendero, así que todas aquellas personas que quieran colaborar con el merendero Los Gurises se pueden comunicar con Marcelo Tato González para llevar alguna donación de algún alimento no perecedero, si quieren para hacer alguna comida, para hacer algún guiso, la leche que es tan importante también para que los chicos puedan tener la merienda. Así que si alguno quiere colaborar, pueden hacerlo al 3442-679983, reitero, 679983, se comunican con Tato González y pueden estar colaborando entonces con este comedor y merendero. Y además están preparando para el próximo 2 de agosto, parece que falta mucho, pero no tanto, el festejo del Día del Niño, que van a hacer allí en el barrio Mosconi a las 1 de la tarde en Millán y Maipú. Están con la preparación también para brindarles un festejo entonces a todos los chicos del barrio y alrededores. Seguramente la próxima semana tendremos más detalles, pero bueno, todas aquellas personas que quieran colaborar pueden hacerlo. Sé que hay muchos lugares que necesitan la colaboración, pero bueno, desde aquí, desde esta parte solidaria, vamos dándole lugar un día a cada uno y la gente que quiere y puede hacerlo a cualquiera de estos lugares. Todo será bienvenido porque justamente es para darle al que más necesita.
1: Gracias, Silvia.
6: Gracias, hasta luego.
3: Hasta luego. Vos sabés que no voy a decir qué escuela todavía, ¿sí? Nos está llegando información y hace rato que queremos hablar con el responsable de comedores, que de paso se lo digo a María José, creo que también ella le ha mandado mensajito en su momento, para saber cómo están trabajando los comedores escolares. Acá me están pasando la información, reitero, no voy a decir qué escuela por ahora, pero dice, la merienda de los chicos en esa escuela se prepara en el baño de los docentes. Pésimas condiciones de higiene. Se pone el anafe y se hace en una olla grande. En el mismo baño están las jarras y las tazas. Dice, es el baño donde van los docentes, donde también al menos 2 veces al día, ¿sí?, va una familia a cambiar el pañal a un alumno discapacitado. Es algo que se preguntan, ¿no? ¿Hay algún control en cuanto a las condiciones de higiene y salubridad para que esto pueda realizarse de esa manera? Pregunto yo ahora, ¿no hay otro lugar donde se pueda poner el anafe y preparar la merienda para los chicos? ¿Poner las tazas en un lugar, no, que por más limpio que esté el baño, supongamos que el baño esté en las mejores condiciones de higiene, sí, me parece que debería ser otro lugar donde se prepara la merienda para los chicos?
1: Totalmente, por ahora, en el baño jamás.
3: Exactamente.
1: Es una cuestión de salud, saludable. A eso apuntamos, más allá de, es una cuestión higiénica, de salud. En un baño no se cocina, vos en tu casa no cocinás en el baño. Entonces, para los chicos, que hay que tener máximo respeto, dedicación, bueno, hay que tener con qué cocinar, pero no podés cocinar en el baño. ¿Cuáles son las razones? Queremos tener todo preciso, porque se tiene que cocinar en un baño y no en una cocina preparada con todos los elementos de higiene para los chicos.
3: Ojo que tal vez no todas las escuelas tienen cocina o claro, comedor.
1: Bueno, por eso,
3: ¿verdad?,
1: pregunto, ¿cuál
3: pero
1: es la
3: en
1: razón?
3: Otro lugar, ¿o no? Sí. Digo yo, no sé, en el despacho de la rectora, de la directora.
1: Acondiciona un lugar. Tiene que haber un espacio, porque los chicos también, ¿dónde comen? Bueno, donde primero cocinen y después preparen para que coman. No sé, pero en el baño no. Sí.
3: Bueno, vamos a seguir con este tema.
1: Sí. Y ya que está, te tiro también otra. Parece la hora que vuela denuncia. Pero recibí un llamado, André,
3: sí,
1: donde me dicen que en una escuela hace una semana no hay ordenanza. y que con esto de la lluvia, el barro, todo que se ensució, que está súper complicado,
3: claro,
1: que le dicen, como es provisorio, ya va a volver, mientras tanto no nombran a nadie. Es la versión de los papás, que ayer se empezaron a hartar, llamaron, bueno, les pedí todos los datos y hasta foto y demás, como para poder ir con toda la precisión, pero ya que tiramos este tema, también tiro otro, porque no puede permitirse desde la departamental que 3-4 días, no, te puede pasar un día y ya hay que solucionarlo, porque la higiene es fundamental y todos los días debe limpiarse.
3: Vos imaginate en tu casa, ¿no? Son 2-3 personas. Si vos no limpias por 3 días, más con esta humedad,

0: me parece que teléfono para la departamental, movilizarse y sobre todo no llevar nosotros, porque ya lo saben. ¿Para qué lo vamos a denunciar? Ellos tienen que directamente dar una solución, una respuesta.
1: Y hay supervisores en cada escuela que deben saber la situación, ¿no? No,
0: obviamente que lo saben.
1: 9:54 a.m. Antonella del Sar, buen día, bienvenida.
2: ¿Qué tal? Buen día, ¿cómo les va,
1: muy
2: chicos?
1: Bien, ¿usted?
2: Hola, Anto. Bien, estaba escuchándolos atentamente, ¿no? Creo que me parece que no, por ahí no se presta tanta atención a lo más importante, muchas veces, ¿no? Bien, ayer, chicos, se hizo la prejornada de salud mental de los adolescentes, ¿sí? Uh-huh. Que se reunieron en Plaza Ramírez. Recién estuvimos hablando con Belén Altamirano, nos decía que se realizó con total normalidad en el día de ayer.
1: Qué
2: lindo. ¿Y saben cuántas personas participaron? ¿Cuántos adolescentes de distintos establecimientos?
1: ¿Cuántos?
2: 150.
1: Mira qué bueno.
2: Durante la mañana. Y 150 durante la tarde. Es decir,
1: me encanta.
2: 300 chicos que participaron durante la jornada de ayer. Y nos decía Belén, muy contentos, dice, esta jornada. Ahora dice, tenemos el insumo de información que necesitamos para organizar lo que será la jornada. Así que, digo, qué bueno, sí. ¿No? Conocer los números, ¿no?
1: Totalmente. Porque... Y que participe, porque hablaban de ansiedad, sí. De preocupaciones. Mirá cuántos temas súper interesantes están, sí. Vigentes hoy por hoy para evitar otras cuestiones, ¿no?
2: Y que por ahí nosotros los adultos decimos no, porque manejan ansiedad, manejan esto. Y que ellos mismos salgan a reconocer que estas son las problemáticas que los afectan, es un avance importantísimo.
1: Que lo puedan, ¿no? Poner en palabra, totalmente.
2: En palabras. Así que, bueno, una excelente jornada, 150 de mañana y 150 de tarde, 300 chicos que han participado, como decíamos, de esta prejornada. Y se viene un fin de semana largo, recontra...
1: Sí.
2: Complicado porque va a estar medio, pero bueno, hay agenda cultural, ¿sí? Venimos con lo lindo en esta cuestión.
1: Buenísimo.
2: Que tiene que ver con el bus turístico, gratuito, ¿sí? Para ir a pasear, es el sábado 13 a las 3 de la tarde, como decíamos, con cupos limitados, así que aquellas personas que quieran ya inscribirse lo pueden hacer en la dirección de turismo, que he visto va bastante avanzada la construcción,
1: ¿sí?
2: ¿Sí? En la oficina de turismo que está frente al cementerio. Muy buen avance de construcción allí. Se está haciendo, como decíamos, otra sala. Así que bastante bien. Bueno, chicos, cupos limitados, como decíamos,
1: sí.
2: Y si no también, a través de WhatsApp 3442-526451 o por orden de llegada. Y allí en las redes sociales de Concepción del Uruguay pueden encontrar toda la agenda de actividades previstas para este viernes, sábado y domingo.
1: Perfecto, muchísimas gracias.
2: Y lunes que es feriado.
1: Claro, y el lunes feriado, por supuesto.
2: Bueno,
1: gracias,
2: muy bien.
1: Santo.
2: Te digo.
1: Bueno, mañana vamos a contar toda la agenda, no lo hacemos hoy por falta de tiempo, la tenemos, pero bueno, habrá degustación y maridaje en viñedos, habrá también, como decía Anto, el bus turístico, se viene el Festival Uruguayense de Microteatro también, con diferentes presentaciones en diferentes escenarios, así que habrá mucho también este fin de semana.
0: Y el domingo, ya de adelanto por el torneo federal, ¿a qué Gimnasia visita a Independiente Chivilcoy? Horario confirmado a la hora 15. Próximo domingo, Gimnasia de visitante, buscando estirar esa racha, 5 partidos seguidos sin perder y sin recibir goles. Esta información, Andrea, hoy te decía, es importante porque han condenado en Concepción del Uruguay a 13 años y medio de prisión a un hombre acusado de drogar y después de abusar sexualmente de mujeres. Esto pasó acá en Concepción. Le dieron 13 años y medio de prisión a Héctor Leonel Ríos. Héctor Ríos tiene 67 años y fue hallado responsable de una serie de delitos vinculados al narcomenudeo, es la venta de droga a menor escala, y a graves ataques contra la integridad sexual de varias mujeres, mujeres en estado de vulnerabilidad que aprovechaba para dejarlas inconsciente y abusar de ellas. La causa comenzó a investigarse en junio del año 2024, 2 años atrás, con Eduardo Santo como fiscal, con Fernando Lombardi, el jefe de fiscales. Los investigadores lograron reconstruir ese mecanismo utilizado por el acusado para captar a sus víctimas. Según el expediente,

0: Ríos aprovechaba de mujeres en situación vulnerable, les suministraba drogas de manera gratuita o mediante la venta de estupefacientes una vez que las víctimas se encontraban bajo los efectos de sustancias y en estado de indefensión, cometía los abusos sexuales. Y eso que te parece gravísimo, estuvo pasando en Concepción del Uruguay. Tras la homologación de un acuerdo, porque esto fue en juicio abreviado, así que él reconoció lo que hacía este hombre, el tribunal dispuso que el condenado fuese alojado en el sistema penitenciario provincial para cumplir la totalidad de la pena impuesta. Así que va a tener que estar sí o sí 13 años y medio en prisión.
1: Gracias, Marta, por el mensajito. Buen jueves para vos y a ustedes. Los esperamos mañana. Chau, chau.

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1: 10 de la mañana en la República Argentina.
2: La calle comienza a vivir el Mundial.
1: Mariel Ríos.
3: La espera terminó, comienza el Mundial y falta menos para que Argentina tenga su debut ante Argelia el 16 de junio. Y los argentinos ya realizan sus promesas.
4: Si Argentina gana el Mundial, prometo que me tiñe un mechón de pelo de celeste.
5: Yo prometí que si ganaba la selección, iba a ir al gimnasio 3 veces por semana de acá a fin de año. Así que vamos, vamos Argentina, vamos selección.
6: Yo prometí que si la selección gana, voy a ir al trabajo todos los días en bicicleta y dejo el auto. Esa es la promesa. Vamos Argentina.
2: El control varietal de las semillas aumentará las exportaciones.
1: Así lo dijo por Radio Nacional el secretario de Desregulación, Alejandro Cacase, quien se refirió al nuevo protocolo para la identificación de granos.
7: Hemos generado un nuevo marco de control de la identidad varietal de la semilla para que lo hagan los propios privados a su costo y sea todo resuelto por el mercado, pero que en definitiva eso nos permita llegar a la legalidad, a la formalización, y esto nos va a hacer recuperar varios miles de millones de dólares de exportaciones de granos, así que es algo realmente muy trascendente.
2: Actualizamos el estado del tránsito con Romina Wiener.
8: Atentos, en el complejo Zárate, Brazo Largo, Ruta Nacional 12 del Mercosur, transitar con suma precaución. La visibilidad de conducción está reducida por la presencia de bancos de niebla. En el lugar, el tránsito está habilitado a baja velocidad y circular de manera precautoria. Además, en el Aeropuerto Internacional de Ezeiza, el tránsito aéreo estuvo con complicaciones por la presencia de bancos de niebla. Chequear con las compañías aéreas.
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2: La información con Santiago Lucía.
9: En los últimos partidos amistosos antes del comienzo de la Copa del Mundo, Argelia le ganó 4-0 a Bolivia. Argelia será el primer rival de la Argentina el próximo martes a las 22. El partido en el que le ganó a Bolivia se jugó a puertas cerradas y sin transmisión televisiva. Además, Inglaterra derrotó 3-0 a Costa Rica.
2: En la ciudad de Ushuaia, en Tierra del Fuego, donde nos escuchas por AM780, hará temperaturas de 0.4 de grado y se esperan nevadas para las próximas horas.
1: En Buenos Aires, la temperatura 10.8 grados, la humedad 95%, cielo ligeramente nublado con neblina.
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0: Hola, hola, muy buenos días Entre Ríos. Aquí comienza nuestra mañana conjunta. Vamos a saludar a Concepción del Uruguay y a Paraná para hacer estas tres horitas de radio todos juntos. Buen día, buen día, buen día, buen día, María Rosa Parada. ¿Cómo
1: hola,
0: estás?
1: Hola, buen día. ¿Cómo están? ¿Cómo
0: mañana
1: andan?
0: Gris y fría en el sur,
1: sí,
0: de Entre Ríos.
1: Sí, pero mira, vengo desde el fondo y sí, ya veo como que se está limpiando un poquito el cielo.
0: Perfecto. 14 grados la temperatura actual en nuestra ciudad de Gualeguaychú. Por ahora, el cielo nublado con visibilidad óptima. Hace un rato, unas horitas nada más, tuvimos solo 400 metros de visión. Y vamos a saludar a los gurises.
1: A ver cómo están, ¿eh?
0: Buen día Paraná, buen día para todo el
2: hola,
0: equipo.
2: Hola, hola, hola, hola, ¿cómo anda la gurizada? ¿Todo bien?
1: La gente, todo súper.
2: Buenísimo, qué lindo.
3: Que arranque Claudio, el mundial Paco, hoy, viejo.
2: Pero excelente, fantástico, vamos. Fantástico. Todavía esperando el sol, es verdad, sí.
0: Nosotros
2: sí
0: también, pero para la tarde, te lo prometo.
2: Ay,
3: no sé, acá parece que no llega igual, ¿eh?
2: Voy a tomar la palabra de Eli. Vamos a ver qué tanto no se miente o no, Eli del Mar.
1: Está bien.
0: Mañana me pegan. ¿Listo?
3: No, está difícil acá, ¿eh? Está con,
1: ¿sí?
3: Sí, con pinta de seguir así.
1: Ay, vos sabés que acá se está despejando un poquito, pero muy poquitín.
3: Bueno, mándenos unos rayitos para acá, de solcito, bueno, y buenas, y buenas vibras.
0: Vamos eso a ver cómo está la Concepción del Uruguay. Saludamos a...
2: Meta, meta.
4: Pero claro, salude nomás.
0: Tanto Fabio, Andrea y Silvia. ¿Cómo están, gurises?
4: Anímese, ¿cómo le va a Eli? ¿Cómo
5: hola,
4: le va a
5: gurises y gurisas, ¿cómo
4: hola,
5: andan
4: Paraná,
5: ustedes?
4: Hola, Paraná, buen día, buen día.
6: Hola, buen día, ¿cómo
4: pero
6: están?
4: Mirá, pero muy estamos bien, contentos, bien, estamos perfectos. Es un previernes, empieza el mundial como dijo Facu. ¿Qué más? ¿Qué más?
5: Ay, ¿qué más? El sol, nada más, nada más que el sol.
4: Pero vos sos nuestro sol, el oyente es nuestro sol, así que escuchá.
5: Todos tenemos como un solcito interno, ya está.
4: Está nublado el solcito.
1: Mira quién canta ahí de fondo.
0: ¿Quién está cantando?
2: Yo me gusta cantar de vez en cuando, disculpen.
0: Muy bien, muy bien.
3: Son licencias artísticas que se
0: a ver, muchacho. Hablando de cantar, vamos a cantar bastante hoy porque tenemos que una consigna relacionada con el Mundial, por supuesto, porque esta es la semana de apertura del Mundial. Y en este caso tiene que ver con canciones, con las bandas sonoras. ¿Cuál fue la banda sonora, la canción del Mundial que más te gustó?
7: Ay, Ricky Martin.
0: A ver.
5: Ay, ¿la sí canción? La, Anto, la canción, Anto.
7: Bueno, ay.
6: La Copa de la Vida.
7: La Copa de la Vida.
2: Que era el mejor momento de Ricky.
7: Uf, todos
3: aparte es una canción bien arriba. Es una canción bien arriba.
2: Sí, sí,
3: claro, sí. Con mucha energía.
6: Sí, sí, ay, tiene que ser así.
2: Ricky, pero olé, se comía olé, el olé escenario.
3: Sí, se comía.
1: Sí, exactamente. Pero, la piel.
5: Yo los conozco ustedes, ¿eh? Sé para dónde van, ¿eh?
3: No, por favor, no sé a qué se refiere,
1: no,
3: niña.
1: No, no, estamos...
3: Pues que es una... Mirá. El tipo, la verdad, que tiene un manejo escénico.
1: Más allá de que Ricky Martin es hermoso. ¿No?
2: Sí, sí, no, bueno, pero
3: eso está, eso
5: ah,
3: no está
5: lo olvidé bien.
2: Sí, sí,
5: ¿vos
2: no
5: decís María Rosa?
0: Estamos hablando
5: pero
0: de
5: poquitito igual, no, María Rosa.
1: Yo me fui un poquito.
2: Pero digo, sí, me acuerdo, enamorado. Sí, me acuerdo del video. O sea, me mencionas
3: pasito,
2: la canción
3: pasito,
2: y me acuerdo del video. Sí,
3: con el brazo así.
2: Abriendo gol, el brazo
6: gol, gol, ale, ale, ale, claro,
2: ale, ale,
6: sí. Era re pegadizo.
1: Creo
6: que un tema del Mundial tiene que ser pegadizo, que le quede a la gente el estribillo para cantarlo.
1: Totalmente.
2: Sí. Sí.
6: Yo me quedo con el de Shakira, ¿eh? A mí me gustó el de Shakira, el Waka Waka.
3: El Waka Waka 2010.
6: Muy
2: Waka, Waka. Forma parte del podio, sí, Waka Waka.
6: Porque esto está africano.
2: Sí, que tenía mucho color,
6: sí,
2: ¿no?
6: Sí.
2: La veo mucho.
6: ¿Ustedes
2: mucho
6: la miraron? ¿La vieron a Shakira? Como Anto vio a Ricky Martin, ¿ustedes la vieron a Shakira? ¿Cómo mueve las caderas y demás?
3: Bueno. Dios absoluta.
2: Sí.
4: Y de hecho, no para más, y siempre la convocan en mundiales.
5: Ahora, claro, pero ¿cómo factura Shakira? Porque ya es el segundo
1: ahora, ¿por
5: mundial.
1: Qué? Claro.
4: Parece, es
1: el tercero ya.
4: Sí,
1: ¿eh?
4: Lo tuvo cada... en Estados Unidos. Escuchemos. También, no me equivoco.
1: No hay otro artista que pueda...
4: Sí, lo tuvo con Jennifer, me parece, sí.
1: Digo,
4: sí,
1: bueno, con la Jenny.
0: Es un tema,
4: ya, no, ya siempre,
0: está
4: siempre Shakira.
0: Una artista de apertura del mundial.
2: Sí, claro, sí, cada cuatro años trabaja Shakira. Sí.
3: No, bueno, yo me acuerdo, para el 2014 la llamaron a...
5: La levanta pala y después vuelve.
3: Para el 2014 variaron y me la llamaron a Jennifer López.
1: Ah, no, sí, pero no pegó tanto eso, ¿no es cierto?
3: Con Pitbull y con Claudio Leite, una artista brasilera, hicieron
2: sí,
3: We Are One, Olé Olá, que lo recordamos porque yo por lo menos lo recuerdo con cariño,
6: porque
3: Argentina llega a la final en ese Mundial de Brasil, exacto, Brasil decime que se
2: no
3: siente.
2: Bien, ¿no?
4: Pero el tema no, ¿ves?
0: Tiene
1: paró todo,
0: temas, así que lo vamos a ir compartiendo a
3: grande, viejo.
6: Y en Canadá, ahora cuando se haga en Canadá, el que va a cantar es Michael Bublé.
0: Acá en el tiempo.
6: Uy, se escucha lejos, ¿eh?
2: Sí.
6: ¿Qué pasó?
2: Ahora sí te escuchamos, Eli.
3: Están en el galpón allá del...
5: Sí. Es la niebla, es la neblina que hay. Perdón,
4: todos fuimos buenos y ninguno dijo el tema que
0: sabemos. Ahí estábamos escuchando a Ricky Martin.
6: Sí.
0: Ustedes hablaban de Brasil, pero hay una canción que es icónica para muchos.
5: Acá, la de Italia.
0: María Rosa ya apostó por ella.
4: Pero sí, todos. ¿Cuál?
2: ¿Cómo que apostó? ¿Cómo es?
0: Sí, para que apostar. Es la canción de los mundiales.
2: A ver, ¿cuál es?
1: De 90.
3: Ah, sí.
4: Y sí.
2: Jugó el macho, jugó el
3: sí, el las de espadas. El espada, sí.
2: Jugó las de espadas.
4: Eduardo Penato, esto es Gianna Nannini.
6: Sí. Sí, bueno. Si
3: no te...
4: Y no, no, no tuvo tanto.
6: Y ahí, ahí quedó Gianna Nannini.
4: Es el himno de los mundiales.
6: Debe facturar cada vez que hay mundial Gianna Nannini con este tema.
1: Totalmente.
4: Eduardo,
6: porque en ese tiempo debe haber sido una persona, una artista conocida, pero después quedó ahí, digamos, ¿no? Es
5: era
6: como
5: una, era un varón.
2: Yo hace
4: Eduardo Penato, Gianna Nannini, era un dúo.
2: Gianna, hace un par de meses la googleé a Gianna porque no sé, me agarró la melancolía.
6: Sí.
3: Ahí está Gianna.
4: Sí, esa voz.
3: Gianna Nannini.
4: Sí.
2: Sigue todavía.
3: La hermana del corredor de Fórmula 1.
2: Sí. ¿Seguro? Sí. No, ese dato no lo tenía.
4: No,
2: sí,
4: afirmalo.
2: Bueno, todavía está en los escenarios. Busqué a ver qué estaba cantando. No me convenció mucho, pero tampoco le va a importar a ella. No, que va a cambiar la vida. Pero sigue reuniendo multitudes, ¿eh? Sí.
4: Bueno, yo le puse a mi hija ese nombre justamente, así que me acuerdo siempre. Gianna.
3: Gianna.
2: Sí. Gianna. Es que es bonito el nombre. Sí,
4: claro.
2: Sí.
4: Es Juana en italiano, ¿no?
2: Claro.
3: Ahí va.
4: Juana.
3: No la tenía. No, yo creo que el secreto del éxito de la canción de Italia 90...
2: A ver, Fa.
3: Es que es tan italiana la canción. La referencia es tan... No solamente por el idioma, obviamente, la que se canta.
2: Uh-huh.
3: Pero es como que tiene un ADN tano
2: persiguiendo un gol.
3: Claro, que es
6: yo tengo la imagen de Goicochea corriendo.
3: Claro,
6: eso,
3: no puede, no, puede no generarte cosas.
6: Sí.
4: La definición por penal es ante Italia.
2: Sí.
4: Para pasar a la final que nos robaron.
2: ¿Ustedes sabían que esta canción la hace el productor ¿cómo es?
3: Giorgio Moroder.
2: Claro, Giorgio que venía pegando un par de hits en esa época. En la segunda mitad de los 80,
3: claro.
2: Era el gran productor y no sé qué problema hubo.
3: Desavenencias.
2: Hubo algunas desavenencias, sí, y tuvieron que cambiar la letra. Bueno, la terminan popularizando estos muchachos, dándole un giro a lo que hay, creo, por ahí una versión original de esta canción en inglés que no
3: convencía.
2: Tenía, no convencía.
3: Y alguien la hizo, no sé si no fue Julia Senko o Pega en el Palo.
6: Sí, creo que sí.
3: Hizo la versión en castellano para nosotros.
6: Claro, exacto.
3: Por tu cara. Subida al éxito. No,
2: no te metas con Julia Senko porque
3: no me parece. No sé si era Julia Senko, creo que era otra mujer.
6: No, acá dicen que no.
3: No. ¿Verdad? No era Julia Senko.
6: Claro, ya lo vamos a encontrar.
3: ¿Tormenta no era?
2: No,
4: Tormenta ya
5: fuiste muy lejos, me parece.
3: Sí. No. Bueno, era una mujer de cabellos negros, ajá, rizados. No me acuerdo del nombre. Pero era de ese palo era.
0: Exacto.
3: Hizo la versión.
5: ¿Patricia Sosa? No.
6: Ah,
5: no.
6: Susan Ferrer, me dice.
4: Susan
6: acá.
4: Ferrer.
3: Sí. Puede ser, ¿eh? Ahí está.
6: Susan Ferrer.
3: A ver quién.
6: Susan Ferrer.
3: Ahí está.
6: Sí.
2: No, hemos dado con recuerdo.
6: Parecida a Julia Senko.
3: ¿Viste?
2: Ponele. Bueno, pero hay más canciones, che.
3: Hay más.
4: Pero ese es el icono, por eso. Y un dato que es verdad, lo que dijimos. Y acá Lali nos grita y nos dice: es el único tema lento. Viste que todos los otros que mencionamos te hacen bailar, son pegadizos. Y siendo que es el tema más lento en los mundiales, fíjate cómo pegó, ¿no?
2: Uh-huh.
3: Tal cual, sí. Exactamente.
6: Chicos, ¿me escucharon cuando les dije recién de Canadá, que Canadá va a cantar Michael Bublé?
3: No, escuché
6: bueno,
3: eso.
6: Claro, porque justo hubo ahí un inconveniente de sonido, pero él va a ser el que va a cantar en Canadá cuando se inaugure
3: en
6: allí.
3: Tres aperturas.
6: Claro, así es. Él va a cantar junto a otros artistas.
4: Lalo Pilato.
6: En México y también, en Estados Unidos. Va a haber distintos artistas en cada uno de esos
5: estadios. ¿Cantar la de Shakira?
6: No. Ah. Michael Bublé va a ser otro tema.
0: Exacto, cada uno hace su...
6: Que vive en Canadá.
5: ¿Cuántos temas del mundial hay? ¿Cuántos temas del mundial? Estoy indignada.
4: Y después lo vamos a llevar a Ulises y de paso a los Palmeras.
5: Claro.
0: En Concepción, en Uruguay, nuestros oyentes, ¿a qué teléfono votan por esta consigna de cuál fue la mejor banda sonora, el mejor tema de mundial para ellos?
4: Votá, claro, para este escrutinio, el teléfono 3442-648557.
0: Acá en Gualeguaychú, María Rosa.
1: Gualeguaychú 3446-431646 o 3446-604-144.
0: Ya me voy a ir a Paraná. Antes les cuento que en efemérides, un 11 de junio se celebra internacionalmente el Día del Juego, el Día Mundial del Cáncer de Próstata, y aquí en Argentina, la segunda fundación de la ciudad de Buenos Aires, además de ser el Día del Vecino. Saludo a mis vecinos de Paraná, Claudio, Facundo, Malena y equipo, para hacer los títulos de la mañana.
2: Empezamos entonces con los títulos de esta mañana a las 10:15 minutos. Continúan sin funcionar los trenes entre Paraná, Colonia, Avellaneda y La Picada. La falta de una inspección por parte de la empresa Trenes Argentinos mantiene frenada la reanudación del servicio que dejó de circular el 8 de mayo. El estado de las vías en el sector de calles Francia y Gobernador Maya, donde hay asentamientos precarios, dificulta el tránsito de las formaciones. Descartan que ataque vandálico a domicilio de San Benito tenga relación con el homicidio de Víctor Ledesma. Autoridades policiales confirmaron que el ataque incendiario ocurrido en el patio de una vivienda de San Benito no guarda relación alguna con el homicidio del hermano de la propietaria, Víctor Ledesma, ocurrido el jueves 4 en la misma localidad. Se trabaja en cámaras de seguridad para identificar a los dos o tres sujetos y el automóvil utilizado en el hecho. El Hospital San Roque incorporó moderna tecnología para esterilización. El Ministerio de Salud realizó una importante inversión para la compra de un esterilizador de plasma de peróxido de hidrógeno destinado al Hospital Materno Infantil San Roque de Paraná. La adquisición demandó más de 147 millones de pesos. Diez de la mañana, 17 minutos, en Casa de Gobierno se sigue discutiendo el proyecto de reforma previsional, informa Virginia de Michelis.
8: Las comisiones legislativas del Senado entrerriano efectivamente continúan hoy el análisis del proyecto de reforma previsional. En esta nueva jornada exponen representantes de gremios estatales y judiciales, están ATE, la Asociación Judicial de Entre Ríos, la Asociación del Personal Legislativo y la Unión de Empleados de la Justicia de la Nación, UPCN, por su parte, pidió postergar su exposición en una fecha a confirmar. Vamos a escuchar lo que decía Marcelo Bertet, el presidente del bloque del PJ en el Senado, previo al inicio de las exposiciones.
9: A la mañana al presidente de la Caja y al ministro de Economía, bueno, defendiendo su proyecto y bueno, contestando algunas de las preguntas que se le hizo del cuerpo del Senado. Y luego la tarde con los gremios, con AMER, con UDA, AMET, todo lo relacionado con la educación, que bueno, encontramos dos posturas bastante diferentes, encontradas, que bueno, la idea justamente de estas comisiones es poder invitar a todos para escuchar todas las voces y después nosotros en comisión debatirlos y bueno, y ver si se pueden hacer o no modificaciones, que creemos que sí que hay que hacerlas y la predisposición del gobierno va a permitir eso o no. Pero bueno, empezamos a escuchar los actores, que más allá de lo que uno puede ir viendo o escuchando las opiniones por los medios, ¿no?
8: Va sacando sus conclusiones. ¿Cuáles cree usted que son los puntos que deberían tenerse en cuenta en principio?
9: Bueno, ayer algo dejó de entrever el presidente de la Caja cuando se le preguntó por el artículo 8, el inciso D, creo que, donde hasta un magistrado, si hace una opinión en contra de algún punto, puede llegar a ser factible de jury. Bueno, eso dijo que se podía rever, lo de los municipales se podía rever. Y después, bueno, tenemos que debatir que nosotros consideramos que es uno de los más importantes, que es el 82% de esos famosos 20 años que el proyecto contempla, y la movilidad, ¿no? Entonces, en base a eso, yo creo que si hay posibilidad de modificar ahí, esas cosas se van a poder ir dando en el resto del articulado.
8: Los gremios que exponen en estos momentos en general cuestionan el proyecto, rechazando principalmente los cambios en la edad jubilatoria y en el cálculo de los saberes al considerar que perjudican las condiciones laborales y previsionales del sector.
2: La temperatura en Paraná, 12 grados, 5 décimas, la humedad del 95%, el cielo se encuentra nublado en la capital entrerriana.
0: Y ahora nos vamos a la capital histórica, la ciudad de Concepción del Uruguay.
5: La ciudad tendrá su primer festival uruguayense de microteatro.
6: Paula Sturniolo, una de las organizadoras, informó al ET11 que este primer evento es gracias al apoyo del Consejo de Teatro Independiente de Entre Ríos y contará con la presencia de grupos de Paraná y de Rosario.
5: Sturniolo explicó que el microteatro comenzó en el 2009 en España y que son pequeñas obras de 10 o 15 minutos para poco público.
6: En el caso del festival va a ser abierto a todo público que se acerque porque es a la gorra.
5: Hoy a las 22 comenzará y continuará viernes, sábado y finalizará el domingo desde las 19 en Casa Costa Costa.
10: Este primer evento es gracias al apoyo del CONTIER, que es el Consejo de Teatro Independiente de Entre Ríos. Además, hemos decidido que, como hace 2 años, venimos realizando funciones de microteatro desde ahora a la Casa de Costa Costa, abrir esto en un primer festival e invitar a grupos de Paraná, que es del Teatro El Bardo, y también de Rosario. Microteatro, para quien no sabe, inicia allá por el 2009 en España y son pequeñas obras de 15-10 minutos para poco público. En el caso del festival va a ser abierto a todo el público que quiera ir a vernos porque es a la gorra y lo hemos articulado con distintos espacios.
11: A los vecinos les preocupa una persona que acumula de manera compulsiva, por lo que emanan olores nauseabundos de su departamento.
12: Varios vecinos del edificio de Agmer han hecho la denuncia policial porque hace casi un año están sufriendo a esta persona que vive sola. Es una persona de 67 años, es acumulador compulsivo y los olores que emanan de su departamento son nauseabundos. Han hecho la denuncia a la policía, fueron varias veces, no fueron atendidos el personal policial y llegaron con una orden de allanamiento. También tuvo que intervenir un cerrajero, rompieron la puerta, pero lamentablemente, dicen los vecinos, todo muere cuando llega a fiscalía.
11: Son 49 vecinos los que deben convivir con esta situación y agregaron que en el último tiempo al tema de la basura se sumó la música a alto volumen durante la madrugada, no respetando tampoco el reglamento interno del edificio.
5: Se encuentra abierta la inscripción para los Juegos Entrerrianos de Adultos Mayores.
6: El coordinador de Deportes para Adultos Mayores, Omar de la Vedova, dijo en el ET11 que la inscripción se extenderá hasta el 10 de julio, pudiendo participar personas mayores de 60 años, incluyéndose a quienes cumplen 60 en este año.
5: Según se indicó, en cuanto a las disciplinas, se sumó el tenis y natación, dejándose de lado la pesca.
6: Los interesados en participar en las competencias deportivas pueden pasar por el Espinillo en Avenida Italia 150 de 8:30 a 11:30.
11: Condenaron a 13 años y medio de prisión a un hombre acusado de drogar y abusar sexualmente de mujeres en Concepción del Uruguay.
12: La justicia condenó a Héctor Leonel Ríos, de 67 años, tras hallarlo responsable de una serie de delitos vinculados al narcomenudeo y a graves ataques contra la integridad sexual de varias mujeres.
11: La sentencia fue dictada por la Sala de la Cámara Penal de Concepción del Uruguay luego de que el vocal Rubén Chaya homologara un acuerdo de juicio abreviado alcanzado entre las partes.
12: El condenado fue encontrado culpable de comercialización de estupefacientes, suministro gratuito de las drogas, abuso sexual gravemente ultrajante y abuso sexual con acceso carnal, todos delitos unificados bajo la figura de concurso real.
11: Los procedimientos se llevaron adelante en distintos lugares donde cometía sus delitos y se aprovechaba de mujeres en estado de vulnerabilidad a las que les regalaba droga o si no se las vendía para luego abusar de ellas cuando estaban bajo el efecto de estas sustancias.
6: Llega una nueva edición de Pelay Emprende con feria, música y gastronomía.
5: El evento se va a llevar a cabo los días 13, 14 y 15 de junio en Banco Pelay.
6: La propuesta se desarrollará de 11 a 18 horas y ofrecerá un espacio para descubrir y apoyar el trabajo de emprendedores locales, además de disfrutar de música, gastronomía y productos elaborados de manera artesanal.
5: Será bajo el lema Apoya lo local, elegí con el corazón, y la feria busca consolidarse como un espacio de encuentro
13: para vecinos y visitantes.
11: Torneo Federal a Gimnasia Visita Independiente de Chivilcoy el próximo domingo será desde la hora 15, buscando extender así su racha luego de 5 partidos que permanece invicto y sin goles en contra.
13: La temperatura en la ciudad de Concepción del Uruguay a esta hora es de 12 grados, el porcentaje de humedad 100%. El pronóstico indica para hoy una jornada hacia la tarde con alguna probabilidad de cielo algo nublado, la máxima 17 grados.
0: En Gualeguaychú nuestros títulos son los siguientes. El gobierno municipal destruyó más de 220 caños de escapes ilegales. Las piezas confiscadas en distintos operativos de control de tránsito realizados durante los últimos tiempos fueron dispuestos en una hilera que se extendió a lo largo de toda la avenida, en este caso, Irasusta, para luego ser destruidos mediante el uso de una aplanadora con rodillo compactador operada por un empleado municipal. Allanaron un coto de caza en Gualeguaychú por presunto contrabando de fauna silvestre. La medida fue ordenada por la Fiscalía Federal a cargo de Pedro Rebollo en el marco de una causa por presunta violación de la normativa de protección de fauna silvestre y presunto contrabando. Durante el allanamiento, el personal de prefectura secuestró el ornamento de un ciervo colorado de 72 puntas, confirmó Rebollo, y señaló que un ejemplar fue encontrado con vida. También se constató la presencia de otros animales protegidos por la legislación vigente y restos óseos de especies exóticas ultimadas en la caza. Transporte urbano en alerta. FATAP advierte sobre una crisis terminal y los empresarios de Gualeguaychú aseguran que todo tiene un límite. La preocupación planteada por FATAP encuentra eco en la situación que atraviesa el transporte urbano de pasajeros en nuestra ciudad. El empresario Jorge El Cauce, titular de Buses Gualeguaychú, explicó que en Entre Ríos los aportes estatales están orientados a subvencionar a los usuarios y no directamente a las empresas. En el caso de Gualeguaychú, la empresa recibe solamente subsidio de parte del municipio, que cubre una parte del convenio local, y el 50% del boleto para estudiantes secundarios y terciarios lo cubre la provincia de Entre Ríos. Nueva capacitación en RCP abierta a toda la comunidad. Se trata de una instancia de reanimación cardiopulmonar y primeros auxilios, una capacitación formativa destinada a brindar conocimientos esenciales para actuar de manera rápida y efectiva frente a una emergencia en la vida cotidiana. La jornada se va a llevar a cabo el jueves 18 de junio en el Centro de Convenciones Malvinas Argentinas y contará con 2 turnos disponibles a las 8 y a las 10 de la mañana. En Gualeguaychú, la temperatura actual es de 12 grados 2 décimas, 98% de la humedad, la presión está en 1017 hectopascales, tenemos visibilidad óptima con cielo parcialmente nublado. Estos fueron nuestros títulos.
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0: Paso un toquecito por Paraná para preguntarles las líneas de comunicación para que nuestros oyentes nos cuenten cuál fue la banda sonora o el tema musical del Mundial que más recordás o te gustó.
3: 343-520-1260 para mensajes por WhatsApp.
2: Permiso.
0: Sí.
2: Hay un audio, ¿eh? Hay un audio.
0: Perfecto.
2: ¿Lo podemos escuchar?
3: A ver.
15: Atención. Hola Roberto, 754 documento.
3: Hola Roberto.
15: Para mí la mejor canción del Mundial fue el año 1986. 1986. Saludos para todos chicos. Habló Roberto, un abrazo. Ah, y un saludo para el señor Pereira, que deja hablar tanto de Boca y hable de River.
2: Bueno, bueno, tranquilidad.
15: Chao, chao.
2: Tranquilidad, hola, Roberto. Gracias Roberto.
3: Ahí está.
0: Gracias Roberto.
3: Ahí está la canción de México. Pues que sea la canción de México 86.
2: Parece la de Speedy González.
3: Claro.
0: Tal cual, parecía esa.
2: México 86. Uy, uy, uy, tengo 10 años otra vez.
3: Yo 9.
0: Yo creo que tenía 8.
3: Mirá, somos sí. Todas las generaciones.
2: Vos no tenías 8, Eli. No, a mí no me mentís. A mí no me mentís.
0: Pero me dejaron picando para que tire para abajo.
2: Está bien.
3: Sí, ¿se acuerdan de esto? Muy loco.
0: operador, mis compañeros se están riendo acá.
2: Sí, sí, claro. Nos conocemos todos, Eli. Dale.
0: La Rosa está llorisqueando.
1: Ay, no, no, me agarró el tornudo. 86. Estoy ahí, una cosa.
2: 86.
0: Tan, tan, tan.
2: Ahí. No, no es, no es para bailar en los boliches esta canción. No, claramente, ¿no? Claramente.
3: Che, ¿y la de Argentina 78 alguien la recuerda? Porque yo no.
0: Sí, yo no, esa tampoco. Tengo, tengo algún gatito.
2: ¿La verdad?
6: Ah, qué bueno. Sí.
3: Esto es de película de.
5: Sí. De Olmedo y Porcel. Sí.
3: De Olmedo y Porcel, de.
2: Palito Ortega.
3: Sí.
6: Ah, qué lindo.
2: Hay algo de eso, saliendo a la noche con los amigos.
0: Esta no, es la autoría de Ennio Morricone, que tuvo ¿este? Cierta polémica.
2: ¿De Morricone es este?
0: Momento, esta banda sonora.
5: De Mordiscone.
2: No, no, Morricone es uno de los grandes del cine.
3: ¿Qué le pasó para esta canción?
2: No, no,
3: no, no.
2: A mí me gusta esta canción.
3: Me a gusta. Mí me hace acordar muy retro.
2: Me sí. gusta.
3: Es por la época.
2: Claro, tenés que ubicarte en la época.
3: Claro,
6: exacto. Sí. Ya éramos nacidos ahí.
1: Ya
6: no. Antonella
2: no, apenas, apenas.
6: Apenas. Sí, ahí estaba mirando y dice aquí la noticia que el día de hoy en México, en el Azteca, va a cantar Shakira, Burna Boy, Alejandro Fernández, Maná, Belinda, Los Ángeles Azules, Lila Down, Danny Ocean, G Balvin y Tayla, o Tila, Tayla. Eso van a cantar en el día de hoy en la apertura, ¿eh?
3: 2:30 de la tarde en nuestro país es la ceremonia, 4 de la tarde el primer partido.
6: Bueno.
0: Exacto. Ahora nos vamos a las noticias y después seguimos compartiendo las mejores bandas sonoras de los mundiales.
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6: Hora 10:32 minutos en la República Argentina.
5: 12 grados la temperatura en la ciudad.
6: La humedad 98%.
5: Presión atmosférica 1016 hectopascales.
6: El río 1,25 centímetros con aguas en descenso.
5: Desde el SECOM relevaron que hay gran retracción en el consumo.
6: El presidente del Centro Comercial de Concepción del Uruguay, Walter Magri, dijo en el ET11 que se decidió realizar un relevamiento sobre cierre y apertura de comercios en la zona céntrica.
5: Destacó que la realidad es que no se ha visto aperturas o cierres por encima de la normalidad.
6: Con respecto a la situación económica, han mantenido reuniones con diferentes comercios e industrias de la zona.
17: El mismo se decidió realizar a partir de información que surge públicamente, de que están abriendo, cerrando locales. Y nosotros hicimos este relevamiento en las calles 9 de julio, entre la Plaza y el Boulevard Los Constituyentes, Galarza, entre las mismas intersecciones, y la peatonal. La realidad es que hasta el momento no estamos viendo ninguna apertura o cierre por encima de la normalidad. Siempre hay alguien que decide emprender y abre, o alguien que ya decide jubilar, por ejemplo, y cierra. Bueno, así que lo realizaremos en los próximos meses y vamos a ir viendo ese parámetro. Con respecto a la situación económica, bueno, nosotros hemos hecho encuestas y tenido reuniones con diferentes comercios e industrias de la zona, y lo que estamos notando es una gran retracción del consumo. La gente tiene menos capacidad de compra, y lo que hace más difícil el movimiento económico de la ciudad. Y también sucede mucho que la gente está tomando más deudas con tarjetas y con otros métodos, y ha aumentado de manera bastante importante el endeudamiento del consumidor con las tarjetas de crédito, y también la morosidad en los pagos. Hemos tenido reuniones con diferentes gerentes de bancos locales y nos han informado de eso.
5: Amigos en Acción realizará la jornada Manos Solidarias.
6: El evento se llevará a cabo el sábado en la placita del skate.
5: Allí se van a recibir alimentos no perecederos que luego serán donados a un comedor escolar.
6: Habrá números musicales, danzas, poesías, tango, tertulia cultural, entre otras propuestas.
5: La jornada se hará de 14 a 19 horas.
6: Fútbol Federal A, Gimnasia juega el domingo.
5: Por la fecha 13 del torneo Federal A, Gimnasia jugará en Chivilcoy frente a Independiente. El encuentro comenzará a las 15 y el árbitro será Enzo Gutiérrez de Salto.
6: El pronóstico del tiempo, tiempo bueno, cielo algo nublado, se espera para hoy una máxima de 17 grados.
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0: Un nuevo segmento de nuestra mañana de la provincia de Entre Ríos. Poco a poco estamos esperando todos el solcito. Acá ya tenemos cielo parcialmente nublado, así que tenemos confianza de ver alguna estrella de sol, algún rayito de sol en lo que resta de la jornada. Bueno, arrancamos con línea de oyentes y mensajes en Gualeguaychú. Línea de oyentes, María Rosa.
1: Línea de oyentes en Gualeguaychú, 3446-431646. Y línea de WhatsApp, 3446-604-144.
0: ¿Qué dicen nuestros amigos de Paraná? ¿Cuál es su línea de comunicación?
2: 343-520-1260 en WhatsApp.
3: Por acá hay mensajes, ¿eh?
0: Adelante.
3: Dice, hola, buenos días, Antonella, equipo de Entre Ríos. Para mí fue, es y siempre será el mejor tema, el de Italia 90.
1: Ay, sí.
3: Inigualable, bueno, dice. Y la mejor parte es cuando dicen, quedamos afuera de la copa.
1: No.
3: Que tengan un excelente día, aguante Boca, dice Ángel.
1: Sí. Bueno,
4: la mejor parte dice que es
3: no,
4: la peor parte.
3: Está bromeando.
0: Está bromeando, obviamente.
5: Bueno,
0: obviamente.
5: Aprovechen WhatsApp, entonces así los leemos. Se parte, vota 3442-6485-57 en Concepción del Uruguay.
0: Le vamos a preguntar a Lucio Salazar, lo vamos a poner contra la pared para que nos cuente cuál fue la banda sonora que más le gustó de un mundial, ¿no?
6: Ahora abrimos el micrófono. Bien, chicos, buenos días. Sí, de Argentina 78 me encantaba, bueno, porque era un niño y bueno, todo lo que era ese personaje argentino me encantó. Pero
0: el gauchito.
6: El del gauchito, pero el mundial de Italia también para mí fue el mejor, digamos. Uh-huh. Shakira no sé, hay algo que no va con... Es muy moderno, muy ese bailecito que tiene, que ya lo conocemos todos. Es que, no sé, medio reiterativo. Se ha puesto.
1: Claro,
6: no sé.
1: Lo que pasa es que es su fuerte el movimiento.
6: Sí, pero siempre, otra vez contratarla a ella, no sé, me parece que hay muchos artistas internacionales, bandas por ahí que podrían realizar un espectáculo también. Y mostrar un poco más sobre el fútbol y cómo une la... Pero bueno, me parece, mi idea no me llegó mucho este año.
0: Perfecto. Lucio, ¿de qué se habla en Policiales por aquella costa del Paraná?
6: Es tema judicial en este caso. Uh-huh. Y algo que ya hemos hablado en varias oportunidades son los contratos truchos en la legislatura.
0: Sí.
6: Porque se están desarrollando audiencias aquí en la ciudad de Paraná en esta causa que trae mucha controversia. Porque, bueno, ahora sabemos que se habilitó una segunda parte, Contratos Truchos 2, la causa Contratos 2, donde presuntamente se va a investigar a aquellas autoridades de la Cámara también, no solamente a lo que fue en un primer término administrativo, si aquellos que fueron con las tarjetas a retirar a un banco dinero, aquellos que eran los recaudadores, llamémosle así. Esta causa de contratos truchos de la legislatura, donde se robaron casi 53 millones de dólares entre los años 2008 y 2018, en su versión 1 y 2, que están generando, decía, controversia. Contratos 1 lleva ya 8 años investigándose, y de los 32 investigados en el comienzo, hoy quedan 18 imputados. En estos momentos, aquí esta semana, se llevan a cabo audiencias donde se está evaluando la prueba antes de la elevación a juicio. Pero los abogados defensores se han opuesto a la realización de este juicio y vamos a escuchar los argumentos que nos decía esta mañana el abogado defensor Cristian Panzeri.
7: La primer causa, que es Contratos 1, vamos a llamarla así, la legislatura, se empezó a hacer la investigación de todas las personas que retiraban el dinero, es decir, Mena, Beckman y algún que otro funcionario que lo otorgaba a los contratos. Lo que no se pudo identificar es de dónde provenían, quiénes provenían, quiénes eran los legisladores, presidente, vicepresidente, o demás legisladores, o diputados, que podían hacer dichos contratos, la entrega de dichos contratos. Entonces, esta causa demoró 8 años, y a partir de ahora, el año pasado, y recién nos venimos a enterar este año, de que se abre la causa Contratos 2. En la causa Contratos 2 es lo que se investiga, es presidente, vicepresidente, como te comenté, y legisladores, tanto de la Cámara Baja como de la Cámara Alta, que podían otorgar, y ya se indicaron, es decir, ya llamaron a designar abogados defensores a determinadas personas, es decir, a los que fueron presidente, vicepresidente, todo desde el año 2007 en una Cámara y la otra del 2010 o 2011 hasta el 2018. Lo que nosotros nos oponemos a la elevación de la causa a juicio de esta es porque entendemos de que nunca se puede juzgar primero al partícipe y después al autor principal. ¿Por qué? Porque vamos a tener una sentencia totalmente contradictoria. En esta causa no me podés juzgar en contratos uno, no me podés juzgar a los partícipes y después ir contra los jefes. Tendría que ser viceversa, o en el hipotético caso, unificar ambas causas y tener una sentencia completa, conjunta, que sea racional y que sea lógica. ¿Quién era el ideólogo? ¿Quién tenía la organización de todo esto? Esto eran unos simples cuatro de copa que estaban participando. Tengamos una sola causa y tengamos una sola causa. Y hoy se está purificando la prueba, pero como esto es un hecho nuevo, revierte todo. Tenemos que redefinir la defensa. Claro, una cosa claro. Era antes y hoy otra. ¿Por qué? Porque los testigos que son de causa contratos 2 no pueden venir a testificar en contrato 1. Se van a autoincriminar.
6: Se van a autoincriminar, decía. La claro, verdad que, exacto. Bueno, esta causa viene... Uno en un principio, bueno, 8 años llevará la causa contratos 1. Decía, bueno, los abogados se están poniendo palos... distintas instancias, bueno, que son, es lo que hace el abogado principalmente, tratar de, bueno, demorar, de salvar a su cliente. Tal es así que se llegó hasta la Corte Suprema, recordemos, porque se debía decidir si se jugaba a nivel provincial o a nivel nacional, porque supuestamente el dinero que se robaron iba sí. para la política. La cuestión es que, bueno, continúa esta causa, pero siempre estuvo esto que por qué se dividir en dos la causa, contratos uno, con todo lo que es, no tanto Perejil, había algunos que eran funcionarios a la Cámara también, pero ¿por qué no sumar todo, sumar a quienes autoridades, a quienes que firmaban los contratos, autorizaban y demás? Esta división también hoy está trayendo controversia tal como se preveía. Vamos a ver cómo termina todo esto, porque ahí lo abogaba Panseri, decía, va a traer inconvenientes y va a traer, por supuesto, esto es pan para los abogados defensores, todo esto que se está haciendo, creo, me parece. Así que bueno, está abierta todo este panorama en si se va a elevar a juicio o no, está contratos 1. Y la otra está comenzando a investigarse contratos 2, que sería con las autoridades de la Cámara, todos esos políticos de alto rango.
0: Y le damos el pase, ¿te parece, Lucio, a Fabio? A ver qué nos cuenta.
6: Exactamente, vamos.
5: Bueno, también con una de judiciales, chicos, porque condenaron a 13 años y medio de prisión a un hombre que está acusado de drogar y abusar sexualmente de mujeres acá en Concepción del Uruguay. Reconoció su culpa en un juicio abreviado, por eso la condena, por eso la homologación justamente de esta sentencia, que va a tener que cumplir de 13 años y medio de cárcel. Se trata de Héctor Leonel Ríos, un hombre de 67 años que fue hallado responsable de esta serie de delitos vinculados, por ejemplo, a la venta de droga en baja escala, narcomenudeo y a graves ataques contra la integridad sexual de varias mujeres. Una causa que se inició allá por junio de 2024, 2 años atrás, y que después de varias idas y vueltas se llega a esta instancia de juicio abreviado cuando reconoce la culpabilidad de los delitos que justamente iban en su contra y de los cuales era acusado. Comercialización de estupefacientes, suministro gratuito de drogas, abuso sexual gravemente ultrajante y abuso sexual con acceso carnal son los delitos unificados bajo la figura de concurso real. Este hombre aparentemente les daba droga porque vendía droga, les daba droga de manera gratuita a mujeres en estado de vulnerabilidad y cuando estaban bajo los efectos de las sustancias, abusaba de ellas. O bien les vendía droga a un precio no tan elevado y después cuando estaban justamente en ese estado de vulnerabilidad de el efecto que tienen las sustancias, las violaba. Esto fue evolucionando en cuanto a la investigación hasta que este lunes fue homologado justamente el acuerdo al que llegaron las partes después de llevar varios procedimientos, investigación, porque se llevaron adelante, por ejemplo, y la gente acá en Concepción va a recordar, allanamientos en Ugarteche y Galarza, pleno centro de Concepción, en una vivienda de Juan Perón al 500, es la zona sur de Concepción, en el barrio Puerto Viejo, y en un inmueble de un loteo en las afueras, Loma Verde, zona oeste de Concepción, donde justamente se perpetraron este tipo de delitos, la venta de droga o el dar droga de manera gratuita para luego abusar de sus víctimas. Así que ya se dispuso, tras la homologación del acuerdo, el tribunal dispuso que cumpla de manera efectiva en una unidad penitenciaria que todavía no fue confirmada, pero esto ya se está buscando justamente para que pueda cumplir la sentencia de 13 años y medio.
0: Yo les voy a contar una historia que tiene que ver con un ciervo colorado. En realidad son dos especies de ciervos colorados que no existen aquí en la zona de Entre Ríos, sino que son una especie exótica.
5: Sí.
0: Una ONG que se llama Freelance denunció el 16 de marzo pasado ante la Brigada de Control Ambiental, que pertenece a la Subsecretaría de Ambiente de la Nación, sobre actividades ilícitas que ellos pensaban que existía en un coto de caza de aquí de Gualeguaychú que se llama Médano Salvaje, antes se llamaba Punta Caballo, está en Costa Uruguay, a unos 35 kilómetros más o menos de acá de la ciudad de Gualeguaychú. De hecho, en las redes sociales de este coto de caza aparecen imágenes, fotografías de estos animales, y también allí se promociona lo que tiene que ver con la caza dentro de ese coto. Para eso se pagan cifras millonarias. Vos te podés quedar un fin de semana de 3 días, por ejemplo, en ese lugar haciendo esa actividad pagando $50,000, para que se den una idea justamente. Bueno, la cuestión es que esto llegó a la Justicia Federal y ayer a partir del mediodía y durante toda la tarde se hizo un allanamiento en ese coto de caza y descubrieron justamente las astas de este ciervo que había sido ultimado. Pero además encontraron otro espécimen que estaba vivo. Lo que logró confirmar la justicia a partir de la documentación existente en la causa es que desde la provincia de Buenos Aires hacia Gualeguaychú, más o menos a principio de año, se trasladaron 2 ejemplares de estos ciervos colorados, ¿no? Y que uno de ellos está con vida, pero el otro solo encontraron lo que es el cráneo y las astas. Astas de 42 puntas, es decir, un ejemplar muy extraño. Suelen tener entre 10 y 12, cuando tienen mucho más, obviamente son más codiciados. ¿Qué investiga la Justicia Federal? Sí. Por un lado, el delito de contrabando de estas especies, porque no hay una autorización para su traslado e ingreso a la provincia de Entre Ríos por parte de la Dirección de Ambiente de Entre Ríos. Y por el otro lado, también investiga la protección de justamente la fauna silvestre a partir de las leyes nacionales que la protegen. En ese marco, ayer encontraron numerosas astas de ciervos y de búfalos y de otros especímenes dentro de este campo, dentro de este predio, que también fue noticia tiempo atrás porque allí ocurrió la muerte de un cazador cuando estaba realizando esta actividad dentro del campo. Se supone que por un disparo de otra persona, ese cazador mexicano, si yo mal no recuerdo, murió dentro del coto de caza. Y ahora ocurre justamente esta situación. Tendrán que dar los dueños del lugar explicaciones al respecto, o según la investigación que lleva adelante Pedro Rebollo, se secuestraron celulares, computadoras, aparatos electrónicos también para establecer cómo eran los lineamientos de comunicación y cómo era la oferta de esta actividad de caza dentro de ese coto. Así que ese es el tema central que tenemos en cuanto a lo judicial aquí en Gualeguaychú.
5: Bien, amigos, varios temas.
0: Exacto. A ver, volvamos con mensajes y con línea de oyentes para recordarles que hoy comienza el Mundial, hoy tenemos ceremonia inaugural y tenemos la mejor música de todos los mundiales. A ver, suena.

0: 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Pam para pam pam.
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2: Con coreo,
3: Con coreo y todo. Ahí caímos todos, ¿no? Sudáfrica 2010.
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2: ¿Y quién fue la del 2023? Ay, apagué la voz.
4: 2022.
2: 22.
4: Claro,
2: 22. 23.
4: Fue Qatar. Claro, Qatar 20, supongo, Qatar 2022. Sí.

0: esto es África.
1: Mensajitos. Por ahí tienen alguno de los oyentes.
2: La canción de Qatar 2022 se llamó Better Together. Trinidad Cardona, Davido y Aisha eran los intérpretes. Sí. Yo la verdad no, así de nombre no
3: te queda
2: en la memoria.
1: No nos quedó.
3: Acá Facu, justamente en este momento, Miriam, una oyente, Miriam Rochas, dice, puesto número 3, nos manda un ranking, ¿viste? Canciones del Mundial. Puesto número 3 para ella, la de Qatar 2022. Justamente esa, que a mí tampoco me quedó, ¿ves? Me quedó el Mundial, toda la emoción, la canción no.
2: Ahora, capaz que si la escuchamos un toque decimos,
3: sí, era esta.
4: Claro. La verdad, ni me acuerdo.
3: Puesto número 2, Waka Waka, ahí está, esto es África, Sudáfrica 2010. Y el puesto número 1, claro, la canción de Italia 90. Ahí está, Jaya Jaya. Esto es Qatar 2022.
4: Claro. Esto cuando estás con dolor de cintura.
3: Ay, ay, ay. Yo lo canto seguido, ¿ves?
4: Es ideal. Ay, ay,
3: ay. Sí. Qué grande, Miriam, gracias.
4: Estuvo lindo este tema. Sí.
3: Acá Cristina dice la del 78, que se hizo acá, ¿ves? Hoy medio que la ninguneamos a la canción, pero trae recuerdos, sin dudas.
2: Sí. Le hace acordar.
3: No, claro, al lado de cómo fue evolucionando todo.
2: Acordamos. Claro, no, es que nos hace acordar como a esas películas que pasan en Volver.
3: A Volver, eso. ¿No? Claro. Eso sí. Es que todo evolucionó,
5: claro,
3: ¿ves?
5: Claro, sí, tal cual.
6: Igual, la canción del Mundial tiene que ser pegadiza, tiene que tener un estribillo. O sea, vos te queda el estribillo y ahí está el éxito también.
2: Sí, sí, la de Rusia 2018, que nadie la ha mencionado, la cantaba Nicky Jam. Con el bueno de Will Smith, el actor, y era. Y Streffy, se llamaba Live It Up. Yo tampoco
5: ha quedado en la memoria de nadie.
3: Mucho frío, Rusia, a ver.
5: La memoria de nadie.
7: Tampoco quedó Rusia demasiado en la memoria.
2: Sí, no, la verdad
6: que
2: no.
6: Y en cuanto a las mascotas del Mundial, ¿vieron que siempre hay alguna mascota? ¿Cuál será la de este? ¿Saben cuál es?
7: Eso es un rasgo que ha ido perdiendo como fuerza, ¿no? Las mascotas, chicos.
6: Siempre
7: ha ido perdiendo fuerza. Pero...
6: Cada mundial tenía una mascota.
2: La mascota que viene bien para el merchandising.
6: Claro.
7: Exactamente, remerita y merchandising.
2: El souvenir.
5: Sí. Sí. Claro. No tengo, creo que son tres. Creo que son tres y responden animales típicos de cada uno de los países, ¿no?
6: Claro, Estados Unidos, Canadá y México.
5: Y México.
3: Hubiesen unificado un solo animal.
5: Sí, bueno, pero son tres.
3: Una mascota.
5: Tres Edson.
3: Sí,
6: claro. Sí, puede ser.
5: Pero todavía no me ha entrado por los ojos, básicamente porque no he seguido las transmisiones televisivas que seguramente nos inundarán.
3: Tal cual.
6: Exactamente.

0: a Alce. Sí. En México, el Sayu es un jaguar que se desempeña como delantero letal, sí. Símbolo de fortaleza, unidad y alegría. Ajá. Y en Estados Unidos, el Clutch, que es un águila que ocupa la posición de mediocampista, conocida por su energía, curiosidad y espíritu aventurero. Así que esos son los
1: águila calva
0: tres.
1: Característica del
2: un águila, un alce
0: y un mamut.
3: No, no sé.
2: No, ¿qué
1: es? Un jaguar.
0: Un jaguar.
2: Ahí está. Esas son las mascotas. Bueno.
4: Y un mensaje tengo yo para darles.
5: Buen día, audiencia, ¿cómo les va?
4: Hola,
5: pero
4: bebé.
5: Miren lo que preguntan, no cabe duda que Italia 90, una estatua italiana.
4: A ver, dale, cantalo.
5: Los últimos mundiales, un desastre los temas. Uno siempre esperaba escuchar el tema del mundial y la verdad que siempre defraudan.
6: Sí.
5: Esta Shakira, dejá nomás.
6: Ve lo que logró Lucio.
5: Sí, sí, soltá. Una canzone.
4: Soltate, sí.
5: ¡Qué temazo!
6: Sí. Bueno, sí, Lucio lo logró. Mensaje, todos contra Shakira. Lucio lo logró. Sí.
4: Hay más, tengo más para darles.
0: A ver, vamos, más,
7: hola, chicos, ¿cómo les va?
4: Tomen mis mensajes.
7: Acá estoy por envasar dulce de calabaza. Sí, voy a vender porque hay mucha calabaza. Esto me salió muy rico. Ya vendí en Paraná. Van a venir más a buscar, así que ahí les mando para que lo prueben.
4: No la toquen a Chicha,
7: por foto.
4: Mi vida, ahí está. ¡Ay, llegó la foto!
3: Van a probar grande, el dulce de chicha.
4: ¡Ay, ya la vamos a compartir!
6: La foto, por lo menos.
4: Sí, claro.
1: La foto,
4: sí,
1: el dulce de calabaza de chicha que el otro día
8: te lo guardás.
1: El otro día contó que le pone cal. Salud, maestro.
4: Mirá lo que es. Mirá lo que es. El dulce de chicha.
1: Dulce de calabaza.
4: Bueno, dulce de calabaza, claro, sí.
0: Le puede poner como nombre el dulce de chicha.
4: Sí, tal cual. Sí.
0: No, para comercializarlo.
1: Sí, exactamente.
6: Tengo por acá un mensaje también. A ver, así cerramos esta ronda de mensajes y... Claro, María dice, buen día para las tres radios de Entre Ríos, los escucho todos los días, para mí la mejor canción fue la de Italia 90, abrazos para todos, creo que picó en punta y ya no retrocede más esa canción.
3: No, va ganando.
1: Tal cual es, para muchos, creo que que cada canción también está asociada un poco a la emoción que nos generó esos mundiales, ¿no?
4: Sí, sin lugar
1: a
4: dudas. Es así. Hay mucho de eso, sí, tal cual.
0: Tal cual.
4: Sí, claro.
0: Es lo que te generó, con quién estabas.
1: ¿Qué expectativas en el equipo con respecto al mundial? ¿Qué expectativas tenemos? ¿Va a ser un buen mundial?
6: Y la esperanza está, pero no seamos también de querer que se repita siempre lo que ya pasó, ¿no?
1: Ojalá. No, claro, yo digo, en general va a ser un mundial competitivo, me parece, ¿no? Por las elecciones, por cómo llega, no sé, España, Francia.
8: Ayer estuve mirando un rato de Portugal-Nigeria, uno de los amistosos ya, bueno, obviamente previos al certamen, y uno piensa en los papeles, qué cantidad de individualidades importantes tiene un equipo como Portugal, y por ahí a los nigerianos es como que no los tenemos tan vistos. Bueno, el partido fue mucho más parejo de lo que uno podía imaginar. Inclusive me pareció más aguerrido, si vos querés, en algunos pasajes del partido del equipo nigeriano. Cuidado, no confundir selecciones que tienen increíbles individualidades, Inglaterra, Francia, España, contra otras que no tienen grandes nombres, pero que funcionan mejor como equipo. Yo creo que ese va a ser un poco el contraste, ¿no? Entre las elecciones por ahí que no están como candidatas y las que sí, el fútbol se ha emparejado muchísimo. Sí. No estoy diciendo ninguna novedad.
6: Igual, Facu, quien va como candidato, ¿viste? Es como cuando va un candidato a Papa y no sale.
1: Sí,
6: acá también, vos vas con ese mote de candidato, sonaste.
1: Por
6: dejemos
1: eso,
6: tranquilo, quizá, porque por ahí nadie daba como candidata a la Argentina. ¿Y
1: quizás sea más importante a lo que voy, llevar un equipo sólido, sí, más que grandes figuras o grandes estrellas, ¿no?
6: Bueno, me prendo con una muy breve que tiene que ver con lo de las canciones. Vos sabés que para nosotros tendría que ser México 86 la canción, creo que no quedó. A mí de México me queda la emoción, el título, y quizás un recreo para mis oídos es el relato de Víctor Hugo y ese relato de Barrilete Cósmico. Bueno, ayer me lo puse a escuchar una y otra vez y se te caen las lágrimas.
1: Sin lugar a dudas.
6: Es lo que me quedó de México 86.
1: Exactamente. En el Estadio Azteca, donde esta tarde, en unas 5 horitas nada más, comenzará la edición del Mundial 2026.

0: tomando nota. A ver, bueno, cuál es lo que más demora y de verdad es un temazo porque nos va a pasar todo el tiempo a partir del día de hoy más que nunca. Dale.
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2: 11 de la mañana en la República Argentina.
3: Piden eliminar las restricciones contra la propiedad privada.
2: Por Radio Nacional, Alejandro Cacace dijo que es necesario eliminar regulaciones y defendió el proyecto de ley de inviolabilidad de las tierras.
4: Hay un proyecto que elimina todas las restricciones regulatorias que hay a la propiedad privada. Entonces, el Estado te expropia y te expropia malo, no te paga valor de mercado, además hay que corregirlo. Te hacen una afectación regulatoria que disminuye el valor de tu propiedad, hay que corregirlo. Tenés tu propiedad, te lo usurpan y no puedes desalojar, hay que corregirlo. La Constitución dice que los nacionales y extranjeros pueden todos comprar bienes raíces, enajenarlos, hacer inversiones. Bueno, hoy hay un montón de restricciones con la ley de tierra que no dejan que los extranjeros hagan esa compra. Lo vamos a corregir también.
3: Subastan una cartera de cuero cultivado de dinosaurio.
2: Cecilia Diwan.
5: La firma Enfinlib, en colaboración con firmas de biotecnología, presentó una cartera de lujo confeccionada con cuero de T-Rex, un material desarrollado en laboratorio a partir de colágeno reconstituido de fósiles de tiranosaurio Rex. El tejido biotecnológico, teñido en tono turquesa, emula los patrones de relieve de la piel del dinosaurio. La pieza única se subastará con una expectativa de precio que superará los $500,000. El proyecto busca demostrar el alcance de los materiales sintéticos de ultralujo y abrir un mercado sostenible.
2: Actualizamos ahora el estado del tránsito con Romina Wiener.
6: En Mendoza, el paso internacional Cristo Redentor, ubicado en Ruta Nacional 7 que conecta a Argentina con Chile, ya está habilitado a la circulación para todo tipo de vehículos. Transitar con precaución. Sigue reducida la visibilidad en el complejo Zárate Brazo Largo, Ruta Nacional 12 del Mercosur, bajar la marcha. En Misiones, transitar con precaución en la Ruta Nacional 14, en diferentes sectores, tareas de mantenimiento.
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3: La información con Damián Zárate.
7: Marruecos, dos bajas confirmadas en el elenco africano. Abde y Nayef Aguerre quedaron desafectados. Abde, el delantero del Betis, sufrió un esguince de rodilla en el amistoso ante Noruega. Y Nayef, el defensor del Olympique de Marsella, no se recuperó de una lesión en la ingle. Ameni Smaï y Sadané los reemplazarán.
3: En la ciudad bonaerense de Bahía Blanca, donde nos escuchás por AM560, la temperatura es de 5 grados 6 décimos, el cielo permanece parcialmente nublado y no hay pronóstico de tormenta.
2: En Buenos Aires, la marca actual, 14 grados 4 décimas, la humedad 85%, cielo ligeramente nublado.
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0: En Gualeguaychú a las 11.05 seguimos con una temperatura de apenas 12 grados y unas décimas, humedad casi toda, 98% en nuestra zona, y continuamos en la mañana de Entre Ríos compartiendo este espacio con LT11 en Concepción del Uruguay y con LT14 en la ciudad de Paraná. Les cuento cortito que los argentinos, la comunidad de argentinos reunidos en Kansas, está preparando un banderazo para la selección argentina. La comunidad residente argentina en Estados Unidos se prepara para celebrar el arranque de este mundial justamente en Kansas City, donde será el escenario de Unión y Color. ¿Por qué? Porque van a realizar allí un banderazo, va a ser el próximo 15 de junio o antes del debut de la selección argentina. Y para darle a la escaloneta un poco de respaldo y apoyo. Así que una muy buena iniciativa de los argentinos. Y hace un ratito acá en el aire de la radio contábamos la historia de Joan Mercado. Tiene 20 años, es un emprendedor de Gualeguaychú. Les contamos, amigos, que... Y hablamos con justamente Mariano Carboni, el hacedor de los mates que van a disfrutar los jugadores de la selección que se llevaron a Estados Unidos. Cada uno de los integrantes de la selección, 64 mates salieron de Gualeguaychú. Bueno, Joan fue quien hizo el grabado de la virola superior, tanto con la imagen de la Copa del Mundo, el escudo de la AFA y la selección argentina, más el nombre de cada uno de los integrantes, tanto del cuerpo técnico como de los sparring, como de los jugadores de la selección. Tiene solo 20 años, casi pasó 3 días sin dormir, pero completó el trabajo, nos contaba el diseño, de hecho, de la virola lo hizo él con la supervisión de la gente de la AFA. Y ahora, con esta pequeña historia, me voy a la ciudad de Paraná para recibirla a Silvina Ríos y arrancar nuestra recorrida.
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2: ¿Qué tal? Buen día, ¿cómo
0: hola,
2: están?
0: Hola, hola, hola, Silvi.
2: Bien, bien, ¿ustedes?
0: Muy bien, ¿vos?
2: Bien, todo bien, todo bien. Bueno, vamos a arrancar.
0: ¿Qué sonaba en la Silvineta justamente sobre canciones mundialistas?
2: Ay,
0: en el pasacassette, me imagino.
2: Sí, obvio, obvio. No, me parece que sonaba mucho la de Italia, Mundial 90. Sí, sí, esa quedó ahí. Sí, sí, sí, sí. Sí, totalmente.
0: Ha quedado en la memoria y viene en punta, decíamos acá. Venimos haciendo como un ranking y es la que viene ganando.
2: Sí, sí, me acuerdo que en el 78 había una que cantábamos, pero ahora no se me fue.
0: Claro, en el 78 hubo dos canciones, la de Ennio Morricone, que fue la canción oficial que se llamaba El Mundial, pero que tanto no gustó en la República Argentina, pero tampoco le gustó a su creador. Cuando le han preguntado, una vez vi un documental donde le preguntaban por esa canción y la pasó por arriba, digamos. Fue como un compromiso más económico, se la sacó de encima con todo a esa canción. Pero también acá quedó mucho lo que fue la banda... la canción que hicieron las bandas militares de la época, que también sonaba después del himno en los estadios.
2: Claro, debe ser esa la que yo recuerdo. Sí, sí, sí, debe ser esa, porque fue la que escuchamos más. Pero bueno, era chiquita, igual no me acuerdo mucho. Bueno, ¿qué les parece si comenzamos con la recorrida de hoy?
0: Por supuesto.
2: Vamos. Bueno, nos atraviesa un río, nos atraviesa porque hoy se cumplen 130 años del nacimiento de Juan Laurentino Ortiz, el célebre poeta argentino, conocido como Juan L., ¿no? Nació exactamente en Puerto Ruiz, allí un caserío ribereño que pertenece al departamento Gualeguay, un 11 de junio de 1896. Su vínculo con el Gualeguay es fundamental, ya que su paisaje de ríos, sauces, inspiró gran parte de su obra, incluyendo su famoso poema titulado El Gualeguay, ¿no? Por eso llegamos hasta allí para hablar con Alejandra Cordero. Ella es de Gualeguay, como decíamos, docente y librera también, y quiere seguir construyendo puentes para que la obra de Juan L. siga circulando.
3: La verdad que increíble, enorme, un escritor que es considerado hoy el mejor poeta de la literatura argentina de todo el siglo XX, y bueno, y todavía en deuda con él, porque me parece que todavía hay mucha gente, muchos copoblanos que no lo conocen o que no han podido llegar, acceder de alguna manera a su obra, así que me parece que es un día muy especial también para seguir haciendo puente los lectores y la obra. Está saliendo, digo saliendo porque recién lleva dos títulos, la colección Biblioteca Juan L., que está sacando la editorial de la UNER, conjuntamente con la UNL, con la editorial de la Universidad Nacional del Litoral, que ya han trabajado juntas, y acaban de sacar El Gualeguay y La Mano Infinita. La librería Papelucho, Almacén de Libros, viene trabajando hace 3 años en conjunto y hacemos ciclos de lectura. Habíamos propuesto para este homenaje a Juan L., para recordar este natalicio tan importante, ¿no?, a nivel provincial y nacional también, una lectura colectiva que se va a hacer en el Puerto Ruiz, que es donde él nació, de fragmentos del Gualeguay. Y armamos un grupo de 8 lectores que son docentes. También va a estar gente de la editorial que nos va a contar cómo va esto de la colección y de la revisión de la obra y cómo va a seguir y por qué tan importante que la obra circule. Y el municipio costea algunos gastos y ha hecho hacer un busto que se va a descubrir también ese día en el Puerto Ruiz, que no había de Juan L.
2: Bueno, vamos a seguir seguramente con tratando esto, ¿no?, de la obra de Juan L. y lo que se está reeditando en la Universidad Nacional de Entre Ríos.
0: ¿Sabés qué? 2 datitos sobre Juan L. de una línea nada más. 1, Juan José Saer, me acuerdo de haber leído que dijo que fue el más grande de los poetas argentinos del siglo XX, y otro gualeyo, Carlos Mastronardi, ensayista, poeta también, y amigo de Juan L., fue el que de alguna manera introdujo su literatura en el resto de la provincia de Entre Ríos, fue el que le abrió las puertas a las impresiones y demás, porque hasta ese momento Juan L. circulaba entre los conocidos en Gualeguay,
2: claro,
0: nada más.
2: Claro, claro, seguramente. Bueno, y Saer, contá quién es, porque si bien yo sé quién es, pero por ahí los oyentes no saben quién es.
0: Uno de los más grandes escritores, claro, sin lugar a dudas, de habla hispana.
2: Exactamente. Mm. Bueno, nos volvemos para Paraná, Eli. El último Congreso de Derechos Humanos se realizó en Gualeguaychú, si no me equivoco, uh-huh, y ahora el próximo se va a hacer aquí en Paraná, va a ser este fin de semana. El tercer Encuentro Provincial de Derechos Humanos se va a realizar este sábado en la Escuela Normal José María Torres. Esta jornada está organizada por la Red de Organismos de Derechos Humanos de Entre Ríos, RODER, la SOLAPA y la Multisectorial de Derechos Humanos de Paraná. Va a reunir a sindicatos, colectivos sociales, ciudadanos, distintos puntos de la provincia y demás. Y al respecto hablamos con Manuel Ramat, él es integrante de la SOLAPA, que nos cuenta las instancias de este encuentro y bueno, y hoy mencionarlo, pero en esta edición que hice del audio de Ramat no habla, pero hoy se cumplen 50 años del asesinato de su hermano, Raúl Alberto Ramat, tenía 26 años y sus restos fueron recuperados por la familia, fue asesinado en su domicilio en Campana, Buenos Aires, delante de su esposa que estaba embarazada de 7 meses. Bueno, hoy hablamos con Manuel y nos cuenta de este tercer encuentro de derechos humanos que se va a realizar aquí en Paraná.
4: Bueno, hay alrededor de 400, tal vez puede llegar a ser un poco más, participantes de distintas organizaciones, de distintos lugares de la provincia también, así que va a ser bien federal y diverso como para que tenga una riqueza importante. Empieza a las 8:30 y seguirá hasta las 16 más o menos en la Escuela Normal. Para iniciar el encuentro, 3 disertantes, Carlos Del Frade, que es un periodista, diputado provincial por Santa Fe, que investigó mucho sobre casos de narcotráfico, la soberanía, la depredación del río, del ambiente, tiene muchas publicaciones y es un activo defensor de nuestros recursos. Después va a estar también Pablo Bassel, que fue subsecretario de Derechos Humanos de Corrientes, veterano de Malvinas, y que impulsó investigaciones sobre las torturas a los que sufrieron los soldados en Malvinas de parte de sus superiores, hablando un poco sobre el derecho, sobre los derechos humanos. Sí. Después también Malena Hernán Silveira, que es docente, investigadora del CONICET y de la UNTREF, del Centro de Estudios sobre Genocidio, militante de la Liga Argentina de los Derechos del Hombre, con vasta trayectoria también hablando al inicio del encuentro. Va a haber unas 14 comisiones, puede que se subdividan algunas, que abarcan un espectro amplio.
2: Muy bien, hasta aquí entonces la información de la jornada de hoy, de la recorrida entrerriana.
0: Muchísimas gracias, Silvi. Excelente como siempre.
2: Hasta luego.
0: Besito, besito, besito. Y nos quedamos haciendo nuestra mañana de Entre Ríos, ahí expectantes todos de lo que será el arranque del Mundial. Paso por Concepción del Uruguay para consultarles cómo viene su mañana por acá. ¿Asoma alguna apertura de las nubes para ver solcito por allá?
5: Qué bueno, qué bueno. No sé, yo estoy esperando tu promesa, Eli. Acá prometiste el sol para Paraná, espero que para Concepción también a la tarde, tal vez,
0: sí,
5: porque ahora
0: por
5: sigue
0: supuesto,
5: nublado.
0: A la salida nuestra, tipo una de la tarde, vamos a tener algo de rayos de sol.
5: Ay, con horario y todo, no, impresionante.
6: Sí. Con ese criterio vamos a preguntarle cómo sale Argentina.
5: Claro, ¿qué claro. número sale mañana la quiniela?
6: Sí, vamos a ir.
0: Acá un compañero nuestro, Diego Martínez Garbino, tenía un chamán. Que le tiraba la data del tiempo.
5: ¿Mirá?
0: Y bueno, a veces algunos datos vuelan para acá todavía.
5: Vos sabés que acá en su momento estaba
0: informando.
5: El oráculo. Acá sí, hubo un oráculo en el ET11.
0: Mirá vos.
5: Sí. Donde por ahí se frotaba el oráculo y salían los números que al otro día sí. se podía apostar.
0: Mirá, para jugarle la lotería.
5: Sí,
0: la
5: exacto.
6: Y no bueno. tenerlo ahora. ¿Dónde está el oráculo, chicos?
0: Acá tenemos algunos compañeros. Sí. Leito Basi es uno de ellos. Mm-hmm. Que se saben. Vos le decís, no sé, el 22. Y él no solo te va a decir el loco, sino se sabe todas las definiciones de cada uno de los números.
6: Claro, hay diferentes tablas, además de sueños.
7: Exacto. Pero además la otra. Hay sí. gente que se compra una moto, un auto, sí. y le juega la patente y saca.
6: Sí. No, tienen exacto. una suerte.
7: Yo, la verdad que...
5: Cumpleaños
7: claro.
5: y sí, apuestan.
8: Si hay alguien, perdón, especialista en números, es sí. nuestro FA. Ustedes disculpen, pero ustedes sí, están cruzando sus ojos.
5: ¿Sí? También en eso.
9: Estuvimos 17 años transmitiendo los sorteos sí. de la tómbola de Entre Ríos.
5: Claro.
9: Una cadena de radio.
5: Eras un niño cantor.
9: Era un niño cantor, entonces es como que los sueños, los significados. Ustedes me pueden decir cualquier número de dos cifras y automáticamente yo les digo qué significa.
8: 47.
9: El muerto.
8: 53.
9: ¿El barco?
6: 74.
9: ¿Cómo?
6: 74.
5: La gente negra.
9: El hospital, 74.
5: Ah. Y 77. Y la gente negra.
8: 39.
9: No, 77.
8: 77, pierna de mujer. 39.
9: En la lluvia.
8: El 18.
9: En la sangre.
0: 99.
9: Los hermanos. O Sid Maus.
8: Y así podríamos estar toda la mañana.
9: Es una capacidad que uno tiene que no sirve para absolutamente nada.
8: El 1.
7: El 1.
9: El 1 es el agua.
8: ¿Sancono no es?
9: No, el 3.
0: El 3 es Sancono.
7: ¿Qué es Sancono?
8: ¿Qué talento que has desarrollado, Fa?
9: No, es una cosa increíble. ¿Y eso qué hace?
5: El ángel del tránsito, Anto.
9: No, claro, el cono naranja.
8: Sí, claro.
9: No, es el santo de los
7: conos.
9: Mentira.
0: Bueno, esa particularidad sí. que usted desarrolló, señor Facundo.
8: Sí, señor. ¿Sí? Muchos años de estudio esto, ojo, esto no es poco de pago, No es soplar y hacer botella.
10: Si te habremos escuchado a las 2 de la tarde. Sí, mirá
9: ¿se
10: vos.
9: ¿Se acuerdan?
8: Mirá con
9: sí.
8: quién nos venimos a encontrar.
5: Eras vos.
9: Era otra
5: serie.
9: Era vos.
6: Y ahora lo tenemos acá, mira.
8: Ahí lo
6: un autógrafo.
0: Ahí lo tenés.
7: Acá nos dice, aquí no saben cuál es el 14 y el 22.
5: Qué fácil.
10: Son las más fáciles.
6: Sí, no, fácil.
0: Exactamente.
9: Después, sí. Había otros, además de los sueños, había los
5: nombres,
9: las profesiones, los nombres, sí. Pero eso ya no me acuerdo. Igual.
0: Bueno, a ver, una particularidad de saber esto es como la particularidad que tienen los relatores de fútbol, y acá me va a ayudar Emma, me va a ayudar Fabio, sobre todo de conocerse las formaciones de los equipos de pie a pa.
6: Ah, sí.
0: ¿Viste cuando te la dicen?
6: Pero
11: es muy difícil ahora.
7: Admiro,
8: ahora es muy difícil porque cambia mucho los jugadores.
11: Es muy difícil.
8: Cada 6 meses, ¿no?
11: Sí, es muy difícil. Buen día.
8: Me presento.
11: Pero hoy es muy difícil, van cambiando mucho, no es como hasta mediados de los 2010 o menos. Hasta ahí más o menos los equipos solían repetirse, solían mantenerse dentro de todo un año más o menos, pero ahora no, cada tanto van cambiando, sí, van, vienen, suben jugadores, bajan jugadores, se sí, van al exterior, vuelven. La verdad que es bastante sí, complicado. Para,
10: ¿te habrá para... pasado que tu abuelo te re, sí, o tu papá o tu tío te recitó, no sé, sí, yo la formación todavía, de estudiantes sí, del año 1971?
11: Sí, del 85.
6: Yo de la década del 90, del 80, me acuerdo, hay formaciones que salen, no sé, la de River allá por el 86 y demás, es como que todavía la tengo. ¿Viste? A ver. Hoy imposible.
7: A ver.
6: Y ya te yo sabía.
9: A ver, lo ponemos a prueba. A ver.
10: Claro.
7: Andrea. Pupido, Andrea, gordito, chequea que no lo lea.
6: Negro. No, lo estoy diciendo.
7: No.
9: Está. Pupido, ¿cómo?
10: Dijo la que
9: Pupido,
10: sabía igual, gordillo, la que se acordaba.
6: Gutiérrez, Ruggeri, Montenegro. Uh-huh. Héctor Enrique, Américo sí, Gallego, el Beto Alonso, Roque Alfaro, Amuchastegui y Francescoli.
8: Bien. Muy bien. Bien.
7: Bien. Incomprobable.
11: Lo voy a desafiar a Galante. A ver. Lo voy a desafiar a Galanti.
9: A ver,
11: Boca arrancó, del 92. No, Boca del 92.
9: No, 92, no sé.
11: Fácil.
9: Navarro Montoya.
11: Navarro Montoya, Soñora, sí, Medero, Giuntini. De tres jugaba.
7: Pachi, Pachi.
11: Abramovich. Junta, Villarreal, Márcico, Cabañas, no, Martínez.
9: Ah, sí, tenés razón.
10: Muy bien.
7: El 14 y 18.
6: Bien. Sí. Emma, ¿quién es el de Boca, vos?
9: No, soy yo, pero yo me acuerdo más del de Bianchi, ponele.
11: O el de Bianchi, sí, también, por ejemplo, el de Bianchi.
9: Estaba Negro Ibarra, el patrón Bermúdez, Walter Samuel, el Vasco Arruabarrena.
11: El nuevo técnico de Boca.
9: Exactamente.
10: Sí. Los mellizos Esqueloto.
9: Claro, bueno, pero estaba, jugaba el Pepe Basualdo también.
6: Basualdo, sí, claro. Qué sí, jugador.
9: Estaba, creo que sí, el Chicho Serna.
8: Chicho Serna.
9: Después jugaba por izquierda Mauro Navas.
11: Caña.
9: Ah, Diego Caña claro. Sí. Y arriba sí, Riquelme, Guillermo y Palermo.
8: Claro.
11: Esta vez.
8: Yo, si quieren, les doy la del 85 de Argentinos.
11: Argentinos.
6: Que no, pero fuera de broma, era un equipazo. Por
11: Argentinos campeón del 2010. Argentinos campeón.
8: No, la del 2010, no.
6: ¿Y
8: no,
6: en esa época te acordás?
9: Dame la del 85.
8: La del 85 te doy. Vidalle, sí. Villalba. ¿Sí?
6: Sí.
8: Pavoni, Holguín, Domenech. Sí. El Panza Videla, el Checho Batista, el Nene Comiso, el Pepe Castro.
6: Sí.
8: Vichy Borghi. Y Carlos Serena.
6: Muy bien. Qué equipazo, me lo acuerdo.
10: De memoria.
6: Sí.
10: Excelente.
6: Pero ganaban bien, todo.
9: Deporte
6: también.
9: En el recuerdo.
6: Sí. Qué nostalgia. Igual. Y hoy a la pregunta que hacía Eli, los relatores en la cabina sí o sí tienen que pegarse el papel, viste, en grande.
8: Tal
6: ¿cómo
8: cual,
6: se sí, paran en la cancha los nombres? El lío, por eso es todo con una viroma en mano cuando hay cambios. Para colmo ahora, los cambios, viste, que entran 3, 4 jugadores
11: sí,
6: todos juntos, se complicó bastante.
11: Cuando te meten de a 3 y peor, muchas veces peor, bueno, por ahí sí, los relatores la pueden ir peloteando. A veces a alguno, como me toca de vez en cuando hacer campo de juego, que el sí, relator o el comentarista te dice, a ver, ¿quiénes son los que entran y quiénes son los que salen? ¡Para!
6: No, sí, volando.
11: Por ejemplo, cuando por ahí en primera división, algunos equipos conocidos, sí, los conoces, más o menos tenés idea de quiénes pueden ser, pero qué sé yo, a veces el suplente juvenil de Sarmiento de Junín, el 33, no sabés
6: sí,
11: quién es, y tenés
6: imposible,
11: que esperar, buscar ahí, no es tan fácil.
6: No.
11: Pero los relatores, hay una técnica muy importante que suelen hacer, es relacionar el número o el jugador con los botines que utilizan.
6: Los botines, si tiene un mechón rubio, si se hace, viste, la característica de cada uno.
11: Sí.
6: Y cuando tenés dos o tres parecidos, pero qué
11: sí,
6: bacana.
11: Antes que jugaban todos sí, de botines negros, sí, muy sí, parecidos, era más complicado. Pero bueno, sí, hay un par de técnicas para tener ahí en cuanto al
10: muy
11: tema
10: bueno,
11: del relato.
10: Esa no la tenía.
6: Sí,
11: porque,
6: que lo dicen todos. Sí,
11: porque
6: sí,
11: por ahí, qué sé yo, el delantero, el 9 de Tigre usa los botines naranjas. Y ahí más o menos, o el mediocampista
6: en
11: central.
6: En el entretiempo se los cambió y te jodió.
11: Sí, tiene, ah, botines, claro, tiene botines blancos claro, y así, viste.
7: Yo hacía locución en el básquet en su momento.
11: Ajá,
7: siguiendo
11: sí,
7: a Rocamora, y entonces le preguntaba a quien relataba, que era César Placente, un compañero nuestro, ¿cómo haces para acordarte y saber quién recibió? Porque a veces las cabinas estaban lejos, digamos, de la cancha, si bien es una cancha mucho más chica, menos jugadores, más fácil que la de fútbol, pero dice, no, por la posición, no veo ni siquiera el claro, número de la camiseta, pero por la posición, dice donde está el jugador,
9: cancha,
7: exactamente, voy diciendo los apellidos.
6: Puede fallar, dice Tuzán, o dijo, pero sí, eso también es otra que ayuda. Y lo otro es, entre relator y comentarista, a mí me toca, ni a mí me da los tiempos, que no soy el relator, soy comentarista, para poder anotar cuando hay varios cambios, pero si tenés confianza con tu pareja en el trabajo periodístico, con el relator, y te dividís el trabajo rápido, y cada uno anota uno o dos de los cambios y, sí, y zafa.
11: Exacto. Sí, sí, es así. Sí, sí, entre
9: los amigos, dos, ¿eh? Les propongo hacer una pausa en la charla y darnos una vueltita por algún punto del globo con Facu Galanti, ¿les parece?
6: Pero claro, claro.
9: Obvio, querido.
11: Adentro el GPS, que nos tiene tanto en el mundial, tan, a ver, tan viajando, va. A ver
10: vamos,
11: dónde
10: vamos.
11: Nos
9: vamos. Todos a bordo, que el GPS ya está entre nosotros.
11: Tema de mundial este, ¿eh?
9: Podría ser tranquilamente, ¿eh? Esta historia loca nos lleva a Sinchón, una pequeña aldea de montaña.
8: ¿Sin qué? Hermosa.
5: Sinchichón.
9: Sinchón. Está el Chinchón, que es el juego de cartas.
10: Claro. Sí. ¿Hace bueno, calor ahí o no?
8: ¿Su economía se basa en qué producción de qué específicamente?
9: Leche de cabra.
8: Leche de cabra. Leche de cabra. Producen mucha leche de cabra y exportan leche de cabra. Fíjate vos, qué interesante.
9: Sí, sí, sí, hacen algunos productos también derivados. De,
8: ¿Capital Nacional de la Cabra?
9: De esta materia. No sé si tanto igual. Bueno. Pero bueno, Sinchón queda al sur de Seúl. ¿Viste? Tenés Seúl, que es la capital de Corea del Sur. Al sur queda este lugar, en la provincia de Yola del Norte.
8: Chola. Pero que quiere la chola.
9: Que quiere la yola.
5: Pero que está la chicha también ahí.
9: También. Sí, también, ¿qué?
11: No está diciendo que es el sur y es el, está diciendo
9: no,
11: que es el norte.
9: Yola del Norte queda al sur de Seúl, mira. ¿Sí? Uh-huh. Sinchón. ¿Qué fue lo que pasó en Sinchón?
8: ¿Qué pasó?
9: Ustedes. ¿Qué onda? Bueno, okay. Hay una mujer que vive allí que se convirtió en leyenda mundial. Uh-huh. Vos decís, ¿por qué será? Bueno, porque finalmente le dieron su licencia de conducir, ¿eh? Tuvo que gestionarla y ya tiene entre sus manos, en su poder, el auténtico carnet de conductor. ¿Cuál es la novedad?
8: ¿Cuál es la novedad?
9: Es que finalmente se lo dieron después de reprobar el examen 960 veces.
8: Mentira, eso no pasa. Alexis, eso es un error. Debe haber
11: la chance. De...
9: El caso de Chazazun, así se llama la chica, Chazazun.
8: ¿Cómo?
9: Chazazun.
11: Chazarreta, había un juego de
9: Chazazun. Volvió a conmover a las redes luego de que la organización oficial del Guinness World Records validar a su asombrosa marca como el récord de persistencia definitivo.
8: Muy bien.
9: Insistente la mujer, ¿eh?
10: ¿Cuántos años tiene?
9: ¿Cuántos años tiene?
5: Un montón.
9: 52, vamos a decir.
10: Vamos a decir.
9: La pesadilla teórica. La mujer comenzó su travesía rindiendo el examen escrito 5 días a la semana durante 3 años. No. Tras cientos de intentos fallidos bajo la frecuencia de 2 veces por semana, hasta que finalmente aprobó la teoría en un intento número 950. No. Pasamos a la práctica. Para fortuna de la abuela, parece que tiene un poco más de 52. La instancia de manejo real resultó un poco más sencilla. Solo necesitó 10 intentos adicionales antes de recibir la habilitación definitiva para salir a la calle. ¿Cuánto le costó esta perseverancia? Porque salir mal no te invalida, pero te hace pagar una y otra vez el canon necesario para ir a rendir. Los analistas estimaron que a lo largo de sus 5 años de intentos diarios, Chazazun gastó más de 11.000 libras, o sea, unos 13.300 dólares. Únicamente en el pago de aranceles de los trámites y las lecciones.
8: Claro, sí.
9: El motivo que la impulsaba no rendirse, porque decís, pero soltá ya, amiga.
11: Saliste
9: mal, decile a tu vecino que te acerque al centro.
8: Sí, claro, no vas a poder.
9: Tomate un Uber o lo que sea, no. Ella necesitaba ese carnet porque maneja su propio negocio de venta de verduras.
8: Ah, bueno, está bien. Entonces, es emprendedora.
9: La verdulera necesitaba ir el flete y pedir el charrúa de Seúl, comprar las lechugas y salir a repartir por la...
8: Claro.
9: Tenemos las declaraciones exclusivas. Además, al enterarse de su historia, gracias, señora. Los instructores de la academia festejaron, además.
8: Sí, claro, por fin.
9: Con flores, y una conocida marca de autos coreana le regaló un vehículo 0 kilómetro para celebrar su logro.
8: Bueno, no le fue mal entonces Chazazún.
10: ¿Y en cuántos años fueron estas 900 veces?
9: 5 años.
11: Cinco años.
10: Le fue bien en la verdulería, porque todavía la tiene. Sí,
9: mirá, por lo pronto ya con el 0 kilómetro tenés un capital ahí interesante como paraguas, ¿no? A dar un salto de calidad.
10: Saltito ahí.
9: Así que bien por ella y el que persevera alcanza, decía la abuela. Tal es el caso de esta mujer protagonista del GPS.
11: Se fue con su cartel de principiante y lo pegó en el 0 kilómetro.
12: Exactamente. Tal cual. Y con de esta manera cerramos un nuevo bloque y nos vamos a las noticias porque ya se vienen protagonistas en la mañana de Entre Ríos.
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10: Hora 11:30 minutos a la República Argentina.
15: La temperatura 13 grados.
10: La humedad 98%.
15: Presión 1017 hectopascales.
10: La altura del río 1 metro 25 centímetros con aguas en descenso.
15: Continúa el pago de pensiones no contributivas.
10: Hoy se abona a documentos terminados en 6 y 7 y finalizará el pago mañana para documentos en 8 y 9.
15: Municipales continúan con el paro de 72 horas por reclamos salariales y laborales.
10: Los trabajadores municipales nucleados en el gremio continúan con la medida que se desarrolla este jueves y viernes en reclamo de mejor salariales y condiciones laborales.
15: El secretario general de la OEM, Mario Barberán, indicó que la protesta se lleva adelante sin asistencia a los lugares de trabajo.
10: Entre los principales reclamos figuran la exigencia de salarios dignos, el rechazo a los despidos y la defensa de los derechos laborales de los trabajadores del sector.
15: Preparan la promesa de lealtad a la bandera en el Palacio San José.
10: El director del Museo Nacional, Carlos Iriarte, indicó a nuestra emisora que están invitando a las instituciones educativas para participar del acto de promesa de lealtad a la bandera que se va a realizar el sábado 20 de junio a las 11 de la mañana en la Plaza de las Curas de la Constitución Nacional del Palacio.
15: Las instituciones interesadas en participar pueden completar el formulario de inscripción disponible en las redes sociales del Palacio San José.
10: El pronóstico del tiempo para lo que resta de la jornada, cielo algo nublado, se espera para hoy una máxima de 17 grados.
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16: Desarrollo de la China, romance de paz y amor, Pancho Ramírez.

0: Seguimos en nuestra mañana de Entre Ríos. Han pasado 35 minutos de las 11 de la mañana. Nos acercamos poco a poco al mediodía. Es tiempo de informarnos con la actualidad. Adelante, Claudio y Facu, con Virginia de
1: Michelis. Así es, Virginia de Michelis está en contacto con una colecta de sangre, ¿sí? Contanos, Vir. No. Ah, no, perdón.
2: Seguimos con la legislatura.
1: Seguimos ahí.
2: Sí, perfecto, con lo que está sucediendo ahí, con los aportes de los gremios estatales y judiciales, ya terminaron de exponer en realidad, y había un momento de pregunta por parte de los senadores para quienes habían expuesto. Vamos a escuchar la palabra del secretario de Organización de ATE Entre Ríos, Víctor Sartori, que esto decía después de su exposición.
3: Nosotros lo que vemos es que hay inconstitucionalidad por todos lados, no es solamente algunas inconstitucionalidades, empezando por el tema de la emergencia. Nosotros creemos que no hay una emergencia sobre el sistema previsional en sí mismo, porque aparte los mismos funcionarios están diciendo que en el 2024 equilibraron el sistema incrementando aportes y contribuciones en un 3%, teniendo en cuenta que la provincia de Entre Ríos es una de las que mayores aportes, es decir, el trabajador en mayores aportes del país tiene en ese sentido. Por lo tanto, lo demás se podrá conversar y de ahí, bueno, surge otro montón de cosas, ¿no? Pero en principio la emergencia no es tal para nosotros, el déficit está equilibrado, lo dicen los mismos funcionarios, por lo tanto no desconocemos del déficit y hay que trabajarlo de otra manera, con otras herramientas y no con esto, que en realidad es tratar de ahorcarnos en una supuesta urgencia que no es tal.
4: Con respecto, por ejemplo, al tema de las paritarias, de las definiciones de paritarias y lo que de ellos surge hacia los jubilados.
3: Bueno,
4: hacia los jubilados.
3: El tema es que este proyecto rompe con el esquema constitucional del artículo 41, donde dice que el haber en pasividad tiene que tener una relación directa con el haber en actividad. Si lo mandamos a que todo el mundo, todos, se van a regir los incrementos de las jubilaciones, las actualizaciones, en base a la paritaria del escalafón general, donde puede haber que no haya paritarias, inclusive. Entonces, en realidad, eso rompe con ese esquema. Eso es una de las cuestiones.
2: Bueno, para esta tarde no están previstas exposiciones, para mañana tampoco, la mayoría de los legisladores vuelven a sus departamentos. Van a continuar el próximo martes 16, FESTRAM y SUOYEM, que son sindicatos municipales, y la Federación de Jubilados, con esta metodología de exposiciones. El miércoles 17, la Asociación de la Magistratura fue convocada, veremos si finalmente concurren, lo mismo que el Colegio de la Abogacía y Vocales del Superior Tribunal de Justicia, hubo invitación para ellos. Y el martes 23 de junio fueron invitados integrantes de la Liga de Intendentes Justicialistas, Vecinalistas y de Juntos por Entre Ríos.
0: Excelente, Virginia. Como siempre, el informe desde, en este caso, la legislatura de la provincia de Entre Ríos. Gracias, Virginia.
2: Gracias.
0: Un beso grande. Y en cualquier momento nos vamos a ir al primer contacto de la mañana. Vamos a hablar un poquito de educación, justamente. Y sobre la temática de educación, quiero contarles que aquí en la ciudad de Gualeguaychú estuvimos haciendo un pequeño relevamiento sobre la cuestión de los contenidos para el Mundial. Nos contaron en algunas escuelas que sí, que están preparando materiales para charlar con los chicos en las aulas, aunque claramente la mayoría de los partidos no van a ser en horario de clase, solamente para algunos turnos de la tarde, me contaban desde la Departamental de Escuelas, a partir de esta determinación que se conoció ayer, de que se van a poder trabajar justamente textos que tengan que ver con el Mundial en las aulas, y a su vez ver el Mundial en las aulas de las escuelas. Por Concepción y por Paraná, ¿saben algo de esta temática? ¿También se va a aplicar por allí?
1: Lo que sí sabemos respecto de educación es que está Carlos Sigvar, licenciado en educación con especialización emocional, para hablar sobre algo de lo que nos hemos habituado últimamente, ¿no? Y que está en debate, la utilización de los teléfonos celulares, más allá de lo que pasa en los colegios, cuánto daño es que termina provocando en los más chicos. Y algo que probablemente sabremos de aquí a algunos años. Pero bueno, vamos a consultarle a Carlos Sigvar, licenciado en educación, que ya está en comunicación, para hablar con la provincia. Lo escuchan en Concepción del Uruguay, en Gualeguaychú y aquí en Paraná y en todo el territorio de la provincia. ¿Cómo le va, Carlos? Buen día.
5: Buenos días, muy buenos días a la audiencia. Un gusto poder compartir con ustedes.
1: Uh-huh. Bueno, ¿qué tanto daño está generando las pantallas de los celulares en los más chicos?
5: Bueno, esto recién, como vos bien decías, lo estamos viviendo, uh-huh. Lo estamos, si se quiere, analizando. Las teléfonos inteligentes aparecen en el 2010, 2012. Uh-huh. Y hoy día, bueno, esos chicos que crecieron con teléfonos inteligentes, se los llama por los especialistas la generación ansiosa. Ajá, y los sí. Daños, que más allá de los déficits de atención, ¿por qué? Porque, por supuesto, la pantalla genera como una adicción, estamos viendo también el tema motriz y cognitivo. Fíjate vos que es, en la historia de la evolución se está dudando que esta generación sea más inteligente que la anterior. Siempre hemos ido evolucionando.
1: Por primera vez, digamos, pasaría eso. Habría un retroceso, porque siempre había evolución generación tras generación.
5: Tal cual, tal cual. Y hoy día, con esto, vemos como un retroceso. Uh-huh. ¿Por qué? Porque nuestro cerebro es primitivo y responde a estímulos naturales. Sí. Y hoy día estos estímulos naturales no se están dando, y por eso, bueno, la pantalla ha suplido un poco ese ambiente natural por un ambiente artificial. Uh-huh. Con el agravante, de que los adultos le hemos dado la crianza al teléfono. Claro. Una situación así casi de entre casa, ¿no? Cuando sí. Un niño de 4 o 5 años, vos lo ves en una reunión, en un comedor o en algo, no le piden el teléfono a la mamá o al papá, sino que le dicen, estoy aburrido. Y sí, inmediatamente sacan el celu y se lo dan. Uh-huh. Y fíjate vos que el aburrimiento es la primera fase para una concatenación de hechos cognitivos. Claro. Me aburro, tengo que ser creativo para entretenerme. Uh-huh. Y ahí se produce como hasta, si se quiere, un conocimiento sí. De lo que estoy viviendo.
1: De propio del la ejercicio, pantalla, digamos, buscando el entretenimiento.
0: Claro. No están acostumbrados a entretenerse de otra manera. Entonces, la única que tienen es la pantalla.
1: Actitud pasiva la ante pantalla. Los estímulos que ofrece el celular, digamos.
5: La pantalla. ¿Y la pantalla qué pasa? La pantalla, por supuesto, uno no se cansa nunca. ¿Por qué? Porque acá también otra característica del cerebro. El cerebro es fiaca. Sí, y no le gusta esforzarse, ¿no? Sí. Y la pantalla me da un pensamiento concreto. Yo miro pantalla, y eso no me cansa. ¿Por qué? Porque no hay que pensar mucho y no gasto energía. En cambio, fíjate vos, la analogía con la lectura. Si yo leo, debo imaginarme.
1: Construir las imágenes,
5: Claro, el cerebro no sabe de imaginación o realidad.
0: Claro, tiene todo servido con la imagen, tiene todo servido.
5: Claro. Y cuando vos lees, por ejemplo, si vos lees la descripción de un paisaje, si vos te concentrás en la lectura de esa descripción, tu cuerpo y tu mente se sienten como que si estuviera ahí. Es tan mágica la lectura, y ahora lo estamos descubriendo esto, y por supuesto tiene un recorrido neuronal y cognitivo muchísimo más rico sí. Que el solo mirar pantalla. Entonces, acá la problemática está en que si el chico construye su mundo real primero para después usar pantalla. Eso es lo primero. Uh-huh. Porque, bueno, voy a decir algo que es obvio, ¿no? Un chico de 5 a 10 años debe aprender a leer, uh-huh. a comprender los textos. ¿Por qué? Porque a partir de los 10 años aprende leyendo. Uh-huh. Si yo no le doy esa herramienta, lo dejo huérfano cognitivamente.
1: Y a nivel motriz, ¿cuál sería el perfil de ese chiquito que hoy tenemos en la era digital? ¿Qué tipo de afecciones podría tener con los años?
5: Y bueno, la motricidad fina, ¿por qué? Porque lo único que nosotros, el chico usa, es el dedo pulgar o el índice, según se acostumbra a usar el celular. Sí. Lo hace en un ámbito de de mucho resguardo, que es su habitación o el living de su casa, uh-huh. pero no sale a explorar, no explora lo natural.
6: Hay como una relación con el sedentarismo, ¿no? El exceso de estos artefactos te empuja al sedentarismo, pero quiero volver a la parte por ahí cerebral, si se quiere. Con esto de la dopamina, muchas veces hemos escuchado sobre esto, esta sobreestimulación, cómo altera lo que se conoce como la recompensa cerebral. Sí. Al ver un video entretenido, o que les gusta, o que los divierte, también por ahí los especialistas explicaban el éxito de redes sociales como TikTok, por ejemplo, que es un video tras otro, y esta búsqueda constante, es como que también hay una situación de que te genera la necesidad, ¿no?
5: Sí, sí. Bueno, y lo que vos bien describiste, bueno, el cerebro lo acostumbramos a eso. En cambio, antes, bueno, yo tenía que hacer un proceso cognitivo, manual, de experimentación para llegar a un resultado. Y cuando llegaba al resultado, se disparaba la dopamina. Hoy esa dopamina es constante y para seguir estimulándola necesito más. Es azúcar para el cerebro. Claro. Entonces, esto, y por eso, claro, cuando se les termina el wifi, se les termina la carga, como que si se angustian los chicos. ¿Por qué? Porque está el cerebro le está diciendo, che, no me estás dando lo que yo necesito. Uh-huh. Y yo... en este tiempo estoy charlando mucho con adolescentes, ¿no? Y paso un video que es un dos dedos haciendo zoom. Dura aproximadamente un minuto y medio. Y lo he pasado ante, por ejemplo, 600 adolescentes en un auditorio. No vuela una mosca. Y bueno, yo les hago ver ahí, fíjense esto. ¿Por qué no nadie dijo nada? Porque estábamos consumiendo pantalla. Y la pantalla te entretiene, te tiene dentro. Uh-huh. Cuando uno le explica al joven que consumir tanta pantalla puede ser víctima de la manipulación, el joven lo entiende y se rebela ante eso y empieza a gestionar un pensamiento crítico, ante la publicidad. Claro. Si consumís determinado producto vas a ser más feliz, mentira. Entonces, todas esas cosas cuando las explicamos a los jóvenes, bueno, la entiende. Uh-huh. Y eso es lo que a veces nosotros tenemos que hacer, ¿no? Uh-huh. Pero, bueno, el tema, y a especialistas dicen que un chico... un celular lo puede recién empezar a tener a los 8 años cuando sale de su casa por una cuestión de seguridad. Y la pantalla, bueno, dentro de la casa con un control parental. ¿Qué nos pasa hoy día? Bueno, que los chicos desde muy pequeño, un chico de 5 años ingresa al mundo virtual, puede haber un control parental, pero ellos se las ingenian para sortear esos obstáculos y bueno, y entrar a páginas que no son las adecuadas. Y después ya tenemos problemas con chicos de 10 o 11 años con el tema de las apuestas virtuales. Fíjense que la tecnología viene para ayudarnos y ahora ya nos está queriendo reemplazar. Para los gurises vino para jugar y ahora ya les está invitando a apostar. Fíjense, claro, se vincula entra todo, como ¿no? una herramienta. Es una adicción, es una adicción. Uh-huh. Y bueno, esto de las billeteras virtuales y todo eso hace que los chicos ayer hablaba con fui a una empresa a dar una charla y bueno, el contador me decía que era impresionante cómo los jóvenes están endeudados por cuestión de estas situaciones.
0: Claro. Carlos, con respecto a lo motriz, ¿los nenes juegan menos que antes por esta dependencia que usted marca de las pantallas?
5: Sí, absolutamente menos.
0: Corren menos, más allá de que tienen menos actividad
5: corren menos,
0: física.
5: Bueno, y la vida en la naturaleza, que esto genera un poco de serotonina, ¿no? De alegría y todo eso, el explorar. Un chico de 4 años a lo mejor no exploró su entorno, pero sí exploró la virtualidad. Y es necesario, ¿por qué? Porque nosotros somos seres naturales, no virtuales. Entonces, fíjate vos que... y acá hubo un combo casi explosivo en cuanto a lo motriz y a la salud mental. La pandemia generó también mucho sedentarismo. Y bueno, después de la pandemia aparece esto. Por ejemplo, a veces uno recaba datos. Yo trabajé para una mutual que atiende siniestros en escuelas, ¿no es cierto? Uh-huh. Y bueno, y ellos también manifiestan que hoy día la torpeza de los chicos lleva a que en los recreos haya más accidentes. Un dato. ¿Por qué? Porque se chocan, porque no pueden manejar o coordinar su cuerpo debidamente. También los profes de educación física manifiestan y advierten esta carencia con respecto a esto. El juego libre, treparse un árbol, aprender a andar en bicicleta, darse un porrazo de vez en cuando, porque todo eso es parte de la motricidad. De poder. Nosotros también, el cuerpo humano está programado para caminar 10 o más kilómetros por día. Uh-huh. Bueno, díganme si un chico se mueve 2, 3 kilómetros. No. Entonces, esto de caminar lo debe hacer un adulto, pero ¿cuánto uh-huh. más un niño? ¿Por qué? Porque está creciendo, ¿no? Y le está dando toda la información a su cerebro para que el día de mañana sea de tal o cual forma. Si el chico ve pantalla, no se frustra nunca.
1: ¿Y cuánto de la sociabilización, además, que estamos dejando para la pantalla? Muchos vínculos que se están generando de manera virtual antes que real, ¿no?
5: Sí. Bueno, eso también es muy claro, ¿no? Que ahí vemos todos los chicos, bueno, experiencias en los recreos, vemos todos los chicos con el celular rodeado de gente, estamos uh-huh. solos rodeados, porque eso es una cuestión. La otra cuestión de esto de que interrelacionamos más con gente desconocida es otra realidad. Y también la pantalla en esto de relacionarse, fíjate vos que da cierta impunidad. Te digo lo que se me ocurra, claro, y te bloqueo. Uh-huh. Entonces, es bastante cobarde desaccionar, pero bueno, está sucediendo, y esto los chicos lo sufren mucho con el ghosting y todas estas cosas que van apareciendo, ¿no? Uh-huh. Que también a ellos eso les genera angustia. No es que es una vida placentera esto, ¿no? Uh-huh. Pero es todo un entramado que nosotros tampoco estamos conociendo bien. Y esto, para puntualizar, nosotros somos seres gregarios, nos gusta pertenecer a un grupo. Ah. El grupo por excelencia es la familia. Si ese chico no se siente contenido dentro de la familia, va a buscar un grupo fuera de ella. Y esos grupos se dan en las redes sociales. Y esos grupos, para vos poder pertenecer a un grupo, algún grupo puede ser bueno, estar copado, como dirían los gurises, pero otros grupos tenés que hacer un reto o tenés que cumplir con un desafío para poder pertenecer a ese grupo. Y eso, ahí existe la manipulación. Claro. Y el chico, con tal de pertenecer, con tal de un me gusta, con tal de un comentario empoderador, hace lo que sea.
6: ¿Y qué hacemos ante todo este panorama desolador, ¿no? Tan tremendo? Que preocupa muchísimo. ¿Dónde se puede trazar un límite? ¿De qué manera comunicarnos por ahí con los chicos? Como para explicarles, porque si vos les explicás el trasfondo de la situación, por ahí tenés más chances de poder revertirlo. Ahora, si vos imponés prohibiciones sin dar ninguna explicación, porque tampoco puede generar un chico que esté ajeno a todo lo que pasa en materia de pantalla y todo, porque también sería el único. Claro. También es difícil ese aspecto.
5: Sí, eso, bueno, una mamá me lo planteó una vez, dice, mi hija parece la extraña del curso porque yo no le permito la pantalla. Pero lo que vos decís, fíjate vos, bueno, ¿qué hacemos? Y bueno, atención padres, el tema de a veces le damos la pantalla al niño y nosotros estamos con la pantalla. Claro. Y esto es fundamental. Papá, mamá, no prediques, tu hijo te está mirando. Entonces, el tiempo libre de juego tiene que ser, y sin pantallas, tiene que ser para todos. y nos tomamos un tiempo en la familia para no utilizar la pantalla. No,

0: uso. Pero
1: Sí.
0: si vos no explicás cómo es el uso, cuáles son los peligros, cuáles, y que a vos te gusta que no es por curioso, sino que porque necesitamos cuidarlo, tenemos que acompañar ese proceso del uso de la pantalla. Porque no es estar en contra de la pantalla, sino que de la buena utilización,
1: Claro.
0: porque también, hay que decirlo, es una herramienta fantástica, ¿no? Y otra cosa así, ¿por qué? Porque a veces los chicos también, y sobre todo los adolescentes, le están pidiendo el consejo al ChatGPT. Y el ChatGPT, por ejemplo, no hay nada más empático que esa aplicación, porque nunca, siempre te da la razón y siempre se pone en tu lugar. Qué barbaridad lo que te están haciendo, qué cosa con esto. Nunca te va a contradecir. Imagínate una aplicación que 24 horas al día te está escuchando. Y por eso a veces la gente se traslada a esas aplicaciones que no son personas, que es algo virtual, que no es real y que nunca te va a poner los puntos, ¿no? Nunca te va a poner los límites para que eso, para que vos forjes personalidad. Porque dentro de de forjar personalidad en un niño necesita del juego, límites y frustración. Juegos, límites y frustración. Si ese recorrido no lo hace en la niñez, cuando llega a la adolescencia se siente desvalido y por supuesto le afecta a todo lo que le dicen sus compañeros emocionalmente. Entonces, esto es interesante también verlo. No sé si hay un experimento del ChatGPT que le preguntan, ¿cómo canto yo? Y hace unos segundos de
1: De
0: silencio.
1: silencio, sí lo vi.
0: Ajá. ¿Y qué
1: Sí.
0: te pareció? Fantástica tu voz.
1: Sí.
0: A lo último y entonces ahí está la prueba de que, bueno, puede ser una herramienta muy, muy impresionante para conseguir información, datos, pero en el tema de lo que es lo estrictamente emocional, bueno, ojo, ojo, porque eso también puede tener unas consecuencias que son
1: Fatal, sí.
0: complicadas.
1: Compleja,
0: Sí.
1: sí. Bueno, desde ya, hay muchas de estas herramientas que, como decía, son interesantísimas y nos ayudan a saber y aprender sobre un montón de cosas, y hay otras sobre que debemos, en todo caso, saber manejarlas o aprender a manejarlas también, ¿no? Para convivir
0: De acuerdo.
1: con ellas. Carlos,
0: Sí.
1: ha sido un gustazo charlar con usted,
0: Bueno,
1: y no faltará
0: muchas gracias.
1: oportunidad, no faltará oportunidad
0: Bueno,
1: para volverlo a hacer,
0: ¿cómo
1: para
0: no?
1: seguir aprendiendo.
0: A disposición y bueno, como digo siempre, abrazo de paz para todos y que anden muy bien.
1: Bueno, muchísimas gracias, Carlos
0: Igualmente.
1: Sigvar, licenciado en educación, hablando sobre el celular. Sí, es cierto, pensamos mucho en los chicos, ¿no? Pero bueno, también es algo con lo que convivimos nosotros también, ¿no?
2: Obvio. Todo el tiempo,
1: Sí,
2: ¿no?
1: tal
2: Todo el
1: cual.
2: tiempo.
1: Le parece que lo estamos culpabilizando a los menores, pero no, también somos responsables
2: Ellos nos ven a
1: nosotros, tal
2: nosotros.
1: cual.
2: Nos ven a nosotros. Tal cual. Amigos, queda un minutito nada más para las noticias. ¿Les parece que recordemos la consigna y en el próximo bloque abrimos con un titulito deportivo que nos quedó ahí
1: Ah,
2: Emma y Fabio pendientes?
1: Bien,
2: Sí,
1: bien,
2: por
1: bien,
2: supuesto. Dale,
1: claro,
2: perfecto.
1: sí, por
2: ¿Cuál
1: supuesto.
2: es la mejor banda sonora o el mejor tema de un mundial, el que más te gustó? Podés comunicarte con LT14, LT11 y LRA42 para contarnos. Tiempo de noticias.
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1: Muy buenos días, comenzamos con los mensajes del Micro Solidario.

0: Se ofrece, señora, para trabajo doméstico por la mañana con referencias. Comunicarse con Karen al 15 46 48 21. Se ofrece, señora, para cuidado de personas mayores, cuidado de niños o para trabajo de limpieza. Comunicarse con Alba al 15 40 95 15. Se ofrece, joven con estudios secundarios y estudios de producción avícola y tareas de campo, con experiencia laboral en carpintería, albañilería, aserradero y alambrador. Por contacto, comunicarse con Luciano al 15 66 77 31. Se ofrece acompañante terapéutica para cuidado de personas mayores o enfermos en clínicas o en domicilios, con experiencia y buenas referencias. Comunicarse con Ivana al 15 40 22 79. Por último, se ofrece, señora, para limpieza, cuidado de personas mayores, con experiencia, buenas referencias. Por datos, comunicarse al 15 31 20 03. Hasta aquí los mensajes del micro solidario.
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2: Bienvenidos a la Revista Social, jueves 11 de junio. Vamos a la página de extravíos. Se extravió documentación a nombre de Juan Augusto Igarzábal Noir, por datos al 37 16 42 25 16. Llavero con forma de M con tres llaves, por datos al 3442 60 36 16. Documentación de Pedro Bernardes, por datos al 3442 67 78 17. Se ha extraviado documentación de moto a nombre de Ángel Gallino, por datos al 3442-330604. En Pablo Celiga al 1000 se extravió billetera con documentos de María Cristina Benítez. Pueden contactarse al teléfono 3442-586133. Vamos a compartir ahora la página de hallazgos. A LT11 acercaron documento a nombre de Verónica Almeida, también de Erika Escobar, de Estela Maris Arellán, una cédula de moto. Los objetos extraviados están en la oficina comercial, área administrativa de Radio LT11, Leguizamón 269. Pueden pasar de lunes a viernes de 6 a 13, siempre días hábiles. También un aviso que vamos a dar tiene que ver con un extravío importante. Se ha extraviado el documento de identidad de Silvia Vanessa Albiac. Lo perdió el pasado fin de semana. Lo necesita para hacer trámites en el Hospital Urquiza. Es paciente oncológica. Si alguien lo encuentra, por favor, lo puede acercar a LT11, Leguizamón 269, o avisar a este número que vamos a dar, 3442-56-98-26. Documento de Silvia Vanessa Albiac. Vamos a compartir ahora un aviso. El próximo sábado 13 de junio se va a rezar misa en la capilla Sagrada Familia de Arroyo Molino. Será a la hora 17. Se invita a participar. Sábado 13, capilla Sagrada Familia de Arroyo Molino. Horario 17 horas. Mañana viernes a la hora 15:30 se va a llevar a cabo una feria de ropa y calzado. Es a beneficio de Cáritas San Isidro. Se va a hacer en la sala Don Sati de Parroquia Santa Teresita. 11 de junio, última página, llegamos a los cumpleaños. Muchas felicidades para Meli Gratarola, Inés Estela Maris Olivera, Walter Antonine, Pablo Ricotti. Feliz cumpleaños para Mario Bonot, para Milo Guillermo Rodríguez Zavala, para Ismael Jesús Aduco, Julia Alegre, Nilda Joanás, Sergio Campos, Hugo Maistegui, Víctor Julio Alegre. 13 años cumple Abril Valente. Feliz cumpleaños para Pocho, Juan Pablo Correa, Juan Pedro Cafa. 13 años Lorenzo Cocuos, Olga Giñone, además Liliana Fenocchio, Walter Salazar, un gran abrazo Walter, Romina Mazzarello, María Raca, y es el cumpleaños también de Bettina Francú, Valentino González Peter, Catalina Flores, Basilio Carmona, Enzo Riquelme, Miguel Arletas, Tamara Quiroga, Mario González, Lola Ríos, Enrique Ferroni y finalmente Neris Darío Ocampo. Muchas felicidades.
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6: Hola, hola, Male. Nos ganan en temperaturas, ¿eh? Nos tienen un gradito más que nosotros.
7: Mirá vos. Bueno, pronóstico de ya de lluvia para más temprano, ya para lo que queda el día ganó. Cielo mayormente algo nublado, máxima de 18. Mañana viernes, parcialmente a mayormente nublado. Si la mínima cae bastante, a 6 graditos, 19 la máxima. Y el fin de semana, no, que aparte es fin de semana largo, sí, el sábado hay una amenaza de lluvias aisladas a la tarde-noche, pero el domingo se acomoda todo y nuevamente tenemos cielo parcialmente nublado con mínima de 5 graditos a abrigarse, máxima de 16.
2: Se acomoda todo, frío, dijo Facu.
7: Se acomoda. Frío, frío. Mientras el carro anda, los melones se acomodan. Habló del solcito. ¿No?
2: A veces, sí, claro.
6: Ya que la tenemos a Male en la mesa de LT14, hola, hola, hola, Male.
8: Hola, hola, hola.
6: Una puntita nada más de las cuatro personalidades, uf, una orientación.
8: Ojo. No saben cómo vengo hoy, ojo, chicos.
6: A ver.
8: Bueno, ¿puedo contarles, como para no spoilear?
6: Sí.
8: No. Que lo tengo en un primer puesto, Alex de una modelo muy famosa argentina. Y bueno, tuvieron una separación polémica y son de las primeras declaraciones que dio al respecto el señor. Así
6: mira
8: que...
6: usted, muy bien.
8: Ojo.
9: ¿Tiene que ver con el deporte?
8: No.
9: Ah, no, entonces no.
8: No, no.
9: Estoy mal.
8: No es quien pensás.
9: No estoy rumbeado.
8: No es quien pensás, pero se viene picante, ¿eh?
9: No, perfecto.
8: También tenemos chismes de la televisión.
6: Ajá.
8: Sí, bien. Sí, sí, conflictos que han surgido en el último tiempo, disculpas al aire, ojo.
9: Ah, así... pará, que la televisión alguien dé disculpas al aire es porque...
6: Sí, se mandó un moco.
8: Es porque se mandó un moco.
9: Se la mandó.
6: Exactamente.
8: Sí, exactamente.
6: Bueno, y Fabio, en Concepción del Uruguay, ¿por dónde viene el artista de nuestro escenario?
2: El escenario entrerriano. Bueno, un artista que se ha presentado en muchas partes, en el Uruguay, en nuestra provincia también. Anduvo por tus pagos seguro, Eli. Además de que va por lo folclórico, tiene una voz muy romántica también. Es un cantante hijo de alguien que fue muy famoso, número uno lo suyo, que llegó a estar sentado en los programas de TIC cuando estaba Alejandro Fantino, con Recondo, esas noches históricas. Iba con su guitarra porque el papá fue el payador más conocido por estos lares, venido del Uruguay. O sea que viene de cuna la faceta artística y es un auténtico número uno. Acá cada vez que pasamos un tema suyo y la gente lo disfruta y lo hace saber.
6: Perfecto, perfecto. Y arrancamos con un bloquecito de deporte. Lo tengo a Lema por ahí, pobre que hoy no le dejé meter un titulito. Lema, adelante.
9: Bueno, se viene la ceremonia inaugural, la primera, porque va a haber tres en este mundial, ya que lo hace Estados Unidos, México y Canadá, cada uno en su primer encuentro tendrán una presentación particular.
10: Sí.
9: Hoy empieza con la de México, que será en el Estadio Azteca, cuando juegue frente a Sudáfrica a la hora 16, pero antes, a las 14, va a estar comenzando la ceremonia inaugural. Mañana va a estar primero siendo en Canadá y cerrando en Estados Unidos. Sí, diga.
7: La de hoy, entiendo, va a haber homenajes.
9: Exacto, sí.
7: Y va a estar bueno.
9: Sí.
7: Porque hay uno que nos toca de cerca.
9: Sí, claro. Va a haber homenajes para Diego Armando Maradona, sí, y Pelé. Los dos campeones del mundo en ese estadio.
7: Exactamente.
9: Pelé en el 70, cual. Maradona en
7: Brasil
9: el 86.
7: Brasil del 70, que dicen los especialistas, fue uno de los mejores equipos de la historia del fútbol mundial, ¿no?
9: Sí, pero a todo esto voy por el otro lado, por el lado B de todo esto que viene sucediendo, que está por suceder en Estados Unidos, y es que, por ejemplo, lo que va a pasar hoy en el Estadio Azteca, en el comienzo del mundial, alrededor de ese lugar viene con un conflicto muy pero muy importante, porque en México hay un vamos a poner el sindicato de maestros, están haciendo, sí, un montón de protestas por la cantidad de gastos que creen ellos que se están haciendo con respecto al mundial y demás, y los sueldos bajos y ese tipo de cuestiones. Hay protestas muy complicadas, fuertes, con represión y demás, y se ha montado un operativo policial muy, pero muy importante para que, a la hora de comenzar el partido, lo mismo que, por ejemplo, el FanFest, que está lejos del Estadio Azteca, que es en un lugar histórico de México, está completamente cerrado. Hasta ahora no puede ingresar nadie, todo vallado. Recién cuando empiece el no. Mundial, ahí lo van a empezar a abrir, pero está muy, pero muy custodiado. Esa es una de las cuestiones de las cuales se va a tener los ojos muy vistos hoy. La otra es lo que está sucediendo en Estados Unidos, que, por ejemplo, el gobierno estadounidense deportó o no dejó ingresar a su país al mejor árbitro,
7: sí, africano,
9: africano, sí, que es el somalí Omar Artan, que llegó a Estados Unidos cuando estaba a punto de ingresar, cuando estaba haciendo el papeleo previo a ingresar, luego de bajarse del avión. Las autoridades allí detectaron algo que, dicen ellos, tiene que ver con un pasado cercano o algo por el estilo, con el terrorismo y demás en Somalia, y lo devolvieron a su país y llegó a Somalia recibido como si fuese un héroe. Llenó tal un cual. Estadio, la gente lo recibió, lo llevaron en andas y demás.
7: Primer árbitro con hinchada de la historia del fútbol.
9: Nunca visto, ¿no? Nunca eso visto. Es lo más destacado, nunca visto. No, nunca visto,
7: y vi también los controles que le hicieron a la selección de Uganda.
9: Bueno,
10: tremendos.
9: No solo eso, sino también a la selección iraní, que
7: bueno,
9: primero le hicieron un control sumamente estricto. Es más, retuvieron a un jugador porque hasta último momento lo tenían confundido con un posible terrorista.
7: No, bueno, Irán se queda, obviamente, juega en Estados Unidos, pero duerme en México.
9: Irán lo único que puede hacer es estar en México, en Tijuana, si no me equivoco, viaja a Estados Unidos, juega y vuelve a México.
10: Tienen nada más que 24 horas para permanecer, exacto, dentro del territorio estadounidense.
9: Y solamente van jugadores y cuerpo técnico de la delegación. No va ni el presidente de la Federación Iraní, no va ningún allegado, nada por el estilo. Son los jugadores, cuerpo técnico, se toman el avión, juegan y se vuelven a México.
7: Cuestiones políticas,
9: la verdad que sí,
7: obviamente interfieren en lo,
10: exacto,
7: que la verdad es una que fiesta, sí, deportiva, ¿no?
9: Y todo esto, lo raro es que, por ejemplo, Irán, como se dice, pueda estar jugando en este conflicto, y como a Rusia, antes de todo, lo suspendieron y lo cortaron y no dejaron ni siquiera.
7: Lo banearon. ¿Eh? A Rusia lo. Sí, lo prohibieron.
9: Directamente lo prohibieron por ese conflicto que tiene con Ucrania y demás. Bueno, ¿cómo puede ser que, por ejemplo, Irán, que tiene el mismo conflicto con Israel en este caso, pueda estar jugando en este mundial? Bueno, cuestiones del lado B o del otro lado que va a tener esta Copa del Mundo organizada por Estados Unidos, México y Canadá.
10: ¿Me dejan meter una bombita de deportes cortita?
9: Sí, Por supuesto.
10: Sebastián Vega se despidió de Boca Juniors tras cuatro temporadas. El basquetbolista es oriundo de Gualeguaychú, no va a seguir en el Xeneize, que atraviesa una renovación de su plantel. Hace un ratito nada más, Boca presentó un video muy emotivo en las redes sociales, donde destacaron cuatro temporadas, muchos títulos y un sentido de pertenencia inmenso. Gracias por todo, Seba, que siga hasta cuando nuestros caminos se vuelvan a cruzar, expresaron desde el club. Recordemos que el jugador es nacido en Gualeguaychú, formado en Central Entrerriano, y ha atravesado los máximos trofeos y torneos, se ha coronado campeón tanto en Argentina como en Latinoamérica con Boca Juniors. Gracias, Seba, cierra el video que se acaba de publicar. En Boca se van también Santiago Scala, Franco Giorgetti, y como jugadores, por lo tanto, enfrenta una renovación el plantel de Boca Juniors.
9: Y bueno, déjame continuar con esto del básquet de la Liga Nacional, porque en estos momentos, en estos días, se está jugando la gran final de la temporada 2025-2026, en la cual juegan Quimsa de Santiago del Estero, uno de los mejores de la fase regular, frente a Gimnasia de Comodoro Rivadavia. Y en ambos equipos hay jugadores entrerrianos, hay dos paranaenses. En Quimsa se encuentra jugando Matías Matute Solanas y en Gimnasia de Comodoro Rivadavia juega Martiniano Dato, que fue elegido en la fase regular por las autoridades de la Liga Nacional como el mejor jugador juvenil de la temporada hasta el momento, con tan solo 24 años. Este jugador que pasó por Regatas de Concepción del Uruguay, tuvo un paso allí en la histórica. Bueno, la final, hoy se juega el tercer partido. Los dos primeros se jugaron en Santiago del Estero, y el equipo del sur, el verde del sur de nuestro país, ganó los dos. El primero fue 82-73 y el último, jugado el lunes, apenas por un punto, 80-79, así que lleva la serie 2-0. Ahora juega los dos de local. Puede tener la chance de ganar los dos partidos y barrer esta gran final de la Liga Nacional, que, como decía recién allí Eli de Gualeguaychú, quedó afuera Boca, que es el bicampeón, a manos de Quimsa. Bueno, ahora un paranaense, ya sea del equipo santiagueño o del equipo sureño, tenga la posibilidad de estar en lo más alto para salir campeones.
2: Eli, Emma, para completar la mesa deportiva, una muy breve, pero también para hablar de Argentina, hablar de entrerrianas, y en este caso de dos chicas de Concepción del Uruguay, porque Argentina logró su primer triunfo en la AmeriCup U18 femenina, siempre adentro del básquet, ante Paraguay, fue anoche en México. Bueno, la selección argentina había perdido de manera catastrófica justamente con Estados Unidos en el primer partido, y ayer vapuleó en el segundo partido a Paraguay.
10: Sí.
2: Le ganó 84-38, terminó ayer casi a medianoche por el grupo B, 84-38. Tremendo. Gran goleo para el equipo argentino, sí, anduvo muy bien, las chicas funcionaron muy bien. Juegan Santina Cherot de Regatas Uruguay, sí. Florencia Lozada, que es de Rocamora, y van a estar jugando con las locales, con México, este viernes a la hora 23. El primer partido para el olvido, porque Estados Unidos, en el debut, les ganó 113-47. Lo digo así, bien, rapidito, fue un paseo que hizo Estados Unidos, y allí la goleadora fue justamente la entrerriana Santina Cherot, que había marcado 14 puntos para Argentina.
9: Y ya que hablamos de selección, de deporte femenino, la selección femenina de fútbol le ganó a Ecuador por la Liga de Naciones, fue 1-0 con gol de Florencia Bonsegundo, y de esta manera clasificó al Mundial de Brasil 2027, donde juega la crespense Agostina Olseyer, que nació en Unión de Crespo, tuvo un gran presente en la Liga Paranaense de Fútbol, de ahí saltó a River, estuvo en el Millonario, fue a jugar al exterior a Brasil, volvió a jugar a Racing Club de Avellaneda, y bueno, se destaca también en el seleccionado femenino mayor, y de esta manera, con este triunfo 1-0 frente a Ecuador, se clasificó al próximo Mundial, algo para el fútbol de nuestro país histórico, podemos decir, porque sabemos que recién está creciendo el fútbol femenino en la República Argentina.
10: Licha, yo lo tiro como pregunta nomás. ¿Será Licha el acompañante que elija justamente Scaloni para el Cuti Romero?
9: Yo espero que sí. Yo quiero también creer que sí. Quiero creer que sí.
7: Y la otra opción, ¿quién sería? Otamendi.
9: Otamendi.
10: Otamendi, exacto.
9: Cuti y Otamendi o Cuti y Lisandro Martínez.
10: Tal cual.
7: Bueno.
10: Nuestra consigna del día es: ¿cuál fue la banda sonora de los mundiales? ¿Cuál fue la que más te gustó? Estuvimos recorriendo Italia 90, Argentina 1978, ¿qué más? México 86, recorrimos Brasil 2014, recorrimos la última también, la de Qatar.
7: Ahí sí, igual Italia 90 se llevó todas las...
9: Sí, tal cual.
7: Sí,
9: igual de Ricky Martin en
7: el 98. Sí, todos los recuerdos.
2: Lo que quieran, pero no hay con qué darle, ¿eh? Mucha ventaja. Sí, mucha ventaja para Italia 90. Sí.
7: Después Waka Waka tuvo lo suyo también, sí. 2010, muchos la recuerdan.
2: Me parece que
7: Ricky Martin, es como el podio, me parece.
2: Están Shakira y Ricky Martin, pelean ahí por primera escolta, pero abanderada. Exacto. La canción de Italia, ¿no?
7: Totalmente. Y esta está buena, esta era la de
10: Brasil.
7: Sí. Esta estaba bien también, ¿eh?
9: Tranquilo.
7: Uno terminó, no recuerda gustando. El nombre, ni quién la hacía, nada, pero está... Si también. Son muy parecidas, te las olvidás, dice la negrita y dice algo.
10: Tal cual, exactamente. Y creo que el Brasil que se siente, creo que fue el himno de ese, bueno. Ese mundial, ¿no?
2: Claro, para nosotros.
7: Escuchada, sí.
2: Ya para nosotros.
9: Exacto. Sí. Y va a seguir siendo por un tiempo.
7: La columna de Neymar también, que fue motivo de cargada.
2: Pobre Ney.
7: Después la lesión que tuvo contra un partido contra Colombia.
9: Contra Colombia, sí, señor. Exacto. La rodillazo en la espalda que le hizo fracturar
7: una vértebra.
9: Lo dejó fuera del mundial. Aparte, después se comieron 7 con Alemania. Pero bueno,
7: eso fue tremendo. Ese partido fue absolutamente inolvidable para lo que lo estábamos viendo. Bueno, si no, te enteraste después. Pero que en una semifinal de mundial haya semejante diferencia entre. Encima. Al país anfitrión.
9: Además, no es que Alemania le ganó a Uganda 7-0.
10: No, le ganó a Brasil.
9: Le ganó a Brasil.
7: La gente era el candidato. Yo tengo el recuerdo de la gente, los brasileños en la cancha llorando y yéndose a los 30 minutos del primer tiempo.
9: Y ya perdían como 5-0.
7: Una locura. Una locura. Sí. Eso no estaba en los planes de nadie. Nadie lo imaginó. Me acuerdo de, ¿cómo se llama? El defensor que tenía Luis, Felipe Luis. No, Felipe Luis, el lateral izquierdo. El que tenía como unos rulos así.
9: Sí, el que jugaban en...
7: Andrés Luis, ¿no era?
9: Que jugaban en Chelsea.
7: Bueno.
10: David Luis.
7: Agarrando la lanza y yéndose para adelante en la desesperación de tratar de...
8: ¡Hagamos algo, chico!
7: De tratar de contar. Y dejaba, en las espaldas dejaba la defensa vacía y los alemanes haciéndose un picnic. Fue... futbolísticamente una locura ese
2: actual.
9: ¿Por qué no ganó Brasil ese día, no? Y hubiésemos jugado la final en cancha de
7: capaz
9: ellos.
7: Capaz que la... Todo tiene una razón de ser.
10: Exactamente. Por acá tengo un mensajito de Ali. Dice, para mí también la mejor canción del mundial fue Italia 1990. Esta.
2: Sí.
7: Esa misma.
9: Rompe corazones, roba corazones esa.
10: Upa. Mística, buena música, grandes voces, una buena letra, lo tiene todo esta canción para llevarse el podio de la mejor canción de los mundiales, sin lugar a dudas. Y le damos la bienvenida, el pase musical a Fabio Muscatelli para que
7: música.
10: Nos presente su escenario entrerriano, ¿no?
2: Un estate entrerriano, pero claro, sí,
8: vamos,
2: chicos.
8: Vamos, Fabio.
2: Vamos a pasear por acá, ya que está la Silvineta por ahí. Permiso, Sil. Vamos a pasear por la música. La sumo a Andrea Pacinelli en este escenario entrerriano.
10: Ajá.
2: Porque conoce mucho también al artista, que lo hemos tenido que presentar.
11: Exactamente, desde muy chiquito arrancó con la música. Bien decía Fabio, hoy más temprano, ya viene de familia, es el hijo del gran Tape Chaná, un artista muy recordado aquí en toda la provincia de Entre Ríos, también en Córdoba, porque ha sabido animar con sus payadas las principales jineteadas de todo el país. Él es su hijo, como decíamos, arrancó desde muy chiquitito con el folclore, pero un folclore, ¿no?, romántico, sí, con canciones propias también.
2: Tal cual, compone. Bueno, triunfa, por ejemplo, en el Uruguay, donde es local, y acá en Entre Ríos también, en diferentes escenarios, de costa a costa, y eso es bueno. Por eso, cuando las radios ahora nos unamos en este escenario entrerriano para disfrutar de su música, en cada pueblo, en cada rincón, alguien seguramente lo conoce y disfruta de su música porque es talentoso, y lo presentamos en este escenario entrerriano a...
11: Desde San Justo, Pitingo y Seguirre.

0: Y un aplauso, por supuesto, se lo merece Pitingo Izaguirre.
1: ¡Vamos, Pitingo!
0: ¡Vamos! Ojalá les haya gustado.
1: Sí.
0: Es una gran persona y es un talentoso, muy humilde. De esos que decís, buen tipo, pero además en el escenario la deja chiquita, la rompe. Vamos, Pitingo Izaguirre. Y cuando dije vamos es porque pienso en todos juntos ahora, con Argentina hoy empezando el Mundial. Y en esta sección también, así lo saludamos a Pitingo Izaguirre y a todos esos artistas que van a seguir pasando, porque vamos a seguir recorriendo distintos lugares de Entre Ríos.
2: Claro que sí, y son ellos, nuestros artistas, los que también, al igual que cada uno en su tarea cotidiana, hacen patria, ¿no? Sin lugar a dudas. Hablando de eso, y muy brevemente, les cuento que hace un ratito culminó el homenaje a Carlos Mosto, uno de los héroes de Malvinas aquí en la ciudad de Gualeguaychú, porque se cumplen 44 años de su muerte, y se renovó la señalética de la calle que lleva su nombre como forma de homenaje. Incluso se agregó una leyenda que dice: héroe que caído en Malvinas en 1982 por amor a la patria. Así que le mandamos un beso enorme a toda su familia. Gualeguaychú está orgulloso de sus héroes de Malvinas, por eso fueron declarados ciudadanos ilustres. Son las 12:30 en todo el país, hacemos noticias y nos venimos con las cuatro personalidades.
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5: 12:31 minutos en la República Argentina.
6: La temperatura 13 grados.
5: La humedad 96%.
6: Presión 1017 hectopascales.
5: La altura del río 1,25 metros con aguas estacionadas.
6: Preparan actividades en el marco del Día Mundial de la Toma de Conciencia de Abuso y Maltrato a la Vejez.
5: Este viernes habrá una mesa redonda para promover la reflexión y brindar herramientas claves para la detección, prevención y abordaje de las violencias desde una perspectiva de derechos, trabajando cuidado, envejecimiento y emociones.
6: Será desde las 18 en el Zoom del anexo de la Facultad de Humanidades en 25 de mayo y Estrada, con entrada libre y gratuita.
5: La Facultad de Humanidades prepara la fiesta junina.
6: Será el miércoles 24 de junio a partir de las 18 en el anexo de la Facultad de 25 de mayo y Estrada.
5: Habrá un espacio de diálogo intercultural para meterse en la lengua y cultura brasileña a través de expresiones artísticas, juegos típicos y comidas tradicionales.
6: La actividad está destinada a estudiantes de la Facultad de Humanidades, el Centro Intercultural de Lengua y Público en General.
5: Se hará una nueva instancia del Cine por Pensar en ACMER Uruguay.
6: Se realizará el día de mañana a las 18:30 en Almafuerte 729 con entrada libre y gratuita.
5: En esta oportunidad se proyectará la película La Profesora de Literatura, un film húngaro dirigida por Katalin Moldovay, que ha sido reconocida en diferentes festivales internacionales.
6: Luego de la proyección se abrirá un espacio de intercambio y debate entre los asistentes con el propósito de compartir lecturas, experiencias y reflexiones a partir de la película.
5: El pronóstico del tiempo: cielo nublado, se espera para hoy una máxima de 17 grados.
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0: Segmento de cierre aquí en nuestra mañana de Entre Ríos y a esta hora, como siempre, es tiempo de decirle hola, hola, hola, hola, hola a Malena Avero con sus cuatro personalidades y su mejor canción de mundial. Hola, hola, hola, hola, hola, Malé.
1: Hola, hola, hola, hola.
0: Ya había saludado igual, Malenita.
1: ¿Cómo andan, che?
0: Muy bien. ¿Su canción preferida de un mundial?
1: Y a mí me gusta Waka Waka. ¿Qué decirles?
2: Muy bien.
0: Yo tengo porque ese en el 90 no existía.
1: Porque esto es África.
0: Bien. ¿Te gustó mucho la canción que le hizo Julieta Venegas a la selección de México?
1: No me gustó.
0: Mucho le gustó.
1: No voy a mentir al aire. No me gustó.
0: Qué rara la canción.
1: Es rara y además.
3: Ay, no la escuché.
1: Es como que no tiene estribillo, no sé, no la entiendo, no se te pega nada. Está complicadísima.
4: Claro, eso es lo que decíamos hoy. Tiene que tener un estribillo pegadizo, claro. Que te tal quede cual. Ahí.
1: Lo único
4: capaz que no te acordás después del resto de la letra de la canción, tal pero el estribillo igual. Tiene que estar ahí.
1: No, chicos, no me gustó. Perdón, yo.
0: La letra habla de una chica amo, que Juli. Juega al fútbol, todo, sí. Que el papá decía que no, que no sé
1: como
0: qué.
1: Como que no podía, pues claro. Tenía que maquillar, no sé,
0: sí,
1: una data así.
0: Sí, una cosa.
1: Pero bueno, rara. La melodía es rara, no sé. Mejor hacen lo que venías haciendo antes, Juli, eso de eres para mí.
4: Claro.
1: Eso lo dicho, bien, eso me encantaba. Hay temitas que van, que revan.
0: Así te quiero.
1: Chicos, entremos en el cuatro personalidades.
0: Vamos. Vamos.
1: En el puesto número uno a Roberto García Moritán.
4: El ex de Pampita.
0: El ex de
4: Pampita.
0: Sí,
1: que
0: vos que. Ese que vos decías que es el ex de una modelo, que ajá. Es claro, Papita, claramente.
5: Este
0: no,
5: abre la boca.
0: Desde la pista. Qué mal me cae ese muchacho.
6: A mí también.
7: Es como tercer ex.
3: Bueno, no es el de Pampita, que
1: exacto.
3: Fue de Pampita.
1: Pero, sí, este arrancamos con Robert, sí. Empresario, ex funcionario porteño también.
5: Sí.
1: Y
5: sí.
1: Desde hace meses, uno de los protagonistas de la farándula argentina. Esta semana habló de su separación con Pampita. Y dejó varias definiciones que rápidamente levantaron todos los portales. Dijo que la fama de infiel que le quedó después de la ruptura no es justa. Atención. Aseguró que no se considera responsable del final de la relación. Y contó que durante ese periodo sintió que recibió cachetazos de todos lados.
0: Pla, sí, claro, pla, pa.
3: Pla, pobrecita.
4: Pla.
0: Es una de las mujeres
1: más famosas de la Argentina,
0: del nacional,
1: muy querida. La hiciste llorar,
0: y vos,
1: Robert.
0: Que sos un Carlito, la tirás a la tribuna.
7: No.
1: Facundo lo odia.
0: Claro, no.
7: Bueno, eso no es odio, es envidia.
1: También.
0: No, aparte, no, ¿sabés qué me pasa con este loco?
1: Yo una vez le dije, porque, o sea, más allá de que a mí tampoco me cae tan bien, no me parece un hombre feo, la verdad. Y una vez se lo dije, y Facundo, ¿cómo te va a parecer lindo, Roberto Benítez? Y yo, bueno, querido, sobre gusto no hay
0: yo,
1: nada
0: no, escrito. Eso es una gran verdad, Yo le veo aires,
1: a ver,
0: un poco como de
1: cheto.
0: Sí, medio sobrador, medio, ¿cómo decirlo?
5: Eso.
4: Como diría Balassi, raro.
1: Raro.
5: No, agrandado.
0: Me da vibes de pedante, de soberbio.
1: No te cae
5: dale
1: bien.
5: Más, dale
1: no
5: más,
1: te vibra
5: Facu.
1: Bien, sí. No te vibra bien.
5: Echale gas.
1: Encima le preguntaron si alguna vez volvería con Pampita y dijo, no digo nunca, pero la verdad lo veo muy difícil. Pampita no te quiere ni ver.
5: Preguntar a Pampita si tiene
4: ganas. Pampita no quiere más.
1: Exactamente. No te quiere ni ver. Bueno,
7: yo te voy a decir algo.
1: ¿Qué?
7: Es muy feo, muy doloroso cuando a uno lo tratan de infiel y es una persona honesta.
1: Cállate la boca, Pereira. Perdón. No me hagas hablar.
5: ¿Hay algo por ahí que debamos saber?
1: No me hagas hablar. Lo único que te,
5: Arre, chicos,
1: que te voy a decir. Vamos rápidamente.
0: Pereira, usted es muy
1: para
0: infiel.
1: No entrar acá.
5: Directamente a la yugular.
1: Personalidad número 2. La Vero Lozano, Verónica Lozano.
0: ¿Qué pasó ahora? A ver, ¿qué pasó con la Vero?
1: ¿Qué pasa,
3: Vero? Yo la quiero, me encanta.
0: Ayer
3: la
0: traje.
1: Sí. ¿Ah, sí?
4: Ayer, claro, sí. Ayer estaba.
1: No
4: sí.
1: Me la contés.
0: Jodeme sí. Que no cotejamos qué hice ayer porque si no, ¿sabes qué va a pasar?
1: ¿Qué contaste?
4: Ella es la Cipolitati.
1: ¡No!
0: Pasamos a la personalidad número 3.
3: Hace dos días que estaba armando el el guión.
4: Qué comunicación, sí. Hay comunicación.
0: ¿Cómo no charlamos?
1: Nos
0: de
1: sentamos
0: esto
1: al lado, estamos todos.
0: Hablamos de pavada.
1: Es que confiamos mucho, uno debe en el ser, otro. ¿Te das ser, cuenta? Bueno, igual a mí me pareció muy valioso esto, chico.
0: Dale, rezalo, estuvo muy bien, estuvo muy bien. Ayer lo comentamos. Me parece que claro. Tuvo una linda actitud.
1: ¿Por qué? Porque todo ocurrió, este revuelo pasó, después de los Martín Fierro, cuando el programa Ariel en su salsa, el ciclo de cocina que conduce Ariel Rodríguez Palacio por Telefe, ganó su premio. Bueno, Vicky Cipollitaqui sube, qué sé yo, al escenario junto al equipo y a Vero eso no le gustó. No le gustó, dijo que le había parecido raro verla arriba del escenario y deslizó como que capaz que no correspondía y Vicky se sintió herida. Se sintió muy mal con esto.
0: Y aparte dijo, hey, yo subí porque el equipo me pidieron el equipo, pues aparte ella fue miembro de staff anterior, no del
1: sí,
0: año
1: pero actualmente claro, no, medio claro. Que no tiene nada que ver. A ver, durante el último periodo tuvo participaciones frecuentes en el programa, pero no es ni conductora, ni integrante fija, ni nada. Bueno, la cuestión es que Vero le pidió disculpas, aparte tiene una buena relación, intentó mantener ahí la cordialidad, así que bueno, ya está, todo resuelto entre sí, estas
0: redondeemos,
1: dos.
0: Redondeemos que...
4: Sí, vamos a la 3.
0: Es un déjà vu.
3: Me parece que lo escuché ayer, pero bueno, no importa.
1: Qué terrible, vamos con la personalidad número 3.
0: Yo cruzo los dedos a ver si no
1: hay alguna... Te mato, dos, Facundo.
0: 3.
1: Te mato. A ver. Y me voy. Antonella Rocuso.
0: Mentira.
1: Tengo que
0: ir al baño, chicos.
1: Es mentira esto.
4: No, es verdad.
1: ¡Fundo!
4: Es verdad.
0: Está la grabación.
1: Chicos,
0: está la grabación.
1: Me canto un tango.
4: Es verdad.
7: Sí, sí.
1: Rara.
0: Pero encendida. Para, vas a contar que le puso los puntos a un influencer.
1: Sí. La puta madre.
4: Todos tenemos como un déjà vu, ¿viste?
1: Esto es terrible, chicos.
0: No, eso por no venir, Malena.
7: ¿Vos no sintonizás el ET14 en tu casa, querida?
1: Estaba estudiando, no puede ser.
7: ¿Qué pone? Bueno, Radio Mitre, ¿por eso?
1: Pero a ver, yo digo, hablando en serio de este tema de nuevo, ¿cómo podés ser tan caradura de afirmar que el mismísimo Lionel Messi se cirugió toda la cara?
7: Bueno, es que
1: no
0: hablaba el especialista sobre el cierre de la hora, las redes tienen eso, una impunidad.
4: Total.
0: Muchas
4: tal
0: veces.
4: Cual. Pero ayer leíamos con Anto acá, con Antonella, mi compañera, no con Antonella Rocuso.
1: Oh, la traje acá un ratito.
4: No, claro, leíamos con Antonella que esta chica, la dermatóloga, la cirujana, no sé qué era,
1: sí.
4: Le contestó a Antonella Rocuso y dijo, ay, gracias por responderme, ya sabía que
1: sí,
4: me iban a decir.
1: Hecho,
4: claro, o sea... Le faltó decir, bueno, sí, surgió el efecto que yo esperaba, que me conteste.
1: Sí. Es cierto, tal vez buscaba un poco eso,
7: sumé,
1: ¿no?
7: Seguidores, dijo.
4: Claro, olvídate.
1: Sí, tal cual. Pero aparte, Antonella le fue a la yugular, sí. No pegaste una, sí. Le dijo. Es que no, me parece que no daba.
4: Igual
1: no
4: la
1: daba.
4: Chica lo reafirmó, dijo, sí, tiene.
1: Ajá,
4: claro.
1: Ella no se echó para atrás en ningún momento. Para mí, yo vi... detenidamente ambas fotos, sí. La de Messi cuando era un pibito y ahora, para mí no tiene nada hecho.
4: No.
1: Más allá, capaz que alguna cuestión en la dentadura.
0: Claro, eso es cierto.
4: Ser,
0: sí,
4: bueno.
0: Tipo brackets invisibles, ¿no?
1: Pero,
0: ¿cómo se llama?
1: Claro, pero después, absolutamente
4: igual,
1: nada más.
4: Chicos, Messi es el mejor del mundo, todo lo que quiera, tiene mucha plata, todo, pero bueno, no es una persona muy agraciada tampoco.
1: ¿No?
7: Bueno,
4: seamos realistas.
5: Pues Messi no.
1: Bueno,
4: claro.
1: No,
7: después del mundial lo charlamos. Nah. Dejémoslo tranquila, Lionel, ahora. Después.
0: Pero bueno, el loco. Vamos a la número 4. Es tan crack que, no sé, hay algo que lo hace cachero igual.
1: Nah. Yo estoy,
5: Messi, Messi, chicos.
1: Cualquier cosa, Lionel, yo estoy.
5: No está en discusión.
1: Yo estoy, Lionel.
4: Con o sin cirugía.
1: La con candidata. La personalidad número
5: 4.
1: No,
7: para,
1: ey,
7: guarda, se viene.
1: Te pego un cachetazo. Así nomás te lo digo.
7: Ahí va el tercero, guarda.
0: A ver.
1: Darío Barassi.
0: No,
5: genio.
0: No, Barassi no.
4: No, ese no estuvo ayer.
0: No, Barassi no lo traje. No,
1: cerramos con Barassi, conductor, actor, humorista. Bueno, está en el cuarto lugar del 4 personalidades porque durante una emisión en su programa de televisión vio a un bebé entre el público.
4: Sí.
1: Y se derritió instantáneamente, wow. Tanto que terminó contando que le mandó un mensaje a su mujer y le dice, che, hoy buscamos el varoncito, querida.
0: Ah, mira, así nomás.
1: Es hoy, ¿eh? Bueno, todo el mundo riéndose un montón, porque aparte Barassi ya es padre, ¿no? La tiene a Emilia y a Inés. Mm. Y además había contado públicamente hace poquito tiempo que se realizó la vasectomía. Así que va a estar complicado. Difícil. El proyecto sí. Del heredero masculino de Barassi.
2: Bueno.
1: Pero bueno, nada, se enterneció con la criatura. Él es un padre muy amoroso, siempre lo sube en sus redes sociales, así que por eso está en el cuatro personalidades Darío Barassi.
0: Dos que coincidimos y bueno, dos que no. 50 y 50.
2: El público, amigos, se renueva, che.
0: Nos reencontramos mañana, ¿les parece? Sí, a las 10.
2: Mañana viernes.
0: Abrazo.
2: Chau.
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8: Cielo nublado. Y comenzamos con el desarrollo de la información, lo más importante, en 15 minutos.
6: Deportes.
8: Nacional es mundial y comienza la Copa del Mundo. Es la más grande de la historia con 48 selecciones, 104 partidos y 3 países anfitriones: México, Estados Unidos y Canadá. A las 14:30 en el Distrito Federal comenzará la ceremonia de apertura con la actuación de Shakira y Burner Boy, que interpretarán Daidal, el tema oficial. De esta forma, México se convertirá en el único país en ser sede de la Copa del Mundo por tercera vez, como lo hizo previamente en 1970 y 1986. Luego se disputa el partido inaugural. Todos los detalles con Damián Zárate.
9: Se terminó la espera, hoy comienza el Mundial en México con uno de los anfitriones en el Estadio Azteca desde las 16, previamente desde las 14:30, una de las fiestas inaugurales, el equipo local, México contra Sudáfrica. Más tarde se completará la fecha 1 desde las 23, horario de la Argentina, con Corea del Sur y República Checa en Guadalajara. Y también lo que está definido es que Yael Falcón Pérez tiene su primer partido en el Mundial. Será el próximo domingo, con la fecha 1 del grupo F, con el partido entre Suecia y Túnez.
8: Además, mañana habrá otras 2 celebraciones de apertura. Una de ellas será en Los Ángeles, donde actuará Katy Perry, y en Toronto, que contará con la presencia de Michael Bublé y Alanis Morissette. En tanto, mexicanos que viven en la Argentina palpitan el comienzo de la Copa del Mundo. El informe de Mariel Ríos.
10: Comienza el Mundial. Esta tarde debuta México, una de las sedes, contra Sudáfrica. Y esto nos dice un mexicano en el Obelisco porteño.
11: Ricardo, estoy llegando a vivir a Argentina. Y la verdad es que no creo que tengamos un buen Mundial. Yo creo que vamos a tener un buen desempeño, pero todo es por medio de la localía. No por el equipo ni porque estemos preparados, la verdad.
8: Y seguimos con el desarrollo de la información. El riesgo país cae a 450 puntos, el nivel más bajo desde 2018. Tras la mejora en la calificación de la deuda, subieron los bonos soberanos y el indicador elaborado por el JP Morgan se desplomó. Recordemos que Standard & Poor's mejoró la calificación de riesgo y elogió la acumulación de divisas y el equilibrio fiscal. Arca reglamentó el blanqueo laboral. El organismo estableció el procedimiento para que empresas privadas regularicen empleados no registrados o con registración deficiente. El esquema prevé condonaciones de aportes y contribuciones y planes de pago de hasta 72 cuotas. El trámite se podrá realizar desde el 16 de junio hasta el 28 de noviembre. El gobierno convocó a sindicatos y empresarios a discutir los convenios colectivos. El objetivo es adaptar esos acuerdos a la Ley de Modernización Laboral. El Ministerio de Capital Humano confirmó que la medida alcanzará a 446 entendimientos en el sector del trabajo. Señaló que esta resolución busca fortalecer la negociación colectiva y promover acuerdos entre trabajadores y empleadores que contribuyan al desarrollo de las relaciones laborales modernas, previsibles y adaptadas a la realidad productiva de cada sector. Jubilados y pensionados pueden acceder a su recibo de haberes desde la app de la ANSES. La aplicación permite consultar la liquidación mensual y obtener el historial desde 2021 sin necesidad de acercarse a una oficina. El acceso al recibo requiere el CUIL y la clave de la Seguridad Social, los mismos datos que se usan para ingresar al portal web del organismo. Juicio por la muerte de Diego Maradona, el informe de Miriam Mariotto.
12: Declaran hoy en el juicio que se sigue por la muerte de Diego Armando Maradona el jefe de enfermería Mariano Perroni y el abogado Víctor Stinfale. En tanto, el abogado Mario Baudry anticipó que probablemente hoy se escuche el audio grabado en la Clínica Olivos en el que los médicos explican a la familia la internación domiciliaria.
13: Donde Luque Cosachop y Díaz le explican a toda la familia lo que va a ser la internación domiciliaria, cómo va a ser la medicación, cuál es el tratamiento, que es todo lo que después no se hizo.
8: Reabre el centro de esquí de Ushuaia, luego de 15 años vuelve a funcionar el centro de montaña del Cerro Martial, que estrena un medio de elevación cuádruple. Con la nueva infraestructura, el lugar pasará de tener más de 4 kilómetros de pista, orientado principalmente a niveles principiantes o intermedios.
6: Internacionales.
8: Keiko Fujimori vuelve a imponerse en el balotaje presidencial de Perú. El informe de Cecilia Diwan.
14: La candidata de derecha Keiko Fujimori logró recuperar el liderazgo por un margen mínimo de apenas 651 votos, con el 98% de las actas contabilizadas de la segunda vuelta electoral de las presidenciales. La clave de este giro radica en el voto de los peruanos en el exterior, con más de 1 millón de electores habilitados. Fuera del país se consolida una ventaja superior al 55% a favor de Fujimori. En países como Argentina, el 61% de los votos fue para la líder de Fuerza Popular. En tanto, el ente regulador de la elección comenzó a revisar las más de 1,000 actas impugnadas que serán las que determinarán el resultado final de una elección fragmentada.
8: Alertas meteorológicas para la Patagonia. Rige una advertencia naranja para las zonas cordillerana y precordillerana de Río Negro y del centro y norte de Chubut, donde se esperan nevadas fuertes que en las zonas más altas podrían estar acompañadas por viento blanco. La segunda rige para Chubut, centro y norte de Santa Cruz y la cordillera y precordillera de Río Negro y del sur de Neuquén y Mendoza, donde se prevén vientos del oeste que pueden superar los 100 kilómetros por hora.
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8: Nacional es mundial. Más información con Damián Zárate.
9: Parte del entrenamiento abierto hoy tendrá la Argentina desde las 20, donde empezará a definir Scaloni el definitivo reemplazante de Valerdi, y si sigue la preocupación que hay por estas horas porque no pudieron completar la práctica de ayer ni Nicolás Tagliafico ni Nico González, que trabajaron diferenciados, y habrá que ver qué arrojan los estudios que se harán en las próximas horas, pensando en el debut del próximo martes a las 22 contra Argelia, que viene de golear a Bolivia en el último partido amistoso 4-0.
8: En tanto, los jugadores de la selección ya tienen sus mates grabados en la Argentina. El informe de Elielmar Otman desde Radio Nacional Gualeguaychú.
15: Cada mate que acompañara a la selección argentina tuvo horas de trabajo, detalle y pasión en manos de Joan Mercado, un joven emprendedor de 20 años que talló cada uno de los mates de la selección. Él contó cómo fue la experiencia y cuál fue el primero que realizó.
16: Estuve 2 días trabajando a full, dormí poco y nada, ponerle que había dormido 3-4 horas, estuve 2 días a full trabajando y el primero de todos fue el de Messi. Lógicamente, fue el primero que quisieron venir y se lo llevaron al toque, así decirlo.
8: En La Plata también se vive la Copa del Mundo. El informe de Fernanda Germanier desde la capital bonaerense.
17: Empieza el Mundial y Radio Nacional habló con los comerciantes de la ciudad de La Plata. Precios y productos que se pueden conseguir en las calles platenses.
18: Camiseta argentina. Arrancan desde los 27.900 pesos y la más cara está menos de 30.000. Y además tiene la licencia oficial de AFAS.
19: Ya hay banderitas chiquitas que están en 2.000 pesos. Cornetitas que también arrancan en 1.500 pesos. O sea, los precios en no tenemos mucha diferencia en cuanto al mundial pasado.
20: Tiene una librería. ¿Qué es lo que más se llevan los clientes?
21: Banderas, papel, todo, porque también las escuelas se ponen en la movida de lo que es el mundial. Pero desde 2023 a hoy estamos 30-40% menos en precios.
8: En tanto, los comercios gastronómicos se preparan para seguir a la selección argentina. El informe de Carolina Valverde.
3: con pantallas gigantes, promociones especiales como descuentos y 2x1, el sector gastronómico ya palpita este Mundial 2026. En la ciudad de Buenos Aires, la Plaza Ciber de Palermo volverá a convertirse en la sede central del Fan Fest, un espacio con capacidad para 15.000 personas que transmitirá todos los partidos en vivo. Por su parte, en la provincia de Mendoza, las bodegas se suman a esta pasión futbolera. Van a abrir sus puertas para ofrecer una experiencia única combinando menús relajados y los mejores vinos para compartir entre amigos.
8: En tanto, en Kansas, argentinos convocan a un banderazo. La iniciativa, que reunirá a residentes y turistas, tendrá lugar el 15 de junio en la antesala del debut mundialista de la selección frente a Argelia. La propuesta incluirá música en vivo y una selección musical con temas argentinos. El INDEC da a conocer la inflación.

0: El Estado te expropia mal o no te paga valor de mercado, además hay que corregirlo. Te hacen una afectación regulatoria que disminuye el valor de tu propiedad, hay que corregirlo. Tenés tu propiedad, te lo usurpan y no puedes desalojar, hay que corregirlo. La Constitución dice que los nacionales y extranjeros pueden todos comprar bienes raíces, enajenarlos, hacer inversiones. Bueno, hoy hay un montón de restricciones con la ley de tierra que no dejan que los extranjeros hagan esa compra. Lo vamos a corregir también.
1: La justicia avanza en las pericias por el crimen de Agostín. El informe de Andrea Valdivieso.
2: Los investigadores avanzan en los cotejos de todo el material genético recolectado en las escenas primaria y secundaria del hecho con todos los implicados. Estas pericias incluyen a Soledad Andreani, sospechada de encubrimiento, y a Melissa Heredia, madre de la víctima, ambas internadas por problemas de adicciones. En tanto, el fiscal Raúl Garzón ya recibió la evidencia biológica recolectada ayer en la casa del principal acusado, Claudio Barra. Por Nacional, la licenciada en criminalística Romina Heitos dijo que esas muestras podrían haberse tomado el mismo domingo 24 de mayo, cuando se menciona a Barrelier en la causa.
3: Se debería de haber preservado ese lugar y en ese mismo instante se tendría que haber allanado la vivienda y a posterior haber realizado los estudios pertinentes.
1: Se reúne la mesa política del gobierno. La información con Hernán Mundo.
4: Se desarrollará en minutos una nueva reunión de la llamada mesa política con el objetivo de ordenar la agenda legislativa de junio y definir la secuencia de envíos de las próximas reformas al Parlamento. El encuentro estará encabezado por la secretaria general de la presidencia, Karina Milei, y por el jefe de gabinete, Manuel Adorni. Entre otras cuestiones, el gobierno busca sostener la agenda judicial con una nueva tanda de pliegos en el Ejecutivo. Anticipan que enviarán otros expedientes al Senado vinculados principalmente a cargos civiles, comerciales y de familia. También será parte de la reunión las modificaciones que promueve el Poder Ejecutivo en el Código Penal y también la reforma política ya con trámite en comisiones de diputados.
1: El control varietal de las semillas aumentará las exportaciones, así lo dijo por Radio Nacional el secretario de Desregulación, Alejandro Cacase, quien se refirió al nuevo protocolo para la identificación de granos.
0: Hemos generado un nuevo marco de control de la identidad varietal de la semilla para que lo hagan los propios privados a su costo y sea todo resuelto por el mercado, pero que en definitiva eso nos permita llegar a la legalidad, a la formalización, y esto nos va a hacer recuperar varios miles de millones de dólares de exportaciones de granos, así que es algo realmente muy trascendente.
1: El Senado reúne las comisiones de debate del Ministerio Público. El informe de Amanda Alma desde el Congreso de la Nación.
5: Se reúne la Comisión Bicameral Permanente de Seguimiento y Control del Ministerio Público de la Nación para diseñar su plan de labor del año en curso, en el contexto donde el interventor Eduardo Casal mantiene más de una década ya como fiscal general de la Nación, cargo que debe ser cumplimentado con la presentación por parte del Ejecutivo Nacional de un candidato, y el debate se centra en el Senado de la Nación.
1: Hasta aquí Panorama Federal de Noticias. Sigan en la sintonía de tu radio. Llega ahora Pasión Nacional.
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0: ¿Qué tal? ¿Cómo andan? ¿Qué dicen? Buenas tardes. 13:01 en la República Argentina. Estamos comenzando este clásico de la radio que es Pasión Nacional en un día histórico para el fútbol mundial, porque como todos sabrán, comienza una nueva Copa del Mundo por primera vez con la organización de tres países, México, Estados Unidos y Canadá, pero con el pulso fuerte del mundial en lo cuantitativo puesto en el suelo estadounidense, por lo que es la distribución de partidos que habrá en cada uno de esos países durante esta Copa del Mundo de 2026, así que será un programa lógicamente distinto y que irá girando en torno a lo que pasará a las 14:40 cuando todavía estemos en nuestro Pasión Nacional y comience oficialmente la Copa del Mundo. Ya le damos la bienvenida a la mesa de Pasión Nacional: Javier Vicente, Sergio Zarratea, Damián Zárate, Hernán Yesmayer, quienes hoy estamos esperando a Nico Álvarez, que va a estar en un en la conducción. ¿Cómo va, Damián? ¿Qué decís?
1: ¿Cómo estamos, Santiago? Llegó, ¿eh? Bien. Lo decíamos recién en el panorama nacional de noticias. Ha terminado la espera, la cuenta regresiva, y tenemos un buen partido hoy. Uno de los anfitriones, México, sí, con Sudáfrica. Me mira Zarratea diciendo, me parece interesante, siempre hay que hacer un seguimiento especial a los anfitriones. Y en este caso, dos de los tres, Estados Unidos y México, siempre han prometido más de lo que cristalizaron. Y tienen la chance desde la organización, ya lo han hecho, México en el 70, en el 86 y ahora en el 2026, y Estados Unidos en el 94, la chance de ser, por lo menos, la intención de protagonistas.
0: Zarra, ¿cómo va? Sergio Zarratea.
2: ¿Cómo le va? Ya estamos en clima mundial. Bien. Bueno, es una... Sí, con estamos la camiseta bien y todo.
0: Papá. Banco muchísimo a Zarra con la 10 de Messi.
2: Es un mes donde hay que venir con todas las de Argentina. A ver.
0: Si no, ¿cuándo, no?
2: Sin, claro, si no traes ahora. Pero es una locura en México lo que se está viviendo. O sea, creo que no había habido muestras hasta ahora de lo que significaba el Mundial para los mexicanos. Y en esta noche última, con el juego de drones,
0: sí,
2: y demás, dicen que desde la mañana, apenas empezó a salir el sol en México, es una locura de gente con la camiseta verde en la calle. Estamos viendo imágenes de gente llegando al estadio con la camiseta verde de México, y el hincha mexicano cree, como pasó en el 86 también, recordarán, creen que puede ser este el Mundial. No digo de ser campeón del mundo, pero digo de superar por primera vez los 5 partidos, de meterse en una instancia decisiva.
1: En este caso tienen una instancia más,
2: claro,
1: porque tienen 16avos para llegar al tan mentado cuartos de final.
0: Sí, que le ha costado históricamente.
2: A Estados Unidos lo vi el fin de semana y ataca, y cuando ataca, agárrate.
1: Claro.
2: Pues son muy rápidos. Y tienen a Pulisic, que es un tipo que juega en Europa en primer nivel y marca la diferencia. Ahora defendiendo, armamos un equipo nosotros y marcamos mejor.
0: Estamos dando la primera vuelta en Pasión Nacional. Saludamos ahora a Javier Vicente. ¿Cómo va, Javi? ¿Qué decís?
3: ¿Cómo
0: buenas
3: te va,
0: tardes,
3: Santi? Aquí con la expectativa, por supuesto, de este Mundial. El número 23 de la historia de los Mundiales, desde que comenzó en el año 1930 allí en Uruguay. Y un espectáculo inaugural que va a estar arrancando aproximadamente a las 14:30 horas, casi que al mismo tiempo que se desarrolla nuestro programa, para tener en cuenta, por ejemplo, lo que va a ser la presentación oficial del himno del Mundial, con realmente artistas importantes, ¿no? Va a estar Andrea Bocelli, David Guetta, Vegan, The Stallion y Ejae. Todos ellos juntos, sí, presentando el himno oficial de la Copa del Mundo 2026. Luego va a haber actuaciones como la de Shakira, la de Alejandro Fernández, que es un ídolo mexicano, Danny Ocean, Lila Downs, otra gran artista mexicana, Los Ángeles Azules, Maná, nada menos ni nada más. Así que bueno, promete ser una inauguración por todo lo alto en el antiguo Estadio Azteca, ahora llamado Estadio Ciudad de México, donde habrá homenajes, además, como dijimos ayer, a Diego Armando Maradona, a Edson Arantes de Nacimiento, Pelé, sí, y al Brasil del 70.
0: Perfecto, le damos la bienvenida también a Hernán Yesmayer. Estamos en el comienzo de Pasión Nacional. Como saben ustedes, nos vamos a quedar hasta las 3 de la tarde viviendo las primeras sensaciones hoy de la Copa del Mundo a partir de las 14:30, como lo decía Javier.
4: Hola, Santi, muy buenas tardes para todos. 6 minutos, 11-3870-7485 es el WhatsApp para que se puedan comunicar desde toda la Argentina. 11-3870-7485.
0: Se abre el telón, empieza una nueva Copa del Mundo. Es el torneo que cada 4 años, si lo sabe esto bien el futbolero, intenta detener el tiempo, por lo menos en el plazo que dure una Copa del Mundo. En esta, puntualmente, habrá unos cuantos días más de lo que estamos habituados, por lo que tiene que ver con un Mundial distinto, histórico, con la cantidad de selecciones que tenemos en participación, que son 48. Futbolistas cargados de partidos, cuerpos, en algunos casos, y lo vamos a informar también en relación a la selección argentina, que llegan exigidos al límite, selecciones que tuvieron cada vez menos tiempo para trabajar y una industria, la del fútbol, que parece pedir siempre un poco más. Este Mundial, por supuesto que como todos, no es solamente una competencia deportiva, también es una oportunidad que nos ofrece el fútbol de preguntarnos qué es lo que estamos viendo en términos futboleros, propiamente dicho, y hacia dónde va el fútbol que estamos viendo. ¿Habrá en este Mundial lugar para alguna sorpresa en una época donde los datos parecen ser todo, donde los algoritmos dominan y donde la información muchas veces parece reducir el margen de lo inesperado? ¿Seguirá existiendo el espacio para la inspiración, para la rebeldía, para una gambeta, o los sistemas estructurados serán los que dominen estos días de competencia que empezamos a vivir en un rato nada más? Y también está, como siempre, en cada Copa del Mundo, el debate sobre el espectáculo propiamente dicho. Más partidos, eso es una realidad que marca lo que vamos a tener en esta Copa del Mundo. Más partidos, también más pausas, más interrupciones comerciales, más contenido alrededor del juego. ¿El fútbol ganará audiencia? ¿El fútbol perderá esencia? ¿Se moderniza el fútbol o se aleja de aquello que lo convirtió en la pasión popular más grande del planeta? Mientras tanto, algunos pensamos en lo que nos podemos llegar a encontrar. Millones de personas volverán en distintos puntos del mundo hacer lo de siempre, ilusionarse, porque los mundiales también tienen esa magia, nos permiten discutir de táctica, de emociones, de estadísticas, también de recuerdos, de equipos que vemos como favoritos, de candidatos ocultos. Nos invitan a creer que durante un mes y un poquito más en este mundial, cualquier historia puede ser posible. Por eso queremos desde este programa, Pasión Nacional, que también sean de ustedes algunas de estas preguntas. ¿Qué mundial esperan ver? ¿Quién será la gran revelación? ¿Qué selección en esta Copa del Mundo puede decepcionar? ¿Si la tecnología va a mejorar al juego? ¿Si estamos ante una fiesta de fútbol o ante un mundial cada vez más condicionado por los intereses del negocio? Empieza la Copa del Mundo, se abren muchísimas discusiones y nosotros, como primera respuesta a tanto, vamos a viajar a Córdoba para escuchar al Negro Romero. ¿Cómo sí. te va, Negro? Buenas tardes.
5: Hola, ¿qué tal, Santi? Que tengan un lindo día vos, los compañeros, la audiencia del país. 12 grados 4 décimas la temperatura. Hay una pelea feroz entre las nubes y el sol que quiere aparecer, pero las nubes parece que imponen condiciones ahora. 85% de humedad. Es muy interesante lo que planteás, el disparador. Desde que yo vengo escuchando últimamente a los técnicos de las formativas, de los juveniles, que lo primero que le ven al futbolista que llega a probarse es el físico y en los primeros movimientos, en ese puñado de minutos, que le dan para que muestre algo, para que los convenza a que se queden dentro de miles que queden en el lote de unos 100, y que después se va achicando y se van poniendo más exigente y no le ven la gambeta, el dribbling, que tiren un caño, que tiren una rabona, que intenten un taco, que demuestren el desparpajo, el potrero, y viste, por ahí me da miedo, ¿no? Digo que esto termine en inteligencia artificial, pero sabido es que todo está muy sincronizado. Soy, creo que todos, absolutamente todos, creemos en la genética, creemos, en el don natural, en el intelecto genuino de ese futbolista, que va a ser el que va a romper, digamos, con esas estructuras de laboratorio que cada vez se acentúan más. Me aventuro a creer, a pensar que esta vez se va a dar más o menos lo que mostró Catán. Un juego rápido, ágil, sí, dinámico, donde por ahí estamos esperando que aparezca un Messi, una pisada, una jugada a toda velocidad, que también obviamente son características que necesita el fútbol, pero que bueno, ahí me parece que va a ser más o menos este Mundial de lo que fue el anterior. Va a ir
3: ahora,
5: por ese lado.
3: Fíjate, Romero, fíjense, compañeros, en los tiempos de la inteligencia artificial pareciera que todavía lo viejo funciona, ¿no? Porque la mayoría de los equipos que son candidatos y protagonistas de esta Copa del Mundo vuelven al viejo 4-3-3. Francia, 4-3-3. Brasil, 4-3-3, con Rafinha, Vinicius y Mateo Cunha. España, 4-3-3. Lamine Yamal, Oyarzabal, Nico Williams. Y esa es una expectativa de un juego ofensivo, por lo menos en los principales equipos, que están dejando de lado un estilo de juego más bien impuesto en los tiempos del último Mundial, incluso de Qatar, de un 4-4-2, de un 4-2-1,
0: sí,
3: para un 4-3-3 que para mí es volver a las fuentes del fútbol.
0: 4-3-3 que a veces es 4-2-3-1, ¿no?
3: Sí, por creo supuesto, que igual, es el
0: pero hay un detalle, hay un detalle.
6: Los sistemas sin nombres, sí, y sin fundamentalmente intenciones de los equipos, tirado como número un sistema.
3: Pero yo te
6: estoy
3: dando
6: nombres. No, no, por
3: estoy
6: eso.
3: Estoy diciendo Francia, Olise, Mbappé.
0: Pero fíjate que todos esos ejemplos que sí das, Brasil también, juegan sin un 9-9 de área.
6: Definido.
0: Mbappé no es 9. ¿Sí? Mbappé no es 9. Es un delantero habilidoso que tiene mucho gol, pero no es 9. Cunha.
3: Tiene un gol bárbaro.
0: No, pero no es 9. Cunha no es 9 tampoco.
3: Pero son tres delanteros.
0: No, está bien, por eso. Pero
3: son tres delanteros.
0: El Manchester United a veces juega de volante directamente, tirado sobre un costado, pero es volante.
3: Pero la intención es que jueguen,
0: o sea,
3: como delanteros.
0: Lo que juegan es con mucha gente en ofensiva. Sí. Que eso sí lo tomo.
6: Está igual bien lo que, perdón, Sergio, lo que dice Javier, porque tiene que ver también con la expectativa, que un poco fue el planteo que hacíamos en el comienzo del programa, del Mundial que cada uno piensa que podemos llegar a ver, ¿no? Y Javier trae una respuesta. Uh-huh. Y propone y tira arriba de la mesa de que intuye de que va a haber un Mundial, por lo menos desde el punto de partida, de
3: la protagonista, ¿no?
6: Ofensivo, sí, por supuesto, bueno, de los que tienen con qué, pero un Mundial con protagonistas que vayan al frente.
0: Argentina sorprendió, y qué era lo que le marcaban a Argentina en el 2022, que tuvo volantes con mucha llegada.
3: Sí. Sí. Yo acá, creo que en este Mundial no va a pasar.
0: No son los volantes, son gente puesta de mitad de cancha para adelante que son delanteros.
3: Acaban a atacar los delanteros.
0: Claro. Sí.
3: Acaban a atacar los delanteros.
6: Acabo de ver. Voy a decir más, Sergio, sí, a propósito de lo que decís. Argentina tuvo un mediocampo donde no tenía ningún jugador que el corte sea su
0: no
6: característica principal. Ninguno.
0: No
6: jugó con... Es más, y se habló mucho durante el Mundial pasado, y creo que en esto va a haber cierta lógica, que todos los mediocampistas de Argentina, en el momento de su conformación como futbolista, fueron 10.
0: Sí, acabo de ver una imagen, Moria, sí, diría, me emociono, el micro de Sudáfrica ya yendo para el estadio, sí, y el dron siguiéndolo de arriba, esa
1: sí,
0: imagen
1: de hecho,
0: que
1: de hecho, por una cuestión protocolar, deben estar ya las formaciones confirmadas, 2 horas y media antes tienen que estar.
3: Nos fijamos en la México ya está confirmado.
1: Estaba revisando el promedio de gol de los mundiales, de los inmediatamente que nos anteceden, sí. El último es 2,69 por partido. El anterior, que es el 2018, es 2,27. Me parezco a Anselmi.
0: Sí.
1: Y ya después, en el 2014, otra vez 2,70.
0: No, pero te volteen como Anselmi, ¿no?
1: Pero el último estuvo en 2,70. Porque nos quedamos mucho con las intenciones, lo ofensivo. Es verdad que a la diosa estadística siempre hay que hacerle preguntas. Pero estamos siempre entre 2,30 y 2,70.
3: En este Mundial van a volver las goleadas. Porque al haber más equipos,
0: claro,
3: y más distancia entre los equipos, van a volver las goleadas.
1: ¿Cuántos son convidados de piedra en este Mundial, de los 48?
3: Y bastantes.
1: ¿Cuántos? Curazao, Cabo Verde, ¿ninguno va a meter un batacazo de un empate intragrupo?
3: Ah, bueno, siempre,
1: seguro que sí.
3: Siempre hay una sorpresa, siempre hay una sorpresa.
6: Siempre hay sorpresa, siempre hay batacazos, siempre hay revelaciones, claro. Y también lo habrá en esta Copa del Mundo. Negro Romero, desde lo que plantea Javier de potencias, pensándose como protagonistas y el punto de partida que sea un fútbol ofensivo, ¿imaginás que nos vamos a encontrar también con ese Mundial?
5: No, sí, coincido plenamente, sí. A ver, lo decía creo que ayer, igual en días ofensivos anteriores, ¿no? Se pensaba que el modelo Guardiola, del toque, de la tenencia, del tiki-tiki, del juego vistoso, llegó para quedarse, pero van apareciendo ideas nuevas, se va probando, se va ensayando, y ahora es más de transición. Por eso es que arrancó en Qatar en una formación con jugadores escalones y de ciertas características y después cambió sobre la marcha y le fue muy bien. Yo creo que en ese sentido, ese modelo, esa línea de juego va a permanecer, al menos por ahora, hasta que aparezca algún cráneo, no sé, qué sé yo, será un Klopp, será Scaloni, que algún día patee el tablero y diga, no, vamos a volver a las fuentes y vamos a buscar jugadores de gambeta y ya vas a ver de qué manera con lo natural destrozamos lo artificial. Pero hasta que se dé esa transición, me parece que va a ser más o menos como en Qatar.
6: Bien, les estamos preguntando hoy a nuestra audiencia, al oyente de Pasión Nacional, ¿qué Mundial vamos a ver? Esa es la propuesta para el día de hoy. En un rato vamos a estar hablando también de algunos títulos importantes que tiene el fútbol argentino, de lo que está sucediendo con la selección nacional, transitando horas cruciales, el cuerpo técnico para definir el plantel. Tenemos tiempo para el desarrollo, nos quedamos hasta las 3 de la tarde, somos Pasión Nacional.
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0: mexicano, muy mexicano.
1: Los Ángeles Azules. Los Ángeles
0: Azules con Belinda. Guate. 1:22 PM. Bueno, nuestro teléfono, saben, el WhatsApp es el 11-3870-7485. Hoy con una propuesta muy mundialista. Y desde Brooklyn nos está escuchando Perla.
2: Ya viene,
0: manda saludos, nos manda una foto de su cábala, un muñequito que está colgando del mundial anterior. Así que le mandamos un saludo grande desde acá. También nos escribe Claudio de Esperanza, provincia de Santa Fe. Dice, van a terminar matando al fútbol con tantas nuevas reglas. Los partidos son imposibles de mirar ya. Calma, Claudio. Calma.
3: Habrá nuevas cosas también en esta Copa
2: del
3: Mundo.
2: Y habrá que acostumbrarse a la nueva regla, ¿no?
3: Sí, entre ellas creo que la más discutida es el tiempo de hidratación. No por el cuidado de los futbolistas, sino por lo que significa para el reglamento en sí del fútbol y porque no en todos los partidos nos vamos a encontrar una temperatura superior a los 28 grados. En algunos no pasará y, sin embargo, ya está impuesto, que es la manera que le encontraron a crear un nuevo espacio publicitario dentro de los partidos.
1: Ojo, porque dicen que ese espacio está dedicado a las apuestas, Ojo.
3: Más grave aún. Igual.
4: Lo voy a citar a Santiago Lucía, en este caso, que está en esta mesa.
1: No lo meta, Lucía.
4: En referencia a, seguimos discutiendo a veces la tecnología, el VAR. Discutir el VAR a esta altura de la historia, creo que es el tercer mundial que comienza a partir de hoy.
2: No sirve para nada,
4: el VAR. Ahí está. Discutir el VAR a esta altura
1: de
4: la historia
1: sirve, el VAR
4: es
1: nuestro,
4: discutir
1: no
4: un
1: sirve.
4: Corner.
2: Sirve para eso, sirve para las apuestas, el VAR.
3: No, ¿cómo?
4: Pero ya está, es parte de... No. O sea, discutir el VAR es discutir los corners. Sí. No se discuten los corners.
3: No, claro.
4: El fútbol tiene corners.
3: No?
4: El fútbol tiene VAR.
1: Yo conozco un equipo que está reclamando un corner del 2017.
2: Está bien, tío,
4: no, sí veamos el tema de la aplicación desde el primer partido de algunas
3: nuevas reglas,
4: modificaciones. Esto de no se puede estar más de 5 segundos para hacer un lateral, exacto. No se puede estar más de 1 minuto para salir en los cambios. Estemos atentos.
3: La asistencia médica dentro del campo de juego.
4: ¿Cómo lo aplican los árbitros?
2: Sí. Fíjate que es contradictorio, ¿no? Porque supuestamente vos estás apurando los laterales, apurando los cambios y después parás el partido para hacer el cooling break.
3: Es contradictorio, sí, por supuesto.
2: Exactamente contradictorio.
3: Insisto, hay algunos partidos que merecen que los jugadores tengan la posibilidad de reidar.
2: Hace 30 grados.
3: Por eso, pero dependiendo de las condiciones. No en todos los partidos. Acá vivimos casos insólitos durante el desarrollo de la Copa Sudamericana y Libertadores, donde había menos de 5 grados de temperatura y porque ya estaba la norma, los paraban.
4: A la noche.
1: Pero por eso te digo, ¿vos viste algún sponsor que vayan al corte en el medio del parate?
3: No.
1: Nada. No viste una publicidad aparecer en ninguna transmisión.
4: Igual.
2: Un zócalo,
1: pero aparece también en el medio del partido. No hubo nada diferente.
4: Igual que la nostalgia no nos tape el Mundial. Es un dato absolutamente anecdótico.
3: No, por supuesto.
4: Se para un minuto, no pasa nada.
1: No se para un minuto, se para 3 minutos.
4: No, tanto.
3: Sí, y después la otra situación también que tiene mucha presencia, que atraviesa fundamentalmente a los seleccionados que son potencia, que en parte también es pensar el fútbol en un molde conspirando contra el fútbol en otro molde mayor, que es el Mundial, que es lo que pasa con la exigencia a los jugadores y cómo llegan físicamente muchos jugadores a la disputa de la competencia más importante que tenemos en el mundo, que es el Mundial. Cuando vienen de temporadas representando a sus clubes, donde cada vez se los va exprimiendo hasta un punto que en muchos casos hace que no lleguen al Mundial.
1: Bueno, ese fue uno de los temas en el 2002, recordarán, cuando Bielsa queda eliminado en primera ronda, que llegó el equipo muerto.
4: Bueno,
1: porque era un equipo de élite y todos llegaron a instancias finales en las ligas, en los torneos de Europa.
4: De hecho, se revivió aquel momento con el posteo del hermano de Araujo.
1: Claro.
4: Esta semana, donde le pone gracias por lesionar a los futbolistas a tan poco del Mundial.
1: Sí.
4: Que el mismo futbolista después tuvo que decir, che, no, mi hermano se equivocó, porque le permitió Bielsa ir a Barcelona, recuperarse y volver.
3: Claro. Y Uruguay, que no creo que no jugó partidos amistosos ahora.
1: Bielsa no quiso...
3: Claro, bueno, por la experiencia,
1: pero por eso te digo.
2: Bueno, entonces... a propósito de eso, hoy se anunció el acuerdo entre FIFA y FIFPro, que es el sindicato de jugadores que lidera Sergio Marchi. Y la idea es que a partir del 2030, post-2030, va a haber calendarios programados por los propios jugadores, con tiempos de descanso entre partidos. No va a poder jugarse...
1: Post-mundial.
2: No, post-mundial 2030. Por ejemplo...
4: Mundial en Argentina.
2: No van a poder jugarse partidos en menos de 72 horas uno de otro. Los jugadores van a tener que estar obligados a tener vacaciones... Un mes durante los 12 meses calendarios. Además, van a tener tiempos pautados de recuperación, ¿eh? Donde un jugador no va a estar obligado a tener que jugar para su selección inmediatamente después de jugar para su club. O sea, empieza a tratar de...
1: Se te va a complicar armar el fútbol argentino, se complicó.
2: Se le va a complicar, se le va a complicar el programa, pero bueno, este es el acuerdo al que han llegado FIFA y FIPRO, que fue anunciado en el día de hoy, entre otros ítems, ¿no?
3: A propósito de la FIFA, el presidente de la FIFA, tal cual los entrenadores hablan un día anterior al comienzo de cada uno de los partidos que tengan que jugar, Infantino lo hizo un día antes del comienzo de la Copa del Mundo, brindó una rueda, una conferencia de prensa, donde dejó algunas definiciones.
1: Algunas lo apretaron,
3: de ellas,
1: ¿no?
3: ¿Qué?
1: Lo apretaron un poco.
3: Alguna de ellas que nos atraviesa a nosotros como protagonista de la Copa del Mundo, vinculada a la selección argentina, y a la figura de Lionel Messi, que teniendo en cuenta lo que significa, no solo para nosotros, sino para todo el mundo del fútbol, el presidente de FIFA dijo lo siguiente.
5: Que Leo Messi juegue este Mundial es, por supuesto, bueno, es muy importante para Argentina, es muy importante... por toda la gente que le gusta el fútbol, por el Mundial, es lo mismo con todos los grandes jugadores, Ronaldo, Mbappé, Dembélé, Haaland, Yamil, todo.
3: Bueno, algunos que llegan bien, otros que llegan más o menos, algunas otras figuras que no llegan al Mundial.
4: Bueno, pero,
3: por lo
4: pero
3: que decíamos antes.
4: Infantino nombró algunos que van por la corona.
3: Sí, claro.
2: Sí, pero además yo creo que es el Mundial que va a marcar época en el siguiente sentido. Es el final de más de una década donde dos grandes futbolistas han protagonizado la misma, que son Lionel Messi y Cristiano Ronaldo. Sí,
3: mucho y más de una década. Quiebran un récord que es llegar...
2: A los 6 Mundiales.
3: Con Memo Ochoa.
2: Además, Cristiano Ronaldo es el jugador que más partidos mundialistas tiene, 219. Messi tiene 193.
4: Porque se suman los de eliminatorias.
2: Exacto. Claro. Todo el Mundial empieza
4: por
2: en
4: eso,
2: las eliminatorias, no solo en la
1: Ronaldo
2: competencia
1: Ronaldo que
2: misma.
1: Está deslizando de que llega al otro Mundial, ¿eh?
2: Le va a ser difícil. Tiene 41 tiene, ¿no? Igual
1: pero
2: que
1: físicamente,
2: Modric.
1: Pero Ronaldo está deslizando como que va a llegar, que físicamente
2: es un portento físico, ¿no? En ese sentido hay que darle la derecha porque es un portento físico el tipo.
3: Hay cantidades de temas, de títulos vinculados al seleccionado argentino de fútbol. Ya se va a sumar a la mesa Agustín Domper, porque las noticias que conocimos durante la mañana no fueron del todo buenas. Vamos ahora al servicio de noticias. Nosotros nos quedamos hasta las 3 de la tarde en Pasión Nacional.
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7: 1:30 de la tarde en la República Argentina. Comenzó la reunión de la mesa política. El informe de Liliana Arias desde Casa de Gobierno.
8: El jefe de gabinete, Manuel Adorni, encabeza una nueva reunión de la mesa política. Se trata de un encuentro en el despacho del ministro coordinador, del que también participan, entre otros, la secretaria general de la presidencia, Karina Milei, y el ministro del Interior, Diego Santilli, y el titular de la Cámara de Diputados, Martín Menem. El objetivo es avanzar sobre las estrategias libertarias en torno a la agenda parlamentaria de proyectos claves para el gobierno, como lo son el Superrigi y la ley de lobby.
7: El INDEC da a conocer la inflación de mayo. Las consultoras prevén una desaceleración en la inflación, la que se ubicaría en torno al 2%. Según el último relevamiento que publicó el Banco Central, el mercado espera una variación del índice de precios al consumidor del 2,3%. Crecen los casos de hepatitis A en el país. El Boletín Epidemiológico Nacional informó que pasaron de 2 a 53 contagios entre 2021 y 2025. En tanto, en los primeros 4 meses de este año ya se reportaron 34 pacientes. La hepatitis A, recordemos, es una enfermedad infectocontagiosa prevenible por vacunación. El cielo se encuentra algo nublado en la ciudad de Buenos Aires, temperatura 17 grados 4 décimas, humedad 69%.
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0: Seguimos en Pasión Nacional a las 13 y 32 minutos en la República Argentina, del día en el que comienza la Copa del Mundo. Le preguntamos a nuestra audiencia, a los amigos oyentes de Pasión Nacional de tantos años, en cada uno de los puntos de la Argentina, en el este, en el oeste, en el norte y en el sur, en todos lados, oyentes de Pasión Nacional, sale solo, sale de adentro, se van comunicando con nosotros y nos dicen, ¿qué mundial vamos a ver?
1: 11-3870-7485, manda saludos, desea muchas emociones, un mundial limpio. El amigo Ricardo desde Los Polvorines manda saludos para todos. Iván desde Comodoro Rivadavia, provincia de Chubut, dice, en el futsal está la regla de 5 minutos para sacar un lateral. 5 segundos para sacar un lateral o saque de arco, lo cual para mí está bien, dice Iván, para darle un poco más de dinámica al juego. ¿Qué opina la mesa?
2: Bueno, de hecho, se va a empezar a implementar desde hoy con México y Sudáfrica. Igual, 5 segundos desde que el futbolista toma la pelota y está en preparado posición para hacerlo.
3: 5 minutos en acomodar la pelota.
2: Bueno, no, pero estemos atentos a esto, sí, porque vamos a empezar a ver, se dan cuenta, no lo cobran. Tampoco nos aceleremos hasta que va a buscar la pelota, la saca del lugar donde estaba apoyada y lo hace ahí 5 segundos y el árbitro va a hacer el conteo. 1, 2, si ve que está muy sobre el límite.
0: Sí, y con los cambios va a pasar algo parecido.
2: Lo mismo.
0: Tienen un plazo los futbolistas para salir, que son reemplazados, no van a poder ir con esa caminata lenta, parsimoniosa, para retirarse, sino
2: no,
0: que lo va a tener que hacer de manera dinámica.
2: Del otro lado, el claro, izquierdo.
0: Si no, sí, se quedan 1 minuto con 10.
2: Claro.
0: O con 9.
3: A mí hay algo que me pareció bien, que es que si se te tira el arquero, o se lesiona, pero bueno, muchas veces los jugadores vienen a buscar indicaciones, que es lo que hace el arquero, viene a hablarle a alguien mientras el arquero está tirado, y no pueden venir a hablar con el técnico.
4: No.
3: Está prohibido venir a hablar con el técnico, cosa que me parece bien.
4: Y para eso ya está el cooling break.
3: Por eso te digo, que sí, era una situación que aprovechaban los entrenadores, vení, vení, acomodá un poco, claro, el equipo.
2: Y una de las que más se jacta la FIFA, por la cuestión de atacar la discriminación, no se pueden tapar la boca los futbolistas para dar ninguna
4: indicación. La ley Vinicius, como
2: exactamente,
4: se la denomina.
2: Vinicius Prestiani.
0: Sí.
4: Exacto.
3: Un detalle respecto a lo climatológico. Está anunciado hoy lluvias muy fuertes y tormenta eléctrica en México.
2: Otra vez.
3: FIFA tomó el protocolo ante tormenta eléctrica porque, ¿qué pasaba? Estados Unidos tiene un protocolo como ciudad.
2: Sí. Muy estricto.
3: 30 minutos, ahí cae un rayo, 30 minutos
0: claro,
3: mínimo, y si vuelve a caer otro, volvemos a contar
2: los
3: 30
2: minutos. Y la FIFA lo tomó y lo traspoló para México y Canadá también.
3: Exactamente.
2: Ah, okay.
3: Entonces, ¿cómo? Por las dos, pero por ahora hay sol. Por ahí un solazo bárbaro.
1: 24 la máxima para hoy, ¿eh? En la Ciudad de México.
0: Como si fuera el señor Miyagi, Agustín Domper, estaba en la producción pasándole los trucos a Daniel Sam, Juan y Gijón hoy, ¿no? En esa dupla histórica
3: ¿Y aprendió?
0: De Karate Kid, estaban personificados dos de los pilares de Pasión Nacional, como Juan y Gijón.
3: Lo veo con un mate, aprendió.
0: Y nuestro señor Miyagi, Agustín Domper, que va a llegar a la mesa de Pasión Nacional para hablar de la selección argentina. ¿Cómo va, Agus?
5: Hola, Santi, buenas tardes. Sí, encerar, pulir en este caso es yerba y mate, ¿no? Para empezar bien a coordinar. Bueno, hay mucha incertidumbre, ¿no? Lo que nos dejó el otro día la sensación de que las dudas desde lo futbolístico quedan un poco atrás después del partido del otro día, más que nada porque se vio por momentos bien a la selección. Vuelve la incertidumbre, Santi, con los jugadores físicamente,
0: claro,
5: ¿no? Hay muchos tocados, sí. Tagliafico es el último. La información es que casi que está descartado el debut Tagliafico, un campeón del mundo de la mesa chica de esta selección. Y después, Molina, que tampoco ningún misterio, no jugó ninguno de los dos amistosos, ni aunque sea 10 minutos como Simon Montiel, claro. Molina sigue tocado. Así que a esta hora, como era Guido Rodríguez una fija, ayer o anteayer, ahora parece que Xiay se puede meter como...
0: Que jugó reemplazo. Los dos y le fue bien, claro, en los dos.
5: Y que aparte está ahí, no hay que llamar a nadie. No hay que llamar a nadie. Así
3: ¿Y Nico
5: que
3: González?
5: Es el otro de los tocados, pero ninguno de estos tocados igual es para pedir cambio, ¿no?
2: Ahora está como la batalla naval argentina, ¿eh?
0: Sí.
2: Tocado.
5: Sí. Por eso hablo de la incertidumbre, que quizás el otro día desde lo futbolístico quedó un poco atrás, pero ahora vuelve con el tema físico. Y después hay un tema que creo que si bien da para debate, el propio Scaloni lo dejó atrás, ¿no? Paredes va a jugar el Mundial, veremos si lo juega un ratito o no. Pero también me parece que ya ahora con las cartas echadas hay que entender que desde lo extrafutbolístico y de, dentro del campo de juego, Paredes no es lo mismo que Montiel, que Molina. No, es un 5, claro. Es un distinto, es un jugador que te puede cambiar un partido. Es un crack, tiene una pegada, una elegancia. Entonces, a ese debate que era de, del fin de semana anterior, ¿no? De cómo Paredes sí, bueno, evidentemente Scaloni apostó porque Paredes es fundamental para esta selección y además es un jugador distinto a cualquiera de sus compañeros.
0: Bien, le pregunto al negro José Luis Romero en Radio Nacional Córdoba, ¿qué hay que hacer, negro, en esta situación? Lo primero que pienso es, bueno, esperar obviamente la decisión de Scaloni, pero debe estar atravesando el entrenador del seleccionado argentino momentos muy complejos cuando no falta nada para la competencia para terminar de cerrar la lista, negro.
6: Sí, sí, tal cual. No debe ser una tarea sencilla, ¿eh? Obviamente trata de poner un poco de paños fríos, la procesión va por dentro, digo, por la ansiedad nuestra, de saber cuál será el jugador 26, el que reemplace a Valerdi. Pero como intentaba argumentar ayer, digo, en tiempos donde hay tanta versatilidad de futbolista, digo, en su forma de jugar, en funciones... digo, a ver, primero decíamos, bueno, Valer, será puesto por puesto, ¿no? Teníamos la duda del lateral derecho, ¿no? Pero Montiel respondió bien. Sí, pero Molina, no, pero va a estar bien Molina. Y bueno, Tagliafico pensamos que era indestructible. Bueno, y ahora parece que tiene alguna dolencia. Y no, pero Paredes ya lo ratificó. Que esté como esté, Paredes va a estar. Sí, pero Palacio anduvo bien, entonces... sacan cuenta, fórmulas polinómicas, a ver, este me puede jugar. Digo, a ver, si falta un 3, bueno, lo llevó a Medina. Digamos, Medina puede jugar de 6, puede jugar de 3. Bueno, pero si quiere un planteo más ofensivo, más ambicioso, lo tiene a Nico González, que jugó los otros días en esa posición. Sí, no, no, pero el Colo Barco no, ya de 3 no. Bueno, pero el Colo Barco ha jugado de 3. Si está bien, ahora juega en Europa en otra función. Pero digo, sinceramente, me dicen este, yo buscaría, no, particularmente, me parece que buscaría un central alto, que vaya bien arriba del cabezazo. Me parece que lo que advierto es que por ahí puede Argentina sí, ser permeable.
5: Yo coincido con vos, negro. Yo había dado el fin de semana en la transmisión que me tocó el nombre Martínez Cuarta, que está en carpeta. Pero después surgió Guido Rodríguez, que viene jugando central en el Valencia. Claro. O sea, que sería lo mismo.
2: Por eso. Pero seamos contundentes, la diferencia entre el 2022 y el 2026, que en aquel momento fue más fácil, entre comillas, para Scaloni dejar afuera a Nico González y a Joaquín Correa, porque no eran campeones del mundo.
5: No, porque hoy, estaban desgarrados aparte.
2: Está bien, pero hoy tiene el valor agregado. No es lo mismo decirle a Molina, Molina te quedás afuera.
0: Sí, pero Acuña lo dejó afuera.
5: Sí, sí,
0: pero
5: sí.
0: Hoy pero está bien, pero hoy, y es campeón hoy, del mundo y estaba en un nivel, por lo menos, okay, que lo ponía en competencia.
2: Pero hoy ya están entre la lista de 26. Vos lo tenés al tipo entrenando con vos y le tenés que decir, volvé porque tenés una contractura.
5: Sí, sí, yo igual lo de Molina lo dejaría todavía, por lo menos hasta el fin de semana, estos 2-3 días que quedan, con un interrogante. Lo de Molina en el Atlético de Madrid fue espectacular este semestre. Eso también lo complica más a Scaloni tener que sacarlo.
2: Tiene
5: pero
2: más
5: todavía
2: chances,
5: no está bien Molina.
2: Agus, ¿tienen más chances los que están ahí entrenando? Pues sí, estoy pensando, hoy ya es jueves.
5: Sí, porque Argentina no llama a nadie. Es, claro, eso es cierto.
2: Argentina juega el martes.
5: Sí, es uno de los que está ahí, a lo sumo.
2: Yay está ahí.
5: Sí, Yay está ahí. Está Capaldo ahí, otro que es buen visto.
2: Y Capaldo
5: sí,
2: puede jugar adentro también.
0: Yo coincido con usted, pero para que entre Yay sí, tiene que salir uno, ¿eh? Porque no puede sí, poner a Yay y que no pase nada.
3: Ojo,
0: no,
3: bando, sí, ¿eh?
0: Tiene costo.
5: Claro, Obando. Jay sería por el lesionado. Después él dice otro más en caso...
2: Y pero a medida que pasan las horas, sí, los Guido Rodríguez, los Martínez Cuarta, los
5: Acuña... Sí, se van quedando afuera.
2: ¿Tienen menos tiempo?
0: Sí, para coincido.
5: Porque menos posibilidades. Llegar, entrenar.
0: Sí.
5: Por eso se habla de Jay.
2: Vos tampoco sabés cómo están entrenando. Porque la imagen es Guido Rodríguez en un gimnasio, se lo ve potente, se lo ve...
4: Marco Senesi en Ibiza, en la playa,
2: claro,
4: de Ibiza, entrenando.
2: Pero vos no lo estuviste mucho sí, tiempo.
5: Y ninguno está mejor que Jay porque Jay estuvo ahí. Sí. Por más que sea en otro puesto, ¿no? Y por más que, como dice Romero con razón, no es central y no va bien de arriba. Puede ser Capaldo la gran sorpresa que ha jugado de central y
2: Capaldo,
5: está ahí.
2: Capaldo puede jugar adentro. Sí, sí, sí. Lo que pasa es que no jugó los amistosos.
0: Claro, entonces vos... y si jugó Giai. La referencia que tenés ahora...
2: Capaldo puede jugar adentro y lo puede reemplazar en todo caso. Puede ser una tercera opción, porque vos tenés a Cuti, sí, Romero, Tamendi, sí, y tendrías a Capaldo en una situación de urgencia. Y puede jugar afuera, y puede jugar de 5 también.
5: También puede jugar, sí, de 5 o de interno, como le gusta a Scaloni.
2: La única contra que tiene Jai es que vos lo pensás, che, Jai es 4. Sí, no puedes jugar sí. otra cosa.
5: No, puedes jugar de lateral volante si pones línea de tres.
2: Claro,
5: pero nada
2: exacto.
5: más.
0: Sí, y del otro lateral también, ¿no? Porque conocemos hoy la noticia, la información que trae Agustín. Intuimos que no son lesiones de gravedad, pero la proximidad a los partidos, obviamente que te hace encender las alarmas en un puesto, además, que cuando conocimos la lista de 26, más allá de que el Colo Barco puede jugar, sí, Medina puede jugar, sí, Nico González puede jugar ahí, sí, el único 3 natural que hay en el plantel es Tagliafico.
5: Y lo dijimos en esta mesa. A mí, sinceramente, Santi, como marcás muy bien, me preocupa más ese lateral que el derecho. Porque si Molina se recupera acá 10 días, Molina es un jugador, a mí me encanta. En el otro lado, el otro día, Facu Medina, contra Islandia, que no juega el Mundial, sufrió. De movida, Islandia tuvo una jugada muy clara de gol a la espalda de Medina. Y si en el debut, frente a Argelia, por la información de que Tagliafico no está bien, juega Medina, yo si soy argelino voy por ahí, ataco por ahí.
2: ¿Juega Medina o juega Nico González? Que no, lo que pasa es que no está al 100% tampoco.
5: No está tampoco 100%. Es una debilidad que en la espalda de Medina, donde los rivales pueden encontrar alguna solución.
2: Y coincidimos que intragrupo el rival más complejo es el primero.
5: Sí.
2: Por el
5: sí,
2: agregado que, sí. que el debut en un mundial tiene también
0: sí, claro.
2: toda la cuestión de
0: y
2: los
0: y con la experiencia Qatar 2022.
3: Ahora
0: también,
3: pregunto,
0: ¿no?
3: con estos lesionados, ¿puede cambiar el esquema y jugar con línea de 5?
5: Sí, para mí sí.
3: ¿Y debutar con 3 centrales y liberar los 2 volantes?
5: Sí, porque ahí por lo menos no
3: está más cubierto a los costados, por ahí con 3 centrales.
5: Medina sería el stopper por izquierda.
4: Línea de 5, la selección argentina. ¡Basta de herejías! ¡No!
0: ¿Cómo eres?
4: ¡No! Argentina no puede jugar línea de 5.
0: Pero le ganamos a Holanda en el último mundial con 3 centrales, 2 laterales.
4: El fútbol argentino juega línea de 4.
3: Pero, sí, estamos de acuerdo.
4: Pero para siempre.
0: El sistema es una manera de posicionarse. Nada más lo que importa es la intención.
3: Lo
0: si
3: ha
0: el
3: hecho.
0: Equipo no cambia la esencia, la intención,
2: no
0: pasa nada.
2: Yo estoy con Vicente.
0: No pasa nada. El sistema no pasa nada. No
2: porque,
0: cambia tanto.
2: Bueno, habla con el plantel de
0: la esencia del equipo.
3: Ustedes dos que son dos charlatanes que estaban diciendo en el arranque del programa: oh, mirá, están todos poniendo delantero, todo delantero. Ahora es una herejía por la defensa.
2: Habla con el plantel con el plantel de Boca
4: no
2: 2006 cuando llegó la Volpe que les quiso cambiar y según lo que vos decís es solamente la intención y se enojaron con el molde táctico de la Volpe
5: sí con la corbata pero esto ya está entrenado Scaloni como dices antes ya contra Países Bajos lo usó el mundial pasado.
0: Lo que define un equipo es la intención que tiene, no el sistema
2: y dónde ataca más que la táctica.
0: Exacto. El mejor Barcelona llegó a jugar con un solo delantero y atacaba más que ningún otro equipo.
5: Ahora Javi, ¿es una herejía jugar con línea de 5 o perder en el debut como perdimos en Qatar?
4: No, perder en el debut se puede perder porque después te recuperás y bueno, ganás el mundial como
5: no. este grupo necesita no perder el
4: pero
5: debut.
4: Pero el fútbol argentino de toda la vida es línea de 4, muchachos.
0: Andá a decirle a Bilardo en el 86.
4: Bueno, por eso fue tan discutido Bilardo.
0: No, bueno, no, pero eso fue campeón del mundo también. No.
5: Pero Bilardo en el 90 hizo lo mismo, salió con línea 5.
0: No, que esa es una discusión también, te diría que para el fútbol argentino conceptual. Recurrente, sí, sí. Conceptual. Y se ha ganado con todos los sistemas y se ha ganado también con distintas intenciones. Digo, para marcar hoy las dos que están más en boga. Los equipos de tenencia, de búsqueda de protagonismo, de imponer condiciones en el juego, o los equipos que por ahí ceden esa iniciativa y buscan más atacar a los espacios cuando recuperan
5: aparte,
0: la pelota.
5: Pero
0: todos ganan, y todos
5: sí,
0: pierden también.
5: Pero aparte, ¿la línea de 5 qué sería? Por ejemplo, hoy Xhai, que es un lateral que va para adelante.
0: Sí, que ataca bien.
5: Que ataca muy bien. Sería Cuti, Otamendi, el carnicero y Nico González. O, bueno...
0: Que Nico González también puede jugar de 9, si no
5: bueno,
0: necesita
5: por eso,
0: el equipo.
5: No estamos hablando de una línea de 5 con 5 centrales. Después vos tenés 2 internos que sí son.
2: Pero hay quien paga,
4: ¿Sabés lo que decía el flaco Menotti de los carrileros?
5: Sí.
4: ¿Sabés lo que decía? Los carrileros no defienden ni atacan.
5: Bueno, pero
4: no
5: Bilardo fue campeón del mundo con carrileros que atacan y que
2: ahora,
5: defienden.
2: Ahora, con línea de 5, ¿quién paga? ¿Quién sale?
5: Y esa es una
2: buena... ¿Uno de los delanteros?
5: Uno de los volantes.
2: ¿Sale
5: sería.
2: Thiago Almada, por ejemplo?
0: Y probablemente.
5: Es que Thiago Almada, hoy por hoy, por lo que cuentan desde el búnker argentino, no está confirmada
2: su
5: titularidad.
2: Porque con los 5 que vos decís.
5: Claro, sale Thiago, ahí está.
2: Los 3 del medio no salen. No. De Paul, Enzo y McAllister.
0: Podés liberar más a uno.
5: No, liberás a uno, claro.
2: Y arriba Messi con Lautaro.
5: Sí. Ahí está. ¿No te gusta ese equipo? Ojo, ¿eh?
2: Yo no lo toco a Thiago Almada, no lo saco.
0: No, bueno.
2: No lo saco a Thiaguito.
5: Bueno, está bien. Pero
2: ahora, si no está al 100%, ¿otro más que no está al 100%?
5: No, lo sacaría no por un tema físico, sino porque no está en el mejor rendimiento.
3: Armando el equipo, a mí me preocupa Julián, ¿eh?
5: No, que Julián no está.
3: Por eso, me preocupa mucho Julián.
5: Para mí es mucho más preocupante lo de Julián que esto que estamos hablando, pero bueno, es parte de la información.
3: Julián es un hombre decisivo.
5: Recuerden, el otro se lo decía a Perazo, el Mundial pasado, ¿te acordás que Lautaro no llegó bien? Llegó con un problema en el tobillo, igual que el problema que tiene ahora Julián. O sea que es muy probable que en el desarrollo de la Copa del Mundo, que Julián la va a jugar, pero encontremos un Julián distinto al del Mundial pasado desde lo físico, ¿no? Que Julián aparte es una máquina de correr.
3: Arranca el micro de México. Ah, me emociono, me pongo loco.
0: Estamos a 40 minutos aproximadamente de la apertura formal de la Copa del Mundo. Está muy bien la yerba ahumada que aportó hoy a esta mesa Damián Zárate.
2: Tengo más.
5: El tono mexicano le dio, para darle el tono mexicano, porque allá toman así.
0: Porque también somos gourmet de yerba en esta mesa, de lo que sabemos tanto. Vamos a ir a la pausa.
3: ¿Tiene la misma ya o es otra?
0: ¿Tiene la misma, Fijón? ¿Tiene la misma yerba que Zárate? ¿Sí? La misma, está muy bien. Son los aportes de Zárate. Por estas cosas lo vamos a recordar.
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4: Argentina no le gana a un campeón del mundo en los 90 minutos, ni en los 120 minutos que puede darse en un mundial desde la victoria a Brasil en Italia 1990. En aquella oportunidad con el inolvidable gol de Caniggia tras habilitación de Maradona. Desde entonces jugó en el mismo mundial ante Italia en semifinales, empatando 1-1 y ganando por penales. Luego la final terminó perdiendo con Alemania 1-0. Luego en el mundial 98 fue 2-2 ante Inglaterra. Cierra los octavos de final ganándole a los ingleses por penales. Más tarde, en el 2002, perdió en primera ronda con Inglaterra 1-0. En el 2006, cuartos de final ante Alemania 1-1, perdiendo Argentina por penales. Luego una paliza inolvidable en cuartos de final del Mundial de Sudáfrica 2010 con Diego Armando Maradona como técnico. Alemania derrotó a la Argentina 4-0. Luego los teutones volvieron a vencer a la albiceleste 1-0 en la final de Brasil 2014. En el Mundial de Rusia 2018, en octavo de final, Argentina cayó ante Francia 4-3 y la última oportunidad, consagrándose la Argentina campeón del mundo ante Francia en la final de Qatar 2022, fue 3-3 y la victoria de Argentina por penales con aquel último tiro de Montiel.
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0: 3:52 en la República Argentina. Recién lo escuchábamos como desde hace unos cuantos días con sus micros de la Copa del Mundo que nos fueron metiendo en clima hasta que llegamos al día del comienzo del Mundial. Pero venimos compartiendo el aire de la radio esas piezas que nos fueron dando clima de la competencia hasta estar a 2 horas casi del primer partido y saludarlo una vez más en Pasión Nacional a Fabián Codevila. ¿Cómo va, Pomelo? ¿Qué decís? Buenas tardes.
1: Hola, Santi, en este clima mundialista, en la radio del Mundial, no voy a ser políticamente correcto, la FIFA tenía que torturarnos una vez más con Shakira, tenía eso, podía haber cambiado, ¿no?
0: Sí,
1: pero bueno, la FIFA es la que termina eligiendo, y aquí estamos para disfrutar en un rato lo que será este partido. Qué increíble la historia de México, ¿no?, que tendrá por tercera vez un Mundial en su país, y haber disfrutado de dos campeones inolvidables como el Brasil del 70 y Argentina del 86 con Pelé y Maradona.
2: Sí.
1: Ah, y vamos a hablar de rato.
0: No, y te iba a decir, Pome, a ese dúo que nombrás cuando se hablan de los máximos jugadores de la historia, Pelé, Maradona, y hay uno que está en tránsito todavía de su carrera.
1: Sí, claro.
0: Mirá si le toca a él otra vez.
1: Y de la única manera que podría llegar a jugar en México y Dios no lo quiera, es que Argentina termine como una de las mejores terceras.
0: Claro.
1: Entonces debería viajar a México y ahí se daría para México algo realmente trascendental, ¿no?
0: Claro.
1: Haber tenido a los tres mejores de la historia disputando sí. un mundial en tierra azteca.
0: Sí.
1: Yo tuve la chance, gracias a Dios, de conocer este estadio con Diego juntos. Hay una plaqueta que es impresionante con la que me saqué una foto alguna vez que recuerda el gol más trascendental de la historia de los mundiales, ¿no? Aquel que le hizo a Inglaterra, y ahí quedó perpetuado en una plaqueta que se puso en una de las paredes de ese estadio magnífico, que cuando Diego jugó la final, Santi, era capacidad para 110.000 espectadores. Hoy con las reformas es para 80.000.
0: Claro.
1: Digo, comparando con lo que le pasó al Racing Club de Avellaneda, ¿no?, que en aquella final con el Celtic había más de 100.000 personas, y hoy el mismo estadio, por las reformas, por los sectores de seguridad y todo lo que fue pasando durante los últimos 60 años, hoy Racing tiene capacidad para 60.000, ¿no?
0: Claro. Sí.
1: Es la historia del fútbol y de los distintos estadios. Pero para hablar de Racing,
0: sí, Pomé,
1: Santi, quiero decirte que si no es confirmado es porque faltan 3 o 4 puntos, pero que todo hace suponer que en el transcurso de estas próximas 24, 48 horas, 72 si querés, Juan Pablo Voivoda va a ser el técnico de Racing.
0: Bueno, bien, ya hay acuerdo total entre Saja, Milito y Voivoda.
1: Sí, es más, yo tuve la chance de intercambiar algunas palabras con el presidente de Racing y me dijo textual, Santi,
0: sí,
1: superó mis expectativas.
0: Mirá vos, o sea, se ajusta a lo que querían para el proyecto que se viene en Racing. Que este sí será, desde el punto de vista de la elección personal, el primer entrenador que elige Milito como presidente.
1: Exactamente, todo estaba, en realidad, en este caso podríamos decir que es el plan B, porque todo apuntaba a Nico Díez, inclusive se hizo un último approach el viernes pasado, donde se fue con todo lo que pudo ofrecer. Nico Díez, hablando conmigo

0: A volver a eso, Pome, si vos le tenés que describir un hincha de Racing que por ahí no lo tiene mucho a Voivoda, porque no tuvo vínculo por el club, con el club, porque no dirigió en la Argentina ningún equipo que haya sido un suceso, dos o tres retazos para conocer quién es Juan Pablo Voivoda.
1: Bueno, yo esto lo recabé hablando con la gente de Brasil, ¿no? Que me lo pinta como un técnico muy serio, me dijeron, y muy minucioso, que se apoya mucho en el trabajo de divisiones inferiores, eso es lo que a Racing le despierta una esperanza, teniendo en cuenta que lo que quiere generar Milito es justamente eso, ¿no? Que en Racing se vuelva a pensar en las inferiores, algo que no pasaba con Gustavo Costas, tenía otro estilo de trabajo y apuntaba más a los refuerzos, que además propone una línea de juego que a Milito, y yo creo que al hincha de Racing en definitiva también, puede llegar a despertarle alguna esperanza en cuanto a la mejora futbolística. Santi, vos sos un tipo estudioso del fútbol, te gusta el fútbol, sí. Y además creo tenés un paladar muy parecido al mío en cuanto al fútbol que nos gusta ver.
0: Sí.
1: Y me parece que, más allá de los éxitos de Costas, jamás tuvo un fútbol atildado, era un fútbol vertical, sí. Iban todos, te pasaba por arriba, te aplastaba. Cuando tenía esa dupla demoledora, Salas y Maravilla te hacía de a tres, de a cuatro.
0: Sí, un equipo de combate, ¿no? Fundamentalmente.
1: Exactamente, un equipo de combate. Y todo lo contrario es para Voivoda. Prioriza el buen trato del pelota, salir jugando desde abajo. Salvando las distancias, algo similar a lo de Gago, podríamos decir, en cuanto al juego. Y eso es lo que en definitiva me parece que termina inclinando balanza, más allá de Santi, que hay que hacer. Este Racing tendrá que cambiar y mucho, sobre todo en cuanto al plantel, ¿no? Me parece que se viene una gran reforma total del plantel de Racing a partir de la llegada de Voivoda. Me dicen que podría llegar con 4 o 5 jugadores de la mano de quién es su representante.
0: Sí, se habló mucho de la influencia, ¿no? Del representante, sí. Para que llegue Voivoda, no sé eso cómo habrá jugado, pero bueno, es un representante que tiene un peso muy fuerte en el fútbol argentino, que es Bragarnik, ¿no?
1: Sin ninguna duda. Bueno, y pensando y retrotrayéndonos en la historia de Racing reciente, Santi, no le ha ido mal, ¿eh? Recordá cuando llegó Diego Coca y los jugadores que trajo, terminó siendo campeón. Con el Chacho Coudet tuvo alguna injerencia y terminó siendo campeón, con Fernando Gago. Así que veremos si repite la historia en cuanto al éxito. Y también, esto quería decirte, Santi, y a los oyentes y a nuestros compañeros en la mesa, tiene que ver con que tampoco tenía muchas más opciones, la verdad,
0: No, claro.
1: Digo, Anselmi, que mucho se habló, más allá, mirá lo que te voy a decir, porque esto lo pude corroborar. Tenía el apoyo total de toda la Secretaría Técnica. Inclusive, algún amigo en común que tenemos vos y yo que trabaja en la Secretaría Técnica,
0: sí.
1: Un apellido muy importante dentro del periodismo
0: ilustre, sí.
1: Deportivo, sí. ¿Quién sabe a quién me refiero?
0: Sí, claro.
1: Hombre que escribió un libro importante también.
0: También, sí.
1: Bueno, él hasta tuvo una cena con Anselmi hace 15 días.
0: Qué cercano. Pome ahí lo que...
1: Pero esperá, que quiero terminar con esto. Dale. Pero ¿sabés qué es lo que no terminó incidiendo en la llegada? Una pelea muy fuerte que mantienen Gabriel Milito con Anselmi y Diego Milito no podía jugarle en contra de su hermano.
0: Bueno,
1: esa es una de las situaciones que en este último tiempo de los elegidos. Y después estaban los de siempre, ¿no? Lo dicho, lo de Nico Díez, la posibilidad de Crespo. Sí. Algo pasó que no terminó gustándole a Milito.
0: Bien.
1: En cuanto a Crespo en la última charla o en una de las charlas que mantuvo, y eso terminó cayéndose o terminó por demoler la posibilidad de que llegue a Racing.
0: Bien,
1: perdóname, que me ibas a preguntar algo.
0: Sí, no, la seguimos mañana porque sonó el top y tenemos que ir a las noticias.
1: Uy, no me di cuenta, perdón por la hora.
0: Pero
1: un
0: por
1: beso
0: favor,
1: grande,
0: Pomelito,
1: chicos,
0: abrazo, chau.
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3: Hora 2:01. Las exportaciones de limón crecieron 36%. Los envíos al exterior sumaron $108 millones.

0: en el primer cuatrimestre, lo que representa el mayor nivel en 20 años. La Secretaría de Agricultura, Ganadería y Pesca remarcó que el volumen exportado creció un 50% hasta superar las 50.000 toneladas. La PUNA recordó a las mujeres que pelearon en la independencia. El informe de Ricardo Tolaba desde Radio Nacional La Quiaca.
1: La comunidad quebradeña de Guacalera celebró el Día de la Mujer Jujeña de la Independencia en reconocimiento al papel fundamental de las mujeres jujeñas en la lucha por la emancipación nacional. En este marco, la historiadora jujeña Irene Vallatore dijo lo siguiente.
2: Las mujeres que habían sido expulsadas y que estaban en Guacalera pueden volver a la ciudad de Jujuy. Esto es lo que hemos conmemorado justamente en homenaje a estas mujeres que pagaron un precio tan caro por su adhesión a las ideas de la libertad y de la independencia de nuestro país.
0: Alerta meteorológica rige para el norte de Misiones, donde se prevén tormentas, algunas fuertes con abundantes lluvias y ráfagas de viento. Actualizamos ahora el estado del tránsito con Ernesto Arriaga.
3: Se habilitó parcialmente el paso Cristo Redentor en la ruta 7 Mendoza tras una nevada importante. Por favor, camiones, uso de cadenas y máxima 20 kilómetros por hora en alta montaña. Recordemos también que el tren Belgrano Sur está con demoras y el San Martín con demoras de 20 minutos. Aeroparque de Ezeiza en estos momentos operan con normalidad.
0: En la ciudad jujeña de La Quiaca, donde nos podés escuchar por AM560 y FM92.5, la temperatura es de 10 grados 3 décimas y el cielo se encuentra despejado. En la ciudad de Buenos Aires, temperatura 17 grados 4 décimas, humedad 69%, cielo algo nublado.
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3: 14 y 4 minutos en la República Argentina, está llegando el seleccionado Bafana Bafana al Estadio Azteca, Zarratea. Contá cómo es la llegada de Sudáfrica.
4: Llegan bailando directamente. También está arribando México al estadio.
5: ¿Sabés qué más a cobrar? Una murga uruguaya, ¿viste? Los que van caminando por Montevideo. Ese estilo.
4: Va todo el plantel en grupito, todos. Y
3: cuando se sigue a una cuerda de candombe, que es lo que decía Agustín ahí con
6: un ritmo.
3: Debe
6: ser la primera vez que se repite un partido inaugural, porque es el mismo del 2010.
3: Claro.
6: Que en aquella ocasión fue Sudáfrica local México y ahora es México Sudáfrica.
4: Y México es la selección que más partidos inaugurales jugó.
3: Mirá vos.
4: 8 partidos inaugurales.
3: El que dice Javier había empatado 1-1 y me acuerdo que el gol de Sudáfrica, que fue un golazo, lo hizo Shabalala.
7: ¿Es un dato que tenés en la cabeza?
3: Sí.
7: Sí.
4: Incomprobable.
3: Bueno, más o menos, no tanto. Nos vamos a ir nuevamente a la provincia de Córdoba. Lo tuvimos al gran negro José Luis Romero en la primera hora del programa. Y en la segunda lo tenemos a nuestro amigo Gerardo Muro.
6: Qué lindo sería que Zampa comente el Mundial, ¿no?
3: Gerardo, claro.
6: Desde Córdoba.
3: ¿Qué tema tiene? No, comente, no, se tiene que meter de lleno en talleres. Lo primero que le vamos a preguntar a Gerardo Murúa es lo mismo que fuimos haciendo durante el desarrollo de la primera hora también con el negro José Luis Romero, aprovechando también el ojo clínico de Gerard, para preguntarte, Gerardo, darte la bienvenida. ¿Qué mundial te pensás que vamos a ver? ¿Cómo andás, Gerard?
8: Hola, Santi, qué gusto saludarte. Le abrazo a los muchachos allí y a toda la audiencia. Avalo su recuerdo, Shabalala hizo el gol de larga distancia y puso en ventaja a Sudáfrica en el inicio del Mundial 2010, antes que nada.
3: Claro que digo, sí. Porque... Viste que se podía comprobar, Zarratea, fácil, con Murúa. Mirá la fuente.
4: Está comprado Murúa.
8: No, esto no estaba armado ni mucho menos, pero lo recuerdo perfectamente como Santi también al gol. ¿Qué mundial me espero? Lamentablemente uno tal vez no con tanto ritmo como el de Qatar 2022 por la cantidad de lesiones y por la razón de que entiendo que vimos un gran mundial en Qatar porque los jugadores estaban frescos. Y el mundial a fin de temporada con los calendarios de estos tiempos, que son muy distintos a los de otras épocas, los hacen llegar fundidos a los jugadores. De hecho, entiendo que aquel que haya descansado mejor a los jugadores va a tener alguna ventajita. Me da la sensación eso, y después se han emparejado mucho, ¿no? Desde lo físico, desde lo estratégico, los grandes siguen marcando la pauta porque llegan al final, ganan y son siempre los mismos los campeones, pero me da la sensación de que las distancias se han achicado mucho, por lo menos con los del segundo pelotón.
4: Ahora entiendo por qué Sudáfrica llega 2 horas antes del partido al estadio, porque si van bailando así, todavía no llegan al vestuario, le falta una hora más para llegar, no se cambian nunca.
3: Sí, y quería volver a Córdoba para preguntarte, Gerard, más allá de esta primera lectura que nos das de lo que crees que puede llegar a pasar en esta Copa del Mundo, la otra más local, pero es un título muy relevante del fútbol argentino, diría de los más importantes de estos últimos días, que es que Jorge Sampaoli va a dirigir a Talleres de Córdoba. Ya está en la provincia, Zampa. ¿Qué podemos saber de este anuncio que hizo Talleres?
8: Sí, señor. De hecho, ya dirigió su primera práctica Jorge Sampaoli en la jornada de hoy. Llegó anoche tarde al aeropuerto Córdoba, se cruzó con varias personas que lo saludaron, tuvimos algunas imágenes, como en estos tiempos sucede, cualquier teléfono sube una imagen en estos tiempos, entonces es fácil de registrar cualquier llegada. Estuvo en la mañana de hoy en el predio de alto rendimiento, dirigiendo la primera práctica, recibió al plantel que volvía después de las vacaciones. En estas primeras jornadas, jueves, viernes y sábado, va a entrenar en un solo turno, pero desde la semana que viene lo va a hacer en triple turno, según nos cuentan la gente que está cerquita de Talleres. Quiere un equipo que esté muy afinado físicamente. Después, claro, faltan los refuerzos y quién se va, quién se queda, pero la primera mirada, el primer panorama lo ha tenido hoy porque ha estado al frente de la práctica de Talleres. Y el dato es que en Argentina solo dirigió Argentino de Rosario, es la primera vez en la máxima categoría para Sampaoli.
4: Un título que va ligado con el fútbol argentino pero que va a la Copa del Mundo directo, atención, Domper, sí, es que Orlando Gil sería el arquero titular de Paraguay en el Mundial.
3: Sí. Mañana creo que en los partidos que tenemos en estas primeras 48 horas, es el partido, si tenés que elegir uno de los primeros cuatro, es Estados Unidos-Paraguay.
5: Porque aparte va también con fiesta inaugural, porque es como el de hoy, es como el de hoy en México, fiesta inaugural mañana.
4: Mañana los Santi, dos, hay dos, doble fiesta.
5: Desde el entorno, ahí vamos, Gerard, desde el entorno del arquero me lo confirmaron.
4: Sí, sí, según dicen, es más, los periodistas paraguayos afirman que ya se lo dijo Alfaro, que se prepare que él ataja.
6: Para que lo venga, San Lorenzo.
4: Digo, claro, digo, estamos hablando de una noticia fuerte, primero porque un jugador del fútbol argentino, que no juega en la selección argentina, sea titular en una Copa del Mundo, y además porque el hincha de San Lorenzo se ve a Gil afuera.
3: Sí, Gerardo.
8: No, iba a agregar que en Córdoba interesa mucho lo de Paraguay porque está tiene mucha afinidad con Talleres, Matías Galarza Fonda, Ramón Sosa, Alexandro Maidana, que también puede ser titular, el lateral izquierdo de Talleres, habrá que ver si finalmente lo es, y Andrés Cuba, más allá de su identificación con Boca, de paso por Talleres, así que hay muchas relaciones y se le presta mucha atención al Paraguay de Alfaro.
5: Lo de Paraguay de Alfaro, que ninguno de esos, salvo el lateral izquierdo, sería titular y sí Gil, y el otro que puede ser titular, que conocemos muy bien, es Alex Arce, el delantero de Independiente Rivadavia de Mendoza, porque siempre el fútbol argentino nutre mucho a la selección, al fútbol paraguayo, pero en este caso estamos hablando de que Orlando Gil podría ser titular.
3: Bien, algunos títulos todavía no dimos del fútbol argentino y están dándose noticias fuertes, de hecho en los dos equipos también más populares como Boca y River, así que damos una vuelta rápida por cada uno de los clubes para saber a esta hora, a minuto de que comience la Copa del Mundo, qué es lo más importante que pasa en Boca, Damián.
7: Lo más importante que se espera por el arribo del Vasco Arruabarrena, aunque algunos de sus colaboradores ya están en la Argentina y activos.
3: Metió una sorpresa ahí en su staff técnico, ¿no? Arruabarrena.
7: Un egipcio que viene trabajando con él.
5: En las redes hablaban de la momificación de Cavani, pero me parece que es demasiado.
7: Qué malo, hablando de ese tipo de jugadores, de los que jugaron poco, la salida de André Herrera.
3: Ya está confirmado, no seguirá siendo
7: oficializado, pero que no tiene contrato hasta diciembre, pero que se va a dar la desvinculación ahora.
3: ¿Y eso partiría del jugador? ¿Sería una de las exigencias de Arruabarrena la conformación de
7: el Vasco Arruabarrena? Por lo que vio, armó una lista de jugadores que no se...
3: Prescindibles.
7: Sí, prescindibles. Negociables.
3: Claro.
7: Entre ellos está Martegani, Hanson y André Herrera. Bien. Con la diferencia del recorrido de André Herrera, tal vez tuvieron alguna palabra de diferencia. Reitero, tenía contrato hasta diciembre, pero la desvinculación va a ser ahora.
3: Y Cavani sí va a seguir, va a intentar reponerse físicamente.
7: La información es que Cavani tenía la decisión de operarse como último intento, porque lo que hizo los tratamientos de bloqueo no le quitaron dolor todo el semestre. Claro. Acá lo contamos todo el tiempo, jugó dos partidos, ni siquiera los completó.
3: Y uno de titular, de esos
7: uno
3: dos.
7: Uno solo de titular, el otro ingresó, pero entre los dos partidos son 80 minutos.
3: Claro,
7: un semestre anulado, como si hubiese tenido rotura de ligamentos cruzados sin haberse roto los cruzados.
3: Claro. Y River Agustín, vi ahí algunos portales muy entusiasmado el público riverplatense con lo que empieza a suceder en el mercado de pases, con bastante movimiento también.
5: Sí, lo de River va tomando forma. A Otamendi y Arambarri se sumaría en estos días Ángel Correa. Es más, la información desde México es que ya no vuelve a Tigres, que el jugador está reunido en las últimas horas con la gente del Atlético de Madrid por una deuda que tiene el club, por el pase de él, y que hay acuerdo con River. Ángel Correa sería el gran refuerzo de River, mientras que también el club ofertó 9 millones de euros por Gio Simeone. Es decir, que el Torino quiere un poco más, pero River dijo, yo hasta 9 me estiro. O sea que River podría cerrar a Correa y a Simeone, dos campeones del Sub-20.
3: Uno campeón del mundo, ¿no? Como
6: ¿cuánto
3: Angelito
6: lo vendió
3: Correa
6: a River en su momento a Gio? Porque era de River.
5: Sí, no, pero se fue por muy poco dinero. No, pero bueno, ahora 9 millones para un jugador como Gio Simeone no me parece ninguna locura. Es mucho menos que lo que pagaron por Castaño hace un año, ¿no?
6: Sí. Pero es un jugador que era de River, River lo vendió y ahora lo vuelve a comprar. Solito, ¿no?
5: Bueno, pero ¿qué otro 9 hay en mercado como para traer?
6: Icardi no lo quiere, ¿no?
5: No, ya dijo Di Carlo que no. Yo creo que justamente esto que vos marcás, Javi, es algo que lo motiva aún más a River a traer lo que ya conoce el club, Gio Simeone, ¿no? Más allá de que está bien, va a tener que pagar y demás. Es el 9 que quiere Chacho. Veremos si se lo termina dando el Torino, que quiere un poco más de dinero.
3: Bien, una de las novedades que estoy viendo también en las transmisiones, porque enfrentarse a una Copa del Mundo como espectador a través de la pantalla de la televisión también es siempre ir encontrando algo nuevo en cada una de las Copas del Mundo. Yo por lo menos no tengo el recuerdo de que esté adentro del vestuario una cámara. Recién veía algunas imágenes que estaban llevando algunos jugadores de Sudáfrica y al seguimiento que venía describiendo Sergio, que entraban por el pasillo bailando.
4: Pero todavía no están en el vestuario, muchachos.
3: Ah, bueno, había alguno...
4: No, estaba la cámara mostrando las camisetas colgadas.
3: Ah, exacto. Sí, sí, y estaba el entrenador, los preparadores físicos. Pero claro, ahí nomás de que lleguen los jugadores.
4: Los jugadores no sé cuánto le falta. Sí, sí, nada. Pasito.
3: Nosotros, conociendo la mecánica de los equipos argentinos, sabemos que a veces dejan entrar al vestuario, pero 4 horas antes. El vestuario es como el lugar sagrado que tienen los futbolistas, que ahí entran y no
4: hay
3: ningún
4: obligación
3: registro.
4: De pero por eso, por ahí, en el campo de juego en este mundial o no. ¿Te acordás que en el mundial de clubes había obligación de algunas notas? No sé si en este mundial también hay obligación de que tengan que hablar directamente en el campo de juego, obligados, aunque no quieran, ¿no?
5: Sí, yo creo en todos los mundiales. ¿Te acuerdas cuando Maradona salía a hablar con un periodista comentarista? Y es muy habitual que alguien hable en el campo de juego, más allá del de entrenador o no.
3: Era cábala. En Argentina era Roberto Ayala, ¿no? El encargado de eso cuando llegaba.
5: El cuerpo técnico. Exacto. Yo lo que creo, Santi, en relación a esto que marcás, que hay muchos drones dando vueltas. El otro día hubo un lío bárbaro. Creo que fue con la selección de Argelia, rival de Argentina, porque un dron se le metió en la práctica y estaba justo la pelota parada y no le gustó nada.
4: Sí, porque quiso cerrar todo porque estaba.
5: Era puerta cerrada la práctica.
4: De cara al partido amistoso que jugó
3: la Argentina-Bolivia, que
4: claro,
3: ganó 4-0.
4: La idea era probar algunas jugadas que iba a trabajar el entrenador de cara al partido con Argentina. Por eso el partido de ayer iba a ser también a puertas cerradas y no iba transmitido por ninguna cadena. Cuando salió lo del dron y que se lo publicaron en televisión, se puso como loco. Y ayer última hora, cuando llega a México, ayer última hora abrieron las puertas del estadio. Hubo un lío bárbaro porque no había operativo policial y tuvieron que armar un operativo policial de urgencia porque iba la gente al estadio y aparecieron las cámaras filmando un partido insólito, ¿no?
5: Sí, la famosa necesidad de los técnicos de las puertas cerradas, ¿no? ¿Te acordás Pasarela en Francia?
3: Con lonas.
5: Y esto te lo ato con la definición del plantel argentino. Algunos, como hay muchas teorías conspirativas del Papu Gómez, algunos hablan de la macumba, de la lesión.
3: Sí, un expediente que nunca se cerró.
5: Bueno, pero hay...
3: ¿No? El de Papu Gómez y el
5: hay un capítulo nuevo de este expediente que tiene que ver con las puertas cerradas y con aquel entrenamiento en la previa Argentina-Países Bajos, donde Scaloni, como nunca, se enoja con un colega porque le pregunta por lo de De Paul, esa molestia física, y Scaloni le dice, pero es una práctica a puertas cerradas, ¿cómo me estás preguntando algo de que es una práctica a puertas cerradas? Y después medio que le repreguntan, Scaloni dice, pero no, me pongo así porque no sé si jugamos para Holanda o para Argentina. Y el apuntado, si querés, por filtrar esa información, justamente es el mismo nombre y apellido de este expediente que está abierto.
3: Claro.
5: Y más allá de si fue el Papu o no, que ya en definitiva es pasado, ¿a dónde voy? Por eso quizás Scaloni no quiere traer a nadie afuera, por eso piensa mucho a quién sumar en caso de una lesión por el famoso grupo, ¿no? Y por este tipo de detalles que para muchos técnicos, después podemos discutir, ¿no? Pero para muchos técnicos, como Scaloni, con todo su pasado en la selección también como jugador, quizás considera más importante esto de que si hoy no quiero que esto se filtre, no se filtra, que tener 3, 4, número 5 o 9, ¿no?
3: Gerardo, si hay que jugar esa ficha y te la dieran a vos, ¿no? Hagamos una hipótesis que dicen, bueno, esta ficha que le queda al seleccionado argentino la ponemos en tal lado, por lo que está contando Agustín en cuanto a la información y algún cambio que hay que hacer. ¿Dónde reforzarías el plantel, Gerardo?
8: Te escuchaba en la primera hora, yo buscaría un lateral izquierdo. Claro. Si Tagliafico está tocado, que es una fija, que es el único lateral natural, que es indiscutible como titular, sin lugar a dudas, teniendo en cuenta que Medina está improvisado allí, que si jugara Nico González estaría improvisado, aún Valentín Barco, si jugara allí, que ha sido 3 en buena parte de su carrera, no es el puesto que está en el que está rindiendo últimamente y por el que fue convocado, yo llevaría el lateral izquierdo.
5: Ya,
8: la verdad,
5: ya que va por ahí, 4... Gerard, ¿cómo le fue a Medina en Talleres? Porque quizás acá o en todo el mundo del fútbol no está tan presente ese paso por Talleres. Y bueno, ¿como lateral izquierdo no jugaba o sí?
8: Mirá, el ejemplo de Medina en Talleres es perfecto, Agus. Facu Medina, como 3... era un jugador sumamente irregular porque no estaba en su puesto. De hecho, era muy criticado cuando jugaba de lateral izquierdo. Cuando vino Bosboda, ya que hablaban de Bosboda hace un rato, Porque Bodo lo puso de zaguero central, a veces como esto, pero donde juega, como juega ahora en Marsella, con jugador en Lens, en una línea de 3/5, o a veces en línea de 4, y la rompió todo y terminó siendo vendido a Europa. Pero de segundo central, de lateral, era criticado acá en Córdoba porque tenía sus buenas falencias.
3: Bien, Gerardo, en un ratito volvemos a la provincia de Córdoba. Los amigos se siguen comunicando con nosotros en esta jornada y a 10 minutos de que comience oficialmente la próxima Copa del Mundo, les estamos preguntando desde Pasión Nacional qué mundial piensan que vamos a ver y nos dicen, Hernán.
9: Saludos, mandan saludos desde distintas partes de nuestro país. Desde, por ejemplo, Germán desde San Luis del Palmar en Corrientes dice que es fanático del programa, hincha del Deportivo Mandiyú y manda suerte también para la selección argentina. Carlitos manda saludos desde Chicoana. Nos escucha todos los días, ¿eh? Manda saludos, chicos.
3: Bien, un saludo, un abrazo grande a todos. Sí, Javier.
6: Hablando de jugadores lesionados, de jugadores que llegan muy con lo justo a esta Copa del Mundo, sin duda es que una de las grandes estrellas que estamos esperando aparezca en plenitud en esta Copa es Lamine Yamal, ¿no? El jugador joven del Fútbol Club Barcelona, que con apenas 18 años va a estar jugando su primera Copa. Claro está que hace 2 meses que no juega después de la lesión. Entonces, se ha programado un dispositivo especial por parte de la selección española que dirige Luis de la Fuente y el Fútbol Club Barcelona, que es el principal interesado en que el jugador no sufra mayores deficiencias físicas. ¿Cómo va a ser la primera parte de esta Copa del Mundo para Lamine Yamal? ¿Cómo va a ser esta fase de grupos para Lamine? El primer partido que va a jugar España, que juega el próximo lunes, Lamine Yamal va a jugar 15 minutos. 15 minutos ingresando seguramente en el segundo tiempo. En el segundo partido de la fase de grupos, Lamine Yamal va a jugar 30 minutos. Bien, 30 minutos por reloj, ¿eh? Sí. Esto hay que respetarlo según el acuerdo del Fútbol Club Barcelona y el técnico Luis de la Fuente. Y en el tercer partido, que seguramente puede llegar a ser decisivo, porque además, de acuerdo a cómo clasifique España en el grupo, puede llegar a cruzarse con la Argentina.
7: Sí, sí.
6: En el tercer partido, entonces, sí va a jugar 65 minutos por reloj.
7: Ahora, proyectando jugar 8 partidos España. Y sí, porque asegurados todos tienen 3.
3: 3.
7: Así que, viste, a veces cuando empiezan, no, la segunda fase, 16avos.
3: Bueno, pero porque el Mundial empieza...
7: El Mundial comienza hoy.
5: Pero ojo, porque lo que marca Javier es un datazo de España, ¿no? Acá algunos muy preocupados, lógicamente, porque es lo que nos corresponde a nuestra selección. Ahora, en España, la figura juega 15, 20, 30 y 60. Claro, bueno, a lo que voy, es que es un poco lo que decía Gerard, ¿no? Este Mundial ha exigido al máximo, y la FIFA a los jugadores. Entonces llegan así todos, no es solamente un tema de Argentina, de Paredes, de Montiel o de Molina.
3: Bien, somos Pasión Nacional, está Nati Ubarofa en la puesta en el aire, está Juan y Gijón en la producción. Nosotros nos quedamos hasta las 3 de la tarde en el día en el que empieza la Copa del Mundo.
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0: 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Es uno de los mejores lugares para apreciar el arte del muralismo al aire libre, que define a la capital correntina como la ciudad de los murales. 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

0: 14:25 en la República Argentina. Seguimos en Pasión Nacional. Los amigos que nos quieren escribir al WhatsApp, ¿a través de qué número pueden hacerlo, Hernán?
1: 11-3870-7485.
0: Bien, ya dimos una noticia, Sergio, que tenía que ver con San Lorenzo y con la Copa del Mundo, que es evidentemente muy trascendente también para el pueblo azulgrana, que es ver a su arquero atajando como titular en uno de los muy buenos partidos que tenemos en el comienzo del Mundial, que es Paraguay-Estados Unidos.
2: Sí, y otra noticia, que un hombre que se ha barajado como posibilidad de recambio por Valerdi, en algún momento Senesi se lo ha nombrado, fue presentado en el Tottenham.
3: Así es.
2: Y la cuenta del Tottenham lo presenta en español con la camiseta diciendo: vengo del barrio de Boedo.
4: Madín Boedo, exactamente.
2: O sea, fuerte. Para el hincha de San Lorenzo es fuerte.
4: Esa, no, es un jugador que es un jugador de selección, más allá de que se quedó afuera, evidentemente, todavía no lo confirmó Scaloni, pero pensando en lo que viene, ¿no? Porque ya también el año que viene no va a estar más en la selección. Entonces, seguramente Senesi empieza a sumar más minutos, ¿no?
2: Y metiéndonos en el club puntualmente, lo que está haciendo Culota en estas horas es tratar de sacar todo lo que había puesto Moretti. Marcelo Romano, el coordinador de inferiores, deja su cargo. Veremos quién es el designado con este nuevo equipo de fútbol que está armando Culota. Pero todo lo que había sido designado por Moretti, afuera.
0: Bien, en el marco de, una nueva dirigencia que intuyo, al llegar un nuevo presidente, se van a empezar a generar nuevos vínculos, nuevos cargos donde se tomen decisiones, y también escuchar a Gustavo Álvarez, que lo sostuvieron en el cargo, y que me imagino que también va a tener sus pedidos lógicos, con la intención de darle al plantel...
2: Hay charlas y reuniones todo el tiempo. Si no se juntaron cara a cara, es telefónico. Pero todos los días hay comunicación con Álvarez, porque, bueno, San Lorenzo está inhibido, hay que recordarlo. No es mucha plata, pero hay que levantarla, y en una situación complicada de San Lorenzo económico cada peso cuesta. Pero bueno, el entrenador tiene en claro. Ahora, por ejemplo, la idea era que se vaya Altamirano, uno de los arqueros que San Lorenzo no usa y que es un sueldo caro, pero si se te va Gil, por ahí Altamirano pasa a ser un hombre importante, no sé. Habrá que tomar decisiones también sobre la marcha de la Copa del Mundo.
0: Ya llegaron México y Sudáfrica al Estadio Azteca.
2: Sí, señor. Es más, está apareciendo el plantel mexicano en el campo de juego, recorriéndolo a instantes de que comience la fiesta inaugural.
3: Bien. ¿Querés conocer la formación de México?
0: Ya está confirmado, está confirmado México. Va a ser la primera formación del Mundial, Vicente.
4: Ojo con México este Mundial.
3: Raúl Rangel en el arco, Jesús Gallardo, Johan Vázquez, César Montes e Israel Reyes, Brian Gutiérrez, Eric Lira, Álvaro Fidalgo, Julián Quiñones, Roberto Alvarado y Raúl Jiménez.
4: No ataja Ochoa, la gente pregunta. No ataja Ochoa, ¿qué pasó, Rangel?
0: No está el Nemo.
3: Atención con la estrella de México, Gilberto Mora, que va a estar en el banco, 17 años, el jugador del Tijuana, del que se hablan maravillas y que seguramente ingresará en el segundo tiempo.
0: Bien, y hoy tenemos en la continuidad de la Copa del Mundo, Corea del Sur, República Checa, será a las 23 de la Argentina, que son los seleccionados que comparten el grupo con México y Sudáfrica. En la previa, Javier, creo que es un grupo muy parejo, muy equilibrado, muy difícil de señalar a uno como favorito en este grupo.
3: Y yo creo que entre México y Corea van a estar los dos primeros lugares, ¿eh?
0: Sí, ¿te parece que por ahí pasan los favoritos?
3: A seguir muy de cerca a la gran estrella de Corea, que es el jugador de Paris Saint-Germain y que es pretendido por el Atlético Madrid, Kang In-Lee.
0: Bien, recuerden ustedes que si se quieren comunicar con nosotros pueden hacerlo, ¿a qué número, Hernán?
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0: Bien, ahí nos escriben, nos mandan un mensaje a través del WhatsApp. Nosotros nos vamos a quedar hasta las 3 de la tarde, como habitualmente pasa en este clásico de la radio, que es Pasión Nacional. Ya está todo listo en el Estadio Azteca, en el Estadio Ciudad de México, en realidad, porque le cambiaron el nombre para que empiece oficial y formalmente la Copa del Mundo. Noticias ahora en el aire de Nacional.
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6: 2:30 de la tarde en la República Argentina. Argentina crecerá el 3,6% este año. Es una estimación del Banco Mundial, que además espera para 2027 una expansión de 3,7 puntos. También proyectó que la región crecerá 2,2% en 2026. La entidad ajustó sus pronósticos por el contexto de tensiones internacionales, precios elevados de la energía y desaceleración de la actividad a nivel global. El gobierno convocó a sindicatos y empresarios a discutir los convenios colectivos. es para adaptarlos a la Ley de Modernización Laboral. El Ministerio de Capital Humano informó que la medida alcanzará 446 entendimientos y que busca fortalecer la negociación colectiva de cada sector. Jubilados y pensionados pueden acceder a sus recibos de haberes desde la aplicación de la ANSES. Podrán consultar la liquidación mensual y obtener el historial desde 2021 sin necesidad de acercarse a una oficina. Requiere solamente el CUIL y la clave de seguridad social, que son los mismos datos que se usan para ingresar al portal web del organismo. En la ciudad de Buenos Aires, temperatura 18 grados, humedad 65%, cielo algo nublado.
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0: 14 y 33 minutos en la República Argentina. Estamos en el emblemático edificio de Maipú 555 en la Ciudad Autónoma de Buenos Aires. Estamos en Radio Nacional Córdoba con nuestro compañero Gerardo Murúa y nos vamos ahora a Radio Nacional Rosario a saludar a Omar Sapienza. ¿Cómo va, Omar? ¿Qué decís? Buenas tardes.
1: Hola, qué gusto escucharte. Te mando un gran abrazo para vos, para toda la audiencia, para todo el país. Te digo que en Rosario tenemos un día a pleno sol. Por fin, después de prácticamente una semana de nubes, de lloviznas, de un tiempo que no podías lavar ni siquiera cualquier prenda que necesites, hoy el día es realmente extraordinario en Rosario. Tenemos 18 grados, la temperatura, 63% la humedad. Te cuento que yo ayer daba tres o cuatro nombres por el lado de Rosario Central de probables refuerzos. Estamos hablando atacantes. Bueno, se fueron descartando algunos. Y si bien es cierto que el primer nombre que aparece se complica mucho por lo que cuesta, por lo que gana, el que interesa hoy, porque ya hubo algunos contactos con uno de sus representantes, es Jonathan Caleri.
0: Mirá vos.
1: Actualmente en San Pablo. Le quedan 6 meses de contrato al goleador y no es el único interesado central, porque hay un equipo mexicano y otro equipo brasileño que también quieren contar con Jonathan Caleri. Y sí, donde hay algunas conversaciones más avanzadas, ¿por qué? Porque el hermano juega en central, el hermano es Gastón Ávila, el defensor, es con el delantero, con el Chimi Ávila, que está prácticamente terminando su contrato con el Betis de España. Independientemente, son sueldos altos, hay que hacer una economía realmente muy, pero muy importante. Belloso sabe de eso porque tiene un club muy, pero muy bien administrado. Y bueno, por cualquiera de los dos que se decida, o si no, tendrá que salir a buscar otro centro atacante. ¿Por qué? Porque Copetti no es centro atacante, porque se fue Belli, porque lo dejaron ir a Módica, porque Oviedo no responde. Entonces, una de las cosas principales que busca Central es un atacante. Hasta hoy podemos decir que solamente llegó hasta este momento el defensor paraguayo Sebastián Saracho, segundo marcador central, 27 años, vino con el pase en su poder, eso abarata todo lo que sea para Rosario Central, y viene de jugar en Guaraní. Pasamos al Parque de la Independencia.
0: Sí, ¿qué pasa, Newell's?
1: Sí, Newell's está realmente muy mal económicamente. Sí. Entonces, hay buenas ideas de Kudelka, pero cuando hablan con los jugadores, ¿viste?, y te ofrecen un sueldo que es por productividad, bueno, los jugadores miran mucho. También Newell's tiene algunos reclamos. La gente del fútbol lo sabe, hasta que no se ponga al día va a costarle mucho. Y yo te reitero lo que le decía ayer a Nicolás, que Newell's institución hoy desde lo económico no es creíble, pero veamos la parte buena, la otra mitad del vaso, tiene dirigentes creíbles. Su presidente es un empresario, un industrial de toda la zona de Rosario, y a nivel nacional, por supuesto, y él sí es creíble, que estoy hablando de Ignacio Boero, que es el presidente, como también algunos miembros de su comisión. Entonces, por ahí es que Newell tendrá que gestionar algo de dinero para salir de esta situación. Para finalizar, 4 amistosos confirmados por el lado de Newell. El primero, el 27 de junio, ante Sarmiento de Junín. Después, entre el 10 y el 11 de julio, 3 partidos en Buenos Aires. 4 de julio, con la Asociación Atlética Argentino Juniors. 8 de junio estará en Liniers frente a Vélez y el 11 de julio enfrentará en Avellaneda a Independiente. Cuando vuelva a Rosario después de esos días, está buscando un partido amistoso, no lo tiene confirmado, la fecha sería para el 18 de julio. Por ahora es todo lo que tengo desde Rosario en estos días, que está todo el mundo abocado al Mundial.
0: Sí, claro, y te quería preguntar de eso, Omar, aprovechando también tu experiencia, tu mirada del fútbol. Hoy en el programa, de alguna manera, estábamos recorriendo lo que cada uno creía de lo que podíamos llegar a ver en esta Copa del Mundo. ¿Qué esperas de este Mundial, Omar?
1: Bueno, espero que los equipos que vienen precedidos de tener un buen tratamiento de la pelota, de brindar no solamente el triunfo, porque acá estos 8 partidos son lo que realmente interesa, ganarlo de cualquier manera, pero que también aparezca aparezca el buen fútbol que nos gusta a todos. Cuando yo te hablo de buen fútbol, te hablo de tenencia de la pelota, de pensar en el arco de enfrente, por supuesto que no regalarse. Y para eso hay equipos que son muy importantes. Yo lo pongo a Argentina como uno de los principales, Francia es otro gran equipo, Brasil, vamos a ver si sorprende con Carlos Ancelotti y si vuelve a tener la imagen de ese Brasil que teníamos nosotros, o nos encontramos con un equipo totalmente distinto, disímil, diferente a las maneras que defienden los equipos del técnico italiano. Pero la verdad que espero que sea un buen mundial, que no pase absolutamente nada, que tengamos buen fútbol, y lamento la duda de Tagliafico ahora en el equipo argentino, lamento que Brasil llegue disminuido, habiendo perdido, qué sé yo, a Rodrigo, a Estevão, a Militão, a Wendley, ese joven marcador lateral tan bueno, y que Neymar no sabemos cómo llega, si llega para jugar, si llega para ser tenido en cuenta algunos minutos, si llega para ser tenido en cuenta como referente del vestuario, y también pierden jugadores, pero menos cantidad, tanto Francia como Alemania, y España, que no lo va a tener a Fermín López, y que llega Yamil Yamal, que no llega de la mejor forma. Espero que se recupere, porque la verdad serían bajas muy pero muy lamentables para ese buen fútbol que todos queremos. Y no me lo preguntaste, pero digo, Argentina, sí. España y Francia, por supuesto que son mis equipos favoritos.
0: Perfecto, Marte, mandamos un abrazo grande y la seguimos mañana.
1: Igualmente para todos ustedes, te mando un gran abrazo en especial para vos.
2: Esto que le ponía resaltador recién Omar y que trajo la información Javier, la progresión en los minutos de Yamal, es un dato a tener en cuenta, ¿eh?
0: Sí, claro.
2: 15, 30 y 60. Es un dato para seguir ese, ¿eh?
0: Sí, hay que ver, bueno, después en el desarrollo de la competencia, sí, ¿no?
2: Pero dijo Javier que lo tiene dentro de lo que se pueda reglamentariamente, hasta pactado con el entrenador del Barcelona.
0: Sí.
2: De no apurarlo a Yamal porque viene de una lesión y hace 2 meses que no juega.
0: Sí. Y lo que también marca que, si bien nosotros lo decía Agustín, ¿no? En el bloque anterior, que tenemos obviamente toda la atención puesta en la selección argentina, pero aquellos seleccionados que tienen un grupo de jugadores que extendieron hasta el final en las distintas competencias, están más o menos en la misma situación que está la
2: selección
0: argentina.
2: Es que los mejores
0: argentina.
2: Jugadores, porque con sus equipos llegaron a instancias definitorias, tuvieron menos tiempo de descanso.
0: Bien, estamos a 14:40, en el momento en el que debiera estar comenzando en el Estadio Azteca, todavía no sucedió.
2: Me gusta que le sigamos diciendo Estadio Azteca, aunque sea Estadio Ciudad de México.
0: Fue renombrado para nosotros, imposible por la carga emotiva que tiene, obviamente, ese escenario donde vuelve a abrirse una Copa del Mundo, pero todavía no ha comenzado, ahora ya sí, de manera formal. Se está abriendo una presentación que vamos a ver a medida que vayan comenzando cada uno de los partidos que se jueguen en México. Esas situaciones también con las que el público futbolero se irá acercando, ¿no?
2: Sí, y otra que no dijimos, que ahora se viene la fiesta inaugural, una de las tres fiestas. La inaugural será esta, después serán fiestas celebrando el inicio del Mundial, pero la que abre la cita ecuménica del Deporte Rey,
0: seguro,
2: es esta, en el Estadio Ciudad de México, que el domingo también debuta un argentino, que es Yael Falcón Pérez, con el partido entre Suecia y Túnez.
0: Sí.
2: Primera fecha del Grupo F.
0: Y Facundo Tello, el otro argentino, va a estar en Canadá, Bosnia-Herzegovina. Es el partido que se va a jugar mañana, con el que acá ya fue más mencionado, lógicamente, por la incidencia que tiene el público argentino, el de Estados Unidos y Paraguay, lo que contaba Sergio Zarratea con Agustín, del arquero Orlando Gil, y además de que Paraguay es uno de los tantos seleccionados que en esta Copa del Mundo es dirigida por un entrenador argentino como Gustavo Alfaro. Vamos a ir a una pausa ahora en el aire de la radio. Nosotros nos quedamos hasta las 3 de la tarde, en el momento en el que ya está desplegado sobre el Estadio Azteca la primera parte de la escenografía que tiene que ver con la Copa del Mundo. De acá en adelante ya podemos estar hablando formalmente que comenzó la Copa del Mundo 2026 en el suelo mexicano.
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0: Lo que estamos viendo ya es la ceremonia inaugural de la Copa del Mundo. Lo que estamos viendo nosotros, lo que estamos escuchando a través de la radio, es Maná, una de las bandas más grandes que tiene el rock mexicano, también participando de la apertura, que comenzó en el Estadio Azteca de México con una clara señal hacia los pueblos originarios mexicanos, con Lila Downs siendo la primera artista que salió a escena en el Estadio Azteca, y ahora tenemos a Maná, ¿cierto?
1: Sí, para que la gente se vaya imaginando, primero los mexicanos están enloquecidos con Maná, ¿no?
0: Sí, claro.
1: Y en el centro de escena, en el escenario, que tiene varias escalinatas, en el centro hay una Copa del Mundo gigante, ¿no?
0: Sí.
1: Y Maná está distribuido por las escalinatas en este momento.
0: Hoy contó Horacio Marmurek en el programa de Adrián Corol que Maná, cuando subió en su cuenta de Instagram, que hoy iban a estar participando de lo que ahora estamos escuchando por la radio, que es su intervención en la fiesta inaugural de la Copa del Mundo, y enseguida anunció la gira latinoamericana, que también lo va a traer a la Argentina. Dijeron, es hoy.
1: Cambia, termina Maná de cantar y arranca otro show musical.
0: Escuchamos un ratito de lo que está pasando en el Azteca de México.

0: Dani Ocean.
1: Bien, perfecto. Ahora todos los colores se apoderan del escenario con escalinatas.
2: Muy colorido, ¿eh?
1: Que conducen hacia la Copa del Mundo que decía Sergio. Colores muy fuertes, flúor. Ya no se ve el césped en el estadio Azteca. Hay
0: una alfombra
1: gigante que cubre toda la cancha.
0: Una alfombra celeste con algunas líneas amarillas o dibujos amarillos, ¿no?
1: Voy a dar un dato. Hasta ahora todo lo que fue sucediendo en el estadio Azteca fue en idioma español. No es un dato menor para una copa que tiene.
0: Es que cada sede tiene más tirado para el idioma de la sede.
1: Exactamente. Pero bueno, también es cierto que es una Copa del Mundo que lo realizan tres países. Claro. Uno es Estados Unidos, otro Canadá. Pero los mexicanos casi que...
0: Vienen Los Ángeles Azules, ¿eh?
1: Se lo tomaron como propio. Ahora vamos a escuchar.
0: A ver, Los Ángeles Azules, dale, ¿eh? Come linda.
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2: Haciendo playback.
0: Siempre hay playback. Este es el tema que canta Belinda con Los Ángeles Azules de la Copa del Mundo. ¿Sí? Es el tema de la Copa del Mundo que
1: uno
0: se llama por ella.
1: Uno de los tantos temas oficiales. Claro. ¿No? ¿Se acuerdan aquella época donde había un tema por Copa del Mundo? Bueno, se acabó. Vamos a escuchar

0: Bueno, van pasando distintos artistas, lo que, por lo menos como impresión de lo que estamos viendo, muy colorido, muy metido el público en el resto del Estadio Azteca, se ve participando activamente, pero claramente con un playback de todos los artistas
1: terrible.
0: Que van pasando, ¿no?
1: Pero claramente lo que decíamos de cada una de las ceremonias inaugurales tiene que ver con que son artistas de esa zona. Mañana en Canadá va a estar Bublé. En Estados Unidos, Katy Perry.
0: Y Alanis Morissette.
1: Claro, estamos hablando de protagonistas. ¡Uh, mira! Aparecieron la...
0: ¡La Bubu!
1: ¡La Bubu! ¡La Bubu! ¡La Bubu! La gente no entiende nada. Están de moda, ¿no?
0: Exacto. Los muñequitos peludos, sí. Tipo peluche.
1: ¡Aparecieron la Bubu! Mirá, ahí está Nicolás Álvarez. Sí. J Balvin viene.
0: Ahora,
1: viene con un la Bubu.
2: Por ahora está entrando...
0: Está J Balvin. Ahora vamos a escuchar un ratito a J Balvin.
2: En auto viene.
0: Muy inaugural.

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1: Bueno, estamos viendo imágenes. Quiero que Agustín diga lo que dijo fuera de aire, pero la verdad que aplica, dijo, para lo que estamos viendo. ¿Qué dijiste, Agustín?
2: Que está muy buena esta primer sensación, sí, sí, que nos llega desde el Mundial. México no iba a defraudar. Para los futboleros, México es una plaza futbolera. Qué mejor recuerdo que la Azteca para nosotros, los argentinos. Pero la está rompiendo.
3: 100% musical, ¿no?
1: Sí, un viaje en el tiempo también de los pueblos originarios, a los colores que veíamos con Maná, también con trajes típicos mexicanos. Ya una versión más moderna, lo que marca el pulso musical, también de forma visual, con una apuesta muy fuerte en la gama cromática de que todo sea muy explícito, muy fuerte,
2: estridente,
1: resaltando
2: todo.
1: Exactamente, los colores de la bandera mexicana, el verde y el rojo, con mucha presencia en este momento, ya con looks más actuales, ¿no?
2: Con gafas, mucha música, ¿no? Que en definitiva sí, sí, es algo que siempre va a ser recordado. Recuerdo inauguraciones de mundiales, no con tanta parafernalia que te terminaba mareando. Hasta ahora para mí la viene rompiendo esta en México.

0: Bueno, ahí pasó Jay Balvin, uno de los momentos esperados.
1: ¡La llamaste! ¡Pase, la estábamos esperando!
0: ¡Adelante!
1: ¡La reina de los mundiales, Shakira!
0: ¡La reina del mundial!

0: Shakira, la reina del mundial, bautizada de esa manera por Agustín Domper, con
1: Die Die,
0: exactamente. Es el cantante que entra en escena.
1: No, el Die Die, el tema, ¿no?
0: Sí, quería ver quién estaba cantando Shakira en este momento.
2: Para los mundiales, tranquilamente podrían agregarle el graf abajo.
1: Porque sí, antes lo ponía.
0: No, por supuesto.

0: gira cantado en inglés. Lo dijimos varias veces, lo repetimos. Mañana tendrá su inauguración en Canadá y lo propio sucederá con Estados Unidos en la previa de los primeros partidos que se jueguen en cada una de esas tierras.
1: El que canta con Shakira es Burna Boy.
0: Burna Boy.
2: Yo veo bien a Zarra con una de las musculosas que tienen los que bailan con,
1: sí,
2: con Shakira para el verano.
0: Sí, tipo transparente.
1: Yo me veo bien con otra cosa, pero sí, si querés la uso.
2: No, estamos hablando de los looks un poco para que la gente que nos está viendo
1: por el
2: en
1: calor.
2: Estos momentos, todos de blanco, con pantalones anchos y musculosas. Y las chicas con pollera corta, obviamente, porque hace mucho calor en México DF esta hora.
1: Un look porrista, ¿no?
2: Exactamente, un look porrista para tanto para chicos como para chicas que están bailando con Shakira.
0: Porristas de las que están
1: en Estados Unidos, con las pompas.
0: Estados Unidos, no, sí. Las porristas en Parque Chacabuco son distintas.
1: No, no.
2: Sí, sí, no. Exactamente.
1: La de Estados Unidos.
0: Hay porristas y porristas. Sí.

0: vistos de esta Copa del Mundo. Bueno, y esperando obviamente que se lance definitivamente el Mundial. Te mandamos un abrazo.
1: Lo que todos estamos esperando. Gran abrazo, hasta mañana.
0: Bien, ahí pasaba bueno. Gerardo Murúa desde Radio Nacional Córdoba. El pasó humo. Bastante rápido, sí. Fueron 20
2: bueno,
0: minutos.
2: No donde... te olvidé que 40 minutos antes tenían que estar haciendo los equipos la entrada en calor.
0: Claro, pero habían anunciado 90 minutos de ceremonia. Después, incluso
2: que 90 minutos discurso. Termina a las 4 de la tarde con el partido. Sí, tiene claro. que cortar antes.
3: Quizás la danza de los sudafricanos fue parte de todo esto, ¿no? Cuando entraban al vestuario.
0: Sí, pero fue rápido, dinámico, casi muy colorido.
2: 25 minutos. Sí. 25 minutos aproximadamente. Bueno, terminó con todo humo de colores volando por el cielo del Azteca.
0: Sí, y obviamente con el público mexicano muy metido. Recuerden ustedes que a las 4 de la tarde se va a estar jugando el primer partido del Mundial, que va a ser México frente a Sudáfrica, que a las 11 de la noche de la Argentina, a las 23, Corea del Sur jugará con la República Checa. Hernán, ¿nos quedaba a cumplir con algún mensaje de los amigos?
4: El de Arturo de Villa Crespo manda saludos para todos. Dice que este Mundial va a tener tres características, según la opinión de él. Muchas lesiones y reemplazos. Muchas sorpresas con equipos algo nuevos como Paraguay y mucho trabajo de los arqueros en jugadas individuales y de penales.
3: Y si me sumo con esto de la fiesta inaugural y del nuevo Mundial al oyente, para mí este Mundial va a haber mucha birra también, ¿eh? Sure. Por lo que estamos viendo en las tribunas.
0: El calor.
3: Por el calor y porque en Estados Unidos se permite también el consumo de cerveza, por lo menos en la previa de los partidos.
0: Sí, de hecho en algunos mundiales, recuerdo Rusia, también Brasil, tuvieron que cambiar las reglamentaciones
3: Qatar no se podía tomar cerveza, por ejemplo.
0: Para vender alcohol dentro de los estadios, ¿no? Sí. Algo que todavía no está permitido en la República Argentina, por ejemplo, entre otros de los países. Bueno, nos estamos despidiendo, llegamos al final ya de este Pasión Nacional que nos atravesó la apertura de la Copa del Mundo. Mañana nos vamos a estar encontrando nuevamente a las 13. Recuerden ustedes el segundo tiempo de Pasión Nacional con Eladio Arregui a partir de las 19, cuando lo que anunciábamos hace un rato también, que había pronóstico de tormenta en México, empieza a caer una tormenta importante sobre el Estadio Azteca, ¿no?
4: Acá tenemos 18 grados, atenti, en Buenos Aires.
0: Sí, bueno, un condicionante que tendrá esta Copa del Mundo. Gracias a Juan y Gijón, que hoy estuvo en la producción. Gracias a Nati Yubarov. Nos encontramos mañana en este clásico de la radio, que es Pasión Nacional, que en algún momento, durante unos cuantos años, lo tuvo en la conducción a Roberto Perfumo. Y cuando se despedía, el mariscal, siempre refiriéndose a todos ustedes, les decía chau, abrazo de gol.
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6: Las 3 de la tarde en la República Argentina. El control varietal de las semillas aumentará las exportaciones. Por Radio Nacional lo afirmó el secretario de Desregulación, Alejandro Cacase, quien se refirió al nuevo protocolo para la identificación de granos.
7: Hemos generado un nuevo marco de control de la identidad varietal de las semillas para que lo hagan los propios privados a su costo, ¿cierto? Resuelto por el mercado, pero que en definitiva eso nos permita llegar a la legalidad, a la formalización, y esto nos va a hacer recuperar varios miles de millones de dólares de exportaciones de granos, así que es algo realmente muy trascendente.
6: Tucumán separará las elecciones de las nacionales. El gobernador Osvaldo Jaldo confirmó que los comicios para renovar su cargo serán en mayo de 2027. Comerciantes esperan con expectativa el debut de Argentina en el Mundial. El informe de Ivana Miskovsky desde Radio Nacional Rosario.
8: Comerciantes de la ciudad de Rosario manifiestan sus expectativas ampliamente positivas con gran demanda de cara al inicio del Mundial.
9: Nosotros nos venimos preparando desde el inicio del año. En enero y en febrero ya empezamos a pasar pedidos y a partir de marzo ya se arrancó a mover todo lo que es decoración, banderines, banderas. A partir del título de grado 2022, como que se reforzó la demanda.
6: Alerta meteorológica para la Patagonia. Rige una advertencia naranja para las regiones cordillerana y precordillerana de Río Negro y del centro y norte de Chubut, donde se esperan nevadas fuertes que en las zonas más altas podrían estar acompañadas por viento blanco. La segunda rige para Chubut, centro y norte de Santa

0: Cruz y la cordillera y precordillera de Río Negro y Lerzur, de Neuquén y Mendoza. En esas regiones se prevén vientos del oeste que pueden superar los 100 kilómetros por hora. En la ciudad santafesina de Rosario, donde nos escuchás por AM1300 y FM104.5, la temperatura es de 17 grados 3 décimas y el cielo se encuentra algo nublado. En la ciudad de Buenos Aires, temperatura 18 grados, humedad 65%, cielo algo nublado.
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3: La temperatura en Concepción del Uruguay a esta hora, 14 grados 9 décimas, la humedad 92%, la presión atmosférica 1015 hectopascales, el río Uruguay 1 metro 25 centímetros con aguas estacionadas. Preparan la promesa de lealtad a la bandera en el Palacio San José. El director del Museo Nacional, Carlos Illarte, indicó que están invitando a instituciones educativas a participar del acto de promesa de lealtad a la bandera, que se va a realizar el sábado 20 de junio a las 11 de la mañana en la Plaza de la Jura de la Constitución Nacional del Palacio. Agregó Illarte que buscan reunir a escuelas de la región para compartir un acto que reafirma los valores de identidad, compromiso y pertenencia. Las instituciones interesadas en participar deberán completar el formulario de inscripción disponible en las redes sociales del Palacio San José. El pronóstico del tiempo para lo que resta de este jueves, cielo algo nublado, se prevé para las 9 de la noche una temperatura de 12 grados. Tendremos un viernes con neblinas durante la madrugada, parte de la mañana, luego parcialmente nublado, mínima 6 grados, la máxima 18. De turno en Ciudad Farmacias Argachá, en 14 de Julio y Estrada, y San Martín, en San Martín, 1451.
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Muy buenas tardes, ¿cómo les va? Un gusto saludarlos en este jueves 11 ya de junio. Les saludamos y le damos la bienvenida a todos aquellos que se quieran comunicar. Lo pueden hacer a través del 3442-560768 y nos regalan esas maravillosas voces, ¿sí? Técnico operador en esta tarde, allí está Patricio El Pato Ardaiz, quien te habla, Daniel Cáceres, y la propuesta de iniciar esta hora con la música en Solo Latinos.

Muy bien, la banda uruguaya No Te Va a Gustar, entonces con La Noche de Ayer. Ahora la música la trae Herbag. Cae el sol. Cae el sol, ahí está.

15:17 minutos, hasta las 16 estamos aquí en este Solo Latinos poniéndole la música en esta hora especial, día en que se abre el Mundial y a las 16 están jugando México y Sudáfrica y a las 11 Corea y República Checa. Veremos qué es lo que pasa en el comienzo del Mundial. Mientras tanto, la música la trae Mon Laferte, La Nave del Olvido.

0: Hola, solo latinos, ¿cómo andan? Espero que muy bien, a pesar de este tiempo medio raro así.
1: Y buenas tardes y que tenga un feliz programa.
2: ¿Cómo va, Daniel? Acá estamos tratando de dormir la siesta, pero con la música espectacular no me da para dormir.
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1: Buenas tardes, Daniel, y a todos los locutores de LT11, porque sé que hay gente que está trabajando detrás suyo también. Quisiera escuchar un tema de Domenico Modugno, cualquier tema de Domenico Modugno, y bueno, es un gusto volverlo a escuchar a las 3 de la tarde, como siempre. Gracias.
3: Muchas gracias a vos, Eduardo, por comunicarte. Un gusto también escucharte. Aquí tenemos el tú elegido, Domenico Modugno. La distancia es como el viento. Solo latinos.
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2: Tres y media de la tarde en la República Argentina, la temperatura en Concepción del Uruguay 14 grados 9 décimas, la humedad 91%, la presión atmosférica 1015 hectopascales, el río Uruguay 1,25 centímetros, con aguas estacionadas. Desde el centro comercial relevaron que hay gran retracción en el consumo. El presidente del SECOM, Walter Magri, indicó en LT11 que realizaron un relevamiento sobre comercios en la zona céntrica. Aseguró que la gente tiene menos capacidad de compra y lo que hace más difícil el movimiento económico de la ciudad.
3: El mismo se decidió realizar a partir de información que surge públicamente, de que están abriendo, cerrando locales. Y nosotros hicimos este relevamiento en las calles 9 de Julio, entre la Plaza y Boulevard Los Constituyentes, Galarza, entre las mismas intersecciones, y la peatonal. La realidad es que hasta el momento no estamos viendo ninguna apertura o cierre por encima de la normalidad. Siempre hay alguien que decide emprender y abre, o alguien que ya decide jubilar, por ejemplo, y cierra. Bueno, así que lo realizaremos en los próximos meses y vamos a ir viendo ese parámetro.
4: Con respecto a la situación económica, bueno, nosotros hemos hecho encuestas y tenido reuniones con diferentes comercios e industrias de la zona, y lo que estamos notando es una gran retracción del consumo. La gente tiene menos capacidad de compra y lo que hace más difícil el movimiento económico de la ciudad. Y también sucede mucho que la gente está tomando más deudas con tarjetas y con otros métodos, y ha aumentado de manera bastante importante el endeudamiento del consumidor con las tarjetas de crédito, y también la morosidad en los pagos. Hemos tenido reuniones con diferentes gerentes de bancos locales y nos han informado eso.
2: Pago de prestación por desempleo comenzará el viernes 19 de junio para DNI terminados en 0 y 1 y continuará el lunes 22. DNI en 2 y 3, el martes 23, 4 y 5, el miércoles 24 en 6 y 7, finalizando el jueves 25 de junio para DNI terminados en 8 y 9. Vencimiento del impuesto inmobiliario urbano. Desde ATER precisaron que el vencimiento del tercer anticipo se producirá el 16 de junio para los dígitos terminados en 0, 1, 2, 3 y 4. Por su parte, el 17 de junio será para los dígitos del 5 al 9. Reforma previsional, presentaron una cautelar para frenar el tratamiento legislativo y exigir una consulta popular. La reforma previsional, que actualmente se encuentra bajo análisis en la legislatura entrerriana, quedó en el centro de una presentación judicial impulsada por el estudio jurídico Giampaolo y Asociados de Concordia. La acción fue presentada ante el Superior Tribunal de Justicia de Entre Ríos con el objetivo de que se suspenda el tratamiento parlamentario de la iniciativa hasta que la ciudadanía pueda expresarse mediante una consulta popular. Fútbol Federal A, Gimnasia juega el domingo. Por la fecha 13 del torneo Federal A, Gimnasia jugará en Chivilcoy frente a Independiente. El encuentro comenzará a las 3 de la tarde y el árbitro será Enzo Gutiérrez de Salto. El pronóstico del tiempo para mañana viernes: neblinas durante la madrugada, parte de la mañana, luego parcialmente nublado, una mínima de 6, la máxima 18 grados. De turno en Ciudad, Farmacias Argachá en 14 de Julio y Estrada, y San Martín en San Martín 1451.
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Y nos quedan 20 minutos para seguir disfrutando de la música en este Solo Latinos. Con un pronóstico del tiempo que llovió por su casa a 4:30 de la mañana, sí, ¿no? Más o menos. Los redonditos de ricota con esta caricia íntima. Un poco de amor francés.

En la música de Solo Latinos hasta las 16. Estamos en vivo a través de FM Arenas 92.9 MHz, a través de LT11 1560, que, bueno, por ahora no está al aire, pero sí hay promesas de que vamos a estar también por las dos frecuencias. Babasónico. Irresponsables.

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Al ritmo de la Copa del Mundo, del inicio de la Copa 2026 de la Copa de Fútbol, arrancamos ahora con la música en estos minutos que nos quedan. Callejeros se viene con este tema. Callejeros, una nueva noche fría. Solo latinos.

Y así nos estamos despidiendo con Los Callejeros en este jueves 11 de junio. Callejeros, una nueva noche fría. Los esperamos mañana a partir de las 3 de la tarde en este Solo Latinos para disfrutar de la música como todos los días. Gracias.

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1: Hora 16, un minuto en la República Argentina. ARCA reglamentó el régimen del empleo registrado. La adhesión, disponible hasta el 28 de noviembre, permite regularizar relaciones laborales no registradas o deficientemente registradas con importantes beneficios fiscales y planes de pago especiales. Establece hasta 90% de condonación de la deuda por aportes y contribuciones a la Seguridad Social y 100% de condonación de la deuda correspondiente al Sistema Nacional del Seguro de Salud, ART y Seguro Colectivo de Vida Obligatorio. Doble homicidio de las ciudadanas francesas en Salta, el informe de Laura Urbano desde la emisora de Radio Nacional en la capital provincial.
2: En el marco de la reapertura de la investigación del crimen de las ciudadanas francesas asesinadas en Salta en el año 2011, Cassandre Bouvier y Uria Munmi, se realizará una nueva prueba genética tendiente a identificar el ADN femenino hallado en uno de los cuerpos. Recordemos que por el doble femicidio fue condenado a cadena perpetua Gustavo Lassi, aunque se presume que hay otros involucrados sin identificar. El cotejo genético que se realizará la semana que viene comparará la muestra obtenida en Francia con la señora Beatriz Yapura, esposa de Santos Clemente Vera.
1: La información del tránsito con Ernesto Arriaga.
3: Comienza el tránsito intenso en Cantilo hacia la General Paz, a 40 kilómetros por hora en Liniers y a 60 hacia Riccieri. La Dele Piane y la autopista Riccieri, 80 para camiones hacia Ezeiza. Y la 205 normal a Cañuelas. La ruta 3 y 205 en la zona de Bahía Blanca y de Saladillo, con bastantes camiones, máximo 80 kilómetros por hora.
1: La información deportiva con Sergio Zarratea.
4: Noticia de último momento en la selección argentina. Lionel Scaloni acaba de convocar a Marco Senesi, el hombre que acaba de firmar con el Tottenham de Inglaterra, a disputar la Copa del Mundo en lugar de

0: Leandro Valerdi lesionado.
1: En la ciudad bonaerense de Bahía Blanca, donde nos escuchás por AM560 y FM99.3, la temperatura es de 14 grados 8 décimas y el cielo se encuentra parcialmente nublado. En la ciudad de Buenos Aires, cielo algo nublado, temperatura 18 grados 5 décimas, humedad 60%.
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3: LT11 Nacional, Concepción del Uruguay, informa. 14 grados 7 décimas actual, temperatura 92 el porcentaje de humedad, 1015 hectopascales la presión, la altura del río 1,25 metros, con aguas estacionadas. La mesa de trabajo de turismo local sumó nuevos actores para fortalecer el desarrollo del destino turístico. La mesa de trabajo de turismo de Concepción del Uruguay llevó adelante una reunión en la que amplió su participación incorporando representantes de los guías de turismo y de los museos de la ciudad con el propósito de enriquecer el proceso de construcción y fortalecimiento del destino turístico local. Del encuentro participaron referentes del sector privado y del área de turismo municipal, quienes, junto a nuevos actores convocados, analizaron distintas iniciativas orientadas a consolidar la oferta turística de la ciudad y mejorar la experiencia de quienes la visitan. Durante la jornada se continuó avanzando sobre los ejes definidos en reuniones anteriores, entre ellos la construcción de una agenda integral de eventos y el desarrollo de productos turísticos con identidad propia. En esta oportunidad se incorporó además la mirada de quienes trabajan diariamente en el patrimonio histórico, cultural y turístico de Concepción del Uruguay. El Servicio Meteorológico Nacional está anticipando para el día de mañana neblinas matinales, cielo parcialmente nublado, una mínima de 6 grados, una máxima de 18. De turno, farmacias Argachá en 14 de Julio y Estrada y San Martín en San Martín 1451.
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0: Queridos amigos, oyentes de esta LT11, esta radio nuestra que tanto queremos y escuchamos siempre, porque solo el referente más importante que tenemos en la ciudad para comunicarnos entre nosotros y para comunicarnos también todas las noticias que nos llegan de otros lados. Como siempre, agradezco pertenecer a la programación de LT11, de tener este lugar para nuestros escritores, este ciclo que ya inauguré en varias oportunidades. Y como bien digo, nuestros escritores, hoy traigo a 4 escritores de nuestra ciudad. Los elegí porque son los primeros 4 con los que comenzamos el taller literario de los lunes, Novelita. Sus nombres son Valentina Gutiérrez, Eduardo Galotto, Bettina Escoto y Luis Alberto Salvareza. Y comienzo con Valentina Gutiérrez y su libro Urgencia. Valentina Gutiérrez nació en Concepción del Uruguay, Entre Ríos, es escritora de cuentos y relatos, poeta, integró numerosas publicaciones conjuntas de poesía y cuentos en distintas antologías, como así también suplementos literarios, revistas culturales, y participó en programas y participa en programas de radio y de la especialidad, como también a numerosos encuentros de escritores. Urgencia, este libro de poemas, fue su primera publicación, porque después nació también otro libro de poesías de ella que fue aceptado con mucha alegría y éxitos. Lo que yo acabo de leer es lo que los escritores ponen en la tapa del libro. Valentina Gutiérrez tuvo la gentileza de hacerme participar de esta publicación, para la cual yo escribí este breve prólogo que dice así: estos poemas provocan desde sus palabras iniciales una explosión de sensibles miradas sobre la realidad y una certeza de estar frente a lo que llamamos poesía. Hizo suyo un lenguaje para sublimar sus experiencias de vida y a su vez tomar de esas experiencias el sustento necesario para poder escribir. Aquí el paisaje desfila, todo lo celebra: jardines con flores, ríos y pájaros, atardeceres resplandecientes y días de infancia que se guardaron en la mano y que ella, como un titiritero, entregó a estas páginas para que digan su belleza. El escondido devenir de su mundo interior, profundo y valeroso, aparece de pronto como lluvia detrás de cristales melancólicos, y otras, exultante y fiero, se lanza a obligadas verdades, pero siempre la poesía aparecerá al filo de la tarde para rescatarla y regresarla a la ensoñación. La mayor parte de sus poemas dicen del amor. Están imbuidos de un amor viajero que sigue alumbrando el itinerario de sus días, anclado a la sombra de los árboles de su calle. Cuando descubrió su voz de poeta, resbaló por la pendiente de una creatividad que estaba demorada y se lanzó a enhebrar estos generosos y oníricos poemas, resultado de la causalidad. Doy la bienvenida a una obra de riqueza literaria capaz de abrir el suave papiro de la imaginación. Esa leve y esvacente musa poética que va y viene por este libro entregándonos sus ramos de azares desde tapiales perfumados. Octavio Paz, el escritor mexicano, uno de los ganadores del Premio Nobel, escribió estos versos: soy hombre, duro poco, y es enorme la noche, pero miro hacia arriba y las estrellas escriben. Este prólogo fue escrito por mí en esta ciudad el 8 de diciembre de 2018. Y elegí este poema de Valentina Gutiérrez, que me gusta mucho y que voy a leer para ustedes. Presencia. Para vos, Aníbal. Tierra en que planto los pies, agua que moja la cara y revela arena perdida, encontrada en caricia. Viento que sopla ignorante, fuerza solemne que incita, puente entre dos latitudes, siempre retorno. Luz que muestra sin vergüenzas, tren que lleva a los encuentros, mar que alborota, trigo que revienta en abundancia, seduce con profundo líder de todas mis causas. Árbol que trepo, lugar donde pienso el mundo y su magia, nube o rocas a veces, nunca escollo, dolor o incerteza, vida con olor a orégano, laurel y azares, amor y abrazo, contienda de mantel o sábanas, presencia siempre, siempre. Antes de despedirme, quiero decir dos cosas que considero que son importantes para todos estos escritores. La primera es que estos libros se venden en nuestras librerías. Las librerías de nuestra ciudad están a la venta por si a alguien le interesa tener alguno de ellos. La otra cosa que quiero decirles es que a partir de este mes, todos aquellos escritores que publican o han publicado libros, que quieran acercárselos, me los quieran acercar a este programa, yo les voy a dar lectura y los voy a comentar sin ningún problema y con mucho gusto. Esos libros que a ustedes les interesen que sean conocidos y divulgados, por favor, les pido que los dejen acá en la radio, en el D11, a mi nombre, y yo estaré muy contenta de poder conversarlos y darlos a conocer desde este lugar. Y me voy despidiendo, y será hasta el próximo día que nos volvamos a escuchar. Como siempre, les dejo mi corazón.
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0: ¿Cómo les va? ¿Cómo andan? Bienvenidos a Las Horas Perdidas. Hasta las 6 los acompañamos en la radio pública de Concepción del Uruguay. Patricio Ardaiz en la consola, en el control central. Jorge Dueluit también en controles, en este caso en edición y grabación. Daniel Cáceres en el servicio informativo de la radio cada media hora, la voz de las noticias, hasta hace un rato la voz de la conducción del programa de todas las siestas, el de la radiofonía de Concepción del Uruguay, de Solo Latinos. Belén Goñi, que está ahí alegremente ya con varios tequilas encima, y Nancy Sosa.
1: ¿Cómo le va, Juan Manuel Pralón? ¿Cómo anda usted?
0: ¿Cómo va? ¿Bien?
1: Bien, todo bien, bien.
0: Permítanme rápidamente informar.
1: Empezó
0: el Mundial y con gol.
2: Gol de México
0: a los 8 minutos. Quiñones, el jugador del Al-Kizá de Arabia Saudita. Juega en Arabia Saudita, este muchacho. Mírate. Este volante ofensivo mexicano, un error
1: Garrafal.
0: Sale el arquero Rowan Williams de...
1: Rowan Williams. Entendí, Robin Williams.
0: Sí, bueno, sí. Suena eso, sí. Rowan Williams, ajá. Este, de Sudáfrica. ¿Se acuerdan del gol que le hicieron a Boca, que le hizo Huracán a Boca, cuando el arquero se la da al central?
1: Sí, re.
0: Lo mismo pasó. No ven el fútbol argentino. Se la dio al 13, este, al, sí. Al defensor. Sudáfrica. No, al es mediocampista el 13. Ajá. Este, no me acuerdo el nombre. Bueno. Lo tengo por ahí. Bueno, y roba Lira, que es este una especie mediocampista número 5, el número 5 de México, no es el número 5 de la camiseta, no. Sino el que juega de 5. La roba, la toma Quiñones y Quiñones remata de pierna derecha entre las piernas de Rowan Williams para poner el 1-0. Así que está ganando en el Estadio Azteca México. Tremendo. Imagino. Primer gol del Mundial, Quiñones entonces. El gol mexicano a los 8. Bastante a los 8 minutos de la primera etapa.
1: Bien.
0: Estamos en 14. Le gana a Sudáfrica 1-0. Recordemos que va a ser. Va a haber dos partidos hoy.
1: Sí.
0: A las 11 de la noche, por este mismo grupo, van a estar jugando Corea del Sur frente a la República Checa.
1: Partidas.
0: A las 11, usted, me imagino. ¿Chateamos cualquier cosa? A las 11 nos ponemos a charlar un rato si quieren.
1: ¿Y de la ceremonia de inauguración vio algo o no?
0: ¿Poquito? Pedacito, vi Maná, que estuvo Maná. Ayúdenme con los nombres, por favor, porque bien. Yo soy malísimo.
1: No lo vi.
0: Bueno, Maná.
1: No, justo no casaba la antena del televisor que tenemos.
0: ¿Puede ser que sea Danny Ocean, otro?
1: Sí,
0: ¿uno blanquito?
1: Sí. Lo leímos ayer blanquito. La cantidad que iban a estar.
0: Sí. Bueno, medio flaquito, chiquitito, así. Y, bueno, pará. Fue un tema cada uno.
1: Sí.
0: Sí. Maná. Ah. Primero rompió con Maná. Bien, toda la gente. Bien. Bueno. Que me parece que fue el único que no hizo. ¿Cuál era el tema de canto? Que fue el único que.
1: No hizo playback.
0: No hizo playback.
1: Uh-huh.
0: Fue para, el único. Maná es el único que no hizo playback. Sí. Estoy, pero.
1: Cuando empezó Belinda, segurísimo. Dijeron, está haciendo playback.
0: Sí, Belinda, sí.
1: ¿Estuvo?
0: Estuvo Shakira haciendo playback. Estaba rara Shakira. Después fíjate en algunas imágenes HD, el maquillaje no se te estaba como rara.
1: Bien.
0: Si una mascarilla o qué, estaba con anteojos de sol.
1: Sí, claro, pero se notaba el playback.
0: ¿Qué?
1: Se notaba el playback.
0: Sí, porque no había ni un cachito de jadeo, nada. Era muy, muy de estudio lo que se escuchaba. El único que cantaba y arengaba y en un momento cambió la letra y dijo México es el de Maná.
1: Sí. O sea que usted
0: que
1: se
0: para
1: vino,
0: mí se llevó todo.
1: Usted se vino y no vio a Fernández cantando el himno.
0: Entonces, lo vi cuando llegué acá. Cuando estaba conectando, vi a Alejandro Fernández cantó el himno de México.
1: No lo vimos. ¿Mm? Claro.
0: Lo vi un pedacito. Estaba Maná. Danny Ocean. J Balvin con otro más cantó en conjunto.
1: No sé, Danny Ocean.
0: No, ese cantó solo.
1: Era Belinda.
0: Belinda estuvo con Los Ángeles Azules.
1: Con Los Ángeles Azules, sí.
2: Bueno. Y no hay mucho más. J Balvin.
0: Y Shakira con un nigeriano que no me acuerdo el nombre.
1: Con Burna Boy.
0: Ah, Burna Boy, ahí está. Burna Boy. Ajá.
2: Lila Downs y Tila. Tayla, no sé quién es.
0: No sé. Bueno, eso es lo que.
1: Ray Castro estuvo con Balvin. Lila Downs.
0: Ese,
1: Danny Ocean y la sudafricana Tila.
0: Ahí está, bueno. Pero bueno, eso fue lo que pasó hoy. Mañana en Estados Unidos y en Canadá va a haber dos inauguraciones más.
1: Salma Hayek hizo la bienvenida a los hinchas.
0: Ah, no lo vi, esa parte no la vi. Esa parte no la vi, me estaba duchando.
1: Salma
0: Hayek. No la vi esa parte.
1: Pero además de esto, tenemos novedades en Argentina.
0: Sí, otro entrerriano más que va a estar en el equipo de Scaloni.
1: Estamos copando.
0: El futbolista que ayer lo mencionó y lo adelantó sin saberlo.
1: ¿Quién?
0: Nos lo dijo aquí, además jugador de San Lorenzo.
1: Ah, sí.
0: Gustavo Sirota, cuando estamos hablando de una pinta de conocimiento, mirá, de la charla que de ayer, dijo, me gustaría que sea Senesi, dijo.
1: Mire usted, vamos, Senesi
0: jugó para San Lorenzo, recordemos. Sí. Oriundo de Concordia. Acá, lo de Senesi fue el mejor día de su vida. Hoy más temprano se enteró que pasó al Tottenham de Inglaterra.
1: Mire usted.
0: Así que...
1: Doble festejo.
2: Claro.
0: Va a ser compañero del Cuti.
1: ¿Y dónde estaba?
0: ¿Dónde estaba Senesi?
1: No. Físicamente.
0: No, estaba de vacaciones.
1: Ah, de vacaciones.
0: Estaba de vacaciones, no sé dónde. Senesi, porque antes de ayer había subido con la señora.
1: No creo.
0: No.
1: 29 años. Y es de mayo de...
0: Es de mayo.
1: Hace un mes.
0: ¿A qué mes, Senesi?
2: No, ha tenido un año...
0: Impresionante. Recordemos, jugó mundial en el juvenil. El mundial de Corea, sub-17, lo jugó para Argentina.
1: Bien.
0: Por ejemplo, estuvo cuando Argentina sale campeón de la finalísima, jugó, estuvo uh-huh. en el banco uh-huh. ese día. Y ahora estaba en el Bournemouth.
1: Inglaterra.
0: De Inglaterra tiene una camiseta muy parecida a la del Milan.
1: Ajá.
0: O la de Patronato.
1: Bien.
0: ¿Sí? El Bournemouth de. Sí. De Inglaterra, y acaba hoy de conocerse que era, ya está actualizado todo. Va al Tottenham, uno de los equipos históricos de Inglaterra.
1: Bien.
0: De San Lorenzo pasó al Feyenoord de Holanda, jugó en Holanda, después vino a Inglaterra y ahora está en el Tottenham.
1: Concordiense.
0: Bueno, Concordiense, dos entrerrianos. Estaba tratando de recordar la última vez que hubo dos entrerrianos en un mundial.
1: En la lista. Tres
0: claro.
1: en el equipo tenemos.
0: Está Licha.
1: Porque tenemos preparado el acompañante del técnico, Ayala.
0: Claro.
1: Que también es entrerriano.
0: Exactamente.
1: Se frenó Juan Manuel casi un gol.
0: A ver qué pasó. Quiñones otra vez.
1: No.
0: Sí, un remate de Quiñones. No, pero digo...
1: Tenemos...
0: Bueno, usted lo suma a Roberto Ayala.
1: Claro.
0: Que es parte del cuerpo técnico de Scaloni, el paranaense uh-huh. Roberto Ayala. Uh-huh. Pero en cuanto a jugadores, si no me equivoco, la última vez que tuvimos dos entrerrianos... Pará. 2002, 2006... Chamot tuvo el 2002. Heinze ya estuvo en 2010, 2006, 2010, ya no estaba Chamot.
1: Uh-huh.
0: O sea que la última vez fue en el 94.
1: ¿Y Medina Bello?
0: Medina Bello Chamot.
1: Ah,
0: 94. Está. Me parece que fue la última vez que tuvimos dos entrerrianos en la lista.
1: Bien. Porque Burruchaga no tuvo ningún entrerriano junto a él.
0: No, porque Burruchaga jugó el 90. Y ya el 94 que estuvo Lito Chamot, no fue Burruchaga. Recordemos, así que tuvimos uno de Concepción del Uruguay y uno de Gualeguay, digamos, en el último que tuvimos dos.
1: Claro,
0: Chamot y el Mencho.
1: El Mencho Medina Bello.
0: Exacto.
1: Y ahora tenemos Senesi, uno de Gualeguay y otro de Concordia.
0: Y otro de Concordia, exacto, con Licha Martínez y Senesi.
1: Bueno, muy bien. Definido ya quién va a reemplazar al lesionado.
0: A Valerdi. Al final no es puesto por puesto, pero el otro día había tenido que forzar a Medina de 3,
1: uh-huh.
0: después lo puso a Nico González de 3, entonces bueno, Senesi le resuelve eso, ¿no? Senesi puede jugar de lateral izquierdo uh-huh. como también de segundo marcador central,
1: bien.
0: El futbolista concordiense.
1: Bueno, hablando de Concepción del Uruguay, hoy fue la segunda jornada de paro municipal, una adhesión superior al 80%, muy parecido a lo que ocurrió ayer, nos decían desde el sindicato municipal,
0: uh-huh.
1: con el anuncio para mañana, a partir de las 11 de la mañana, concentración en el centro cívico, en el marco del último día de paro, en principio de esta semana. No han surgido novedades desde el Ejecutivo en cuanto a los empleados municipales, y además el sindicato está convocando una conferencia de prensa para mañana a las 10 de la mañana en la sede de Mitre y Maipú, donde estará hablando, así lo dicen, del conflicto judicial y laboral.
0: Bien, sí.
1: Así que conoceremos las cuestiones que se están dando en el marco de este paro de 72 horas que cumplen desde ayer los trabajadores municipales.
0: Bien, veremos, no hoy, se esperaba para mañana. Igualmente le bajó el precio Camoirano ayer a la supuesta propuesta uh-huh. salarial.
1: ¿Ah, sí?
0: Sí,
2: no lo
0: escuché. Sí. Acá en la radio fue que yo lo había leído. Ayer a la mañana, yo después lo escuché a la tarde y por lo que dijo Camoirano es no se peinen.
1: Uh-huh.
0: No,
1: ¿no?
0: Dijo
1: una
0: cosa. No, dijo.
1: Qué foto carnet.
0: Sí, prácticamente le. ¿Por qué, digamos, la expectativa o lo que se había lanzado en aquella, que no fue una audiencia formal del Ministerio de Trabajo, la de Buenos Aires?
1: No, la de Buenos Aires fue una reunión de la Federación del Sindicato
0: con
1: de
0: la empresa,
1: con la empresa,
0: se invitó al ministerio,
1: con el ministro, el secretario de
0: secretario
1: Trabajo.
0: Secretario de Trabajo, bueno. Y se había esbozado por ahí que entre jueves, viernes podía llegar a ver alguna propuesta de respecto al mes y medio, ya dos casi, que se adeuda a los trabajadores, pero ayer Camoirano fue muy... Parece que tiene línea directa Camoirano,
2: claro, pero Camoirano habló a la mañana acá, así muy muy claro, sin tanto, sin dar tanta esperanza.
0: Sí.
2: Nosotros hablamos con Vereda después, también muy...
0: Sí, también en ese mismo, en esa misma sintonía.
2: Sí, que no había que poner tantas
0: expectativas.
2: Y después manda un audio...
1: Chamorro, luego de la reunión esta en Buenos Aires.
2: Sí, como muy esperanzador.
1: Bueno, ayer a la tarde el delegado y también trabajador de Tres Arroyos nos decía... que tienen que esperar hasta el día viernes y que ellos también tienen cierta esperanza de que la empresa baje un cronograma para abonar lo que todavía le adeudan y lo que puede llegar a ser a partir de, eso sí lo tienen en claro, dentro de dos meses.
0: Ajá.
1: No va a haber una apertura antes, por lo menos, salvo que, no sé, venga un dinero de no sé dónde y se dé esa situación. Pero bueno, después les vamos a contar también sobre la entrega de los bolsones, que puede haber alguna novedad.
0: Sí, que eso también venía, pero lento, ¿no?
1: Sí, digamos. Sí, sí, no, pero bueno. puede adelantarse.
0: Vamos a las noticias. Daniel Cáceres nos informa.
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5: Actual temperatura en nuestra ciudad de 14 grados 5 décimas, la humedad 96%, la presión 1015 hectopascales, la altura del río 1 metro 25 centímetros con aguas estacionadas. La ciudad tendrá su primer festival uruguayense de microteatro. Paula Esturniolo, una de las organizadoras del FUM, precisó en LT11 que este primer evento es gracias al apoyo del Consejo de Teatro Independiente de Entre Ríos y contará con la presencia de grupos de Paraná y de Rosario. Explicó que el microteatro son pequeñas obras de 10 o 15 minutos para poco público. En el caso del festival va a ser abierto a todo público que se acerque porque es a la gorra. Comenzará mañana a las 22 en el local de Posadas y 8 de junio, donde habrá tres microteatros de comedias que son Chapita, Encuentro Cercano del Cuarto Tipo y Galanes en Extinción. Venegas Lynch ingresó también al régimen simplificado de la Ley de Inocencia Fiscal. El senador libertario afincado en La Paz se registró en el mecanismo que permite blanquear ingresos y activos no declarados previamente sin sanciones penales ni antecedentes impositivos, la operación inmobiliaria que lo expuso. Según los registros de la Agencia de Recaudación y Control Aduanero, ARCA, Venegas Lynch pidió acogerse al sistema incluido en la Ley de Inocencia Fiscal que él mismo había votado el 26 de diciembre a poco de haber asumido. Aumentan los peajes en la Ruta 14 a partir del sábado. Desde las 0 del sábado, 13 de junio, estará en vigencia el nuevo cuadro tarifario en las estaciones de peaje de Colonia Elía, Yeruá y Piedritas sobre la Ruta Nacional 14 en Entre Ríos y el primer tramo de la traza de Corrientes. La actuación implica, o esta actualización implica, una suba promedio del 16,7%, y alcanza a todas las categorías de vehículos y modalidades de pago. La tarifa para la categoría 1, que es autos, pasará a ser de 2.232,74 para quienes utilicen el sistema de pago automático, Telepase, mientras que en la modalidad de pago manual ascenderá a 4.465,48. Se encuentra abierta la inscripción para los vigésimos Juegos Entrerrianos de Adultos Mayores. El coordinador de deportes para adultos mayores, Omar de la Bedoa, precisó en LT11 que la inscripción se extiende hasta el 10 de julio, pudiendo participar personas mayores de 60 años, incluyéndose a quienes cumplen 60 años en 2026. De la Bedoa indicó que se sumó al tenis, a la natación, dejándose de lado la pesca. Además habrá croquet, tejo, newcom, ajedrez, tenis de mesa y dentro de los juegos tradicionales, truco y chinchón. Pueden participar federados o no. Los interesados pueden pasar por El Espinillo en Avenida Italia 150 de 8:30 a 11:30. El Servicio Meteorológico Nacional está anticipando para el día de mañana neblinas matinales, cielo parcialmente nublado, una mínima de 6, una máxima de 18. De turno, farmacias Argachá en 14 de julio y Estrada y San Martín en San Martín 1451.
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0: Continuamos en las horas perdidas, 35 minutos del primer tiempo con gol de Julián Quiñones. México le sigue ganando 1-0 a Sudáfrica en el Estadio Azteca. Usted dice por la foto que le en plena previa le saca Benedetto, Marcelo Benedetto, colega, a Shakira, que venía entrando al campo de juego. De fajina, dijo, así, ¿no? Vestidita así nomás.
1: Sí, de ensayo.
0: De ensayo, claro. Y más temprano, llegando al Estadio Azteca. Pisando el campo de juego ahí.
1: Voy a buscarla,
0: claro, pero y los compañeros en estudio pensaron que iba a meter micrófono. En un momento lo ven sin el micrófono, la cámara sacó la fotito y volvió al micrófono.
2: Le dio el celular a algún colega y sacó la foto con Shakira.
1: Míralo, Benedetto.
0: Estaba rara Shakira, después fíjense. No sé qué tenía.
1: Shakira.
2: Años, ¿qué va a tener?
0: No, bueno. Estaba espectacular. Pero, no, por como eso. Capaz que el sol de México, viste que el sol del sol ahí.
2: Puede ser,
0: no, pero habrá tenido. Te era como muy parejito así.
2: Sí, estaba como muy porcelana.
0: Ajá, esa es la. Y anteojos de sol, y unos anteojos de sol. Pero bueno, a ver, estábamos hablando de que el partido es a la 1:00 p.m, hora de México.
2: A
0: 10 días del verano, ¿sabes lo que debe ser ese sol? Así que bueno. Mira, desde ahí donde está.
2: Piel de porcelana.
0: De donde arranca el sudafricano, arrancó el Diego. La carrera contra los. Justo miré y estaba parado donde la pelota se la da Enrique a Maradona para hacer el gol. Pensaba que en esa cancha. Ahora está dominando un poquito más Sudáfrica teniendo la pelota, ¿eh?
2: Sí, ya es el tercer ataque más o menos.
0: Sí, perdió la pelota un poco México. Así que bueno.
2: Que no decaiga.
0: Vamos. Foster, el jugador que juega en la liga inglesa, el único más o menos conocido que tiene Sudáfrica, su número 9.
2: Mira. Mira.
0: El datazo. Yo voy tirando datos así.
2: De su partido de esta noche, de las 11 de la noche, Corea.
0: Corea y República Checa.
2: República Checa.
0: Si quieres después hablamos. Después si quieres.
2: ¿En el mismo estadio?
0: No, es en otra cancha.
2: ¿Pero México también o no?
0: Creo que sí, se juega en México.
2: Sí, porque las otras sedes no fueron.
0: Sí, esta sede íntegramente se juega en México, en la cancha de Chivas, en Guadalajara.
2: Las Chivas de Guadalajara.
0: Exactamente, ahí van a estar jugando. El árbitro que pudo entrar a Estados Unidos es un egipcio, Amin Mohamed Omar, va a ser el árbitro de esta noche.
2: Omar, vamos a decir.
0: Omar va a dirigir esta noche.
2: El artículo.
0: Sí, él usa mucho los turcos.
2: ¿Sí?
0: Sí. El Al, en realidad es Al. Bueno, Estadio Akron se llama, cambió de nombre el estadio de Chivas. Como el Chango Má.
2: Todo así.
0: El River.
2: Bueno, otro de los temas que hemos tratado y seguimos en el derrotero para ver en qué momento se logra el transporte para los alumnos de la Escuela 92 Tucumán. Recordan ustedes que la semana pasada nos decían que en la reunión que tuvieron con la Dirección Departamental de Escuelas les indicaron que el Consejo General de Educación iba a tener alguna respuesta para esta semana.
0: Ajá.
2: Hoy es jueves. ¿Qué hicimos? Las consultas a las tres fuentes, como corresponde. Y consultamos primeramente a los directivos de la escuela, que nos dijeron que tuvieron la posibilidad ayer de acercarse a la vocalía del Consejo General de Educación, donde plantearon la urgencia y la celeridad en la implementación del transporte. No les dieron respuesta y quedaron en tomar contacto nuevamente con ellos el próximo martes. Por otro lado, consultamos a la directora departamental de escuelas si tenía alguna novedad sobre el transporte y nos indicó que apenas haya novedades, esa novedad será informada a la escuela.
1: No a vos.
2: A la escuela que no inició el expediente.
0: No sé si entendiste.
2: Y la tercer pata es la de las mamás y los papás, que ya hicieron una movida la semana pasada, y también estuvimos en comunicación con ellos y nos dijeron que, por supuesto, como las otras dos consultas, no hay novedad, pero se están poniendo de acuerdo para hacer alguna movilización o abrazo a la escuela la semana que viene.
0: Muy bien.
2: Así que esto es lo que tiene que ver con esta situación de la Escuela 92 Tucumán, que recordemos no puede ser utilizado el edificio porque está en muy malas condiciones. Eso generó, a partir del 6 de abril, una redistribución de los alumnos en otros establecimientos educativos, que son la Escuela 110, Benjamín Victorica, la Escuela 2, Viamonte, y la Escuela 1, Avellaneda. Uh-huh. Desde ese momento, papás y directivos solicitaron que se ponga a consideración un transporte para que muchos de los chicos que estaban yendo a esa escuela y viven muy alejados del resto uh-huh. de las escuelas puedan concurrir.
3: Que se están haciendo obras.
2: Se fue desmembrando la currícula. Hay ajá, chicos que pasaron ajá. a otra institución sí. y los que quedan, en algunos casos, los papás no pueden afrontar el pago o de un remis o del colectivo. Todos y en el caso días. De los más pequeños, la dificultad de que no los pueden enviar solos sí. en colectivo de transporte público y siempre tiene que ir un papá y son 1.700 pesos cada uno de los viajes. Sí. Así bien. Que así está la situación, a la espera, en principio, de uh-huh. la confirmación si el Consejo General de Educación pone a disposición ese vehículo y, por el otro lado, también esperando lo que puede llegar a ser el llamado a licitación para determinar quién se hará cargo de las obras que tienen que ver básicamente
3: eso,
2: con
3: eso preguntaba.
2: El techo.
3: Las...
2: Nada.
3: Todavía no,
2: no
3: empezaron.
2: No se están haciendo nada. Claro. Porque
3: al
2: parecer
3: algo,
2: el proyecto...
3: La idea es que no se use...
2: No, este año va a ser muy difícil. El proyecto claro. ya estaría terminado y lo que anunciaron la semana pasada desde Dirección Departamental es que posiblemente en un mes se haga el llamado a licitación. Después sí. la adjudicación, el inicio de obra Palo. Con una tarea bastante complicada porque tiene que ser con la reforma total de lo que es techo y todo el sistema... de desagües que tiene la escuela.
0: Sí. Bien, gracias Daniel.
2: Sí, sí.
0: ¿Se sigue acumulando la inflación?
2: Ah, acaban de a las 4.
0: 2,1 uh-huh. Mes de mayo, lo que significa un 33,2
2: anual.
0: En el último año. Uh-huh. Uh-huh. La inflación de mayo, estoy leyendo el ámbito, se desaceleró por segundo mes consecutivo,
2: baja,
0: se
2: claro.
0: posicionó en el 2,1. Pero, a ver, sigue siendo acumulativa, uh-huh. ¿sí? Se sigue uh-huh. acumulando inflación. Sí. Y el tema es que, como siempre decimos, tanto jubilaciones como salarios, nunca...
3: No, que estamos mes 6.
0: No, sí.
3: Y si sacás la cuenta de enero,
0: sí. ah, eso,
3: seis
0: la,
3: meses,
0: lo que va del año.
3: Por eso,
0: para,
3: lo que va del año,
0: para,
3: 2, 2, 2, 2, 3.
0: Sí, 3 incluso. Sí. Ahora, ¿para qué hora voy? Voy
3: llegamos
0: con la,
3: a 3.
0: Voy con lo
3: momento.
0: Que va del año en un ratito. Ya
3: que
0: te
3: según
0: digo.
3: La información del gobierno es que la inflación sigue estable.
0: Es que sea, el tema es que sea... A
3: el
0: ver.
3: Tema es que, claro, vamos 6 meses de 2, 3, 2,4, 2,8, 3,
2: 14,7.
0: Claro. En lo que va del año.
2: En lo que
0: bien.
2: Va del año.
0: Sí.
2: 33,
0: en lo que, en 33 anual, anual, digamos, los últimos 12 meses.
2: 2,1 en mayo y acumula un 14,7 en el 2026.
0: Claro. Es a ver, hoy llueve en 8 milímetros.
2: Claro.
0: Mañana sigue el fenómeno de lluvia y llueve 4.
2: Ah, llovió
0: después
2: menos.
0: Llueve 3.
2: Ah,
0: no es que no llueve.
3: No es que no, claro,
2: pero
3: no es que
2: menos.
3: Frenó la lluvia.
2: Pero llovió menos.
3: O sea, no podés quedarte conforme con que
0: que llovió menos.
3: Bajó la lluvia.
0: No,
3: bajó
0: sigue la lloviendo.
2: ¿Qué van a decir cuando tengamos inflación?
0: O sigue,
2: cero, por favor.
0: Tu salario, claro. Lo que digo es, a ver, lo que digo es que tu salario se sigue alejando de los precios.
2: Y bueno, porque no hay
0: del costo de vida.
2: Para nadie.
3: Claro.
2: Para nadie.
0: Aunque sea 1,1 o 3 uh-huh. o 5, claro. el sueldo se sigue alejando.
2: Sí.
0: A ver, vamos a llevarlo a, no sé, a las carreras, a la Fórmula 1.
2: Sí.
0: O sea, se te sigue alejando
3: ya
0: el rival.
3: Pasamos por la
0: o
3: lluvia,
0: sea,
3: vamos a las carreras.
0: En la primera vuelta te sacó 3 segundos, en la
2: claro.
0: otra te sacó 1. Ah, bueno, sí, pues, está bien, pero ahora está 4.
3: Siguen siendo 4.
0: O sea,
2: sí,
0: está cada vez más lejos.
2: Sí, sí.
0: Sí. Bueno, pero bueno, hay cosas que, si la, que cada uno
3: bueno,
0: la ve como
3: pero
0: quiere.
3: Uno mira los canales de televisión y dicen... se mantiene estable la inflación.
2: Claro.
3: Entonces
2: sí.
3: es como raro.
0: Comunicación 3,4.
2: Ajá, de aumento.
0: Sí, por ejemplo, tarifas de,
2: sí,
0: de celular,
2: sí,
0: internet.
2: Sí,
0: bueno,
2: nada.
0: Educación 2,9.
2: Uh-huh.
0: Recreación y cultura 2,8. Salud 2,6.
2: Uh-huh.
0: Los que están por encima de la media, ¿no?
2: Sí.
0: Vivienda, agua, electricidad, gas y otros combustibles 2,6.
2: Uh-huh.
0: Alimentos y bebidas no alcohólicas. Que esto es una inflación aparte.
2: Sí.
0: Hay mucha gente que llega a fin de mes, pero llega a fin de mes porque solamente gasta, más allá de los servicios básicos, muy básicos, solamente en alimentos, ni siquiera en ropa, ni siquiera en algún ocio, nada.
2: Sí.
0: Esta es una inflación muy interesante, digo, una columna que hay que tener en cuenta siempre, que es los alimentos y bebidas no alcohólicas, uh-huh. que es lo que vos necesitás para poder vivir
3: todos los días.
0: Tanto o más que la salud, lo que sea, porque es lo que vos necesitás de combustible para el cuerpo todos los días.
2: En el caso de los alimentos, de abril a mayo se observó un aumento de todo lo que tiene que ver con harina, aceite, manteca, que son fundamentales. En muchos casos.
0: Exacto.
2: Bueno, y de allí, al ser...
3: La leche subió
2: también,
3: bastante.
2: Al ser además un aumento de la harina...
3: Un incremento grande.
2: Hay algunos aumentos en lo que tiene que ver con fideos, panificación y demás.
0: Bien. 2,5 decíamos alimentos y bebidas, por ahí no lo había dicho, y bebidas no alcohólicas.
2: Bien.
0: Y bienes y servicios varios 2,4. Todos los que están por arriba de inflación. Por debajo de inflación, muy importante, los restaurantes y hoteles, 1,8.
3: Ya no está
2: es lo que se deja de lado.
0: Lo que se ahora es casi estancado, esto sí, que decirlo, 0,3 el último mes nomás.
2: Sí.
0: Prendas de vestir y calzado, según el INDEC. 0,3, es decir, muy poquito.
2: Sí,
0: bueno, es lo nuevo, gracias Negro por el dato. Así que 33 anual y 14 en lo que va del año la inflación en nuestro país. Acaba de salir la inflación entonces del mes de... Como viene con delay, me pierdo. Mayo. La
3: mes grave, anterior. Gravísimo.
0: Exacto, sí.
3: Se acumula.
0: Ese es el tema. Ese es el tema.
2: Vamos a...
0: Más cuatro.
2: ¿De qué?
0: Sí, no, más cuatro de lo que dio Sampaio, el brasileño. México 1, Sudáfrica 0, están en el tiempo de descuento del primer tiempo.
2: Muy bien. Vamos a compartir un
0: al
2: testimonio.
0: Instante estamos, sí.
2: Que tiene que ver con una capacitación. Sobre análisis de datos aplicados al deporte, que tendrá como epicentro el polo tecnológico La Nube. Por eso vamos a escuchar lo que nos cuenta Mariela Sánchez, que es coordinadora del polo tecnológico, y el profesor, que va a ser el responsable de dictar esta capacitación, Lautaro Martínez, que es docente de la UCU. Ambas instituciones organizan esto para la semana que viene.
4: Quiero invitarlos especialmente a participar de una nueva propuesta de formación que estamos impulsando junto a la UCU, la Universidad de Concepción del Uruguay. Se trata de la capacitación Inteligencia Deportiva, la evolución del dato a la información. Una actividad gratuita pensada para entrenadores, preparadores físicos, dirigentes deportivos, estudiantes, profesores de educación física y todas las personas vinculadas al ámbito deportivo. Durante los encuentros vamos a trabajar sobre ciencia, análisis de datos aplicados al deporte, incorporando herramientas digitales gratuitas que permitan mejorar la planificación, el rendimiento y la gestión de clubes y equipos. La capacitación estará a cargo del profesor Lautaro Martínez y se va a realizar los días viernes 19 y 26 de junio a partir de las 16 horas en el Polo Tecnológico La Nube, que está ubicado en Maipú, esquina Posadas. Además, esta propuesta cuenta con certificación académica otorgada por la Universidad de Concepción del Uruguay. Como les comentaba, la actividad es gratuita, pero los cupos son limitados. Por eso los invitamos a inscribirse a través del formulario publicado en nuestras redes sociales o comunicándose al WhatsApp 3442-550836. También pueden inscribirnos al mail polotecnologicolanube@gmail.com y realizar las consultas o solicitar información. Así que los esperamos para seguir acercando tecnología, innovación y herramientas concretas al mundo del deporte.
5: Tal como dice Mariela, es el por qué el lanzar esta inteligencia deportiva en conjunto al Polo Tecnológico, La Nube y el Aval de UCU. Básicamente es armar una charla desde el cómo para poder llegar al porqué de estas cosas. Proponemos democratizar este conocimiento aplicable a costo cero en el día a día de nuestros clubes, de nuestros gimnasios, en nuestros contextos reales, en el interior del país. Y además, la mejor forma de aprender es haciendo, por eso es una charla teórica práctica. Yendo a espolear un poquito la charla, buscaremos enseñar a encontrar el porqué de lo que pasó para que ese dato nos grite qué decisión tomar. Pero ojo, no es ir a llenar de números los clubes, sino a aprender a elegir qué es lo importante para poder aumentar la eficacia. El evento tiene dos partes, una clase para entender el porqué y luego un laboratorio totalmente práctico donde cada uno se lleva su propia herramienta gratuita para aplicar en lo que desee. Vamos a enseñar a pensar la estructura nuestra cabeza, ponerla en juego y que cada uno pueda comenzar a volar en esto del análisis de datos aplicada al deporte. Así que es una nueva posibilidad para entrenadores, como decía Mariela, preparadores físicos, profes, estudiantes, empezar a mirar y luego empezar a mezclar la estructura del pensamiento con una posibilidad de IA en estos tiempos donde las tecnologías en el deporte es cada vez más creciente.
2: Así está entonces la palabra de, primeramente, Mariela Sánchez, que es coordinadora del Polo Tecnológico La Nube, y luego del profesor Lautaro Martínez, que será el responsable de llevar adelante esta capacitación Inteligencia Deportiva, la evolución del dato a la información, de manera totalmente gratuita, destinada a entrenadores, preparadores físicos, integrantes de cuerpos técnicos, dirigentes deportivos y a toda aquella persona que esté interesada en la temática. 19 y 26 de junio, desde las 4 de la tarde en La Nube, allí en Maipú y Posadas, una inscripción gratuita con cupo limitado, así que los interesados pueden inscribirse completando un formulario que van a encontrar en las redes sociales del Polo Tecnológico o enviando un mensaje al 3442-550836.
0: Dijo Lautaro Martínez.
2: Sí, se llama.

0: A ver, capaz que no sé.
1: No, ya, obviamente tenía esa.
0: A ver. Está hablando, él está hablando por
2: we
0: teléfono.
2: Back from Miami, from being in Miami on holiday, we came back to Ibiza.
0: Esa es la novia.
2: Just to like enjoy a bit and relax.
0: Tiene una pinta holandesa.
2: Like, uh-huh. We had never switched off like we're both aware of the situation.
3: No tienes, no es un inglés.
0: No. No, no, no. No, bueno, deja.
3: Y ahí le des.
0: Sí, en el momento.
3: Ella está explicando.
0: Exacto.
3: No lo sabe.
0: Ah,
3: esa de.
0: No, sí. Ha sido atrapado. ¿Por qué dice que no?
3: Juan, hable que él es una radio.
0: Sí, no, no sé. Estoy, no entiendo bien el video igual, ¿eh? Si él se está enterando. Él está hablando por teléfono, Senesi.
3: Y ella está explicando.
0: Y ella está contando y explicando algo.
3: Ajá.
0: A ver. Ahí está. Ah,
3: claro,
0: lo,
3: él estaba hablando
0: con Scaloni.
3: Con, claro,
0: seguramente con
3: ella
0: Scaloni.
3: Y lo filma diciendo que recibió un llamado. Que recibió un llamado.
0: Ah,
3: no sabemos
0: está.
3: Qué va a pasar. Que le
0: sí,
3: están contando.
0: Sí, sí, sí. Bueno, ya algunos preguntan quién es la novia
3: joven
0: de Senesi.
3: Sí, me imaginé.
0: Bueno, después, ahora vamos a averiguar. Para mí, pues, como él juega en el Feyenoord hasta hace un 2 años.
3: Ay,
0: para mí
3: ser.
0: Debe ser de allá.
3: Bueno. Muy bien,
0: sí, porque holandesa.
3: No es un inglés.
0: Además mide 3,50 metros la chica.
3: Ah,
0: ¿te diste cuenta?
3: Altísima.
0: No, pero ¿viste lo que es?
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5: Las 5 de la tarde en la República Argentina. Reunión de la mesa política, nos informa Liliana Arias.
6: El jefe de gabinete, Manuel Adorni, le comunicó a la mesa política que durante julio irá al Senado para presentar el informe de gestión del gobierno. Lo señaló así a través de redes sociales el propio ministro coordinador, mientras que aún se desarrolla en Casa Rosada la reunión de mesa política.
5: Una escritora rosarina ganó el premio de novela corta en España, informa Diego Frisco desde Radio Nacional Rosario.
7: La novelista rosarina Cecilia Rodríguez ganó el tercer premio internacional de novela corta Francisco Ayala en España. El galardón fue otorgado por su libro No debería excitarme que hables así, una obra que reflexiona sobre la autodestrucción, el amor y la poesía. El premio de la novela ya editada consiste en 6.000 euros y una obra artística del escultor Balbino Montiano. Nacida en 1984 en Rosario, Rodríguez ganó este premio del cual participaron 1.017 novelas de 27 países.
5: Actualizamos la información del tránsito con Ernesto Arriaga.
8: A esta hora ya hay demoras importantes en la General Paz entre Avenida Libertador, Maipú, Beiró, hasta Liniers. Luego mejora 50 kilómetros por hora hasta Puente La Noria y Richieri. Toda la zona del Puente Pordón, Puente Avellaneda, Puente La Noria, Puente Uriburu y Puente Viejo Pordón con lentitud a provincia. Aeroparque y Ezeiza a esta hora operan con normalidad, al igual que los subtes.
5: La información deportiva, Sergio Zárrate.
9: Sigue la Copa del Mundo, esta noche 23 horas en la ciudad de Guadalajara. Corea del Sur enfrenta a la República Checa con el arbitraje del egipcio Amin Omar.
5: En la ciudad misionera de Puerto Iguazú, donde nos escuchás por AM710 y FM99.1, la temperatura es de 18 grados 8 décimas y el cielo se encuentra cubierto. En la ciudad de Buenos Aires, cielo algo nublado, temperatura 18 grados 1 décima, humedad 61%.
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11: 14 grados 3 décimas, actual temperatura en nuestra ciudad, 96 el porcentaje de humedad, 1015 hectopascales la presión, la altura del río 1,25 metros, aguas estacionadas. La caja debe fortalecerse, pero no a costa de los jubilados, advirtió el senador Oliva. Mientras el gobierno provincial insiste en presentar a la caja de jubilaciones de Entre Ríos como una carga para los entrerrianos que deben soportar, conviene separar los hechos de los relatos, porque una cosa es discutir la sustentabilidad de un sistema previsional y otra muy distinta es construir culpables para justificar decisiones políticas. En las últimas semanas hemos escuchado una narrativa que busca instalar que el déficit de la caja es consecuencia.

0: De los saberes que perciben jubilados y pensionados. Ese discurso no resiste un análisis serio, sino que responde más a una necesidad política que a una realidad respaldada por los datos, enfatizó el senador Oliva. 14 grados 3 décimas la temperatura, el Servicio Meteorológico Nacional que está anticipando para mañana neblinas matinales, cielo parcialmente nublado, una mínima de 6 grados, una máxima de 18. De turno, farmacias 14 de Julio y Estrada y San Martín en San Martín 1451.
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3: Es arroyo de la China, romance de paz y amor. Pancho Ramírez.

0: Continuamos en las horas perdidas aquí en la Radio Pública de Concepción del Uruguay hasta las 6 de la tarde. 3442-560768 para comunicarse con nosotros en esta jornada que sigue siendo gris toda la semana, ¿no?
1: Sí.
0: Con poco sol, yo creo que el fin de semana vamos a volver a encontrarnos con el Astro Rey,
1: sí,
0: después de tantos días nublados aquí en nuestra región y en una amplia región del país. Bueno, hablando de nubarrones, uh-huh. que tiene que ver con la reforma previsional, comenzó la recorrida de diferentes sectores, conducciones sindicales, algunos expertos, se puede decir también, está previsto, durante todo este mes va a ser miércoles y jueves, en las comisiones del Senado, hasta donde tenemos entendido puede tener carácter parlamentario ya primero o segundo miércoles de julio, en plena definición mundialista, qué casualidad. Vamos a hablar con el secretario general de ACMER, con Abel Antivero. Pachi, ¿cómo te va? Juan Pralón y Nancy Sosa te saludan, ¿cómo andas?
2: Buenas tardes.
3: ¿Qué tal, Nancy? ¿Qué tal, Juan? ¿Cómo les va? ¿Cómo andan?
2: Muy bien. Bueno, ayer... Se ríe, no sé por qué. Ayer les tocó a ustedes acercarse a la reunión de las comisiones allí en el Senado a exponer su postura en relación a la reforma jubilatoria y a este proyecto que presentó el gobierno provincial. ¿Qué pudieron decir y cómo creen que cayó lo dicho?
3: No, bueno, nosotros primero iniciamos con una caracterización de lo que es la reforma, una caracterización de lo que pensamos que es este proyecto de ley del gobierno, que es prácticamente un manual de empobrecimiento para los trabajadores que definen seguir, sobre todo en la tarea docente, una vez cumplidos los requisitos, y aquellos que optan por la jubilación. Posteriormente también explicamos con casos testigos de cómo impactaría en el salario, y también dimos un fundamento de que desde una perspectiva de género las más afectadas van a ser las mujeres, porque con el argumento de la equidad de género igualando las edades, el gobierno busca dar un mensaje de equitativo y de igualdad, y una cosa así que la verdad no tiene razón de ser y no es una incongruencia conceptual. Y posteriormente explicamos de cómo afectaría en las condiciones laborales la posibilidad de que esto pase a ser parte de nuestra realidad, es decir, que parte a ser que termine siendo ley. Y después explicamos que nosotros nos hicimos sin querer de un documento que el Poder Ejecutivo había bajado a los legisladores sobre lo que tenían que decir en la prensa, qué mensaje tenían que dejar. Entonces, punto por punto, lo empezamos a desmontar. Les dijimos que no queríamos dejar sin trabajo a ningún asesor, ni que se haya equivocado y que haya reenviado algún mensaje sin querer o algún community manager. Y le explicamos de que estaba lleno de falsedades y le empezamos a desmontar punto por punto porque de todas eran falacias, y que solamente ese proyecto se basaba en la sustentabilidad y no tenía una perspectiva social ni humana, tal como podemos decir, tiene hoy la 8.732, que es nuestra ley de jubilaciones. Uh-huh. Así que esa exposición nos llevó, perdón, ¿sí?
2: Sí, les llevó una hora.
3: Sí, aproximadamente una hora, porque también aportaron los compañeros de AMET, de SADOP, uh-huh. UDA, uh-huh. Y luego esperamos las preguntas, ningún legislador del oficialismo hizo pregunta alguna.
2: Eso te iba a preguntar, si había existido un intercambio o solamente fue exposición y gracias por todo y hasta luego.
3: Sí, fue así tal como decís, por parte del oficialismo fue así, por parte de la oposición sí, hicieron preguntas técnicas más que nada, por eso podemos decir que no hubo ni de vuelta.
2: Uh-huh. ¿Y qué piensan de todo esto? ¿Que es solamente el hecho de darles el espacio para que puedan expresarse y tomar nota a ellos o realmente ya hay una decisión que tiene que ver con que esta ley salga como está planteada desde el gobierno provincial?
3: No, bueno, entramos en una etapa de que se conforma una dinámica legislativa en la que hay algunos legisladores que empiezan a preguntar, bueno, ¿qué dato o qué parte podríamos modificar para que la ley sea menos mala? Genere menor daño, y bueno, en ese sentido nosotros hemos sido totalmente estrictos en decir que no vamos a aportar nada, por lo menos desde ACMER, y tal se han comprometido el resto de los sindicatos docentes, a que nosotros no vamos a aportar ni una coma ni un punto sobre una reforma previsional. Ahora, nosotros entendemos que también esto es parte de una estrategia comunicacional del gobierno en la que busca generar un mensaje hacia la sociedad diciendo que, bueno, se escucharon todas las partes, todas las partes involucradas. Más allá de eso, nosotros consideramos que hay un margen de posibilidades en algunos legisladores que le hemos sembrado la duda, porque entendemos que hay un porcentaje que no, si la ha leído, no ha entendido el daño terrible que puede hacer los trabajadores, y en ese sentido consideramos que hay una luz en el horizonte que todavía podemos, a la que podemos acudir y que podemos llevar la disputa dentro del ámbito del Senado, por lo menos.
0: Bien, ¿y se puede hablar de un poroteo, digamos, a esta altura? Sobre todo en el Senado, digo poroteo como se usa habitualmente esa palabra a la hora de saber más o menos cuál es la tendencia, obviamente. Que de votación. Obviamente que diputados la brecha es más amplia, es más difícil allí, pero bueno, está más reñido el Senado y sobre todo con la experiencia del Oser.
3: Sí, bueno, por eso digo, hay algunos... Sería un poco apresurado decirlo de mi parte, pero entendemos que hay un margen de posibilidad de que el poroteo esté a favor nuestro, siendo optimista, ¿no?
0: Bien, bueno.
2: ¿Y paralelamente ustedes siguen con el acampe o termina hoy?
3: Hoy termina porque mientras exista actividad parlamentaria, nosotros estamos en Plaza Mansilla frente a Casa de Gobierno, por lo tanto vamos a volver el día martes. Y ahí estaremos presentes. Y al mismo tiempo seguimos en el marco de un petitorio que hoy estamos realizando para presentar en la Cámara de Senadores y de Diputados, seguimos juntando firmas y también seguimos interpelando a los legisladores en los diferentes territorios también.
2: ¿Y la multisectorial o intersindical se sigue reuniendo?
3: Sí. Tenemos en marcha un plan de acción que próximamente estaremos anunciando las fechas de unas volanteadas en las afueras de las ciudades, sobre todo de Gualeguaychú y de Concordia y Paraná, donde no sería un corte de ruta, pero sí estaremos en la ruta llevando a cabo una volanteada. Y al mismo tiempo la constitución de un paro general en toda la provincia de Entre Ríos en el momento que trate el Senado la reforma.
0: Bien. Bien, manejan esa fecha yo mencioné por ahí el primero o segundo miércoles de julio, se maneja más o menos esa fecha. Desde ATE nos habían dicho más o menos una cosa así, ¿qué es lo que manejan?
3: Sí, por manejamos ahí. Eso porque el cálculo lo sacamos justamente con ATE.
0: Bien, perfecto, bien. Estaremos atentos entonces.
2: Que fue hoy el momento de ATE y otros gremios
0: también,
2: como el de judiciales, el de trabajadores del Poder Legislativo, estuvieron hoy también exponiendo ante las comisiones. No sé si tuvieron ustedes algún detalle de lo que pudieron llegar a expresar ellos, que no creo que sea muy diferente
0: claro,
2: a lo que expresó o expresaron los gremios docentes.
3: Sí, lo que sabemos es que ATE más que nada hizo mucho hincapié en el proyecto de fideicomiso que presentó, donde ATE señala de dónde se podrían salir los recursos para atacar el déficit de la caja, y que sí que fueron interpelados por los diferentes senadores, pero no tengo mayor dato que eso porque todavía no nos pudimos ver con los compañeros de ATE.
2: Y lo que hoy escuchábamos es que UPCN solicitó un compás de espera, bueno, tenía que estar hoy también y pidió hacerlo en una fecha que todavía no ha confirmado,
0: aparte.
2: No sé si lo hará o no. ¿Y cómo es la relación con UPCN por parte del resto de los gremios?
3: Bueno, no hay casi prácticamente relación. Yo en lo personal sí he intercambiado mensajes con Karina Domínguez, en buenos modos, por supuesto, de manera educada. No coincidimos en algunas lecturas que tenemos, por supuesto, también, pero es solamente ese vínculo, y también en otros ámbitos menores, pero no hay una comunicación institucional en este escenario de disputa con la reforma previsional.
2: Y paralelamente, por supuesto que este es el tema fundamental que tiene que ver con la posibilidad de esta reforma previsional, desde el lado ya del docente, ¿por dónde pasan las inquietudes más allá de que esto es central?
3: No, pasa por las condiciones laborales, porque el docente al tener los requisitos para jubilarse tendría que seguir, si sigue trabajando, porque por supuesto tiene que pasaría a una situación de empobrecimiento, tendría que seguir aportando el 19,
0: claro.
3: Perdón, si se jubila, tiene que seguir aportando el 19%,
0: claro.
3: Es decir, situación de empobrecimiento. Si sigue trabajando, de la misma manera. ¿En qué condiciones laborales sigue trabajando? Entonces, ayer daba un ejemplo a testigo. ¿Se imaginan una docente de nivel inicial trabajando a los 59 años?
0: Claro.
3: Bueno, eso no es calidad educativa.
2: No.
3: No. Para nada. Donde seguimos disputando lo salarial, donde el gobierno no está respondiendo a lo salarial. Por lo tanto, también tienen que ver, remarcamos las situaciones en donde la carga del docente está dada sobre todo en el marco de la salud, en lo que tiene que ver con lo físico y lo psíquico, donde hoy por hoy las escuelas son fusibles de toda la situación social que se vive. Dimos un ejemplo claro en la ciudad de Paraná de la semana pasada, donde hubo una situación de violencia terrible entre padres, confrontando físicamente en el patio de una escuela, con todo lo que eso conlleva, donde no hay políticas de prevención por parte de, para prevenir estas situaciones por parte del gobierno, no hay políticas de prevención en lo que refiere a la salud mental. Dimos un indicio sobre, lamentablemente, la situación en la que vive Entre Ríos hoy, en lo que tiene que ver con el aumento de índices de autodeterminación. Por lo tanto, todo esto tiene que ver con todo, y decimos, no es el momento de una reforma previsional en esta situación económica, donde el gobierno provincial ha definido acompañar las políticas económicas del gobierno nacional.
0: Bien, Pachi, gracias por atendernos como siempre,
3: Un abrazo grande, un saludo
0: hasta luego
3: a ustedes.
2: Hasta luego.
0: Abel Dantivero, secretario general de ACMER Uruguay. Todos los gremios estuvieron hoy presentándose en la comisión, una de las comisiones allí del Senado, en esta recorrida, en esta agenda que ha planteado el Senado de la provincia de Entre Ríos,
2: La
0: continuidad del estudio de lo que ya es un proyecto, pero con, escuchando diferentes sectores. Hoy le tocó a los sindicatos, no estuvo PCN. Sí, estuvieron todos los gremios docentes, estuvo ATE.
2: Los gremios docentes estuvieron ayer.
0: Eso quiere decir, ayer estuvieron los gremios docentes, hoy ATE, en este miércoles jueves, de trabajo de comisión allí en el Senado. Veremos el miércoles jueves que viene, cómo sigue.
2: Le tocará.
0: Sí, pero está previsto todos los miércoles jueves de este mes escuchar.
2: Sí.
0: Escuchar pluralmente.
2: Sí, señor.
0: No sé si hay... A ver, ¿la intención será modificar alguna coma, al menos, después de escuchar, o simplemente dejar contentos a todos los sectores?
2: No sé. Dios vaya a saberlo.
0: Bueno.
2: ¿Qué está mirando?
0: Nada. No, estaba pensando. No, estaba pensando otra cosa para no cerrar el tema definitivamente, si íbamos a decir algo más de la reforma.
2: Bueno, estaremos, habrá que ver la semana que viene, seguramente mañana o no, mañana quizás, o el lunes, den a conocer el cronograma de los convocados para... Si lo hacen miércoles y jueves, no sabemos si seguirá haciendo siempre
0: ese esquema.
2: Y jueves.
0: Sí.
2: Ante ese esquema o ante el esquema que surja, la semana que viene estará el acampe docente. Eso eso sí es seguro. Eso sí es seguro.
0: Bien, fue expulsado.
2: ¿Quién?
0: Sifefelo Sithole.
2: ¿De dónde?
0: De Sudáfrica.
2: Ah,
0: una jugada que se llama de. El mismo que había regalado la pelota en el gol. ¿Sí? Bueno, lo echaron. Lo echaron porque, bueno, jugada de último recurso, que se dice, ante situación manifiesta de gol, que eso lo interpretó Sampaio, el brasileño, el árbitro, que vio la roja, al borde del área fue la falta, cuando se iba el jugador mexicano mano a mano con el arquero. Igualmente, después del tiro libre no hubo gol ni nada por el estilo, así que está con 10 jugadores el conjunto sudafricano desde hace 5 minutos. El partido está 1-0, sigue ganándolo México con gol de Quiñones, ya en casi 15 minutos del segundo tiempo.
2: Y hay una novedad del árbitro, ¿no?
0: Nos había llamado la atención, es lo que se había anticipado en algún momento. Ustedes van a ver seguramente los árbitros de este Mundial, un implemento un poco más complejo, no tanto, pero sigue siendo mínimo, minúsculo, que es el micrófono y audífono que escuchan, lo tienen un poco más arriba, es de algunos centímetros más de grosor, es porque tienen una cámara, y que la transmisión de FIFA aprovecha para hacer tomas al toma de pecho, como se dice, pero al plano, en el plano de los jugadores. Muy interesante, por cierto, algo nuevo también que ya se vio en el Mundial de Clubes.
2: Estábamos que hablando se jugó, de eso.
0: Exacto.
2: Con
0: sí, confirmado la cámara. Recién pasaron
2: la imagen.
0: Una jugada, un ataque de México y una llegada Y se vio como Sampaio estaba haciendo de camarógrafo también.
1: Sí,
0: involuntariamente.
1: Más tecnología.
0: Sí.
4: Pero está bueno. Bien, más precisión para.
0: Sí, yo creo que
1: alguna jugada.
0: Sí, pero sobre todo le agrega una visual, un ángulo, nunca que habitualmente no podés, como nunca se pudo meter un cámara,
1: no,
0: obviamente,
1: estamos,
0: adentro.
1: Claro, no estás ahí.
0: Entonces, la mirada del árbitro es interesante. También en Copa Libertadores usó, en este caso se usó con cámaras al pecho, de esas que se pegan acá, bueno, en el pecho, bueno, pero en este caso es a la altura de la cara del árbitro, porque es no es solamente ahora micrófono y audífono, sino que es micrófono, audífono y cámara, ¿sí? En la puntita del...
2: No sé, está bien. ¿Qué será lo próximo? ¿Qué le podrán sumar?
0: Sí, lo que yo estoy preocupado es que con el tiempo
2: no se
0: transforme...
2: Ocúpese.
0: Se transforme... No pasa nada. Que se transformen en 4/4. Con esto del parate para refrescarse. Sí. El cooling break.
1: Ajá.
0: El parate.
1: ¿Lo hacen?
0: Sí, a los 22 minutos. Justamente a la mitad del primer tiempo, ¿no? Y... Si le empiezan a agregar sponsors, si le empiezan a agregar parate, el fútbol va a terminar siendo de 4/4. Falta que pongan un aro y los 24 segundos. Porque, pero bueno, el tema es que te corta. Yo estaba pensando, recordando la final de Argentina con Francia, el otro día la estaba viendo, que la estaban repitiendo, del paseo que le pega a Argentina, sobre todo en el primer tiempo a Francia.
1: ¿Cuándo fue? Yo lo estaba mirando.
0: Días,
1: sí.
0: Mirá.
1: No, Salvador lo estaba mirando.
0: Ah, bueno, casi. Sí, mi amigo. Estaba pensando que si Argentina en ese partido hubiesen parado para refrescarse los 22 minutos,
1: hubiese bajado la espuma.
0: Y claro,
1: sí, para mí también.
0: Pero bueno, ya pasó lo más importante y no estaba el cooling break en ese momento.
1: No.
0: Ahora sí, porque Argentina es un equipo que te arrolla por momentos, ¿no? Por la manera de jugar, es intenso.
1: ¿Quién está como favorito en este mundial?
2: No,
0: y saco Argentina.
1: No vi, claro, no vi encuestas.
0: Saco
1: Argentina,
0: sí.
1: No está como favorito.
0: Yo no pongo.
1: Bueno, sí, yo también.
0: Es el campeón del mundo.
1: No, ya sé.
0: Francia y España pican en punta.
1: Ajá.
0: Francia y España pican en punta. Después aparecen Portugal, Inglaterra, Países Bajos.
1: Ajá.
0: ¿No? Ese es el cúmulo de 5 y agrega Argentina 6. Yo pondría 3 y 3. Y fíjate vos que no nombré Brasil. Muchos lo agregan a Brasil. Yo lo tengo debajo de esos 6, por ejemplo, Brasil. Pero
1: bueno.
0: Y, igualmente no nos extrañe que este Mundial que va a ser, para mí va a ser muy parejo e irregular. Una enorme carga de partidos de todos los jugadores, sobre todo los principales seleccionados. con mucho un torneo con mucho calor,
2: mucho movimiento, mucha distancia,
0: con más partidos. Ahora el mundial va a ser de 8 partidos. El campeón va a jugar 8 partidos. No te extrañe que tengamos un campeón por primera vez.
1: Bueno,
0: es la sensación que tengo. Caso estaríamos hablando de Países Bajos, de Portugal. Y bueno,
2: africano no.
0: Y para mí el mejor africano sigue siendo Marruecos.
1: Ajá.
0: Pero no sé si le da la nafta para ser el campeón. Al lado de un Francia, al lado de un España, al lado de una Argentina, Inglaterra, Portugal y Holanda mismo. Pero bueno, para mí va a ser un mundial muy regular y muy parejo.
2: Después cuénteme los partidos de mañana.
0: Ah, bueno, después le cuento. Después le cuento.
2: Llegamos a las noticias.
0: Vamos.
2: Ahí vamos.
0: Con Daniel.
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7: 13 grados, 8 décimas, actual temperatura, 97 el porcentaje de humedad, 1016 hectopascales la presión, la altura del río 1,25 metros, aguas estacionadas. Tres Arroyos, el secretario de Trabajo de Entre Ríos fue cauto en la presentación de la propuesta de la empresa para el viernes. Mariano Camoirano indicó en declaraciones a LT11 que están a la espera del compromiso que tomó el presidente de Granja Tres Arroyos para llevar una propuesta el viernes en relación a los salarios caídos. El funcionario sostuvo que no se debe generar expectativa con respecto a un plan de reactivación para este viernes. Además, explicó que se les adeuda 3 quincenas a los trabajadores. Llega una nueva edición de Pelay Emprende con una feria, música y gastronomía. El evento se realizará los días 13, 14 y 15 de junio en Banco Pelay. La propuesta se desarrollará de 11 a 18 y ofrecerá un espacio para descubrir y apoyar el trabajo de emprendedores locales, además de disfrutar de música, gastronomía y productos elaborados de manera artesanal. Cae la recaudación en Colón y el intendente propone un régimen de cancelación de deudas. El Departamento Ejecutivo Municipal de la Ciudad de Colón elevó al Consejo Deliberante un proyecto de ordenanza que propone brindar facilidades para que los contribuyentes se pongan al día con sus obligaciones tributarias. La iniciativa se basa en la reciente caída en las recaudaciones de tasas y conceptos municipales y la necesidad de implementar medidas tendientes a revertir esta realidad. Academia Intentar reunió a decenas de ajedrecistas en una nueva edición de su Challenger. El pasado 6 de junio se desarrolló una nueva edición del Challenger de Academia Intentar, un certamen de ajedrez que convocó a numerosos jugadores y familias. Fue en las instalaciones de ATE donde se vivió una intensa jornada marcada por la estrategia, la concentración y el espíritu deportivo. El Servicio Meteorológico Nacional está anticipando para el día de mañana neblinas matinales, cielo parcialmente nublado, una mínima de 6 grados, una máxima de 18. 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
8: 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Pancho Ramírez.

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0: Continuamos en las horas perdidas hasta las 6 de la tarde. Gol de México. Oh, lo hizo Raúl Jiménez, gol.
1: Para ellos Raúl.
0: Un gol muy de México.
1: Para ellos Raúl.
0: Gol de Raúl.
1: Sí, bueno,
0: gol de Raúl. Para,
1: sí,
0: nosotros, para nosotros Raúl es turno.
1: Claro, bueno. Pero hoy escuchaba las notas previas al partido o cuando la gente iba llegando al estadio y cuando algunos periodistas consultaban cuál era el... Claro. Los jugadores preferidos decían Raúl.
0: Raúl, sí, bueno, el goleador de México, ¿no? El delantero, el 9, digamos, de México.
1: Españolizados.
0: Un gol muy mexicano, ¿sí?
1: ¿En qué
0: sentido? A ver cómo explicarlo. México es tiene un... No, de carambola no, sobre México. No, México es...
1: De suerte.
0: Digamos, tradicionalmente, sobre todo después de la Volpe para acá. Uh-huh. Es equipo que juega muy por las bandas, que mete centros largos. Cuando
1: la
0: llegue, digamos,
1: el
0: extremo derecho, en este caso Alvarado, metió el centro y llegó a toda velocidad para meterla de cabeza a Jiménez en el segundo palo, de pica al suelo.
1: Gana bien,
0: sí, ahora sí. Sí, tiene un hombre más, recordemos. Hay un nuevo amonestado en Sudáfrica. Uh-huh. Gana 2-0, entonces, con goles de Quiñones, el primero, los 8 del primer tiempo, y a los 22 del segundo, ahora Raúl Jiménez. México uh-huh. le está ganando 2-0 a Sudáfrica, que vio la roja Sid Hall hace un ratito y que se sigue cargando de tarjetas amarillas en un distrito federal de 22 grados. Me parece, sí, si esa si la revisan en la jugada, acabo
1: llovía.
0: De verla. Si la revisan, es roja la jugada.
1: Sí,
0: está lloviznando en el distrito federal y hace 22 grados. Está
1: es
0: muy agradable.
1: Es una particularidad de estos días porque la mayoría de los medios tienen periodistas en cada una de las sedes uh-huh. y las veces que se comunicaban los noticieros y demás con los periodistas en México, mecánicamente 5:30, 6 de la tarde, llovía.
0: Ah, mira, como en Brasil,
1: en la
0: tardecita noche, todos los días.
1: Semana.
0: ¿Viste?
1: En
0: verano.
1: Se dio esa particularidad.
0: En Florianópolis, esa sí, zona, sí, en Brasil sí. También pasa algo parecido. Bueno, igual se da algo de lluvia un poquito más pulenta.
1: Sí.
0: Para dentro de un rato en el Distrito Federal.
1: Ajá.
0: Estaba mirando el pronóstico. Así que bueno, 2-0 gana México. En estos momentos van 30 minutos casi del
1: segundo tiempo.
0: Domina la pelota, domina el partido, gana 2-0. Y con un hombre más, bueno, están manejando el partido del equipo del Vasco Aguirre. ¿Vos querés saber los partidos de mañana?
1: Después le cuento. ¿Hubo Prode? ¿Hay Prode?
0: ¿No
1: este año lo hicieron? Bueno.
0: Muchas bajas.
1: Usted busca esos datos, vamos a compartir testimonios que tenemos para esta media hora, como
0: Dale.
1: Siempre. Y el primero de ellos tiene que ver con un encuentro, una jornada de capacitación en políticas de cuidado que contó con la participación de diferentes actores, como por ejemplo la gente de dirección departamental, de la dirección de niñez, del Ministerio Público Fiscal, del hospital, de la Comisaría de Minoridad y Familia y de la delegación del COPNAF. Pero así lo explica quien es la directora de Niñez del municipio, la licenciada Carla Bassini.
2: El día martes, en el salón de la escuela número 4, se realizó una jornada de capacitación en políticas de cuidado que se organizó conjuntamente entre la Dirección de Niñez de la Municipalidad y Dirección Departamental de Escuelas. La jornada estaba destinada a directivos y referentes ESI de distintas instituciones educativas de nuestra ciudad, de nivel inicial, nivel primario y nivel secundario. El objetivo de la misma era abordar situaciones de vulneración de derechos y capacitar respecto a los protocolos de actuación interinstitucionales con los que cuenta tanto educación como el resto de los organismos ante estas situaciones, como el protocolo de actuación en casos de abuso sexual infantil o el protocolo local que se hizo respecto al maltrato en la primera infancia. En esta jornada participaron como expositores, además de la Dirección de Niñez Municipal y la Dirección Departamental de Escuelas, el Hospital Urquiza, la Coordinación Local de COPNAF, el Ministerio Público Fiscal y la Comisaría de Minoridad y Familia.
1: Allí la palabra de la licenciada Carla Bassini, que es la directora de Niñez del municipio de Concepción del Uruguay, hablándonos de esta jornada de capacitación en políticas que se concretó en el Salón de Actos de la Escuela Número 4 Benigno Teijeiro Martínez en el transcurso de esta semana. Y el otro testimonio tiene que ver con aumento en las tarifas de las estaciones de peaje de Colonia Elía, Yeruá y Piedritas.
0: ¿Otro más?
1: Sí, señor. Ya habían generado un aumento en Zárate porque habían concluido las obras de puesta en condiciones de la autovía. Ahora se hicieron trabajos en estos tres espacios y por eso la modificación en cuanto al precio de las tarifas, y así lo cuenta el vocero de Autovía del Mercosur, Mariano Bradanini.
3: A partir de las 0 horas del sábado 13 de junio comenzará a regir un nuevo cuadro tarifario para las estaciones de peajes de la Ruta 14. Esto comprende a Coloniería, Yerua y Piedritas. El aumento estipulado es de alrededor de un 16,7% en el promedio de todas las tarifas y es importante destacar que no incluye a la estación de Zárate. La categoría 1, que comprende a vehículos livianos de dos ejes con una medida menor a 2,20 metros, va a comenzar a valer 2.232 pesos con 34 centavos. Y recordemos que aquellos que no utilicen el sistema de telepase van a pagar el doble y la tarifa será 4.465 pesos con 48 centavos.
1: La palabra entonces de Mariano Bradanini, que es el vocero de la Autovía del Mercosur, aumento a partir de las 0 horas del sábado del cuadro tarifario para las estaciones de peaje de Coloniería, Yerua y Piedritas. Como él bien decía, queda exento Zárate porque ya se dio ese aumento, fue el primer sector donde se generó este aumento, que en este caso será de un 16,7%, y en el caso de los vehículos livianos de dos ejes, con una medida menor a 2,20 metros, va a comenzar a valer 2.232 pesos con 34 centavos para el que tenga el telepase.
0: Bien.
1: El que no lo tenga pagará el doble, 4.465 pesos con 48 centavos. Esto a partir de la 0 hora del sábado.
0: Bueno, perfecto.
1: Estuvimos allí averiguando, consultando a referentes sindicales de la alimentación por un lado, el sindicato de la carne por el otro, en relación a esta promesa que había surgido desde el Ejecutivo Municipal de la entrega de bolsones para los trabajadores de Tres Arroyos. Primeramente, habíamos consultado cómo es la situación de la autorización y administrativamente, ayer hablábamos si administrativamente había algún paso que deba dar el Ejecutivo Municipal. Bueno, nos dijeron que se elaboró la ordenanza y que bajó para su promulgación. Una vez promulgada, se puede hacer la orden de pago y la entrega.
0: Ajá.
1: Consultado a la gente del gremio de la alimentación, nos dijo que ellos por el momento no tienen ninguna novedad. Están a la espera de que surja algún comunicado por parte del municipio, que los secretarios generales sí habían firmado un documento, pero que hasta ahora no hay una fecha concreta de entrega. La gente del sindicato de la carne nos decía que tenían como dato de que podría llegar a ser el viernes, pero esto no está confirmado. Y además consultábamos sobre si ha surgido alguna novedad por parte de la empresa Tres Arroyos. Nos dicen que por el momento no hay nada nuevo, solamente lo que se comunicó en la jornada de ayer. Están a la espera de que se resuelva y que la empresa dé a conocer una respuesta que podría llegar el día de mañana. Pero todavía no tienen nada.
0: Bien.
4: El jueves. Sí. Estamos en condiciones de ver fin de semana largo. ¿Qué
0: pronóstico? Qué buena
1: todo.
0: Pregunta.
1: Tenemos, ya le pedimos pronóstico y
0: partidos
1: de mañana.
0: Ya tengo partidos todo, tengo todo. Porque hay buenas propuestas para mañana.
1: ¿Sí?
0: Viste que el Mundial, si le buscás la vuelta...
1: ¿Y los horarios van todos modificados? O sea,
0: parecido, no igual.
4: Me gustan los gorros mexicanos.
0: Ah, sí, souvenir por todos lados tenés de gorro mexicano allá.
1: Sí,
0: dice.
1: Pero ¿sí? Un buen gorro debe ser caro.
0: Sí, sí, un buen gorro, sí. Sí, sí, no, está.
4: Y venir con el goyete.
0: Dijo,
1: ¿con
0: sí?
1: ¿Cuál?
0: La palabra es goyete.
1: En el avión, no, claro, tremendo.
0: ¿Por qué es goyete? Porque cuando entras en un avión, yo no sé si te dejan entrar.
4: Sí, es Homero.
0: Con la cámara en el Quique Mar.
1: De mexicana.
0: En el negocio de Apu.
4: Claro.
1: ¿Qué? Yo hice de mexicana.
0: ¿Cuándo?
1: Cuando tenía 5 años en el jardín.
4: ¿Y el gorro? ¿Verdad? ¿Qué pasó? ¿Y el gorro?
1: No lo tenía el gorro. No.
0: Bar. El árbitro va a
1: ver cuánto tarda el bar, porque no sé si va a ser
0: bueno, en este caso,
1: más ágil o
0: a
1: no.
0: A ver, ¿qué están analizando? ¿Un penal o una roja? Posible roja para un jugador de Sudáfrica.
1: No.
0: ¿Sí?
1: Ah, sí, lo golpeó.
0: Posible roja y puñetazo en la cabeza contra un jugador mexicano.
4: Ah, no, pensé que bueno, sí, bueno, no,
0: el mexicano le pone el cuerpo, pero le tira el puñetazo izquierdo, ¿eh? Ahí
4: merecido.
0: Me parece que va a ser roja, ¿eh? Me parece que va a ser roja para... Se va a quedar con 9 Sudáfrica. Bueno, esto está sucediendo en el minuto 37 del segundo tiempo. Mañana neblina, mucha neblina. Atención, zonas rurales y suburbanas. A prestar atención.
4: Ahí va. Sí,
0: sí, recontra sí, roja. Recontra sí. roja. A ver, ¿qué decide Sampaio? Está volviendo hacia la cancha, el árbitro del partido.
4: Sí, le pegó.
0: Está haciendo el... tiene que comunicarlo por micrófono para todo el estadio.
1: Bueno.
0: Como hemos visto ya en el fútbol argentino que se está implementando.
1: O sea que vamos a tener que esperar aquí, que no estamos escuchando no, que saque está. O no la bueno. tarjeta roja.
0: A ver, lo va a decir en...
4: ¿Es a ese?
0: No sé si es Mudau el 20, porque es tan chiquita la imagen, viste, que estaba... Ajá. No había imagen clara. A ver. Sí, Mudau se acerca, lo mira como incrédulo a Sampaio. Uh-huh.
1: No me va a sacar la roja, le dejo por abajo.
4: Sí.
0: Va
4: sí,
0: al sí. No es Mudau.
1: No es Mudau. Mudau debe ser el capitán.
0: El capitán. A ver, yo, díselo. Dice, ay, no, ¿a mí?
4: ¿A mí? Pero a mí.
0: Ahí va el brasileño con cara de te voy a sacar
1: amigos,
0: roja.
1: Pocos amigos.
0: Y se va a quedar con 9. Se va a quedar con 9 Sudáfrica. Sí, roja, sí señor. Uh-huh. Expulsado.
4: 2.
0: Sí, Temba Suané. Uh-huh. Temba Suané.
1: Empezó exacto. con todo el mundial.
0: Suané expulsado, ya lo habían echado al volante central, uh-huh. a Citrole, y ahora Suané expulsado. Bien. Se queda con 9, faltando 7 uh-huh. minutos más al descuento. Bien. Gana México 2-0.
1: Ya bueno, se olvidó el tiempo.
0: No, vamos al pronóstico del tiempo. Sí, sí. El tema es que esto pasa ahora.
1: No, bueno, pero.
0: Estamos en reacción, Estamos, ¿cómo decir? Noticia en desarrollo.
1: Sí.
4: En la vorágine.
1: Suerte que tiene un parate ahora hasta las 11.
0: Sí. Bueno, a ver. Pronóstico del tiempo. Habíamos arrancado diciendo, antes de esta situación que acaba de pasar en el Azteca, mañana mucha neblina, mínima 8 grados, máxima 16. Vamos a tener una tendencia a que se va a ir despejando el cielo ya, con un cambio de viento. Por
1: algo
0: fin.
1: De sol.
0: Sí. No, pero mañana va a ser al final del día esto.
1: Ah.
0: Me parece que no vamos a poder disfrutar del sol completamente. Pero ya sábado.
1: Sí, tampoco.
0: Y domingo. No, el sol va a tener mucho mayor protagonismo que durante las últimas 2 semanas.
1: Y no hay lluvia pronosticada.
0: No, para nada. Lo que sí es que el viento sur, que va a estar ingresando el domingo a la región. Uh-huh. Sábado de la noche, el sábado de la noche uh-huh. va a ir limpiando un poco el viento sur, va a generar mínimas de 7 grados, el domingo máxima 12, fíjate cómo va a ir con fuerza y va a ir achatando la máxima sobre todo, va a entrar de a poquito, y ya el lunes vamos a tener 2 grados de mínima.
1: Apa.
0: A una semana del invierno, el lunes, con 13 de máxima, y el lunes aparentemente, entre domingo a la tarde... Y lunes vamos a tener sol a pleno. Es más, me juego a que el lunes, no sé si tanto el domingo, uh-huh. pero a que el lunes va a ser el primer día en mucho tiempo que vamos a tener sol desde el amanecer hasta el crepúsculo.
4: ¿El lunes?
0: El lunes recién.
4: Bueno. Lunes
0: pero feriado. Con viento sur, con 2 de mínima.
1: Bueno, más frío.
0: Bien invernal, pero con el sol de la siesta que va a estar bueno. El lunes. El domingo igual vamos a tener sol, probablemente el sábado también, pero ya...
4: Claro,
0: en cuotas.
1: Menos.
4: Bien. Pero no subía.
0: No, tenemos lluvia.
4: De la madrugada, que me parece que es más frío
0: no,
4: que...
0: No. Y vamos a tener...
4: ¿Neblinas?
0: Sí, mañana nomás. Mañana y serían las últimas neblinas de estos días así.
4: Bueno, mucho cuidado entonces, fin de semana largo, los que van a transitar en las rutas.
0: Y reitero, sí, sobre todo mañana a la mañana. Mañana a la mañana, después no dan neblinas para la zona, para sábado y domingo. Pero, con término poco académico, lo reitero, el chiflete, ¿sí? Desde el domingo...
4: De burlete ta cocina.
0: Exacto, burlete ta cocina.
4: Burlete ta cocina.
0: Desde el domingo al mediodía, más o menos, va a empezar a bajar la temperatura, ¿sí? Con el viento sur que va a tomar fuerza, así que vamos a tener ya un domingo con poca máxima, o sea, con baja máxima, de 12 grados, 12, 13 grados, y se va a sentir sobre todo el otro día, con la mínima de 2 grados. Objetiva. Uh-huh. Ojo, si no tenemos menos de 2 grados incluso en la térmica.
1: Bueno, ¿y mañana? ¿Qué partidos tenemos?
0: Ah, mañana, viste. Gracias por ir apuntando porque...
4: Yo no, sí, porque yo lo el conozco. Gato
0: no soporté Radio Sound. Mañana, dos partidos.
1: Sí.
0: Van a estar jugando a primera hora, a las 4 de la tarde, a esta hora también, con arbitraje argentino.
1: Ah,
0: Facundo Tello.
1: Ah, bien.
0: Va a estar dirigiendo...
4: ¿Tello o Telo?
0: No.
1: Tello.
0: Sí. Pero más es Tello, yo creo que es Tello porque...
1: Sí,
0: ¿sabes lo que sería? Sí, ¿sabes lo que sería la hinchada?
1: Si fuera Telo, imagínese, pobre hombre.
0: Bueno. Nunca lo había pensado.
1: Es cuando la gente dice, no, ¿qué va a ser inocente, Belén? Esta es inocente. Ahí es esa pregunta. Bueno.
0: Canadá, entonces.
4: Nunca está de más. Saber bien el apellido.
1: Muy bien.
0: Van a jugar entonces. Me hizo el día ese. Sí. En Toronto van a jugar, ¿sí?
1: Sí.
0: En el BMO Field.
1: Ah, y ahí tendremos primeramente la inauguración.
0: Exacto, que ahí va a estar atento porque va a ser mañana a las 3 de la tarde, 2 y media, 3 de la tarde.
1: Michael Bublé.
0: Va a estar Bublé con la Morissette mañana, antes del partido que dirija.
4: Ah, bueno, vamos a estar acá, así que lo vamos a
0: sí. Entonces debutan Canadá, otro de los locales, otro de los anfitriones, con también partido inaugural allí en Toronto, o sea, con el show inaugural para Canadá, contra Bosnia y Herzegovina. ¿Sí?
4: ¿Los dos?
0: Es que son... Bosnia y Herzegovina es un país que tiene dos grandes regiones, una se llama Bosnia y la otra Herzegovina, exactamente.
4: Ah,
0: que tiene...
4: la más difícil me quedaba.
0: Sí, yo le señalé una idea, claro. Que bueno, tiene una de las ciudades más interesantes y bonitas de toda Europa para mí, que es Sarajevo, que tiene una historia reciente muy particular en la guerra de los Balcanes, pero como le llaman también la Jerusalén de Europa, porque ahí históricamente durante siglos han convivido cristianos, musulmanes, judíos, ahí en Sarajevo, y que sobre todo musulmanes y cristianos, y que ha generado tanta división ahí esa zona. Bueno, juegan entonces Bosnia, para mí uno de los europeos más flojos que va a estar jugando frente a Canadá. Eso a las 4 de la tarde en Toronto, con Tello de árbitro.
1: Bien.
0: Y después, fíjate que todos los partidos tienen ingredientes para nosotros, para este lado también, porque a las 10 de la noche, por el grupo D, porque el de Canadá abre el grupo B, por el grupo D va a estar abriendo Estados Unidos, el otro local.
1: Y ahí también va a
0: y
1: haber inauguración.
0: Tendremos show también a la noche.
1: Bien.
0: A las 10 el partido, así que el show seguramente será un rato antes.
4: Sí. Katy Perry.
0: Exacto, va a estar Katy Perry y algunos otros más que habíamos mencionado ayer. El partido se va a jugar en Inglewood. Inglewood es una ciudad que está como el Gran Los Ángeles. Está ahí, es decir, no sé, como diríamos, de Capital Federal, tenés el conurbano, bueno.
1: Pero va a estar lleno.
0: Exacto, sí, es uno de los...
4: ¿Estados Unidos con?
0: Contra, bueno, esa es la novedad. Estados Unidos-Paraguay.
1: ¡Ah!
0: Pochettino...
1: Todos somos paraguayos.
0: Pochettino contra Gustavo Alfaro. Nuestro amigo Gustavo Alfaro. El ex técnico de Rafaela, de Olimpo.
1: Sí.
0: Así que... Sí. Va a estar...
4: Lindo partido. Mirá.
0: Sí.
4: ¿A qué hora? 10 de la noche.
0: 10 de la noche. Allá en California, para en Inglewood.
1: Daniel está preparando coreografías.
0: Sí.
1: Coreografías
0: Paraguay.
1: Para cuando.
4: Para el Waka Waka.
1: Para el Waka Waka.
0: Sí. Mire, ahora le abre, ahora le abre el pato el micrófono. Somos muy malos
1: para aprender.
0: Dígalo con mímica.
5: El arquero de Paraguay decía. Gil va a ser, ¿no?
0: Ah, Gil, el arquero. Claro, el argentino.
5: Novedad.
1: ¿Eso era arquero?
5: ¿Cómo?
1: Eso que usted hacía el arquero.
0: Claro. Yo pensé que estaba haciendo de Shakira.
5: Estaba preparando para el penal.
0: Claro. ¿Usted dice que le van a cobrar penales a Estados Unidos?
1: No saben quién estaba del otro lado.
0: Así que bueno.
1: Bien.
0: Así que bueno.
1: Así que mañana dos partidos.
0: Lindo dos partidos. Partido. Canadá, partido. Bosnia, en Toronto, con la inauguración y el show allá en Canadá, con Tello de árbitro, Tello. Y... a las 10 de la noche en Inglewood, ahí cerquita de Los Ángeles, California, va a estar jugando en el Sophie Stadium. Estados Unidos con

0: cero. En tiempo de descuento. Sí,
1: innecesaria.
0: Y César Montes se hace echar como se hace echar recién. Cruzándole la...
1: El de acá, de gimnasia.
0: Así que se queda con uno menos México. 10 contra 9. Montes expulsado, por lo tanto veremos... Y es roja directa fue.
1: Sí,
0: así
1: sí,
0: que
1: sí,
0: se puede llegar a perder los próximos dos partidos de grupo. Una cosa... Bueno, por eso ahí está lo de México. Los mexicanos se preguntan, ¿por qué no llegamos? Bueno, esta, por estas cosas.
2: Bueno,
0: por
2: bueno,
0: estas
2: pero cosas. Va ganando 2-0.
0: Sí, pero le echaron...
1: Mirá que queda mundial todavía.
2: Largo,
0: pero
2: claro,
0: le echaron
2: un
0: defensor titular.
2: Sí,
0: pero bueno. Nos vamos.
2: Sí, señor. Nos reencontramos mañana. Que pasen lindo.

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1: Las 6 de la tarde en la República Argentina. Suben las acciones y los bonos y el riesgo país quebró los 450 puntos. Sucedió luego de la recalificación de la deuda pública por parte de Standard & Poor's. Los títulos públicos tuvieron avances de hasta 2,7% y el riesgo país cayó a 444 puntos. Los ADRs se disparan hasta 12% en el caso de los papeles bancarios y el Merval también avanza 5,2%, liderado por las acciones de las instituciones financieras. Caso Agostina, el intendente de Córdoba, Daniel Pacerini, aceptó 4 renuncias. Las dimisiones fueron presentadas por integrantes de la jerarquía de tránsito, donde trabajaba como becario Claudio Barrelier, acusado por el femicidio de Agostina Vega. Las renuncias que fueron aceptadas corresponden a Iván Contreras, exdirector general de tránsito, Florencia Barrio Nuevo, exdirectora de Educación Vial, Carolina Sánchez, exdirectora general de tránsito municipal, y Maximiliano Warnholz, ex subdirector de Control de Transporte. Expectativa en Tierra del Fuego por la participación argentina en el Mundial. Desde Radio Nacional Río Grande informa María Eugenia Duré.
2: Desde Río Grande, Tierra del Fuego, estoy con Olga y nos va a decir cómo son las expectativas para el primer partido de Argentina.
3: Ay, obvio, que ganemos el Mundial otra vez, obvio, eso sí esperamos todos.
2: Y desde Tierra del Fuego, ¿cuál es el jugador que quieres ver?
4: Ya lo vimos ahora a Messi cuando entró en el partido que jugó ahora hace unos días, así que bueno, estamos contentos con la pulga, que siga haciendo goles como siempre.
2: Jorge, contame las expectativas que tenés para el Mundial.
5: Yo creo que vamos a salir campeón este año.
2: ¿Cuál es el jugador que le pone fichas?
5: Y a Messi, todo con Messi. Y Julián Álvarez, de Córdoba.
2: ¿Cómo es su nombre?
5: Pablo.
2: Pablo, expectativas para el Mundial.
6: Puede llegar a la final.
1: Actualizamos la información del tránsito con Ernesto Arriaga.
7: Los dos puentes cerran de brazo largo con muchos camiones hacia toda la zona de Ruta 9. Por favor, circular con precaución y por zona de peajes, circular a 40 kilómetros por hora. El puente Rosal Victoria, totalmente habilitado, y ya se cerró el paso Cristo Redentor por Nevada de Uspallata a Chile y viceversa.
1: La información deportiva con Agustín Domper.
8: Último instante del primer partido de la Copa del Mundo. México en el Estadio DF le está ganando 2-0 a Sudáfrica en el primer partido del Mundial.
1: En la ciudad de San Luis, donde nos escuchás por AM 1170 y FM 96.7, la temperatura es de 17 grados 6 décimas y el cielo se encuentra parcialmente nublado. En Buenos Aires, cielo algo nublado, temperatura 16 grados 7 décimas, humedad 69%.
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9: La temperatura en nuestra ciudad 13 grados 4 décimas, la humedad 98%, la presión atmosférica 1014 hectopascales, el río Uruguay 1,25 metros con aguas estacionadas. Paro municipal, la adhesión fue de más del 80%. El dato fue dado a conocer por la OEN, agregando que para mañana a las 11 prevén una concentración en el centro cívico como cierre del paro de 72 horas que llevan adelante. El pronóstico del tiempo para lo que resta de este jueves, cielo algo nublado, se prevé para las 9 de la noche una temperatura de 12 grados. Tendremos un viernes con neblinas durante la madrugada y parte de

0: La mañana luego parcialmente nublado, mínima de 7 grados, la máxima 18. De turno en Ciudad Farmacias, Argachá, en 14 de Julio y Estrada, y San Martín, en San Martín, 1451.
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3: Desarrollo de la China, romance de paz y amor, Pancho Ramírez.

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0: 18:33 minutos en la República Argentina, en Concepción del Uruguay. La temperatura es de 12 grados. La humedad del 98%. Durante la madrugada y parte del amanecer llovieron en total hoy 4 milímetros 75 en Concepción del Uruguay. El río Uruguay, frente al puerto de nuestra ciudad, 1 metro 25 centímetros estacionado.
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0: Comenzó la ronda de presencias y exposiciones en las reuniones de comisión en el Senado de la provincia en torno al proyecto de reforma previsional. Esta semana fue el turno de los principales sindicatos de la provincia. Ayer fue el de los docentes, estuvo la comisión directiva de ACMER y dio detalles de ese encuentro el secretario general de ACMER, Abel Antivero.
2: De un documento que el Poder Ejecutivo había bajado a los legisladores sobre lo que tenían que decir en la prensa y qué mensaje tenían que dejar. Entonces, punto por punto, lo empezamos a desmontar. Les dijimos que no queríamos dejar sin trabajo a ningún asesor, ni que se haya equivocado y que haya reenviado algún mensaje sin querer o algún community manager. Y le explicamos de que estaba lleno de falsedades y le empezamos a desmontar punto por punto porque de todas eran falacias

0: Se desarrolló una jornada de capacitación en políticas de cuidado. La licenciada Carla Bassini, directora de Niñez del municipio, precisó en nuestra emisora que en el Salón de la Escuela 4 se realizó esta jornada organizativa en conjunto con Dirección Departamental de Escuelas. La actividad estuvo dirigida a equipos directivos y referentes ESI, instituciones de nivel inicial, primario y secundario.
1: El día martes, en el Salón de la Escuela número 4, se realizó una jornada de capacitación en políticas de cuidado que se organizó conjuntamente entre la Dirección de Niñez de la Municipalidad y Dirección Departamental de Escuelas. La jornada estaba destinada a directivos y referentes ESI de distintas instituciones educativas de nuestra ciudad, de nivel inicial, nivel primario y nivel secundario. El objetivo de la misma era abordar situaciones de vulneración de derechos y capacitar respecto a los protocolos de actuación interinstitucionales con los que cuenta tanto educación como el resto de los organismos ante estas situaciones, como el protocolo de actuación en casos de abuso sexual infantil o el protocolo local que se hizo respecto al maltrato en la primera infancia. En esta jornada participaron como expositores, además de la Dirección de Niñez Municipal y la Dirección Departamental de Escuelas, el Hospital Urquiza, la Coordinación Local de COMNAF, el Ministerio Público Fiscal y la Comisaría de Minoridad y Familia.
0: Desde el sábado actualizarán las tarifas en las estaciones de peaje de Colonia Elía, Yeruá y Piedritas. Mariano Bradanini, vocero de Autovía del Mercosur, indicó en LT11 que a partir del acero del sábado comenzará a regir un nuevo aumento del cuadro tarifario para las estaciones de peaje de Colonia Elía, Puerto Yeruá y Piedritas, todas estaciones de peaje ubicadas sobre la ruta Nacional 14.
2: A partir de las 0 horas del sábado 13 de junio comenzará a regir un nuevo cuadro tarifario para las estaciones de peajes de la ruta 14. Esto comprende a Colonia Elía, Yeruá y Piedritas. El aumento estipulado es de alrededor de un 16,7% en el promedio de todas las tarifas y es importante destacar que no incluye a la estación de Zárate. La categoría 1, que comprende a vehículos livianos de dos ejes con una medida menor a 2,20 metros, va a comenzar a valer 2.232 pesos con 34 centavos. Y recordemos que aquellos que no utilicen el sistema de telepase van a pagar el doble y la tarifa será 4.465 pesos con 48 centavos.
0: Brindarán una capacitación sobre análisis de datos aplicados al deporte. Mariela Sánchez, coordinadora del Polo Tecnológico La Nube, indicó en LT11 que junto a la Universidad de Concepción del Uruguay impulsan una capacitación denominada Inteligencia Deportiva, la evolución del dato a la información. La misma será gratuita y destinada a entrenadores, preparadores físicos, integrantes de cuerpos técnicos, dirigentes deportivos, estudiantes y profesores de educación física, además de personas vinculadas al ámbito deportivo.
3: Se trata de la capacitación Inteligencia Deportiva, la evolución del dato a la información. Una actividad gratuita pensada para entrenadores, preparadores físicos, dirigentes deportivos, estudiantes, profesores de educación física y todas las personas vinculadas al ámbito deportivo. Durante los encuentros vamos a trabajar sobre ciencia y análisis de datos aplicados al deporte, incorporando herramientas digitales gratuitas que permitan mejorar la planificación, el rendimiento y la gestión de clubes y equipos. La capacitación estará a cargo del profesor Lautaro Martínez y se va a realizar los días viernes 19 y 26 de junio a partir de las 16 horas en el Polo Tecnológico La Nube, que está ubicado en Maipú, esquina Posadas. Además, esta propuesta cuenta con certificación académica otorgada por la Universidad de Concepción del Uruguay. Como les comentaba, la actividad es gratuita, pero los cupos son limitados. Por eso los invitamos a inscribirse a través del formulario publicado en nuestras redes sociales o comunicándose al WhatsApp 3442 550836.

Paro municipal, la adhesión fue más del 80%. El dato fue dado a conocer por la Asociación de Obreros y Empleados Municipales. Se agregó que para mañana a las 11 prevén una concentración en el centro cívico como cierre del paro de 72 horas que llevan adelante. Además, definieron convocar a los medios de comunicación de la ciudad a una conferencia de prensa mañana a 10 de la mañana en la sede sindical de Mitre y Maipú. Allí brindarán información sobre el actual conflicto judicial y laboral. Está fuera de servicio la línea telefónica del Cuerpo de Bomberos Voluntarios. Por inconvenientes técnicos, la línea telefónica 423333 se encuentra momentáneamente fuera de servicio. Ante ello, desde el cuartel de bomberos precisan que cualquier emergencia, los vecinos deben comunicarse única y directamente al número 100, que continúa funcionando con normalidad.

0: Tres Arroyos, el secretario de Trabajo de Entre Ríos, se fue cauto en la presentación de la propuesta de la empresa para el viernes. Recordemos que el pasado martes se había llevado a cabo un encuentro en la Federación de Sindicatos de Trabajadores de la Industria de la Alimentación, donde se analizó la situación general de Tres Arroyos en todas sus plantas del país. Mariano Camoirano indicó en declaraciones a LT11 que esta reunión no fue en el marco de una audiencia de la Secretaría ni del Ministerio de Trabajo, mientras que destacó que están a la espera del compromiso que tomó el presidente de Granja Tres Arroyos para llevar una propuesta mañana o el viernes en relación a la deuda salarial que la empresa tiene con los trabajadores. Sin embargo, el funcionario sostuvo que no se deben generar expectativas con respecto a un plan de reactivación ya para este viernes. Además, explicó que se les adeuda 3 quincenas y casi 4 ya en estos días a los trabajadores de Tres Arroyos. El pronóstico del tiempo para Concepción del Uruguay indica que esta situación de muy alta nubosidad, sobre todo en la capa de nubes bajas en la región, estaría prolongándose por lo menos hasta el sábado. Mañana viernes incluso habría neblinas en la madrugada y la mañana, con la mínima de 7 y una máxima de 18, mientras que para el sábado se espera una mínima de 9 y una máxima de 14 grados con alguna inestabilidad por la tarde. Luego, en la tarde-noche del sábado, se prevé el ingreso a la región de un frente proveniente del sur. Esto provocará que en principio descienda la nubosidad reinante en la región, ya tengamos más presencia solar, pero con descenso de la temperatura, ya que para entre domingos y lunes se esperan una mínima de entre 1 y 3 grados y máximas de apenas 12 y 13 entre domingo y lunes para Concepción del Uruguay y la región. Están de turno en la ciudad esta noche hasta mañana a las 8 de la mañana, farmacias Argachá en 14 de Julio y Estrada y San Martín en San Martín 1451. En la operación técnica, control central, Máximo Chelo Delgado, voz de noticias del panorama, Juan Manuel Pralo.
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1: 18:45 en la República Argentina.
2: En Buenos Aires el cielo está ligeramente nublado, 15 grados la temperatura.
1: Estas son las voces del día.
3: Lo más interesante es que en este caso en el mes de mayo la baja se dio por una menor inflación llamada núcleo, que deja de lado lo estacional y lo regulado, con lo cual es una mejor medida de tendencia de fondo.
4: El jefe de gabinete, Manuel Adorni, le comunicó a la mesa política que durante julio irá al Senado para presentar el informe de gestión del gobierno.
5: Al desestimarse en primera instancia estos momentos en los cuales Agostina estuvo perdida y desestimarse también los datos que tenían, que eran fehacientes, se debería de haber preservado ese lugar.
6: La sensación es de mucha rabia. Había indignación ver cómo lo trataban a Diego, los audios del desprecio y destrato hacia Diego.
7: Comenzó una nueva edición de la Copa Mundial de la FIFA y así se vive el clima mundial en las calles cordobesas.
8: Ya empezó el clima mundialista, siempre hinchando por Argentina y esperemos repetir lo del mundial pasado, con expectativas siempre.
1: La inflación de mayo fue del 2,1%.
2: El índice de precios al consumidor, dado a conocer por el INDEC, mostró una desaceleración de 0,5%.
1: La inflación interanual se ubicó en el 33,2% y acumula un 14,7% en lo que va del año.
2: El rubro con mayor alza fue comunicación, con un 3,4%, mientras que prendas de vestir y calzado registraron la menor variación, 0,3%.
1: En la provincia de San Luis se registró una fuerte baja de la inflación.
2: Nos informa Alejandro Heredia.
9: La inflación en San Luis fue del 1,4% en mayo y alcanzó el nivel más bajo en los últimos 16 meses, de acuerdo a lo informado por la Dirección Provincial de Estadísticas y Censos. Con este dato, el índice de precios al consumidor acumula una suba del 13,5% en lo que va del año y del 32,9% interanual. El rubro que más aumentó fue vivienda y servicios básicos, con un 4,4%. También subieron salud, con un 3%, y alimentos y bebidas con el 1,3%. En cambio, transporte y comunicaciones registró una baja del 0,5%.
1: En otro orden, una familia tipo necesitó 1.498.741 pesos para superar el umbral de pobreza.
2: Mientras que ese mismo grupo familiar necesitó 681.246 pesos para no ser indigentes.
1: Subieron fuerte las acciones y el riesgo país quebró los 450 puntos.
2: Esta mejora en el escenario bursátil se dio luego de la recalificación de la deuda pública por parte de Standard & Poor's.
1: Los títulos públicos tuvieron avances de hasta 2,7% y el riesgo país cayó a 444 puntos.
2: Los ADR se dispararon hasta 12% en el caso de los papeles bancarios. El Merval también avanzó más del 5%, liderado por las acciones de las instituciones financieras.
1: En julio, Manuel Adorni asistirá al Senado el informe de Liliana Arias.
4: El jefe de gabinete, Manuel Adorni, brindará en julio en el Senado su informe de gestión. Así lo informó el propio ministro coordinador a través de un posteo en el que indicó que le comunicó a la mesa política que durante el mes de julio irá al Senado de la Nación para presentar el informe de gestión del gobierno. Y a todo esto, el nuevo encuentro de la mesa política duró más de 2 horas y media. Fue para avanzar en las estrategias en torno a la agenda parlamentaria de proyectos claves para el gobierno, como lo son el Superrigi y la ley de lobby. Liderado por el ministro coordinador, entre otros, participaron la secretaria general de la presidencia, Karina Milei, el ministro del Interior, Diego Santilli, el presidente de la Cámara de Diputados, Martín Menem, el asesor presidencial, Santiago Caputo, y la senadora libertaria, Patricia Bullrich, a quien le celebraron el cumpleaños 70 durante el encuentro.
2: Manuel Adorni presentó su declaración jurada anual 2025.
1: El jefe de gabinete presentó la declaración jurada ante la Oficina Anticorrupción.
2: Por redes sociales, el presidente Javier Milei destacó que su jefe de gabinete no mintió.
1: Tras la presentación, el fiscal Gerardo Policita pidió a la Oficina Anticorrupción la declaración del jefe de ministro.
2: Y ahí está la música del Mundial y el Deporte con Eladio Arregui. Buenas tardes.
10: Hola, muy buenas tardes. Comenzó la Copa del Mundo. México en el Estadio Azteca derrotó por 2 tantos contra cero a Sudáfrica. Hubo 3 expulsados, 2 de la visita y 1 de México. Por este mismo grupo, esta noche se completa la primera fecha. Van a estar jugando en el Estadio de Guadalajara, Corea del Sur, República Checa. En la selección argentina, el técnico Lionel Scaloni confirmó que Marcos Senesi será el nuevo futbolista del plantel en reemplazo de Valerdi, lesionado.
1: Amplían a 446 los convenios colectivos a renegociar.
2: La Secretaría de Trabajo, Empleo y Seguridad Social dio inicio al procedimiento de convocatoria a las organizaciones sindicales y los sectores empleadores involucrados para el inicio de las negociaciones.
1: La medida alcanza 446 convenios colectivos de trabajo como consecuencia de la finalización del régimen de ultraactividad.
2: La convocatoria se realiza teniendo en consideración lo dispuesto por la nueva Ley de Modernización Laboral para fortalecer la negociación colectiva y promover acuerdos entre trabajadores y empleadores.
1: Con más medidas de prueba avanza la investigación por el femicidio de Agostina Vega.
2: Desde Radio Nacional Córdoba compartimos este informe de Eduardo Galfré.
11: La investigación por el femicidio de Agostina Vega avanza con nuevas medidas y fuertes expectativas por lo que pueda surgir en los próximos días. Desde la defensa del papá de la adolescente asesinada, aseguraron que aportaron muchos datos a la causa y que están conformes con la respuesta que vienen obteniendo. La abogada Fernanda Alaniz sostuvo que la principal hipótesis que impulsan es que el crimen no se limitaría a la responsabilidad de una sola persona. Por el contrario, apuntan a una cadena de responsabilidades más amplia y hablan de un posible grupo criminal organizado.
1: En tanto, el intendente de Córdoba, Daniel Pacerini, aceptó 4 renuncias que fueron presentadas por integrantes de la jerarquía de tránsito donde trabajaba como becario Claudio Barrelier.
2: La licenciada en criminalística, Romina Heitos, advirtió por Radio Nacional sobre irregularidades en la investigación.
12: No fue normal tampoco la investigación que se realizó con respecto al caso. Al desestimarse en primera instancia estos momentos en los cuales Agostina estuvo perdida y desestimarse también los datos que tenían, que eran fehacientes, y el día domingo mismo se corroboró a través del testimonio del remisero, se debería de haber preservado ese lugar. Por más que haya gente en la morada, se le solicita que se retiren y en ese mismo instante se tendría que haber allanado la vivienda y a posterior haber realizado los estudios pertinentes.
1: Buscan a una adolescente de 16 años en Santa Cruz.
2: La policía provincial emitió un pedido de colaboración a la comunidad para localizar a Zoe Aixa Eliasinsin, oriunda de la ciudad de Caleta, Olivia.
1: La joven tiene una estatura aproximada de 1,70 m, tez trigueña, cabello castaño oscuro, corto y con flequillo.
2: Además, utiliza lentes con marcos negros y posee un piercing en la nariz.
1: Al momento de ausentarse, vestía un pantalón gris, campera negra y zapatillas negras y portaba un pequeño morral.
2: Crece la actividad económica en Santa Fe.
1: El informe de Gabriela Bruno desde la emisora de Radio Nacional en la capital provincial.
13: La actividad económica de la provincia de Santa Fe registró un crecimiento acumulado del 2.3% durante el primer trimestre de este año. La mejora estuvo impulsada fundamentalmente por el sector comercial. El comercio mayorista y la venta de vehículos lideran además la reactivación. Al respecto, la palabra del secretario de Políticas Económicas de la provincia de Santa Fe, Pablo Gorbán.
14: En el primer trimestre de este año ya la actividad santafesina mostraba un crecimiento acumulado del 2,3%, y lo que habíamos notado es que dentro de ese crecimiento el sector que más incidió para esa suba fue justamente el comercio, en el comercio mayorista y en las ventas y mantenimiento de autos y vehículos.
2: Tucumán separará las elecciones de las nacionales. El gobernador Osvaldo Jaldo confirmó que los comicios para renovar su cargo serán en mayo de 2027.
1: Expectativa por un nuevo fin de semana largo, nos informa Cristian Varela.
15: En la terminal de ómnibus de Retiro se preparan para un aumento de la actividad con vistas al fin de semana largo, donde están previstos entre mañana y el martes que pasen 4.267 micros entre salidas y arribos. Según los datos de las empresas que operan en la terminal, los principales destinos elegidos por los turistas son la ciudad de Buenos Aires, la costa atlántica bonaerense, donde se destaca Mar del Plata, Paraná, Entre Ríos, en el litoral, y en la zona centro, Córdoba capital y Capilla del Monte.
2: Gualeguaychú lanzó una promoción turística de invierno.
1: El informe de Lidelmar Otman desde la emisora de Radio Nacional en esa ciudad entrerriana.
16: La Asociación de Hoteleros y Gastronómicos de Gualeguaychú relanzó la campaña de Escapate a Guale 3x2 con el objetivo de estimular las reservas. Felipe Tomasi, integrante de la comisión directiva de la entidad, dio detalles.
17: La gente que contrata dos noches en alguno de los hoteles adheridos a este programa, el hotel le regala una tercera noche de alojamiento. Tienen la posibilidad de acceder a otros beneficios, como por ejemplo, importantes descuentos que van del 10 al 15 al 20% en la gastronomía y en lo que es actividades culturales, deportivas. Tienen también la misma promoción de 3x2.
2: Expectativa por el inicio de la temporada de invierno en Bariloche.
1: Desde la emisora de Radio Nacional en esa ciudad, informa Diego Llorente.
18: En San Carlos de Bariloche se aguarda el inicio de la temporada de invierno y por eso hay mucha expectativa con la llegada de la nieve. La novedad tuvo que ver con un anuncio que hizo el intendente de la ciudad, Walter Cortés, quien informó que se va a estar creando una policía municipal para brindarle mayor seguridad a la ciudad turística. Un apoyo preventivo con efectivos municipales que van a estar respaldando y trabajando mancomunadamente a la policía de Río Negro. Anunció que ya se han adquirido 3 motos, que se van a estar comprando 3 patrullas para seguir adelante con este proyecto y que se va a ir implementando poco a poco.
2: Avance el juicio por la muerte de Diego Maradona.
1: En una nueva audiencia realizada en los tribunales de San Isidro, declaró el abogado Víctor Stinfale, quien reveló que Diego Maradona le pidió ayuda un mes antes de su muerte.
2: En la audiencia también se enfrentaron en un tenso careo la psiquiatra Agustina Kosachov y la coordinadora de la prepaga Swiss Medical, Nancy Forlini, ambas imputadas.
1: Ante los jueces discutieron a los gritos sobre 4 puntos centrales de sus respectivas defensas que se contradicen.
2: Por su parte, el abogado de Verónica Ojeda, Mario Braudi, recordó que el equipo médico incumplió con un plan prometido de atención al paciente.
19: Donde Luque, Kosachov y Díaz le explican a toda la familia lo que va a ser la internación domiciliaria, cómo va a ser la medicación, cuál es el tratamiento, que es todo lo que después no se hizo.
1: Comerciantes esperan con expectativa el debut de Argentina en el Mundial.
2: Nos informa nuestra colega Ivana Miskovsky desde Radio Nacional Rosario.
20: Comerciantes de la ciudad de Rosario manifiestan sus expectativas ampliamente positivas con gran demanda de cara al inicio del Mundial.
21: Nosotros nos venimos preparando desde el inicio del año. En enero y en febrero ya empezamos a pasar pedidos y a partir de marzo ya se arrancó a mover todo lo que es decoración, banderines, bandera. A partir del título logrado en 2022, como que se reforzó la demanda.
2: Mendoza se pone en modo mundial y así lo refleja la gente a través de Radio Nacional. El informe de Daniel Badano.
22: Mendoza vive con entusiasmo y expectativa el comienzo del Mundial de Fútbol 2026 y así lo reflejó la gente a través de Radio Nacional. Hola, ¿cómo es tu nombre?
23: Luca. Estoy esperando que comiencen los partidos.
22: ¿Y la expectativa con respecto a la selección argentina?
23: Sí, es un buen equipo.
22: ¿Vamos a repetir? ¿Vamos a salir campeón?
23: Sí, vamos a salir campeón.
22: Nuevamente.
23: Nuevamente.
22: Gracias, Luca. Chao.
23: De nada, chao.
22: ¿Cómo es tu nombre?
23: Daniel.
22: ¿Qué expectativa tenés para el comienzo del Mundial?
24: Vamos a ser campeones nuevamente.
22: ¿Nuevamente campeones? ¿La cuarta?
24: La cuarta.
22: ¿Cómo es tu nombre?
25: Agustina.
22: ¿Qué expectativa tenés para el Mundial este que comenzó?
25: Mira, la verdad que ver jugar a la selección es una emoción muy grande para todos. Ya tuvimos la experiencia de la Copa, de poder vivirlo, de ser contemporáneos a eso. Que se vuelva a repetir sería una ilusión gigante, pero bueno, con toda la fe.
1: Y sobre las expectativas que refleja el debut de Argentina en el Mundial, hay más información desde Radio Nacional Santa Rosa con Daniel Luchelli.
26: El pueblo pampeano con mucha expectativa con el seleccionado argentino en este Mundial de Fútbol. Esto nos decían los docentes de La Pampa.
27: Con mucha expectativa, creo que la selección argentina de fútbol está en un muy buen momento. La expectativa es muy buena. Técnicamente este es el último Mundial de Lionel Messi. Entiendo que los más jóvenes lo viven de una manera muy particular.
28: Y estamos muy expectantes de lo que pueda suceder con la

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qué barbaridad, cómo estamos comenzando. Bien arriba, señores. Ha comenzado la Copa del Mundo, mi amigo. Estamos en Radio Nacional. Aquí, hola, hola, hola. Pero cómo les va, qué gusto saludarlos. Al mal tiempo, un buen programa de radio. Aunque hoy aquí en la ciudad de Buenos Aires estuvo, vimos el sol, no sé, hacía como 10 días, 12 días que no veíamos el sol aquí en la ciudad de Buenos Aires. Ya algunos decían que se lo habían afanado el sol. No, estaba detrás de las nubes y hoy se lo vio al sol y empezó la Copa del Mundo, mi amigo. Empezó la Copa del Mundo en ese emblemático estadio que tiene tanto fútbol, ¿no? Tanto, pero tanto fútbol. Uno dice el Estadio Azteca y se le eriza la piel, porque creo que a los argentinos, a los brasileños, en fin, tantos partidos. Pelé allí levantó la Copa del Mundo, Maradona levantó la Copa del Mundo hace 40 años, casi 40 años. Así que mire, si no tendrá fútbol ese Estadio Azteca. Ahí empezó la Copa del Mundo, ya ganó México 2-0 a Sudáfrica. Qué mal que salen jugando los sudafricanos, mamita querida. Por ahí, alguno decía que Guardiola le hizo mal al fútbol. No, Guardiola le hizo bien al fútbol. Los que hacen mal son aquellos que quieren practicar y no tener... Es lo mismo que vos quieras, no sé, a ver, qué podríamos decir. Que quieras sembrar en tu jardín, empezar a remover la tierra y no tenés ni siquiera una pala, no tenés nada para remover. Entonces, con las uñas lo vas a poder hacer, pero lo más probable es que te salga todo mal. Bueno, esto es lo mismo, es decir, algunos jugadores quieren salir jugando, pero bueno, así están también. Ha comenzado la Copa del Mundo, ganó México esta noche a las 23, el segundo partido de esta Copa del Mundo que se va a estar jugando en Guadalajara. Allí se van a enfrentar en este grupo A también Corea del Sur y República Checa, o República Chequia, o Chequia solamente, como le dicen. Y como si esto fuera poco, está el reemplazante de Valerdi. Y como pensamos en el comienzo de todo esto, que podía ser un marcador central, lo que no estábamos del todo de acuerdo era que, ¿por qué iba a convocar un zurdo? Teniendo en cuenta que del lado derecho tenía mayores problemas, finalmente convocó al mejor futbolista de los defensores de la élite, que es Marcos Senesi, el ex jugador de San Lorenzo, el ex futbolista del Bournemouth y ahora transferido al Tottenham, compañero hasta hoy o a partir de ahora de Cuti Romero. No sabemos si Cuti va a continuar en el Tottenham o no. Lo cierto es que ya ganó México. Le pregunto a la gente al 11-38-70-74-85. ¿Les gustó la ceremonia inaugural? ¿La vieron? ¿Les pareció buena o muy, muy tibia, un desfile de figuras mexicanas que cantaban allí, algunas que no fueron mexicanas y se terminó un poco opaco, poco brillo? ¿Les gustó o no les gustó? ¿Está bien que Senesi sea el futbolista que reemplace a Valerdi en la selección argentina?

0: estar en duda Tagliafico y Nico González con algunas nanas. Pero bueno, está el Chelo Marín, controles, Patricia Barrañeiro en la producción, Sergio Serratea Camilado, mi nombre es Eladio Arregui y en Córdoba, el negro, José Luis Romero. Hola, hola, José Luis. Hola, negro querido, bienvenido.
1: Hola, ¿qué tal, Eladio? Fuerte abrazo a la distancia para vos, los compañeros, la audiencia en el país. A esta hora en Córdoba, 12 grados, la temperatura 75%. Me mandó un mensajito mi hermana que anda pisando los 80.
0: Ajá.
1: Estaba enojada porque a ella le gusta Maná.
0: Ah, mirá.
1: Sí, sí, viste, y encima arrancó con Maná.
0: Sí, claro.
1: Bueno, y el tema Óyeme Amor, viste.
0: Óyeme Amor.
1: Muy bien, el aire te sale muy bien. Parece Fer Olvera al cantar. No, claro, digo, pero escúchame, ella se pensaba que iban a dar un recital.
0: Pero, ¿cómo va a dar?
1: Ahora,
0: vos lo escuchás a Maná. Pero por esas cosas de la vida se te cruza Cacho Deicas con el bombón, con el Los Palmeras y ya está, se terminó. Ni las manos pone Maná. Nosotros hacemos la apertura acá con el bombón asesino, ni las manos ponen los mexicanos.
1: Nah, absolutamente de acuerdo. No, digo, a ver, yo a veces...
0: O no sé, Ulises, si querés, o la Mona Jiménez. ¿Te imaginás la Mona abriendo un mundial?
1: No. ¿Sabés cómo nos hace bailar a los finlandeses?
0: Claro. Con tal de tomar algo, todo le queda bien.
1: No, a ver, a mí me deja realmente impactado cuando, viste, veo esas fastuosas inauguraciones de los Juegos Olímpicos, de los propios mundiales de fútbol, ¿no? Donde se derrocha tecnología, mucha plata... y uno dice, qué bárbaro, y año tras año, Juego Olímpico tras Juego Olímpico, Mundial, y el de hoy fue muy simple, qué sé yo, por un lado puedo decir, está bien, qué sé yo, mostraron algo de la tradición, de los orígenes del país azteca, y después música, hicieron un picadito, y bueno, y después, viste, está el partido, tampoco es cuestión, viste.
0: Sí, por eso digo que...
1: Me parece que a vos no te gustó.
0: ¿Cómo?
1: Me parece que a vos no te gustó.
0: No, esperaba más. Me pareció demasiado corto. Lo que sí fue rápido fue sintético, pero bueno, me hubiese gustado algo más. También es cierto que creo que, ¿sabés qué pudo haber pasado a lo mejor? Es que era de día. Y entonces ahí no puede haber juego de luces, todo eso que pudo haberle dado otro condimento... que ha brillado en otras inauguraciones, a veces también uno se le mezclan las inauguraciones de los Juegos Olímpicos, que es diferente, en fin, pero bueno, este Mundial también tiene tres ceremonias inaugurales, habrá que ver qué hacen en Estados Unidos, mañana y en Canadá, primero Canadá y después Estados Unidos. Buenas tardes, amigos, soy Martín Cuevas, recorriendo el yacimiento Crown. Ojo con México, todavía no puso el Chapulín Colorado. Saludos mundiales. Aburrida la inauguración, un ratito de Maná, el resto feo, dice aquí un oyente que escribió al 11-38-70-74-85. Soy Daniel de Munro, quisiera saber si Correa ya es jugador de River y qué jugadores vienen. Saludos a todos los conocidos, abrazo grande, ya hablaremos de River. No vi la ceremonia inaugural, pero mañana la veo por YouTube y les cuento. Bueno, gracias Fernando de Marcos Paz. Daniel, es lo mismo que pensé que Colapinto gana una carrera. Daniel de Rosario. Bueno, hola Eladio, hola Pasión. Empezó. Una lástima que haya ganado México. Y si no le ganaba esa selección, no le gana ni el equipo del Chavo del 8. Mario de General Güemes, Salta. Vamos, Argentina. Así me gustó. Argentina, vamos por el bimundial, la ceremonia. Bueno, está bien. Rubén de Jujuy. Hola, amigos de Pasión Nacional. Soy Daniel Flores. De Tartagal, me dice acá. La inauguración de a ratos parecía la entrega de los premios en Latin Grammy. Abrazo de gol, amigos. Bueno, ahora sí tengo a Rubén. Dice, el primer acto inaugural del Mundial me pareció sencillo, sobrio y creo que se debe a la idea FIFA de desmembrar el Mundial en distintos países. Rubén de Jujuy. Bueno, puede ser. Está bien, Rubén. Son todas opiniones válidas. Desde ya les agradezco a todos que se tomen el trabajo de escribir al 11-38-70-74-85. ¿A vos te gustó, negro? ¿La inauguración?
1: también esperaba un poquito más.
0: ¿Viste? Claro,
1: pero,
0: sí.
1: Pero, ¿viste?
0: Habría que verla de nuevo.
1: Sí, sí.
0: Habría, ¿viste?, que verla de nuevo. Habría que verla de nuevo porque por ahí, ¿viste?, como la canción que escuchás por primera vez que no te termina de convencer y cuando la escuchaste 3 o 4 veces decís, ah, me gustó, ¿viste? A lo mejor ya el tema de Shakira, Shakira no parecía Shakira. Parecía otra, el rostro, ¿no? Con esos anteojos parecía otra...
1: Esta... Oh, ya la estás criticando.
0: No, no la estoy criticando, al contrario, todo muy bien. Me gustó mucho el tema de la escenografía, muy bien, todo muy bien. Shakira es una garantía. ¿A usted le gustó Cerratea?
2: No. Creo que...
0: Lo veo muy, muy, muy resolutivo, ¿eh? Hijo de mil. Ponen un poco más de onda, viejo.
2: Es que si usted mira el show, dice, qué lindo show. Pero no es una fiesta inaugural.
0: Claro.
2: O sea, como show musical, precioso, extraordinario. Entra un,
0: es decir,
2: un cantante, quizá... sale el otro por un lado, por el otro. Como show es espectacular. Ahora, para mí la fiesta inaugural de un mundial es otra cosa.
0: Uh-huh.
2: Que tiene un poquito de música, pero va girando por otro lado. Me prometieron un homenaje a Maradona y a Pelé que no hubo.
0: Dice que estuvo en el entretiempo. No lo vimos.
2: Claro, pero...
0: No lo vimos.
2: Tiene que ser televisado para todo el mundo.
0: Claro, no lo vimos, no lo
2: es
0: vimos.
2: Es más, previo al inicio del partido, porque vino la entrada en calor, en el hueco cuando los equipos vuelven para el vestuario,
0: sí,
2: para prepararse, hubo otro show chiquitito donde estuvo Andrea Bocelli, donde hubo bandera dando vueltas, o sea, hubo alguna otra cosita. Yo dije, bueno, viene acá el homenaje, en el entretiempo.
0: Claro.
2: Cuando están todos en corte, las transmisiones televisivas.
0: Sí. Claro, sí. No sé.
1: ¿Algo positivo?
0: Sí.
1: Algo positivo, por ejemplo, que no hayan hablado los dirigentes. Viste que a veces...
0: Ah, también. Que no hayan...
1: Sí, te lo tenés que fumar al presidente del comité organizador.
0: Que no haya hablado Infantino.
1: Tesorero de... No, basta.
0: Capaz que sea... Lo que pasa es que como es 3 países... Tenés que hablar en 3 lados a la vez.
2: Capaz que hablan en Estados Unidos.
0: Capaz que hablan en Estados Unidos. Y Infantino, sí, con tal de quedar bien, lo más probable es que hable en Estados Unidos. Buenas noches, desde Gualeguay, haciendo ravioles de verdura y seso. Trabajando y escuchándolos, Julio y Diego, desde Gualeguay, tierra de campeones mundiales. Bien, amigos, gracias. Hola, los argentinos siempre criticamos a los demás, así nos va. Raúl. Ah, no es un, tampoco es, simplemente es un... tenemos que decir algo, si no nos gusta nos vamos a decir, nos vamos a quedar bien porque sí, nomás. Hola amigos, por acá Michelle, como siempre, muy buen programa.
2: ¿Platini?
0: ¿Eh?
2: ¿Platini?
0: No, Platini hace rato que no viene. Como siempre, muy buen programa, felicitaciones. Esas apreciaciones me gustan mucho, gracias. Jorge, Michelle de Albardón, San Juan, 11-38-70-74-85. El partido, ¿qué les pareció el partido, negro? Ganó bien México, nada que decir. Las expulsiones, a mí me parecieron, qué sé yo, no sé.
2: La primera no es penal.
0: ¿La primera?
2: La del falta en el borde del área.
0: Ah.
2: Por último recurso. ¿No es penal?
0: ¿Pues si queda dentro del área?
2: Cae adentro.
0: Y sí, pero ahora con todas las imágenes.
2: ¿Dónde cobramos?
0: Sí.
2: Donde lo toca, donde empieza el agarrón,
0: termina,
2: donde cae.
0: Sí.
2: Después la otra es un golpe, justo la están repitiendo en este momento. Es un golpe, tonto, pero golpe al fin.
0: A mí no me pareció la segunda.
2: No, a ver, no me parece roja, pero en esta circunstancia, FIFA, al Mundial, y fuimos al VAR y la vimos 40 veces, es roja por Logi.
0: Sí, pero que además el tema de los manotazos es, a veces vos con un manotazo vos querés ganar la... Querés ganar la posición porque también te va agarrando el otro.
2: El jugador quería pasar y
0: quería
2: el mexicano
0: pasar.
2: Le pone el cuerpo.
0: Claro, exacto.
2: Y a veces hay un manotazo que es movimiento de quiero sacarme el jugador de encima.
0: Sí, exacto.
2: Y es sin intención.
0: Además le puso la mano en la cara, pero ni siquiera le pegó, sí, le puso la mano en la cara.
2: Pero lo vieron 38 veces.
0: Sí,
2: ¿no?
0: Está bien.
2: El árbitro por eso, la vio y la sacó la roja de una.
0: El tema es ese, cuando te quieren expulsar, te van a expulsar. Pero acá estos agarrones, esta falta que cobraron hoy, estas rojas, si va a ser todo el Mundial así, va a haber en todos los partidos expulsados.
2: Perdón que no, yo lo vi acá en la radio con el volumen bajo. El 9 de México, Raúl Jiménez, autor del segundo gol, tenía como una vincha con algo en el costado.
0: Sí, pensé que iba a festejar como pirata yo en un momento dado.
2: ¿Era algo que le marcaba alguna cosa o tenía un golpe?
0: Una cucaracha para llevar al técnico.
2: Se explicó televisivamente alguien, si alguien escuchó, porque yo lo vi sin
0: volumen. No escuché nada.
2: No entendí qué era lo que tenía en la vincha esa, porque tenía al costado derecho...
0: Sí.
2: Tenía como un...
0: No sé, ¿vos escuchaste algo, negro?
1: No escuché nada. No, pero es cierto lo que dice Sergio.
0: Sí, a
1: mí también me llamó la atención. No, México ganó bien, pero tampoco, viste, Sudáfrica.
0: A mí me dio risa la gente, el hincha de México. Apenas empezó el partido, gritaba Nole.
2: Sí, vos sabés, lo que me pareció...
0: De eso a jugadores faltan 3 minutos.
2: Lo dijiste vos cuando arrancó la transmisión y dije... Cuando arrancó el programa, y lo charlamos con Hernán Mundo... Porque no solo fue el gol, sino arranca el segundo tiempo y los primeros 20 segundos se mandan una peor porque fue adentro del área. Sí. Y dije, y hoy hablábamos, el negro por ahí lo escuchó en esa parte de Pasión Nacional, cuando con Javier Vicente discutíamos, no, porque hay muchas selecciones que vienen con un montón de jugadores de mitad de cancha para adelante, tiran delantero de acá, tiran delantero allá. Yo digo, precioso en el Mundial, no copiemos todo. Porque esto que le pasó a Sudáfrica hoy, de querer salir jugando cuando no tienen la capacidad para salir jugando dentro del área, la copiamos acá. Y como vos bien decías, la culpa no es de Guardiola. La culpa es de los giles de acá, que tienen 2 picapiedras en el fondo y quieren salir jugando de abajo cuando la tienen que reventar. Exacto. Vos podés salir jugando de abajo, perfecto. Ahora, te vienen a apurar, no salís más jugando de abajo.
0: ¡Sortémosla! No, seguro. Si México pone al Chapulín, nosotros ponemos a Piñón Fijo. Soy Jorge de Recreo, Santa Fe. Un abrazo grande para todos por ahí en la Radio Nacional. Gracias, ¿eh? Hola, buenas tardes, amigos. A mí lo único que me gustó... la morocha que cantó el himno de Sudáfrica, Víctor de Catamarca. Bueno, Fernando de Resistencia. ¿Qué tal, amigos? ¿Por qué será que acá en Sudamérica se... Ay, ¿qué escribiste acá? Se matan, será para clasificarse al Mundial y van los mejores. Y en África y toda esa zona va cualquiera, el partido de México y Sudáfrica, reaburrido. No, yo creo que todas las... en todas las eliminatorias hay... hay selecciones y selecciones. La eliminatoria de Sudamérica es una eliminatoria muy difícil, pero que cada vez tiene mayor cantidad de clasificados, y entonces se hace más fácil, porque podés clasificar. Así todo quedó Chile afuera otra vez. Y bueno, quedó afuera Chile, quedó afuera Perú, dos selecciones que han ido a Copas del Mundo. La que no fue nunca fue Venezuela, que siempre fue la última en todas las eliminatorias desde siempre. Y ahora Venezuela estuvo cerca de clasificarse a la Copa del Mundo. Bueno, también quedó afuera Bolivia en el repechaje, pero Bolivia estuvo ahí en la consideración. Eso por un lado. Me parece a mí que la eliminatoria africana también tiene sus cosas bravas, porque hacía 16 años que no iba al Mundial Sudáfrica. Es más, la otra vez fue porque era país organizador. Fue cuando organizó el Mundial en 2010. Eso quiere decir que tenemos que ir, no sé a qué Mundial, para que haya clasificado Sudáfrica. El asunto es imitar al estupidísimo que acompaña al fútbol americano, dice acá Daniel. Bueno, enojado Daniel, entonces. Hola, Radio Nacional, 11-38-70-74-85. Mientras no sean como la de Francia 98... Cualquier ceremonia inaugural es aceptable. Recuerdo que arrancó a la hora del almuerzo y terminó con la merienda. Imbancable fue Hugo de Chipoletti. Bueno, en aquel momento fue recontra larga. Ahí tenés, ¿ves?
1: Eso te decía. A veces se hacen muy, muy tediosas, muy pesadas, densas, largas. Y encima después... Y bueno, llegó un momento que sí, ya viste a los artistas, viste el show... las luces, el sonido, la tecnología, pero viste, llega un momento en que ya te agota, viste, y querés ver el partido, todo muy lindo para distraerte, pero hay muchas cosas que podemos criticar, objetar o reconocer, qué sé yo, a ver, decimos Shakira, y vos decís, Shakira, ¿y qué tiene que ver con México? ¿Y qué tiene que ver con Sudáfrica? ¿Y qué tiene que ver? Y hoy vi un montón de artistas de otros países.
0: Sí, sí, sí.
1: Está bien que alguien de Sudáfrica cante el himno de Sudáfrica, que alguien de México, me parece perfecto. Y sí, hay cambio en la reglamentación, pero también está la rehidratación, está fantástico, una cuestión humanitaria. Pero si eso es con un fin comercial, para ver, tener un espacio para meter sponsor, y viste, qué sé yo, se naturaliza todo.
0: Y hoy,
1: ¿viste?,
0: ya en la pausa refrescante de vamos a decirlo en castellano acá, en como si estuviésemos jugando nosotros, paramos para tomar agua, en la pausa para tomar agua, ahí ya metieron publicidad todos los canales que transmitían, ¿eh? Acá nosotros lo vimos por dos canales que lo pasaron el partido, y los dos canales pusieron, yo me fijé, hice zapping para ver cómo era, y los dos pusieron publicidad. Directamente publicidad, ya pausa. No es que siguen hablando y te ponen impreso abajo. No, no, directamente van a la pausa. Utilizan esa pausa, ya vendieron la pausa. Está bien, dentro de las reglas del juego todo vale. Hola gente, duro rival para el debut de la Argentina con Argelia. Juegan bien, anoche ganó caminando 4-0 a Bolivia, Jorge de Santa Fe. Sí, hay que tomarlo con pinza el resultado también, según lo que dijo Carlos Lampe, el arquero boliviano. No hay imágenes, algunas imágenes aparecieron. El primer gol lo hicieron en el final del primer tiempo, el segundo tiempo hubo muchos cambios. Según el arquero boliviano Carlos Lampe, que acá pasó por Boca y por Vélez Sarsfield, el árbitro cobró todo, las chiquitas todo para Argelia. Pero bueno, lógicamente, los partidos hay que jugarlos, no hay que quitarle mérito a ningún rival, y el respeto se lo merece bien marcado la selección de Argelia, que por algo está en la Copa del Mundo. Deseamos fervientemente que Argentina lo pueda resolver. A la información que está llegando, y atención ahora, es que Nicolás Tagliafico, atento José Luis, a los oyentes y también acá Sergio, Tagliafico se perdería los dos primeros partidos, ¿eh? Guarda con esto, ¿eh?
2: Bueno, hoy hablábamos la situación de esta molestia que tiene desde el primer amistoso
0: contra Honduras.
2: Claro, que recibió un golpe.
0: Esto fue el viernes de la semana pasada.
2: Y que esa molestia se transformó en sobrecarga. Y que hoy el rumor, el trascendido periodístico por la mañana nuestra, era que Tagliafico no llegaba al primer partido, pero que también Nico González estaría en una,
0: exacto,
2: situación similar, que podría ser una alternativa de reemplazo.
0: Claro.
2: En el partido último...
0: Entonces va a jugar Facundo Medina.
2: Empieza, pero ya era el primer partido, ya dos partidos...
0: Ahora, ¿por qué no lo convocás a Acuña?
2: Ahí viene la cuestión, que yo lo hablaba hace un ratito con Mundo. Él demoró la convocatoria del reemplazante de Valerdi. Y hoy que tiene dos jugadores complicados, el titular del lateral izquierdo y un posible reemplazante del lateral izquierdo, decide hoy convocar al hombre que todos creíamos que era el
0: número
2: reemplazante
0: puesto
2: ideal, pero que lo bajamos porque él mismo dijo en una conferencia de prensa, posiblemente no sea un central, sino que llame un jugador polifuncional u otro en otra posición.
0: Sí. Si uno quiere ser malo, si vos querés pensar mal, viste que dice el refrán, sí, piensa mal y acertarás,
2: sí, sí,
0: es como que no lo quieren convocar a Acuña.
2: Claramente pasó algo con Acuña.
0: No sé, claramente, pero escúchame,
2: bueno,
0: si vos te perdés los dos primeros partidos, vos tenés centrales zurdos, tenés a Medina que puede jugar central zurdo, tenés a Lisandro López que puede jugar, que es zurdo, tenés Otamendi que juega, es derecho, pero juega del lado izquierdo, que es, sí, el titular. Y vos me convocás un marcador central zurdo y tenés tocado los dos, el lateral y el lateral volante zurdo, lo tenés, sí, tocado, y no me convocás a un marcador de punta que fue campeón del mundo zurdo.
2: Sí, señor.
0: Es por decir, eso, tiene eso, cuatro patas.
2: Yo te
0: ladra.
2: Por eso te voy a creer. Que
0: se llama Bobby, ¿qué es?
2: Algo pasó.
0: Un gato, no, es un perro.
2: Algo pasó entre Scaloni y Acuña.
0: No sé. Lo bueno sería que le pregunten también a Scaloni en la conferencia de prensa.
2: Bueno, ese fue un tema que surgió en algún
0: medio. Se hicieron los globos todos los que están
2: dijeron,
0: allá, ¿eh?
2: Che, nadie le pregunta por Acuña.
0: Son todos centros, ¿eh? No son centros,
2: claro,
0: de que los que dice Guillermo Borges
2: el piloto.
0: No, estos son centros en la cabeza.
2: No, no, y la respuesta a el por qué falta la pregunta de ¿por qué no está Acuña?
0: Claro, ¿por qué no está Acuña?
2: Es, si lo apretás al técnico de la selección argentina en una conferencia de prensa, o no te dejan entrar más, o no preguntas más.
0: Ah, mirá qué bien. Todo democrático,
2: Entonces, a ver, no es una confirmación, sino es la teoría de por qué no preguntan. Porque si preguntas,
0: escuchame.
2: Pero me parece que es una pregunta obvia.
0: No, pero vos tenés que preguntar con respeto. Yo haría la última pregunta. La última pregunta, bueno,
2: Y si no me dejan preguntar más en el Mundial,
0: mala suerte, pero es la pregunta. Es la pregunta.
2: Bueno, se vino la tormenta que se anunciaba en México.
0: Ah, mirá. Menos mal que terminó el partido.
2: Ya. Y que ya terminó el partido. Bueno, se ha alargado la gran tormenta en el DF, ya con el debut de la Copa finalizado.
0: Bueno, hola amigos de Pasión. ¿Lo que tiene el árbitro en la cabeza es una cámara de video? Sí. Nunca miro las ceremonias y veo directamente el partido. Abrazos, Ángelo de la Matanza. Bien, Ángelo. Sí, fue re aburrido. Parece como que nunca jugaron al fútbol los sudafricanos y pegaban mucho. Fernando de Resistencia. Sergio dice, hola chicos, con respecto a la inauguración del Mundial, todos los artistas hicieron playback. En serio, cobraron fortuna para no cantar. Shakira cantando en inglés, escuchando desde el trabajo. Sergio con Mamila desde Comoro Rivadavia. De bronca me anoto para la casaca. Bien, gracias Sergio, queridos. Sergio de Corrientes, buenas noches. Pregunto, muchachos, ¿el estado de los campos de juego están en condiciones o le tienen prohibido hablar a los entrenadores? Sergio Vallejos de Corriente Capital. Según lo que decían, el campo de juego del Azteca estaba fenomenal. Sí. Estaba bárbaro. Nada que ver con lo jugó la final Argentina contra Alemania o contra Inglaterra hace 40 años, que era un potrero. Ahora no, estaba bárbaro, así que nada que decir. Veremos cómo está esta noche en Guadalajara. Pensamos que está bien. Bueno, hay otros temas también, porque más allá del Mundial que ha empezado, junto con el negro José Luis Romero. Negro, ¿está bien la convocatoria de Senesi para vos?
1: Hoy al mediodía en el programa Pasión Nacional no lo mencioné a Senesi porque arrugué, ¿viste? Porque
0: Y
1: no quiero meter la pata.
0: Se hablaba de otro, sí.
1: Vos sabés que hace mucho tiempo que yo creo modestamente, obviamente no tengo la sabiduría, la experiencia del técnico campeón del mundo, que es Scaloni, pero tiene muy buenos centrales Argentina, son campeones del mundo, grandes jugadores. Lo que yo siempre pedí, y acá lo charlaba con Gerardo Murú en Córdoba, alguien que cabecee. No digo que sean malos cabeceadores.
0: Claro, sí, sí.
1: Pero alguien de talla importante. Y hoy lo dije al mediodía, Santiago, Lucía me preguntó, y le digo, mira, yo en lugar de Valerdi, como el técnico dice que está saturado de laterales por derecha, que por el lateral izquierdo, bueno, a ver, lo tiene Tagliafico, que es el recontra titular, y después querrá poner, sí, yo también pienso que algo con Acuña debe haber, esto entre paréntesis, algo debe pasar con Acuña. Y después, digo, bueno, Nico González, si quiere un lateral que ya tenga proyección, o Facundo Medina, o de última, en el último de los casos, que lo traiga a su puesto natural, al Colo Barco, me parece que estaría faltando un central que cabecee, como lo fue Pesel en Qatar.
0: Claro, está bien, y en ese sentido ahí tenés razón, ahí Senesi da la talla, sin ninguna duda, da la talla. Para mí está bien, si es por ahí nada que decir.
1: Porque después, ponele que dude de la condición física de Paredes. Palacios ha jugado muy bien. Si quiere tener tenencia, quiere hacer la pausa, tocar, lo tenés a Palacios que ha jugado muy bien ahora. Lo hace bien allá en su club y lo ha hecho bien en los amistosos. Y después, si quiere más velocidad, obviamente tenés a los titulares Fernández y McAllister.
0: Claro, otra noticia.
1: Pero estoy lleno de laterales por derecha. Al día de hoy, fírmenme ustedes quién está en plenitud física entre Molina y Montiel.
0: No lo sabemos. El cuerpo médico de la selección argentina le realizó estudios a Emiliano Martínez y decidió retirarle el yeso del dedo anular de la mano derecha. Avanza favorablemente la recuperación del arquero y será titular en el debut de Argentina ante Argelia el próximo martes a las 22 en Kansas. Bueno, dejamos por un momento el Mundial. Vamos a hablar de Boca. Está Damián Zárate para saber las novedades del Ceneice, porque el Ceneice tiene muchas novedades. Después tenemos a Luca de Jesús para que nos hable del Racing Club de Avellaneda, porque también hay novedades. Sí. Ya vamos a hablar también de River. No sé qué tiene ahí una algo de San Lorenzo. ¿Usted tiene algo de San Lorenzo?
2: Una cosita chiquita.
0: Vamos a hablar como si fuese el truco. Tengo una puntita. Es chiquita la mía.
2: Sí, la mía también.
0: ¿Voy? Chiquita la mía.
2: Pero bueno, venga igual.
0: Vamos, déjelo ahí. No aclare que oscurece. ¿Estás ahí, Damián? Bienvenido, gusto tenerte.
3: ¿Qué haces, Eladio? Abrazo enorme este segundo tiempo de Pasión Nacional. Todavía investigando, sin demasiadas confirmaciones, pero sí que ya está trabajando el Vasco Arruabarrena, esperando la oficialización, pero parte de su cuerpo técnico ya empieza a tomar decisiones, como la salida de algunos futbolistas, el caso de Orsini, de André Herrera, del Bocón Ramírez, lo que siempre decimos, si Boca decide o no ir por Sebastián Villa, siempre el que habla es el presidente de Independiente Rivadavia de Mendoza, Daniel Vila, pero que tiene una cifra, que a partir de eso veremos qué termina sucediendo. Habrá que ver qué pasa con Edinson Cavani, si sigue el mismo camino que André Herrera, o si con el Vasco Arruabarrena tiene alguna chance cuando comience la pretemporada a partir del próximo 18 de junio. Pero reitero, es tiempo de Mundial y también los dirigentes aprovechan esa ventana temporal para, en todo caso, cerrar algunos detalles o terminar de justamente confirmar algunas transacciones. Pero concreto, todavía no hay absolutamente nada, por lo menos en cuanto a arribos del plantel. Algunos sí, que ya se van despidiendo de Boca, como André Herrera, Orsini y Juan Ramírez, y puede seguir la lista. A ver qué pasa con la historia del Chaquito Ezequiel Ceballos, que no hay ninguna oferta formal, y lo que te decía de Edinson Cavani. Eladio, cualquier novedad volvemos. Te mando un abrazo.
0: Bien, Damián, bien. Ahí está entonces las novedades de Boca, con el André Herrera que va a dejar el club.
2: Sí.
0: Ya rescinde. Y algunos otros jugadores que se van a ir.
2: Tengo cositas.
0: Sí, Hanson.
2: Hanson dice que se va a Estudiantes.
0: Se va a Estudiantes. Pobre estudiante. Martegani también se puede ir a Newell's.
2: Sí. A ver, hay una idea de todos los jugadores que tenía acumulados en el plantel.
0: Orsini se va libre, claro, Ramírez se va libre.
2: Hacerlo como está haciendo River. O claro, conseguir club o te vas porque
0: sí,
2: me estás gastando plata en sueldos innecesariamente. Pero tengo...
0: Copia mucho a River este.
2: Sí, sí. Tengo para contarle que Arruabarrena, como bien contaba Damián, que llegaría el fin de semana, todavía no ha firmado, pero ya está moviendo un poco, y que viene con un egipcio para el cuerpo técnico, pidió un delantero. Ese delantero es Jonathan Caleri.
0: Uh-huh. Lo tuvo él en su...
2: Lo tuvo él. Él lo hace titular en Boca.
0: Exacto.
2: De buen pasaje en algún momento.
0: Sí.
2: Con la camiseta del Ceneice. ¿Cuál es la situación de Caleri? El pase, comprar el pase de Caleri para Boca no es mucha plata.
0: Uh-huh.
2: 5 millones, 6, no, dependiendo cuánto...
0: Por un 9 es
2: pero buena para plata. Boca no es plata.
0: No, porque además es un jugador que ya ha probado, ya jugó en Boca.
2: El problema son dos.
0: Claro. El problema es...
2: El problema no es... No me haga cantar. El problema puntual es, número uno.
0: Sí.
2: Es ídolo en San Pablo. El problema dos, si el sueldo más alto en Boca es el de Paredes,
0: sí,
2: y el siguiente es el de Cavani, el de Caleri está en el medio.
0: A la fresca, che.
2: O sea, cobra muy bien Caleri
0: en San Pablo.
2: En San Pablo.
0: Claro.
2: Y hay otro tema más, que no sé si es problema o no, pero se lo cuento. Caleri, su representante, creó una agencia de representación de jugadores.
0: Ah, mirá.
2: Del cual Caleri es socio para cuando se retire ser parte de la agencia de representación.
0: Claro.
2: Lo cual técnicamente Caleri es su propio representante.
0: Claro, claro.
2: O sea, a Caleri lo representa la empresa que él es socio y pone plata.
0: Sí. Que es socio fundador.
2: Claro, por lo cual es como una cuestión que puede ser muy fácil o puede hacerla mucho más difícil. Y Caleri, a través de su representación, de su empresa propia,
0: sí,
2: consiguió el contrato que tiene en San Pablo. ¿Boca le va a pagar a Caleri ese contrato?
0: No sé, es una buena pregunta para Riquelme, ¿no? También tienen que resolver el tema Villa, Boca,
2: sí,
0: que parece que podría empezar a andar bien. Por lo menos ahora habló con Daniel Vila, el presidente independiente de Mendoza. Así que veremos. Llueve en Corrientes y acá con chipacueritos y mate cocido. Sergio de Corrientes Capital preguntaba por los campos de juego en los Estados Unidos. Sergio Vallejo, sí, Sergio, se vio bien en la Azteca, no sabemos cómo estarán los otros campos de juego. Dice, bueno, un saludo grande para Fito Frati, que está escuchando, el hincha calamar de Florida. Bueno, vamos a saber las novedades.
2: Dicen que los de Estados Unidos están como en el Mundial de Clubes pasado.
0: Ah, bueno.
2: Porque México es una plaza futbolera.
0: Claro.
2: En cambio, los de Estados Unidos son campo de juego de fútbol americano.
0: Bueno, entonces se van a lesionar muchos jugadores.
2: Puede ser.
0: Se van a lesionar muchos jugadores.
2: Esperemos que lo puedan corregir.
0: Me parece ahí. Bueno, le vamos a preguntar a Luca de Jesús.
2: Desgarro grado 1 en el sóleo para Tagliafico.
0: Médico. Desgarro sóleo,
2: grado 1.
0: Grado 1 son 20 días.
2: Epa, ojo, ¿eh?
0: Por eso los dos primeros partidos. Los dos primeros partidos, el segundo partido es, el primero es el 16, el segundo el 22.
2: Sí.
0: El 22.
2: Y después el 27.
0: Y después el 27. Se lesionó contra Honduras.
2: Sí.
0: Que fue el viernes pasado. El viernes pasado fue, hoy es,
2: hoy es
0: hoy 11, mañana 12, el 5, fue el 5. 5 más el 22.
2: 27, son 21 días exactos. No, perdón, son 15 días.
0: 15 días.
2: 15 días. ¿Los tres primeros, no se queda fuera de la primera ronda?
0: Se queda fuera de la primera ronda.
2: Yo no sé si no lo baja, ¿eh?
0: No sé.
1: Hay jugadores que tienen consideración del técnico.
0: Sí.
1: Por sobre otro,
0: pero
1: eso está claro.
0: Pero está bien, pero lo perdés toda la primera ronda.
2: ¿Un jugador que no te juega la primera ronda? Necesitas un 3 suplente ya.
1: En ese caso, ponele que no lo quieran a Acuña. Ponele que el técnico...
0: Bueno, llamalo a Gabriel Rojas.
1: Llamalo a Gabriel Rojas. En ese caso, alguien que... Porque después tenés alternativa del 3, barra volante, barra delantero.
0: Sí, lo que hablamos recién.
1: Ahí tenés. Tenés que buscar uno de marca. Tenés que buscar uno que sienta mala marca.
0: Sí, uno que sepa lo que pasa. Que sea el puesto natural.
2: Porque una solución rápida que podemos encontrar en el plantel, no está jugando eso. Pero diga, ponelo a Barco, que jugó de 3. Lo vimos, lo conocimos todos jugando de lateral izquierdo.
0: Sí.
2: El tema es, siempre dijimos, cuando Barco jugó de 3... Es un lateral que pasa siempre al ataque, tiene una gran técnica, pero marcando no tiene mucha marca. Imagínate si lo encara ya mal.
0: No, imposible. Vamos a escuchar las novedades de la academia mientras buscamos más información sobre Tagliafico. Sí, Luca, contanos.
4: Hola Eladio, hola amigos de Pasión Nacional, qué gusto saludarlos en la radio más grande de la República Argentina y qué gusto anunciarles que Racing tiene entrenador, finalmente después de varios idas y vueltas, y también de varios días, como te habíamos anticipado en el arranque de la semana, con el correr de las horas se iba a estar definiendo la situación de Juan Pablo Voivoda. Bueno, el ex técnico de Fortaleza, de Santos, entre otros equipos brasileños, de Newell's y de Defensa y Justicia, aquí en el fútbol doméstico, se va a convertir en la nueva cara en el banquillo de Racing Club de Avellaneda, reemplazando ni más ni menos que a Gustavo Costas. Su vínculo, que va a ser rubricado de manera oficial en las próximas horas, en los próximos días, se va a extender por 18 meses, año y medio de contrato para Juan Pablo Voivoda. A partir de ahora, Mirito Saja y el propio entrenador empezarán a delinear un mercado de pases que va a ser movido en el conjunto de Avellaneda. Uno intuye que va a ser con más salidas que con llegadas. A partir de ahora, seguramente se empieza a planificar en Racing del segundo semestre del 2026.
0: Bien, Lucas, ¿y la situación de Gustavo Costas? ¿Ya se desvinculó el ex técnico de Racing? ¿Ya arreglaron los papeles?
4: Lo que van y vienen son cartas documento, son cuestiones legales y burocráticas. Primero, desde el lado de Gustavo Costas y de su cuerpo técnico para Racing Club de Avellaneda. Y en las últimas horas se registró la respuesta correspondiente, oficial y legal, por parte de la institución académica hacia el ahora ex entrenador. Gustavo Costas no pretende cobrar los 2 años y medio que le quedan de contrato, tampoco pretende cobrar hasta el último día trabajado, que era la intención de Milito y compañía. Me parece que con el correr de los días se puede llegar a un acuerdo de que el cuerpo técnico de Costas cobre hasta diciembre de este 2026. Comenzó, entre comillas, la batalla legal y seguramente con el correr de los días tengamos más novedades con la situación contractual de Gustavo Costas ya ex entrenador de la academia.
0: Excelente, Luca. Bueno, ahí están las novedades con lo de Gustavo Costa que te preguntaba también. Vamos a ir a Córdoba, Gerardo Murúa, para saber si ya empezó a trabajar Jorge Sampaoli. Hola, Gerardo, bienvenido, qué gusto tenerte, ¿cómo estás?
5: Buenas tardes, Eladio, gran abrazo para vos, los compañeros y la audiencia de Pasión Nacional Segundo Tiempo. Arrancamos el repaso con Talleres. Claro, ha generado las novedades en estos últimos días en Córdoba. Hoy fue el debut de Jorge Sampaoli como entrenador del conjunto albiazul. Llegó en la noche de ayer el santafesino y esta mañana ya se puso a cargo del plantel profesional. Recordemos, Talleres tenía programado volver en la jornada de hoy a las prácticas tras las vacaciones. Entrenará tanto mañana como el sábado en un solo turno, y a partir de la semana que viene lo hará en triple turno. Según pudimos saber en estas horas, el técnico Sampaoli quiere un equipo intenso desde lo físico, y la pretemporada será dura para los jugadores albiazules. Claro, también tendrá que dividir aquellos que se quedan y los que se van, y habrá buenos movimientos, varios movimientos en el plantel cordobés a lo largo de esta pretemporada. Por el lado de Belgrano, tranquilidad por supuesto en el campeón. Hoy en el Cabildo de Córdoba se pudo ver el trofeo del torneo de apertura y los hinchas pudieron sacarse fotos con el mismo. Lucas Elarrayán en el Vaticano cumpliendo una promesa en la Basílica de San Pedro, como lo había hecho él y su madre a lo largo de los playoffs del torneo de apertura. En lo deportivo no hay mayores novedades para el conjunto celeste. Se habla de la posible vuelta de Renzo Sarabia, que quedaría libre de su club en el fútbol europeo, pero solo es un rumor. En el caso de Instituto se espera una oferta por Alex Luna, todavía sin grandes movimientos en la Gloria, que va a recuperar a Facundo Suárez, el delantero central que se lesionó gravemente dos veces a lo largo de este último año y regresará para la segunda parte del 2026.
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12: El número 28 representa el récord absoluto de tarjetas rojas mostradas en una sola edición mundialista, un hito alcanzado precisamente en Alemania 2006. Mientras el mundo del fútbol calienta motores para la cita en Norteamérica, las estadísticas históricas nos devuelven a aquella cita en Alemania, donde la intensidad superó todos los límites, con 28 expulsiones en 64 partidos. Alemania 2006 se consolidó como el torneo más rudo, superando los 22 expulsados de Francia 1998 y los 17 de Corea-Japón 2002. De aquel total histórico de 177 expulsados en toda la cronología de los mundiales, casi el 16% de las tarjetas rojas se concentraron únicamente en esa edición europea.
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0: 15 minutos finales de nuestra pasión nacional. Le recordamos que está desgarrado Nicolás Tagliafico y aguardaremos cuánto tiempo es la recuperación. Seguimos con las novedades. Vamos a ir a Rosario. Está Nacho Sansó para saber, ¿ya tiene agenda Newell's Old Boys de Rosario de partidos amistosos? Nacho, bienvenido, ¿cómo estás?
1: El saludo de siempre, compañeros, el abrazo grande para todo el equipo del segundo tiempo de Pasión Nacional, nuevamente con información del fútbol de la ciudad de Rosario. Arrancamos por el panorama rojinegro, un Newell's que ya tiene agenda de amistosos para entrar en rodaje, más allá de que todavía no hubo incorporaciones de fuste. Ayer hablamos del éxodo de jugadores que se está dando en la Lepra, se profundizó el proceso de depuración que tenía en mente Frank Darío Kudelka cuando inició la pretemporada. La preparación continúa de cara al segundo semestre y ya tiene definido varios partidos que se jugarán durante la pretemporada. A priori, el 27 de junio se va a medir a Sarmiento de Junín en el Estadio Coloso del Parque Marcelo Bielsa. Del 4 al 11 de julio hará una gira por Buenos Aires, donde va a disputar 3 amistosos frente a Argentinos Juniors, Vélez Sarsfield e Independiente de Avellaneda, para tomar envión de cara a lo que se viene, donde la premisa es ganar competitividad a la par de puntos. Recordemos que en la primera fecha de clausura va a recibir a Talleres, al Talleres de Jorge Sampaoli, el casildense que regresará después de tanto tiempo a un lugar donde supo cultivar su filosofía. Si cruzamos la vereda, nos vamos para Arroyito, porque en el panorama canalla, mucha tranquilidad desde lo futbolístico, a la espera de 2 cuestiones. La primera, que finalice el periodo de vacaciones de gran parte del plantel, y segundo, que empiecen a llegar los refuerzos de jerarquía, las incorporaciones dignas de Marquesina en este Rosario Central que promete. Las principales puestos son un volante por izquierda, un creador y un 9. Quien más ruido hace en el mundo central para ocupar el lugar de delantero como referente de área es Ezequiel Ávila, el Chimi, que está de salida en el Betis de España y es la gran ilusión del mundo canalla, que todavía sigue a la espera. Compañeros, la seguimos. El abrazo grande desde la cuna de la bandera con la información del fútbol rosarino, Nacho Sansó.
0: Bien, Nacho, bien, bien, bien. Gracias a todos los oyentes que se van comunicando. Buenas tardes, amigos. Tiene que llamar urgente al Huevo Acuña. Tiene marca y experiencia. José Pereira desde Catamarca. Saludos. Atención que en este momento hay una reunión del cuerpo técnico del seleccionado argentino para definir qué hacen con Tagliafico. Hola, soy Carlos de Concepción del Uruguay. Acá preparando un puchero de osobuco. Quiero Argentina campeón, pero me parece que va a haber sorpresas. Gracias por el programa. Gracias a vos por escucharnos. Ahora voy a Santa Fe. Ernesto Fernández. Novedades, sigue Madelón, Ernesto.
2: Hola, ¿qué tal? ¿Cómo les va? El placer de saludarlos. Unión ha definido la continuidad de Leonardo Carol Madelón. Si bien todavía faltan algunos detalles, el secretario técnico de la institución, Santiago Zurbigen, en un programa institucional de Unión, allí fue invitado, abordó varios temas, pero, entre otras cosas, confirmó que Leonardo Madelón va a seguir siendo el técnico de Unión. ¿Cuándo vuelve a los entrenamientos Unión? El 17 de junio, ya con Madelón, me imagino, teniendo rubricado el contrato, teniendo confirmada la continuidad, para empezar a armar el equipo de cara al próximo torneo. Esto fue lo que dijo el propio Zurbigen en torno a la continuidad del técnico rojiblanco.
3: Si bien faltan cuestiones administrativas, podemos decir que Leo y el cuerpo técnico va a seguir con nosotros. Consideramos como una muy buena decisión continuar un proceso hoy en día en el fútbol argentino que no siempre es fácil respetar esos procesos. Lo continuamos con un cuerpo técnico que tiene mucha pertenencia, donde también consideramos que se hizo un muy buen trabajo durante todo este año. Entonces, estamos muy contentos de la decisión que tomamos.
2: Por el lado de Colón, el plantel se entrenó hoy con miras al partido frente a Defensores de Belgrano del próximo día sábado. Se esperan algunas novedades en torno a lo que puede llegar a poner Medrán en el equipo. No se descarta que sea el mismo que jugó el último fin de semana frente a Ciudad Bolívar. Budiño, Peinipil, Barrios, Rasmussen, Allende, Lertora, Antonio, Marcioni, Sarmiento, Lago y Bonancea. Hoy la legislatura de Santa Fe reconoció al Pulga Miguel Rodríguez, Luis Miguel Rodríguez. Fue reconocido por su pasado en Colón, por el título logrado en el 2021. Este fin de semana, el domingo más precisamente, va a tener su partido homenaje, su partido despedida, confirmado su retiro del fútbol. Lo va a hacer en la cancha de Colón, donde habrá gran parte del plantel que logró aquel título del 2021. Por el lado de Rafaela, se entrenó hoy con miras al partido frente a Patronato de Paraná del fin de semana. Está expulsado Leonardo Flores, es baja en el equipo de la crema, aunque no es un jugador titular. Hoy se dieron algunos detalles también de lo que va a ser la vuelta, el regreso del turismo carretera al óvalo de Rafaela. 20 y 21 de junio se esperan entre 30.000 y 40.000 personas y estarán afectados un total de 460 efectivos policiales. Les dejo un abrazo, hasta la próxima.
0: Abrazo grande, Ernesto. Bueno, el sábado va a haber partidos de la Primera Nacional, ¿eh? Midland Atlanta, Colegiales San Martín de Tucumán, Defensores Belgrano Colón, Nueva Chicago Chacarita, Almagro Agropecuario, Bolívar Deportivo Morón, Quilmes Gimnasia y Tiro y Gimnasia de Jujuy San Martín de San Juan. Ya les pregunto a vos, Sergio, y al negro que está en Córdoba, si Tagliafico tiene que reemplazarlo o lo tienen que esperar. Ahora, novedades en Independiente. Rubén Santos, bienvenido.
4: Hola, Eladio, querido. Un fuerte abrazo para contar noticias de la vida de Independiente. Está casi abrochada la contratación de Clever Ferreira. Es un defensor paraguayo, zaguero diestro de 23 años, que juega en Atlético de Tucumán. Es uno de los que más cerca está, falta el ok de Gustavo Quinteros. Así que en cualquier momento el hombre que juega en el fútbol tucumano podría convertirse en refuerzo de Independiente. Hay noticias sobre lo Mónaco. Yo te contaba los otros días que ya no mira con malos ojos la posibilidad de irse al fútbol mexicano. Habíamos comentado que el León era uno de los equipos que estaba interesado. También se suma Tigres. Incluso hasta me cuentan que Guido Pizarro, que es el director técnico argentino que dirige al equipo de Tigres, ya lo habría llamado a lo Mónaco y le habría dicho que quiere contar con él a partir de que termine la Copa del Mundo. Atento también porque desde Brasil anuncia la prensa que el Inter de Porto Alegre habría puesto sus ojos en el defensor de Independiente. Rodrigo Echeverría, de 31 años, el chileno que juega en el León de México, juega aquí en Huracán, de aquí lo conocemos. El plan A, el que quiere tener Gustavo Quinteros para reforzar la mitad de la cancha. El equipo mexicano habría tasado el 50% de su ficha, que es la que tiene, en 2 millones de dólares. Independiente va a intentar hacer una negociación a préstamo. Habrá que ver cómo sigue esta cuestión. Y mañana, Eladio, voy buscando más detalles. Te voy a estar contando una novela, porque está en duda la continuidad de Nacho Malcorra en Independiente. Apareció el Barcelona de Guayaquil con la idea de contar con el ex Rosario Central, pero me estoy enterando de algunas cosas que una vez que tenga todos los detalles te los voy a estar contando. Pero lo que te puedo decir ahora es que el técnico quiere que Malcorra siga en Independiente. Yo no sé si Malcorra tiene tantas ganas de seguir Independiente. Mañana lo ampliamos, Eladio, querido. Un fuerte abrazo.
0: Excelente, Rubén. Veremos si sigue o no Malcorra. Bueno, muchachos, negro, para vos, ¿tiene que seguirlo? ¿Tiene que esperar a Tagliafico o con el desgarro grado 1 en el Solio lo tiene que desvincular y convocar a otro marcador de punta?
5: Indudablemente que Scaloni no condenide. Sí. A ver, si ve que es una lesión, charlándolo con los médicos, diciendo no, recién ponen en el mejor de los casos para semifinales, y por ahí le suelta la mano. Pero si no, lo va a aguantar. No, lo va a aguantar. Se la va a arreglar con los que tiene. Sin faltarle el respeto al rival, porque obviamente
0: es... Ahora, la pregunta, negro, es si está bien o está mal. Ahora sí, en el diario del lunes. ¿Está bien que lo espere o está mal?
5: Es decir, me despojo de lo que uno muchas veces dice, el círculo rojo, la camarilla.
0: Dejando de lado eso, es simplemente...
5: Tagliafico es un jugador demasiado importante.
0: Claro.
5: Es decir,
0: mirá, te la cambio la pregunta. Vos sos el técnico de la selección, vos sos por un momento Scaloni. ¿Lo bancás a Tagliafico que se recupere o lo desafectás?
5: No, yo lo banco. Si el médico me dice, mira, capaz que en la primera fase no está, no importa, lo banco igual. Obviamente.
0: Ah, bueno, está bien.
5: Pero,
0: está bien.
5: El tema que a nosotros nos preocupa es que, che, pero no hay un jugador más o menos de un 3 de marca como Tagliafico. Eso es lo que a mí me preocupa. Es decir, a ver, Valerdi estaba desgarrado. ¿Cuánto le lleva a Vivi? ¿20 días? ¿25? ¿Hubiera sido el Cuti Romero? Al Cuti lo aguanta. Al Cuti lo aguanta. Es decir, porque ya es el Cuti Romero. Es el Cuti. Hay jugadores que... Y no es porque sea amigo. Hay jugadores a quien los va a bancar. Porque son demasiado importantes. Porque sabe que de pronto en un octavo, en un cuarto de final los va a poder contar y son jugadores valiosos. Son titulares. A eso vos los podés bancar. Uno, dos, pero no podés tener cuatro, cinco, por más que sean titulares todos lesionados.
0: Sí, está bien. Bueno, ahí está José Luis Romero de Córdoba. Ya le pregunto a Zarratea, pero Gerardo Murúa tiene una nueva información con respecto al básquetbol y la final de la Liga Nacional. Gerardo, te escuchamos.
6: Esta noche se disputa el tercer juego de la serie final de la Liga Nacional de Básquetbol en el Estadio Socios Fundadores Gimnasia de Comodoro Rivadavia. Recibirá a Quimsa de Santiago del Estero. El equipo chubutense lidera la serie final 2-0. Recordamos al mejor de 7 esta definición de la Liga Nacional. Quimsa está obligado a ganar al menos uno para volver a llevar la serie a Santiago del Estero. En la jornada del sábado también a las 21 se disputará el cuarto partido en territorio de Chubut. En el caso de la NBA tuvimos un partido histórico ayer en el cuarto duelo de las finales. Los New York Knicks les ganaron 107-106 a los San Antonio Spurs. Lideran la serie final del mejor básquetbol del mundo 3-1 y quedaron a un paso de consagrarse campeones después de 53 años. El dato, San Antonio ganaba 81-52 cuando restaban 9 minutos 37 segundos del tercer cuarto en una remontada histórica para el básquetbol del NBA. New York dio vuelta el partido y terminó ganando con un cachetazo ofensivo de Oc Anunoby cuando restaba 1 segundo 2 décimas para el cierre, en lo que significó la remontada más grande en la historia de las finales del básquetbol estadounidense.
0: Perfecto. Bueno, en River recordamos está Arambarri y está Otamendi, está muy cerca Ángel Correa, siempre dice que está cerca, pero todavía no pasa nada, y sigue las tratativas por Simeone, habrá que ver por Giovanni Simeone para ver si lo puede contratar o no, está también muy difícil, y Facundo Medina, este futbolista que está en la selección argentina. ¿Para vos lo tiene que esperar Sergio Zarratea a Tagliafico o tiene que desafectarlo y convocar un nuevo jugador?
7: Tiene que convocar un nuevo jugador porque no tiene reemplazo. Ajá. Si estuviese Acuña, que juegue Acuña y después vemos con Tagliafico, pero no tener otro 3, tiene que llamar a un lateral. La información es que en este momento el cuerpo técnico está hablando entre ellos a ver qué hacen.
0: ¿Qué hacen? Claro.
7: Y estamos viendo imágenes del Dibu Martínez entrenando.
0: Ya está sin la férula.
7: Está con guantes las dos manos.
0: Exacto.
7: Pero no todo lo hace con la mano izquierda. Todavía no lo vi
0: ejecutar
7: con
0: la mano
7: derecha. Vos fíjate que le están tirando ahora pelotita de tenis y todos van a la mano izquierda. No van a la mano derecha.
0: Claro. Bueno, todavía faltan unos cuantos días para el partido contra Argelia.
7: A ver, ahí va el arco.
0: Se cree que va a jugar. Seguramente todavía no utilizará la mano. Lo mejor lo empezará mañana. Mañana ya es sábado. Mañana viernes.
7: Claro, está con guantes.
0: Dijeron que a partir del viernes lo iban a empezar. ¿Te acuerdas que dijo en la conferencia de prensa?
7: Sí. Es más, a ver si está sacando el guante. Se sacó el guante derecho. Se lo está reacomodando. Bueno, vamos a ver. Ahí le dice, tirámela a la mano derecha. Le van a tirar pelotita de tenis, que era lo que venía entrenando, a la mano derecha ahora. Es lo que está marcando el Dibu, que se la tira a la altura de la palma de la mano.
0: ¿La seguimos mañana?
7: ¿Cómo no?
0: Negro, gracias, ¿eh?
5: Un abrazo grande, la seguimos mañana, gracias.
0: José Luis Romero de Córdoba, nos vamos. Gracias Chelo Marín, gracias Patricia Brañeiro, gracias a toda la gente, a ustedes los oyentes que se comunicaron durante todo el programa. Mañana a las 7 de la tarde, Pasión Nacional, segundo tiempo, la pelota en el Mundial sigue rodando.
7: Arrancó
0: en Nacional.
7: Navidad.
0: Vamos todavía. Chau, gracias. ¡Ale!

0: inflación. Asimismo, y tras elogiar la gestión del ministro de Economía, Luis Caputo, el presidente Milei recordó por redes sociales que la inflación al consumidor fue del 2,1%, mientras que la núcleo logró quebrar el 2%, cayendo así al 1,9%.
1: Previamente, el ministro de Economía destacó que el rubro calzado y el textil subieron el 0,3% y que la canasta básica alimentaria registró un incremento del 2,4%. ARCA reglamentó la reforma laboral. La Agencia de Recaudación y Control Aduanero puso en marcha el régimen que permite a los empleadores registrar a empleados que tuvieron en negro sin tener penalidad. El plazo para adherir vence el 28 de noviembre y también condona hasta el 90% de las deudas de aportes patronales. Congreso Ganadero en Rosario. La Bolsa de Comercio fue sede este jueves del Congreso Ganadero número 13, uno de los encuentros técnicos más relevantes para la cadena cárnica. Tomás Laius, presidente de este congreso, aseveró:
2: yo escucho muchos informes, digamos, a nivel internacional, y bueno, este sostenimiento de los precios se va a mantener, que eso realmente es interesante. Hay aperturas de mercados internacionales. Recién estuvo hablando Manuel Chape, digamos, del Ministerio de la Nación. Se están negociando nuevas aperturas, así que realmente la perspectiva ganadera realmente es interesante, porque bueno, se ha valorizado en el mundo lo que es la proteína animal. Así que en ese aspecto realmente hoy nos vemos beneficiados con esto, como país, como provincia también, ¿no es cierto? Desarrollar un poquito nuestros campos y la provincia en general.
1: El tránsito con Ernesto Arriaga.
3: Ya cerró el paso Zamorén Villa La Angostura, Chile, y el Pino Achado está cerrado teniendo en cuenta la nevada al oeste de Neuquén. El paso Jama cierra a las 23 y el Cristo Redentor cierra a las 21 horas de Mendoza a Chile.
1: Hay una alerta amarillo en Chubut y Santa Cruz por fuertes vientos del oeste, con ráfagas que podrían superar los 100 kilómetros por hora. En Zapala, donde nos escuchás por AM710, la temperatura es de 7 grados y el cielo está algo nublado. Aquí en Buenos Aires, buen tiempo para el viernes, máxima de 17 grados. Ahora tenemos 13 grados 8, humedad 87%, cielo despejado.
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0: 14 grados la actual temperatura en Concepción del Uruguay, la humedad del 80%, presión atmosférica 1014 hectopascales, el río está estacionado 1 metro 25 centímetros. Tres Arroyos, el secretario de Trabajo de Entre Ríos, fue cauto en la presentación de la propuesta de la empresa para el viernes. El martes se llevó a cabo el encuentro con la Federación de Sindicatos de Trabajadores de la Industria de la Alimentación, donde se analizó la situación general de la campaña en todo el país. Mariano Camoirano indicó en declaraciones a LT11 que esta reunión no fue en el marco de una audiencia. Destacó que están a la espera del compromiso que tomó el presidente de Tres Arroyos para llevar una propuesta el viernes en relación a los salarios caídos. El funcionario sostuvo que no se deben generar expectativas con respecto a un plan de reactivación para el viernes. Además, explicó que se les adeuda 3 quincenas a los trabajadores. El pronóstico del tiempo indica para mañana viernes leve ascenso de temperatura con neblina hacia la mañana, luego parcialmente nublado, mínima de 7, máxima 18 grados. Farmacia de turno, Argachá, 14 de Julio y Estrada, y San Martín en San Martín, 1451.
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0: ¿Qué tal? ¿Cómo están? Buenas noches para todos. Un saludo grande y un abrazo cordial para toda la gente de Deportes. Empezamos Deportes 11 hasta las 9 de la noche para compartir con todos ustedes. Luego tendremos buena música e información durante toda la jornada, lo que resta de la jornada, para compartir con toda la audiencia. 6:48, 5:57. 6:48, 5:57. Ese es el WhatsApp de la radio. O el otro es el 560-768. ¿Por qué tengo dos WhatsApp, Chelo? ¿Por qué tengo dos WhatsApp? ¿Por qué tengo dos WhatsApp? Te estoy preguntando. ¿Por qué tengo dos números de WhatsApp? ¿Los dos van? ¿Cualquiera los dos van? Máximo Delgado, maneja de los cielos de la radio. 6:48, 5:57. 560-768, y el conductor de las horas perdidas me está diciendo, no, aquel, haceme caso a mí, porque como yo estoy con Goñi, y con Belén Goñi, y con Nancy Sosa, ellas son las que me manejan y siguen manejando todo el transcurso de la jornada, incluido Deportes 11. ¿Cómo va, Juan Manuel?
1: ¿Cómo va, Cris? ¿Bien?
0: ¿Dije bien o no?
1: Bien, sí, ellas manejan todo, yo conduzco nomás, yo soy un simple instrumento.
0: Claro, o sea, ellas vos sos el Justy, ellas te manejan.
1: Sí. Te puedo decir. El muñequito soy yo, el jugadorcito del,
0: del videojuego. A vos, claro.
1: Ella aprieta la crucecita, B, C, C, C, sí. Y yo actúo. Sí.
0: Claro, a ella le gusta ser árbitro, le gusta ser como Facundo Tello. ¿Cómo le va? ¿Todo bien?
1: Bien, bárbaro.
0: Bueno, arrancó el Mundial.
1: Arrancó el Campeonato del Mundo.
0: ¿Cómo pasa el tiempo? Por Dios.
1: Tres años y medio ya pasaron.
0: Tres años y medio. En realidad no pasaron cuatro porque el otro Mundial, recuerden que se jugó sobre el fin del año, ¿no? Uh-huh. Del 2022, por aquello del tremendo calor en Qatar, etcétera, etcétera, etcétera. Bueno, pero hoy definitivamente ya arrancó el Mundial. Mundial que va a continuar esta noche, dentro de exactamente tres horas. Se juega el segundo partido, que van a jugar el partido que resalta y que le gusta a Belén Goñi. Uno, Corea con Bosnia, ¿no?
1: No, Corea del Sur con República Checa.
0: Ah, es el que le gusta a ella, claro.
1: Mañana juega Bosnia.
0: No, pero el que le gusta a ella, porque
1: hoy estaba fanatizada con República Checa, Corea. Estaba, dice, cualquier cosa sí me olvido avisar.
0: Claro, avísenme, sobre todo porque es un horario raro, ¿no?
1: Y es que van a ser no son todos los días el mismo horario, pero la franja sí.
0: Para nosotros... El partido arranca el 11 de junio y termina el 12. Para nosotros, claro, para la Argentina, ¿no? Para nuestro país.
1: Porque el partido se juega en Guadalajara. Uh-huh. Recordemos que hay dos horas de diferencia con Argentina.
0: Claro, pero el primer tiempo se juega en el 11, claro, de junio. El segundo tiempo se juega el 12.
1: Se juega a las 11 de la noche en Argentina, 9 de la noche hora de Guadalajara. Allí en el estadio Akron. Que, bueno, Akron es una marca.
0: Tremendo, digamos, estadio vi hoy. Ahora vamos a hablar del Mundial, ¿no? Tremendo. Mucho más lindo que el de River. ¿Sabes por qué digo esto? Porque tiene más o menos la misma capacidad. Y uh-huh. En cuanto
1: tengo las capacidades de todos los estadios.
0: No, tiene el Azteca tiene, si no escuché mal, tiene 87.000.
1: Bajó un montón respecto a, por ejemplo, la final del 70 o la del 86.
0: Claro, pero me refiero a la que la capacidad de River tiene 85, 88, 80, bueno, una cosa así. Y el Azteca también. Uh-huh. Pero visualmente, lo que se veía afuera, el estadio Azteca es preciosísimo desde todo punto de vista. Viste que lo que hablábamos el otro día de la remodelación de la cancha de Boca y los otros estadios, que a mí me gusta bastante más cuadrado en cuanto a las formas, de más inglés que otra cosa, pero hoy se ve un estadio realmente formidable, que es el mismo en cuanto a nombre, no en el mismo en estructura, que en el 86, imagínense que estamos hablando de hace 40 años exactamente. Y creo que ahora, en julio se va a cumplir 40 años del la consagración de la Argentina en ese estadio frente a Alemania, el Exacto. Mundial, la segunda estrella que inscribió, en este caso, Bilardo.
1: Dos fechas importantes en casi una semana en ese estadio, ¿no? Este 22 de junio, el partido con Inglaterra, y el 29... el partido con Alemania.
0: Ah, claro. Porque el partido de la famosa mano de Maradona, más el mejor gol, para nosotros el mejor gol de la historia, sí, de los mundiales, fue también en ese estadio. Pero es más recordado en el Distrito Federal. Yo lo que nunca me olvido es que cuando vos veías el partido, veías en la mitad de la cancha una sombra, algo había arriba.
1: Que era un sistema de sonido.
0: Claro.
1: Era para el 86, el sistema de sonido del Estadio Azteca era ya viejo. El sistema de sonido que tenía
0: En el contorno de las tribunas.
1: En el contorno de las tribunas. Ajá. Entonces tuvieron que hacer uno nuevo. Lo hicieron en el centro, colgando con unos...
0: sí, arnés.
1: O cables de acero y arnés. Claro, claro. Que parecían... una araña, digamos.
0: Es una araña, una especie, sí, de araña, una cosa así.
1: Para ese momento.
0: A mí me daba raro porque
1: era un sistema moderno. El tema
0: decía, mira que si se cae.
1: Claro, bueno, también. Fue toda una innovación en ese momento. Y lo que pasa, como los partidos eran muy cerca del mediodía, justo la sombra del sistema de sonido, que estaba el sistema de sonido flotante del Estadio Azteca, como era el mediodía, justo era sobre la mitad de la cancha prácticamente que se reflejaba y parecía una especie de sol azteca, la gente hubo un montón de teorías respecto al tema, pero era la sombra de un sistema de un sonido muy innovador en ese momento que estaba en el centro y flotante sobre el Azteca.
0: Lo que pasa es que hoy hay cámaras con dron que te permiten ver el estadio de afuera, de arriba, de cientos de metros para arriba, que en aquel momento no estaba y no hay ninguna imagen de cámaras, que eran todas movibles, pero en el lugar. Ninguna cámara se levantó o se corrió para mostrar ese.
1: Nunca.
0: No hay absolutamente ninguna. No. Ninguna hay. Bueno, ese es el mismo estadio que hoy arrancó y que hoy el anfitrión le ganó bien. Sí. Iba así cómodamente, pero no tan cómodamente, porque no.
1: Hubo un momento, sí, a mí no me gustó México. Fue superior, pero vos me decís por el rival no me gustó. Sudáfrica. El pobre, el volante central de África. Primero, ¿te acordás del gol de a vos que te gusta insertar a Boca?
0: Sí, cuando Bray le entrega mal a Delgado.
1: El mismo error.
0: ¿Pero te das cuenta que no lo hago yo?
1: No.
0: ¿Te diste cuenta?
1: Me hizo acordar.
0: ¿Sabes por qué no lo hice? Te juro por Dios que cuando íbamos a charlar te lo iba a hacer, te iba a decir. Oh,
1: otra vez.
0: ¿Pero vos recordás otro gol así?
1: No, por lo menos. Y después lo hicieron exactamente lo mismo en el segundo tiempo.
0: Sí.
1: Y cierra el gol México.
0: Bueno, pero a mí me dio la impresión como que quieren jugar, que quieren avanzar jugando, pero bueno, cuando Bray le entrega la pelota a Delgado, que no recuerdo el rival, ¿quién fue el rival que le hizo con la Boca? Huracán, en una de las tantas finales que perdieron, acostumbraba a perder finales.
1: Ese agregado ya es.
0: Pero mentí, no. Yo mentí, bueno, entonces no te enojé. Hoy hizo lo mismo Sudáfrica, quiso salir jugando.
1: Sí, Sithole fue, el arquero se llama Rowan Williams, se la da a Sithole. Que es el 5. O sea, tenían. Yo estaba con una línea de 5, estaba jugando Sudáfrica. Y el que vino a buscarla no era ninguno de esos 5, era el 5.
0: Pero el problema, yo te voy a decir algo. El problema no es del arquero. El problema es que la orden del arquero es que si vos la venís a buscar, yo te la tengo que dar. El punto es que si yo estoy yo estoy de espalda, tengo que rebotarla, no tengo que pararla porque alguien me va a venir a presionar. El error es del defensor, no del arquero. Entonces, si no el arquero decís, bueno, yo le pego para arriba.
1: La línea de 5 se había abierto, obviamente. No bajó, se metió.
0: Para darle pase al que venía a buscar.
1: Claro, se metió en la cueva entre los tres centrales. Ahí
0: Lo mismo que yo Delgado. En aquel momento, ¿cuál fue el error? Cuando Boca.
1: A ver, cuando vos recibís de espalda, sí.
0: Porque te dicen, por ahí no se la puede dar de espalda, por ejemplo.
1: Está bien, pero cuando vos recibís de espalda, rápidamente tenés que, pero de primera, tocar a uno de los del costado.
0: Por eso, no es error.
1: Según la pierna que según como estés parado, tac, al toque.
0: Pero a ver.
1: Y es preferible que sea córner.
0: Cuando vos vas a buscar así, no ves la espalda.
1: La paraste y fuiste.
0: No, claro, pero vos la vas a buscar de espalda. La parás.
1: Chau.
0: Y no ves quién viene. Y si no, no la vayas a buscar. Entonces, si no, vos vas, el arquero no te la da, ¿qué le va a decir? Dámela, ¿para qué la voy a buscar? Entonces el arquero se la da, no es error del arquero. Y no, tampoco que le digan, que le avisen, él sabe que la va a buscar. Salió. Si están todo ahora, viste, como la nueva modalidad que tienen que estar los jugadores los rivales tienen que estar fuera del área para cuando sales jugando, ¿no? Sí. Antes tenía que salir la pelota fuera del área, pero bueno. Entonces, todo enseguida que vos jugás, como toman esa modalidad de salir jugando, todos te van a presionar. Entonces, cuando Bray se la da a Delgado, que Delgado quiere hacer un tiempo más, la termina perdiendo, que le hace el gol y Cologil, ahora lo recordé. Y ahora le pasó lo mismo. Y México, Quiñones, que para mí creo que fue el mejor jugador de México.
1: Sin lugar a dudas.
0: Tremendo. Además, le pega largo, cosa que no he visto tan asiduamente un jugador que le guste el arco y le pegue tantas veces el arco. Y me parece un tipo loable de que sepa que no hay que llegar las 20 veces tocando al área chica. No, llega 15, pero 15 pegarle afuera del arco.
1: Sin duda es el mejor colombiano, mirá, fallido. Mexicano, colombiano, porque Julio Quiñones es colombiano.
0: Y aparte que Quiñones en Colombia,
1: exacto,
0: no en México.
1: Exacto, exactamente. Por eso uno ve, no acostumbra a ver, esto hay que decirlo también, más allá de que uno no quiera hacer diferencias, pero llama la atención un jugador de ascendencia afro, jugando en México.
0: Claro, es morocho, es moreno.
1: Sí, de ascendencia afro.
0: Para el que no vio el partido.
1: De ascendencia afro, digamos, africana. En este caso es colombiano, Julio Quiñones. Y también me parece un delantero muy interesante. Juega para el Wolverhampton en Inglaterra, el 9 de México. O sea, el 9, digo, no tenía el 9, creo que no tenía el 9.
0: Sí, hizo el segundo gol.
1: Raúl Jiménez. Sí, ¿Tiene el 9? ¿Tiene el 9?
0: Sí, sí.
1: Bueno, ese también es un...
0: Que juega con una vincha rara, sí. Porque...
1: Ah, con una oreja, como una orejera, una cosa
0: sí, rara. Una cosa rara, pero que la tiene acá en la frente, sí, no sé, es como...
1: Para mí, después voy a buscar, porque puede ser que sea un apósito también o algo...
0: O capaz tenía algo inflamado, y le pusieron para que juegue con eso, sí, para que lo vaya inflamando.
1: Me parece un...
0: Corte, qué sé yo.
1: Sí, no
0: sé.
1: Me parece un delantero interesante,
0: sí.
1: Que se nota que está en la liga inglesa, ¿no? Que tiene esa, fíjate cómo cabecea en el centro, Alvarado, de primera, abajo, con esa potencia. Pero más allá de eso, México me parece un equipo que muy partido, que se partió, que en algún momento entregó la pelota o perdió la pelota con este Sudáfrica, que la verdad no tiene...
0: Es muy limitado.
1: Y sin embargo, México perdió creo que más de 30 minutos en algún momento del partido. Sí. Después volvió a tener la pelota, lo favoreció también. El tema que México es un equipo... Yo partido porque veo un México... Y siempre juega así México, ¿eh? No es un equipo compacto México. Es un equipo ancho y largo. ¿Viste cómo juega? Ancho y largo.
0: Sí, igualmente yo creo que una de las diferencias es que no tiene un Rafa Márquez, no tiene un Chicharito, no tiene un Hugo Sánchez.
1: Atrás es malo.
0: No, pero en ninguna de las líneas tiene un jugador que sobresalga nítidamente. Quiñones fue lo mejor por esta movilidad, por el gol, por el pega de afuera. Pero no tiene un jugador... Hugo Sánchez era el goleador. Chicharito fue goleador. Claro, sí. Rafa Márquez fue el mejor...
1: Defensor de la historia de México.
0: Claro,
1: sin duda,
0: exactamente.
1: Sin duda.
0: Y por ahí se me escapa algún otro nombre. Pero no es un equipo que haga diferencia.
1: Después tiene mediocampistas como Andrés Guardado. No hay. Hoy no tiene jugadores México de ese nivel. Ninguna de las líneas prácticamente.
0: Lo que mostró México hoy no es un serio candidato.
1: No.
0: Nunca hay que descartar a nadie de ninguna manera. No. Pero no es un equipo que vos digas... prestar atención a este. No digo candidato, pero por lo menos prestar atención.
1: Y hay cosas que suceden que le puede pasar a cualquier equipo y hay otras que les pasan siempre a los mismos equipos y responden a la pregunta de por qué un equipo como México nunca llegó a instancias decisivas de un campeonato del mundo. Por lo que pasó, lo que hizo César Montes en el final del partido.
0: ¿Puedo decir algo?
1: Sí.
0: Para mí mal expulsado, ¿eh?
1: ¿Sí?
0: Para mí mal expulsado.
1: Bueno, pero...
0: El jugador México... No, está bien, pero sí, La barbaridad de hacer el full que hizo está mal.
1: Claro,
0: que derivó en la expulsión. Yo creo que lo echaron mal, pero él tenía que haber puesto el cuerpo, esperarlo, algo.
1: Sobre todo porque no era una jugada de riesgo. ¿En qué sentido? Sí, de riesgo porque te podían hacer gol. Pero digo, estabas 2-0.
0: Sí.
1: Tenés 800 relojes en el estadio. Ahora ya los jugadores no preguntan en el banco cuánto van porque sabes qué tiempo va. Quedaban segundos para que termine el partido. Estabas 2-0 arriba con dos jugadores más en el partido del debut. Y cruzar la pierna así, haya sido no full, haya sido para amarillo.
0: Claro. Es, la imprudencia que cometió.
1: Por estas cosas, y la defensa de México es eso, es lo que hizo César Montes, lo apretaron un poquito con dos jugadores más a México y pasó eso.
0: Hubo tres expulsiones, cosa que no ocurre habitualmente.
1: No.
0: Vas a ver que no va a pasar mucho en el Mundial.
1: No.
0: La primera expulsión del sudafricano... fue por malograr una ocasión manifiesta de gol.
1: Sí, que fue tiro libre al borde del área. Para mí estuvo bien expulsado ahí.
0: Sí, no, para mí también. No hay duda.
1: Que es
0: no
1: el mismo, el que echaron es el mismo que cometió el error junto con el arquero.
0: Claro.
1: En el gol.
0: Claro.
1: Tuvo una tarde.
0: Para el olvido.
1: Para el olvido.
0: Totalmente.
1: El volante central.
0: Esa expulsión estuvo bien. La otra del sudafricano también. Si revisó y hubo una agresión, no hay nada que reprochar.
1: Sí.
0: Pero a mí me parece que en la última, más allá de la imprudencia que comete el mexicano, iba para el arco, había jugadores que cerraban.
1: Sí.
0: Si vos ves la jugada bien, no me pareció que era ocasión manifiesta de gol.
1: El partido no lo estaba escuchando y no escuché el fundamento de Sampaio.
0: Ocasión manifiesta de gol.
1: Pensé que había sido por...
0: No, porque él hace seña como que va derecho al arco. Y es verdad que va derecho al arco, pero como se tienen que cumplir cuatro cosas, y una de las cosas era que no haya nadie. ¿Viste que en la primera expulsión no hay nadie? Se va directo al gol. En esta había un central, vos ves una cámara de atrás que lo venía cerrando. Me pareció raro que no le revise aunque sea el VAR, ¿no? Como por lo menos para volver atrás y decir es tarjeta amarilla o algo por el estilo, ¿no?
1: ¿Sampaio cumplió o no?
0: No, dirigió bien.
1: Ah,
0: dirigió bien el brasileño. Y yo te voy a decir una cosa.
1: Sí.
0: Te voy a decir una cosa y te lo adelanto hoy.
1: Sí.
0: Si Brasil no llega a la final, Sampaio va a dirigir la final o una de las semifinales.
1: Siempre los que abren... A Pitana le pasó, ¿no? Que abrió y cerró un mundial.
0: Sí, pero te dirigí bien.
1: No, obvio, sí.
0: No, el que cerró, abrió y cerró fue Elizondo.
1: Ah, Elizondo.
0: Ahora claro. Soy Elizondo.
1: Tienes razón.
0: Pero Sampaio es un buen árbitro, dirigió bien, no tuvo inconvenientes, además dirigió bastante tranquilo. Si bien hubo pierna fuerte, pero fue más la brutalidad de llegar a destiempo que la mala intención de los jugadores de Sudáfrica. Un poco como me parece que le pasó a Islanda como Argentina el otro día, ¿no? Con Islandia. No era que había mala intención, sino que era de lo bruto de llegar a destiempo y de no estar acostumbrado a que jugadores de esa envergadura se te pasen por arriba, en este caso Argentina, que hoy le pasó a Sudáfrica por sobre México. Digo esto porque lo de Sampaio, que es brasileño, si no llega a Brasil, vaya, donde llegue un equipo... Sí.
1: No llega tampoco. Seguramente Sampaio llegue lejos.
0: Entonces, voy a decir que no va a llegar.
1: Seguramente Sampaio llegue lejos, entonces.
0: Te vas a sorprender, ¿eh?
1: Bueno.
0: Te vas a sorprender. Dicho sea de paso, 50. Hemos llegado a 50. Si bien no jugamos el último alfajor de maicena
1: no
0: que quedaba,
1: no jugué nada.
0: Pero éticamente sabes que volviste a perder.
1: Sí, pero muy finito. Le contamos a la gente, ayer, así en la charla, dijimos...
0: No, así en la charla no, dijimos el resultado.
1: Sí,
0: ¿qué charla?
1: Dijimos, sí, en la charla el resultado, dije, pero no jugamos nada. Ni
0: no,
1: nada.
0: No, yo no dije, yo dije pues que por dignidad debería decir que volví a perder. Porque
1: está
0: no
1: agregando alfajores. Bueno,
0: igualmente no lo va a pagar nunca, así que ya me di por vencido porque son del año pasado.
1: Hablando de honestidad, tengo que decir, Cristian dijo que ganaba por más de un gol México y yo dije que ganaba por la mínima diferencia.
0: Y no ganó por más goles México porque por lo verde que son, ¿no? Verde. Aparte de la camiseta,
1: sí.
0: Por lo que se hicieron una expulsada.
1: Un par de tajadas del arquero.
0: Y porque tampoco, como decíamos recién, es un equipo deslumbrante.
1: No.
0: Es un equipo de 6 puntos.
1: Sí.
0: ¿Sí? ¿Está bien?
1: Sí.
0: No. Yo creo que... Como jugó hoy, no es candidato a ser campeón del mundo. Pero el fútbol...
1: Es más, te digo, siendo local y todo, vamos a ver los equipos de esta noche. En lo personal los tengo un poquito vistos.
0: Uh-huh.
1: Para mí va a ser muy parejo.
0: ¿A las 11 hoy esta noche?
1: Los primeros 3 puestos. Esta noche a las 11 juegan, y vamos a blanquear, Corea del Sur, República Checa.
0: Ajá.
1: Con México...
0: A ver quién gana por un gol para vos.
1: No, para mí esta noche hay empate y goles. Empate y goles.
0: Bueno, van a ganar los coreanos.
1: Bueno, sí. Sí, vos sabés que si yo tendría que apostar la doble, en cero te digo. Diría empate y Corea. Pero voy por el empate.
0: ¿Y por qué? Pero vos ibas por Checa. Mirá que la grabación dice...
1: No, la República Checa. No, nunca jugó. No me gusta República Checa.
0: ¿No?
1: No.
0: No, pero bueno, te gusta por la política.
1: Es un 5, es un 5.
0: ¿Vos vas por Corea? Yo no soy contra, pero no, si vos vas por Corea, voy por Checa
1: pero
0: yo.
1: Pero la pucha. Empate, dije yo.
0: Bueno, empate. Pero vos irías por Corea.
1: Si tengo que elegir uno, elijo Corea.
0: ¿Puedo cambiar?
1: Y bueno, ¿querés ir por Checa?
0: No, sí.
1: ¿Vas
0: por Checa? Sí, sí, sí. Bueno. Sí, sí, porque cuando te rascan la nariz, porque yo tengo razón.
1: No.
0: y la frente, y el pelo, y la nariz. Bueno. No. Voy a ir por Checa, bueno. República Checa.
1: Esta noche dirige... la cancha es en... El partido se juega en Guadalajara.
0: Uh-huh. Todo en México, sí.
1: En la cancha de las Chivas. Es decir, el rival del que juega de local en el Azteca. En el Azteca juega en América.
0: Uh-huh. ¿Y Chivas juega en Chivas?
1: Juega en Guadalajara.
0: Ahí era el técnico Mohamed, ¿no? No,
1: Toluca.
0: Toluca.
1: Tengo las Chivas es el
0: Rayas.
1: A raya rojo y blanco, que una vez jugó cuartos de final y lo eliminó a Boca en Copa Libertadores. Que jugaba el Bofa Bautista.
0: Ajá, el pelado.
1: El pelado, sí.
0: Ajá. Que estaba el Chino Benítez.
1: Exacto. Ahí juega, en la cancha que van a jugar esta noche, ahí juega de local Guadalajara.
0: Hasta ahí quedaron afuera. ¿Con ese equipo quedaron afuera también?
1: Las Chivas es el...
0: Usted se queda...
1: Pero las Chivas son... Los dos más grandes de México son el América y las Chivas. Es el Boca River de México.
0: También, pero quedaron afuera con ese equipo también. No me acordaba.
1: Sí, sí, sí.
0: ¿Qué manera es quedar afuera, Juan? Bueno, y los
1: cuartos de final.
0: Cuando jugaban Copa Libertadores, ahora no juegan más. Juegan un repechaje y quedan afuera, juegan primer grupo y quedan afuera. Bueno, no jueguen más.
1: Listo, ya está.
0: Bueno, 11 de la noche de Corea, la República Checa. ¿Y mañana?
1: Esta noche no para. Esta noche dirige un egipcio, Amin Mohamed Omar.
0: ¿Omar?
1: Omar el apellido. Omar. Amin Mohamed Omar.
0: Amir Omar.
1: Amin
0: Omar.
1: Omar. Es el árbitro.
0: El faraón.
1: Exacto.
0: El faraón.
1: Partido que va a las 23. Y mañana. Mañana hay dos partidos.
0: O sea, para vos sale 1-1, para mí gana por la mínima diferencia República Checa.
1: Empate con goles y voy a por ahí a apostar un 2-2, ya es demasiado delirante. Pero
0: no, mirá, apostar no. No voy a apostar nada porque
1: arriesgar,
0: no hay forma.
1: Arriesgar.
0: No.
1: Pero tengo 1-1, 2-2, una cosa así,
0: ¿Querés más resultado? ¿Querés alguno más?
1: 3-3.
0: No, para mí gana Checa por un gol.
1: Checa.
0: República Checa.
1: Por... Corea recién.
0: No, pero te dije, no, vos no escuchás, ¿sabés por qué te pasa esto? Porque estás con el celular.
1: Pero estoy con la...
0: Pero partido, te estoy diciendo, puedo no te dije que puedo cambiar recién.
1: Sí.
0: Voy por Checa y me dijiste, no, Checa, yo no.
1: Vas por República Checa.
0: Voy por República Checa.
1: Bueno, listo. Listo.
0: Cambié. Listo. Ayer, antes iba por Corea.
1: Para mí
0: pero sí. Como dijiste que, ¿sabés cuando sí. cambié? Cuando dijiste...
1: La doble.
0: Voy por Corea, si tendría que ir, entonces voy por Checa. Yo quiero hacer
1: bueno,
0: la
1: contra. Bueno, bueno, dale.
0: Tú pusiste la remera de River, yo en algún momento, no sé cuándo, porque no pierdo nunca, sobre todo finales, le voy a perder la de Boca.
1: Bueno, República Checa, no, el partido va a las 23.
0: A las 11 de la noche.
1: Sí, a las 11 de la noche. Mañana.
0: Sí, señor.
1: Mañana tenemos dos partidos muy particulares. Que están anclados a la Argentina, los dos. A las 4 de la tarde...
0: ¿Anclado a la Argentina por qué?
1: Ahora le cuento.
0: Ah, bien. Bien.
1: A las 4 de la tarde...
0: Pará, ansioso, pará.
1: Va a estar dando comienzo, y además con show previo, en Toronto.
0: En Canadá.
1: En Canadá, en el estadio BMO Field.
0: Qué bien.
1: Canadá...
0: La pronunciación que tenés es excepcional.
1: Canadá con Bosnia y Herzegovina.
0: ¿Prestás atención cuando relate Pablo Giral?
1: Sí.
0: Lo desastre que es para
1: ¿en inglés?
0: No, lo desastre que es en la dicción. Te corta la sílaba. Presta atención. Estamos en Tefe, te dice así. Acordate lo que yo te dije. Miralo y escuchalo.
1: Bueno,
0: que era un muy bueno y se...
1: Ya sé.
0: Se volvió mediocre.
1: Se achanchó.
0: Mediocre.
1: Bueno.
0: No es tan mediocre como Anhelo, pero...
1: Alanis Morissette, Michael Bublé, entre otros artistas, van a estar en Toronto mañana.
0: ¿Y Maná ya tocó?
1: Maná tocó hoy.
0: Ah, tocó con...
1: Sí, muy bien Maná. El único que no hizo playback. Cantaron en vivo.
0: Una maravilla.
1: Bueno, Toronto va a ser el lugar entonces. Mañana 4 de la tarde abre el grupo B, uno de los locales, anfitriones, Canadá, frente a Bosnia y Herzegovina. Hablando de Yugoslavia la otra
0: ¿Así
1: vez.
0: ¿Así que la hora perdida no va?
1: No. No se transmite a Argentina solamente. Bueno. Y acá el árbitro de
0: quiero decir algo, mañana no se pierdan las horas perdidas porque van a hablar entre los tres, Belén Goñi, Nancy Sosa y Juan Praloni, por ahí el negro Cáceres también, van a hablar de las pronunciaciones. Mañana no se olviden de eso, por favor.
1: De las pronunciaciones.
0: De las pronunciaciones.
1: Bueno.
0: Porque hoy quedó algo en el aire ahí, mañana no.
1: Tiene razón,
0: no.
1: Y que lo voy a mencionar ahora.
0: Bueno, pero no tiene nada que ver con Deporte 11, pero mañana no se pierdan de... por favor, no se pierdan
1: se
0: la hora
1: apellidos?
0: Perdida. Claro. No, y algunas palabras.
1: Exacto.
0: Sobre todo la Elie.
1: Bueno, hablando de eso, porque usted...
0: no es pollo, es polio. Así que listo.
1: Polio bueno. Es la poliomielitis.
0: Bueno, pero bueno, ¿viste? Mañana esa es una.
1: Le digo...
0: No iba a decir la
1: ¿puedo
0: otra,
1: seguir?
0: Dale.
1: Canadá-Bosnia, mañana... Bosnia,
0: 16-18 de la hora perdida mañana.
1: En realidad, Bosnia y Herzegovina se llama el país. El partido se juega a las 4 de la tarde en Toronto. Y el árbitro es... Hablando de anclaje en Argentina, el árbitro es... Facundo Raúl Tello.
0: El mejor árbitro de Argentina hoy por hoy.
1: Va a ser el que dirige el partido mañana en el show inaugural. Después partido, Canadá, otro de los. Porque recordemos que se inaugura tres veces.
0: Claro, falta Estados
1: Unidos. Los tres países.
0: ¿Cuándo es la inauguración?
1: Mañana a la noche también. O sea, mañana a la tarde, a las 3 de la tarde.
0: Ajá.
1: En Canadá, en Toronto, la inauguración en Canadá. Y arranca el partido a las 4, Canadá-Bosnia.
0: Sí.
1: Y a las 10 de la noche se abre el grupo D. Entre Estados Unidos, partidazo, me encanta el partido de mañana a la noche, a las 10 de la noche además. Estados Unidos frente a Paraguay. Pochettino contra Alfaro.
0: Oh, me va a doler lo que te voy a decir, pero vos sabés lo que te voy a decir.
1: ¿Qué? No, pero digo, el anclaje con Argentina también está en el otro partido de mañana, porque juegan Pochettino contra Alfaro.
0: Los dos técnicos argentinos.
1: Los dos técnicos
0: no hiciste los deberes que te dije, no, seguro que no.
1: Okay.
0: Que si en el mundial la mayoría de los técnicos son argentinos.
1: Ahora se lo hago, pero lo hago enseguida, rapidísimo, porque
0: ¿seguro?
1: Tengo todos los técnicos acá a mano.
0: Ah, sí, bueno.
1: Para la otra media hora
0: lo que pasa es que no vas a ver de la otra nacionalidad, porque por ahí si son cinco franceses.
1: Tengo todo, de todo, tengo la tabla de.
0: Ah, lo tenés
1: puedo
0: todo.
1: Hacer, exacto, en la próxima media hora se lo hago.
0: Pero no leía, vos, ¿eh?
1: No, yo lo hago.
0: Dejá
1: a
0: la chica tranquila. Porque yo sé que vos cualquier cosa
1: la IA se equivoca.
0: El UNEI dice, no, ¿qué hago?
1: Para esos datos la IA por ahí le pifia, hay que tener cuidado.
0: Ah, sí.
1: O de última hacerlo con la IA y después chequearlo.
0: Claro.
1: Es peligroso.
0: Correcto.
1: Le
0: sobre
1: decía,
0: todo cuando dice que River es más grande que vos.
1: No, pero eso es subjetivo, además.
0: Bueno, pero lo dice la IA.
1: La IA se equivoca. Le acabo de decir que la IA se equivoca. Bueno. entonces, mañana...
0: Así que mañana hay dos presentaciones.
1: Dos presentaciones. Ahí dos. Está. Tenemos. Y a la noche creo que...
0: A las 3 de la tarde una.
1: Katy Perry, no
0: Katy
1: sé qué
0: Perry. Katy Perry. A las 3 de la tarde una presentación en Canadá. ¿Y la otra a qué hora?
1: A las 9 más o menos, un ratito antes. Pero va a ser en Inglewood, que es una especie de conurbano de Los Ángeles. Es el gran Los Ángeles, sí, digamos. Ahí se juega el partido entre Estados Unidos y Paraguay.
0: Mañana hay dos nomás.
1: Hay dos partidos nada más.
0: Porque va a llegar a ver en el día 5.
1: Sí, van a ser hoy y mañana van a ser los dos días con menos partidos de hasta por lo menos cuartos de final. Que ahí se.
0: Ahí se chica por las eliminaciones. Claro.
1: Exactamente, pero exactamente. Después va a ser.
0: Estados Unidos 1, Paraguay 0.
1: Paraguay 2, Estados Unidos 1. Ya lo tengo. Es más, en alguna simulación lo hice y gana Paraguay. Da un bata, el primer gran batacazo del mundial lo da Paraguay contra en Los Ángeles.
0: Y Canadá y Bosnia 1-1.
1: Gana Canadá 1-0.
0: Bueno,
1: ahí está.
0: Listo. Para que me deba 275 alfajores, más o menos. Juan,
1: entonces
0: Berro.
1: Repetimos: Canadá-Bosnia, 1-0 gana Canadá.
0: 1-1.
1: Y empatan 1-1 para usted.
0: Y gana Estados Unidos y gana.
1: Y acá es bien ahí.
0: Pero lamento porque admiro mucho a Gustavo Alfaro.
1: Un tipo muy generoso, incluso cuando.
0: Un excelente tipo, una excelente persona.
1: Incluso cuando, bueno, nos tocó 2x3 tener que cruzarlo con Rafaela, con Olimpo. Siempre muy atento con la prensa.
0: Sí, sí, sí.
1: Muy atento.
0: A mí me tocó 8x5 en vez de 2x3 porque lo crucé más veces que vos.
1: Sí, porque vos te tocó más una época de la de Alfaro de Rafaela. Te
0: cansé de viajar. Por eso me echaron de mi casa. Me cansé de viajar.
1: Claro, vos te tocó mucho la parte de Alfaro en Rafaela.
0: Sí, y a Rafaela tengo que haber ido 6 veces. Sí. Una cosa así, una cosa infernal. A Rafaela. Porque jugaba Atlético Rafaela, jugaba Benur.
1: Sí, sí, sí.
0: ¿Cuál es el otro? Rafaela Benur. 9
1: de julio.
0: Y 9 de julio, ¿no?
1: Sí. Pero además, después, cuando pasa Olimpo también, estuvo en Quilmes, ¿no?
0: Sí.
1: En Quilmes.
0: ¿Y
1: también
0: estuvo en Boca?
1: En Boca, no, pero digo la relación.
0: El que, único lugar que lo complicó que fue Boca.
1: Claro, pero vos tenés. Vos vas, como es Boca, viste, te vas para otro lado. Lo que yo quiero remarcar.
0: No, pero ¿cómo se fue de Boca? Perdón.
1: No, pero lo que yo quiero remarcar a Alfaro es que dirigió Nacional B y que dirigió Nacional B en la época de Gimnasia.
0: Claro,
1: por eso
0: claro.
1: Tuvimos mucho contacto con Alfaro en su momento, claro. Cada vez que íbamos a transmitir.
0: Exactamente. Un gran tipo, un gran técnico. Claro. Que no le fue bien.
1: Metiste Boca ahí de. Pues,
0: yo pero si ir era
1: hacia otro lado.
0: Pero, ¿sí? Pero si dirigió. ¿Cuál fue el de Alfaro?
1: Para Alfaro.
0: Si vos le preguntas hoy, ¿cuál fue el? No te lo voy a decir por respeto, porque lo conocemos a Alfaro como es. Le voy a decir, no, mirá. Pero vos, viendo de afuera, para Alfaro, ¿cuál fue el equipo que más le ha gustado dirigir? De todos los que dirigió.
1: Equipo de clubes.
0: Boca.
1: Y el más grande que dirigió, sí.
0: Y sí, por eso mismo, por eso no puedo dejar de mencionarlo. Pasa que vos me
1: dijo. No, pero yo quería decir otra cosa, porque estabas diciendo que un gran tipo, y le estaba contando a la gente que LT11, en las transmisiones del Nacional B, tuvimos muchas veces
0: contacto.
1: Intercambio y contacto con Alfaro.
0: No, además.
1: Un tipo muy generoso para con la prensa, por ejemplo, ¿no? Es un tipo que.
0: No, pero además muy sencillo, muy humilde. Claro, viene ESPN.
1: Como lo ven en la tele es.
0: Si viene ESPN o viene una FM local a hablar, él trata exactamente de la misma manera a todo el mundo. Bueno,
1: no tenía esa faceta de. Con los. De pensador todavía bien formada, no era en ese momento.
0: No, pero
1: ahora te tira frases.
0: Es un filósofo.
1: Ahora te tira.
0: Es un filósofo. Pero bien, bien.
1: Bien,
0: es un pichón de Bielsa, en ese sentido, ¿no?
1: Bielsa está rarísimo, está enojado.
0: Bielsa está grande.
1: Está grande, sí, pero...
0: Bielsa está grande.
1: Vi la sesión de
0: pero
1: fotos.
0: Pero vos viste lo que le hacen en Uruguay, vos viste lo que le han hecho en Uruguay.
1: Está recaliente.
0: Pero por supuesto.
1: La sesión de fotos...
0: Mientras el equipo... Fue el único que le ganó a la Argentina, a este enorme equipo de Argentina fue el único que le ganó.
1: Sí.
0: Mientras venía y venían arriba, me hace acordar acá el periodismo deportivo... porteño sobre todo, mientras venís bien, va todo bárbaro. Cuando hay un pequeño traspié y alguien dice algo como hizo Luis Suárez, un desagradecido, totalmente, van mancomunado y enganchado con él. Ahora, que los metió en el Mundial no dicen, que le ganó el mejor equipo del mundo. No dicen, que está en el Mundial no dice, no dicen nada. Sí. Por supuesto que tienen que agradecerle enormemente al maestro Tabárez, que fue de la historia de Uruguay lo mejor que tuvieron como técnico. Ahora, no pueden dejar de es como que nosotros, viste cuando dicen en la Fórmula 1, este 22 te no puede manejar, que dice Colapinto, pará, ¿desde qué lugar decir que no puede manejar 22 tipos de todo el planeta? 26 en la selección, no, este no puede estar, ¿desde qué lugar lo decís? ¿Cómo no puede estar? ¿No te gusta? Está bárbaro, ahora que no pueda estar es otro tema.
1: Sí.
0: La realidad. A propósito de eso, y del capítulo mundialista, se confirmó que, bueno, Valverde ya estaba fuera y su reemplazante.
1: Sí, señor. Y
0: Un entrerriano
1: que arroja datos, y ahora vamos a decir por qué. Pero hablando en términos futbolísticos, sacando la cuestión entrerriana, Senesi es el que va a reemplazar a Valerdi.
0: Para quien no sabe, es de Concordia.
1: Es de Concordia, jugador que hizo las inferiores en San Lorenzo de Almagro, uh-huh. que después se fue al Feyenoord de Holanda. Hasta
0: de Países Bajos.
1: Ajá, de Países Bajos, perdón. Y estuvo, gracias por la corrección.
0: No quiero que el Confer te haga algo.
1: Está bien.
0: Te banco.
1: Y hasta, bueno, recién, hace algunas semanas, terminó su última temporada en el Bournemouth de Inglaterra.
0: Y no estaba entre los 26, ¿eh?
1: No estaba. Y fíjate vos qué semanita que tuvo, porque, como te acabo de decir, estaba jugando en el Bournemouth de Inglaterra, un equipo que tuvo una buena campaña, un buen año, muy bien considerado Senesi, una gran temporada. Y que hace días nada más se enteró y logró pasar al Tottenham. Es nuevo jugador del Tottenham, hace días nada más, y ahora la convocatoria.
0: O sea, una semana espectacular. Soñada, deseada.
1: Tal cual.
0: Desde todo punto de vista.
1: Y el dato para nosotros los entrerrianos, que siempre hay un entrerriano que va al campeonato del mundo.
0: Igual ya hay uno.
1: Ya tenemos a Licha Martínez, ya campeón del mundo además. Pero la última vez que tuvimos dos entrerrianos en un campeonato del mundo fue en el de Estados Unidos, también, 1994.
0: Y dos defensores. Y creo que el mismo puesto, a ver.
1: ¿Por qué dos defensores? Ah, tres tuvimos en ese momento.
0: Ajá, te agarré.
1: Pará.
0: ¿En el 94?
1: Estuvo en el 94. No estuvo en el 94.
0: A ver.
1: No.
0: Dale, nombre.
1: Roberto Ayala.
0: Uh-huh.
1: Estuvo en el 98.
0: En el 98, sí.
1: Exacto. En el 94 tuvimos dos, un delantero.
0: Y uno de Concepción.
1: Y uno de Concepción del Uruguay, defensor. Uh-huh. En ese momento era defensor. Lito Chamó.
0: ¿Y el delantero?
1: Y el delantero era Ramón Ismael Medina Bello de Gualeguay.
0: El Mencho.
1: La última vez que tuvimos dos entrerrianos fue también en Estados Unidos.
0: Y siempre campeón, ¿no? Porque en el 86 fue Burruchaga.
1: Burruchaga, sí.
0: Ahora Licha Martínez.
1: El 78 no falló, pero tuvimos siempre un entrerriano. Y los dos del mismo lugar, uh-huh. Burruchaga y Licha.
0: Sí, exactamente. Bueno, ¿Qué ahora Senesi entonces por sí. Valerdi.
1: Sí, primer concordiense en jugar un mundial, eso sí.
0: Correcto.
1: Primer concordiense. Por Valerdi, que tiene que ver con algo puntual. Senesi puede jugar de segundo marcador central, ajá, y de lateral izquierdo.
0: Bien.
1: Acá hay una cuestión que se supo en las últimas horas, que está muy hermético el tema, pero sí, que trascendió, que es que Taliafico no está bien. Uh-huh. Que llega para jugar la mayoría de los partidos, si Argentina juega 8, sí. Pero aparentemente yo no sé si Taliafico está para jugar primera ronda incluso.
0: Con razón, hablando del hermetismo que hablabas, que vos comentabas, no jugó ni un ratito el otro día frente a Islandia.
1: Exacto.
0: Llamó la atención.
1: Sí.
0: ¿No?
1: Y yo creo,
0: no creo que sí lo reemplace a Cuña, ¿eh? Yo no creo. Si tiene que irse Taliafico de la selección. Porque lo van a esperar. Taliafico es el que ahora. Sí, hemos hablado de Molina, hemos hablado de Montiel, hemos hablado de Julián Álvarez, entre los lesionados. Pero ahora el que pica en punta, que hoy, como ya quedó afuera Valerdi, el que podría quedar, o sea, el que más dolencias tiene, para sí que la gente entienda, está Taliafico hoy.
1: Sí.
0: El que podría quedar afuera, porque por ahí lo esperan, todo depende de la evolución de la lesión, es él. Y en algún momento, por puesto, se habla o se rumorea, como se habló de Guido Rodríguez, como se habló de Buendía, etcétera, se habla de Acuña. Pero Acuña, 100% que no va a ir a la selección.
1: Sí, ¿por qué? Más allá de que, a ver, yo creo que Scaloni esperó hasta hoy para saber hasta cuándo no podía contar con Taliafico. Yo creo que hoy el médico definió eso, seguramente le dijo, mira, Taliafico no va a poder contar con él hasta tal fecha.
0: Igual puede quedarse afectado todavía, ¿eh?
1: Sí, sí, sí.
0: Un día antes del partido.
1: Pero ahora, más allá de que no todos son laterales izquierdos, recordemos que Scaloni es muy flexible y dúctil en este sentido, y con la incorporación de, suponiendo que Taliafico siga, uh-huh, con la incorporación de Senesi tenés por ese sector, por esa banda.
0: No, pero suponé que no siga, que no esté.
1: Bueno, sacalo a Taliafico,
0: sacalo,
1: tenés Senesi,
0: ajá,
1: Medina,
0: correcto,
1: Barco,
0: correcto,
1: y hasta Nico González.
0: Listo. Ya está, por eso Acuña no.
1: Por eso espero.
0: Por eso Acuña no.
1: Y se decidió por Senesi.
0: Se decidió por Senesi que
1: que también puede jugar de 6.
0: A ver, Barco es el Colo Barco de un gran momento, es 3 devenido a volante.
1: Exacto.
0: Porque toda la campaña, toda su inferior y Boca lo hizo en D3. Después lo cambiaron, sí, porque lo vieron, o sea, lo pones ahí, no hay Barco sería como un Sorín de verdad, igual que Nico González, ¿no? No hablo tanto de ni de Senesi ni de Medina porque son bastante más desconocidos en cuanto a cantidad de partidos. Pero no habría ningún tipo de problemas que puedan jugar de esa manera. Entonces Senesi...
1: Ya poblaste toda esa...
0: Si Otamendi no me anda bien. Y si Romero se resiente, lo tengo a Senesi para, y Portal Fico, lo mismo. Por eso Huevo Acuña pierde terreno respecto de esto. Exacto. Habría que ver... Claro, Fico no está. ¿Quién viene? Sí, claro, un volante más con Guido Rodríguez.
1: Suponete que se
0: sí,
1: cae. Wendy, yo creo que no. Yo creo que por ser tan
0: grande
1: lo van a mantener. Y por eso pusieron a Ceresi ahí.
0: Ajá.
1: Pero yo creo que incluso si no llega a estar, ya superpobló ahí. Y si no va Tagliafico, va a elegir otro lugar de la cancha.
0: O sea, ahí toma más relevancia, por ejemplo, Guido Rodríguez o Buendía.
1: Exacto. Y hay que ver, también se hablaba de la situación de Molina, que había algunas dudas. De Nahuel Molina, datos de estas horas.
0: ¿Quién va a ser lateral derecho? Montiel Giai.
1: El tema es que no está ninguno de los dos.
0: Montiel Giai. Está. Ahí. Si está Montiel, está Montiel.
1: Si Giai no está convocado.
0: No, está bien. Bueno, pero.
1: Por ahora, los únicos 4-4 lateral derecho que tiene Argentina, estén bien, mal o que sea, pero digamos en la listita, están Molina y Montiel.
0: Entonces, se me acaba de cerrar la cuestión.
1: Y Simeone, que puede jugar por esa banda ante una situación.
0: Independientemente puntual de lo que pase con Molina, porque Montiel está bien. Independientemente de lo que pase con Molina, si Tagliafico.
1: No, si Montiel está bien, juega Montiel el martes.
0: Claro, pero si ponele no está bien Montiel, Molina, independientemente de lo que pase con él, si hay que desafectar a Tagliafico, el que va a entrar en la lista va a ser Giai.
1: Sí.
0: Porque sí. Necesita más ahí el puesto de 3, hablamos de 4 nombres. Uh-huh. El puesto de 4, sin Giai hay 2.
1: Sí, no está tan superpoblado como la izquierda.
0: Exacto, me parece que Tagliafico, entonces ahí está el punto. Ahí está el punto. Me parece que sí.
1: Si cae Tagliafico definitivamente y pasa lo de Molina,
0: va Giai.
1: Derecho, Giai como una tromba entra.
0: Porque los 3 ya están cubiertos con todos los nombres que hay. Y alguno más que puede estar tapado allí.
1: Sí, porque vos decís Buendía, pero es algo que hablábamos ayer, hablando de superpoblación. Obviamente que Buendía es más. Me parece que no es como Almada, no es como Nico Paz, no es como Messi, digo por características. Pero ya hay la mitad de la cancha, no es lo Chelsea, pero ya ahí ya tenés gente.
0: Sí, hay bastante. Hay entonces, bastante y de buen nivel.
1: Por eso, me parece que...
0: Y además, Palacio es el primer...
1: Creo, Palacio.
0: Y va a ser Palacio lo que vos decís que no hay. Eso lo va a ser Palacio.
1: Lo de Guido. ¿Cuál de 5?
0: Sí, yo creo que sí. Lo que vi, sí. Porque el otro hermetismo que hay es Paredes. Y me parece con cómo se manejan... Si no hablaron nada de Tagliafico y pasa esto, me parece que Paredes...
1: Me parece que dejó de hablar.
0: Yo creo que está Tagliafico y el otro complicado es Paredes. Por algo no jugó, por algo no se habla, me parece, me da la impresión.
1: Paredes tomó una decisión, obviamente es grande, es un profesional, era un partido muy importante, pero la decisión de jugar con la Católica, yo creo que fue un antes y un después.
0: Sí, pero no debía no jugar.
1: No, por eso.
0: Hizo bien. Sí. No, porque no lo hubiese jugado, te cuidaste y no, tiene que responder a su club, está bárbaro. Está bien, salvo que hubiese tenido una lesión muy grave.
1: Claro.
0: Yo creo que él estaba...
1: Si estaba a un 60, quedó a un 40.
0: Sí, o quizás menos, pero no debía... Si él estaba al 30, sí no tenía que jugar, porque ya no ni siquiera respondía en el partido. Pero yo creo que tomó una decisión, después no le sale bien, pero tomó una buena decisión. Y otra decisión, ahora vamos a meternos en el Federal A, vamos a hablar de toda la fecha de Gimnasia que juega el próximo domingo en Chivicoy frente a Independiente a las 3 de la tarde. Pero para terminar con el fútbol nacional, tengo que felicitarte en algo.
1: Bueno, gracias.
0: No, ya te digo gracias. Esto es bueno y tiene que ver con Boca.
1: Gracias, más todavía.
0: No, porque deja el fútbol Ander Herrera. Sí. Y vos me lo dijiste... En realidad, tengo que felicitarte a medias.
1: Sí.
0: Porque me dijiste...
1: No, pues yo tenía este dato y lo otro fue una conclusión.
0: Sí, más que nada por el ansioso ariano, nada, por otra cosa. Pero bueno, ya entiendo.
1: Yo le dije qué pasaba con Herrera. Esto para eso sí, le
0: Boca estaba buscando el dato. Boca estaba... antes de que el Vasco Arroba Barrena aparezca otra vez... Insisto que para mí no tenía que haber venido a robar arena, pero ese es otro harina de otro costal. Nunca se dijo este dicho. Ah. Pero Juan me dijo, Ander Herrera deja el fútbol y va a ser el técnico de Boca.
1: Sí.
0: Yo lo que te digo es esto. Que,
1: lo segundo que dijiste era una conclusión mía.
0: Claro. Lo que digo es esto.
1: Lo primero era así un dato que yo...
0: Arroba Barrena, si en los 6 meses no le va bien, ahí voy con vos con Ander Herrera porque va a dejar el fútbol. Y 6 meses va a estar en la sombra diciendo, Arroba Barrena va bien, dale para adelante. Arroba Barrena va mal... Ander Herrera es amigo de Riquelme y va a ser el técnico. Ahí sí,
1: bueno,
0: voy contigo.
1: Porque, uno no saca conclusiones pensando desde uno, sino tratando de interpretar cómo piensa el que toma la decisión más importante. En cualquier...
0: Lo que no entendí, ¿por qué deja el fútbol?
1: Bueno, es un dato que...
0: Se ve que físicamente...
1: Esto porque no, uno,
0: está complicado.
1: Uno tiene fuentes ahí adentro.
0: Sí, sí, ya sé que sos amigo de Riquelme, pues yo lo defendés.
1: Así que...
0: Ponés a Riquelme por encima del escudo, vos sos uno de los que ponés...
1: Cuando me enteré hace cerca de un mes que Ander Herrera iba a dejar el fútbol probablemente, lo sabía muy poca gente.
0: Sí.
1: Porque fue una bomba.
0: ¿Viste? ¿Viste cómo se...
1: ¿Vio? Gracias.
0: Y yo te lo...
1: Yo dije, apa...
0: Juan no se acuerda de lo que dijo hace dos minutos, no, así que
1: pero,
0: le acuerdo.
1: Pero bueno, pero digo, cuando me entero de esto, cuando me lo dicen desde allí, desde Bransen...
0: No fue Cristian Riquelme, el hermano Román, pero alguien cercano.
1: Dije, acá hay gato encerrado, dije
0: Vos hiciste una deducción.
1: Después hice la deducción. ¿Y si es Ander Herrera el que queda de técnico? Porque Riquelme no confía en nadie.
0: No, pero era muy
1: aventurado. En este caso es amigo de él.
0: Yo no es que no creía en vos, pero yo digo, es muy aventurado. Un tipo que nunca fue técnico, de repente hacerse cargo de Boca. No.
1: ¿Pos Scaloni también?
0: No, no, pero Scaloni es una excepción a la regla, bueno, está bien. Pero
1: no, tipo, a ver, no podemos decir que Ander Herrera no tiene experiencia en el fútbol, el manejo...
0: A ver, puede la diferencia entre Scaloni, mejor dicho, no por Scaloni mismo, sino por la selección, que venía complicado, pero con todos técnicos que nadie... Estaba el Checho Batista, estaba Sabela, estaba Maradona, nadie rezongaba, entre comillas, de los técnicos. De Boca sí. Vienen razongando de todo, nadie se pone de acuerdo cuando viene Gago, cuando viene Martínez, no se pone, ni ahora cuando viene Arrua Barrena, no se ponen de acuerdo tampoco. Boca necesita para salir un técnico que maneje la situación él. El problema, el grave problema que tiene Boca, no es porque Riquelme sea un mal tipo, es porque Riquelme quiere manejar todo él, entonces necesita a alguien que sea un Yosti para él. Bueno, Arroba Bernal va a hacer otra vez lo mismo. Ojalá que le salga bien. Almirón lo manejó. El único que no manejó. Y hasta ahí, No, me voy a retractar. Sí, también lo manejó. A Miguel Russo.
1: No creo.
0: Sí, olvídate. No hay. Lo que pasa es que con Russo.
1: No era el manejo, era un consenso muchas veces.
0: Ahí está, listo. ¿Ya estás con eso? Listo. Con los otros no es consenso. Claro, con Russo no podía manejarlo. Consenso sí, Miguel. Y Miguel, como estaba grande, le decía, sí, tenés razón, bueno, no voy a pelear a esta altura de mi vida, no voy a pelear, sí, tenés razón, te hago caso, punto. Con los otros no, con los otros era esto, esto y esto y esto. Y con el Vasco Arrobarrena es lo mismo, porque no hay... A nivel nacional hay cosas que vos decís que no se vuelven. Políticamente sabés las cosas que se han dicho que no se vuelven. Y en el fútbol, Arrobarrena criticó, Riquelme criticó duramente de afuera a Arrobarrena, muy duro. Que está bien, el tiempo cura las heridas y vos podés retractarte y disculpar de todo, pero hay cosas de las que no se vuelve. Yo entiendo que Arroba Arena está en Boca, a mí me parece un gran tipo, y un gran técnico, pero yo creo que está en Boca porque a Boca le dijeron que no varios le han dicho que no porque con Román no se puede trabajar, ese es el problema. Román es el mejor jugador de la historia de Boca, es el presidente más, no voy a decir el peor porque no se puede decir eso, porque uno no sabe exactamente lo que pasa, pero sí el tipo más complicado como para charlar. Veremos qué es lo que ocurre. Nos metemos en el párrafo del Federal A de fútbol.
1: Vamos con tablas y posiciones bien dinámico, capaz que llegamos a las 9. Bien.
0: Dale, nos quedan 11 minutos, sí llegamos.
1: Arrancamos con la zona 1 del torneo Federal A, arranca este sábado, se juegan dos partidos en Ingeniero Maswitz, con la cancha a reventar, Escobar Fútbol Club con 9 de julio de Rafael, a las 3 de la tarde Luis Damián Martínez de San Rafael Mendoza va a ser el árbitro del partido.
0: Es más o menos como la cancha de Boca, la cancha de Escobar. Esportivo Las Parejas con Gimnasia de Chivilcoy, 4 y media de la tarde dirige el cordobés Fernando Recker, también va el sábado 13.
1: En tanto el domingo en Lincoln, en la provincia de Buenos Aires, Douglas Haig de Pergamino, el linqueño, con Marcos Fernando, de Bahía Blanca, a las 3 de la tarde el partido.
0: En Chivilcoy, Independiente Gimnasia de Concepción del Uruguay, 3 de la tarde. El árbitro será Enzo Damián Gutiérrez de Salto, en la provincia de Buenos Aires. ¿Qué es esa señal?
1: Que dígame los 4 de la terna. Como en Gimnasia siempre decimos los 4.
0: Así como dije 3 de la tarde, me dijo, bueno,
1: cuénteme los 4 de la
0: tarde. Lionel Matías Suárez de San Antonio de Areco, el primer asistente. Melina Mariel Eizaguirre, segundo asistente. Y Sergio Hernán Monzón de Mercedes, el cuarto árbitro.
1: El lunes se cierra la fecha en San Francisco, provincia de Córdoba, Sportivo Belgrano frente a Defensores de Belgrano de Villa Ramallo. Este partido va el lunes a las 6 de la tarde con el arbitraje de Francisco Martín Acosta de la Liga Santiagueña de Fútbol. Recordamos las posiciones en la zona 1.
0: Douglas 23 es el líder del grupo 1, el equipo de Pergamino, Sportivo Belgrano de Córdoba 22, 9 de julio Rafaela 19, Gimnasia de Chivilcoy y Defensor de Ramallo con 18, los 5 que se meten en zona campeonato.
1: Por ahora en reválida con 16 las parejas a Independiente Chivilcoy, con 12 Gimnasia, 11 Escobar y 9 puntos para el linqueño.
0: Lo que hiciste bien, ¿por qué no llevamos todo esto y después todas las ubicaciones?
1: Es porque le damos un marco, zona, claro. Tabla, para que no quede tan,
0: claro. tan
1: descolgado.
0: ¿Vieron lo que le dije al comienzo? Maneja la hora perdida, maneja Deporte 11, porque a la tarde no, las chicas no lo dejan. El grupo número 2 se adelanta mañana por la noche en Salta. Antoñana con Sarmiento de la Banda. A las 10 de la noche dirige Leandro Sosa Abrile de Pascanas, Córdoba.
1: El domingo en Corrientes, Boca Unido, San Martín de Formosa, 3:30 de la tarde del domingo, con el arbitraje de Nelson Bejas de Tucumán.
0: Sol de América de Formosa con Mitre de Posada Misiones, 15:45 dirige el cordobés Jonathan Daniel Correa.
1: Juegan los vecinos, allí Sarmiento de Resistencia frente a Defensores de Puerto Vilelas, que queda 15 kilómetros de Resistencia.
0: Menos,
1: ¿no? 10, no, ahí, menos, ahí está menos, pegadito en menos, la salida. 15, hacia el sur. 16 horas el partido con Villone Carpio, Matías Villone Carpio de Córdoba, el partido dirigido por el cordobés.
0: Grupo número 3 en un ratito, porque vamos con las ubicaciones del, sí, señor, campeonato.
1: La zona que acabamos de decir, uh-huh, de mencionar, está de esta manera.
0: Los cuatro que clasifican: Bartolomé Mitre de Posadas 21, San Martín de Formosa 20, Sol de América de Formosa 19 y Sarmiento de la Banda con 15.
1: Los de la reválida por ahora: Juventud Antoniana 14, Tucumán Central y Defensores de Vilelas con 13, Boca Unidos con 12 y Sarmiento de Resistencia, que no ganó en 11 partidos, tiene 6 puntos.
0: Que además tiene 9 jugadores suspendidos. La dirigencia suspendió a 9 jugadores.
1: Cocha Golda, ¿eh? Cosa rara, ¿eh?
0: Cosa rara, complicada, me parece que ahí hay varios puntos.
1: Lo que pasó en Río Cuarto, lo que pasó en otros lados, será, sí, lo mismo en Crucero del Norte.
0: Sí, pronunciamiento. Zona número 3.
1: Y en menor medida en otros clubes.
0: En otros clubes.
1: Eso es lo que estamos hablando de los casos más regionales.
0: Claro, los más, exactamente. Zona número 3, todo el domingo. Fade de Mendoza con Argentinos de Pascanas de Córdoba. 11:30 juegan. En Mendoza dirige el salteño Federico Ramón Guaymas Tornero.
1: En Rincón, Neuquén, Deportivo Rincón frente a Juventud Unida Universitario de San Luis. El domingo a las 3 de la tarde, Pablo Núñez de San Juan, el árbitro.
0: En Las Heras, en Mendoza, Huracán recibe Atenas de Río Cuarto. Cada vez que digo Huracán, Juan le agarro como un escosor. 15:30 dirige José Manuel Díaz de Mercedes.
1: No es por Mendoza. Costa Brava, Atlético Costa Brava, el equipo de General Pico La Pampa juega a las 5 de la tarde recibiendo a Chipoletti de Río Negro con el arbitraje del cordobés César Antonio Ceballo.
0: La zona número 3 tiene estos cuatro clasificando: 18 Argentinos de Montemaíz, 17 Atenas de Río Cuarto y Chipoletti y 14 Juventud de San Luis.
1: Los de la reválida por ahora: Deportivo Rincón de Rincón de los Sauces tiene 13, al igual que FADEP y que Huracán Las Heras de Mendoza. 11 para Costa Brava, el equipo pampeano, y Atlético San Martín.
0: Esta zona está terrible. Grupo número 4, todo el domingo en Bahía Blanca, en la Villa. Villa Mitre con Germinal de Chubut. 3 de la tarde dirige el tandilense Diego Saúl Novelli.
1: En Otamendi, Círculo Deportivo, frente a Santa Marina de Tandil. Bueno, Otamendi, claro. A las 3 de la tarde dirige Valentín Pompey de Olavarría.
0: Es hijo de Juan Pablo, ¿eh?
1: Sí, señor.
0: Es hijo de Juan Pablo. Y va a debutar en la categoría.
1: Mira qué bueno.
0: En Mar del Plata, Kimberley frente a Alvarado. Duelo de Felices. Dirige Juan Ignacio Nevietti. En el juego de palabras, tratar de inventar. Me salió eso.
1: Sí, quedó bien.
0: Juan Nevietti de Río Colorado, el árbitro del partido de las 3 de la tarde.
1: Sol de Mayo de Viedma recibe Olimpo de Bahía Blanca también el domingo a las 3 de la tarde con Jorge David de Tem, el mendocino, como árbitro principal.
0: En este grupo número 4, los que clasifican hasta aquí son Olimpo con 21, Alvarado y Kimber de Mar del Plata con 19, 1, 17 el otro, y con 14 Germinal de Rawson Chubut.
1: Sol de Mayo de Viedma es el que inaugura la zona de reválida con 13, Guillermo Brown de Madryn, Santa Marina, Villa Mitre, todos con 11 puntos, cierra el equipo de Nicanor Otamendi, el Círculo Deportivo con apenas 7 unidades. Me cuesta ver un puntero jugados 10 partidos que apenas haya hecho 8 goles, obviamente que apenas le marcaron 2 también al conjunto bahiense.
0: Totalmente de acuerdo. Nos quedan 4 minutos para decir que Gimnasia, de no mediar inconvenientes, va con el mismo equipo que viene de ganarle a Sportivo Belgrano de Córdoba, incluido con la misma parte táctica, que me parece que esto de, por allí, lo hemos hablado bastante con Juan, el hecho de la localía y ser local y visitante. Quizás en el federal sí se puede dar un poco más, fundamentalmente porque viajás varios kilómetros, viajás a otro lugar y sobre todo justamente por el viaje,
1: sí.
0: Que puede haber un poco más de diferencia en cuanto a la localía. Pero Gimnasia viene de 5 partidos, sí, sin perder, todo sumando, de 5 partidos sin que le conviertan, exactamente 482 minutos lleva 1 Rébora y 4 Baró sin que le metan un gol, sin que le conviertan en su arco, 482 minutos con el arco vacío, que es totalmente así la contracara, la antítesis de lo que había ocurrido en la primera parte del campeonato.
1: Para agregar un dato más, el domingo a las 3:30 de la tarde en Paraná, lindo partido. Patronato frente a Atlético de Rafaela, allí dirigirá Nelson Sosa en el Grela. Recordemos que Patronato hoy está solamente a 2 puntos de la zona del descenso. En su zona están descendiendo Colegiales y Almagro, con 17 puntos está Colegiales, hoy Patronato tiene 19, y enfrenta a un Rafaela que hoy está clasificando, está quinto y está en zona de playoff.
0: Primero que está Midland, sí, sorprendiendo, Tristán Suárez y sobre todo Midland, sí. El equipo de Palacios,
1: sí,
0: de mira, si se mete en primera división va a tener problemas, mire,
1: claro,
0: Palacio va a tener
1: ahí
0: drama,
1: está, ahí ya ahí, no va a poder,
0: porque ahora todo
1: vivir
0: y claro, uno, pero, el otro es del Boy,
1: sí,
0: y el
1: se
0: otro,
1: hacen
0: lo, pero
1: sí,
0: cuando suban los quiero ver, ahora que son 200 equipos en primera.
1: En esa zona está líder Atlanta, el
0: ese
1: Bohemio,
0: soy, a mí
1: con
0: me
1: 30,
0: gusta a mí me
1: con
0: gusta
1: 30
0: eso.
1: Puntos, y en la otra zona líder es el Deportivo Morón, con
0: por los dos que voy. Por los dos
1: Morón y Atlanta.
0: Sí.
1: No se quieren,
0: sí,
1: tampoco.
0: Bueno, a mí me gusta más Morón.
1: Por ahora están descendiendo Central Norte y Chaco Forever en la zona A. Y como decíamos, Colegiales y Almagro en la zona B, en la zona de Patronato.
0: Correcto. Bueno, les cuento información del automovilismo. Fabricio Catena,
1: ajá,
0: y Brian Dodera, rumbo a Rosario, ya están allá, para con su app, los dos con Volkswagen App, los dos en la clase 2. Participar de una nueva competencia este fin de semana en Rosario, en la provincia de Santa Fe. Y en la Fórmula 1 Internacional, después de la victoria de Antonelli en Monte Carlo, ajá, este fin de semana, se corre con idénticos horarios en Cataluña, en España, a las 11.
1: Sin sprint.
0: No, sin sprint. A las 11 la clasificación del sábado y a las 10 el domingo la carrera, una nueva presentación de la Fórmula 1. Veremos si sigue teniendo supremacía el Mercedes, con Antonelli fundamentalmente, si Russell, su compañero de equipo, se puede recuperar, si la Ferrari despliegan definitivamente un ataque importante sobre los Mercedes, y a ver qué pasa con esto de los Red Bull y los McLaren, sobre
1: después
0: todo.
1: Después de la carrera de Mónaco.
0: Saiban, quedan 18, sí, queda.
1: No, pero digo, después de la carrera de Mónaco, más allá de que obviamente Mónaco es intocable, en el sentido de que es Mónaco, lo que significa históricamente, lo que significa económicamente.
0: No se mueve del calendario. No se mueve del calendario. La carrera de Mónaco es el sábado. ¿Ah? ¿El más rápido?
1: Sí.
0: En teoría gana. Pero guarda que tenés.
1: Yo no, ni terminé la conclusión de decir, pero usted no, entiende lo que quiero decir.
0: Sí, sí, que es aburrido.
1: Ya está.
0: Bueno, pero el sábado el más rápido es el que tiene media carrera ganada. ¿Por qué digo media? Porque después los safety car complican y cuando te vas al costado y te chocas no tenés escapatoria.
1: Sí, casi terminan 10 el otro día.
0: Y ahora se están parando los eléctricos, así que es monótono, es verdad. Pero le metes un error.
1: Una muy buena carrera.
0: Sí.
1: Veníamos. Y lo de Mónaco fue como.
0: Yo quiero ir a Mónaco.
1: Bueno,
0: vos me decís, ¿a qué lugar del mundo querés ir? A Mónaco, a conocer. Y a la carrera, por más que sea.
1: Y mirá de reojo la carrera.
0: Sí, sí. Quiero uno ahí en
1: un yate.
0: En un yate. Bueno, ¿a qué carrera iría?
1: Y bueno, sí, es cómoda.
0: El Pato, porque le gusta la Fórmula 1, iría a Spa-Francorchamps, a Bélgica. Claro. Que el año que viene deja de estar en el circuito.
1: A mí me gusta Brasil.
0: ¿Ah?
1: A mí me gusta Brasil.
0: Porque vos te gustan las garotas, por eso.
1: Claro.
0: Bueno, ¿nos vamos?
1: Los bombones me gustan.
0: Claro. Gracias, amigo. Nos vemos mañana.
1: Dale, mañana.
0: Gracias por su atención. Hasta mañana. Chau.

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1: Las 9 de la noche en la República Argentina. La inflación de mayo es la más baja en 8 meses. La palabra del director del Banco Central, Martín.